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0: dice.
1: Y con la hermosa versión de Selena Jones.
0: Sí.
1: Vamos a recibir al gran Pedro Lambertini. ¡Qué grande, anda? Pedro!
0: Te extrañamos, Pedro.
1: Qué lindo. Hola, cuando venís. Brenda.
2: ¿Cómo están? ¿Todo bien?
1: Bien, Pedro. Acá discutimos siempre con Brenda.
0: Siempre.
1: ¿Cómo hacemos los domingos a la noche para hacer algo, cocinar algo que no haya que cocinar casi?
2: Ah, bueno, vos decís para trabajar lo menos posible sin tener que llamar al delivery. Que
1: exactamente.
0: Claro, porque el programa termina a las 22. Claro. Llegar a casa es ahora, todo el día laburando. Decís, ay, ¿qué hago?
2: Y a mí, sobre todo en estos días de frío, lo que mejor me sienta, incluso antes de ir a dormir, son las pastas. Las pastas.
0: Rico.
2: Incluso no, al no tener carne o no hacer salsas demasiado pesadas, uno concilia mejor el sueño. En mi caso, a mí, yo no duermo bien cuando como carne de noche. Trato, ajá, de no comer carne de noche. Uh-huh. Y las pastas, ahora que hacen frío, sientan muy, muy bien. A mí me encantan las pastas con brócoli. Es un plato que, ay, me comería, bueno, todos los días.
0: Gratinado.
2: Sí, qué rico. Obviamente tenés que tener los ingredientes, pero una, sí, salsa para una pasta la haces en 2 minutos. Con la planta de brócoli fresco, o puede ser el brócoli congelado, que es aliado.
0: Sí.
2: A mí no me gusta tanto el brócoli congelado, porque en general viene como pasado de cocción y roto, porque la congelación lo quema de más.
0: Sí.
2: Viste que se desgrana.
0: Y no viene con el... Va, a mí me gusta el viste que la flor es... Lo que,
2: el arbolito.
0: Solo el arbolito chiquito.
2: Claro, entonces yo compro la planta de brócoli y le paso el cuchillo a la parte del arbolito,
0: sí,
2: chiquito, las ramitas más chiquitas. Y eso directamente, ¿sabes lo que hago? Pongo el agua de la pasta a hervir con sal. Y cuando tiro la pasta, tiro las plantitas de brócoli. Y cuelo todo junto.
0: Claro.
2: ¿Entendés? Entonces no tengo que blanquear el brócoli aparte. Cuelo todo junto y eso con un ajo aplastado, aceite de oliva, lo salteo. Si tenés, Tuni, pancetita ahumada,
0: ay, qué,
2: yo no te puedo explicar cómo queda con pancetita ahumada.
1: No, lo que
2: ahumada
1: sucede es que mi nutricionista, que pancetita,
2: bueno, sin pancetita
1: ahumada, no, pero me manda en cana.
2: No, pero tu nutricionista va a saber negociar que estás comiendo brócoli y es una pancetita ahumada, no te estás clavando una picada.
1: Sí.
0: Claro.
2: Si no, es para dar un fondo de gusto, y si no, no se la pones. Si no pones ajo, y me gusta un poco de peperoncino de chile, queda muy bien. Cuelo todo junto y eso con un ajo aplastado, aceite de oliva, lo salteo. Si tenés, Tuni, pancetita ahumada,
0: ay,
2: yo no te puedo explicar cómo queda con pancetita ahumada.
1: No, lo que
2: ahumada
1: sucede es que mi nutricionista, que pancetita,
2: bueno, sin pancetita
1: ahumada, no, pero me manda en cana.
2: No, pero tu nutricionista va a saber negociar que estás comiendo

0: por otro camino, porque está bueno plantear esto de que con una receta tomar distintos caminos, que lo hemos hecho. Recién hablaba con tu productora que hizo la sopa de pollo que habíamos hecho y habíamos planteado distintos caminos en la
1: Sí,
0: sopa de
1: es
0: pollo.
1: verdad.
0: Bueno, una pasta con brócoli también. Algo que queda muy bien el brócoli, por ejemplo, es la anchoa y la crema, que
2: Ay,
0: queda
2: qué
0: muy bien.
1: rico.
0: Entonces,
1: Amo las anchoas, Dios mío.
0: te
1: El
0: haces una.
1: problema es que tiene mucha sal, ¿no?
0: Ah, bueno, pero vos tenés todos los problemas, Tuni,
1: Y
0: entonces.
1: bueno.
2: Es
0: Me
2: verdad.
0: objetás todas las
2: Aparte, no te
0: recetas.
2: vas a clavar 45 anchoitas. Una
0: Claro.
2: para dar sabor,
0: No, le
2: ya.
0: pones una anchoa y no le pones sal, la sal la regu le pones un
2: Claro.
0: poco menos de sal a la pasta y demás.
2: Y
0: Pero te
2: sí.
0: improvisas.
1: ¿En serio combinan anchoa con pasta?
0: ¡Uf! Una barbaridad, porque te haces como si fuera una bañacauda express.
1: Qué
0: La
1: rico.
0: bañacauda es una salsa caliente piamontesa. Yo soy descendiente de piamonteses, toda mi familia. Y se come mucho, consiste justamente en rehogar ajo picado con anchoa picada, eso se le pone una crema, se reduce, y normalmente como se sirve la baña cauda es en un caquelón, o sea, como una fondicera, eso va al medio, y la gente pincha distintas verduras, a saber, brócoli, coliflor, repollo crudo y cocido, zanahoria, trozos de pan, incluso a veces hasta pechugas de pollo tienen algunas
2: Qué
0: opciones.
2: rico.
0: El cardo, que es el vegetal típico de la baña cauda, que es súper amargo. Y en general lo que se hace es el fondito que queda cuando terminaron de comer, al día siguiente se come con pastas. Entonces, la pasta con baña cauda es un manjar. Y le tirás unos brócoli y ya está. Entonces, para volver a tu consigna, la que me preguntaba Brenda sobre algo
2: Sí.
0: rápido,
2: Sí.
0: y un ajito aplastado con aceite de oliva, si tenés anchoitas, le
1: No,
0: pones.
1: lo de las anchoas es
0: Increíble. Unas
1: tremendo.
0: cucharadas de crema. Y con ese fondito, le pones las pastas coladas con el brócoli, taca, taca, saltás y listo. Tenés un
2: Rapidísimo,
0: plato riquísimo que no vas
2: sí.
0: a encontrar en ningún delivery, pero bueno, hay gente que la anchoa no le gusta, hay gente que no puede comer la panceta, lo podés hacer picante con peperón chino,
2: Qué
0: lo podés
2: rico. Es
0: terminar.
1: verdad que hay gente que no le gusta la
0: Lo podés ter
1: anchoa.
0: ¿Sabés con qué queda muy bien también el brócoli? Mirá la cocina, qué bárbaro, como tiene múltiples
2: A
0: caminos,
2: ver.
0: sobre todo ahora en frío, porque estoy, mi mindset está como en frío.
2: Sí.
0: Con la crema, el ajo aplastado, que vas a un chorrito de vino blanco. Solamente lo hervís y desgranás queso azul.
2: Oh.
0: Y ahí le pones la pasta con los brócoli. Y yo no te puedo explicar cómo queda el brócoli con el queso azul. Y ahí sí le mandas parmesano y qué sé yo. ¿Ves que planteamos cuatro caminos? Peperón chino, panceta, queso azul y anchoa.
1: Es verdad, sí.
0: A partir de una sola receta.
1: Amo el queso azul yo
2: Yo
1: también.
2: también, qué cosa rica, por
1: Pero
2: favor.
1: hay gente a la que no le gusta, es
0: Y
1: verdad.
0: tiene, y
2: Bueno,
0: tiene, y
2: siempre.
0: tiene mucha sal. También el
2: También.
0: queso
2: Es
0: azul,
2: verdad. Es que
0: sí.
2: todo lo
0: No,
2: rico
0: bueno,
2: tiene.
0: obviamente son sabores muy perfilados, es decir, el queso azul, pero me parece que un adulto, yo no te digo que se lo des a un niño de 8 años, que por ahí, pero un adulto ya más o menos con un paladar más o menos básico tiene que estar amigado con la anchoa, con el queso azul, y si no le gusta uno, tiene, bueno, otros tres.
1: Bueno, nos trajiste dos libros, así
2: Me
1: que.
2: vuelvo
0: Traje dos
2: loca.
0: libros. ¿Dónde está? Estamos en YouTube. Estamos, viste que ahora todos en.
2: Hoy no
0: Bueno,
2: estamos en YouTube, pero
0: imagínenselo.
2: sí.
0: Traje mis dos libros, mis dos únicos libros. El primero es Al Natural, que son recetas dulces y saladas, que se me ocurrió dárselo a Tuni, que es más de lo dulce y salado, es más de lo salado. Entonces, como este tiene más cosas saladas. Y traje el de pastelería a carta para Brenda, que
2: Es
0: es
2: la
0: solo de
2: Biblia.
0: pastelería,
2: Me encanta.
0: que lo va a abrir en vivo
2: Lo voy a abrir, voy a
0: y va
2: hacer
0: a
2: el
0: ser el
2: ASMR.
0: ASMR del unboxing que se usa ahora, tú ni sabías.
1: No, no sé.
2: Unboxing. Lo voy a abrir
0: Eso es
2: para que
0: un
2: me lo firme, porque yo soy
0: tipo,
2: fan.
0: hago entrega. Ese es un tipo de video en el que las personas abren cosas de cajas porque está estudiado que a la gente le gusta ver a otro abriendo
2: Abriendo.
0: paquetes
1: Ay, qué lindo, sí.
2: Mirá,
1: Se
2: ahí va
0: siente
2: el
0: eso. Y
2: ASMR.
0: eso es el ASMR, que es el sonido que producen, que para mucha gente es
2: Es
0: relajante
2: placentero.
0: y para otra es desesperante.
2: No, este es relajante porque es
1: ¿Cómo
2: el libro
1: puede
2: de Pedro.
1: hacer los que nos están oyendo para adquirir los libros de Pedro
0: Bueno,
1: Lambertini?
0: cualquier libro que quieran, son libros con muchísimo contenido cada uno, más de 300 páginas, más de 100 recetas, muchos Lambert Tips, una edición divina, unas
2: Hermoso.
1: Fotos
0: No, fotos
1: todo
0: increíbles.
1: el tiempo
2: Las
1: y
2: fotos.
1: fantásticas.
0: El estilismo es increíble, así que realmente estamos muy contentos con el resultado. Escriben
2: Hermoso.
0: a mi Instagram, @PedroLambertini, y me mandan un DM, un mensaje privado. Quiero el libro, lo mandamos a todo el país dedicado con envío incluido.
2: Me
1: Qué
2: encanta.
1: bueno, qué
2: Sí,
1: bueno.
2: cómprenlo porque esto es la Biblia, chicos. Es la Biblia de la cocina. Yo me llevo
0: Así que
2: pastelería a la
0: bueno.
2: carta, chicos. Me
0: Sí,
2: vuelvo
0: son
2: loca.
0: libros para leer, incluso tienen mucho texto, mucha, mucha información. No es que. socolor de diseño.

0: O de sencillez, dejamos bordes blancos y ponemos cuatro palabras
1: No.
0: y nos hacemos los minimalistas. No, aprovechamos el espacio que nos dieron para hacer un libro, para dar la máxima información posible.
1: Precioso.
0: Así que bueno, y me contaba Brenda de que hay consultas.
2: Sí, todo
1: Sí.
2: el tiempo.
1: A ver, tenemos por ahí.
2: Yo primero, antes de nada, antes
1: Sí,
2: de nada.
1: acá tengo también.
2: Estás haciendo seminarios también.
0: Estamos haciendo de todo. Estuve hace poco en un festival gastronómico en Córdoba. Ahora en 20 días me voy a Cerdeña y a Nápoles
1: Wow.
0: a hacer un viaje gastronómico entre el 22 de septiembre y el 11 de octubre. Que todos los años, como ya les conté, hacemos viajes gastronómicos y este año el destino es Cerdeña, que es esta isla italiana tan diferente a toda Italia y a otras islas.
2: ¿Qué es un viaje gastronómico?
0: Un viaje gastronómico son 10 noches y 11 días que me voy con un grupo de personas que disfrutan la gastronomía. No hace falta ser alumno de cocina, porque muchas veces me dicen, yo no soy cocinero, puedo ir, sí, claro, es para gente que le gusta comer, que le gusta disfrutar, que le gusta viajar y que le gusta encarar los destinos desde el punto de vista gastronómico. Esto es, vamos a visitar productores, vamos a visitar restaurantes. Obviamente las cosas culturales básicas las hacemos y son viajes muy orientados a las regiones, no tanto a los países o a las ciudades. Hemos hecho Emilia-Romagna y Piamonte en el norte de Italia, de donde te decía que son mis antepasados y de donde es la Baña Cauda. Ahí fuimos a Parma a ver cómo se hace el parmesano, a Módena a ver cómo se hace el aceto balsámico,
1: Quiero ir.
0: a Alba a ver cómo se cosechan las
2: o
0: trufas.
2: Sea, es como los viajes que están
1: de estudio,
2: de estudio
1: pero
2: de historia, por ejemplo, ahora. Hay
0: sí,
2: varios.
0: Se estudia poco en el viaje.
1: Es para
0: es más de disfrute
2: Ajá,
0: y pasarla lindo, pero está todo muy, muy. De hecho, es el octavo viaje.
1: Wow.
0: La idea original de ese viaje era hacer Emilia-Romagna, Piamonte, volver y al año siguiente repetir el destino con otros públicos. ¿Qué pasó? La gente quedó tan conforme con ese viaje que cuando llegamos a Buenos Aires dijeron, bueno, ¿y dónde nos vamos el año que viene? Entonces hubo que generar otro destino, fuimos a Puglia, al sur, Puglia y Matera. Después hicimos Toscana, Costa Azul de Toscana, Liguria y Costa Azul de Francia, agregamos el sur de Francia. Después hicimos Friuli, Venecia, Giulia, el noreste de Italia, cruzamos a Eslovenia. Y el año pasado hicimos Alemania, todo lo que es la Selva Negra, y este año Cerdeña.
1: Por acá dicen, para preguntarle a Pedro, que también soy del Piamonte, la polenta a la expiratoria, decía mi abuela, comer la polenta sobre una tabla, si él conoce esa receta, con salsa boloñesa o también con salsa de brócoli, dice María Marta.
0: Claro, María Marta, un beso, que nos diga de qué parte, de Torino, será de la capital de
1: Piamonte. Ay, sí, que nos
0: Piamonte.
1: Escriba, que nos escriba.
0: Que nos escriba, sí. Pues es que la polenta originalmente no era con maíz. Vamos a recordar que estos platos que consisten en cereales hervidos
1: sí.
0: son de la Edad Media.
1: Mira.
0: Es decir, la dieta de un trabajador campesino del siglo XI, que se levantaba y tenía que enfrentar los rigores de las inclemencias y las hostilidades de esa vida, que era estar todo el día trabajando, pero no tenía recursos, era comer básicamente cereales hervidos que le proporcionaban energía, hidratos de carbono y demás. Y se hacía con cualquier cereal. Después empezó con la introducción del maíz en Europa, se empezó a que recordemos que viene de América el maíz, se empezó a hacer con maíz. Y lo que tiene la polenta es que se hace de distintas formas. En el campo se usaba la polenta más espesona, más bodoque. Cuando la polenta pasa a la ciudad, se hace esa polenta más
1: Queremos.
0: Chirle al plato que a la gente le gusta más, que es la que ilustra los paquetes de polenta, que es esa que cae como desmayadita en el plato.
2: Tuni no come polenta.
1: No.
0: No, yo tengo la teoría, Tuni, antes de seguir con la pregunta de María Marta. ¿Era?
1: Sí, María Marta.
0: Que el que no el que dice, incluso hay gente que se ufana, se jactan de no gustarle la polenta es porque nunca comió una buena polenta.
2: Seguramente eso.
1: Una polenta blanca cremosa.
0: Una polenta
2: me quedó mal de chico el asunto.
0: Claro, bueno, en la niñez nos han hecho mucho daño imponiéndonos alimentos con los que nos enemistaron de por vida.
2: Sí.
0: Sí, no, no. Pasa que, a ver, una polenta para que sea rica tiene su magia. Si querés, pasamos la receta de una polenta básica.
1: Por favor.
0: Ya que estamos a tono con el frío. Pero esta polenta que dice ella es una polenta que se hace con un poco menos de agua y que se corta. Incluso a veces se corta con una tanza. y se servía...
1: ¿Bocadito?
0: Claro, se servía así como en porciones y después empezó a hacerlo, chef, empezaron a hacerlo con el tiempo, a hacer la grillada, la famosa, que es una manera veraniega de comer la polenta.
1: Claro, sí.
0: Porque es muy rica comerla por ahí como entrada.
1: Quizás así te gusta, Tuni.
0: Claro, así la puedes probar. Vos sí. La haces con un poco menos de agua, va a una placa, se desmolda, se corta con cuchillo y eso se dora en plancha. Y eso, por ejemplo, con unos tomates confitados, un escabeche de hongos, un poco de queso de cabra, un poco de rúcula, una entradita, unas almendritas.
1: Pero esa no lleva manteca ni nada. Yo una vez intenté hacerla y no se me terminaba de solidificar en el horno. Como que me hice la polenta, le puse manteca.
0: ¿Pero por qué la hacías en el horno?
1: La llevé a horno para que seque, para que gratine.
0: No,
1: se tiene que enfriar.
0: Claro, se tiene que enfriar. Ah. Primero se tiene que enfriar porque el almidón del maíz, que es como un gel, prende y eso es lo que hace que después se desmolda. Es imposible que no te salga, porque eso se desmolda facilísimo. Incluso la polenta que uno hace cotidianamente, cuando te sobra en la olla...
1: Claro, con la forma.
0: Se endurece, sí. Y queda con la forma. Hasta das vuelta a la olla, pum, y cae.
1: Claro, o sea, primero es enfriarla, cortarla y después sí, si la querés grillar, la sellás un poquito.
0: Claro, la podés grillar o la podrías gratinar, como decís vos, tipo ñoqui a la romana.
1: Ahí
0: que
1: va.
0: Es una versión también de... Sí. Con sémola, que es un trigo molido grueso. Yo, como hago la polenta, hago partes iguales de leche y agua, diente de ajo, hoja de laurel, sal gruesa y pimienta. Hierve, retiro el ajo y el laurel, polenta en forma de lluvia, la instantánea, no importa, no hace falta estar 60 minutos revolviendo con la polenta común.
1: ¿En sabor hay diferencia de la instantánea a la común?
0: No, es un producto bueno la polenta instantánea.
1: Nunca probé la común.
0: No, eso es como la harina de molida, pero la instantánea tiene un tratamiento como tiene por ahí el cuscús, es como una precocción. Entonces
1: claro.
0: Uno lo que hace básicamente no es cocinar esa polenta, sino que la está rehidratando
1: claro.
0: De alguna manera.
1: Ahí
0: porque
1: va.
0: El proceso tedioso y largo ya lo hizo la industria.
1: Sí.
0: Pero no es un mal producto, para que no digan que después uno todo lo industrializado está en contra por deporte. No, uno está en contra de los ultraprocesados, de las
1: claro.
0: Patitas de pollo, de los
1: sí.
0: Medallones de esto, que no sabes qué hay. Pero la verdad que si un tipo viene y me dice, che, yo como garbanzo en lata porque me da fiaca comprar el garbanzo en la dietética, dejarlo 12 horas hidratando y cocinarlo hasta que se ablande. Si ese
1: okay.
0: Es el precio de comer garbanzo, bienvenido sea.
1: Total.
0: Como te decía recién del brócoli congelado.
1: Bueno,
0: ¿sí?
1: Claro. Sí.
0: Entonces, vuelvo, leche, agua, ajo, laurel, sal, pimienta. Retiro ajo y laurel, polenta en forma de lluvia. ¿Cuánto? Sigan las instrucciones del paquete. Yo la verdad jamás hago, lo hago a ojo y voy viendo, porque a mí tampoco me gusta tan chirla. A mí me gusta más como en el campo.
1: Okay.
0: Yo prefiero una polenta más firme. Y ahora me dieron ganas de comer polenta. Capaz llego acá y me hago.
1: Ay, sí, es que está el día ideal.
0: Está ideal, sí, sí, sí. Íbamos a comer afuera, pero parece que sale polenta. Pasa que la polenta es rápida, pero requiere de una rica salsa.
1: Y sí.
0: Que también ahí se abren tres tomos de libros de salsas de polenta. Entonces le pones a cosas. Y al final, el gran secreto, como decías vos, Brenda,
1: sí.
0: Manteca. Yo le pongo queso fresco, que puede ser un Porzalú, un Cuartirolo, así en cubos para que se desmaye. Y eso lo servís con un poco de aceite de oliva y queso rallado. Y esa, claro, esa es qué otra horror. Polenta seguramente que la que
1: sí.
0: Daban en la niñez, que muchas veces parece la comida para los chanos.
1: Este no, comió no. Polenta con agua, fin. Ni siquiera sal.
0: Claro,
1: me la juego.
0: Polenta con agua.
1: Me la
2: no
1: juego.
2: Sé cómo se hacía, porque era en una colonia de vacaciones
0: oh.
2: En la que me mandaban
1: era...
2: y que era un desastre.
1: Sí, era feo.
0: Colonia
2: era un
0: de
2: desastre,
0: vacaciones.
2: Alemana.
1: Que, te imaginarás.
2: Imagínate, en los años 50, además. No.
0: Mira
2: un
0: vos.
2: Desastre. Conté acá ya al aire y varios oyentes me apoyaron porque también tuvieron que ir, es la palabra, a esa colonia que se llamaba Sulzberger.
1: Con razón, no te gusta la polenta. Vos tenés que comer una buena polenta ahora.
2: Bueno.
1: Y la polenta blanca es otro tipo de grano, ¿no? El grano blanco de maíz.
0: Es una cuestión genética.
1: Ok.
0: Es como decir la quinoa blanca, la quinoa roja,
1: pero
0: la
1: no
0: quinoa...
1: ¿Pero no es más cremosa?
0: No. No. Son parecidas. Yo estuve hace poco, de hecho, con el productor de polenta blanca en Córdoba, que
1: sí.
0: Hay un productor muy, muy bueno, creo que es hasta la más conocida del país de polenta blanca. Y a veces lo que hace que sea cremosa o no cremosa no es tanto la composición del maíz, sino la molienda.
1: Uh-huh.
0: Y a veces yo lo que noté, porque mi clase fue tres polentas, justamente,
1: hermoso.
0: Todo con polenta blanca. Hice unos biscotti de polenta, una, o sea, en distintas formas, una moldeada, como te dije, hacia la plancha y otra más cremosa. y noté que era más fina. Y quedaba como una salsa blanca la polenta. Claro. O sea, pero eso responde a la granulometría del cereal.
1: Claro.
2: Dale, Chinito.
3: Buenas tardes, gente de Rayo X, Tuni y equipo. Bueno, mi consulta es para Pedro Lambertini. Yo quisiera saber si las especias en los platos que uno prepara van antes de la cocción, durante o al final. Muchas gracias. Soy Paula de Villa María, Córdoba.
0: Ay, qué lindo. Coprovinciana.
1: Sí.
0: Qué lindo. Bueno, Paula de Villa María. Mirá, Paula, depende qué receta hagas. En general, para todo lo que es recetas que requieren especias que se van a cocinar en un líquido, mejor las especias enteras que las molidas.
1: Uh-huh.
0: Partamos de ahí.
1: Sí.
0: Después vemos cuándo se ponen. Pero las especias enteras, como el cardamomo, la canela, el anís, incluso el jengibre, cuando uno va a cocinar un líquido, está bueno ponerlas ahí. Por ejemplo, en un arroz con leche.
1: Okay.
0: Uno cocina la leche con un poco de canela, piel de limón, piel de naranja, vainilla, y después las retira. No necesita. Pese a que después nos gusta ponerle canela molida arriba, ¿no? Pero ese sería como un ejemplo. La estrella de anís, por ejemplo, Lambert Tips, prueben cuando hagan una salsa boloñesa rica con cebolla, morrón, zanahoria, carne, salchicha parrillera, salsa de tomate, una buena cocción, una estrellita de anís. Le da un toque. Yo sé que hay gente que lo detesta, el anís, porque se acuerda de los caramelos esos de la niñez y demás, pero le da un toque increíble. Y después,
1: en unas empanadas.
0: En unas empanadas. Las empanadas es un caso particular. ¿Por qué? Porque la empanada tiene una doble cocción. Primero se hace el relleno, estamos hablando, por supuesto, de las empanadas de carne.
1: Sí.
0: Primero se hace un relleno y después el relleno se deja enfriar y después se arman las empanadas y la empanada va al horno. ¿Qué es lo que corresponde? Esta es un modo que yo aplico siempre porque no me gusta cómo lo enseñan. A veces se dice que hay que poner las especias al principio para que activen y lo ponen en el aceite, porque claro, la tentación es creer que el aceite, como es un medio graso, vehiculiza más los sabores, hace que la especie se despierte. Pero claro, después eso se va a cocinar un buen rato y se debilita la especie. Entonces, ¿qué es lo que yo recomiendo? Que cuando termina la cocción, además, ¿qué gano? Cuando termina la cocción, yo ya sé el volumen real que tengo.
1: Total.
0: En cambio, cuando yo especio al principio, tengo una cantidad que después va a reducir y capaz que después me pasé.
1: Total.
0: ¿Sí? Entonces, cuando tengo el volumen, digo, tengo este relleno de carne y ahí le pongo ají molido, pimentón y comino. Vamos con la clásica. Se me dirá, pero están dormidos. Claro, pero después cuando relleno y va al horno, ahí se despierta la especie con todos sus jugos y grasas.
1: O sea, cuando apagás el fuego de la primera cocción, ahí van las especies.
0: Ahí van las especies. Se va a enfriar y demás. Y después cuando haces un plato, digamos una salsa y demás, sí podés especiar a mitad de cocción, porque sí es verdad que cuando vos necesitás que se redondee el sabor.
2: Yo, por supuesto, ¿sí? El ajo lo pongo al principio. Error, ya me doy cuenta.
0: Claro, bueno, el ajo es un condimento, no es tanto una especia, y tiene otra, o sea, es un vegetal, por supuesto, se usa como condimento, pero las especias depende de la receta. Por ejemplo, en una salsa bechamel o salsa blanca, la especia característica, que es la nuez moscada, se pone al final. Yo la pongo al final porque tiene esa frescura, esa fragancia, que no tiene sentido ponerla al principio.
1: Muy bien, tenemos muchísimos mensajes, nos vamos a llegar, te aviso. Por acá dicen, justo hoy hice esta salsa con brócoli, vino blanco, crema y pescado. Salió un manjar. Chicos, es un genio. Pedro, me encantan sus recetas. Soy Betty de Banfield. No deja consulta, pero quería decirlo.
0: Gracias, acá Betty también de Banfield.
1: Dicen, el pueblo de mi abuela era solo la oyente que dijo que era la de la polenta piamontesa.
0: Sí.
1: El pueblo era solo, un pueblito cerca de las montañas.
0: Ah, mirá vos.
1: Solo se llamaba el mirá pueblo. Por acá también, María Pía de Avellaneda dice, ¿qué color? Columna maravillosa es la de Pedro, por favor, qué linda que es. Acá también tenemos otro mensaje que dice, vi a Pedro en una panadería de Retiro el viernes. Si va a Cerdeña, le recomiendo una islita, Isla de San Pietro, dice Carlos Forte. Es increíble, a 20 minutos de Cagliari por barco. No existe y no permiten locales de comida rápida y no hay semáforos, dice
0: ¿cómo
1: Pipi
0: se llama?
1: De Palermo.
0: La
1: isla se llama San Pietro Carlos Forte, a 20 minutos de Cagliari
0: Cagliari
1: por barco.
0: Buenísimo, vamos a tener tomando en cuenta la recomendación.
1: En el campo se comía polenta de diversas recetas. Había una que cocinaban y luego ponían en pizzeras y las mezclaban con miel. Se comía cuando se tomaba mate a la tarde. Abrazos, Carlos de Valvanera, un genio.
0: Claro, porque como la polenta es neutra, es un cereal, lo podés comer como dulce, como postre también. De hecho, volviendo al ejemplo anterior, las semolitas, las semolinas se hacían... Incluso se moldeaban y muchas veces se freían y se comían con miel. Es riquísimo.
1: Qué rico. Che, me quedaron riquísimo. Un millón afuera. Como bueno, siempre pasa cada
2: hacer?
1: Vez que
2: Pero
1: viene
2: son
1: Pedro.
2: Son las 21:30. Pedro, un fenómeno.
0: Gracias, chicos.
2: Nos encanta que vengas.
0: Bueno, un placer, ¿eh?
2: La verdad, divino.
0: Nos vemos.
2: Pedro Lambertini, ¿eh? Acá con
1: Nuestro
2: nosotros.
1: Nuestro cocinero amado.
2: Exactamente.
1: Adorado, fanáticos somos. 21 horas, 30 minutos en todo el país. 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
5: Es la hora 21:31 minutos en todo el país y en Buenos Aires. La temperatura 8 grados 6 décimas y la térmica 7 grados 5 décimas.
6: La causa Malvinas sigue generando repercusiones tras el mensaje del presidente Milei.
5: Para el ex embajador Diego Guelar, para bien o para mal, se abre una nueva etapa.

0: A 1000 días de iniciado el gobierno, hubo un gran sentido de la oportunidad. Yo no hablo de oportunismo, creo que hubo una gran oportunidad por la gran visibilización del tema Malvinas. Todos los gobiernos, empezando por la dictadura militar, usaron el tema Malvinas. Es un recurso hacia la única causa nacional que tiene 100% de apoyo en la Argentina. Todo lo demás lo discutimos, pero Malvinas no. Pero acá había una oportunidad, en un momento de fleje, de cambio, entre la etapa del mero ajuste a un reclamo muy grande de mejorar el tema de la actividad en la Argentina, el tema de los morosos, quiere decir, para bien, para mal, como sea, pero empezamos una nueva etapa.
1: Por su parte, el ex jefe de gabinete del gobierno libertario, Guillermo Franco, salió en defensa del presidente Milei en cuanto a su postura sobre la soberanía argentina.
2: Y acá lo que se discute es la Antártida, de aquí al futuro, ¿no? Y yo quiero recordar, porque muchas veces lo critican al presidente porque dicen que no viaja el territorio. El primer viaje que hicimos con el presidente lo hicimos a la Antártida Argentina, porque él tenía la visión de que esa va a ser una de las discusiones del futuro cercano del mundo, no de la Argentina.
3: Fútbol Liga Profesional.
1: Final en el Monumental de Núñez para la abultada victoria de River Plate ante Independiente Rivadavia de Mendoza.
3: El millonario goleó 3-1 a la Lepra Mendocina y así hablaba Tomás Galván, uno de los goleadores.
4: Hicimos un gran partido, creo que de principio a fin. Nos tocó sufrir un poquito con los centros capaz, que ellos, bueno, son un buen equipo y no llegan de esa manera, pero es obvio que sí van a venir. Pero bueno, creo que hicimos un gran partido de principio a fin, como dije, así que estamos muy contentos. Me quedo con el segundo, que fue lindo gol. El primero entramos tocando ahí, es un poco la idea que nos pide Leo, así que vamos a ir por eso.
1: Y ya está rodando la pelota en el cilindro de Avellaneda, escenario elegido para el duelo entre Racing Club y Atlético Tucumán.
3: La Academia y el Decano del Norte por el momento igualan sin goles, bajo la atenta mirada del señor Pablo Echavarría.
1: 8 grados 6 décimas la temperatura en la ciudad de Buenos Aires, la térmica 7 grados 5, la humedad del 51%.
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0: Bueno, como charlábamos hoy tempranito con Martín Guzmán, hay mucha impresión de que la economía no funciona por esto que estamos viendo todos, es decir, la baja en el consumo producto de que los sueldos no alcanzan y de que los servicios están carísimos. Todo aumentó, por ejemplo, sobre todo el transporte, empezando ahora en septiembre, pero lo mismo pasa con la luz, con la prepaga, con absolutamente todo, con el colegio, con casi todas las cosas. Entonces, la salida para el lado de Malvinas tiene que ver con esa situación, con la situación de la economía. Y por eso los encuestadores, cuando uno les pregunta, ¿qué te pareció esto de Malvinas? Y es poco creíble, a la gente le parece poco creíble, porque el centro de todas las preocupaciones es la economía. No es fácil apartar la mente de la gente de la economía. Es una consigna querible, es una consigna deseable la de Malvinas, pero a la gente no la movés hoy en día de la cuestión económica.
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0: Mauri. Lessons in love.
1: No tengo ni idea. Pero la nada. Digo. No tengo nada de idea.
0: Level 42.
1: No sé ni que existía.
0: ¿No conocéis la canción?
1: No. No, me suena.
0: Sí, pero... bien ochentosa. Sí. Lessons in Love se llama. Ajá. El tema.
1: Sí.
0: Bueno, nada, para que sepas. 21 horas 39 minutos en todo el país, 8 grados 6 décimas es la temperatura en la ciudad de Buenos Aires. Frío total y el Servicio Meteorológico Nacional emitió una alerta amarillo por bajas temperaturas. Así que ténganlo en cuenta porque mañana lunes amanecemos con una mínima de 5 grados.
1: Cinco, bueno, hoy fue peor.
0: Sí, hoy fue pero peor. Mañana es lunes, tenelo en cuenta.
1: Eso es cierto. Bueno, tenemos la visita aquí de Axel Rivas, del profesor Axel Rivas, que escribe este libro que se llama Viaje al Mundo de la Educación, un recorrido por la historia, las ideas y los debates sobre cómo enseñar y aprender. El libro es de siglo XXI, me apasioné. La semana que viene recién lo vamos a sortear, así tengo tiempo de terminar, aunque leí también casi hasta el final, pero necesito volver a leerlo. Hola, Axel, querido, gracias por esta visita.
2: Muchas gracias, un placer estar acá.
1: Bueno, vos, digamos, porque vos enfrentás un tema que es, y que yo casi todos los días digo, incluso en la tele, ¿para qué me sirvió el triángulo isósceles?
2: Buena pregunta.
1: ¿Para qué me sirvió el paralelepípedo? Y vos decís, estamos frente a una situación de aburrimiento, etcétera, etcétera, etcétera.
2: Sí, y además con la amenaza de no saber para qué sirven las cosas que aprendemos en el futuro inmediato, ¿no? Mm. Un tiempo de cambios, de vertiginoso a transformación con la IA y con el mundo del trabajo. Y bueno, el libro recorre un poco los grandes conocimientos del mundo de la educación, del campo de conocimientos de la educación, para dar respuestas o intentar dar respuestas a quienes están en las aulas. Uh-huh. Hoy en las aulas hay condiciones muy adversas, muy difíciles, y los docentes necesitan condiciones materiales mucho mejores de las que tienen, pero también necesitan ideas, conceptos, uh-huh, herramientas, teorías. Y este libro intenta aportar eso, intenta responder un poco esas preguntas y también no correr de alguna manera desesperada hacia la innovación, hacia el cambio completo o hacia pensar que hay que inventar un sistema educativo nuevo, recuperar buenas tradiciones, pero también pensar cómo...
1: Vos, por ejemplo, de las tradiciones, a vos te gusta la evaluación, te gusta la exigencia, me doy cuenta. A mí también, sí. Esas partes... Es decir, no debemos bajarle a la exigencia, a la evaluación, etcétera, etcétera.
2: Sí, y muchos estudios muestran que cuando los alumnos son exigidos en buen sentido y acompañados, también sienten más confianza y sienten más potencia propia, porque también hay que despertarles la capacidad de aprender y hay que desafiarlos, ¿no? Pero para eso también tenemos que tener muy claro en qué los desafiamos. Si los desafiamos en conocimientos que no tienen sentido, no tienen valor, que se memorizan y se olvidan rápidamente, ellos también descubren que mucho sentido no tiene. Entonces, un poco también el secreto es combinar conocimientos potentes, las disciplinas en lo central, que sean transformadoras, y exigir mucho alrededor de eso.
1: Uh-huh. Yo, por ejemplo, yo tengo un nieto de 10 años, tengo otra de 8 y uno muy chiquitito. Pero... hay como un poco de joda alrededor de que yo le doy clase una vez por semana al nieto de 10. Por ejemplo, el viernes hicimos sobre Malvinas. Pero tratando de darle un poquito de sabor, da la impresión de que las cosas son medio aburridas. ¿Me entendés? O sea, alrededor de este discurso de Milei, ¿qué pasó realmente? ¿Qué está pasando entre Estados Unidos y qué sé yo, y tiene 10 años, va a cumplir 11 recién el año que viene, pero como que se le despierta interés y vos pones eje en esa cuestión.
2: Sí, bueno, yo cuento una anécdota de mi hija que tiene ahora 16 y cuando se pone a estudiar conmigo también le pasa que tiene el libreto de lo que tiene que rendir, unas poquitas hojas, y cuando yo le empiezo a hacer preguntas o la saco de tema, se pone nerviosa, porque dice, no, pero esto no me lo van a tomar, ¿no? Y en realidad el conocimiento es eso, es conectar con otras cosas, es tratar de ver qué pasó, por ejemplo, en historia. Y cuando la escuela te lo mecaniza y te lo pone muy centrado en una prueba y muy mecánico en la memorización de contenidos muy pasivos, los alumnos pierden la oportunidad de generar también un sentido por lo que están haciendo, ¿no? Entonces, creo que hay un desafío de lograr una enseñanza más centrada en la comprensión, en preguntas, en grandes cuestiones de la disciplina, no perderse en detalles, no ir atrás del programa tan minuciosamente, sino encontrar cuál es el trasfondo, la narrativa, qué historia, qué misterio hay detrás de lo que estoy enseñando.
1: Uh-huh. A uno le quedan grabados los profesores que de golpe te plantean grandes dudas y a uno le quedan grabados ese tipo de profesores que te despiertan interrogantes.
2: Sí, hay profesores que son muy transformadores, muy difíciles de imitar porque son parte de su personalidad, pero el buen docente, más allá de su personalidad, es aquel que puede lograr mostrar la profundidad de lo que está enseñando como algo a descubrir. Y no es, también es peligroso cuando uno abre una conversación sin mucho hilo y cómo lograr, siendo docente, enseñar un tema importante que está en tu programa, no perder el hilo del programa ahí, volviendo a la disciplina, a la estructura, pero lograr mostrar cómo eso que estás aprendiendo se conecta con aspectos de la vida real. Es decir, no es solamente aquel que despierta curiosidad, sino que el que mantiene el hilo de lo que está enseñando y el que puede también mostrar que vale la pena atravesar ese conocimiento.
1: El esquema del aula, el profesor, etcétera, ¿te gusta? Digamos, ¿lo mantendrías?
2: Creo que hay que pensar en muchas dinámicas, pero no apagar lo que tenemos como una maquinaria masiva. Todos los días en todo el país hay una oportunidad de aprendizaje y también se aprende mucho en ese grupo, en ese colectivo, en estar muchas horas juntos. Hay que sacarle el jugo, pero no pensar que ahí termina todo tampoco.
1: Tengo como una manía de que por ahí lo único importante que saqué de mis años de los colegios es aprender idioma.
2: No, espero que no sea lo único. Uh-huh. Creo que el desafío es... Mirá, hay un profesor en Salta que falleció ya, pero que fue extraordinario. No sé si lo conociste en algún momento. Se llama... Daniel Córdoba, se llamaba Daniel Córdoba, y él enseñaba física en Salta. Y él creó un taller los sábados a la mañana, que se llamaba Física para Todos, que sigue todavía hoy, y enseñaba física para preparar a los alumnos para el examen de ingreso en el Balseiro, en Bariloche, ¿no? Chicos de Salta, de escuelas públicas, de todo tipo.
1: No, impresionantes.
2: Y los chicos iban a las 9 de la mañana el sábado, y algunos se quedaban hasta las 9 de la noche el sábado, estudiando física, ¿no? Y él lograba que un tema que parece
1: árido,
2: una pesadilla, ¿no?
1: Sí.
2: Se convierta en algo apasionante, pero a través del desafío del conocimiento, no contando historias, haciendo a los alumnos, de alguna manera, sentir que pueden estudiar física. Y logró que Salta se convierta en la provincia que tiene más estudiantes de todo el país en el Balseiro, y chicos que ahora ya hicieron su doctorado en distintos lugares del mundo. Es decir, despertó una pasión por un conocimiento que parece ajeno, ¿no?
1: Difícil despertar pasiones.
2: Sí, creo que es un trabajo que tenemos que tomarnos en serio también, que no bajar los brazos. Me parece que también mostrarle a nuestros alumnos nuestro deseo de aprender, de que el conocimiento tiene valor. A veces también como docentes tenemos que dar el ejemplo, modelar, que nos seguimos haciendo preguntas, que tenemos todavía la capacidad de mirar hacia adelante, ¿no?
1: Uh-huh. ¿Y la inteligencia artificial?
2: Y nos desafía por todas partes. Creo que estamos en un mundo distópico, que no sabemos hacia dónde va. Está entrando en muchos lugares de la educación, en particular el lugar que duele más es en la evaluación, en que los alumnos lo usen para reemplazar su propio aprendizaje. Me parece que hay una cuestión central, que es defender que la escuela es el lugar donde mejor podemos combatir los males de la inteligencia artificial y otros males de este mundo que tienen que ver con el engaño, la manipulación, que veamos imágenes y no sepamos si son verdaderas o no, y que el lugar donde podemos descifrar eso y tener un pensamiento crítico es la escuela, ¿no? Entonces creo que la escuela tiene hoy más valor que nunca, pero tiene que lograr encontrar esas preguntas y encontrar también la manera de conquistar el aprendizaje de los alumnos y que creo que tiene que ser el proyecto más importante que tenemos hoy para lograr pensar por uno mismo, ¿no? Los alumnos tienen que ir a la escuela a pensar por uno mismo.
1: ¿Tenemos una materia que hoy trate el tema de la inteligencia artificial?
2: Bueno, parcialmente, ahora en algunos lugares se está incorporando en la currícula, pero no es tan importante que haya una materia en sí, sino que aprendamos a pensar científicamente, aprendamos a pensar con distintos lenguajes, con la literatura, con el arte, que seamos capaces también de pensar filosóficamente, y esa es nuestra mejor herramienta para equiparnos en este mundo, no necesariamente aprender de inteligencia artificial, aunque entiendo, seguramente sea importante también.
1: O sea, vos, por ejemplo, presentarías dos fotos, para dar un ejemplo, y dirías, bueno, ¿cuál de estas le parece que está, que es falsa, hecha con inteligencia artificial? Y empezar a discutir alrededor de la autenticidad de las cosas,
2: sí,
1: y de ahí, los peligros de las cosas.
2: Por ahí un poquito más allá, y por ahí mandarles a los alumnos un mensaje diciéndoles algo que ocurrió con un video, y empezar a hablar de eso, y de pronto decir, ¿pero sabemos si es real? A ver, búsquenlo. Y de pronto no era real, ¿no? Y que ellos tengan que hacer el proceso de haber sido convencidos, de ver cuán realista es, de entender cómo nos enganchó, cómo lo creímos, y después hacer el proceso también de distanciamiento crítico, de entender cómo somos muy fácilmente manipulados. La experiencia directa es mucho mejor que leerlo en teoría.
1: Es muy difícil para los docentes todo hoy en día, ¿no? Porque está difícil. Yo recibo muchos mensajes de docentes que te dicen, está muy difícil para los alumnos, están difíciles, sobre todo en los sectores más humildes, está muy difícil dar clases.
2: Sí, sí, es un tiempo muy difícil y hay mucha más heterogeneidad en las aulas, hay alumnos con distintas problemáticas, mucho ausentismo, entonces se genera mucha discontinuidad, muy difícil armar una actividad que tenga continuidad en el tiempo porque cambia el grupo. Entonces creo que hay un enorme desafío para la docencia, me parece que necesitamos respaldar a los docentes, necesitamos un plan, un proyecto educativo, hoy no lo hay en la Argentina, lamentablemente, y necesitamos también pensar en la prioridad política y presupuestaria para la educación, en trabajar con la formación docente, en hacer más atractiva la
1: profesión. Hay que trabajar mucho con la capacitación, sin duda.
2: Sí, hacer atractiva la profesión. Tenemos una ventaja entre todos los cambios que estamos viviendo, que es el cambio demográfico. Va a haber muchos menos alumnos,
1: sí,
2: en el futuro.
1: Sí, es verdad. Un
2: 40% menos de alumnos se está viendo. Ahora está en primer grado y va a ser así en cada grado hasta los próximos 10
1: 40%.
2: Años. 40%. Aproximadamente. Es un cambio drástico y eso es una oportunidad para, por ejemplo, mejorar el salario de los docentes, porque vamos a necesitar menos docentes y hacer más atractiva la profesión docente, tratar de tener más apoyo para los sectores populares, para los que tienen menos condiciones
1: más
2: sociales.
1: Más salitas desde temprano.
2: Sí, eso ya está pasando, porque está pasando. Muchas, por ejemplo,
0: esta semana en la ciudad de Buenos Aires habilitaron como obligatoria la sala de tres.
2: Claro. Exacto, y tiene que ver con eso también, ¿no? Que hoy hay una posibilidad.
1: Sí, sí, antes era
2: edilicia
1: un lío.
2: Incluso.
1: Antes era un lío. El libro de Axel Rivas, que vamos a sortear la semana que viene.
0: Sí, señor. Recién,
1: se llama Viaje al mundo de la educación, un recorrido por la historia, las ideas y los debates sobre cómo enseñar y aprender. Gracias, Axel.
2: Bueno, muchas gracias, un placer.
1: El libro es de Siglo XXI.
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5: Tuni, chicos, buenas noches. No, no era feriado, era un día de semana. Yo me acuerdo, yo estaba haciendo el reparto, no, reparto, claro. Y sí. Escuchando cuál es. Me acuerdo perfecto que Pergolini estaba hablando por teléfono de Mar del Plata con una torre, no me acuerdo, y ahí cortaron la charla y dijo, no, bueno, empezaron como que parecía que había sido un accidente, bueno. Sí. Pero era un día laborable.
1: Sí, sí,
0: claro. Era laboral, pero yo que era una niña escolarizada, porque tenía apenas, en ese momento tenía 9 años, era, ¿cómo es? Era el día del maestro y no se iba al colegio. Para mí era feriado, pero no, era un día laboral.
1: Ajá, correcto. Sí, sí, sí. Sí, sí, yo me acuerdo, yo estaba en la radio. El programa era de 10 a 1 y ay, era esa hora.
0: ¿Con quién estaba?
1: Con Fernando Bravo.
0: Ah, mira.
1: Un año estuve con Fernando Bravo.
0: Mira, sí. Me pongo celosa.
1: Ah, bueno.
6: Uni, equipo, mi nombre es Federico Ocampo de Hola. La Plata. Sí. Bueno, yo en ese momento de Las Torres estaba viviendo en Estados Unidos. Uf. Estaba trabajando, era temprano a la mañana. Mis papás estaban de vacaciones. Y bueno, fue todo, la verdad fue un acontecimiento grande allá. Recuerdo a la semana, me daba pena que ellos vuelvan sin conocer Nueva York, sobre todo mi papá que nunca había estado. Y no fuimos, igual 3 días.
0: Mirá.
6: El límite hasta que se podía llegar era la zona de Canal Street. Y ahí en Washington Square me acuerdo que estábamos sentados y bueno, estaba Víctor Hugo Morales transmitiendo para alguna radio, alguna televisión, no sé. Mi papá se acercó a charlar. Tuvieron más de una hora. Víctor Hugo, cada vez que estaba al aire, le hacía un gesto para que mi papá no hable. Nosotros nos moríamos de vergüenza. Siempre le quise hacer llegar la anécdota a Víctor Hugo. Me gustaría que esté escuchando. Saludos.
1: Muchas gracias, mirá vos.
0: Mirá.
1: Efectivamente, bueno, fue tremendo. El viernes se van a cumplir 25 años del ataque a las Torres Gemelas. Eras una niña.
0: Era una niñita, y inocente bueno. Y buena, y mirá en lo que me convertiste.
1: Efectivamente, mamita querida. En ese momento eras una esperanza y ahora va.
0: Soñaba es con esto. Estar en la radio en esos momentos. Y decía, yo quiero ser como la Negra Bernasi.
1: ¿Y sí?
0: Y mira.
1: Bueno, lo lograste. Bueno, tenés todo, Dios mío.
0: Tenés todo, Dios mío.

0: ¿Tenés la expectativa de cantar alguna vez
1: no.
0: esta cosa que estás haciendo?
1: Ustedes se van a reír y van a pensar que está mal dicho, pero se dice así. Antiguamente se le decía así cuando yo lo hice. Ahora no me cancelen. Pero yo fui a Canto Negro, que es blues, jazz y gospel. Lo miro a este que es un delincuente y se ríe. Pero fui con, adivina, yo no me ando con chiquitas. Fui a aprender canto, blues, jazz y gospel con una ex corista de B.B. King.
0: Mirá vos.
1: Tomá mate y avivate, querido.
0: Ajá, y aún así no.
1: Un perro, no, un
0: no
1: perro.
0: Aprendiste.
1: No, yo te soy honesta, ¿eh? Soy malísima cantando.
0: No sos malísima.
1: Soy malísima. Le pego algún tono, pero soy malísima. Ella me decía que tenía muy buen oído, que le pegaba muy bien en los tonos, pero bueno, había que ejercitar un poquito más.
0: Bueno, aprovechando este sincericidio,
1: sí, contame.
0: Podríamos terminar con esta sección ridícula
1: no.
0: de que cantás
1: no.
0: acá al final, al
1: jamás.
0: Principio, etcétera,
1: no.
0: etcétera.
1: Al principio no canto, solamente grito.
0: Sí, correcto.
1: Bueno, y al final también, bueno. Seamos honestos, no seamos hipócritas. En la conducción, Raúl Tunicolman.
0: El hombre de buenas intenciones.
1: No, capo de la mafia total.
0: Que ustedes frustran.
1: No.
0: Efectivamente.
1: La manzana que pudra el cajón.
0: De ninguna manera.
1: En la locución, Brenda Prestía. Princesa
0: bueno,
1: de Disney total.
0: Mamita querida.
1: En Ansiedad Astros, doctora Laura Calergis.
0: Y bueno, es lo que hay. Al penal de mujeres.
1: Sí, obvio.
0: Las dos.
1: En la operación técnica.
0: A
1: Juan.
0: Todo esto va a ir el Papa. Pero
1: sí.
0: Va a ir al de varones, al de devoto.
1: Mira.
0: Es al penal de devoto, efectivamente.
1: Bueno, está bien. Me gusta que haga esa visita.
0: Sí, está muy bien.
1: En Anses y Astro ya dije. En la operación técnica, Juan Chino Rivera.
0: Y bueno, a él hay que mandarlo a China. El gato está en China. De paso, podríamos mandarlo también al Chino.
1: ¿Por qué no te llevo, Chino? Bueno, si vas, quédate allá. Y si volvés, trae plata.
0: Correcto.
1: En la producción, Eugenia Rosigallo, Lorena Frances Chini, María Luz D'Amico.
0: Bueno, es lo
1: todas
0: que hay.
1: Mujeres también.
0: Y sí, así estoy dominado por las mujeres. Sí.
1: En el servicio informativo, Gabriel Sanfilippo y Carlos de Andrés, dos delincuentes totales. Y en la coordinación de la radio, Cristian Carballo y Garito Catlán. Equipazo hermoso, ¿qué hace posible? 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
1: En Radio
0: 10. Dios mío.
1: Radio.
0: Bueno, basta.
1: Dale,
0: ya,
1: uno más, ya está. Más así, más poético. En radio.
0: Bien.
1: ¡Ay! Me encantó.
0: Dios mío.
1: Te bueno, amo, Tonicol.
0: El domingo que viene estamos acá a las 19.
1: Sí.
0: No se lo pierdan, como
1: no.
0: siempre, en esto que es Rayos X. Quédense, que ya llegan Marcelo y Norita.
1: Adiós.

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1: Es la hora 22 en todo el país y en Buenos Aires. La temperatura 8 grados 6 décimas, la térmica 7 grados 5 décimas.
2: Javier Milei volverá a reunirse con diputados y senadores de La Libertad Avanza en Casa Rosada para reforzar la defensa del presupuesto 2027.
1: El lunes 14, a las 3 de la tarde, el jefe de Estado volverá a abrir el Salón Héroes de Malvinas para recibir a sus 95 diputados nacionales y 21 senadores.
2: El encuentro se dará antes de la presentación del plan que proyecta los ingresos y gastos del Estado y el ministro Luis Caputo también podría participar del encuentro.
1: Gabriel Catopodis denunció que el gobierno nacional retuvo más de un billón del impuesto a los combustibles sin destinarlo a obras viales.
2: El ministro de Infraestructura bonaerense detalló que con ese dinero se podría haber arreglado casi el 50% de la red vial nacional a cargo de Vialidad.
3: Son 3 años de abandono de la obra pública, pero más grave es el abandono de las rutas, porque ahí está en peligro la vida de nuestra gente, porque todo esto, terminarlo nos va a llevar años, pero fundamentalmente muchísima más plata, y porque además hoy hacer obra pública, hacer rutas es más importante que antes. Ahí el gobierno se ha quedado con la plata que tenía para terminar estas rutas, se ha quedado con 1 billón de pesos, que es el impuesto a los combustibles.
1: La ultraderecha arrasa en Sajonia-Anhalt y se posiciona para gobernar por primera vez en un estado alemán.
2: Alternativa para Alemania roza la mayoría absoluta y depende del apoyo del partido antisistema BSW para asumir el poder.
1: Por su parte, los democristianos del canciller Friedrich Merz se desloman y pasan de 40 a 16 diputados.
2: 8 grados 6 décimas la temperatura en la ciudad de Buenos Aires, 7 grados y medio la térmica, 51 el porcentaje de la humedad.
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0: subiendo. Muy, pero muy buenas noches. Sean todos, absolutamente todos bienvenidos a esto que no es un domingo más.
1: No, claro.
0: Es un domingo.
1: De aquello, Pipi, buenas noches. ¿Cómo les va? Feliz septiembre para todos. Es difícil asociar el mes de septiembre con este frío que tenemos, pero va a ser un par de días y luego vendrán los días más agradables. Ya estamos en el mes de septiembre.
0: Sí, señor.
1: Las plantitas tienen brotes. Está ahí amagando la primavera. Pasa con este frío, sabe los brotes como se fueron a dormir.
0: Claro, no es
1: pero
0: justo
1: ya van a salir.
0: Hoy justo tenemos
1: hoy
0: frío.
1: Sí, se complica, pero es septiembre, chicos, aunque no lo creamos.
0: Pero siempre generalmente
1: las
0: ardillas hiperventiladas.
1: Fafafón.
0: Generalmente septiembre viene así y bueno,
1: es loquito,
0: después va subiendo. Lo importante es que no tengamos un septiembre muy, muy lluvioso como viene presagiando el tema del Niño en la República Argentina, así que bueno, que lo podamos pasar con tranquilidad. Pero estamos en septiembre, el mes de la primavera,
1: claro.
0: Donde todo va floreciendo, donde
1: y
0: todo
1: va a
0: renace.
1: Florecer. ¿Mm? Va a florecer, sí o sí.
0: Según los meteorólogos, ya estamos en primavera.
1: Exacto, desde el 1 de septiembre es la primavera meteorológica.
0: Pero aquí en la ciudad de Buenos Aires en este momento tenemos 7 grados y medio de sensación térmica, que es bastante frescolar. Y después vendrá otro día más así, uno o dos más de octubre, y después ya todo el calor en noviembre y la gente se comenzará a quejar del calor de noviembre, de diciembre y después del frío de otra vez de junio y julio. Pero aquí estamos en un domingo de aquellos. Estaba buscando los lentes, por eso me retrasé un poquito. Pero ya los encontré. Porque si no,
1: menos mal. No, si no, Enrique Iglesias iba a cantar hasta
0: mañana.
1: Hasta jubilarse.
0: Hasta mañana,
1: sí,
0: pero ya
1: sí,
0: está
1: sí.
0: Todo acá. Bueno, hoy tenemos un muy lindo domingo con muchas cosas por delante, con
1: sí,
0: unas
1: claro.
0: Lindas entrevistas. Vamos a estar hablando del sueño.
1: Ay, sí.
0: Entre otras cosas.
1: Divino tesoro. Parece que tiene más importancia de lo que creemos.
0: Y,
1: o de
0: bueno,
1: la que le damos.
0: Hay que descansar, obviamente, y lo que se trata del ritmo circadiano, que es dormir de noche o dormir con la oscuridad y estar despiertos con la claridad.
1: Claro.
0: Vamos a ver si se cumple, vamos a ver cuándo es un problema, qué significa tener problemas de sueño, si es despertarse de noche, si es no poder dormir.
1: ¿Qué es la higiene del sueño?
0: Así que bueno, vamos a estar hablando de eso. Vamos a estar hablando también del cambio de hábitos en la gente con respecto a la lectura.
1: Sí, porque fue el Día del Lector hace poquito, el 24 de agosto, el día del nacimiento de Borges, y parece que han cambiado los hábitos de consumo en la Argentina.
0: Uh-huh.
1: Ya no hablamos de si la gente lee mucho o poco, sino qué lee.
0: Uh-huh. ¿Qué es lo que está leyendo la gente?
1: Sí.
0: Vamos a estar hablando de eso, pero sí es cierto que ha cambiado el hábito de la lectura en la República Argentina, al menos así lo dicen algunas encuestas, y vamos a estar hablando con respecto a eso. Y te vamos a estar preguntando, porque tenemos un hilo conductor, una consigna comúnmente llamada.
1: ¿Tenemos un hilo conductor?
0: Tenemos, sí, ponele que sí.
1: Digamos que sí.
0: Ponele que sí.
1: Sí.
0: ¿Te gusta tu ciudad donde vos vivís? Puede ser la ciudad de Buenos Aires, puede ser mi Berazategui querido, puede ser tu ciudad Nora.
1: ¿Dónde vivís? ¿Dónde naciste?
0: Claro. ¿Te gusta tu ciudad? O sea, más que nada yo diría dónde vos vivís. ¿Por qué? Porque donde naciste, yo por ejemplo a Berazategui hace mucho que no voy.
1: Claro.
0: Entonces no sé cómo está bien Berazategui.
1: ¿Dónde vivís actualmente?
0: ¿Dónde vivís?
1: Claro.
0: Porque vos ahora no vas tan seguido.
1: Y de paso, por supuesto, si quieren...
0: Azul.
1: No, claro. Y no, como al principio no. ¿Te imaginas que hace 26 años ya que
0: por
1: me vine
0: eso.
1: A Buenos Aires? O sea, ya más de la mitad de mi vida la tengo acá. Y si bien voy a Azul, ya no es como al principio que era típico estudiante, que esperabas el primer fin de semana largo tener unos manguitos para viajar y volver a la casa de los viejos. Bueno, todo va cambiando.
0: Ni sos Cristian Castro.
1: No, porque no tiene mar. Tiene arroyo, mi azul.
0: Bueno.
1: El de Cristian es azul como el mar. Azul.
0: Eso te estamos preguntando hoy. ¿Te gusta tu ciudad? ¿Qué cambiarías?
1: Ah, ¿qué cambiarías?
0: Si cambiarías algo. ¿Viviste siempre en la misma ciudad? ¿Sos de los que nunca se fueron?
1: Ah, ¿sos de los que se iría?
0: ¿Te irías alguna vez?
1: Si
0: te fuiste, ¿fue para mejor o querés volver?
1: ¿Flasheaste irte y no te animaste?
0: También. Y también nos pueden llamar o mandar mensajes, mejor dicho, ahora vamos a repetir el...
1: Viejos, bueno, todo va cambiando.
0: Ni sos Cristian Castro.
1: No, porque no tiene mar. Tiene arroyo, mi azul.
0: Bueno.
1: El de Cristian es azul como el mar.
0: Eso te estamos preguntando hoy. ¿Te gusta tu ciudad? ¿Qué cambiarías?
1: Ah, ¿qué cambiarías?
0: Si cambiarías algo. ¿Viviste siempre en la misma ciudad? ¿Sos de los que nunca se fueron?
1: Ah, ¿sos de los que se iría?
0: ¿Te irías alguna vez?

0: Claro, quizás vos decís, bueno, en realidad vivo en tal lado, pero yo siento mi ciudad a tal que nací o que viví mucho tiempo y ahora casualmente estoy en otro lugar. Así que desde donde estés escuchando, 11-23-660710, ese es el WhatsApp de Radio 10. Uh-huh. Si se animan a dejar el mensaje grabado, nos encanta escucharlos, 30 segundos más o menos. Y si no los leemos, 11-23-660710. Y vayan preparando para tomar nota, porque obviamente tenemos agenda en la segunda hora del programa. Uh-huh. ¿Y qué más, Pipi?
1: Y también tenemos las efemérides, las cosas que han pasado un día como hoy, hoy que es, bueno, hay varios días que se conmemoran en el día de hoy, después lo vamos a estar diciendo. Uno es un día sexual, que es el día del sexo oral.
0: Sí, hoy había un canal de noticias con ese graf.
1: Claro, porque justo es 6 de septiembre, que es el 69, en referencia al 69. Claro.
0: Vos viste el 6 de septiembre y yo te miré como...
1: Sí,
0: ¿y?
1: Podría ser el 9 de junio, pero no. Eligieron el 6 de septiembre. Claro. Es el día del sexo oral. Mundial, no argentino.
0: Mundo mundial.
1: Sí, mundo mundial, sí. Entre otras cosas que vamos a estar diciendo también más adelante. Y después vamos a estar escuchando también, si tenemos tiempo, algunos éxitos que en realidad eran covers.
0: Sí.
1: Como tenemos acostumbrado. Y unas preguntas que no son tan fáciles, cómo responde la gente a preguntas que parecen fáciles, pero responden a veces cualquier cosa. Vamos a estar escuchando también un poco también.
0: ¿Y preparaste la publi?
1: Y también preparé la publicidad, que la vamos a estar escuchando en minutos.
0: Mírame
1: nada más.
0: Los ojos.
1: Sí.
0: ¿Nivel de maldad?
1: Medio. Nivel de maldad.
0: No, cuando
1: medio.
0: Dice medio es altísimo.
1: Sí, es medio. Nivel de maldad medio. Nivel de maldad medio.
0: Te noto, sí, estás como...
1: Sí, no, la noto, porque la noto a reticente. Lorena, que me está mirando con ojos raros.
0: Con ojos raros.
1: Con ojos raros.
0: Lindos ojos tiene Lore, muy bien.
1: No sé si por cuando dije la publicidad me miro con ojos raros.
0: ¿Qué preparaste, Pipi? Ni
1: no sé, pero ahora...
0: Sí, bueno.
1: ¿Eh?
0: Medio.
1: Bueno, medio.
0: Sos
1: medio.
0: Un cara dura.
1: Es medio. Nivel...
0: Medio.
1: Sí, es muy fácil. Si tenés, a ver, vamos.
0: Si tenés 120 años.
1: No, si tenés más de 50.
0: Y trabajabas en una agencia de publicidad en esa época, capaz la sacás.
1: Vas a ver que va a haber muchísimas respuestas correctas.
0: Bueno, ojalá.
1: Si tenés más de...
0: Yo siempre voy por el pueblo y te voy a tratar de sacar datos.
1: Si tenés más de 50, de una la sacás.
0: Yo tengo más de 50 y no la saco, pero ni tres vidas.
1: Vamos a ver cómo terminamos, cuántas respuestas correctas va a haber.
0: Vamos a ver.
1: Ahí está el nivel de maldad de hoy de la publicidad.
0: Te
1: bueno,
0: con cara de maldad alta.
1: Sí. Y después tenemos también todo el tema de la agenda que ya habías dicho, ¿no?
0: Sí, tenemos agenda, prepárense porque hay lindas actividades en Buenos Aires.
1: Lluvia no tenemos preparada, ¿no? No.
0: Preparada no y pronosticada tampoco.
1: Bueno, me parece
0: bien. Por suerte. Si querés te armamos acá una lluvia artificial.
1: No,
0: pero está lindo,
1: no.
0: Está calentito.
1: Yo prefiero
0: vos preferís el calorcito. Sí. Mira, mañana va a estar despejado, bastante soleado. 5 de mínima, 14 de máxima. El martes 7 de mínima, 16 de máxima. También soleado. El miércoles ya ahí empieza a subir. Es como la bisagra el miércoles. La mínima en 10, en dos dígitos, máxima 19, ahí ya compramos. Cielo bastante despejado, alguna que otra nube. El jueves mínima 12, máxima 20,
1: hermoso.
0: Parcialmente nublado. El viernes baja un poco, 12 la mínima, 15 la máxima. Perdón, esto es... En fin.
1: Y el sábado cae.
0: Cosas que pasan el viernes, sí, y va a estar nublado el viernes. Y el sábado, 8 la mínima, 13 la máxima, también nublado. No se ven lluvias en el horizonte, bueno. Esto es dinámico.
1: Ahí está, mejor,
0: se va actualizando.
1: Mejor día puede ser el jueves, digamos.
0: Y sí,
1: el más lindo,
0: entre
1: el más,
0: miércoles
1: el más
0: y jueves, sí, sol y más primaveral.
1: El más primaveral. Bueno, el Chino Rivera en los controles, que está pidiendo que le devolvamos el aire para
0: sí,
1: él.
0: Sí, que dejemos de hablar.
1: El señor Dudech, hijo, que está presente, saludándonos.
0: Sí.
1: Y Lorena Franceschini, así que bueno. ¿Vamos y venimos?
0: Por favor.
1: Vamos.
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0: 16 minutos pasan de la hora 22 y como lo prometido es deuda, vamos ya con nuestra primera nota del día.
1: Sí.
0: Y habíamos hablado del tema del sueño, del buen dormir, del mal dormir, que lo vamos a hacer en un ratito nada más.
1: Después de la tandita, dijo
0: ahora,
1: la Tana.
0: Vamos a ver este...
1: Vamos a hablar de qué leen los argentinos, porque parece que han cambiado los hábitos. Es así,
0: sí.
1: Han cambiado los hábitos de lectura y los efectos en la vida cotidiana. Ah, acá tenemos una mezcla loca. No, pero vamos a hablar de los libros ahora. ¿Estamos todos de acuerdo con Fernando Yanás? ¿Está en línea, Fer?
2: ¿Cómo te va, Norita? Un gusto escucharte.
1: ¿Sabés que me acabo de dar cuenta? Intimidad, porque acá es como una familia, ¿viste? Los oyentes.
2: Claro.
1: Leímos la entrevista, la data, los nombres, todo, y yo... Recién, Marce, hablábamos, claro. ¿Se pronuncia Yanase? Sí, sí, le digo Yanase, yo conozco gente con ese nombre. Y cuando vuelvo a leer, para, ¿es Fer mi compañero de otra radio? ¿Cómo
2: claro.
1: andás? Tanto
2: ¿cómo
1: tiempo.
2: Está, Norita?
1: Qué lindo, acá estamos con Marcelo Echeverri. Bueno,
0: ¿qué tal? ¿Cómo te va? Hola,
2: un
0: Fernando.
2: Un gusto, Marcelo. Qué placer de poder escucharlos y qué placer tenés, Marcelo, de trabajar con ese ser humano impresionante.
0: Excelente, Nora.
1: Excelente. Después les pago
2: una
1: a los dos, chicos, gracias. No, pero qué sorpresa, qué loco reencontrarnos, mira, con un compañero de trabajo hace mucho tiempo y nunca asocié que eras la misma persona preparando la entrevista, ¿no?, que vamos a tener.
2: Qué lindo, Nora. Y es verdad. Tantos tiempos compartidos
1: en
2: el servicio informativo de otra emisora.
1: De otra emisora.
2: Tantas charlas.
1: Siempre en un informativo nosotros.
2: Siempre junto, siempre en el éter.
1: En el éter. Fernando, sos director de Ghostwriter Argentina. ¿Qué es exactamente Ghostwriter para aquel que no conoce?
2: Bueno, chicos, les cuento un poco. Nosotros, desde la entidad, lo que hacemos hace ya bastante más de 10 años es justamente prestar nuestra pluma, nuestra profesión, ¿sí?, para aquellos que quieren cumplir con el sueño de cumplir un proyecto relacionado siempre con tener el libro propio.
1: Claro.
2: ¿Sí? Es decir, hablamos de profesionales, de gente de todas las diferentes áreas que puedan existir, que quieren cumplir con esto, pero que de pronto no pueden hacerlo por tiempo, porque a veces, bueno, escribir un libro parece simple, pero lleva muchas etapas.
1: Claro.
2: Hay que dedicar muchísimo tiempo. Entonces nosotros trabajamos todo el proceso, ¿sí?, de principio a fin, desde asesorarlos un poco en el estilo, en el modo, desde dónde comenzar una historia, hasta también, obviamente, poder ayudarlos en la parte comercial para que ese contenido llegue a la mayor cantidad de lectores posibles. Y es una tarea que ha sido acuñada en los años, en el mundo. Hay muchísimos autores reconocidísimos que han utilizado, ¿sí?, esta profesión nuestra, porque justamente hay veces que las necesidades económicas o comerciales los obligan a terminar libros muy rápido.
1: Claro.
2: Y nosotros allí intervenimos para colaborar y para hacerles la tarea un poco más fácil, más allá de que después no somos los que firmamos, ¿no?
1: Por eso el nombre Ghostwriter, le contamos a la gente que no tienen por qué saberlo, claro, que sería el escritor fantasma, el que no se ve, el que no firma, el que no se da a conocer.
2: Exacto. Exactamente, somos los que estamos detrás, ¿sí?, de la escena.
0: ¿Y son muy pedidos los argentinos?
2: Sí, Marcelo, somos muy pedidos porque culturalmente somos un país muy reconocido a nivel mundial en cuanto a nuestra cultura, en cuanto a la profesión, ¿sí? Es muy valorada la arista cultural que tiene la República Argentina y estamos avalados, obviamente, por escritores tan reconocidos en el mundo que la Argentina hoy todavía tiene mucha fortaleza en este sentido, más allá de que también al no tratarse de una actividad colegiada en nuestro país, ¿sí?, es algo que por lo que vamos a luchar en el tiempo, también hace que los valores sean más bajos en Argentina y en Latinoamérica,
1: claro,
2: que en el resto del mundo, ¿sí? Por ejemplo, en Canadá esto está colegiado y hay un valor muchísimo más elevado para llevar adelante una tarea que aquí vale mucho menos.
0: Ajá. Te hago una pregunta, ¿cómo es, ponele, yo soy, no sé, imagínate un jugador importante que quiero escribir mis memorias?
1: Echeverri, goleador de San Lorenzo.
0: Ahí está.
1: Que te encantaría.
0: Y ya ha pasado mi vida deportiva, tengo,
1: claro,
0: no sé,
1: claro,
0: 60 años y quiero escribir mis memorias, que bueno, eran muchas. ¿Qué contacto, los contacto a ustedes y ahí se ponen de acuerdo para ver cómo escribirlo?
2: Claro, Marce, exactamente. Nosotros tenemos una página web donde están todos los formularios de contacto, el WhatsApp. Allí se contactan con alguien del área administrativa, le cuentan un poco de qué se trata. Inmediatamente agendamos una comunicación para poder conocer el proyecto, ¿sí?, en profundidad. Mm. Y allí, obviamente, bueno, les contamos un poco cómo es la actividad. Si se firma, por ejemplo, un contrato de confidencialidad, que esto es muy importante, para que justamente...
1: Claro,
2: Norita, porque es muy importante que se preserven los derechos de autor, ese contenido que la persona va a narrarnos quizás de manera verbal o a través de algunos escritos en borrador que quizá tiene por allí, es muy importante que no salgan de este flujo, ¿no? Y de ese modo es fundamental tener firmado un contrato de confidencialidad in eternum, ¿sí? Para que la persona también sepa que va a preservar esos derechos a futuro, que el escritor designado bajo ningún aspecto puede mencionar, incluso públicamente, o incluso si ese libro se convierte en un bestseller, porque ha pasado con grandísimas figuras en la historia, no puede requerir ningún tipo de indemnización ni tampoco ningún resarcimiento material en virtud de esto. Luego se hace un segundo contrato en donde se estipulan las normas generales, los costos, el modo de pago, y ya nos ponemos a trabajar rápido con la designación de un escritor previo con videoencuentros. ¿Sí? En general se hace a través de videollamada, justamente para poder grabar tanto la parte verbal como también los movimientos, ¿sí? Cómo digamos, responde el cuerpo ante determinadas situaciones. Vamos haciendo anotaciones, ¿sí? sobre ese mismo encuentro. Uh-huh. Después se baja todo esto, ¿sí? Nosotros decimos románticamente al papel, pero dentro de la misma computadora. Claro. Uh-huh. Y empezamos a trabajar, ¿sí? Obviamente que durante esas charlas se va tratando de ir encontrando un camino, un proceso, les vamos recomendando generalmente desde qué lugar nosotros, por ejemplo, iniciaríamos un trabajo. En el caso de una autobiografía, Marce, como la que vos mencionabas, de un jugador de fútbol, muchas veces se puede iniciar cronológicamente, por ejemplo, desde que empezó su etapa en el fútbol infantil hasta hoy, que es una persona que se ha retirado, o se puede iniciar desde un momento puntual, que haya sido un quiebre en su vida. Por ejemplo, iniciar el manuscrito desde el mismo momento en que hace el gol más importante de su vida, ¿no?
1: Ah, claro.
2: Y empezar a trabajar con flashback, estos idas y vueltas que permiten que el lector, ¿sí?, tenga ganas de seguir. Es decir, empieza sin saber qué pasa, sin entender mucho, y luego, bueno, ir jugando con esa información como para que cierre un capítulo y tenga ganas de empezar el otro. Un poco ese es el secreto, ¿sí? Encontrar el interés.
1: Fernando, y bueno, nosotros en realidad nos pudimos tomar estos minutos para conocer una profesión que no muchos conocen, y está bueno que se plantee. Ahora, el motivo de la nota era hablar, esto supongo que ustedes, no sé si hacen un relevamiento específico o es producto del trabajo diario, de un dato que es que en los últimos 2 años el 80% de los libros que se leen en nuestro país son libros que ayudan a que se puedan resolver problemas derivados de la economía o de la crisis social.
2: Exactamente, Nori, es así. ¿Por qué? Porque nosotros justamente en virtud de esta actividad, que les agradezco muchísimo que me hayan dejado unos minutos para contarla, porque es verdad que hay mucha gente que no la conoce, hacemos trabajos de relevamiento justamente para poder asesorar, ¿sí?, a nuestros clientes, a estos potenciales autores, en cuanto hacia el punto al que va el mercado, ¿no? Muchas veces nos dicen, me conviene hacer una autobiografía o contar mi historia desde el punto de la autoayuda, por ejemplo, ¿no? Uh-huh. Y tenemos, claro, dentro de la entidad un observatorio que regularmente va haciendo trabajos, sondeos, para tratar de encontrar datos interesantes de justamente el funcionamiento de la industria editorial. Y la verdad que nos llamó mucho la atención este dato que mencionabas, Nora. Hace 24 meses aproximadamente empezó a haber un cambio, ¿sí?, que se ha ido profundizando en el último tiempo, que tiene que ver justamente con que hoy 4 de cada 5 personas que va a una librería o que de pronto tiene la intención, porque allí hay una división también entre el que efectivamente compra y el que tiene las ganas de hacerlo, si no es lo mismo. Ahora les voy a contar un poco también ese dato. Pero 4 de cada 5 buscan libros de bienestar, de autoayuda, de psicología y, ¿por qué no?, de finanzas, emprendimiento, desendeudamiento. Es decir, están tratando que el libro hoy sea una herramienta, ya no es tanto una distracción. Lo quieren para aprender algo, para salir del pozo. Y es un dato que nos muestra también una radiografía social, ¿no?, de lo que está pasando.
0: Y ha bajado, obviamente, la venta de libros, pero en proporción, ¿se tiene noción si bajó, si subió proporcionalmente la venta de e-books o bajó todo?
2: Mira, a nivel nacional, la venta de libros, Marce, está hoy entre un 20 y un 30% abajo de lo que ocurría, por ejemplo, hasta el 2023. ¿Sí? En estos últimos 24 meses ha bajado, pero exorbitantemente, incluso hizo que baje mucho el promedio que había venido subiendo luego de la pandemia. ¿Sí? En 2020 nosotros teníamos el dato de que el 40% de aumento se había estado dando en los hogares, ¿sí? De la lectura en general, y eso era acompañado también por la compra digital, que en ese momento había crecido mucho. Marce, en virtud de esto último que vos decís. Ahora bien, si comparamos únicamente el nivel de venta del libro digital con el libro en papel, hoy hay entre un 25 y un 30% de crecimiento del libro digital por sobre el libro papel. ¿Sí? Esto tiene que ver con los costos fundamentalmente, con la factibilidad que tiene a la hora de llevar los e-books en un e-reader para poder tener un montón en poco espacio. Y en la Argentina particularmente está creciendo mucho por el costo. Si hoy el libro papel está muy caro en Argentina. Claro. Es el país en donde más caros están los libros.
1: Sí. Lamentablemente sí, bastante inaccesible.
0: Y el otro tema, la comodidad también, ¿no? Que hoy todo lo tenés en un celular o en una tablet.
1: Claro, en un e-reader, sí, obvio, la pantalla ha modificado los hábitos. Pero qué curioso realmente, ¿más economía o más autoayuda, superación? ¿O más o menos parejo va?
2: Mira, no, en general, si tomamos esos dos, te diría que es también un 80-20, ¿sí? Relacionado con la psicología, el bienestar. Sí. La gente está buscando estar espiritualmente mejor, ¿sí? ¿Por qué? Porque la crisis está repercutiendo en nuestro país en muchas situaciones, ¿sí? Es decir, la gente se siente muchas veces frustrada. Hay otros que sienten, lógicamente, que la economía también les impide distraerse de otra manera y necesitan, bueno, a ver cómo puedo salir de esto. Claro. Y después, sí, los libros, allí hay un 20% también en los libros de finanzas, que nos llama mucho la atención porque la gente nos dice, estoy buscando algo para hacer que me permita aprender un oficio, desde hacer una huerta en casa, algo muy pequeño, hasta tratar de aprender de trading, para poder de alguna manera saber invertir o si me queda un restito, ¿qué puedo hacer? Porque bueno, en este cuestionario largo, extenso que nosotros hicimos, tenía más de 20 preguntas, muchos dicen que o han perdido el empleo o tienen miedo de perderlo en el próximo tiempo o que han sido precarizados porque el salario ha estado congelado y que necesitan buscar variantes para hacer algo en su casa. Y bueno, ahí, más allá de todo el mundo digital, porque hoy esto ha crecido mucho también, el libro tiene como una connotación más seria, ¿no? Es como que si hay un libro...
1: Sí, claro. Valida la situación, claro, cual.
2: Exactamente.
1: Es más confiable, es, ¿no? Si un emprendedor te da un consejo a través de un libro, todavía el libro goza de ese prestigio de... Como lo escuché en la radio, lo leí en un libro.
0: Claro, ahí está. Claro, Fernando, te hacemos la última porque, bueno, ya como sos persona también de radio, saber que vienen las noticias, pero lo último, al igual que lo que pasa, no sé, en las miniseries, que son cada vez más cortas, o las películas, ¿también es más corto la lectura? ¿También son libros más de menor cantidad de páginas?
2: Sí, Marce, tenés un dato muy bueno. Sí, hoy se buscan libros de 150 páginas, que antes eran nada, claro. y hoy son libros muy cortitos, en donde la gente también busca todo que sea todo ya. ¿Viste? Lo leí en una noche, en dos noches, me lo saqué de encima, aprendí algo. Es un crecimiento que lo estamos todavía estudiando y que seguramente en un tiempo les vamos a estar dando un dato, porque ya eso se da más a nivel global, ¿no? No es tanto de Argentina, pero es un dato que muestra un cambio de hábito social.
0: La era de la inmediatez.
1: Perfecto. Bien. Fernando Iannace, director de Ghostwriter Argentina, ¿nos dejás un contacto, una página, un Instagram, lo que quieras, para quien quiera comunicarse?
2: Sí, cómo no, Nori. Nosotros tenemos la página web, que es www.ghostwriter.com.ar. Allí hay formulario de contacto, hay WhatsApp, tienen el email, está todo para quienes quieran contactarse.
1: Perfecto, súper claro. Bueno, un placer.
0: Gracias, Fernando, un abrazo grande.
1: El reencuentro
0: grande.
1: Y la charla.
2: Gracias, Marce. No, un placer encontrarnos. Un abrazo. Beso gigante.
1: Muchísimas todos. Gracias, muy amable.
0: Noticias,
1: muy interesante.
0: ¿No?
1: Sí, 22:30. Charlie de Andrés, siempre noticias en Radio 10.
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4: 10:30 de la noche en todo el país, en Buenos Aires, 8 grados 3 décimas la temperatura. Pablo Quirno calificó de histórica la gestión del presidente en la causa Malvinas Argentinas. El canciller además destacó el trabajo silencioso del equipo que trabajó durante meses.
5: Lo defino como un hecho histórico, que el presidente se haya puesto a liderar una iniciativa tan importante en la causa Malvinas como la que anunció en cadena nacional, me parece muy histórico y muy importante. Claramente esto no se produce de la noche a la mañana, sino que es un trabajo del equipo de gobierno mancomunadamente durante meses. Nosotros venimos desde que Navitas y Rockhopper anunciaron en diciembre la decisión final de inversión, o sea, con tanta nota de protesta, tanto a Navitas como Rockhopper, como a los embajadores de Israel y al Reino Unido en su momento, se han hecho las protestas formales del caso. Por eso es importante entender que esta es una estrategia integrada, no hay tiros, o sea, independientes e individuales.
4: Mientras tanto, denuncian que una petrolera inhabilitada por proyectos ligados a Malvinas recibió beneficios del RIGI. Maximiliano Ferraro cuestionó que Harbour Energy, vinculada a operaciones hidrocarburíferas en las islas, tenga participación en un proyecto beneficiado por el régimen de incentivos. Según planteó el diputado nacional de Coalición Cívica, la compañía posee el 15% de Southern Energy, una iniciativa aprobada por el gobierno mediante la resolución 559/2025 para desarrollar actividades vinculadas con la producción y exportación de gas desde Río Negro. Tras la goleada en el Monumental habló Leo Poncio, el entrenador de River, que fue confirmado por la comisión directiva del club de Núñez para dirigir el primer equipo. Habló en conferencia de prensa luego de golear 3-1 a la Lepra Mendocina.
6: Y hoy se logró ganar dos partidos seguidos, que creo que eso da confianza, donde se convirtieron goles y eso también da más confianza. Recién van dos partidos. La actuación fue buena, la verdad que jugamos contra un rival de lo que es el primero de la tabla anual, viene haciéndolo muy bien ya hace más de 2 años. Cuando ganás se corrigen mejor las cosas, cuando ganás se ven mejor las cosas, cuando ganás podés internamente... Y soy los que siento que hay que fortalecer eso, que fortalecer que tenés se puede. El error, el jugador lo sabe.
4: En Buenos Aires, alrededores 8 grados 3 décimas. La temperatura, la térmica 7 grados 7, la humedad del 51%. 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

0: Hola, sí, yo soy porteño, sí, en el barrio de Flores, después de Flores vine para acá, para el microcentro, bueno, no, pero sí, me encanta la ciudad, me encanta Buenos Aires, jamás me iría, yo creo que si me voy de Buenos Aires me muero. Mira. Me gusta el obelisco, me gusta las avenidas, me gusta todo de Buenos Aires. Bueno, José, de microcentro.
1: Un beso,
2: gracias, José.
1: José
2: y vecino.
1: Te enamora Buenos Aires, viste que es sí. Un viaje de ida, sí. Muchos oyentes están comunicando, hablando de las ciudades, uh-huh. Del tema sueño, que lo vamos a tratar ahora. También acá me dice, bueno, tengo unos cuantos mensajes, Pipi. Cuando vos quieras leemos algunos.
2: Sí, ahora vamos a leer algunos. Dale. José, de microcentro, recordamos, barrio de San Nicolás, debe ser, que es el microcentro. Y ahora vecino mío. Porque yo también estoy en el microcentro y se fue de Flores, que no es tan, le decimos al que no conoce la ciudad, claro. No es tan lejos tampoco de Flores al microcentro, pero
1: es otro ritmo,
2: son claro. Dos barrios completamente distintos.
1: Andrea dice, soy la Canillita de Palomar, buenas noches Nora y Marcelo, en realidad Ciudad Jardín, Lomas del Palomar, ¿dónde está nuestro puesto de diario? Yo soy nacida y criada en Ciudad Jardín, viví en varios lugares, pero siempre en mi barrio. El sentido de pertenencia es muy fuerte y compartido con los vecinos. Ahora justamente estamos alertas porque están vendiendo lotes a constructoras que atentan contra la idiosincrasia del lugar y hacen edificios de más de 3 pisos o canchas de pádel en esta bella zona residencial. Si no lo conocen, los invito, les hago de guía. Esto es partido de 3 de febrero. Gracias por su amable compañía. Nos dice Andrea, que es de Ciudad Jardín, Lomas del Palomar.
2: Es hermoso, hermoso, hermoso lugar. Lo conozco también el
1: Palomar. Yo no lo conozco, pero lo tengo pendiente.
2: Sí,
1: así que en breve voy, Andrea.
2: Muy muy bonito. Bueno, 38 minutos pasan de la hora 22. Nos faltaba, bueno, estamos ¿por qué da la gente estos mensajes? Porque nuestra consigna del día es si te gusta tu ciudad, la ciudad donde vos vivís. Contanos si te gusta, qué cambiarías, por más que te guste, pero mira, le cambiaría tal cosa. Si viviste siempre en la misma ciudad.
1: Si te quisiste ir.
2: Si te quisiste ir,
1: y
2: si
1: lo
2: te
1: hiciste,
2: irías.
1: Si te fuiste o no. Osvaldo es de Barracas, nos escribe, pero dice: mi ciudad es Lomas y es Lanús. Buenas noches, mirá. Excelente programa para ustedes.
2: Y es Lomas porque está al lado de Loma de Zamora, quizás Lanús. Y no, digo yo, que si dice: mi ciudad es Lomas y vive en Lanús, bueno, estamos ahí, ¿no? Digo yo. Dije mal.
1: Luis de Ituzaingó dice: yo volvería a Mendoza a pasear, pero también la Mendoza donde yo viví. Bendiciones para todos.
2: Bueno, ahí está. ¿Vos, Nora, qué te sentís? ¿De azul o de capital?
1: No, a ver, eso es re difícil. Porque, a ver,
2: ese es otro tema.
1: Ser, el verbo ser o estar, soy de azul. Yo nací en azul. Viví hasta los 24 años en azul. Ahora mi vida está acá y viví más tiempo en Buenos Aires que en azul. Entonces estoy muy arraigada y particularmente a mí siempre me gustó mucho Buenos Aires. Es una ciudad con todo lo caótica y es que yo disfruto mucho. Si bien me he querido ir a algunos lados y he hecho planes como de irme a Ushuaia en algún momento y a otros lugares también de esos planes que a uno se les van cruzando en la vida u oportunidades o ir a vivir a algún lugar más tranquilo, con playa, en un momento que estábamos en pareja dentro del país, no estoy hablando del exterior. Alguna vez pensé en Uruguay también, porque soy una geminiana inquieta, básicamente. Yo soy de azul. Si me decís, ¿de dónde sos? Yo soy de azul. Por ejemplo, situación, me voy de viaje, hago una excursión y está el guía, la excursión. Bueno, ¿quiénes vienen por primera vez? ¿Quiénes nunca vinieron? Bueno, ¿de dónde son? De acá, de allá. Cuando me preguntan a mí, y yo digo, ¿usted de dónde viene? Yo vivo en Buenos Aires, en tal barrio, en realidad soy bonaerense, soy de azul, ¿tac? Ahora vivo en tal lado.
2: Es un buen dato.
1: Y sí, yo lo siento así.
2: Ahí estamos preguntándote entonces al...
1: No soy de aquí ni soy de allá.
2: Claro, Facundo Cabral, 11-23-660-710.
1: Sí, soy de los dos.
2: ¿Te gusta tu ciudad? ¿Te sentís de tu ciudad? ¿Qué cambiarías? Bueno, o lo que quieras decir con respecto a tu ciudad. Yo también, Berazategui está siempre presente, pero... Tengo más años en Capital que donde nací.
1: Hoy mi cotidianidad pasa por acá. Azul siempre va a ser mi raíz.
2: Ahí está. Es una buena definición. Bueno, vamos a jugar con la publicidad. A ver, a ver, Nora dice que es difícil.
1: Ya te veo venir, Pipí.
2: Que si tenés cierta edad es muy, muy, muy, muy, muy fácil. Vamos.
1: Ojalá.

0: Ay, mi cerdilla.
1: Ahí está. Falte. Yo digo que si tenés por lo menos más de 45 años, es fácil. Más de 50, querés ponerle. Bueno,
0: a mí
1: fácil.
0: Me suena haber escuchado esa melodía. Ahora,
1: la melodía es muy conocida.
0: No
1: fue
0: saco
1: famosa.
0: De qué es la publicidad. ¿Puedo preguntar?
1: Podés preguntar, yo quizá no te pueda contestar. No, eso. Pero preguntar.
0: Vos y tu conciencia sabrán, Pico.
1: Queremos
0: yo
1: preguntar.
0: Te voy a preguntar, queremos preguntar.
1: Claro.
0: ¿Es un producto que existe? Primero, ¿es un producto? ¿Es un servicio? ¿Es un...?
1: Voy a contestar solamente que es un producto.
0: A mí no te me hagas el difícil.
1: Y no puedo más.
0: Hiciste la conferencia de prensa
1: no
0: por
1: puedo
0: contrato.
1: Más.
0: No
1: acá hablo... me está diciendo ok el señor Chino Rivera con su nuevo corte
0: chino,
1: de pelo.
0: No te hagas el vivo, Chino. ¿Existe?
1: No lo sé.
0: Oh.
1: No lo sé. La verdad no lo sé. No lo sé, no lo sé, pero...
0: Solo la cerdilla me
1: famosísimo me el producto. Famosísimo. ¿Sí?
0: Un producto.
1: Un producto famosísimo. Nadie puede decir, no, qué sé yo. No, no, es famosísimo. ¿Lo escuchamos una vez
0: por
1: más?
0: Por favor.
1: A ver.

0: Yo digo que nuestra audiencia, para nuestra audiencia es fácil.
1: Seguramente.
0: Para nuestra audiencia, vos dijiste difícil, pero...
1: Para mí es difícil.
0: ¿Sí? No, vamos a ver, vamos a ver.
1: Si digo por qué, te estoy dando un dato. Claro, no te va a gustar.
0: El sol sale.
1: Linda banda, no te va a gustar. Escuchadme.
0: El sol sale para todos.
1: Me olvidé. Pero me olvidé lo que iba a decir, yo estoy grande.
0: Dijiste, no te va a gustar la banda.
1: Sí, sí,
0: no,
1: sí.
0: Sale, no, pero el sol sale para...
1: Esa es otra cosa. Pero...
0: Ese es Fito.
1: No puedo pensar así, chino.
0: Fito Paz.
1: Tras que me cuesta pensar de por sí. Claro, está difícil, Pipi.
0: Está en la serie de Moria, Fito.
1: Sí. Yo creo que la gente lo va a sacar.
0: Sí,
1: no soy pero yo no soy para mí.
0: ¿Panquequeaste?
1: No, panquequeé, porque ahora que escuché la cortina, no, pero que yo escucho la cortina y digo, yo eso lo escuché, no tengo ni idea de este producto, no recuerdo haberlo visto en mi life.
0: Bueno,
1: nunca, ahí está. Pero la
0: es
1: gente seguramente sí,
0: es un producto.
1: Pero uno de 45 no.
0: Es una harina.
1: Ah, eso te iba a preguntar, ¿es una publicidad reciente?
0: Y no.
1: ¿Es
0: tan
1: del
0: no.
1: Mundial Qatar?
0: No.
1: ¿Alemania? No. México 86.
0: Te voy a dar un enigmático.
1: Este año hubo mundial.
0: Un
1: yo
0: enigmático.
1: No me acuerdo dónde porque yo no había.
0: Te voy a dar un enigmático. Ese año
1: sí,
0: hubo mundial.
1: Sí.
0: No voy a decir dónde porque es muy evidente. Pues si encima sos futbolero, decís, bueno, listo.
1: Claro,
0: ya
1: han comido.
0: Ese año
1: no
0: hubo
1: por
0: mundial.
1: El placer de jugar, no es que está. Hoy no es que regalamos el departamento, ¿no?
0: No. Hoy es solamente el terreno. Hoy solamente el terreno,
1: listo,
0: para que construyas.
1: Perfecto.
0: Bueno, última vez y vamos con la otra entrevista. Dale.

0: Ahí está. Yo solamente voy a decir que no es de mi época, pero yo lo recuerdo.
1: ¿Qué sería tu época?
0: Y bueno,
1: años mozos, la juventud.
0: No es de los 80.
1: Ok.
0: Pero lo recuerdo.
1: Bueno.
0: Aunque después se repitió. No, no, eso no. Esto
1: pero era con Fidel Pinto.
0: Era, claro. Fidel Pinto, Javier Portales. Ahí está. A ver, hablan los jóvenes, perdón. Habló la juventud acá. El único Matusalén soy yo.
1: No, pero...
0: 1972
1: no es. 1975, yo no me hago la piba.
0: 1982, el chino, ¿naciste en el 82?
1: Chiquitito, vamos.
0: Bueno, uno de cada década, yo soy del 66.
1: Al único chiquito acá es Dudech, que nos mira hace un montoncito que no tiene ni 30. Retírate, por favor.
0: No, Dudech, sí. ¿De qué año sos, Dudech?
1: 98. Hubo mundial.
0: Ese año hubo Francia, mundial. Francia.
1: Sí.
0: 98. Mamadera.
1: Cantaba Ricky Ale y era un bebecito.
0: Sí, yo ya me estaba comprando el televisor para el mundial.
1: Ya me estaba por recibir el profesor.
0: Y este estaba en la cuna.
1: Retirate, querés. Retirate.
0: Primero era un proyecto y después ya estaba en la cuna y yo estaba comprando la tele.
1: Te das cuenta.
0: Encima pesaban las teles en esa época.
1: Sí.
0: Ah, amigo, sí. Lo había comprado en una casa de electrodomésticos. Vamos a hacer una publicidad un día.
1: ¿Existe la casa?
0: No, Ventura.
1: Ah.
0: ¿La llegaste a conocer? No, vivías acá. Era una casa muy grande de electrodomésticos,
1: claro.
0: Se llamaba Ventura.
1: No, yo me acuerdo de las de azul, pero...
0: Claro, no, esta era una casa muy grande de electrodomésticos de la década del 90. Bien,
1: bueno
0: vamos y venimos entonces.
1: ¿De qué es la publi? 11-23-66-0710, pipí.
0: ¿De qué es la publicidad? Es un producto, es de los 80.
1: No.
0: Pero muy 90. Conocido. ¿90? No.
1: ¿Es del futuro?
0: No.
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0: 48 minutos pasan de la hora 22, escuchamos a Maná en este momento.
1: Si no te hubieras ido.
0: No me fui, ¿eh? Ah, el título es...
1: Te hubiese quedado.
0: Me hubiese quedado, si no te hubieras ido, sí, era... Bueno, era una o la otra. Y qué sí. Grande Maná, ¿eh? Qué encriptado son las letras.
1: El 10 de diciembre vienen, en el Monumental.
0: Ah, ¿sí?
1: Se vendió todo, impresionante.
0: Mira, sí, sí, sí. Maná. Ahí está. Después vamos a hablar de Maná, pero ahora ya tenemos una nota para hacer, que habíamos hablado del sueño, del sueño, del sueño, y estamos ya en comunicación con Sebastián López, que es especialista en medicina del sueño. Sebastián, Marcelo Echeverri y Nora Costa te saludan. Buenas noches.
1: ¿Cómo estás? Buenas noches.
2: Hola, Marcelo. Hola, Nora. Buenas noches.
0: Buenas noches. Bien, muy bien, todo muy bien. Bien. Bueno, a ver, para comenzar, según un relevamiento del Observatorio de Psicología Social de la UBA, dice que 6 de cada 10 argentinos sufren alteraciones del sueño. ¿Qué es una alteración del sueño?
2: Mira, es todo aquello que vaya a influenciar o sobre la cantidad de horas o sobre la calidad del sueño. Sí, ya sean malos hábitos o sean patologías propias del sueño, como el insomnio, los ronquidos, los movimientos de piernas, etc.
0: Ajá. Bien. Ahora, si yo tardo en dormirme, ponele, la gente que realmente nos escuchan a nosotros, programas de noche, ¿eso es un problema de sueño o ya es un hábito que decís, bueno, no, yo me duermo eso de las 3 de la mañana hasta las 8 o 9 de la mañana?
2: Mira, hay una verdad que uno debería dormir de noche, porque estamos programados como seres biológicos con nuestro ritmo o nuestro reloj biológico que se duerme de noche.
1: Sí.
2: Aproximadamente 11 de la noche deberíamos estar en la cama. Ahora. Ajá. Eso a veces hay que captarlo al mundo real o a la vida de lo que le pasa a cada persona, ¿sí?
0: Sí.
2: Si vos tenés que, por trabajo, no sé, porque ustedes terminan tarde, entre que llegas a tu casa, te ordenás, qué sé yo, no habría ningún problema, eso sería un retraso de fase, siempre y cuando tengas disponible entre 7 y 8 horas para dormir, ¿sí?
0: Ajá.
2: Porque en realidad lo que vos deberías organizar tu día como o laboral y social, es en relación a tus horas de sueño. Lo primero que vos tendrías que organizar en tu cronograma es asegurarte esas 7 o 8 horas para dormir y en base a eso organizás el resto de la agenda. Si yo puedo hacer eso, no voy a tener un problema. Si yo le tengo que sacar horas al sueño para organizar las otras actividades, y voy a tener un problema.
1: ¿Esas 7 u 8 horas, Sebastián, de corrido?
2: Mira, sí, el sueño tiene un par de características. Por un lado, tiene que tener una cantidad de horas. Esa cantidad de horas tiene que tener una calidad, y la calidad van a ser horas continuas, o sea, que nada nos despierte en el medio de la noche, ¿sí? Sea, como dije, o hábitos o patologías. Que esas dos características permanezcan a lo largo del tiempo, y cuando yo me levante diga, che, qué bien que me desperté, qué bien que descansé, cómo me siento pleno para realizar mis actividades cognitivas.
1: O sea, qué difícil que lo veas.
0: Claro, o sea, gente, ponele, si yo me acuesto, me duermo a las 2 de la mañana, tendría que estar por lo menos durmiendo hasta las 9.
2: Exacto.
1: De corrido.
0: Ahora, si me levanto para ir al baño, eso es interrupción.
2: Eso empieza a ser interrupción. Cuando una cosa es que me pase poco frecuente o una vez cada tanto, y otra cosa cuando empieza a pasar todas las noches.
0: Ah.
2: O sea, cuando uno empieza a ir a orinar, de noche, si no es hipertenso o no tiene ningún problema cardiovascular, no tiene los varones problemas prostáticos, o las mujeres alguna patología del piso pélvico ginecológica, el problema es las alteraciones del sueño, sobre todo los ronquidos y las apneas. Y para nosotros es un marcador como de gravedad. Entonces uno no debería levantarse para ir al baño, no debería normalizar esa situación.
0: Por ejemplo, tenés que tratar de antes de acostarte, de ir al baño y no tomar agua o no tomar líquido inmediatamente.
2: Claro, en realidad vos eso lo vas a ver según los hábitos y todas las personas van a ser diferentes, porque hay personas que pueden tomar agua hasta últimas horas del día y no van a tener ese problema, pero si vos te estás despertando porque tenés ese hábito de consumo de agua reglado o excesivo, lo ideal sería cortar el consumo de agua a las 7, 8 de la noche, y solo después seguir tomando agua para pasar los alimentos, por ejemplo, de la cena. Y ahí cortar el consumo de cualquier tipo de agua.
0: Sí. Bueno, o sea, yo hago todo mal porque yo, por ejemplo, tomo, no sé, no menos de un litro de agua.
2: Es que, ¿sabes qué
0: cena
2: pasa?
0: Sí.
2: Que en general, yo siempre digo cuando hablamos del sueño, que para mí es un tema ultra interesante y
1: Sí,
2: apasionante,
1: es todo un mundo.
2: que el sueño, que pensamos que es un proceso como medio pasivo, donde no hacemos nada y hacemos un montón de cosas
1: Claro.
2: y gastamos más energía que en estar despiertos. Entonces nadie nos enseñó a cuidar el sueño. Entonces es un cambio que tenemos que empezar a hacer, que el sueño es importante y lo tenemos que empezar a cuidar porque es una función biológica tan importante como comer, tan importante como respirar, etcétera. Es la función biológica que va a regular todos los sistemas del organismo. Bien.
1: Complicado,
2: Sí.
1: complicado llevarlo a cabo, o sea, es súper interesante, pero se me hace, te estaba escuchando y me imaginaba, ¿viste las piezas de un reloj de engranaje?
2: Sí.
1: Y que todo tiene que estar perfectamente ajustado y la sensación de qué difícil llevarlo a cabo.
2: Y es que venimos de
1: En
2: una sociedad
1: cantidad
2: o
1: y
2: en
1: en
2: un mundo que
1: calidad.
2: nos pide tantas cosas que tenemos que hacer y cumplir, que uno se ve exigido y dice, ¿de dónde saco horas para hacer
1: Claro.
2: todo lo que yo tengo que hacer? Y uno piensa que sacándole horas al sueño, sí, las va a poder hacer. Y en realidad lo único que va a hacer es hipotecar su salud. Nada más que
1: Claro.
2: eso.
1: Cantidad de horas. Y por ejemplo, a mí a veces me sucede y calculo que a mucha gente también. Dormís 3, 4 horas, te despertás al baño y te desvelás un rato y después volvés a dormir. Ahí ya me muero, ya en
2: Bueno,
1: breve.
2: mira, ahí hay eso es clave. Yo me desperté a las 3 de la mañana, el típico. Si vos te dormiste entre los 15 a 20 minutos, bueno, nada,
1: Ah, ok.
2: te volvés a dormir. El problema es si no te podés volver a dormir. Si no te podés volver a dormir, ¿sí?
0: Sí.
2: Lo primero que tenés que hacer es no mirar el reloj,
1: Ah,
2: porque
1: claro.
2: genera una ansiedad anticipatoria de decir, che, mañana tengo que hacer esto, esto, esto, aquello. Y es muy difícil que cuando empieza a aumentar la ansiedad, empieza a aumentar el cortisol, que yo me vuelva a dormir.
1: Claro.
2: Y por otro lado, si yo en 15, 20 minutos no me dormí, yo debería salir de la cama e ir a otra habitación y empezar a hacer actividades relajantes, como me puedo poner a leer un libro de papel, puede ser algún ejercicio de
1: Ah,
2: respiración, de
1: mira,
2: meditación,
1: pero no en la
2: o algo
1: cama.
2: e intentar. Y hay algo que se llama pensamiento paradójico del sueño, que no hay que pensar el me quiero dormir, me quiero dormir, me quiero dormir, me quiero dormir, porque el cerebro reacciona de una forma diferente y nos despierta. Y lo que
1: Ah.
2: tenemos que hacer es pensar totalmente lo contrario, es el no me quiero dormir.
0: Y sí, y bueno.
1: Ah, qué bravo. Mira
0: Y
1: vos.
0: el tema siesta, ¿cómo influye? ¿Positivo, negativo, neutro?
2: Mira, el problema no es la siesta. El problema es no poder vivir sin la siesta. Si yo la siesta la estoy usando como un parche porque no tengo rendimiento, porque necesito suplementar horas de sueño, ahí estás en un problema con la siesta. Si ahora yo hago una siesta placentera, porque no sé, porque tengo el tiempo, porque gusta, porque es una cuestión cultural de algunos lugares, etcétera, sí,
0: Sí.
2: hay que saberla dormir. ¿Sí? ¿En qué sentido? Que si uno duerme, una siesta debería ser mínimo de 90 minutos. Lo recomendable es que estas siestas no sean frecuentemente todos los días de la semana porque le saca horas del sueño de la noche. Entonces uno llega menos cansado a la noche y al estar cansado es un factor por el cual nos dormimos. Y después, si uno necesita una siesta reparadora para seguir trabajando, es la famosa power nap, que es la siesta del café. Te tomas un café cargado, te vas a reposar a un lugar que no sea el cuarto y que no tenga las condiciones del cuarto, que sea más luminoso, podría ser la típica siesta de sillón
0: Sí. Claro.
2: durante 20 minutos y te despertás. Te despertaste con la parte como ligera del sueño que nos hace sentir un poco más liviano y con el efecto del café para seguir trabajando. Y esto ha demostrado que mejora
1: Claro.
2: la creatividad, la productividad, etc.
1: Todo esto en relación a la cantidad y la calidad, vos hablaste de los ronquidos, de la apnea, del movimiento de piernas.
2: Sí.
1: ¿Cuán
2: Es una
1: peligroso es
2: patología.
1: el ronquido?
2: Mira, el ronquido es bastante peligroso y lo menospreciamos por
1: Ah.
2: varias situaciones. O sea, espérate, lo primero que deberíamos decir, en realidad, para no asustar al que nos está
1: No,
2: escuchando,
1: claro.
2: es que el ronquido ocasional, digo, yo ronco porque comí pesado, porque tomé alcohol o lo que sea, bueno, no pasa nada. El problema es el que ronca habitualmente, o sea, todas las noches, ¿sí?
1: El típico que decís
2: Porque
1: empieza el concierto ahora.
2: exacto,
1: Ahí
2: porque en
1: va.
2: realidad es el Es lo primero que uno ve de la punta del iceberg de un montón de cosas que empiezan a pasar por debajo. Porque está diciendo que el aire está entrando mal a la vía aérea, que es la puerta de entrada de la oxigenación al cuerpo, ¿sí? Y si ahí empiezan a haber alteraciones, estas nos va a dar más riesgo cardiovascular, se puede asociar a apneas del sueño, nos va a predisponer a un montón de enfermedades.
1: ¿Neurológico también?
2: Obviamente con las parejas. También y neurológicos.
1: Y problemas sociales y de convivencia, claro, pero neurológico también.
2: Afecta la atención, la memoria, el humor, y lo otro que afecta a largo plazo, ¿sí?, predispone a enfermedades degenerativas. Por ejemplo, el Parkinson o demencias.
1: Ah, mira. Muy importante.
0: Entonces, a ver, resumiendo, horas de sueño a la noche, ¿cuánto sería lo mínimo? ¿Un mínimo y un máximo?
2: En realidad, si uno dice mínimo, mínimo, mínimo, 6.
0: 6 horas.
2: Si es lo mínimo recomendable, 7 en lo posible.
0: Ajá. ¿Y máximo?
2: Porque máximo 9, porque pasarse de horas de sueño genera los mismos efectos que dormir poco.
1: Mira, claro.
0: Ah, mira, eso no lo sabía.
1: Mínimo 6, máximo 9.
0: Sí,
1: hace poco leí un artículo que decía que las personas de más de 60 años tenían que dormir un poco menos que las más jóvenes. ¿Eso es cierto o no?
2: Eso es verdad, que uno va cambiando la cantidad de horas necesarias de dormir a lo largo de la vida. Vos fíjate, cuando sos bebé, dormís, no sé, 18 horas por día.
1: Sí. Y el adolescente, 18 horas por día,
2: porque necesitas crecer, necesitas aprender funciones, y es el mayor proceso evolutivo.
0: Bien, bueno.
2: De la vida adulta menos.
0: Bueno, excelente. Claro, ¿no? Lo tenemos claro.
1: Claro, muchísimo. Ronquidos, apnea está muy relacionado, y el movimiento de piernas, ¿es el síndrome de piernas inquietas o es otra cosa?
2: Puede ser síndrome de piernas inquietas, sí, cuando tiene clínica durante el atardecer, que se nos adormecen las piernas, etcétera, o simplemente que nos movemos durante la noche.
0: Bien.
2: Y muchas veces está relacionado a las apneas. Muchas veces.
1: Ok, perfecto.
0: Bueno, el doctor Sebastián López, especialista en medicina del sueño, ¿dónde te pueden encontrar? ¿Doctor Ronquido puede ser?
2: En dr.ronquido.
0: Ahí está. dr.ronquido en Instagram, ¿no?
2: Exacto.
0: Bien, ahí te pueden encontrar.
1: Excelente.
0: Al doctor
1: muy interesante, la
0: Sebastián
1: verdad.
0: López.
1: Bueno, un montón de preguntas, pero creo que ya pudimos aclarar unas cuantas para los oyentes y para nosotros.
0: Mínimo 6, máximo 9.
1: Ahí está, mínimo eso. Y de calidad. Bueno, gracias. Muy
0: gracias,
1: interesante,
0: doctor,
1: Sebastián, muy amable.
2: No, gracias a ustedes.
0: No, por favor. Beso. Sebastián López, especialista en medicina del sueño, lo pueden encontrar en dr.ronquido.
1: Ronquido, 11 de la noche, noticias en Radio 10.
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5: Once de la noche en todo el país, en Buenos Aires, 8 grados 3 décimas la temperatura. Martín Balsa cree que es muy difícil que Estados Unidos cambie su posición de apoyo a Gran Bretaña en la causa Malvinas. El ex jefe del ejército que combatió en la guerra del Atlántico Sur le bajó las expectativas a las palabras de Donald Trump.
6: La relación con el Reino Unido no la va a cambiar Estados Unidos. Vamos a recordar la Primera, la Segunda Guerra Mundial. No va a cambiar la posición de Estados Unidos. Siempre ha apoyado al Reino Unido, históricamente. Además, no fue muy explícito. Dijo que iba a ser neutral. No, nunca fue neutral. No fue neutral en la guerra, ni lo va a ser nunca. Pero nunca nada es imposible. Lo veo muy difícil. Un avance en la esencia de la disputa, que es la soberanía.
5: El Banco Nación lanza nuevos créditos para comprar autos. Cuotas desde 292 mil pesos y hasta 100 millones de pesos. La línea crediticia permite financiar hasta el 100% del valor del vehículo cero kilómetro y usados de hasta 10 años sin prenda, con plazos de hasta 60 meses y una opción para limitar las cuotas según la evolución de los salarios. Detuvieron a Elunei, la viuda negra VIP que ostentaba una vida de lujo en sus redes sociales. La joven, identificada como Lourdes Milagros Rodríguez, de 21 años, está acusada de participar de un robo en Pilar. Fue detenida en la localidad de José C. Paz, junto a dos cómplices, y hay otros dos sospechosos en la mira de los investigadores. En Buenos Aires, 8 grados 3 décimas. La temperatura, la térmica, 7 grados 7. La humedad del 51%. 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

0: Entramos en la última hora de este domingo 6 de septiembre de 2026.
1: Y todavía no sonó Miguel Conejito Alejandro.
0: No, con septiembre fuiste mía. Pero...
1: ¿Que nos amedrentó el frío? ¿Por qué no sonó?
0: Qué sé yo, quizás el 21, ponele.
1: Ah, dale, bueno.
0: Puede ser, no lo sé. Digo yo, quizás, tal vez.
1: Perhaps.
0: ¿Viste que te mandé un meme?
1: Sí, hermoso, me encantó.
0: Angelical.
1: Angelical, yo los colecciono y después los uso y me dicen, ay, qué buen meme. ¿Viste? ¿Te lo puedo robar? Sí, por supuesto, digo yo. Y así se va retroalimentando el mundo meme.
0: Es un meme matraquero. 8 minutos.
1: Qué fuerte.
0: 8 minutos.
1: Ardillita, venga por mí.
0: Hablando de matraquero.
1: No, bestia, no le digas a Cianele, por favor, el colega.
0: Dije matraquero y se va.
1: Ven en paz, hijo mío. Gracias, igual para vos.
0: Saludos a tu señor padre.
1: Sí, sí. Pedile disculpas.
0: Que nombre, el matraquero viejo.
1: No.
0: Es el padre.
1: No, es una vez.
0: Pero no quiere decir nada, es que le gusta el carnaval.
1: Ah, y
0: ¿entendés?
1: Bueno.
0: Carnaval, matraca. Pomo. Tiki, tiki, no, rey momo, sabe, ¿no? Se usa.
1: No, ese carnaval con matraca no. Ahora, bueno, ¿viste? Ah, te pisaste solo.
0: Ay, bueno, escuchamos al señor Queen.
1: Sí, al señor Queen, a Freddie Mercury.
0: A Freddie Mercury.
1: A Queen, qué hermosa banda, por favor.
0: Qué hermosa.
1: Tengo mensajes de oyentes.
0: Ah, a ver qué dicen.
1: Buenas noches, excelente programa, chicos. Les mando un abrazo enorme y gracias por la compañía, nos dice Mabel. Hola, chicos, ¿cómo les va? Mabel. Estoy escuchándolos como siempre. Les comento que nací en Capital, viví en Ciudadela, pero en el 82 me vine a vivir a Castelar porque me casé y es lo más lindo. Mi Castelar con pinos, pájaros, cielo azul, realmente hermoso. Amo las caminatas que se arman, yo también salgo a caminar. Le decían la segunda Córdoba. Yo no sé si alguna vez lo escucharon porque venía gente de todos lados, porque el aire acá era puro y el lugar más alto. Lo más parecido a las sierras de Córdoba dentro del AMBA, ¿no?
0: Claro.
1: Bueno, les mando un beso enorme, nos dice Elvi desde Castelar.
0: Gracias, Elvi.
1: Tema sueño, 2 puntos. Eligiendo
0: temas
1: los oyentes.
0: Tema sueño, 2 puntos.
1: 2 puntos. Escribe Nati de Mar del Plata.
0: Expláyese.
1: Hola, es la primera vez que les escribo, pero son una gran compañía. Los escucho desde que volvieron. Grande, Nati, es de la vieja escuela.
0: ¿Sí?
1: En cuanto hablaron del sueño, me sorprendió porque ese es uno de mis grandes problemas. Todos los días me duermo entre las 4 y las 6 de la mañana. Ya fui al médico. No hay nada más sano que dormir de noche, sin luz y 8 horas como máximo, me dijo. En terapia pude identificar que es por la situación económica y la tensión diaria, que me pone muy, muy mal. Estoy al límite del aguante, me parece, y claro, ahí viene el problema del sueño. Les mando un abrazo y gracias por el programa, nos dice Nati de Mar del Plata.
0: Gracias, Nati.
1: Y sí. Ahora tengo, y sí, las preocupaciones son enemigas del descanso.
0: Sí.
1: En primera línea, ¿no?
0: Ahí me quedó...
1: Lo mental, después los problemas, la preocupación en la cabecita, que uno está tiqui, tiqui, tiqui.
0: Y, sí.
1: Después problemas físicos de salud, por supuesto que también.
0: A mí me sirve pensar en algo lindo.
1: Ah.
0: Pienso en algo, sí, algo que me distienda, ¿viste? Algo tranca, y eso me sirve mucho.
1: Claro.
0: Lo que sí...
1: Que te llegue un mensaje de texto, por ejemplo,
0: puede ser como
1: el del meme que me mandaste recién.
0: Ese meme decís...
1: O que diga, depositaron.
0: También,
1: y ahí dormís también, tranquilo.
0: Entre el depositaron y el meme matraquero.
1: Como un bebé. Bueno, tengo mensajes de la publi.
0: Sí, a ver la publi.
1: Buenas noches. La publicidad es de vino, del vino Rojo Trapal, dice alguien que no firma. Hola, helada noche, ¿cómo están? Si mal no recuerdo, el aviso es del vino Rojo Trapal. Saludos para todos, soy Osvaldo desde Versalles. Por
0: gracias.
1: Las dudas, deja los últimos del DNI. Hola equipo, por la consigna, vino Rojo Trapal, dice Graciela de Mataderos. Hasta recién,
0: SMM decís,
1: o que diga, depositaron.
0: También,
1: y ahí dormís también, tranquilo.
0: Entre el depositaron y el meme matraquero.
1: Como un bebé. Bueno, tengo mensajes de la publi.
0: Sí, a ver la publi.
1: Buenas noches. La publicidad es de vino, del vino Rojo Trapal, dice alguien que no firma. Hola, helada noche, ¿cómo están? Si mal no recuerdo, el aviso es del

0: hablando todos de un vino, ¿eh? Mirá vos, soy yo la que no invoca nunca nada. Buenas noches, Marcelo, Nora, nací en Luján y cada vez está más lindo. No cambiaría mi ciudad. Susana nos manda abrazo grande.
1: Gracias, Susana.
0: Gracias, Su. Hola, el producto es vino Trapal, Guadalupe de Villa del Parque. Buenas noches, soy Carlos de Lanús, mi DNI, ta, ta, ta. Era la propaganda del vino rojo Trapal. Hola, soy Carlos de Villarreal. La publicidad del vino rojo Trapal, año 1973-74. Soy Rivas, por la publicidad.
1: ¡Rolando!
0: Es un vino del año de los años 70, rojo Trapal. Los escucho siempre, soy de Bursaco. Besos. Hola, Nora y Marcelo. La publicidad del vino rojo Trapal. Saludos, dice Adriana de Temperley. También tengo aquí mensajes en el canal de YouTube, que hay oyentes que, aunque no ven estos rostros, por suerte para
1: por
0: ellos.
1: Suerte. Por nos suerte. Nos escuchan ahí.
0: Nos escuchan nomás y, por ejemplo, Martín dice esa canción es del vino rojo Trapal.
1: Ajá.
0: Leandro Hernández dice vino rojo Trapal. ¿Cómo vienen los oyentes, Pipí?
1: Y por ahora es unánime.
0: Es unánime.
1: Quizás es unánime la equivocación.
0: Pues vos decís.
1: Ahí está. A ver, ahora vamos a escuchar
0: escuté,
1: de vuelta.
0: Escuté la chanson. Vas a acordar a la música de los Titanes en el ring, ¿no?
1: Y sí, bueno, puede ser una época. Vos hoy sin darte cuenta, en algo acertaste. Sin darte cuenta.
0: Que en el año
1: por eso no dije nada. No, ya está.
0: Mundial, ¿no?
1: No, ya está. No, sin darte cuenta.
0: ¿Qué habrá dicho? ¿Vos decís que la gente, que yo los ayudé?
1: No,
0: sin querer queriendo,
1: yo lo que
0: como
1: digo,
0: el chavo.
1: Yo lo que digo que era es fácil. Si tenés más de 45 años, es fácil.
0: Empezaste diciendo que era medio, pero el nivel de maldad. Pero bueno, no es tan maldad.
1: Y bueno, vos dijiste que era muy difícil.
0: Muy difícil.
1: Pero no.
0: Y no sé. Y capaz que no decís que están todos equivocados.
1: No sé, como diría Pachi Plumi.
0: ¿Quién?
1: Pachi Plumi, ¿no los ves vos, Pachi Plumi?
0: ¿Qué? No sirve.
1: Ese son dos perros.
0: Ah, los que están con Pergolini.
1: Dos perros. Sí, en realidad están tienen su página.
0: No, bueno, ya sé.
1: Pero sí, viste, sí, no, ahora sí quedaron como los perros de Pergolini.
0: Claro, bueno. Viví 60 años en Buenos Aires, nací en Jujuy. A los 70 volví a Jujuy y me siento muy bien. Hice otra vida que en Buenos Aires. Mis hijas dicen que cambié mucho y sí, creo que es así. Obviamente los lugares te condicionan. Adriana de Temper le dice, hola Nora, Marcelo, la publicidad es del vino rojo Trapal. Saludos para todos.
2: Marcelo, Norita,
1: hola.
2: Te digo que es el sol sale para todos. Vino rojo Trapal, vino tinto rojo Trapal. Si no me equivoco, Germán de Caseros, buenísimo el programa.
1: Gracias, Germán. Gracias, Germán de Caseros. Hasta ahora, salvo uno, son todos rojo Trapal, Hay uno que dijo Trepal.
3: La melodía es de la propaganda de vino rojo Trapal.
0: Ay,
3: muy bueno el programa, Jorge de Mar del Plata.
0: ¿Qué comiste una bolia?
1: No, Bocha, que dijo que era difícil. Yo dije que era fácil.
0: No, yo por mí, yo quiero que la gente acierte. Yo siempre quiero sacar datos que vos no te negás a dar.
1: Vos porque no sos borracha.
4: Rubén, hola, Radio 10, programa un domingo de aquellos.
1: Sí.
4: La publicidad que están pasando y hay que descubrir es de un vino que se llamaba Rojo Trapal, y hablando de año mundial, sería 1974, más o menos. No lo tomé nunca y lo conocí por referencias. Rojo Trapal, tenía un sol en la etiqueta roja. Botella de vino, de litro, de vidrio. Mi nombre es Pedro, a ver si hay suerte. Chau.
1: Vamos, Pedro.
0: Gracias, Pedro. Sí. Ay, cuando venían antes los vinos de litro.
1: Sí, era el vino de botella de litro y si no, la clásica Dama Juana.
0: Ah, claro.
1: Que en tu casa, en mi casa se compraba la Dama Juana. Si no me equivoco, era de 3 litros 750.
0: Yo no sé cuánto tenía, pero me acuerdo que se le dejaba como al sodero, al repartidor, la dejabas en un costadito, claro, en el jardín, en la entrada. En mi caso, que vivía en una casa con jardín, como los sifones, ¿viste? Y
1: claro,
0: te lo dejaban ahí, le dejaba la platita, nadie se llevaba nada. Ni la platita, ni la Dama Juana.
1: No, cada vez sí, se compraba y era...
0: Otro tiempo.
1: La Dama Juana, si no me equivoco, era 3,75 los litros de la Dama Juana.
0: Ah.
1: Y después se traspasaba en casa a la botella de litro, generalmente con un embudo y un trapo.
0: Sí,
1: y un trapo.
0: Porque te manchaba el vino ese.
1: Claro, la borra.
0: Anda a sacar la borra.
1: Era un vino que mucha gente también lo usaba para pintar, porque era muy... parece una pintura, pero era un poquito... manchaba, dejaba la marca. Pero sí generalmente se pasaba
0: un vino
1: con,
0: que dejaba huella.
1: Bueno, el embudo que se usaba para el vino generalmente quedaba rojo después, rojizo.
0: Claro, rojo punzó. Alicia dice, soy porteña de toda la vida y nunca me gustó la ciudad. Hace

0: Hace 9 años que vivo en Bariloche,
1: Mira.
0: lejos del centro, rodeada de naturaleza y silencio. Está feliz.
1: Bueno.
0: Gente de Radio 10, soy Gabriel de Montehermoso. Acá está, es mi ciudad. El sol sale y se pone en el mar, es verdad. En Montehermoso hay una vista privilegiada tanto del atardecer como el amanecer, siempre sobre el mar, por cómo está la disposición geográfica de la ciudad. Y tenemos mucha playa, nos dice Gabriel.
1: Mira.
0: Saludos grandes, qué lindo, ¿eh?
1: Bueno,
0: Bueno.
1: muy lindo
0: Hay
1: realmente.
0: más mensajes,
1: Hay
0: después
1: más
0: los leemos. Un
1: mensajes.
0: montón.
1: Hay gente que dice, bueno, sí, y porque hoy creo que el tema de la
0: Yo
1: publicidad.
0: ni te quiero preguntar nada, pues.
1: Decime, pregúntame.
0: No, alguna ayuda para la
1: Y
0: gente.
1: ayuda, creo que no es la única ayuda, te voy a
0: No es
1: recordar,
0: necesario.
1: que dijiste que era difícil. Pero
0: Bueno,
1: bueno.
0: y bueno, viste, como dijo el doctor Ronquido,
1: ¿Qué
0: viste
1: dijo?
0: que uno al cerebro le tiene que decir al revés. En vez de me quiero
1: Claro.
0: dormir, me quiero. No, no me quiero dormir.
1: Claro.
0: No me importa en absoluto. No me quito. Te
1: Yo me
0: dormí.
1: olvidé de preguntarle
0: Eso.
1: al doctor un tema particular,
0: Bueno.
1: que yo me quedo dormido en el sillón, pero después
0: Sí.
1: cuando voy a la cama se me fue el sueño. ¿Viste? Estoy mirando una película, ¡pum! Me
0: Es que
1: quedé
0: la vida es
1: dormido.
0: un
1: Ahora
0: desencuentro,
1: después vas
0: Pipi.
1: a
0: ¿Qué
1: la
0: querés que
1: cama y
0: te diga?
1: decís, ¿y ahora qué hago?
0: ¿Y
1: Y
0: ahora
1: bueno,
0: qué hago?
1: y
0: Y
1: bueno,
0: no
1: y
0: sé,
1: así no
0: qué
1: podemos.
0: sé.
1: Vamos con el Chino Rivera y cuando
0: Sí.
1: venimos tenemos la agenda
0: Sí, la estoy
1: de
0: abriendo,
1: Nora
0: mira, a la
1: Gabriela
0: agenda.
1: Acosta.
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0: 18 minutos pasan de la hora 23.
1: Sí.
0: ¿Qué es la versión?
1: Hermosa, Luciano Pereyra y Marcela Morelo. Una y otra vez.
0: Bueno, cuando quieras.
1: Sí.
0: Vamos con la agenda.
1: Dale,
0: para
1: vamos.
0: Ver qué cosas se pueden hacer.
1: Bueno, hay muchas cosas para hacer en esta hermosa ciudad de Buenos Aires. Siempre trato de recomendarles actividades gratuitas y preparé una de ellas que es gratuita, que quizá no la conocen demasiado y que es una linda ocasión también para visitar uno de los barrios más emblemáticos de la ciudad de Buenos Aires, que es el barrio de La Boca. Hay mucho para hacer en el barrio de La Boca. Está La Bombonera, está Caminito, están las ferias, hay teatros y está el Museo Benito Quinquela Martín, que es un museo que quizás no es conocido masivamente, o sí, pero se le puede dar un poco más de relevancia. Un museo que fue la casa de Benito sí. Quinquela Martín, que tiene cuatro exposiciones en simultáneo, exposiciones permanentes. Son en realidad cuatro colecciones que vos vas, por empezar, bueno, como les decía, está en La Boca, en la avenida Pedro de Mendoza, 1835. El Museo Benito Quinquela Martín tiene cuatro colecciones que están permanentemente allí. Una es de arte argentino, hay muchísimas obras de diferentes artistas, no solo de Benito Quinquela Martín, en una de las salas. En otra, algo que es muy llamativo, sobre todo para los más chicos, que es la muestra de los mascarones de proa, que son esas imágenes gigantes que tenían los viejos barcos, justamente mascarones que representaban figuras humanas. Coronaban generalmente la proa de los barcos antiguos, estamos hablando del barrio de La Boca, donde llegaban las embarcaciones, donde está el puerto y donde estaba el antiguo puerto también. Entonces, también es muy interesante ir a hacer este recorrido en las instalaciones donde están los mascarones de proa. Está la Casa Museo de Benito Quinquela Martín, donde vivió y donde tuvo su taller. Por lo tanto, vos te vas a encontrar con los objetos personales de Quinquela, casi en una puesta como quien entra a la cocina o al comedor del artista, y también con muchas de sus obras. Hay muchísimas que están ahí en lo que era su casa. Y la terraza, que es súper recomendable, porque te da dos posibilidades. Recorrer varias esculturas de artistas argentinos que están expuestas al aire libre en la terraza, y una excelente vista panorámica. Hay un mirador que te permite observar la Vuelta de Rocha y el Riachuelo desde una perspectiva que es bastante original a todas las perspectivas que tenemos, a todas las imágenes que, aunque no hayas estado nunca, seguramente las viste en la tele o las viste en una imagen, o en antes cuando se mandaban las postales, ¿te acordás? Sí. Viajé a Buenos Aires, te mandé una postal, ¿viste? Y mandabas de La Boca. Bueno, otro mundo. Pero si vos vas al museo, podés ir de manera gratuita, no tenés que pagar nada, podés recorrer, podés revivir el lugar donde vivió y creó Benito Quinquela Martín, podés ver los mascarones de proa, descubrir obras de arte de otros artistas, ir a la terraza, disfrutar de un paseo de esculturas y también de estas miradas panorámicas. Los horarios, el único día que no abre es el martes. Los martes cierra. A diferencia de otros museos que no abren los lunes, bueno, este sí. Los lunes de 11 a 16. Tiene un horario más corto. Los martes cierra y de miércoles a domingo abre de 11 a 18. ¿Con qué lo quiero relacionar esto? Con algo que tiene que ver con el turismo y con el transporte en nuestra ciudad, porque esta semana se anunció formalmente la ampliación del recorrido del IBUS, que es el colectivito este eléctrico moderno que se inauguró hace poco tiempo, en este último año, que conectaba la terminal de cruceros con Retiro, con la zona de transbordo de Retiro. Hace unos meses me acuerdo que contamos que se ampliaba hasta la Usina del Arte.
0: Claro.
1: El recorrido va todo por la zona portuaria, Retiro, centro de transbordo. Imagínate que pasa por la terminal de ómnibus, por las estaciones de trenes principales que están en Retiro, casi todas las líneas de subte se puede combinar desde muchos lugares, y además te lleva hasta la Usina del Arte, que es un lugar donde hay muchos espectáculos, y ahora suman un recorrido extendido hasta Caminito. Todos los días, no. Tanto a la Usina del Arte como a Caminito es viernes a partir de las 4 de la tarde, sábados, domingos y feriado.
0: Claro.
1: A Caminito específicamente llega en estos horarios que por aquí tengo anotados. Acá está. Sábado, domingos y feriados de 9 a 18. Y los viernes un poco más tarde, a partir de la tarde.
0: Bien.
1: básicamente los horarios donde la mayoría de la gente va. Sabemos que la zona de Caminito también ha pasado, lamentablemente, que hay turistas extranjeros que les han robado, que dicen, bueno, sí, viste, tiene sus bemoles. No la zona de La Boca en sí, pero en los alrededores. Entonces es un lugar donde la afluencia principal de turistas, que y si van a un museo, y si van a caminar por las calles y la feria, lo hacen en horario diurno. En ese horario podés ir en el IBUS, que es un bus ecológico, eléctrico, que tiene capacidad para pocas personas. Hay 30 unidades, sí. Lo manejan mujeres. Vas haciendo, es muy cómodo, es muy accesible.
0: Es muy cómodo, sí. Siempre 17 personas puede llevar.
1: Sentadas, sí.
0: Sentadas. Va por el microcentro.
1: Exacto.
0: Va por Maipú, vuelve por Esmeralda, que no van los colectivos.
1: Claro.
0: Entonces te sirve. Y mucha gente, te digo, yo lo veo siempre, es un servicio que está creciendo. Y vale lo que vale un boleto de colectivo.
1: Vale
0: mínimo.
1: Lo mismo que cualquier boleto de colectivo. Uh-huh. Y suma ahora esta posibilidad de acceder a Caminito de una manera turística. Te podés bajar inclusive donde está el gran, no es depósito, pero funciona como tal. Se me fue el nombre ahora, del Teatro Colón, que es donde crean todas las escenografías. Sí, podés bajar directamente ahí y recorrer esas dos cuadras de este museo. Es también en Pedro de Mendoza, al 2000, donde está la Casa del Teatro Colón, donde están todas las escenografías gigantes que se preservan de las obras, aunque no estén en cartelera y se pueden ver.
0: Sí.
1: Así que, bueno, una propuesta interesante, ir al barrio de La Boca, donde podés hacer un montón de cosas. No te pierdas este museo y contamos con este transporte que, más allá de que van algunas líneas de colectivos a esa zona, este es un paseo distinto.
0: Es un paseo distinto, es un viaje distinto, recorres San Telmo, recorres el microcentro, recorres todo lo que es la zona de Retiro, como te decía, que como ahora los colectivos van por el Metrobús, ya sea de la del 9 de julio o del Bajo,
1: claro,
0: no quedaron colectivos en el microcentro.
1: Exacto.
0: Y como este es más grande que una combi y más chico que un colectivo, y no hace ruido, y no contamina.
1: Es silencioso, y no contamina. Y eso se agradece en una zona donde se trató de sacar un poco el ruido excesivo.
0: No, sí,
1: me acuerdo unos cuántos años lo que era Maipú, Esmeralda, Suipacha, una locura circular
0: era
1: por ahí.
0: Imposible.
1: Y una cosita más que les voy a dar simplemente algunos datos para que el que les interesa lo vaya a buscar, es que se terminó recientemente esta semana el Mundial de Tango. Argentina era sede del Mundial de Tango, como cada año, y ahora empieza el Festival Internacional Buenos Aires, que es todo de teatro, obras de teatro argentinas e internacionales. Participan muchísimos países. Hay una página donde pueden consultar horarios, programas, valores, porque hay desde obras gratuitas, ajá, obras nacionales que podés ver por 10.000 pesos, obras internacionales que podés ver por 25.000. Las sedes son muchísimas, desde los teatros más conocidos a salas más pequeñas, por eso no les hago una enumeración, porque es marearlos. Sí contarles que el 9 de septiembre se va a inaugurar el FIBA, el Festival Internacional Buenos Aires, que es todo de teatro, en el Teatro Coliseo, un lugar que si no conocen, aprovechen que es bellísimo. Se va a extender el festival hasta el 20 de septiembre, FIBA.ar, FIBA, Festival Internacional Buenos Aires.ar, sin com, sin gov, sin lo chequeé, FIBA.ar, ahí tienen posibilidad de anotarse a las actividades gratuitas. Además de obra de teatro, también hay algunas actividades especiales en relación al teatro de las que se puede participar, como algunos talleres y muestras. Una cartelera muy importante, muy variada, precios accesibles y algunas gratuitas. FIBA.ar empieza el 9, se inaugura en el Teatro Coliseo y va a haber actividad hasta el 20 de septiembre.
0: Excelente. Bueno, y ahí te hago una acotación del Coliseo, que vos decís que sí, que
1: es realmente acote nomás.
0: Hermoso. Un teatro hermoso.
1: Ahí me dieron mi carnet de locutora.
0: ¿En el Coliseo? Ahí
1: estoy hablando, me comunico en Cervantes.
0: Ah, por eso.
1: No, el Coliseo es precioso y es el que está en Marcelo T. de Alvear, entre Talcahuano y Libertad.
0: Sí.
1: Y yo me confundí con el Cervantes, que es Córdoba y Talcahuano.
0: Así que hermoso.
1: ¿Y cuál era la acotación?
0: No, que bueno, que ahí en el Coliseo, en muchos años estuvo Lelutier, obviamente.
1: Claro.
0: Y ahí la primera transmisión de radio.
1: Sí, claro. Los Locos de la Azotea era ahí arriba.
0: Ahí arriba era la azotea.
1: Y ahí empezó todo el lío, mirá.
0: Y ahí estamos.
1: Mirá en qué llegamos
0: y nosotros ahora que no la estamos honrando.
1: Disculpen,
0: la radio, pero bueno, estamos
1: Susinis, Marconi,
0: No, y el tema que decías del colectivito, del IBUS, que lo cargan ahí cerca de Caminito, lo cargan abajo de la autopista.
1: Claro.
0: Y ya están, te doy un dato, vos que estás en tránsito.
1: Contadme.
0: Ya están todos los trambuses nuevos
1: ahí
0: guardados.
1: Están esperando para salir a la pista.
0: Esperando, sí, están todos ahí guardados.
1: Sí, sí, sí. Se viene en breve.
0: Se cargan todos en el mismo lugar, tanto el trambús como el e-bus, que los dos son eléctricos. Uno es importado, el e-bus, y el trambús no. El trambús se fabrica acá en la Argentina. Están todos ahí esperando la salida. Y el otro día viajé en uno chinito.
1: ¡Ay, qué tal!
0: Muy bueno.
1: Mirá.
0: Te digo que no se escucha nada. No se escucha
1: es
0: nada.
1: Es un placer, es otra cosa.
0: Uno de la línea 109. La que hace Liniers, Correo Central o Liniers Puerto Madero, como quieras llamarlo. Muy lindo, muy lindo. Tiene para cargar el celular en cada asiento. Esperemos que dure.
1: Claro, sí, por favor.
0: Y realmente es un silencio realmente que importante, porque el trambús hace un poco más de ruido.
1: Un poquito más.
0: Es como una licuadorita, ¿viste?
1: Ah, hace una nueva, claro. Que no es muy ruidosa.
0: Claro.
1: El otro es silencioso.
0: El otro no, el otro la verdad no hace...
1: El bus eléctrico, más allá de los horarios que yo di para Caminito, tengan en cuenta que funciona entre las 9 y las 22:30, a Caminito en esos horarios.
0: Bien.
1: Que les decíamos más temprano. Y el lugar, que no me salía el nombre, es el AC de Colón Fábrica, que está
0: ahí
1: en Pedro de Mendoza, que también, ya que está, pueden pasear y recorrer. Si gustan,
0: bueno,
1: y tienen ganas.
0: Agenda de Nora Gabriela Acosta.
1: Sí.
0: Vamos y venimos porque ya el top va a indicar
1: en instantes
0: que nos quedan 30 minutos para terminar este
1: Dios
0: domingo
1: mío,
0: 6 de septiembre y quedan muchas cosas, entre ellas los covers, las preguntas que no son tan fáciles.
1: Eso.
0: Responderla, vamos a dar la respuesta de la publicidad.
1: Claro, y sí.
0: ¿Habrán acertado? ¿Vos qué
1: ¿será?
0: Decís?
1: Capaz que no.
0: ¿O habrá sido una equivocación?
1: ¿Será
0: en masa?
1: Un error humano y masivo.
0: Igual te voy a dar unos datitos más después de la publicidad que... ¿Por qué la gente se acuerda tanto? Si se acuerda.
1: Bueno.
0: Vamos, dale.

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1: 11:30 de la noche en todo el país. En Buenos Aires, la temperatura 8 grados. El gobierno prepara una nueva ola de privatizaciones. Termoeléctricas, represas, gasoductos y hará otro intento por Intercargo. En las próximas semanas pondrá en venta dos participaciones estatales por las que espera unos 600 millones de dólares y avanzará con AISA, valuada en otros 500 millones. Fuentes del Palacio de Hacienda indicaron que el destino de los recursos será para pagar vencimientos de deuda. Milei nunca sintió pasión por la causa Malvinas. La frase le pertenece al ex jefe del ejército, el general César Milei.
2: Uno tiene que celebrar este cambio fingido de Milei. Digo fingido porque él piensa como pensó siempre. Él nunca jamás sintió pasión por esta causa. Fingiendo en este momento, presionado por el pueblo argentino, por lo que pasó en el Mundial, ¿no es cierto?, después del partido con Inglaterra. Por eso es que, digamos, no hubo cambio. Ustedes dicen, hubo un cambio. No hubo ningún cambio. Él sigue pensando como siempre pensó. Claro. Nunca sintió la causa Malvina.
1: Además, Milani recordó que la base naval anunciada por el presidente Milei ya había sido iniciada por el gobierno de Alberto Fernández.
2: La famosa base naval, ¿no es cierto?, integrada. Se inició con el gobierno anterior, aunque debo reconocer, ¿no es cierto?, que el gobierno anterior debería haber hecho un avance más rápido de las obras. No lo hizo, pero ¿qué hizo este gobierno en el 2024? Le sacó los fondos al Fondef, desaparecieron los fondos y planchó el proyecto ese. De golpe, 3 años después, nos encontramos con que le asignan los fondos y lanzan el proyecto como si fuera nuevo el proyecto o algo por el estilo. Esta es una jugada absolutamente demagógica, oportunista y electoralista. Están queriendo remontar la cuesta en declive que están teniendo fuertemente porque el pueblo argentino está sufriendo las consecuencias de la tierra arrasada en todos los sectores.
1: Hallan 360 mil dólares en un operativo por una causa que investiga el pago de coimas en la empresa estatal Tandanor. La policía hizo allanamientos a pedido del juez Casanelo, que investiga el presunto cohecho entre un alto directivo de la firma pública identificado como Julio Eduardo Gallé, que era gerente comercial de la empresa, y Antonio Napoleone, titular de la firma Lucrimar S.A., quien registraba una deuda de 200 mil dólares con Tandanor. El dinero estaba en el domicilio de Gallé y en la caja de seguridad de un banco en el microcentro porteño. Lo que desconcertó a los investigadores fue el insólito hallazgo de un recibo manuscrito que detallaría los pagos indebidos. 8 grados la temperatura en la ciudad de Buenos Aires, la humedad del 50%. 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

0: 37 minutos pasan de la hora 23 en todo el país. O sea, estamos terminando ya este domingo
1: de
0: 6 de septiembre. Sí, tenemos que dar las efemérides, qué cosas pasaron un día como hoy.
1: Sí.
0: Tenemos, bueno, pasó la agenda de Nora.
1: También.
0: Y también tenemos, vamos a recordar ya quizás por última vez, ¿hará falta o no la publicidad?
1: Si querés.
0: Sí. A ver, dale.

0: El sol sale para... Ahí está. Epa, mira cómo terminó. Las sardillitas...
1: Mira, Judín.
0: Las sardillitas hiperventiladas se descorcharon un...
1: Y porque tienen frío.
0: Claro.
1: Quieren entrar en calor.
0: Después vamos a decir, no solamente si la publicidad es no, o no es, sino también quizá por qué en el subconsciente de la gente, si llega a ser... recuerda estas cosas, ¿no? Porque tiene un porqué, tiene una explicación esto, ¿eh? No es que sea uno psicólogo, pero bueno, tiene una explicación.
1: Te percibí casi rolo.
0: Sí, mira, me autopercibí, sí. Bueno, ponele. Ahí está. Pero bueno, hay veces también que tenemos para ahora, para pasar, gente que vos le hacen una pregunta en televisión, sí, en radio, decís, claro, esto es fácil, qué sé yo, ¿viste? 10x10, 2x5, 3x4, o de qué color era de qué color era el caballo blanco de San Martín.
1: Sí.
0: Pero te trabás y no sabés qué contestás cosas medias locas. Bueno, preguntas que no son tan fáciles, o quizás son fáciles, pero se te complica la respuesta. Vamos a escuchar algunas, a ver.
2: ¿Qué parte de las plantas está debajo de la tierra?
3: La semilla.
4: No. Las raíces.
0: Sí, claro.
2: ¿Cuál es el gentilicio
1: qué miedo.
2: Del país conocido como Antigua y Barbuda?
1: Bueno, también.
4: ¿Grecia?
1: No, bueno. También.
2: ¿Cómo?
4: ¿Grecia?
2: No. El gentilicio. De Grecia son los griegos.
3: ¿Cómo?
2: ¿No? ¿Cómo le dicen?
5: Fruta, comestible, con cáscara amarilla que puede pelarse solo con las manos.
1: Banana.
5: Y es rica en potasio.
1: Banana.
5: Suele usarse para combatir los calambres.
1: Banana.
5: Te comes una y combatí los calambres.
1: Banana.
6: Mandarina.
1: No.
5: ¿Para qué? ¿Cuántos dedos en total tiene un ser humano?
0: Dedos.
4: Diez.
0: No, 10.
4: Incorrecto, 20.
2: ¿Cuál es el planeta de mayor tamaño de nuestro sistema solar?
1: qué miedo. Tic tac, tac, tac, tic tac.
4: ¿La luna?
2: Júpiter.
5: Actual país europeo, donde está ubicada la región de Transilvania. Tiempo.
6: Transilvania.
5: Francis Malman. Francis Malman, casi decir. ¿Qué es Francis Malman?
1: ¿Dónde está Transilvania?
5: ¿Cuánto
1: es 10x10?
7: 10x10.
1: Agregale un 0.
4: 10x10. No, son los nervios.
7: Sí, sí, sí. 10x10, 20.
4: No.
1: Ay, qué animal.
4: 10x10.
1: Perdón.
4: La sabés, sé que la sabés.
1: Sí, sí.
4: 10x10. ¿Viste cuando te usaban esa que te enseñaban como que juntabas los ceros?
7: Claro.
4: O sea, te quedabas con el número primero y le sumabas los ceros. 10 por 10.
7: 200.
1: ¿No? Ay, qué
3: desgracia. Ay, ay, ay.
4: No, pero esperá, vamos a arrancar con otra, porque estoy seguro que compliqué con esta. Es 100 10 por 10.
7: Claro.
4: ¿Arrancamos de nuevo?
7: Sí.
1: A ver.
0: Igual. Ahí está.
1: Pobre Guido, cuánto disgusto.
0: Arranquemos de nuevo. Sí, pero viste, a veces los nervios, ¿no?
1: Sí, 10
0: por 10, 40, ¿no?
1: Ya son muchos nervios.
0: Sí, el otro, el de Transilvania, era Francilvania.
1: Claro.
0: Parecía Francis Malman.
1: Claro,
0: pero, bueno,
1: o Frank Sinatra.
0: Vamos a ver, vamos a escuchar más en los próximos programas. Porque,
1: muy bien.
0: Está, viste, qué sé yo, uno se traba. De casa es más fácil.
1: Y sí, en
0: podés
1: de casa
0: 10
1: es
0: por
1: más
0: 10,
1: fácil,
0: qué sé yo.
1: Claro.
0: O qué está debajo de la planta. Y la semilla, no, la raíz, ¿no?
1: Claro, el subte.
0: Bueno, vamos a escuchar también ahora los covers. No sé, la publicidad, pero para mí ya pasarla de vuelta. Ya está. Tenemos gente que se comunica, ¿no?
1: Tenemos todavía algunos mensajes.
0: Bueno,
1: mirá, como quiera. Amaga, va.
0: Amaga, ¿no?
1: Ponela.
0: Pues dale.
1: Ya

0: Listo. Ah, chapuzón, qué lindo. Soy de Montevideo y me encanta, pero el frío me tiene... Gustavo nos manda este mensaje. Buenas noches, Norita, Marcelo. Soy Horacio Sarto de Isidro Casanova. Te comento, nací en Avellaneda, me crié en San Antonio de Padua y me malcrié en Isidro Casanova, partido de La Matanza. Saludos para todos. Buenas noches, Nora y Marcelo. Soy Gise de San Martín. Viví toda mi vida acá. Y si bien hay barrios de Cava que me gustan por los residenciales, porque yo vivo en una zona de fábricas, no me iría porque estoy muy arraigada y mudarme sería un desarraigo. Eso sí, cada vez que uno se va de un lugar, es un desarraigo, sin lugar a dudas.
1: Y sí. Algunos más, otros menos. Yo me he ido de muchos lugares y no lo he sentido, pero bueno, quizás es una cuestión muy personal. Pero para el común denominador de la gente, yo entiendo que sí, que tenés razón.
0: Y por lo general se siente el desarraigo. Mm. No es lo mismo cuando volvés, vos no sos el mismo. No, no es lo mismo el lugar.
1: Tengo, generalmente cuando me voy, tengo tantas expectativas por dónde me voy que quizás me eclipsa el tema del desarraigo.
0: Claro.
1: Porque me voy con tantas expectativas, después se pinchan. Pero bueno,
0: venía bárbaro.
1: Las expectativas están, ¿no?
0: Entonces, yo dije, mira.
1: Claro, después voy con la cruda realidad y digo, ¿para qué carajo me fui? Pero ya está.
0: Bueno, sumaste millas.
1: Sume millas, ahí está. Sume millas. Ah, hablando de millas, mira, mi señora está en vuelo.
0: ¿Sí?
1: Sí, se ha ido.
0: Adiós.
1: No, por trabajo, pero...
0: Está bien.
1: ¿Muy lejos? No. Sí.
0: ¿Cruza el Ecuador?
1: Cruza el Ecuador.
0: Oh.
1: Cruza el Ecuador. New York.
0: New York.
1: Nueva York. No, bien. No en Devoto, Sino,
0: claro. Nueva York.
1: Sí. Así que no le voy a mandar un saludo porque está en el avión y no me está escuchando. Pero...
0: no se puede.
1: No se puede. Bueno, no sé que estés en primera, que no es el caso. Vamos a leer las efemérides, porque hay cosas que han pasado en el día de hoy. Son varias cosas. Nosotros no estamos acá porque sí nomás. Antes que nosotros, mucha gente ha pasado y ha hecho cosas. Gente ha nacido, gente ha morido, ¿no?
0: También, claro.
1: Así se dice.
0: Sí,
1: morido. Bueno, morido. Hoy por empezar es el
0: muy
1: día...
0: Muy bien, estás para el programa de Guido, mira.
1: Ahí está. Hoy por empezar es el día de las relaciones públicas en la República Argentina.
0: Ah, ¿qué tal? RRPP.
1: RRPP. ¿Pero por qué justo el día de hoy? Porque todo tiene un porqué.
0: Sí.
1: Porque existía en la Argentina, en la década del 50, la Asociación Argentina de Relaciones Públicas, que había sido fundada en la década del 50, ya por 1958. Pero luego, viste, todo en la Argentina es así, todo hay dos. ¿No?
0: Ah, sí.
1: Y después todos quieren ser cacique, nadie quiere ser indio. En la década del 60, es verdad.
0: Qué reflexión.
1: Pero fuera de broma.
0: Verdad.
1: ¿O no?
0: Sí.
1: Todos quieren ser cacique. En la década del 60.
0: Ejemplo ya.
1: Se creó el Círculo Argentino de Profesionales de Relaciones Públicas.
0: Ah.
1: Entonces había dos cosas. Pero
0: y
1: un día
0: gente
1: como hoy,
0: relacionada esa.
1: Un
0: toda.
1: Día como hoy,
0: sí.
1: Del año 89. Cambió de nombre y
0: bien.
1: Ahora es el Consejo Profesional de Relaciones Públicas de la República Argentina.
0: La República
1: hecho,
0: Pública.
1: Aunando las dos asociaciones que había. Entonces, por eso, hoy es el Día del Relacionista Público.
0: Algo que se aunó en
1: algo
0: la Argentina.
1: Que se aunó. Esto
0: vamos,
1: es al revés. Algo que no se dividió, sino algo que se aunó.
0: Ay, Dios mío.
1: Que realmente, fuera de broma, vos te pones a pensar, es un ejemplo muy difícil de encontrar.
0: Y
1: algo
0: totalmente,
1: que no...
0: por eso yo me percaté de Helio.
1: Yo he conocido, mira, alguna gente, ahora ya es tarde para que respondan porque el programa va terminando,
0: sí.
1: Pero negocios que yo conozco, uno en Flores, que con un tabique, los hermanos, era de dos hermanos,
0: ay, qué feo.
1: Lo dividieron con un tabique.
0: Ajá.
1: Y entonces vos vas al negocio, tenés el mismo producto con un tabique en el medio. Porque uno lo vende un hermano, otro lo vende otro. En la calle Rivadavia, está en la calle Rivadavia,
0: claro.
1: Antes de llegar a Carabobo. Y después yo trabajé como auditor en una empresa de juntas, que también se pelearon los hermanos y ahí era una fábrica. Entonces, ¿ahí qué hicieron? Mitad de fábrica para vos, mitad de fábrica para mí y en el medio una pared. Vos entrabas, tuvieron que armar una dirección bis con otra puerta.
0: ¡Ah, tremendo!
1: Y bueno, y así lamentablemente pasa y me imagino que muchas familias deben saber cosas que
0: claro.
1: Se han dividido, ¿no? Bueno, vamos a otras cosas. Nace el investigador especializado en química biológica, ¿quién? Luis
0: ¿quién?
1: Federico Leluar.
0: Gracias,
1: como
0: Leluar,
1: hoy.
0: Por tanto que nos has dado.
1: Premio Nobel de Química en el año 1970, nacía un día como hoy de 1906. ¿Quién moría un día como hoy? Muy conocido, pero de 1921.
0: ¿Quién?
1: Dardo Rocha. Fundador de la ciudad de La Plata.
0: Así es.
1: Conocida como la ciudad de las diagonales. Esto es para vos, Norita.
0: Ah, para mí.
1: Se empieza a construir un día como hoy de 1928
0: Vamos.
1: La línea B de Subtes, la que hace hoy Alem Rosas.
0: Exacto, y que viernes y sábado extiende hasta la 1:30 a.m.
1: Dato.
0: Y que ahora que Medrano está en obra, se puede utilizar Malavia para los que vuelven tarde.
1: Sí.
0: Listo.
1: Y Ángel Gallardo la están haciendo nueva, también como una media, pero está abierta.
0: Sí.
1: Están haciendo todo, bueno, y va a venir los Subtes nuevos ahí, ¿no?
0: Sí.
1: A fin de año, vamos a ver. Bueno, un día como hoy empezaba a construirse, en 1928, va a ser de esto 100 años, hace 98. El general José Félix Uriburu, un día como hoy, lamentable esto, de 1930, derroca al presidente constitucional Hipólito Yrigoyen, y esto se ha transformado en el primer golpe de Estado de la República Argentina. Un día como hoy, de 1930, 96 añitos.
0: Yo soy del 30, cuando a Yrigoyen se lo llevaron.
1: Se lo llevaron, ¿eh? Y cantaba Yo soy del 30 también Carlos Menem, porque él había nacido en 1930.
0: También.
1: Nace el compositor, un día como hoy, de 1944, y cofundador, ¿de qué? De la banda británica Pink Floyd, Rogelio Agua, más conocido como Roger Waters, ¿no? En español sería Rogelio Agua.
0: Claro.
1: ¿Me mirás con cara vos, Nora?
0: No, yo te miro. Te miro y aprendo.
1: Agua. No hizo agua en su vida.
0: No, hizo grandes sexos.
1: En 1946 nace el entrenador de fútbol argentino Ángel Capa.
0: Ah.
1: 1948 nace el cocinero español Carlos Arguiñano.
0: Tiki, tiki.
1: Que lo siguen pasando todavía en televisión,
0: sí,
1: en Volver.
0: Qué buena onda,
1: si no me equivoco.
0: Carlos Arguiñano en su cocina.
1: Sí, señor. India decreta un día como hoy, de 1965, la movilización general contra Pakistán. En 1972 nace el actor británico Idris Elba. Quizá no lo conozcan tanto por nombre, pero es un actor negro muy alto, fanático de los autos, que tiene programas de autos también para los que somos fanáticos. Y bueno,
0: ¿cómo
1: hizo
0: se
1: muchas...
0: llama el señor?
1: Idris Elba.
0: Ajá.
1: Muy fachero él, ¿eh? Muy fachero. Hizo películas. Ya te llamó la atención,
0: Google,
1: ¿viste?
0: Ven
1: Margarita.
0: A mí, Google.
1: Yo sé dónde tiro la bocha, que Margarita va y toma del bebedero.
0: ¿Qué me decís,
1: Margarita? Idris Elba hizo una película muy famosa también, varias películas.
0: Ya me olvidé el nombre.
1: Idris Elba. Elba es el apellido.
0: ¿Con B larga o B corta?
1: Con B larga.
0: Bueno.
1: Idris Elba. Nace un día como hoy, del 72.
0: Ah, lo tengo visto.
1: ¿Lo tenés, en películas.
0: Sí.
1: Hay muchas películas buenas, ¿eh? Hizo de malo, de bueno, de todo. 3.000 personas mueren un día como hoy, de 1975, en Turquía, a causa de un terremoto. Paula Chávez nace un día como hoy.
0: Mirá,
1: del 84.
0: Cumpleaños.
1: Del 84. O sea, tiene 42.
0: 40. Y dos,
1: 42,
0: claro.
1: 42. Un millón de personas asisten al funeral de Diana,
0: claro,
1: Diana Spencer, de Gales, en Londres,
0: 1997.
1: Mira cómo pasó el tiempo.
0: 29 años.
1: Mamadera. Akira Kurosawa, cineasta japonés, muere un día como hoy, del 98. Luciano Pavarotti moría un día como hoy, el tenor italiano, del 2007. También Burt Reynolds, un día como hoy, pero del 2018, actor, director de cine, productor estadounidense, bueno, famosísimo Burt Reynolds. Y también, como decíamos más temprano, es el Día Nacional de las Relaciones Públicas en Argentina,
0: sí,
1: y el Día Mundial del Sexo Oral.
0: Ya, cierto. Por la fecha.
1: Por la fecha, 6 del 9 sería.
0: Pero mundialmente se di, claro.
1: Mundialmente. Es por
0: mundial.
1: Eso digo mundialmente, ¿viste? Es el 69.
0: O sea, la simbología del número es
1: la simbología
0: mundial.
1: del mundo
0: no
1: mundial.
0: No es algo de acá.
1: No.
0: Claro.
1: 6 de septiembre. Por eso te decía. Por el... Sí, ¿qué pasó?
0: La publicidad.
1: Amigo, es la publicidad.
0: Quiere descorchar.
1: Separamos y vamos con la respuesta, ¿te parece o querés?
0: Sí.
1: ¿O pasá por última vez la publi? Separamos y ya damos la respuesta.

0: Tenés 2 minutos y te decimos la respuesta. Si no lo tenés, ¿cuánta gente respondió ya? Más de 20.
1: Muchos, sí.
0: Más de 20 seguro.
1: En YouTube, en WhatsApp, en el WhatsApp de la radio, sí. Unánime, ¿eh?
0: Ah, sí. ¿Todos Trapal?
1: Todos los que... Rojo Trapal, dijeron todos.
0: ¿Todos Rojo Trapal?
1: Sí, y uno dijo Rojo Trapal,
0: pero la, tema de tipeos. Si llega a ser, la damos por buena.
1: Una patinadita. Bueno. Todos dijeron lo mismo y después hablaron del sueño, de dónde nacieron, otros temas, uh-huh. ¿no?
0: Quiero agradecer también a la gente del Club de Fans, de Marcelo Echeverri, que están siempre presentes en Facebook, que somos ya más de, creo que 1.800 almas ahí.
1: Un montón,
0: Marcelo Echeverri, sí. Fans oficial, a ver, para que nunca me acuerdo bien cómo decirlo, pero Marcelo Echeverri oficial, ahí está. Que están en Facebook, gracias a Gabriela Medina y a Silvana Oviedo, que son las fundadoras.
1: ¿Y cómo es tu Instagram?
0: M Echeverri, ok, ahí está. M, sí, se nota que no le doy mucha bola, pero estoy ahí, siempre estoy. Hoy no subimos nada, ¿no?
1: No. No, claro, qué barbaridad. Yo ahora voy a subir.
0: M Echeverri, ok. M-E-T-C-H-E-V-E-R-Y-O-K. M, ¿dije bien?
1: Está bien. ¿No? Nora Gabriela Costa.
0: M. Echeverri, ok. ¿Qué sé yo? Chicos, claro, tengo que dar más bolilla a las cosas estas, pero bueno.
1: No, lo bueno igual que ponen tu nombre y sale.
0: Sí, ponen mi nombre y sale. Hay más de 6.000, así que...
1: Ponen pipi.
0: Sí, no. Ponen pipi. ¿Qué sé yo?
1: Ya no sabe que sale.
0: No, ahí estamos. Voy a subir. Bueno. Lo que pasa es que no subo cosas personales.
1: Claro.
0: Pon poquitas cosas personales. Es que me olvido, como ahora el programa.
1: Bueno, vos tenés que poner cosas del programa.
0: Ahora el programa, me olvidé.
1: Vos tenés que alimentar tu perfil mediático.
0: Sí. Tenemos fotos, le dijimos a la gente que nos van a publicitar fotos.
1: Ah, nuestras. Sí, sí, sí. En cualquier momento.
0: En cualquier momento ya nos sacamos fotos con Nora.
1: Salen a la vez.
0: No, en serio, nos hicieron acá bien la dirección.
1: Gracias,
0: de la radio.
1: Sí,
0: la
1: verdad
0: agradecemos. Nos han sacado fotos, sí. Y fotos producidas.
1: Sí, vinimos con concepto,
0: vestidos.
1: Con creación, vinimos bañados, peinaron acá. Maquillaron acá, bien vestidos, con un concepto artístico, con gente profesional y vos, nosotros.
0: Con gente profesional, maquilladoras.
1: Sí, peluquero.
0: Peluquero, nos pusieron música.
1: El fotógrafo, un capo.
0: Y concepto, ¿se dice eso? Que nos hacían jugar al ajedrez.
1: No se puede decir.
0: Ah, no se puede, no se puede decir. Ah, bueno.
1: Pero,
0: no nos hacían jugar
1: eran
0: a nada.
1: Eran conceptuales, eran como varias unidades de fotos diferentes,
0: claro.
1: con distintos conceptos.
0: Ah, claro. Yo soy de estómago resfriado.
1: No.
0: Y en el caso mío, al menos, un desnudo muy cuidado.
1: Sí, muy, muy, muy desnudo.
0: A contraluz, así.
1: Sí.
0: A blanco y negro, a contraluz. Ya lo van a ver.
1: Ah, ¿por eso había una hoja de parra cuando yo entré que la ven a un costado?
0: Sí, era de ruda, porque era más chiquita.
1: De laurel.
0: De ruda hembra, más chiquita todavía.
1: Uy, qué chiquita.
0: Dale, pasa.
1: Que salga porque hace un ojo.
0: Si no lo levanta, no lo levanta más.
1: No.
2: El sol. Rojo Trapal, hecho de sol y uvas Trapal.
1: ¡Qué voz!
2: Rojo Trapal, el vino sol.
1: ¡Mirá!
0: ¿Viste? Era facilonga.
1: Muy bien,
0: esto,
1: nuestros oyentes, muy bien.
0: Muy bien, fue realmente un éxito, fue muy... difundido en los años 70, más precisamente. Esta publicidad salió en el 74. El vino Rojo Trapal hoy ya no se comercializa en forma masiva. No sé si en algún lugar específico habrá algo, pero ya no es lo que era
1: claro.
0: El vino clásico de mesa, como bien vos decía también, Nora, de botella de un litro, de 975 centímetros cúbicos. Dejó de fabricarse ya a principios de los 80, hace más de 40 años que no se fabrica, y fue un vino de mesa realmente muy popular, sobre todo en los años 70, y esta publicidad en el año 74 le dio un espaldarazo terrible porque estaba en boca de todos. Yo era chico realmente, bueno, 74, yo tenía 6 años y realmente se escuchaba en la tele en todos los programas, y era de las bodegas Furlotti al principio, y después se lo vendió al grupo Greco y lo realmente lo masificó. Y la gente, yo pensé que muchos iban a dar ese dato, y quizás algunos van a decir por qué lo recordaban tanto, por qué quedó tan grabada, porque estaba basado en lo que en ese momento también era muy famoso, que era la el ícono musical, la comedia musical Gear, deja que entre el sol.
1: Deja esa que entre, era la asociación.
0: Que entre el sol. Y era la estaba basado sobre eso la música.
1: Claro.
0: Que en principio, no sé si habrá habido algún conflicto o no, pero no lo tengo, no tengo ese dato. Pero está basado sobre eso. Deja que entre el sol, que era la comedia musical Gear, que se hizo a fines de los 60, 67, 68, y fue realmente la canción Deja que entre el sol fue un éxito en 1969 y en el 74 salió esta publicidad.
1: Muy de la época del Flower Power.
0: Era la época por excelencia. La época por excelencia y por eso me imagino que mucha gente lo debe recordar. Sí, Chinito, vamos con vos y cuando venimos...
1: Nos fuimos.
0: Dale.
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0: El Chino Rivera nos invitó a irnos, dice.
1: Sí, amablemente.
0: Amablemente.
1: Muy amablemente, por supuesto. Juan El Chino Rivera en la operación técnica, en la puesta en el aire. Lorena Franceschini, nuestra productora en el informativo. Charlie Andrés Gabriel Sanfilippo en la edición. Diego Durán. ¿Néstor Verdejo sigue en técnica?
0: Sí.
1: Está Néstor hoy, porque sí, estaba de bueno, tempranito, sí, está, pero... porque el Tuco hoy no vino. Gracias a todo, el equipazo, por supuesto. Y en la coordinación artística de Radio 10, Cristian Carballo, Garito Clatián. En la dirección, Iván Velasco, Carlos Infante. Y nosotros que estamos acá.
0: Aquí, Nora Gabriela Costa.
1: Y Marcelo Echeverri. Agradeciéndoles compartir una noche más, un domingo más. Y ya estamos en septiembre. Y en septiembre...
0: Fuiste mía.
1: Tú fuiste mía. Y se canta y se baila. Hoy no cantamos, pero no. Dejen que llegue un poco el clima primaveral.
0: Cuando venga el calor.
1: Olvidate.
0: Vos no sabés lo que va a ser esto.
1: No, una cosa de
0: loco. Impresionante.
1: Ni me lo digan.
0: Bueno, Norita, te veo el domingo.
1: Nos vemos el domingo. Y cuando la vida lo disponga, buena semana a todos. Cuídate.

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2: Es la hora cero en todo el país, en Buenos Aires, 8 grados la temperatura. Pablo Kirchner afirmó que Argentina está en un camino de cambio rotundo. Además, el canciller repudió la actitud de la oposición que busca implantar noticias negativas porque afirmó no tiene propuestas alternativas.
3: Yo creo que Argentina está en un camino de cambio rotundo, con reformas muy profundas, con reformas que estamos acelerando. Vimos la semana pasada en el Congreso la aprobación que hemos realizado de la Carta Orgánica, de la Ley de Inocencia Fiscal 2, los acuerdos con Singapur, los acuerdos con EFTA. La agenda sigue hacia adelante a pesar de todo el correveidile de noticias negativas que trata de implantar la oposición, porque no tiene otras armas, no tiene propuestas, no tiene propuestas alternativas, no tiene resultados, no ha tenido resultados durante 20 años y ese es lo que va a contratar la sociedad argentina.
2: Fútbol Liga Profesional, final en el cilindro de Avellaneda para la derrota 2-1 de Racing frente a su visita Atlético Tucumán. La octava fecha en tanto del torneo se completará hoy con dos partidos. Desde las 7 de la tarde en el Claudio Chiquitapia, Barraca Central, será anfitrión de Argentinos Juniors y a las 21:15 la pelota comenzará a rodar en el Estadio 15 de Abril, escenario del duelo entre Unión de Santa Fe e Instituto de Córdoba. La semana laboral comienza con mucho frío. Nos amplía la información nuestra compañera Eloisa Armela.
4: Comenzamos la semana con un único alerta emitido por el Servicio Meteorológico Nacional, nivel amarillo por fuertes vientos en la provincia de San Luis, en las zonas serranas de Córdoba y en el este de La Rioja y Catamarca. En tanto, en la región del AMBA, este lunes comenzaremos con una mañana fría en torno a los 5 grados de temperatura, la mínima, la máxima 14 grados, cielo despejado a algo nublado hacia la tarde, sin pronóstico de lluvias y con temperaturas en ascenso a lo largo de la semana.
2: En Buenos Aires y alrededores, 8 grados 3 décimas la temperatura, la humedad del 51%. 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

¿Cómo les va? Buen día, bienvenidos. Hermoso comienzo de semana. Bueno, acabamos de escuchar una hermosa canción que interpretó César Banana Pueyrredón para todos nosotros y cuyo título me parece el indicado para empezar no solo el día, sino la semana. Aún es tiempo de soñar. Mirá qué lindo si, no importa la edad que tengas, lo que te esté ocurriendo, si aún sentís, pero de corazón, íntimamente, desde las entrañas, que aún tenés tiempo de soñar. En el orden de los afectos, de las realizaciones personales, del trabajo, de lo que fuere. Aún tengo o tenés tiempo de soñar. Que ese tiempo no se acabe nunca, que no venza jamás. Hace un tiempo me regalaron un libro que es un compilado de años que aún tenés tiempo de soñar. En el orden de los afectos, de las realizaciones personales, del trabajo, de lo que fuere. Aún tengo o tenés tiempo de soñar.

pensamientos o de conversaciones de Don Ramón. ¿Se acuerdan de ese personaje del Chavo, el dueño de la vecindad, Don Ramón? Un personaje que uno veía como siempre amargado, como tratando de lograr un amor imposible y renegando contra especialmente el Chavo. Y muchos de nosotros hemos crecido viendo ese programa por la tele y pasando un buen rato. Un humor simple, sencillo. Pero Don Ramón escribió una última carta antes de despedirse. Y esa carta me pareció fenomenal para que cada uno de nosotros le dé la importancia que le parezca. Yo le di mucha importancia. La carta dice así: uno se pasa la vida esperando que llegue un día mejor y sin darse cuenta de que quizá estos son los días buenos. Las personas que amás están aquí. Las voces que escuchás todos los días todavía te llaman. Esa casa que hoy parece tan normal sigue llena de momentos que algún día vamos a recordar. Pero ¿sabes qué? Todo cambia. Las personas se van, los hijos crecen, las casas cambian y algunas voces que parecían estar siempre ahí, un día, dejan de escucharse. Por eso, si todavía tenés cerca a alguien que amás, no esperes a extrañarlo para decirle cuánto significa para ti. Visítalo, llámalo, abrázalo fuerte. Quédate un rato más con esa persona si podés hacerlo. Porque la vida realmente no te avisa. No te anuncia cuándo será la última comida juntos, la última llamada, el último abrazo o la última vez que todos estarán en el mismo lugar. Tal vez no necesitas esperar a que lleguen días mejores. Tal vez algún día vas a mirar hacia atrás y descubrir que los días que hoy parecen normales eran precisamente los buenos días. Por eso, no descuides ninguno de tus días. Cuídalos mucho mientras todavía estés aquí. Lo escribió, yo prefiero llamarlo por su nombre artístico con el que todos lo conocemos. Lo escribió Don Ramón. ¿Y cuánta razón tiene? Así que en el comienzo de este día te invito, también lo hago para mí, a recuperar la confianza y aprender a que todo hay que hacerlo desde el alma. Sin mentiras, sin falsedades, sin hipocresía, desde el alma, en los aciertos y en los errores. No solo porque esa es la verdadera liberación, sino porque no hay nada mejor que mostrarse como uno es. Cuando el dolor y el cansancio abruman, a veces buscamos escapar y cambiamos de lugar, cambiamos de pareja, cambiamos de amigos, cambiamos de costumbre. Pero sabés que ese no es el camino, no es la solución, porque los problemas vuelven a aparecer. La verdadera salida no está afuera, está en cada uno, adentro. Y no se trata
de una búsqueda ciegas o de un silencio

vacío, sino de ese silencio del corazón. Es encontrarse con uno mismo de verdad. Ese mirar al cielo y pedirle a Dios una mano, lo que realmente acalla el dolor, aliviana la carga y, por supuesto, sana. Hay personas que todo esto lo toman a la ligera. Viven pendientes de la pantalla, de un número, de un resultado. Hasta que un día la ficha cae. Miren, les habla una persona que fue entrenada para competir contra su propia sombra, hasta que un día me di cuenta que eso era ego y vanidad y que lo importante pasaba por otro lado, muy pero muy lejos del que yo estaba. Así que ahora no me importa si algunos me entienden o si otros piensan que me pasa tal o cual cosa. Estoy convencido de esto que hago. Estoy convencido de que el mundo está harto, cansado, putrefacto de más de lo mismo. Y que si a pesar de mis defectos puedo aportar un granito de arena para algo distinto, eso voy a hacer. El tiempo que dure. Por eso empiezo así. Por eso trato de mantener, a pesar de que hay momentos apasionados y no reniego de eso, trato de mantener la mayor parte del tiempo un tono suave, porque es tiempo de que nos acariciemos un poco, aunque puede ser que, como dicen habitualmente en el barrio, a veces se salte la cadena. Pero también es cierto que somos humanos e imperfectos. Reconocerlo es el principio del camino para cambiar. Y respeto a los que viven de otra manera, pero ese camino ya lo transité. El silencio y la tranquilidad te devuelve la confianza que nadie te quita. Aunque te hagan temblar el piso. Nadie se va con las manos vacías. Siempre tenés la oportunidad de dar algo. Pero el dar verdadero no se mide ni se calcula. Es algo que sale del corazón, espontáneamente. El corazón no se entrega a otra persona. El corazón permanece en vos. Lo que se entrega al otro es todo lo bueno que tu corazón puede generar. Lo que uno puede compartir con amor. Que en definitiva termina produciendo felicidad. Y para eso, yo sé que cada uno de nosotros, mira, el que tiene que hacer la tarea más mínima o la más grande, cada uno de nosotros no siempre está igual y a veces hacer lo que nos toca, bueno, no estamos predispuestos de la mejor manera porque cada uno tiene sus cosas, como dicen los pibes, sus rollos. Y a veces realizamos nuestras tareas por obligación, porque no tenemos otra salida, porque no hemos encontrado algo mejor. Entonces simplemente toleramos, aguantamos lo que nos toca realizar. Otras veces comparamos nuestras tareas con las que realizan otras personas y entonces nos parece que todo lo que hacemos nosotros tiene poco valor. Y eso realmente es muy dañino. Produce dolor. Porque convierte lo que hacemos en un tiempo vacío, sin alma. Un tiempo que esperamos que pase. Algo que toleramos, soportamos.
Es como si ese tiempo no nos sirviera para nada o simplemente deseamos que se termine para poder hacer algo que valga la pena. Pero no dejemos que ese tiempo pase en vano. Ya que nos toca hacer algo, una tarea, hagámosla con ganas, con entusiasmo. Y ese entusiasmo vas a ver cómo produce más entusiasmo. Ofrezcamos con amor la tarea que hacemos, aunque no nos guste, aunque estemos con las personas que no deseamos, porque hay otros tantos, muchos más, que recibirán lo que estamos haciendo y hasta incluso tal vez lo necesiten. Hagamos lo que hagamos y estemos como nos encontremos, busquemos alguna belleza a lo que estamos haciendo. Y si no lo logramos, pidámosle al buen espíritu, a Dios o aquello en lo que creas, que se haga presente, que aparezca en medio de ese trabajo y nos ayude a vivirlo como un servicio. Porque hay mil maneras, mil, de servir a Dios y a los demás. Y ese trabajo que tal vez no te gusta, también es un servicio. Y ese buen espíritu puede ayudarnos para que nos podamos sentir agradecidos porque podemos prestar ese servicio, porque podemos hacerlo con nuestro cuerpo, con nuestras capacidades, con nuestras ganas. Y seguramente a alguien le va a ayudar, a alguien le va a servir, a alguien le va a hacer bien. ¿Y qué más lindo nos puede pasar? Sentir que lo que hacemos, por más pequeñito que sea, a alguien le puede ayudar. Una palabra, una mirada, un gesto, una caricia. Eso también es respetarse a uno mismo. Hacer las cosas con las mejores ganas posibles, tratando de que salgan lo mejor posible, en el orden que sea, en el trato con quienes forman parte de tu familia, con tus amigos, en el tren, en el subte, en el colectivo, cediéndole el paso a una persona. Hay tantas maneras. Y a medida que uno va haciendo esas cosas, ¿sabes qué? Puede tener adentro un volcán en erupción. Y sin embargo, se empieza a dar cuenta que el verdadero asunto pasa por otro lado. Y eso me da valor, fortalece mi confianza y me permite reconocer cuáles son mis talentos, mis virtudes. Entonces, podrás tener un montón de personas alrededor que te digan que no valés, que no servís, pero no podrán perforar tu corazón. Eso es el autorrespeto. Preguntarse cada tanto cómo me estoy viendo, cómo me estoy entendiendo, quién soy, cómo me reconozco en este juego de la vida, preguntándome si valoro mis cualidades, si logro perdonar mis debilidades. Si estoy mejorando la mirada sobre mí mismo y valoro mis esfuerzos, o permanentemente me quito valor. Saber quién soy, valorar quién soy, le quita poder a todo lo no correcto, le quita poder a las personas que te juzgan sin conocerte y le quita poder a las personas que se creen que pueden disponer de tu vida. Sí, podrán decirte acá sí, acá no, pero no más que eso. Que
quererse a sí mismo sin exagerar, como todo en la vida, entenderlo, vivirlo, me da la confianza para que desde ahí pueda valorarme y pueda desarrollar todas mis capacidades, mis talentos, mis cualidades, y utilizarlas para mi beneficio y para también el beneficio de los demás. Una vez había un monje tibetano que reunía personas de distintas partes del mundo, y cada vez que se producía ese evento, él les preguntaba a todos: ¿cuál es la pregunta más hermosa para resolver? ¿Y cuál es la respuesta más elevada que puedo darle a esa pregunta? ¿Cuál es? Bueno, la respuesta es una pregunta con dos palabras. ¿Quién soy? Esa es la mejor pregunta para este monje, la pregunta más hermosa para resolver que cada persona podía hacerse. ¿Quién soy? Bueno, tal vez sea este un buen día para darle alguna respuesta. Y es probable que a partir de esa respuesta, tu mirada sobre vos mismo y lo demás, y los demás, lo y los demás, cambie. Y tiene un hermoso regalo esa respuesta, que es poder volver a mirarme con cariño, sin juzgarme, sin culpas, sin miedos, sin reproches. Siempre la invitación es mirar hacia adentro. Siempre. Y preguntarse con honestidad: ¿qué limpio estoy por dentro? De la claridad depende directamente la felicidad. Y del entusiasmo con el que puedo vivir la vida es justamente el entusiasmo a partir del cual puedo hacer y vincularme con los demás. Y podés estar perdido, pero esa es la mejor manera de salvar tu vida. Algunos se preguntan: ¿a qué hay que amar más? ¿Al cuerpo o al alma? Y la verdad, la respuesta es muy simple. El cuerpo y el alma merecen amor, pero de formas distintas. Al cuerpo lo amás usándolo con conciencia, protegiéndolo. Y el alma la cuidás cuando no te confundís, cuando no te olvidás quién sos, cuando no decidís atar tu vida a cosas que no tienen valor. Y en el camino siempre hay dificultades. No hay que evitarlas. Hay que atravesarlas siendo inquebrantable. Podrás inclinarte, te podrá poner de rodillas y hasta incluso besar el piso. Pero el verdadero valor
La mejor medida del coraje no es el no equivocarse, sino el recuperarse del traspié más grande que pudieras sufrir. Cada día proponete una sola tarea. Una sola tarea que la puedas cumplir con alegría, sin enojos. Comprendiendo que todo requiere de práctica constante, de que nada es, de que nada es al libre azar. No te olvides de descansar. Ojalá lo hayas podido hacer este fin de semana. No te sientas culpable si te toca pasar un buen momento, si te vas a un lindo lugar de vacaciones, si hiciste algo que te haga sentir bien. Forma parte de la vida. No todo es sufrimiento. Nadie dijo eso. Y no es mejor el que más sufre. El mejor es el que vive la vida con alegría cuando debe hacerlo y con coraje cuando hay que recuperarse de un mal momento. Un regalo solo se puede recibir con las manos libres. La pregunta no es qué me falta, sino ¿qué peso sigo cargando que no me deja abrir las manos para recibir más de lo bueno? Y jamás olvides que la constancia es la base de la abundancia. No alcanza con sentir amor por uno mismo de vez en cuando. Debe pasar todos los días para que ese amor por uno, y hablo de un amor sano por uno mismo, pueda convertirse también en algo bueno para con los demás. No vivamos como mendigos cuando tenemos la gracia de recibir regalos todos los días. Por eso, suelta lo que te está produciendo dolor. Larguémoslo. Saquémoslo de encima. Alejemos eso que nos pesa mucho. Y que tengamos un día con ganas, con entusiasmo renovado y con el deseo de hacer algo bueno para nosotros y para los demás. Pero no porque haya que hacerlo con la obligación de, para soportarlo, sino entendiendo que estamos haciendo, aunque tal vez no sea lo que más nos agrade, algo bueno para nosotros. Señoras, señores, buen día y bienvenidos.

0: Bueno, todos los días un poco se llama esta canción y tiene que ver con lo que estábamos hablando. Todos los días un poco. Un poquito de esto, un poquito de aquello. Un poquito, ¿sí? Todos los días un poco. Y a veces vienen cosas buenas y a veces no tanto. Bueno, nadie dice todos los días un poco de lo bueno. Todos los días un poco. Viste, como una rica comida que va necesitando de un poquito de todo o de varias cosas. Bueno, el señor Ariel Mayorano se encarga de la elección de estas increíbles canciones, hermosas canciones. Luciano Huentecura, como ustedes saben, es el productor del encuentro, y la señora María Luján Bravo nos acompaña cada madrugada. Señora, bienvenida.
1: Hola, ¿qué tal, Jorge? Buenos días, buenas tardes, buenas noches a todos.
0: Bueno, una madrugada fresquita, un fin de semana que se ha caracterizado por eso, con viento polar. Bueno, estaba anunciado, espero que no los haya agarrado desprevenidos. El fresquito va a seguir, y no vayan a pensar que es este frío fuerte, intenso, y después la cosa hasta la primavera mejora. No, habrá otras rachitas de frío, pero piano piano, se va lontano. Estamos arrancando esta nueva semana del mes de septiembre, hoy es 7 de septiembre, y como cada 7 invocamos, recordamos al santo de la paz, del pan y del trabajo. Nadie puede quedar afuera de esto, así que haya derroche de paz, pan y trabajo, en manera de bendiciones o caricias, caricias de Dios, ¿sí? Bueno, ¿qué dice el termómetro, señora? Casi la 1 menos 20 de la madrugada.
1: 8 grados, una décima.
0: ¿Con o sin sensación térmica?
1: No hay sensación térmica en este momento.
0: Bueno, 8 grados, una décima. Yo no sé si con tanto fresquete, si el frío barrió la humedad, no sé cómo estaremos de eso,
1: sí.
0: Pero...
1: Sí, bastante, te digo, a comparación de la semana pasada, 58%.
0: Bueno, mira vos. Bueno, así que se va la humedad, viene el frío, y después irá el frío y vendrá el sol, pero para eso...
1: Con la humedad.
0: Hay que esperar, vamos a ver. Bueno, el pronóstico del tiempo dice para hoy...
1: 5 de mínima, máxima 14 grados. Y con el cielo totalmente despejado este comienzo de semana.
0: Bueno, cielo despejado que ya ahora podemos disfrutar. Mira, no hay ni un pedacito así chiquito de nube. Nada. Al menos por aquí. Nada. Con lo cual, bueno, pude ver algunas estrellas. Me pareció que estaba el lucero por ahí. Y la luna está brillante, hermosa, divina. En una noche fresquita. Pero... agradable de invierno, de eso se trata, con una mínima, recordamos para aquellos que son madrugadores, de
1: 5 grados
0: y una máxima
1: de 14 grados.
0: Bueno, recuerden que hubo días, comienzo de la semana pasada, que teníamos 16 a esta hora, y hoy tendremos 14 de máxima, así que prepárate para la mínima, que va a ser tempranito en la mañana. Después estará apareciendo el sol y eso hará que del mediodía en adelante esté un poquito más tibio, para que la temperatura acaricie los 14 grados, y después nos preparemos para el día martes, que me parece que continúa con frío.
1: Sí, sigue frío, no tanto como el lunes, pero va ascendiendo de a poquito, comenzando el martes. 7 de mínima, máxima 16 grados. A la vista... esta semana, por lo menos te adelanto, no veo lluvia.
0: Bien, iba a preguntar eso. Bueno, o sea, se ve que el frío se llevó la humedad y la lluvia. Ahí vamos. Les recordamos que, como cada madrugada, tenemos habilitados los teléfonos para aquellos que siguen preguntando si recuperamos las líneas históricas de Radio 10, que son estas.
1: 4535-4000 o el 4535-4207. Además... recuerden que está el número de WhatsApp, que tiene doble función. Ahí se pueden comunicar con nosotros mediante mensajes escritos o llamadas al 11-23-66-0710.
0: Bueno, si a ustedes les parece, nos vamos a tomar un ratito para pensar cosas juntos. ¿Qué tal?
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0: Bueno, bueno, bueno. No sé por dónde empezar. El viernes cuando nos despedíamos con Luciano y de alguna manera punteábamos los temas que tal vez podían seguir dando que hablar durante el fin de semana, pusimos en el primer lugar el tema Malvinas y este anuncio del gobierno, raro anuncio del gobierno, raro, y ahora les diré por qué coloco la palabra raro. Pero me parece que lo que el presidente anunció por cadena nacional, cada vez menos gente lo cree. Cada vez menos argentinos se convencieron de que al presidente le agarró una especie de amor por las Malvinas. No se lo cree acá. Va creciendo eso a medida que se van conociendo más detalles. Especialmente sobre todo lo que pasó antes del anuncio. O sea, la inversión de capitales extranjeros en empresas que ya empezaron a trabajar en Malvinas. ¿Y qué es lo que busca el presidente con este anuncio? Darles la seguridad jurídica de que esas inversiones no se van a depreciar. Ahora, debo preguntarme al presidente, ¿qué le importa? ¿Le importa lo que fueron a pelear los veteranos? ¿Al presidente le importa el sentimiento del país sobre las Islas Malvinas? ¿Al presidente le importa lo que ese señor con la sábana de un hotel que pagó y escribió Las Malvinas son argentinas le tiró esa sábana a la selección? ¿Le importa lo que la selección mostró? ¿Le importa lo que ese simple trapo generó? ¿Le importa eso? ¿Le importa el país, la soberanía? ¿Le importa los recursos de Malvinas para los argentinos? ¿O al presidente le importa garantizar una inversión judeo-norteamericana? ¿Qué es realmente lo que al presidente le interesa? Y el tema escapa ya a la frontera de la Argentina, porque a veces los gobernantes actúan como si los ciudadanos fuéramos bobos, zombies. Bueno, cerca de un viaje de Milei a Francia, políticos, intelectuales, artistas impulsaron una petición para que el Ayuntamiento de París declare a Javier Milei persona no grata. La iniciativa, difundida a través de la plataforma Change.org, superó las 1.000 adhesiones en 24 horas y exige suspender cualquier tipo de recepción oficial o distinción hacia el presidente argentino. Los ejes centrales del reclamo en Europa son el cuestionamiento al modelo de ajuste. Los impulsores de la carta critican severamente las políticas de austeridad de la Casa Rosada, señalando el impacto negativo en los servicios públicos, la educación y las áreas sociales. También el rechazo a Milei es por su política sobre derechos humanos y por la Casa Argentina. La Junta de Firmantes fundamentó su rechazo en la preocupación por los derechos humanos y la situación institucional de la Casa Argentina en París, que el presidente Milei, creo, puso al mando de una persona que no es argentina. El pedido se va extendiendo en distintas comunidades de argentinos en Europa, que es el país donde está Inglaterra. Que es el continente donde está Inglaterra, eso quiero decir. Bueno. Podríamos decir también que el presidente ha logrado una metamorfosis humana pocas veces vista y conocida. El presidente Milei pasó de ser león a camaleón. Por allí apareció un artículo del ex secretario de Malvinas, Antártida y Atlántico Sur, que analiza el discurso presidencial y su cambio de postura. Y agrega que esto puede tener la intención también de ser un factor de distracción sobre las cosas gravísimas que pasan hoy en el país. Hace no mucho tiempo, el presidente Milei se autodefinía como un león. Y no era una elección menor. El león es, después de todo, el símbolo heráldico de la corona británica. Esa misma que ocupa nuestras Malvinas. Era su emblema, su marca registrada, su identidad política. A tal punto que el presidente se nombró, se autodefinió como admirador de la señora Thatcher, una asesina, por su decisión a la hora de hundir el crucero General Belgrano de manera ilegítima. El símbolo del león era su emblema, era la marca registrada, la identidad política de Milei. Rugía contra el statu quo, prometía una transformación radical y se presentaba como una especie de felino indomable que devoraría a la política tradicional, desafiando incluso la idea de soberanía. Pero este león, al menos en su versión presidencial, ha mudado la piel. El rugido se ha convertido en un camuflaje. La fiereza en mimetismo. Y esa metamorfosis, lejos de ser una evolución política genuina, termina siendo una infamia. Hoy, frente a la cuestión Malvinas, asistimos a esa transformación muy evidente y también indignante. Aquel que se declaró admirador de Margaret Thatcher, que viene protagonizando el experimento más desmalvinizador de nuestra historia democrática y construyó su discurso público menospreciando el reclamo soberano, ahora convoca la unidad desde una cadena nacional, ofreciéndose como abanderado de la causa nacional. El problema no es que cambie de opinión. El problema es que lo hace sin coherencia, sin resistir un archivo, sin una autocrítica y, lo que es peor, con una lógica electoral que recuerda los peores capítulos de nuestra historia. El león cambió por camaleón. Y el camaleón no cambia por convicción. El camaleón cambia para sobrevivir. Y esa manera de vivir, como la del camaleón, cuando se construye sobre la manipulación de una causa sagrada para los argentinos, termina siendo una infamia. Este cambio no es inocente, el del presidente. Este cambio no es desinteresado. No se trata de una evolución, de un error corregido, de un cambio de concepto, sino se trata de una repudiable operación de supervivencia electoral. En un muy interesante artículo firmado por Guillermo Carmona, habla justamente de todo esto. Y agrega, como vengo planteando desde fines del mes de abril, Milei está funcionando en modo Galtieri. Hace pública esa sospecha en entrevistas en las que se habló de la manipulación por parte del mileísmo del supuesto memorándum del Pentágono difundido por la agencia Reuters que sugería la posibilidad de un cambio de posición del gobierno de Donald Trump sobre la cuestión Malvinas. Confieso, dice ese artículo, que en ese momento dudé si la comparación con el expresidente Galtieri podía ser polémica o exagerada. Y el tiempo y el propio Milei me han dado la razón de que no lo es. Mi afirmación, dice el firmante, no solo ha quedado justificada por el asombro de ese paralelismo que se puede establecer entre lo ocurrido en 1982 y lo que pasa en el 2026, sino también por la propia apología del presidente de las políticas dictatoriales que durante la semana pasada incluyeron la valoración de la figura de Augusto Pinochet, otro anglófilo admirador de Thatcher como él. Como el dictador argentino en 1982, Milei supone un apoyo de Estados Unidos que no existe. Alimenta falsas expectativas en la sociedad y utiliza la causa Malvinas para distraer de la severa crisis económica y social que pone en duda la gobernabilidad. Galtieri buscaba perpetuarse mediante una guerra con aspiraciones menos ambiciosas, aunque también motivadas por una sed de poder. Milei busca una reelección que cada vez aparece con menos chances de ser alcanzada. Y en el medio aparece Trump. Sobre una eventual reconsideración de la postura estadounidense. Y terminan siendo dimes y diretes, ambigüedades para poder confundir. Trump no está preocupado por nuestros derechos soberanos sobre Malvinas. Está presionando a Gran Bretaña en el marco de las tensiones por el presupuesto de la OTAN y el conflicto en Medio Oriente. La alianza eterna entre Washington y Londres, así la clasificó el propio Trump en su visita de Estado al Reino Unido en el 2025, no se fracturará por un comentario lateral en el Salón Oval. Creer lo contrario no es ingenuidad, es una oprobiosa autocomplacencia que degrada la autonomía y la dignidad de la política exterior argentina.
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0: Estamos escuchando a Fabiana Cantilo con esta hermosa versión de Amanece en la Ruta. Bueno, iremos camino al amanecer y a vos y a mí nos sorprenderá en distintos lugares. Bueno, para ponerlos al tanto de la agenda del presidente, bueno, el lunes arranca con el tema Malvinas, porque en esto hay que saber, le puso acelerador a fondo.
1: El presidente Javier Milei va a encabezar hoy en la Casa Rosada una nueva reunión de gabinete, la tercera en tres semanas, con la mira puesta en el reclamo por las Islas Malvinas y en la definición del presupuesto 2027. Los ministros van a repasar los avances tras los anuncios que hizo Milei en cadena nacional el día jueves pasado. O sea, el endurecimiento de sanciones a empresas que exploten hidrocarburos sin autorización argentina, el envío...
0: Perdón, a ver, esto ya lo hablamos el viernes, ¿no? Pero, digamos, como ellos insisten y repiten la mentira tratando de que algo quede, no tiene que endurecer nada, solo tiene que aplicar la ley que ya existe. Por eso, todo esto es un deplorable show montado en una causa de sentimiento nacional. El presidente habla de endurecer las penas para los que ya están haciendo, o sea, habla de castigar a los que ya están haciendo aquello por lo cual deberían ser castigados. Es todo una chantada sin parangón. Pocas veces vi una pantomima tan degradante como esta sobre una causa tan intocable como es Malvinas. ¿Algo más para agregar?
1: Y el envío al Congreso del proyecto de ley de defensa de la soberanía nacional.
0: Bueno, listo. A ver, si alguien puede creerle a Milei que después de todo, escúchenme, es el mismo presidente que presentó hace tres semanas un proyecto para vender tierras en la Argentina a cualquiera, aún siendo tierras con contenido natural valioso, es decir, agua, o aún siendo tierras que están geográficamente ubicadas en lugares estratégicos, geopolíticamente estratégicos, que hacen a la seguridad nacional. Es el mismo presidente que quiso con esa ley entregar el equivalente a tres provincias. ¿Es ese presidente el que habla ahora de fortalecer la soberanía nacional? Una vez más, tenemos que preguntarnos a qué Milei le creemos. Bueno, señoras y señores, acabamos de escuchar el Top de la Una, tiempo de las noticias. Para eso está el señor Carlos D'Andrés.
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4: Una de la madrugada en todo el país, en Buenos Aires, 8 grados la temperatura. El martes 15 de septiembre se retoma la discusión del proyecto de reforma política en el Senado. La Comisión de Asuntos Constitucionales oficializó la convocatoria para reactivar el tratamiento de la norma. La cita es para las 15:30 en el Salón Arturo Illia del Palacio Legislativo y el oficialismo buscará eliminar o suspender las PASO. Caso Ara San Juan, la querella mayoritaria pidió penas efectivas, revisar las absoluciones y advirtió que la historia puede volver a repetirse. A casi 9 años del hundimiento del submarino, la causa por la muerte de sus 44 tripulantes volvió a quedar en manos de la Cámara de Casación Penal. Gabriel Catopodis denunció que el gobierno nacional retuvo más de 1 millón de impuestos a los combustibles sin destinarlos a obras viales. El ministro de Infraestructura bonaerense detalló que con ese dinero se podría haber arreglado casi el 50% de la red vial nacional a cargo de Vialidad.
5: Son 3 años de abandono de la obra pública, pero más grave es el abandono de las rutas, porque ahí está en peligro la vida de nuestra gente, porque todo esto, terminarlo nos va a llevar años, pero fundamentalmente muchísima más plata, y porque además hoy hacer obra pública, hacer rutas es más importante que antes. Ahí el gobierno se ha quedado con la plata que tenía para terminar estas rutas, se ha quedado con 1 billón de pesos, que es el impuesto a los combustibles.
4: En Buenos Aires y alrededores, 8 grados la temperatura, la humedad del 51%. 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

0: Bueno, bueno. Empezamos esta nueva hora con Juanca Baglietto y Los días por vivir. Vamos a ver cómo son los días, especialmente el día de hoy, que le tocan al Piti Álvarez. Porque, ustedes saben, cambió de abogado en el proceso judicial donde se lo investiga y se lo acusa por homicidio, o sea, por haber matado a una persona. Bueno, él se descompensó. Después, de alguna manera, para el tribunal fingió el hecho de no estar ubicado en tiempo y en espacio. La semana pasada se desmayó y hoy creo que se reanuda el proceso, ¿no?
1: Hoy tiene cita nuevamente a las 10:30 de la mañana en el tribunal, donde se lo juzga por el crimen de Cristian Díaz, hecho sucedido en el año 2018. La audiencia anterior había quedado suspendida después de que el músico sufriera un pico de presión y de glucosa que obligó a trasladarlo al hospital, donde luego firmó el alta voluntaria para volver a su domicilio.
0: Bueno, saben ustedes que el nuevo abogado de Piti Álvarez está insistiendo en que él no está en condiciones psicoemocionales, físico-emocionales, para poder llevar adelante este proceso, y el tribunal no le creyó nada. Por eso la cosa sigue. Bueno, un buen dato. La semana pasada, un oyente llamó y propuso repasar qué hicieron los presidentes argentinos con el tema de la deuda externa. Entonces, fui ahí a un libro de historia donde está compilada, ahí una vez me regalaron un libro donde está compilada la historia de la deuda externa argentina desde Rivadavia. Bueno, pero me ubiqué en hacer una búsqueda sobre los presidentes, digamos, argentinos. 56 presidentes. De los 56 presidentes, 50 gobernaron pidiendo plata fuera. O sea, endeudándonos. Dos solos no tomaron deuda. Ellos fueron Irigoyen e Illia. Tres presidentes desendeudaron a la Argentina. Esos fueron Perón, Néstor Kirchner y Cristina Fernández de Kirchner. Después uno podrá decir si estos presidentes desendeudaron a la Argentina de manera apropiada o inapropiada. Pero nadie les puede quitar el mérito de que no solo no pidieron, sino que además saldaron deuda. También alguien podrá decir que Kirchner, para pagar la deuda con el fondo, se endeudó con Venezuela y que el hermano Chávez bolivariano le cobró a la Argentina un interés más alto que el que pagaba la Argentina con los otros deudores. O sea, en tal caso cambiamos la deuda de un mostrador a otro mostrador y en ese cambio de mostrador nos endeudamos con un interés más alto. Bueno, podríamos analizar eso también para poner todo sobre la mesa. Todo. Absolutamente todo. Pero me quedo también en el análisis de los otros dos datos. De 56 presidentes, 50 hundieron al país pidiendo más guita. Un país que tiene recursos naturales para vender lo que sea o para industrializar esos recursos naturales y obtener dólares por los cuatro costados. ¿Querés minerales? Tenés minerales. ¿Querés litio? Que es lo que ahora sirve para hacer andar el mundo. Celulares, computadoras, lo que te imagines, tenés litio. ¿Querés vacas? Tenés vacas, cada vez menos, pero todavía hay. ¿Tenés recursos naturales de todo tipo? Sí. ¿Tenés agricultura? Sí. Bueno, explícame, ¿cómo es que de los 56 presidentes, 50 encontraron la salida para la Argentina hundiéndonos más? Porque cuando te endeudás, te hundís. Y más cuando te endeudás con las condiciones que el fondo impone o el Club de París. Y lo curioso es que Macri, para salvarse de la reelección, una reelección que perdió, para salvarse de una reelección fallida, que no fue, nos endeudó en 47 mil millones de dólares con un ministro de Economía que Milei primero criticó, pero de punta a punta, y ahora lo menciona como el mejor ministro de Economía en la historia y nos vuelve a endeudar por lo menos por 20 mil millones más. Es el único país del mundo en el cual la misma persona en el mismo cargo endeuda en menos de 5 años en casi 60 mil millones de dólares a su país. ¿De qué soberanía podés hablar cuando debés tanta plata? Por eso, una y otra vez, ¿a qué Milei creerle? ¿Al que hablaba del ministro Caputo como un endeudador serial y era el peor calificado de la gestión Macri? ¿O a este que aplaude que nos dijo que íbamos a tener en agosto la inflación del 0,8 y que además sigue pidiendo plata? ¿De qué soberanía habla Milei? ¿A qué Milei le creo cuando dice ahora estar apasionado por las Malvinas y su pertenencia a la Argentina, cuando se enojó porque la selección mostró ese paño donde decía las Malvinas son argentinas? Yo no sé si se enojó por eso o se enojó porque eso era la verdad y él le tiene fobia a la verdad, porque cada vez que puede, miente.
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0: del mundo.
1: Bueno, canta Andrés Calamaro, Buen Día. Y le digo buen día a Hernán Patiño Meyer, que fue embajador argentino en el Uruguay, un hombre de reconocido prestigio en la...

0: Buen día, ¿cómo está usted, Jorge?
1: Muy bien. ¿A qué Milei le creo?
0: A ninguno. A Milei es un personaje increíble en sí mismo y además ha conseguido, con dos frases, yo soy el topo que viene a destruir desde dentro al Estado, y a la última que dijo, cuando yo ya estoy hecho. Yo ya estoy hecho. ¿Qué quiso decir con eso? Que con la plata nuestra ha viajado no sé qué cantidad de decenas de veces al exterior a exhibirse como un personaje absolutamente imprevisible, desquiciado, pero que lo ha hecho famoso. Realmente es un personaje mundialmente famoso. Si en París se junta la gente para que no lo reciban y lo declaren persona no grata, imagino que pasa en otro mundo, como España, en donde el presidente argentino basurea al presidente español, alegando causas que a él no le corresponde juzgar. Bueno, esto es lo mismo, este personaje es absolutamente increíble. Por lo tanto, ahí está el problema de su discurso. El discurso de él, que no es un discurso de él, no lo escribió él. Él es un analfabeto cultural. No sabe leer, no sabe escribir y no sabe hablar. Tartamudea. Es un personaje realmente raro. Yo creo que el problema de Milei es que nadie le crea.
1: Bueno, pero frente a esto que
0: Sí.
1: usted describe, él hoy es el presidente de la nación, toma decisiones y todavía estamos descubriendo qué es lo que hay atrás de este anuncio, de este proyecto que se conoce como Sea Lion, el león del mar. Y algunos dicen que esto empezó en el año 2022, pero que ya en el 2025, finales del 2025, bueno, estaba escrita y anunciada la inversión de los capitales judíos en Malvinas para la explotación hacia el 2027/28 del petróleo. Algunos hasta cuantifican 27 mil millones de barriles de petróleo. O sea, lo que hay en Malvinas es una fortuna en crudo.
0: En el medio pasó algo muy serio. El presidente viajó a Israel y firmó los acuerdos Isaac. Ya estaba en desarrollo el plan de inversión. ¿Por qué no hizo absolutamente nada hasta ahora? Yo tengo la impresión de haber visto esta película en 1982, cuando Galtieri anunció que habíamos recuperado la Madrid. Todo se dio, además una tira cómica que salió, se dio en circunstancias muy similares. Estábamos jugando un mundial, luego de haber ganado el del 78. Estábamos jugando el Mundial, que perdimos. Después, el país estaba viviendo una profunda crisis económica. Yo estaba el 30 de marzo en la Plaza de Mayo, cuando nos cagaron a patadas y encima nos mataron un compañero. Eso pasó el 30 de marzo. Y nosotros lo que íbamos ya era el movimiento obrero. Eran otros partidos políticos que estaban en la oposición, y era el peronismo también, el que iba a demandarle al gobierno que terminara con el castigo que estaba sufriendo el pueblo argentino y que nos explicara a dónde estaban los compañeros desaparecidos. Bueno, la respuesta fue que a los 2 días estábamos invadiendo las Malvinas. Todo eso porque Galtieri había viajado a Estados Unidos y Vernon Walter lo había definido como un general majestuoso, que era una manera de halagar a un idiota, porque solamente un idiota puede creerse que es un general majestuoso, un tipo que no ha peleado nunca, y lo único que había hecho era perseguir a sus compatriotas y asesinar a sus compatriotas. Bueno, esto lo tengo como si estuviéramos viviéndolo hoy. Hay una mentira.

0: respecto al pasado, pero una ventaja solamente en la barbarie. Pero en la crueldad no, porque los muertos están. Él no los ve. Él dice que no están tirados en la calle. El cambio es el arzobispo de Córdoba. Acaba de decir que el gobierno dice que ha sacado mucha gente de la pobreza, pero le pregunta al gobierno a dónde lo ha tirado, porque muchos de ellos están en la miseria.
1: Ahora, le pregunto a
0: Usted.
1: usted, desde su conocimiento diplomático, ¿qué esconde lo que anunció Milei?
0: Primero, la voluntad de asegurarse el triunfo electoral que hoy está siendo cuestionado no tanto por virtudes de la oposición, sino por defectos propios. Es decir, la gente, como usted dijo antes, no lo pude escuchar, no le cree. Entonces, y empieza a sufrir las consecuencias objetivas de una política económica que será la más importante de la historia del planeta. Pero la verdad los resultados no tienen nada que ver con la realidad que el presidente declama. Nos quiere comparar con Gran Bretaña, cuando Gran Bretaña tiene un producto bruto per cápita 5 veces mayor que la Argentina. Entonces estamos hablando, es decir, realmente estamos en presencia de un fenómeno cósmico, como es el jefe del Estado. Dice hoy una cosa, mañana dice otra. Él se desmiente a sí mismo y por lo tanto lo que está fallando en el ánimo de la gente es primero la crisis que está sufriendo y segundo, yo creo que no hay ningún plan, el plan ya está, ya lo dijo él, yo ya estoy hecho. Él ya sabe lo que va a hacer cuando, en el caso de que no lo reelijan, porque consideren el pueblo argentino equivocadamente que él, que los vino a salvar, se tiene que ir.
1: Ahora,
0: Bien.
1: hay algo en lo que la pregunta puede sonar naif, ingenua, pero ¿en qué contribuiría este proyecto de explotación del petróleo en nuestras islas con recuperar la soberanía? En esa mezcla que él presenta, digamos, ¿qué una cosa tiene que ver con la otra?
0: Yo creo que nosotros no vamos a recuperar la soberanía porque negociemos la explotación de nuestro petróleo y una cuota, nos paguen una cuota de tipo regalía por explotar lo que es nuestro. Esto no es recuperar la soberanía, esto es simplemente reconocer que la soberanía no es nuestra, sino del país que nos está ocupando.
1: Ahora, haciendo un poco de historia, ¿es cierto que durante el gobierno de Perón estuvo a punto de recuperarse la soberanía de Malvinas, o sea, haciendo con los ingleses un gobierno compartido durante determinada cantidad de décadas y transcurrido ese tiempo, automáticamente las islas pasaban a ser de plena soberanía argentina? Le pregunto si es cierto ese proyecto y en tal caso si es cierto, ¿por qué naufragó?
0: Mire, yo no podría decirle si es cierto o no, porque ese tipo de negociaciones han sido siempre muy secretas y muy cuidadosamente manejadas por la diplomacia argentina. La diplomacia profesional y profesionalmente ha sido muy buena a lo largo de la historia. Ha tenido fracasos, pero ha tenido también grandes éxitos. Entonces, esto no podría yo asegurarle. Porque además yo en esa época, en la época en que Perón estaba gobernando y que en ese momento puede haberse llevado adelante, lo que sí estoy seguro es que Perón fue el que puso de nuevo sobre la mesa el tema de Malvinas con toda la voluntad política del Estado y en ese momento la Argentina tenía un poder económico, político y militar, que podía de alguna manera generar una presión sobre el Imperio Británico. Y además, Gran Bretaña salía de una guerra muy dura y había pagado muy caro y tenía una gran deuda con la Argentina. Esto permitió la nacionalización de todo el sistema ferroviario argentino. Así que yo creo que esto es posible porque la diplomacia argentina, insisto, la diplomacia profesional, que seamos honestos, instala Perón con la creación de la Escuela de Diplomacia en el año 1947, ahí se crea la diplomacia profesional en la Argentina y que nos ha dado grandes satisfacciones a lo largo de la historia a partir de entonces. Y además hay algo muy importante, lo escuchaba usted mencionar el tema de los presidentes que nos endeudaron. Yo quisiera recordar que Rivadavia nos endeudó siendo presidente en 1826. Ese crédito millonario en libras lo terminó de pagar Perón en 1940 y pico, siendo presidente. Es decir, tuvimos una deuda durante 120 años que condicionó terriblemente las decisiones políticas de nuestro gobierno. Y Perón, entre otras cosas, nunca quiso ser parte del Fondo Monetario Internacional, porque no estaba dispuesto a que desde afuera del gobierno argentino se tomaran las decisiones económicas que podían afectar al pueblo argentino. Entonces, si tenemos en claro esto, vamos a empezar a comprender cuál fue la misión del topo que venía a destruir el Estado. ¿Cómo puede? Primero, ¿cómo puede un presidente de un Estado decir que viene a destruir el Estado que va a gobernar? No son parte del Estado que va a gobernar las Fuerzas Armadas. No son parte del Estado que va a gobernar las provincias. La riqueza, eso, yo no entiendo realmente cómo. Muy mal estábamos, es cierto. Habíamos pasado la pandemia, nuestro gobierno no había sido un gobierno exitoso, está bien, pero no daba como para entregar el poder a Milei con esos presupuestos, ¿no?
1: Hernán, le agradezco que nos haya atendido. Muchas gracias, es muy
0: No,
1: amable.
0: muchísimas gracias por llamar, ¿eh?
1: El ex embajador argentino en Uruguay, Hernán Patiño Meyer.
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0: Bueno, nadie, como se dice, tiene la vaca atada, pero yo no comprendo cómo las personas pueden caer tantas veces en lo mismo. No se imaginan la cantidad de denuncias diarias que hay por viudas negras. Ahora aparecieron viudos negros también. Jóvenes que engañan a mujeres, que les ponen algún tipo de somnífero, alguna droga, burundanga, por ejemplo, y después en sus casas les vacían los apartamentos. Bueno, detuvieron a una de las más bravas porque era muy difícil de ubicar. Cambiaba de aspecto, de apariencia, ni que hablar de teléfonos, casillas, redes sociales, pero además era muy escurridiza, muy inteligente. Bueno, la detuvieron finalmente.
1: La policía bonaerense detuvo en José C. Paz a Lourdes Milagros Rodríguez, una joven de 21 años, conocida como el UNEI. Estaba acusada de sedar y robarle a un hombre en Pilar el 24 de julio pasado. La víctima, de 31 años, le había contactado por Instagram. La invitó a su casa a tomar unos tragos y después de beber perdió el conocimiento y al despertar notó que le faltaban dinero en efectivo, monedas extranjeras, una consola, una computadora, un teléfono y las llaves de su vivienda. Las cámaras de seguridad de la zona permitieron reconstruir la fuga e identificar a la sospechosa.
0: Bueno, ahora, este fue el último caso que hizo. Repetí la fecha, Luján, por favor.
1: El 24 de julio pasado.
0: 24 de julio. A partir de ahí se armó un operativo cerrojo y ella no pudo actuar más. Pero tenía una, entre comillas, clientela a la cual desvalijó de punta a punta y ella hacía un trabajo muy meticuloso, que esto es lo que llamó la atención de los investigadores, sobre, podríamos decir, definir el perfil económico de sus víctimas. O sea, nunca iba a la casa de un barrio de personas trabajadoras, nunca iba a un lugar del cual no se podía llevar muchas cosas y sospechan además que tenía dos cómplices que después de que ella actuaba y se quedaba con un botín, iban otros dos a robar lo que quedaba, lo que se podía y ella cobraba una comisión de eso. Me dijeron están investigando el asunto. Pero bueno, no se puede creer. Voy a saludar a Gustavo Riarte, a quien le hemos interrumpido el descanso. Gustavo, ¿cómo estás? Buen día.
2: Hola, buenos días, Jorge.
0: Bien, Gustavo es profesor de historia, es escritor, es licenciado en historia y es uno de los historiadores más activos que tiene este presente de la Argentina. Gustavo, a propósito de lo que dijo el presidente Milei, a ver, la primera cuestión. La semana pasada un oyente planteó ¿cómo puede ser que la Argentina deba tanta plata? Calculan que hoy se deben cerca de 500 mil millones de dólares a distintos organismos internacionales de crédito. Esto arranca desde Rivadavia en adelante. Y que 50 de 56 presidentes, 50 endeudaron a la Argentina y dos solos no tomaron deuda. Uno fue el de Irigoyen y otro fue el de Illia. Y tres pagaron deuda, que fueron los de Perón, los de Néstor y Cristina Kirchner, aunque se cuestiona cómo pagaron esa deuda. Contame un poco, ¿qué otro país en el mundo de 56 presidentes, 50 endeudaron su economía?
2: Bueno, hay que empezar a buscar y cuesta encontrar esa cantidad de años de estados que se endeudan, ¿no? Casi no las hay. Por lo general son países subdesarrollados o en vías de desarrollo, pero no hay, excepto a países de Latinoamérica, que tengan tanta cantidad cronológica, porque vamos a la cronología, y en cuanto a la cantidad, el monto, casi no existen. La Argentina tiene el récord en ese sentido.
0: Bueno. El otro tema, ¿alguna vez alguien se atrevió a tanto sobre Malvinas como hizo Milei en la última cadena nacional?
2: Bueno, mira, lo ponen un paralelo con el general Galtieri, ¿no? En cuanto al oportunismo político y el desconocimiento absoluto de la geopolítica, ¿no es cierto? Sí. Muchos lo ponen en paralelo con ese oportunismo de desconocer la realidad geopolítica del mundo, sobre todo de los que lo manejan al mundo, en este caso Estados Unidos, y vuelve a cometer el mismo error que en su momento el general Galtieri ha cometido para tratar de sacar una tajada en la política interna, ¿no?
0: Uh-huh. A ver, ¿hay algún antecedente histórico de lo que Milei quiere hacer? Y te pregunto lo mismo que le pregunté recién al ex embajador Patiño Meyer. ¿Qué tiene que ver lo que anunció Milei, o sea, la regulación de la explotación petrolera, con recuperar las Malvinas?
2: Mira, no tiene absolutamente nada que ver el hecho de manejar de manera societaria un recurso natural. Primero, porque la soberanía sobre los recursos naturales es propia de la Argentina, es algo que tiene que regular Argentina. En su momento, hace más de un año que estas empresas petroleras están explotando o haciendo una especie de controles del petróleo. Y recién Argentina ahora, a nivel nacional, eleva una queja de esta magnitud.
0: Sí. A ver, algunos dicen que en verdad lo que está pasando, lo que hay tras de bambalinas, es darle al consorcio norteamericano judío que está explotando el petróleo en Malvinas un marco jurídico para que no peligren las inversiones. ¿Esto es una exageración o es así?
2: No, tiene que ver con los parámetros del liberalismo económico y del libertarismo económico. Y tiene consonancia porque la Argentina está alineada, qué casualidad, a la política norteamericana y a la política de Israel, ¿no?
0: Uh-huh. Bueno, ahora acá viene una pregunta. Repasando un poquito la historia, lo que algunos historiadores señalan es que Trump estaría llevando a Estados Unidos a lo mismo que en el siglo XIX llevaron a Gran Bretaña, que era la potencia del mundo, la economía del mundo giraba en torno a la moneda inglesa, la libra esterlina, porque los contratos se hacían en dólares, los países se endeudaban en dólares, y entonces Gran Bretaña empezó a gastar militarmente, el aparato político inglés no tuvo límites, y vinieron la Primera y la Segunda Guerra Mundial, y al final ese poderío inglés, cuando Estados Unidos le sacó la mano, finalmente cayó. Uh-huh. Ahora estaría pasando al revés con Estados Unidos. Un Trump que, para poder sostenerse, participa de cuanta sonada de guerra en el mundo hay, elevando el gasto militar, endeudando a su país y haciendo peligrar el poderío del dólar en el mundo, en la economía del mundo.
2: Sí, exactamente.
0: Y que esto tuvo un punto de inflexión en lo que se llamó la guerra de Suez, o sea, la guerra por el canal de Suez, cuando Inglaterra decide invadir Egipto.
2: Exactamente. El canal de Suez es construido a mediados del siglo XIX, 1860, por Egipto, ¿sí? Es un paso interoceánico clave para el comercio mundial, como el Canal de Panamá, como el Estrecho de Hormuz. Son puntos geopolíticos claves para la economía y, por supuesto, para la geopolítica. Y ahora, así como Estados Unidos tiene pretensiones ilógicas sobre el Estrecho de Hormuz, donde transita casi el 80% del petróleo mundial, lo mismo quiere hacer con el Canal de Suez, que está muy cerquita, ¿sí? Está en el Mar Rojo, y también tiene importancia de control, no solamente del comercio mundial, sino que también de la navegación del Mediterráneo y una zona tan conflictiva como es el Cercano Oriente.
0: Uh-huh. O sea, a ver, la Argentina se estaría alineando a un país como Estados Unidos, cuyo poderío peligra. ¿O peligra Trump?
2: Yo creo que Trump está haciendo populismo político, como siempre lo ha hecho en su primera gestión, y creo que está tirando a la basura la identidad y la historia norteamericana, incluso hasta subestimando la identidad de sus próceres, Washington, Lincoln. Los otros días estuvo hablando no muy bien de esos próceres norteamericanos, ¿no?
0: Uh-huh. ¿Y qué peligro corre la Argentina estando atrás de Estados Unidos hoy?
2: Vos recién hablabas de cómo el dólar tuvo preeminencia respecto a la libra esterlina. Yo creo que la preeminencia de Trump por esta decadencia tiene una amenaza muy, muy cercana, que es China, el yuan, y la injerencia china en todas las industrias y la economía mundial, ¿no? Y es por ahí. Yo creo que otra vez Argentina se está equivocando de elegir el aliado correcto, me parece.
0: Gustavo, súper gracias. Siempre hay que entender el presente repasando un poquito la historia, sin quedarse en la historia, pero hay que aprender para no volver a repetir errores. Te mando un gran abrazo y disculpas por el madrugón. Muchas gracias.
2: No, buenas noches. Hasta luego.
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0: Bueno, una pizca de Serrat para esta madrugada, aquellas pequeñas cosas. Bueno, hubo ayer domingo dos hechos muy impactantes. Uno, el incendio de un restaurante muy conocido en la zona de Puerto Madero, y otro, cerquita de ahí, en distinto horario, un hecho de esos que realmente encajaría perfecto en la película Relatos Salvajes. Pero vamos primero con lo ocurrido ahí en Puerto Madero.
1: Sí, un incendio en un restaurante muy conocido, Siga la Vaca, esto está ubicado en Puerto Madero. El foco de fuego comenzó alrededor de las 6 de la tarde, ayer a la tarde nada más, en la avenida Alicia Moró de Justo. Se inició en el sector de parrillas, específicamente en la campana extractora, debido a la combustión por acumulación de grasa. La llama alcanzó unos 2 metros de altura y generó una densa columna de humo negro, visible desde cualquier punto de vista desde la ciudad de Buenos Aires, lo que alertó esto a los vecinos de torres cercanas. El SAME asistió en el lugar a 2 hombres mayores de edad por principio de asfixia y en total fueron asistidas 50 personas.
0: Claro, este dato, de alguna manera, lo que nos cuenta Luján, dimensiona el volumen del asunto, no tanto por las llamas, sino por el humo. La mayoría de las personas tenía principio o consecuencias por falta de aire, de oxígeno. Ahora bien, recién Luján explicaba dónde se produjo el fuego. Se produjo en la campana de aireación, que generalmente tienen las parrillas, es ese tubo hacia arriba, a partir del cual sale el humo, el humo con el cual se asa la carne. O sea, el humo producido por aquellos elementos que producen el calor para cocinar la carne. La mayoría de las parrillas que tienen incendios grandes se producen, pero parrillas de cualquier nivel económico, estas son importantes. Hace poquito pasó también en uno de los lugares más distinguidos por los extranjeros para comer carne acá en la zona del centro de la ciudad. ¿Y saben por qué? Porque acumula grasa esa campana, ese tubo, lo cual habla de la falta de mantenimiento. Porque claramente por ahí va humo y va humo con grasa. Llega un punto que la grasa obtura el paso. Y ahí es donde ya cuando no puede haber una buena aireación se produce el fuego. Repito, ayer la sacaron barata. Pero, por favor, los que tengan una parrilla, hagan este mantenimiento mínimo. Bueno, y el otro tema ocurrió en una estación de servicio.
1: Exactamente. ¿Sí? Un hombre de 36 años fue detenido por la policía de la ciudad después de apuñalar a un papá y a su hijo que estaban intentando frenar la pelea que mantenía este hombre con el playero de una estación de servicio acá nomás en la Recoleta, en la esquina de Paraguay y Rodríguez Peña. Y todo empezó cuando el empleado se negó a cargarle combustible a su Volkswagen Voyage porque tenía la oblea de gas vencida. Esto deriva en una agresión física. Un cliente de 61 años, su hijo de 28, esperaban su turno en otro auto, intervienen para separarlos y el agresor sacó un cuchillo tipo tramontina con el que hirió al joven en el cuello y al papá en el muslo izquierdo. Tras el ataque intentó deshacerse del arma tirándola a un cesto de basura, pero fue reducido y detenido en el lugar gracias a un llamado al 911.
0: Bueno,
1: están fuera de peligro los dos.
0: Las imágenes son muy fuertes. El papá y el hijo fueron con la mejor buena intención porque el hombre estaba absolutamente fuera de sí, atacando al playero, y mirá cómo terminó la historia. Bueno, son los tiempos que corren.
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0: Bueno, casi las 2:45 de la madrugada. Gracias por estar ahí, por elegirnos como compañía. Abrimos la ronda de oyentes utilizando estas líneas, señora.
1: El 4535-4000 o el 4535-4207.
0: También está a servicio de ustedes la línea de WhatsApp. Es este.
1: 1123-66-0710, que tiene doble función, llamadas y mensajes escritos.
0: Buen día, ¿con quién hablamos?
2: Hola, buen día, Jorge y equipo. Sí. No sé si se escucha bien.
0: Sí, sí, se escucha. Bueno, si estás hablando con el altavoz, sacalo. Con el manos libres, sacalo.
2: Sí. Ah, bueno.
0: Saqué el altavoz. Y dale.
2: Mi nombre es Marcela, yo vivo en Comodoro Rivadavia. Los escucho siempre. A veces llego medio mal dormida a la mañana a dar clase, pero porque la verdad que empiezo a escuchar y no puedo parar. Uh-huh. Yo trabajo en la Universidad de la Patagonia, soy profesora hace muchos años, y en institutos de formación docente terciario. Y bueno, muchas de las cosas que hablan acá son preocupación, por lo menos en lo personal, con respecto a los estudiantes y a un montón de situaciones sociales que se dan, que yo creo que, bueno, donde la educación está fuertemente implicada, ¿no? O debería estar.
0: ¿En la universidad sos profe de qué?
2: En la universidad yo estoy en una materia que se llama Psicosociología de los Grupos y las Instituciones. Yo soy profesora licenciada en Ciencias de la Educación. Uh-huh. Y bueno, me orienté más hacia el eje psicológico. Dentro de eso, cosas que tienen que ver tanto con la psicología individual como social, vinculado con las instituciones y con lo pedagógico, ¿no?
0: Ajá. Déjame hacerte una consulta, a ver si me puedes ayudar a entender esto, que apareció en la tapa de no sé qué diario del día de ayer, domingo, sobre un fenómeno nuevo que involucra a la juventud, al menos aquí en la ciudad de Buenos Aires. Van primero al casino de Puerto Madero a gastar guita y después van a la disco a seguir gastando plata. Pero pareciera ser que están pasando las dos cosas. O sea, el hecho de ir a jugar y después ir a la disco, no tanto a bailar, sino a tomar alcohol.
2: Sí. Sí, además, no sé si se escucha ahora, porque escucho un ruidito.
0: No, se escucha bien.
2: Bueno, sí, además yo estoy participando en una red que se llama Infancia Robada, que está en todo el país, y estamos trabajando con estos temas también. Bueno, yo lo que siempre digo es que no es casual. Digamos, no hay nada que pase por la juventud o la adolescencia que no tenga que ver con el mundo de nosotros los adultos. En realidad es un reflejo de lo que está pasando en toda la sociedad esto, ¿no?
0: Uh-huh. Pero ¿cómo se explica que el pibe vaya a gastar guita?
2: A mí me parece que tiene que ver con una cuestión existencial de encontrar gratificación en cosas que son efímeras, pero son posibles, son probables, ¿viste? Sí. Como el consumo ese rápido que nos da, digo, porque todos caemos a veces un poquito en eso, ¿no? Cuando estamos aburridos.
0: Ahora,
2: y bueno, en la adolescencia eso es complicado.
0: Ahora, cuando uno pregunta si son chicos, por ejemplo, del quinto año,
2: sí,
0: o de los primeros años de la facultad, que además no trabajan, o sea, la plata se la da papá y mamá. Cuando vos le decís, che, ¿vos sabés que tu hijo va y apuesta? O sea, sí, tiene 18, 19 años y se patina un montón de plata apostando, o va a la disco y se tiene que tomar un Viagra porque consume tanto alcohol que después, si quiere tener sexo, no tiene erección. Los padres te dicen, bueno, sí, yo no me puedo meter porque es grande. Entonces, ¿esa respuesta es una respuesta atendible o es una respuesta con la cual los padres encuentran alivio para desentenderse, despreocuparse de lo que hacen sus hijos?
2: Y nosotros lo que siempre hablamos en este grupo y en el tipo de análisis y trabajo que hacemos con los estudiantes de formación docente es que cuando pasa eso es porque antes vienen pasando otras cosas, porque estos son procesos. Y bueno, la crianza se construye también, está la mamá, el papá, es la escuela, los institutos, o sea, a mí me da la sensación de que hay muchas instituciones que no estamos cumpliendo, no me pongo afuera, yo me pregunto muchas veces, ¿no? ¿Qué hicimos mal? qué estamos haciendo mal como, como adultos, como adultas. Yo no tengo hijos biológicos, entonces también tengo que ser delicada cuando opino sobre estas cosas. Pero bueno, desde mi lugar de adulta, ¿qué no hicimos o qué hicimos mal para que esto esté sucediendo antes de llegar ahí, ¿no?
0: Bueno. ¿Y hacia dónde vamos?
2: ¿Hacia dónde vamos? Yo creo que justamente estaba pensando en eso. A mí me da la sensación que el sistema educativo se está perdiendo una gran oportunidad. Por lo menos cuando nosotros estudiábamos, la definición de la institución es que, bueno, repite situaciones. Te escuchaba recién cuando decías, es necesario saber la historia. Y bueno, algunos rituales y cuestiones institucionales que nos mantienen juntos, ¿no? Alrededor de algo. Cuando eso desaparece, aparecen otras cosas. Uh-huh. El tema es qué aparece en lugar de qué. Uh-huh. Yo creo que la institución educativa, por ejemplo, se está perdiendo una gran oportunidad de generar nuevas identificaciones colectivas que nos lleven a,
0: está bien, pero
2: a vos, poder proteger, ¿no?
0: Pero vos me usás un montón de palabras. Yo advierto, no lo tomes personal, pero una nueva moda que es usar un montón de palabras difíciles. Identificación colectiva, que yo no entiendo nada. Lo que te quiero decir es, sí, si no hay un plan educativo en el país, hace décadas que no se habla de un plan educativo, ¿qué identificación, con qué deberían identificarse los pibes si no hay un plan?
2: Y, por ejemplo...
0: O sea, la educación argentina es como un equipo de fútbol sin camiseta. ¿Con qué se identificarían si no hay camiseta acá?
2: Yo, cuando digo identificación, es algo común que nos haga ir a todos para un mismo lugar, bueno, que nosotros sepamos que es necesario. Por ejemplo, yo creo que el sistema no está enseñando a aprender a pensar en este momento. No está enseñando a pensar. Más bien está enseñando a obedecer con algunas formas.
0: Bien.
2: Es una crítica que yo hago siempre, ¿no?
0: Se entiende.
2: Bueno, si yo educo gente que se disciplina pero no piensa más allá, y bueno, entonces... Es muy complejo también. Son muchas variables, ¿no? Que...
0: Está bien. Me quedo con esa conclusión. El sistema educativo argentino hoy no está enseñando a pensar, sino a obedecer.
2: No. Está bien. Yo creo que sí.
0: Está bien. Bueno, eso explica de alguna manera por qué Milei sigue teniendo arrastre, especialmente en las personas de menos 40 años.
2: Sí, por supuesto. Y demás también, ¿eh? Porque lo más preocupante para mí es, yo estudié, Jorge, en una universidad pública y tengo bien claro de dónde vengo y para quién trabajo, ¿no? Y yo tengo colegas que se formaron conmigo y no puedo creer que no vean, que no analicen en contexto lo que está pasando. Porque tienen más de 50 años, ¿no? Es grave el tema.
0: Che, te agradezco la conversación. Para mí la educación sigue siendo... La llave para destrabar todo esto.
2: Sí,
0: el problema es que nadie le mete la mirada al asunto, ¿no? Pero bueno.
2: Y ¿sabes qué? Lo último que te voy a decir es, muchos desde el aula estamos haciendo cosas igual, a pesar de. Y eso para mí es lo más importante hoy.
0: Bueno, te mando te mando un cariño grande y gracias por escucharnos, ¿eh?
2: Y gracias a ustedes. Gracias.
0: No, a vos. Bueno, hablando un poco, o mejor dicho, como conclusión de lo que hablábamos con la profe, escuchen esto que ustedes van a ver publicado, si quieren ahora y si no mañana. Clarín hizo una encuesta a través de WhatsApp y de la red social X sobre el discurso de Milei. El resultado es sorprendente. O sea, participaron más de 12.000 personas, casi 8.000 en la red X, la ex Twitter, y más de 4.000 en WhatsApp, ¿no? La valoración fue mayoritariamente muy positiva en ambas plataformas. Dice Clarín, la pregunta es, ¿cómo calificaron los lectores de Clarín el discurso del presidente sobre Malvinas? Muy bueno. En la red X, 59,9%. Muy bueno en la red WhatsApp, 81%. Bueno En X lo calificó el 11,4% y el 6% en WhatsApp. Y malo lo clasificó solo el 8,4% en la red X y el 2,1% en WhatsApp. Quiere decir que para casi el 70% de las personas de las que participaron de la encuesta convocada por Clarín sobre el discurso de Milei en cuanto a Malvinas y demás, más del 70% en la red X lo consideró muy entre bueno y muy bueno. Y el casi 88% lo consideró bueno o muy bueno en WhatsApp. Bueno, esto también es la realidad. O sea, aquí escuchamos un montón de personas que están en desacuerdo con la política de Milei, pero fíjense que hay otro montón de personas que apoyan. Y este tema de Malvinas, realmente, apoyarlo, a mí me abre un enorme signo de interrogación. Pero bueno, Clarín publicó esta encuesta.
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0: Bueno, Luis Miguel Perfidias. Buen día, ¿quién habla?
1: Buenas noches, Pizarro, buenas noches, Luján. Hola. Y el equipo de noche. Hablo Mar de Piedrabuena.
0: Bueno,
1: Jorge, no, era para escuché al historiador sobre el asunto de Perón. O sea que vos dijiste 56, pero antes de eso ya Perón había pagado la deuda. Entonces, ¿cómo es?
0: Espere.
1: Sí.
0: Yo dije que hubo, de los 56 presidentes, 50,
1: sí.
0: 50,
1: sí.
0: Que endeudaron,
1: sí.
0: Dos que no tomaron deuda, que es sobre los que más había que hablar, Irigoyen, sí. E Illia, y tres que pagaron, Perón y los dos Kirchner. Punto. Uh-huh. Eso dije.
1: Pero por eso, a lo que hay que hablar es Irigoyen y Illia. Y Perón, que hizo también, pagó la deuda.
0: Señor, no está sí. queriendo escuchar. Hubo dos presidentes que no tomaron deuda, Illia,
1: sí.
0: e Irigoyen.
1: Sí.
0: Y hubo tres que pagaron, Perón y los dos Kirchner. Es lo que usted está diciendo.
1: No, pero yo lo quería decir, que preferentemente hay que hablar que el general Perón, porque él pensó antes de todo, un plan, todo, lo que nos falta ahora, por eso nos falta un plan, pensar, hay que pensar para organizarse eso. Por eso, entonces, no vamos a tenemos que seguir esa conducta, hacer, pensar y organizar un plan y con un objetivo claro que sea nacional.
0: Uh-huh.
1: Por eso.
0: Bueno.
1: A eso me refiero yo.
0: Está
1: por
0: bien.
1: Eso.
0: Igual ahora no hay plan y el tancazo, el plan sería endeudarse y no pagar.
1: Pero por eso, pero hay que pensar. Primero de todo, el pensar. Eso es lo que falta. Pensar en el argentino, pensar en el ser humano, pensar. Y este no piensa nada.
0: Uh-huh. Bueno, no este solo, porque le repito.
1: Ah, sí.
0: 50 endeudaron. 50 bueno, endeudaron. Le mando un abrazo grande.
1: Escúchame,
0: gracias. Sí.
1: Escúchame. Sí. Te comento. Escúchame, vos recién dijiste sobre el azul, como la Viagra.
0: Sí.
1: ¿Sí?
0: Sí.
1: Bueno, yo soy enfermero, yo estuve en urología todo, y vos sabés que el Viagra, para hacer la erección en el cuerpo cavernoso, se hace más de 2.000 fuerzas para llenar el pene.
0: No, pero está bien, pero ¿sabe qué? Discúlpeme, preferiría hablar de esto con un médico, un urólogo, porque es lo que yo busco siempre, ¿no? La fuente gracias. Justa. Le mando un abrazo, gracias, muchas gracias. De salud, con los que saben, especialmente en temas de salud. Bueno, con todo respeto por el enfermero, pero para dar tantas precisiones de esto, y además de lo que habíamos hablado es de otra cosa. Hoy en día, el máximo consumo de Viagra ocurre en la población entre 18 y 30 años. ¿Y por qué razón son los que más Viagra consumen? Cuando obviamente tienen la testosterona a pleno, y a no ser que tenga alguna disfunción eréctil, no necesitarías Viagra. Bueno, es porque entre la droga y el alcohol, que actúan como depresivos musculares, a la hora de concretar necesitas algo que te levante, y ahí el consumo de Viagra. Lo cual también es peligroso, porque hay que ver, no cualquiera puede tomar Viagra libremente. Y también es cierto que se están dando casos, muchos casos, de afecciones cardíacas en menores de 40 años, que son más graves, un infarto a los 40 años más grave que un infarto a los 60. Pero bueno, así se está viviendo, o mal viviendo. Buen día, ¿quién habla?
2: Hola, buenas noches.
0: Sí, ¿con quién hablo?
2: Jorge, te habla Yamil desde Balcarce.
0: Bueno, bienvenido Yamil, cuéntenos.
2: Mirá, hoy realmente decidí llamarte porque me indignó totalmente la noticia de otra reunión de gabinete por el tema de Malvinas y que siguen sin tratar los problemas normales de la gente que está sufriendo muchísimo.
0: Tal cual, viejo, no, tal cual, tal cual.
2: Estoy indignado, realmente llamé solo por esto.
0: Uh-huh.
2: Mirá, yo hace muchísimo tiempo te escucho. Debe ser más o menos de la era de Milei, no sé, tenés un nuevo oyente gracias a Milei, porque realmente me cuesta dormir desde hace tiempo. Problemas y problemas se van juntando y la verdad, cada vez más indignado, loco, no puede ser. No puede
0: ¿Qué
2: ser.
0: edad tenés vos?
2: Yo tengo 33 años, mirá,
0: ¿Y a qué te
2: te
0: dedicas?
2: comento.
0: ¿Y a qué te
2: Yo
0: dedicas?
2: soy pintor, pintor de obra. Realmente mi situación es que yo soy pensionado, tengo una paraplegia espástica, pero yo, escúchame, tengo que pagar un alquiler, realmente necesito sí o sí laburar, porque con lo que cobro no me alcanza solo para pagar el alquiler nada más. Y lo peor de todo es que últimamente ya ni trabajo de pintor consigo porque nadie, ya casi nadie quiere pintar.
0: Claro, es que, a ver, es que pintar la casa, que algo antes lo podías hacer con, por ejemplo, el aguinaldo, con algún ahorro, ahora, entre la pintura y la mano de obra, si te cuesta llegar a fin de mes con la comida, que vas a andar pensando en pintar paredes.
2: No, la verdad que indignado, completamente indignado porque estamos tapados, yo estoy tapado de cuentas, con todo el tiempo, los años que laburé, pude comprar mis herramientas de a poquito y en este último tiempo hasta tuve que empezar a vender herramientas para los gastos comunes de servicio.
0: Qué bárbaro, qué bárbaro. Pero has puesto la cosa en un buen lugar. Se reúne para este tema y no para las cuestiones que afligen el diario vivir de la mayoría de los argentinos. Te mando un gran
2: No hablan
0: abrazo.
2: del. Gracias, gracias Jorge. Un
0: Y
2: abrazo gigante.
0: tengo que ir a las
2: Gracias.
0: noticias, disculpas por eso.
2: No.
0: En Radio 10, el señor Carlos Andrés.
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5: Dos de la madrugada, un minuto en todo el país, en Buenos Aires, 8 grados la temperatura. Crece la preocupación en el Chaltén por un posible alud similar al de Nepal. El geólogo del CONICET, Diego Winocur, explicó la situación y dijo que solicitan un plan de monitoreo para contar con una alerta temprana.
6: No va a suceder lo que sucedió en Nepal. La magnitud del evento es muchísimo mayor de lo que podría de alguna manera llegar a suceder en el Chaltén. Lo que sí estamos viendo es que una pequeña ladera que se está deslizando lentamente sobre el lago Torbe. Mientras que esto suceda lentamente, que no trae ningún riesgo asociado, el problema sí se desencadena y eso se desliza rápidamente. Lo que estamos pidiendo es un plan de monitoreo y un sistema de alerta temprana para saber de qué manera se moviliza esa ladera. Nosotros tenemos una idea de cómo se va moviendo, pero llegamos tarde a poder prevenir si es que ese desencadenante sucede rápidamente.
5: Tras reunirse con autoridades rusas, los enviados norteamericanos preparan una visita a Kiev para avanzar en las negociaciones para sostener el fin de la guerra. El Kremlin calificó a las conversaciones entre Estados Unidos y Putin de sumamente francas y que Estados Unidos presentó varias ideas sobre posibles vías para llegar a un acuerdo. De Paul habló sobre el retiro de Messi de la selección. Aseguró sentir melancolía, pero sobre todo mucha gratitud por todo lo que hizo el 10.
7: Fue muy emotivo para nosotros los argentinos. Vivíamos con mucha ilusión teniéndola él adentro de una cancha. Nos daba mucho orgullo ver la camiseta de Argentina por todas partes del mundo, ¿no? Y que siempre, siempre tenían el número 10 atrás. Creo que hizo un montón por el país y bueno, nada, es melancolía sobre todo, ¿no? Pero bueno, creo que lo hemos disfrutado. Bueno, particularmente yo he disfrutado mucho de su camino con nuestra selección, así que bueno, que seas muy feliz, muchas gracias y bueno, a disfrutarlo todavía que queda.
5: 8 grados la temperatura en la ciudad, la humedad del 50%. 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

0: Bueno, no se preocupen porque por estos lares nadie se va a casar, pero vamos a hablar de una increíble, maravillosa y muy tierna historia de amor que incluye casamiento. Pero la forma en la cual se entreteje esta historia realmente es muy particular. Y en el fondo, lo único que revela es que cuando hay amor no hay imposibles. Los protagonistas son Joaquín y Alexia. Buen día, ¿están los dos?
1: Buenos días, buenas noches, en verdad. ¿Cómo está, Jorge? Acá estamos con Joaquín.
0: Bueno, un gusto conocerlos a los dos. Alexia, especialmente a vos, que has sido la voz cantante de esta historia. Igual, los dos son partícipes necesarios. Pero contame, ¿cuándo se conocen con Joaquín?
1: Bueno, eso quería, porque yo por ahí soy la vocera de la pareja, como nos dijo la encargada de casarnos en el registro civil, Sandra. Pero la verdad que, bueno, es una historia que viene de hace ya 5 o 6 años, desde que trabajamos juntos en la administradora, que nos conocimos. Y bueno, y ahí él fue en realidad el que me ayudó a finalizar mi tesis de la especialización, porque él es el inteligente de la pareja y así nace un poco todo el amor y toda la historia.
0: O sea, para ustedes se reparten los roles. Vos sos la chispita, la alegría, y él es el inteligente.
1: Okay. Exactamente.
0: Él es el silencio y vos sos el torbellino, una cosa así.
1: Exacto, mejor no lo pudiste definir.
0: Bueno, muy bien.
1: Somos los dos contadores, pero con estilos totalmente diferentes.
0: Bueno, y que vos andabas media perdida en el estudio y él apareció como una especie de Don Quijote.
1: Exacto, a ordenarme un poco y ahí terminé la especialización en tributación, porque nos dedicamos a eso, a como contadores y a la docencia también. Ambos damos en la facultad clases.
0: Escúchame.
1: Así que tenemos un poco las historias compartidas.
0: Escuchame una cosa, ahora, ¿quién le echó el ojo primero a quién?
1: A ver, le voy a dar la palabra a él.
0: Ah, arrugaste, ¿eh? Bien. Ahora lo echás a jugar a él, está bien. Hola, Joaco, ¿cómo estás?
2: Hola, ¿cómo están todos?
0: Muy bien.
2: Buenas noches a toda la audiencia. Se le da mejor a ella esto de hablar, por eso le va a pasar el teléfono.
0: Sí, se nota que le sale muy bien a ella, ¿viste? No, sí, le cuesta, sí, nada.
2: Me encanta escucharla. Bueno, preguntaste entonces, ¿cómo se dio el flechazo?
0: Sí, ¿quién le echó el ojo primero a quién?
2: No, fue medio recíproco. Lo que sí no fue a primera vista, no fue a primera vista porque llevamos ya unos años trabajando juntos. Y lo curioso, que esto lo dije en el casamiento, que mis padres se conocieron también de una manera muy parecida.
0: ¡Epa!
2: Hace ya 40 y pico años, sí. Ellos han venido de la misma secundaria, con el mismo caso que nosotros, no se conocían de la secundaria, se encuentran trabajando, los dos de contadores también, trabajando en renta, donde trabajamos nosotros, y también ahí se conocieron y también surgió el amor. Fue parecido, pero sí, se dio al tiempito, y bueno, cuando hice la cuando compartimos por ahí ese espacio de trabajo, cuando ella estaba recibiendo la especialización.
0: Bien. Escúchame, Alexia. O sea, se conocen y empiezan a salir, y Joaco se enferma, ¿cuánto tiempo después de que comienzan a estar en pareja?
1: Al poquito tiempo. No llega un año cuando él tiene el primer ataque, que es en realidad esa peritonitis, que bueno, ahí llegamos de urgencia, ahí son esas 3 cirugías.
0: ¿3?
1: Que en la tercera, 3 cirugías en 10 días, una locura. Fue una peritonitis que se complica con un vólvulo cecal y a la vez en la tercera fue una parálisis de intestino porque no sabían ya qué se podía hacer, que ahí es cuando el médico nos llama, me acuerdo que ese día salgo corriendo del trabajo, porque para despedirnos, y hoy uno lo cuenta distinto, porque bueno, pasaron los años, gracias a Dios está bien, pero en ese momento fue una locura, fue terrible, y él entra, y ahí es cuando, gracias a Dios, sale bien esa cirugía, pero el médico nos dice, médicamente se hizo todo lo posible, todo lo que está a nuestro alcance, y queda esperar. Y ahí es que yo voy a la capillita del Sanatorio La Entrerriana de acá de Paraná, Entre Ríos y le, como ya le venía rezando tanto y seguían pasando todas estas cosas que te contaba, incluso después resulta que ahí voy, rezo a la capillita, ¿no? Al año, en su cumpleaños, vuelve a tener otro ataque y otra vez cirugía, otra vez despedirnos, porque no sabíamos qué podía llegar a pasar por todas las consecuencias que tenían en poco tiempo. Y ahí fue que digo, bueno, Dios me estaba escuchando, pero era como una cirugía tras otra, se complicaba, no sabíamos qué iba a pasar. Y ahí es cuando le dejo mi denario y le pido que tengamos un bebé, le pido un hijo, que tengamos un hijo juntos.
0: Pero espera, vos a la hora de pedir sos fatal. O sea, Joaquín estaba entre la vida y la muerte, vos le vas a pedir a Dios que lo salve y que además te dé un
1: Es
0: hijo,
1: que
0: todo junto.
1: ya por él no le podía pedir porque ya le había pedido tantas veces y pasaba otra cosa y otra cosa. Entonces yo dije, bueno, no, le voy a pedir un hijo. Yo siempre, mi sueño creo que siempre fue ser mamá, deseo de toda la vida, pero en ese momento digo, bueno, que podamos tener un hijo, que tengamos un
0: Pero
1: hijo.
0: escúchame, tu pedido era re loco porque él estaba entre el aquí y el más
1: Entre
0: allá,
1: la vida y la muerte, sí.
0: claro, y vos estabas dando por hecho de que de alguna manera él
1: Que lo iba a salvar.
0: te iba a embarazar, o sea, cuánta fe, cuánta
1: Y
0: fe.
1: pedirle, sí, como encontrar la forma de pedirle algo que pudiéramos, que era la única forma de tenerlos juntos. Y bueno, y.
0: Tu pedido era re loco porque él estaba entre el aquí y el más
1: Entre la
0: allá,
1: vida y la muerte, sí.
0: claro, y vos estabas dando por hecho de que de alguna manera él
1: Que lo iba a salvar.
0: te iba a embarazar, o sea, cuánta fe.

0: Y obviamente que están los médicos, porque yo digo, bueno, gracias a Dios que ilumina las manos de esos médicos, ¿no? Pero cuando ya el médico también te dice, médicamente llega un punto que se hizo todo lo posible y por ahí queda esperar, o son procesos propios del cuerpo, del organismo, de cada uno, yo digo, ahí está la fe, esa luz. Y bueno, hoy volver y
1: Escúchame,
0: volver a esa capillita
1: y vos le pedías
0: fue
1: todo
0: bravo.
1: esto en la capillita de la clínica donde estaba él?
0: Exacto, él estaba internado ahí, nos caminamos 200 pasillos para que saliera adelante, porque el médico nos decía, tiene que caminar, y así que bueno, y ahí entre todo lo que conocimos, tanta gente en la clínica, todo, yo sabía igual que estaba la capillita abajo, porque ibas a rezar siempre, y a esa es a la que voy a rezar siempre, y en la que, gracias a Dios, nos casamos el 27 de agosto.
1: Ahora, escuchame una cosa, o sea que él supera las tres operaciones,
0: Las
1: supera
0: cuatro. Ajá.
1: las cuatro operaciones, superan ese diagnóstico sin mucha esperanza que daban los médicos, y ustedes
0: Sí.
1: vuelven a la capillita para casarse, o sea, casi como una especie de homenaje o de acción de
0: De
1: gracias.
0: agradecimiento. De agradecimiento a Dios, a la vida, a sentir que. Yo no tengo dudas que Dios estaba ahí, que nos escuchó. Incluso cuando entro a la capillita el 27 vestida de novia y veo, porque la habían reformado, el sanatorio se puso muy contento de que lo hiciéramos ahí, reformaron toda esa capillita porque es chiquita, estaba muy, muy sencilla, la reformaron entera, la decoraron, la pusieron bella para el casamiento. Y una de las cosas que veo, que una de las únicas que había quedado es el denario colgado de la mano del Sagrado Corazón. Y cuando lo vi, dije, sí, Dios está, no hay ninguna duda. Y entrar casándonos con la bebita en camino.
1: Ah, o sea,
0: Decir.
1: ustedes ya, digamos, se casaron con la baby en tu panza.
0: Sí. De 18 semanas estoy, 4 meses y medio. Chiquita, pero gracias a Dios acá está Laia. Y ella fue parte del casamiento y de ese día tan importante para nosotros.
1: Mirá vos, escúchame, Joaquín, vos sabés que aquí a todos nos, Alexia nos emociona y hay momentos donde no podemos definir si está llorando de alegría o se está riendo.
2: No, ahora estamos riendo, pero medio con los ojos brillosos, porque yo también, mirá que estos días con el tema acá que salió bastante de los míos también, la vi un montón de veces, la vi en vivo cuando lo hacía, la estoy escuchando ahora y me emociona igual, y un montón de personas, amigos míos, por ahí del fútbol, cosas, gente dura, me cuenta que le escucha y le ha también sacado lágrima el ojo, pero sí, es
1: Bueno,
2: una sonrisa con lágrimas.
1: eso mismo nos está pasando, al menos a mí me está pasando aquí, porque ella te transmite una alegría por la vida, una fe, un agradecimiento y un amor, especialmente un amor a vos, que en estos tiempos de tanto desamor, bueno, es muy lindo escuchar que les pase esto.
2: O sea, Jorge, que sí, y te cuento otra cosa. Ella tiene mucho amor por la vida y el nombre que elegimos para la beba es Alaya, que nos encantó cuando cómo sonaba y buscamos el significado y era alegría. Así
1: Alaya,
2: que.
1: Alaya, escúchame, Alexia, ustedes son los de los nombres raros. Vos sos Alexia. ¿Qué
0: Y
1: significa?
0: ella es Alaya,
1: ¿Qué
0: esta
1: significa?
0: bebita hermosa es Alaya.
1: ¿Qué significa Alexia, sabés?
0: Alexia es la que protege.
1: Es la que protege. Bueno, le has hecho real honor a tu nombre. A tu
0: Sí, vos
1: nombre.
0: sabés que cuando me preguntaste me vino eso a la mente, porque lo sabía de antes, de hace muchos años, y no lo había relacionado y ahora que me preguntaste, como enseguida dije, uy, qué fuerte
1: Claro.
0: con esto.
1: Y Alaya significa alegría.
0: Alegría, felicidad.
1: Y lo
0: Y es lo
1: elegí.
0: que nos está llenando esta bebita estos días.
1: ¿Y lo elegiste a propósito o te enteraste después de lo que significaba?
0: No, habíamos elegido un nombre de nena y uno de nene. Y esto antes de quedar embarazada, ya veníamos con el deseo y elegí, teníamos pensado los dos nombres.

0: Y bueno, justamente Joaquín después lo buscó, y que es de descendencia, es vasco, y ahí me dice, es alegría, felicidad, y ahí listo, ya está, es el nombre de ella. Y
1: Ajá.
0: hoy en día con todo lo que nos genera, es inmenso.
1: Escuchame una cosa, ¿y qué decían tu familia y la familia de él, especialmente la tuya? Porque a más de uno se le pudo haber cruzado, nena, ¿en qué te metes? ¿En qué baile te metiste?
0: Ay, sí, tenés razón. Mi papá corriendo, pobre. Mi papá estuvo en todo y más en esos días. Fue mi gran sostén, mi pilar fue mi papá y bueno, mi hermana también acompañando, yendo, viniendo y también pensando en esto de uno no saber qué era lo que tenía, ¿me entendés? Porque una persona joven, vital, que estaba bien, llegar a tener dos instancias en las que te tenés que despedir, no te entra en la cabeza.
1: Claro, porque
0: Entonces.
1: ustedes, o sea, no sé si él, porque no sé en qué condiciones estaba, si estaba intubado o no,
0: Exacto.
1: lo que digo es, pero vos, o sea, en dos ocasiones te despediste de él.
0: Sí, fue así y bueno, ni que hablar de verlo con alimentación parenteral, con una sonda todo el día, flaquito, que imagínate que de apoyar una pierna sobre la otra nos retaban porque no circulaba la sangre, cosas así que vos decís, no te entra en la cabeza porque
1: Claro.
0: vos decís como una persona que estaba jugando al fútbol la semana pasada. Hoy está en esta situación, ¿me entendés? Y él me decía, no me imagino comiendo una miguita de pan, que ahí me acuerdo que mi papá es el que justamente yo compraba de todo, viste, a ver si algo le causaba hambre, porque eso supuestamente despierta los intestinos. Y mi papá, justamente que vos me preguntás, Jorge, es el que me da
2: Te hacen tiro en
0: una
2: la.
0: naranja. Una naranja, una mandarina, no me acuerdo. Y yo la llevé por llevarla. Yo dije, ¿qué le va a dar hambre esto? Si una fruta, uno no se imagina. Y en un momento me dice, ¿vos sabés que me da ganas de comer esa naranja? Ay, yo es una cosa que me volvió el alma al cuerpo. Desde ahí creo que llevé frutas todos los días. Y
1: Claro.
0: bueno, ese es un agradecimiento que le tengo que hacer a mi papá porque no lo puedo creer.
1: Qué bárbaro.
2: Porque ahí el teléfono. Te contesto, me parece que preguntaste cómo fue cuando el momento de despedirnos.
1: Sí.
2: Yo estaba consciente. Estaba entubado entero, pero podía hablar, estaba consciente. Estaba
1: Mira.
2: sonda por todos lados. Y por eso, ahí antes de la tercera operación, de la primera instancia sobre todo, que ahí yo, si bien estaba obviamente con las complicaciones de internación, ahí nos dan un tiempito, unos minutos para despedirnos. Ahí pasan, entonces hablé con mis padres, mis hermanos y bueno, con ella.
1: ¿Y qué le dijiste? ¿Qué se dijeron en ese momento? No me lo imagino, ¿eh?
2: Re complicado, re difícil, imagínate. Pero lo que sí yo recuerdo, que por ahí, no sé, no, tampoco nunca me había proyectado mucho cómo sería estar en una situación así. Pero por ahí yo pensaba que iba a tener mucha culpa si pasaba algo así, porque obviamente me he equivocado mucho y hay cosas que me remueven la cosa y todo. Pero te juro que sentía como cierta paz. De verdad, decir, che, bueno. Estoy feliz hoy, ojalá podamos seguir y si no, siéntanse bien ustedes, no sientan culpa por nada, me hicieron feliz y bueno,
1: Escúchame,
2: que sea lo que tenga que ser.
1: escúchame, Alexia. A ver, hay que tener mucha valentía para decir lo que recién acaba de contar Joaquín, cómo él se despide, ¿no? Bueno, no sientan
0: Sí.
1: culpa, sigan adelante. De alguna manera, lo que él te estaba diciendo es, bueno, mirá, si yo de esta no salgo, hacé tu vida.
0: Sí.
1: ¿Y vos estabas dispuesta, o sea, estabas preparada para escuchar eso?
0: No, incluso estoy llorando de nuevo. No, eso es re difícil decirlo, por eso no. Yo como que a esas palabras no pude volver. Porque él me decía eso, que sí, que iba a ser una excelente mamá. No, y eso no. Yo me negaba, decía, no, va a estar bien. Que iba a salir adelante, que él iba a estar bien, no. No podía aceptarlo.
1: O sea, para vos
0: Era.
1: no había una opción, o sea, para vos no había una vida sin él.
0: No, era. No. No, no, es re, por eso es tan difícil volver y decir, poder decírtelo, porque eso sí fue lo que yo nunca terminé de aceptar. No, no, y no. Y le decía, vas a estar bien, vas a salir bien. Y eso, que luchara, que fuera fuerte, que, viste,
1: Vos
0: uno no quiere cargarle esa mochila y decir, no me dejes acá, pero sí de decirle que él iba a estar bien. Y obviamente que uno sabe que después está en manos de Dios y podía no pasar, pero sí, fueron, en sus palabras en ese momento fueron hermosas y eran eso, que iba a ser feliz, que iba a ser una excelente mamá y todo. Y por eso digo, bueno, Dios nos premió hoy, hoy siendo mamá de la hija de él.
1: Qué bárbaro. Escúchame, Joaquín, no sé cómo hace esta piba para reír y llorar al mismo tiempo. Te juro, es un caso único en el mundo.
2: A mí me provoca lo mismo, todavía no lo sé, te juro.
1: Bueno, le estamos dando un poquito a Alexia un poquito de tiempo para que se recupere. Realmente, Joaco, es un sol de persona. Te ha tocado, ganaste la lotería, como se dice habitualmente, ¿no?
2: Sí, me lo dicen todo el tiempo, me considero un privilegiado por ella, por mi familia, por mi amigo, porque de verdad estoy viendo experiencia como que, o sea, que vos se ve que sos una persona muy cálida y que esto, la verdad, sea gente y genere la versión que se den cuenta por ahí el amor que tiene ella por la vida, sobre todo, porque eso inspira y así que muy agradecido con vos.
1: No, al contrario, yo soy un agradecido porque ustedes me llenan el alma, me recargan las baterías, o sea, y qué bueno que, porque viste que hay personas que en su vida encuentran una historia de amor, pero por distintas razones no la viven. Al contrario, es como que no la aceptan. Lo mejor que te puede pasar en la vida es vivir una historia de amor. Entonces, lo que ustedes nos están mostrando, el espejo, lo que nos devuelven ustedes, es la maravilla que es el amor, todo lo que el amor puede. Porque más allá de lo que hicieron los médicos y la medicina en general, yo creo que tu sanación tiene un porcentaje enorme en las manos de Alexia. ¿Se cortó? Qué pena. Bueno, veamos si podemos recuperar eso. ¿Escuchaste vos la historia, no, Luján?
3: Sí. La emoción de ella emociona, valga la redundancia.
1: Sí,
3: Qué
1: claro.
3: hermosa historia.
1: Sí, y además, esto que ella contaba, ¿no? Ella decía que no entendía una vida sin él. O sea, cuando él generosamente decía, bueno, mirá, si pasa lo que puede pasar, seguía adelante. Y ella estaba aferrada a la idea. Tal vez era la que más creía que él lo iba a superar. Es impresionante. Joaquín, ¿estás ahí?
2: Sí, acá estamos, Jorge, se cortó un poquito recién, un segundo.
1: Sí.
2: Sí, escuché.
1: Nada, yo te decía que gran parte de la sanación tuya está en las manos de Alexia, de tu mujer.
2: Sí, sin duda, totalmente. Era la que me acompañaba, estaba contando justo, se había cortado sin querer, de emoción, toda la cosa. Era la que me acompañaba a caminar ese pasillo de ahí del sanatorio, que me llevaba todas las cosas al lado, porque era todo un aparataje con el tema de la sangre y todo. Me acompañaba y me daba ánimo, y mi humor no era el mejor. Imagínate que tenía sonda por todos lados, me costaba respirar, me dolía la garganta, todo. Y ella estaba ahí con la mayor de las paciencias. Así que, sin duda, que fue gran parte. También, te digo, acompañó también mi familia, como dice el papá y la hermana, mis hermanos son médicos, estuvieron todo el tiempo. Pero, sin duda, que gran parte se lo lleva a ella. Y fue mucho más difícil para ella que para mí. Porque estando ahí, o sea, la pulsión de vida a mí me hace respirar y me hace querer seguir. Pero la otra persona es la que tiene que bancársela ahí cuando tiene toda una vida que le espera afuera y se prefiere, elige encerrarse en el sanatorio
1: Claro,
2: con uno.
1: porque está bien esto que vos decís. Ella podría haber dicho, bueno, hasta acá te acompañé y punto, y ya, y dejarte en banda. O sea, o hacer su vida, que no, no hubiera tenido nada de malo. O sea, vos, de alguna manera, por lo que contás, estabas preparado y es más, generosamente le abriste la puerta para que ella hiciera su vida.
2: Totalmente, Jorge. Obviamente, las noches son largas ahí, que yo cuesta dormir, yo tenía sondas, todo. Y yo pensaba, y me acordé de la película, no sé si seguramente alguien la vio, Posdata Te Amo.
1: Sí, tal cual, hermosa película.
2: Y te juro, hermosa película, y también un poco así, un poco que le ayuda a hacer el duelo a la persona. Y yo te juro que pensé en eso, decirle, quédate totalmente liberada, que va a cumplir tus sueños sin mí, que ya tengo, te voy a estar agradecido mil vidas con vos, y que por todo lo que hiciste, y pase lo que pase, seguí para adelante y no sienta ninguna culpa ni nada.
1: Es que, a ver, eso es el amor. El amor es la generosidad que vos tuviste en decirle, mirá, hasta aquí me acompañaste y estoy agradecido, pero hacé tu vida. Y también el amor es la libertad de saber que la vida puede continuar, que no se puede, que uno nadie puede confundir el amor con la lástima o la obligación. Puede haber interés, pero confundir el amor con la lástima o con la obligación, eso es de mentirosos. No, no existe eso. Puede existir amor. Y entonces uno, frente a una circunstancia como se quedó Alexia, se queda por amor, pero no por lástima o por obligación, por culpa. Eso no existe. A no ser que te hayas mandado un montón de macanas antes en la vida, como vos dijiste. Bueno, una historia increíblemente hermosa que tiene todo lo que puede presentar la vida. Momentos muy difíciles, momentos de prueba intensa y momentos de alegría como este. Alexia, ¿te recuperaste?
0: Acá estoy. Hace llorar todo el tiempo, Jorge. ¿Cómo no puedo? Nos hace revivir todo.
1: Pero, a ver, pero la idea, o sea, la idea no es poner el énfasis, la mirada, es que, la verdad, soy preguntón. Hay detalles que me estoy enterando ahora por preguntar. Pero sí, la idea de todo esto es lo que viene ahora. A ver. Que es preguntarle a Joaquín, primero, ¿qué enseñanza te dejó todo esto que te cupo vivir? O sea, el casi morirte a la hora de haberte salvado y ser papá. Y en el medio vos mismo reconocer, y no te voy a preguntar, las macanas que te mandaste. Pero hoy en día estás acá, en este presente. Vas a ser papá. Tenés una mujer con mayúsculas, de un amor increíble, puro, como es Alexia. Pero todo esto que te tocó vivir con tan pocos años, ¿qué te enseñó?
2: Sí, y me llevó un poco a resignificar todo también. Por ahí yo estaba un poco estresado en aquel momento, que seguramente eso contribuyó a lo que se dio, lo que sucedió. Y un poco eso también, de tratar de vivir, estar más en el presente, sin por eso dejar obviamente de tener proyectos y tener planes, porque eso también es algo que nos mueve, siempre estar en movimiento para adelante. Y me olvidé la otra pregunta.
1: No, era básicamente eso, qué te había enseñado todo esto, y lo acabas de contestar. Y para cerrar, Alexia, deseando que me nombren tío postizo de Alaya. Me encantó el nombre.
0: Listo, perfecto. Okay. Ya estás designado el tío postizo. Incluso te tiene que ir a conocer.
1: Por supuesto, sin dudar.
0: Por supuesto.
1: Y acá.
0: En febrero que nace, supuestamente, si Dios quiere, si todo va bien, porque después adelanto lo que sea, pero desde febrero, cuando vos estés disponible, vamos con Alaya.
1: Acá estarán esperándolos, estaré esperándolos con mucho amor y, por supuesto, un regalo para mi sobrina postiza. Pero contame a vos, ¿qué aprendiste de todo esto?
0: Oh, y un montón. Qué decirte, aprendí mucho, mucho, porque me cambió la forma de pensar, de ver la vida, de vivir por ahí también, como decía Joaquín, nosotros vivimos muy acelerados, con compromiso, siempre reprochándome lo que me falta, lo que hago mal, y aprendí a disfrutar de mi trabajo, a disfrutar de dar clases, a disfrutar de la familia, a disfrutar de él, de tenerlo a él, a nuestra gatita, hoy a la bebé, y disfrutar cada momento y de las personas también. Por eso digo, cuando se dio a conocer todo esto, recibimos tanto cariño, incluso de gente que no nos conoce, o hoy está poder estar hablando con vos. Y son cosas hermosas, ¿me entendés? Porque uno valora lo que tenemos como persona, que yo siempre hablo mucho de que ahora que la IA, que esto, que lo otro. Bueno, yo digo, los sentimientos no los va a reemplazar nada, ni la IA, ni nada. Y el poder hablar con otra persona, el compartir, el
1: Claro.
0: darte un abrazo, poder compartir tu historia, nuestra historia, eso es lo que hace para mí que hoy lo vea distinto, que hoy lo valore desde otro lado. Y que la vida se termina, que muchas veces uno dice lo tengo todo, porque en ese momento sentía que lo tenía todo, lo tengo todo, y la vida de un momento para el otro te dice hasta acá llegué y todo se termina, o los planes de Dios son otro, o entonces empezar a valorar el presente, como decía Joaquín, lo que tenemos ahora, lo que somos hoy, obviamente que proyectando, pero disfrutar y entender que uno no sabe, no es dueño de su vida y que hay que aprender a valorar todo lo que tenemos y toda la gente que nos quiere.
1: A mí me parece que ustedes dos van a ser papás muy malcriadores. Tengo la ligera sospecha.
0: Bueno, ¿el tío Jorge le va a poner límites o no?
1: No, absolutamente no. Para eso están ustedes. Les mando un abrazo grande y que Dios me los bendiga muy mucho.
0: Gracias, gracias Jorge de corazón, gracias por compartir con nosotros y por revivirnos la historia, porque no es fácil para nosotros poder contarla, como verás, y vos reviviste momentos claves, situaciones límite, y fue muy lindo poder compartirlo con vos y con toda la audiencia y que esta historia llegue y por ahí sirva para otras personas que también están pasando situaciones difíciles. O momentos felices que deben ser más valorados aún. Así que te mando un fuerte abrazo. Si Dios quiere, vamos a estar con Alaya. Si nos permitís, cuando
1: Por
0: quieras, vamos. Así
1: supuesto, claro
0: puedo
1: que sí.
0: invitarte y te
1: Es
0: paso.
1: obligación, es obligación
0: Está
1: de ustedes
0: listo,
1: como papás.
0: obligación. Lo dejamos
1: Ajá.
0: sujeto a obligación. Y ahora te paso con Joaquín. Así se despide. Te mando un abrazo fuerte para todos ahí. Gracias de corazón. Muchas gracias por este momento que nos hiciste compartir con vos y que nos hiciste revivir.
1: Bueno, escúchame, Joaquín, te voy a dejar un pedido especial.
2: Ya te escucho.
1: Cuídalas mucho, a las dos.
2: Sí, gracias, Joel. La última palabra quería que la tuviera ella, así que te le paso el teléfono de vuelta.
1: Escúchame, ojalá Alaya salga con tu pico, porque si es el del papá, querida, hay que sacarle con sacacorcho las palabras.
2: Jorge, de mí va a tener el apellido y ya con eso me alcanza, de verdad. Que salga igual a ella, en serio. Que saque todo de ella.
1: Qué lindo que sos. Te mando un abrazo grande. Un cariño a los dos. Adiós.
0: Un abrazo muy muy fuerte, Jorge, y de verdad que gracias de corazón por este momento. Fue hermoso.
1: Adiós.

0: Bueno, esta canción de Laura Pausini que eligió Ari para terminar, para redondear la historia que acabamos de compartir, muy emocionante. Dos personajes muy queribles, Alexia y Joaquín, y Alaya que viene en camino. Bueno, emergencia de amor. Viste que los amores, como cualquier otro aspecto de la vida, hay momentos que entran en emergencia, y ahí es donde el amor está a prueba. Y si el amor es fuerte, no hay nada que pueda con él. Nada. Absolutamente nada que pueda con él. Si el amor es de verdad. No hay distancias, no hay circunstancias. Lo que primero pones es el amor. Cuando entras a poner otras cosas arriba es porque ya eso no huele a amor puro. Para aquellos que después del programa quieran seguir, repito, me están retando porque no estoy tan acostumbrado al tema de las redes sociales. Mi Instagram personal es Jorge Pizarro Periodista. Tenemos oyentes ya en línea. ¿Me cuenta qué pasó con la señora Mirtha Legrand? ¿Puede ser?
1: Sí, claro. La ausencia de Mirtha Legrand en la última grabación, bueno, despertó la preocupación de muchos de la noche de Mirtha. Encendió estas alarmas, pero el entorno de la diva se encargó de bajar la ansiedad. La conductora tuvo que bajarse a último momento por un cuadro gripal y quedó en reposo. Esto lo dijo en una primera instancia Marcela Tiner, su hija, y después Juana Viale también dijo lo mismo y hasta bromeó con su abuela diciendo está tomando sus tecitos, sus ungüentos. Después dijo no, en realidad está haciendo caso a los médicos, pero está bien.
0: Bueno, nos alegramos por la señora Legrand. 4535-4000, 4535-4207 o el 11-23-66-0710. Buen día, ¿quién habla?
2: Hola, buen día, Jorge.
0: Sí, ¿quién habla?
2: Buen día, Jorge. Alejandro, acá de la estación de servicio de Juan 23.
0: Bueno, contame, Alejandro.
2: Un gusto, como siempre, Jorge. Vos sabés que estaba escuchando lo del tema de la agresión esta que sufrieron los clientes, bueno, por parte del el altercado que tuvo con el playero. Sí. Vos sabés que eso es habitual, es habitual. Nosotros acá, lamentablemente, en nuestra actividad sufrimos esa clase de violencia.
0: ¿Pero qué? ¿Personas que de golpe por tal o cual cosa? ¿Viste? Porque sí. Aparentemente acá el hombre tenía la BTV vencida y cuando eso pasa, el playero tiene la obligación de no cargar, porque al no tener la verificación técnica y vos tener equipo de gas, si no está controlado el sistema, puede explotar. O sea que el playero hizo bien.
2: Totalmente, totalmente. Es así de esa forma. Por eso, la oblea tiene que estar vigente. Pero, bueno, lamentablemente la gente, bueno, muchas veces por no poder renovarla, por no tener la plata suficiente para poder hacer la prueba hidráulica y la oblea, bueno, llega a esos puntos de estar trabajando con el vehículo y a veces se llega a ese extremo, ¿no? De violencia.
0: Bueno. Bueno, lo que pasa es que
2: ocurre.
0: Vos fijate, a ver, hubo gente de buena voluntad que quiso parar la pelea y mirá cómo terminaron, ¿no? El padre con un puntazo en la pierna y el hijo con un corte en el cuello. El corte en el cuello le pudo haber costado la vida, ¿eh?
2: Estuve viendo ahí la noticia y sí, la verdad que lamentable, porque encima es hasta como de rebote. Pero te digo que es muy habitual, por ahí no salen muchas, noticias así, pero ocurren. Y a veces, lamentablemente, por ahí a veces uno dice, es como estigmatiza el lugar, ¿no? Pero a veces por ahí no es que sea conurbano, mismo en pleno capital, en cualquier lado, cualquier persona con un vehículo entra y, bueno, no sabemos realmente, dada la situación de todo, ¿no? De cómo está la situación, la gente viene alterada.
0: Es que, claro, hoy el tema es que hay un nivel de crispación muy alto y esto puede pasar porque el colectivero no le paró en la parada a un pasajero o porque ocurre algo en una playa de una estación de servicio, como esto que estamos hablando, o por cualquier roce mínimo. O sea, todo tiene una escalada con una velocidad tan grande que al final un hecho menor puede terminar en una tragedia. Es increíble.
2: Totalmente de acuerdo. Totalmente de acuerdo porque vivimos como vivimos, así en la calle, lamentablemente hoy en día pelearse, bajarse de un vehículo para pelearse y bueno, está puede pasar cualquier cosa. Cualquier persona puede sacar un revólver, un cuchillo y bueno, o llegar a la golpe de puño, ¿no?
0: Te mando un abrazo, mi viejo. Gracias por estar
2: un abrazo ahí. Un abrazo grande, Jorge. Muchas gracias, te agradezco.
0: Adiós.
2: Gracias.
0: Voy a la otra línea. Buen día, ¿quién habla?
3: Hola, Jorge, ¿me escuchás?
0: Sí, pero si sacás el manos libres te voy a escuchar mejor.
3: Bueno, espérate un ratito. Rubén de Lugano te habla.
0: Sí, bueno, pero tenés que hablarme sin el manos libres, mi viejo. Vos sabés que yo lo digo permanentemente, eso se escucha mal, bloquea las otras llamadas.
4: Aguantá un cachito.
0: Bueno, me voy a la otra línea porque la verdad, en serio, dale. 4535-4207, 4535-4000 o esta línea de WhatsApp, señora.
1: El 1123-660710.
0: Bueno, hoy saludamos a las señoras que se llaman Regina, ¿puede ser?
1: Sí, porque hoy se celebra a Santa Regina, también conocida como Regina de Alesia o de Autun, virgen y mártir del siglo III. Escucha, es protectora de las víctimas de tortura, de los pastores y de los carpinteros.
0: Muy bien, protectora de los pastores y de los carpinteros. Bueno, y hoy, 7 de septiembre, además de recordar como cada 7 a San Cayetano, es el Día del Milagro.
1: En la provincia de Catamarca se conmemora este aniversario tras el terremoto del año 2004. El 7 de septiembre había ocurrido esto, un terremoto de magnitud de 6,5 en la escala de Richter sacudió a Valle Central de Catamarca y otras provincias. A pesar de la intensidad y de esos daños materiales en viviendas, edificios, no hubo víctimas fatales. Los habitantes atribuyeron la salvación a la protección de la Virgen del Valle. Por eso se llama este día, lo conmemoran como el Día de los Milagros.
0: Bueno, ahí en la provincia de Catamarca, en homenaje a la Virgen del Valle, se hizo la imagen de la Virgen más alta que hay en la Argentina.
1: Ah, sí.
0: Y creo que es una de las más altas en Latinoamérica. Tiene más de 50 metros.
1: Es una de las provincias que me falta conocer.
0: Bueno.
1: ¿Me la recomienda?
0: 100%. 4535-4000, 4535-4207. Buen día, ¿quién habla? Buen día. Buen día.
3: Hola.
0: Sí, ¿quién habla?
3: Rubén de Lugano, no puedo sacar el manos libres porque te estoy atendiendo, te estoy escuchando por el teléfono y no me da la opción de sacar el manos libres.
0: Bueno, hagamos una cosa entonces, cortá, sacá el manos libres y bueno, nos volvemos a comunicar, dale.
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0: Contamíname. Bueno, a Ana Belén canta esta canción. ¿Contamíname de qué? De cosas buenas. ¿Eh? Entonces no me estarías contaminando. Claro, me estarías contagiando.
1: Claro.
0: ¿Eh? Entonces no me contamines de nada, ¿eh? Ana. Bueno.
1: Además, para comenzar el día, en la semana, contagiar cosas lindas, ¿eh?
0: Ni más ni menos. Bueno, a ver, hagamos un rápido resumen de los resultados, los principales partidos de fútbol, señora, ¿sí?
1: Sí, River venció a Independiente de Rivadavia 3-1, bien, así que felicitaciones, Jorge.
0: Bien.
1: Vos que sos de River. Racing no levanta y cayó sobre la hora ante Atlético de Tucumán en el cilindro, cayó frente a Atlético de Tucumán 2-1. Por otro lado, Newell's, vamos hacia allí, le empató a Rosario Central sobre la hora y el clásico terminó igualado, 1-1. Redes para Boca en Mendoza, Gimnasia se le empató a último momento y quedaron 2-2.
0: Bueno, fue bastante feo la reacción de los hinchas de Rosario Central en ocasión del minuto de aplausos para Messi. ¿Mm? ¿Por qué no toman el ejemplo de Di María, que siendo un representante muy activo del Club Rosario Central, tuvo una amistad muy sincera, tiene una amistad muy sincera con Messi? ¿Cómo puede ser que el fanatismo al extremo, esta condición de vivir con un termo en la cabeza, te impida, por ejemplo, homenajear a un tipo que ha hecho tanto por el fútbol argentino y nos ha hecho quedar tan bien en el mundo? ¿Quién puede discutirlo a Messi? ¿Mm? Seas hincha de Rosario Central, el archirrival futbolero de Newell's Old Boys de Rosario, equipo en el cual jugó Messi y al que tal vez vuelva a jugar en algún momento. Pero ¿cómo negarle? ¿Cómo hacer mezquino ese reconocimiento para con alguien indiscutible e inobjetable como Messi? ¿Mm? Bueno, y muy bien por Colapinto, ¿sí?
1: Sí, retornada épica de Franco Colapinto en el Gran Premio de Italia y terminó noveno, Muy bien por él. Con el correr de las vueltas se quedó con este puesto y sumó 2 puntos para el PIM. La victoria quedó en manos del italiano Kimi Antonelli, que hizo una remontada histórica desde el puesto número 19, mientras que su compañero Gasly, autor de la pole del sábado, terminó séptimo.

0: acaban de decir cómo se llama esta canción del señor Bad Bunny, no podía creer el título. Porque uno puede tirar cosas, tirar fotos. O sea, Ari, este tema se llama Debí tirar más fotos.
1: Claro, se refiere a sacar más fotos. Debí tirar más fotos. De cuando te tuve, debí darte más besos y abrazos las veces que pude. Y retoma la historia de su familia. Se va a la época de su abuelo, de sus antepasados, diciendo, tuve que aprovechar ese momento.
0: Ah, tirar en el sentido de sacar fotos.
1: Claro,
0: pensé tirar en el sentido de...
1: No. Aprovechar el momento.
0: Bien, o sea, claro.
1: De familiar, tendría que ya no puede recuperar.
0: Tendría que haber retratado más veces.
1: Claro.
0: Ahora, bueno, vio menos mal.
1: ¿Cuál viste cuando decís, mira Jorge cómo tira facha, ¿entendés?
0: Tira facha, tira claro. Pasos, tira claro. Foto.
1: Exactamente, bien. Muy bien.
0: ¿Cómo? Claro.
1: Farmeando aura.
0: Ahora hay una evolución de eso que sí. Es farmear aura.
1: Claro, es lo que hace Bad Bunny.
0: Bueno.
1: Que lo hace muy bien, de hecho.
0: ¿Qué cosa?
1: Le va muy bien farmear aura.
0: Bueno, pero no es el motivo por el cual estamos escuchando a Bad Bunny.
1: No.
0: Bueno, ustedes me llevan a un territorio que a mí me cuesta entender. Bueno, pero aprendo, lentamente aprendo. Bueno, ¿qué le pasó al señor Bad Bunny?
1: Ganó su primer premio Emmy gracias a su aclamado espectáculo del medio tiempo en el Super Bowl, que fue tremendo ese show que hizo.
0: Sí, que además fue una crítica a Trump y Trump lo denostó.
1: Claro, que fue muy latino.
0: Claro, porque
1: muy latino.
0: De alguna manera... En plena política de persecución migratoria del gobierno de Trump, él, aprovechando el espectáculo que mayor cantidad de televidentes, porque tiene más televidentes que el Mundial, el Super Bowl.
1: Sí.
0: Y él hizo una crítica a la política migratoria de los Estados Unidos, en el propio Estados Unidos y frente a Trump. Con lo cual a Trump no le gustó nada.
1: Claro, cantó en castellano, en español... Tuvo invitados españoles, muchos artistas sobre la casita que le dicen de Bad Bunny, que es tipo una casita, es el escenario. Ajá. Y en esa casita había muchos artistas latinos, Karol G, bueno, Marc Anthony creo que estuvieron, Ricky Martin estuvo también, un montón de artistas que bueno, puertorriqueños, mexicanos, colombianos.
0: O sea, tú una mirada muy crítica a Trump en la cara de Trump.
1: Exacto, en tu cara, Trump. Así bueno, le dijo, más o menos.
0: Muy bien. Y ganó, por eso ganó, lo el premiaron.
1: Emmy. Sí. Es muy criticado, pero él sigue acumulando premios.
0: ¿Bad Bunny es muy criticado?
1: Sí, por sus letras, por su forma de cantar, que dicen que no se les entiende nada.
0: Bueno, pero bueno, a los raperos sigue... cuesta entenderles. ¿Por qué Bad Bunny debiera ser...
1: Nueva York. Este es el último trabajo de él, muy de sus raíces.
0: ¿Cómo sabes tanto vos de esto?
1: Porque me gusta Bad Bunny.
0: Ah, perfecto. Bueno. Claro, o sea que él rapea, pero al ritmo de
1: claro.
0: La música de Puerto Rico.
1: Uh-huh.

0: grabó, viejo?
1: Esta canción en realidad la retoma de un artista de antaño y la trae, le pone un poco su versión, ¿no?
2: Sí, pero escúchame, ¿qué hay de parecido? O sea, este Bad Bunny, el cantante.
1: Conejo Malo.
2: Sí. Toma el nombre del... ¿Qué de nuevo, viejo?
0: ¿Qué de nuevo, viejo?
1: ¿Sabes que nunca...? Capaz que tiene algo que ver, ¿eh? Nunca lo busqué, pero... Vamos a preguntarle a quién sabe.
2: ¿A vos te gusta? Y no, y yo que soy...
1: Nunca reparé en eso.
2: Un croto en todo esto que no entiendo nada de nada. Porque es muy... Claro, el nombre...
1: En realidad se llama Benito. Bad Bunny.
2: Sí, pero de Benito.
1: Bad Bunny se llama así por una foto de su infancia en la que aparece vestido con un disfraz de conejo.
2: Claro.
1: De conejo enojado en la escuela. Tenía cara de enojado. Entonces de ahí quedó el nombre.
2: Bueno, pero Bad Bunny, el conejo, el de ¿qué hay de nuevo, viejo?
1: Ese los no Looney Tunes.
0: ¿Qué hay de nuevo, viejo?
2: Claro, ese no tiene nada de enojado, al contrario.
1: No, ese es
2: Es canchero ese.
1: Sí, y es malo. ¿Sabés que yo le tenía bronca al conejo Bad Bunny?
2: Escúchame, en verdad...
1: A Jerry...
2: Pero espera.
1: También porque eran malos. Y a Tweety, porque el Tweety era, ¿no? El pajarito amarillo.
2: Pero espera. Pero a vos te... Vos transformás en malos a los que son perseguidos. A ver, ¿por qué Bad Bunny era perseguido por el señor de la escopeta?
1: No, le hacía la vida imposible al Pato Lucas también.
2: No, pero a ver, pero inicialmente...
1: Ah, el hombre que lo quería cazar, el cazador.
2: Claro, bueno, y a ese le hacía...
1: Sí, ahí era pintoresco ese,
2: bueno,
1: sí.
2: Bueno, perfecto.
3: Yo digo que es temporada de patos, así es que... Juego. Es temporada de cacería de patos. Eso, señor, es una sucia y
2: recuerdo. Bueno, escucha. A ver, segundo asunto, Tom y Jerry, ¿por qué le tenías bronca a Tom? Si Tom se lo quería comer a Jerry.
1: Ahora, pero Jerry, era malo Jerry.
2: No, Jerry...
1: Bueno, pero era un... Tom, me quedó eso de niña, Jerry, porque era lo que yo percibía.
2: Jerry era más inteligente que Tom. ¿Qué querés que te diga? Tom quería entrar, siendo con la cabeza de un gato así, quería entrar por el espacio donde entraba un ratoncito.
1: Pero muchas veces estaba tranquilo y él lo provocaba a propósito.
2: No. A ver, él estaba tranquilo, entonces iba...
1: ¿Lo provocaba?
2: No, a Tom. Iba Jerry a buscar su comida, que era queso. Lo veía pasar y ahí Tom se lo quería comer. Cada uno tenía que hacer su vida. Bien, bueno, perfecto. ¿Y el otro? El
1: pajarito. ¿Tweety era? No,
2: bueno,
1: me acuerdo cómo.
2: Claro.
1: ¿Era así?
2: Sí, bueno, el gato se lo quería comer a Tweety.
1: Ajá.
2: ¿Y qué te vas a
1: Silvestre
2: enojar?
1: Era el
2: claro,
1: gato.
2: Claro, y te vas a enojar con Tweety.
1: Porque también era malo.
2: No, era más inteligente que...
1: Era mi percepción en ese momento.
2: Pero a vos te molestan los inteligentes, ¿qué querés que te diga? O sea, el pajarito se escapaba y el otro hacía tontería, ¿qué querés que te diga? Bueno, no sé.
1: Mirá dónde ese...
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0: Bueno, un recuerdazo de la década del 70, Serú Girán, Mundo Agradable. Y esto me da el pie para recordar que se volvió a juntar
1: Sui Generis.
0: Con muchos más años, pero siguen siendo increíbles los dos, Sui Generis.
1: Sí, se viralizaron las fotos de los artistas, Charly García, junto a sus compañeros, y fue muy emotivo, muchas repercusiones, y bueno, están esperando que se haga una gira nacional.
0: Bueno. 4535-4000, 4535-4207. Buen día, ¿quién habla? Buen día.
2: ¿Hablas conmigo?
0: Hablo contigo. ¿Quién
2: sos? Sí. Hola. Hola, George.
0: Sí, ¿quién habla?
2: Sí, Estela Maris de Bolvanera.
0: Bueno, Estela Maris, bienvenida.
2: Bueno, gracias. Es cortito los temas. El primero era con respecto a los chicos jóvenes o los adolescentes que están con ludopatía, etcétera, que toman, o sea, algunos alcohólicos ya por desgracia, porque empiezan entre los 10 y los 11 años a tomar alcohol. Por evasión, ¿no? Por eso estoy un poco con la persona que habló con respecto que era una maestra, creo que era con respecto a que hay que ver qué pasa con los adultos también, para ver después la respuesta en los adolescentes. Y tiene que ver lo del Viagra, de alguna manera, porque el alcohol es un depresor. Y entonces, bueno, el peligro de eso es un ataque cardíaco. ¿Hola?
0: Sí.
2: ¿Hola?
0: Sí, te escucho.
2: Ay, qué lástima, ya viene la noticia. Y lo segundo, era el otro tema, era que yo soy enfermera jubilada, tengo 72 años, y eso no implica de que no sepa, que no te voy a hablar más bien de una operación de corazón abierto, pero sí puede ser que sepa de Viagra, como el enfermero que dijiste que preferías hablar con un médico.
0: Sí, mira, todos podemos saber de todo, pero cuando se tocan ciertos temas con demasiada profundidad, prefiero ir a los que saben. No te ofendas.
2: Ah, eso sí, es verdad.
0: Bueno,
2: eso
0: también. Es lo que dije, y no sé por qué lo debiera aclarar, porque esto es respetuoso para con los que están escuchando. O sea,
2: sí, pero me pareció que un enfermero, yo estudié muchísimo para ser enfermera.
0: Te quiero decir una cosa, nadie le quita el mérito a que vos seas enfermera. Pero para hablar con la profundidad que estaba hablando el señor, prefiero hablar con un médico.
2: Porque nadie
0: sabe quién está escuchando y qué puede hacer con eso que uno dice sin tener todo el conocimiento. Entonces, déjame a mí ser responsable en la medida en la que yo me siento cómodo haciendo las cosas como debo.
2: Yo también soy responsable y por eso no te hablo más de eso.
0: Bien.
2: Te lo nombro, pero no hablo porque no sé cómo hablarlo en profundidad.
0: Por eso.
2: Por eso también soy responsable. Y lo último, que son dos renglones, para dejar con un mensaje a la mamá que falleció la nena en el otro programa, que hizo en una plaza, creo que fue en Córdoba.
0: No, pero ¿sabés qué? Perdóname.
2: En la plaza.
0: No sé qué pasó en el otro programa, con lo cual no quisiera.
2: Él lo va a entender con dos renglones.
0: No, pero espera. No sé
2: no
0: qué
2: me corte, que es
0: no sé qué no sé qué pasó.
2: No
0: sé qué pasó en el otro programa. Te quiero decir una cosa, no sé qué pasó en el otro programa. Si vamos a hablar de la muerte de alguien, tiene que ser con el debido respeto y tenemos que entender de qué se trata. Y tengo que ir a las noticias. Entonces, si vos tenés la gentileza de esperar, todo bien. Si no, lamentablemente acá tengo que parar. ¿Me entendés? Pero no voy a hacer nada apurado que tenga que ver con el fallecimiento de una persona.
2: Listo,
0: bueno,
2: tenga que esperar.
0: Terminé. Dale, vamos.
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0: 3 de la madrugada, 2 minutos en todo el país, en Buenos Aires, 8 grados la temperatura. Caso Ara San Juan, la querella mayoritaria pidió penas efectivas, revisar las absoluciones y advirtió que la historia puede volver a repetirse. Casi 9 años del hundimiento del submarino, la causa por la muerte de sus 44 tripulantes volvió a quedar en manos de la Cámara de Casación Penal. Donald Trump no irá a Nueva York por los actos del 25 aniversario de los atentados contra las Torres Gemelas. En cambio, participará del homenaje en el Pentágono, donde será el orador principal. La Casa Blanca estará representada en Nueva York por el vicepresidente Vance y se confirmó la presencia de los expresidentes Joe Biden, Barack Obama, George W. Bush y Bill Clinton. Gianni Infantino confirmó que irá por su reelección al frente de la FIFA en las elecciones previstas para abril del 2027. La propuesta provocó un fuerte rechazo en toda la comunidad futbolística luego del escándalo que protagonizó con su propuesta de privatizar un porcentaje de los derechos de organización de los próximos mundiales de fútbol. 8 grados la temperatura en la ciudad, la humedad del 50%. 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

0: Bueno, aprovechamos este tiempito para no solo escuchar las noticias con Carlos de Andrés, sino también para ubicar la historia a la cual se refería la señora. A mí siempre me gusta que todos podamos estar en la misma línea y comprender de qué estamos hablando. Finalmente logramos descubrir a qué se refería la señora, y la señora tiene que ver, ella se refiere a la historia que presentamos el viernes. La mamá Paula, que a los 4 años y piquito de su hija Pilar, bueno, la familia descubre que a Pilar le quedaban poquitos meses de vida. Y entonces le festejaron el cumpleaños número 5, la vistieron de princesa y aprovecharon todos esos meses que quedaban para vivir con mucho amor, con mucha intensidad, el tiempo, familia, amigos. Y como no les quedó ningún te quiero por decirse, la familia, a pesar del dolor por no tenerla a Pilar en el día a día, bueno, pudo superar todo ese trance y armar en una plaza muy linda en La Plata una biblioteca popular en homenaje a Pilar. Una biblioteca donde se reúnen chicos a jugar, a aprender, chicos de distintas condiciones sociales. Hay chicos de familias muy humildes que se mezclan con chicos de buen pasar económico. Y es un lugar hermoso, la Biblioteca del Bosque se llama. Es un lugar hermoso que surge a partir de un hecho muy doloroso, que es perder una hija, y cómo ese dolor, en lugar de transformarse en bronca y en enojo, se transforma en algo bueno que hoy ayuda a muchos pibes y pibas. Y hasta ahí llegamos, señora. Ahora todos entendemos de qué se trata y la escuchamos.
1: Muy bien. Es una frase de un escrito que creo que es anónimo, que dice: te cuido, te acompaño, no te he dejado, tan solo me adelanté un poco en el paso. Era eso que quería decir.
0: Bueno, está muy bueno eso. A veces hay algunos de las personas que nosotros queremos que se nos adelantan un poquito en el paso. Y puede ser que uno no los vea, pero como usted bien dice, o como la frase que usted nos acaba de leer señala, bueno, esas personas, aunque no las veamos, no significa que no nos sigan amando o cuidando. Así que me parece una linda frase muy aplicable a cualquier tipo de pérdida. A veces algunas personas muy queridas se nos adelantan un poco. Nos queda la tristeza de no verlos. Pero, repito, usted lo ha puesto muy bien en palabras, eso no significa que nos dejen de amar o que no nos cuiden. Así que le agradezco esta frase. La voy a usar, si usted me lo permite, no, la voy a usar.
1: Sí, por favor. Te agradezco a vos por la charla y por haberme dejado.
0: No tiene nada que agradecer. Bueno, estamos para eso.
1: Bueno.
0: Le mando un gran cariño
1: Te escucho, pero recién pude engancharte, George.
0: Bueno, muchas gracias. Muchas gracias. La frase, con su permiso, la voy a utilizar, es muy buena. Gracias. Buen día, ¿quién está en la otra línea? 4535-4000. 4535-4207 o esta línea de WhatsApp, señora.
2: El 1123-660710.
0: Buen día, ¿quién habla?
3: Hola, Liliana.
0: ¿Quién?
3: Liliana de Rosario.
0: Me parece que usted tiene la radio encendida, señora. Le suplico, no, por favor, la baje.
3: Ahí abajo.
0: Bueno, listo. Mientras la señora se toma su tiempo, dale.
3: Ya está, ya lo bajé.
0: Bueno, ¿en qué la podemos ayudar?
3: Hola.
0: ¿En qué la podemos ayudar?
3: No, nada, yo quería hablar del lo primero que dijiste al principio, que uno cae y se levanta mil veces. ¿Me escuchás?
0: Sí, te escucho.
3: Sí. Ah, bueno. Yo me caí tantas veces en mi vida y me levanté mil veces por mis hijos, por una situación muy difícil que viví en mi vida, pero estoy en pie y sigo estando en pie ahora por mis hijos y por mi nieto. Bueno, eso quería decirte. Me encantan tus palabras.
0: Escúchame, si no es mucho preguntar, ¿a qué se debió tu caída? ¿Qué te pasó?
3: Y me pasó cosas muy feas, muy feas.
0: ¿Quieres contarlas?
3: Sí. Por ejemplo, cuando yo me divorcié o me separé, mi papá tomó una situación muy fea y le pegó dos tiros a mi marido.
0: Tu papá le pegó dos tiros a tu marido.
3: Sí. Y obviamente mi papá fue preso. Yo estaba embarazada de 7 meses de mi segundo hijo. Y tenía una nena de 1 año y medio.
0: Pero escuchame una cosa. ¿Por qué tu papá tomó esa decisión?
3: Porque
0: las parejas se separan, pero no eso no implica que hay que ir por los tiros.
3: Mi papá tomó esa decisión porque mi ex marido me pegó a mí, le pegó a mi mamá, a mí me tiró al piso con mi nena UPA y yo embarazada. Y se enloqueció a mi papá. Fue una mala decisión. Eso siempre lo supe.
0: ¿Y tu papá por qué tenía un arma?
3: ¿Eh?
0: ¿Por qué tenía armas tu papá?
3: Porque mi papá era cazador. Cazaba. Decisión porque mi ex marido me pegó a mí, le pegó a mi mamá, a mí me tiró al piso con mi nena UPA y yo embarazada. Y se enloqueció a mi papá. Fue una mala decisión. Eso siempre lo supe.

0: Que después, obviamente, se la sacaron.
1: Escúchame, ¿y qué lo fue a buscar y le pegó un tiro? ¿Dos tiros?
0: No, yo vivía al lado de mi papá, de mis padres, y me fui a dejar a mi hija porque estaba discutiendo con mi marido, y él se fue a meter y bueno, pasó todo lo que pasó.
1: Escúchame, ¿vos por esa razón te distanciaste de tu papá?
0: No, no,
1: No.
0: para nada.
1: ¿Y tus
0: No,
1: hijos
0: no.
1: con su abuelo qué relación tienen o han tenido?
0: No, mi papá falleció hace 30 años.
1: Bueno, está bien, pero tu hija, la mayor, ¿lo conoció a su abuelo?
0: Sí, mi hija sí.
1: Bueno, después de que pasó eso, de los dos tiros al padre de tu hija, ¿qué hizo con su abuelo?
0: Lo adoraba.
1: Lo adoraba.
0: Sí, porque el papá nunca lo quiso.
1: Entiendo. ¿Y tu papá fue preso cuánto tiempo?
0: Y estuvo 7 meses preso. Y después le dieron la domiciliaria, que tenía un policía acá en mi casa. Y bueno, después un día me llamó el juez y le dijo que le daba la libertad porque era una persona buena, una persona que se arrepintió de todo. Bueno. Y después, con el tiempo, mi papá, bueno, con todo eso que pasó, cayó. O sea, se deprimió y, bueno, aparte estaba enfermo, tenía problemas de pulmones.
1: Bueno, pero tu papá, después de haberle pegado un tiro a su yerno, se arrepintió. Dos tiros, me
0: Sí,
1: decís.
0: se arrepintió.
1: Bueno,
0: Y yo la verdad que al principio me había enojado con él porque era el padre de mis hijos. Por más que a mí me quería dejar, bueno, ya está, se terminó, se terminó.
1: Sí, pero a ver, no voy a justificar los dos tiros, pero no es solo que te quería dejar, sino que te pegaba a vos y le pegaba a tu nena, a su hija. No es solo que te quería dejar, sino que, a ver, la mala decisión de tu papá, sin justificarla, se originó en algo más que un divorcio.
0: Sí.
1: Bueno, ¿y vos me decís que todo eso lo pudieron sanar como familia?
0: ¿Cómo?
1: ¿Lo pudieron sanar, curar como familia?
0: Sí, después con el tiempo. Después que mi papá falleció, que hace 30 años, sí, ya mis hijos ya son grandes, tengo un nieto, con el padre me llevo bien, ahora, bueno, el tiempo cura las heridas.
1: ¿Con qué padre te llevas bien?
0: Con el padre de mis hijos.
1: Pero no lo
0: O sea,
1: mató. ¿No lo mató?
0: no, no, no, no.
1: Ah, lo hirió.
0: Lo hirió, no, no, no lo mató.
1: Bien.
0: No, no, si mis hijos se ven con el padre.
1: No, no, yo interpreté que lo había matado de dos tiros. No,
0: No,
1: lo
0: no, no.
1: hirió.
0: Lo hirió, lo hirió.
1: Bueno.
0: Y ahora está todo bien. Pasan los años, pasa la vida. Y bueno,
1: Bueno,
0: mis hijos se ven.
1: como muchas veces uno dice o escucha, el tiempo sana las cosas.
0: Claro, sí.
1: Te mando un
0: Sí,
1: gran
0: sí, sí.
1: abrazo. Gracias.
0: Bueno.
1: Muchas gracias, ¿eh?
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0: Bueno, estamos escuchando una versión hermosa del Ave María. Siempre cae bien. Uno siente que te renueva escuchar el Ave María, más allá de la religión que cada uno tenga. Pero además nos sirve para contar, Luján, que la habitual procesión juvenil a pie a Luján puede ser que cambie de fecha por la llegada del Papa.
1: Claro, la 52ª edición de la peregrinación juvenil a Luján ya tiene su cronograma y se va a hacer un mes antes de la llegada del Papa a la Argentina. Uh-huh. Va a ser el domingo 4 de octubre.
0: Bien.
1: El Papa estaría llegando en el mes de noviembre.
0: Sí, entre el 8 y el 11 estaría aquí, con ya algunas actividades confirmadas, como la visita a la cárcel de Devoto, al Cotolengo de Don Orione, que va a dormir en la sede de la Anunciatura, que sería como la Embajada del Vaticano acá en la Argentina, y con una gran misa multitudinaria en el Monumento a los Españoles, algunas de las cosas que ya están acordadas. Ayer me estuvieron contando que el Papa viene con una comitiva de 70 personas, de las cuales 30 pertenecen al núcleo más cercano al Papa León XIV. No se olviden que es una visita a tres países y se va a hacer en el mismo periplo, Uruguay, Argentina y Perú. Por eso una delegación que además de encargarse de la seguridad, de la parte del protocolo, de la parte sanitaria, tiene que ver que hay un grupo encargado de acordar y ensamblar con las autoridades de cada país las actividades, que ya las distintas arquidiócesis con la delegación del Vaticano que está en la Argentina están definiendo. Así que 70 personas entre aquellos que los cuidan y entre los 30 de la mesa chica del Vaticano, la mesa chica del Papa, hay un argentino, un cura argentino que trabaja en el Vaticano y que, bueno, León XIV ha elegido para que lo acompañe en esta visita al país.
1: Hay provincias que ya se están organizando con los micros y demás para venir para esas fechas para Buenos Aires. Esto que decías vos, el lugar que ellos en una primera instancia estaban sugiriendo iba a quedar muy chico porque la cantidad de personas que va a haber va a ser muchísima.
0: Calculan que un piso de 2 millones para la misa, ¿sí? Pero cerremos lo de la peregrinación a Luján.
1: El lema de este año va a ser Madre, en tus brazos nos reconocemos hermanos. Sábado 3 de octubre a las 10 de la mañana va a partir la imagen peregrina de la Virgen desde el santuario de San Cayetano en Linier, que sería en Cusco 150. La misa central se va a celebrar el domingo 4 de octubre a las 7 de la mañana en las puertas de la Basílica de Luján.
0: Bueno, y además nos detenemos porque en este evento, porque es una de las circunstancias de fe más convocantes que hay en el calendario en la Argentina, ¿no? La peregrinación juvenil a pie a Luján. A veces que parece que los chicos están en cualquier cosa. Bueno, hay algunos que sí y otros que no. Y lo que se ha advertido como curiosidad o particularidad es que a esta marcha juvenil a Luján asisten pibes y pibas, jóvenes, que son de otras religiones. Pero que, bueno, en esta idea de convivir, de compartir la fe, más allá del credo, la religión que cada uno tenga, bueno, eligen ese camino.
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0: Qué fenómeno este Sandro, ¿eh? Porque podía cantar más o menos recitando como hacía el polaco Goyeneche ya al final de su carrera, pero mezclaba todo, la emoción, un poquito de canturreo, un poquito de sonrisas, y ese Sandro con un carisma extraordinario.
1: Decime que lo conociste personalmente.
0: Sí, sí. No sé si lo conté aquí o en la otra radio, de la mano de don Héctor Ricardo García, que en ese momento no solo era el dueño de Crónica, sino era el dueño de lo que hoy es América 2, se llamaba Tele 2. Después Menem lo jodió y se lo sacó a García, a quien se lo había prometido, y se lo dio a Urnequian. Pero Menem le mintió a García. Durante un año, el único diario que le llevaba el apunte a Menem en campaña era Crónica. Y García, como Crónica era el diario del pueblo y Menem representaba el sentimiento popular, el peronismo y todo lo demás, bueno, García hizo un seguimiento de la campaña de Menem, de quien en ese momento se burlaban, como el patilludo, como el que se disfrazaba, como el que venía con el poncho. Nadie lo tomaba muy en serio a Menem. Pero García, todos los días en algunas de las ediciones de Crónica ponía la actividad de Menem, o lo ponía en tapa, qué sé yo. Y García, al cual el peronismo le arrebata Canal 11, el que era antes de Telefe, el Leoncito. El peronismo se lo saca, pero García hizo la tele, la historia de la tele argentina, cuando Canal 13 lo manejaban los cubanos Guarmestre, el 9 lo tenía Romay, el 11 lo tenía Héctor Ricardo García, el 7 era el canal estatal y el 2 era el canal de La Plata, que apenas en blanco y negro se veía en algunos lugares de la ciudad de Buenos Aires. García, cuando el canal viejo Canal 2 de La Plata, allá por el 80 y tantos, estaba en una situación crítica, porque ya sin renovación de equipamiento, con dificultades para pagarle al personal, advierte eso, estaba intervenido Canal 2, el de La Plata, García logra judicialmente hacerse cargo de la señal, y lo que Menem le había prometido es que si García invertía, puso casi 5 millones de dólares García de su bolsillo. Fue el primer canal que tenía cámaras móviles para transmitir sin cable. Una cosa, invirtió un montón de plata, y en programación, ni les cuento. Tato Bores, Pinky, Fontana, Lucho Avilés, qué sé yo. Era un desfile de gente. Bueno, y hacía especiales musicales, como la vieja televisión. Bueno, García, que además de tener Crónica, tuvo teatros acá en Mar del Plata, un tipo muy vinculado. La pavada de Crónica, que era las noticias del espectáculo, que contaba antes que muchos de los que se dedicaban al programa de espectáculo, García la armaba él personalmente en una vieja máquina Olivetti de carro largo, en su oficina. Yo lo he visto levantar el teléfono y hablar con los principales gerentes de programación de los canales, que le pasaban la información a él. Él escribía personalmente la pavada. Bueno, su sueño fue volver a tener un canal de televisión, puso toda la plata que puso. Menem le prometió que si ganaba iba a firmar la transferencia, iba a legitimar la posesión de García del canal, y lo jodió. Se lo dio Urnequian. Que en ese momento, ¿qué tenía Urnequian? Cablevisión. Entonces, Urnequian pasó a tener a Cablevisión más el canal 2, al cual llamó América 2. En fin, en ese viejo canal Tele 2, que funcionaba en la calle de Riobamba, donde García supo tener el Teatro de las Estrellas, ese que durante la dictadura le pusieron una bomba. Ahí García puso a funcionar Tele 2, que era una máquina de hacer rating. Había horarios hasta que le ganaba Telefe. Y ahí los especiales musicales, bueno,
1: pues Sandro.
0: García era muy amigo de Sandro, y los especiales eran un una conversación con un periodista que hacía Sandro, y después Sandro haciendo su musical de una hora. Y un día, no sé por qué, García me eligió para ir a hacer la entrevista con Sandro, y a mí me temblaba todo, y Sandro se dio cuenta y fue muy generoso. La entrevista prácticamente se la hizo él. Y me transmitió mucha tranquilidad y todo lo demás. Y bueno, me recibió en su camarín, no me olvido más, vestido con una robe roja, una bata de esas de seda roja que él solía usar, y un vaso de whisky y un cigarrillo. Y ahí grabamos la entrevista.
1: Mira, esto fue en el 80 y pico.
0: 80 y pico, claro. Así que, nada, y después su esposa, Olga Garavento, cuando muere Sandro, tiene la distinción de permitirme hacerle la primera entrevista a ella, siendo la viuda de Sandro. Y ahí es donde ella me contó cómo se conocían, y efectivamente todo lo que se decía. O sea, Sandro se enamoró de esa mujer que hacía la limpieza en la oficina que él tenía con su socio. Y de ahí en más, una historia de amor que creció desinteresadamente. Sandro se enamoró, Sandro, el gran seductor, se enamoró de esa humilde mujer que lo llenó de amor.
1: Que además me ha tocado hablar con ella para pactar alguna entrevista y demás con Olga. Qué mujer tan generosa también. No es que no te atiende el teléfono, no te responde un mensaje, un WhatsApp. Muy generosa, por ahí te dice, coordinamos horarios o algo, pero siempre está predispuesta, está dispuesta.
0: Supo conservar la intimidad de Sandro, que para Sandro era algo extremadamente importante. O sea, esos muros que rodean la casa de Banfield, una casa que ella conserva, bueno, eran muros que él intencionalmente hizo construir, porque el Sandro público era el del escenario. Ahora, el Sandro puertas adentro es un Sandro absolutamente sencillo, humilde y un tipo muy simple.
1: Que era Roberto.
0: Era Roberto y vivía en su intimidad. Creo que uno de los pocos que lo visitaba, además de García en su casa de Banfield, era Jorge Jacobson, un periodista de espectáculos que ya no está, pero que también tenía una excelentísima relación con este que ha sido no solo el gitano de América, sino el gitano de todos.

0: Es estremecedor escuchar a este cuarteto, el Divo, la canción Héroe, ¿sí? Una canción de película para chicos, pero en una versión... La película también tiene un lindo mensaje para los adultos, ¿eh? Ojo al piojo, como Toy Story ahora que...
1: Uy, sí, te dice, casi la vi, ¿eh? Vos la contaste el otro día, me acordé, la vi y digo, ay, la voy a ver, me gustó.
0: Bueno.
1: Me gustó el mensaje.
0: Bueno, no le vamos a contar el mensaje porque por ahí alguno quiere ir a verla, pero aprovechen a ir a verla y vayan con sus hijos, vayan con los chicos de la familia y vayan los grandes también, porque hay mensajes para las dos generaciones, los más pequeñitos y los más grandulones. Bueno, 4535-4000, 4535-4207, buen día, ¿quién habla?
2: Hola.
0: Sí, buen día, ¿quién habla?
2: Buenos días, Jorge Pizarro, habla Vanessa de Luján, buenas noches.
0: Bueno, ¿cómo le va?
2: Bien, usted, me gusta su voz como conductor y como su compañera Valeria, los escucho siempre todas las noches.
0: Ajá.
2: Y hablar sobre la actualidad, cómo se vive, la plata no alcanza, yo trabajo como empleada doméstica y gano muy poco, gano 300.000 pesos y no me alcanza la plata, y bueno... La verdad está todo caro acá en la zona de Luján y bueno, y esperando que llegue el Papa.
0: Ajá, bueno, bueno. ¿Qué edad tiene usted, señora?
2: ¿Cómo?
0: ¿Qué edad tiene?
2: Yo 48, voy a cumplir ahora el 25 de septiembre 49.
0: 49 años. Y digamos, ¿trabaja haciendo quehaceres domésticos?
2: En una casa quinta.
0: En una casa quinta. Y por ese trabajo le pagan 300.000.
2: Sí, nada más. Es una miseria. No existe ese sueldo.
0: Y no le dan ni casa, ni comida, ni nada. Solo 300.000.
2: Sí, me dan la casa, me pagan solo la luz, el gas, que es una garrafa. Nada más. La comida me la tengo que pagar yo. Y no me alcanza la plata. Me la tengo que rebuscar como pueda. Estoy buscando otro trabajo más para... Empleada doméstica, pero está muy difícil. La gente no tiene plata.
0: Ajá. Pero entonces le dan la casa y 300.000 pesos. La casa, la luz y el gas.
2: Sí, nada más.
0: Y 300.000 pesos.
2: No es nada.
0: Ajá. Sí, está difícil vivir.
2: Y sí, la verdad que sí. Cada vez las cosas están más caras. Y bueno, y con este gobierno... No tengo ayuda, no tengo hijo, gracias a Dios no tengo hijo. Pero no se puede vivir con ese sueldo.
0: Le mando un gran abrazo. Espero que se alivie
2: su situación.
0: Muchísimas
2: gracias. Que tenga buenas noches. Saluda a su compañera Valeria.
0: Bueno, muy bien. Aquí Luján le mando un abrazo grande. Muchas gracias. Bueno, hablando de situaciones difíciles, las ventas no repuntan. Igual, no descuiden acá un tema del cual nadie se ha hecho eco. Mucha queja de cómo van las cosas, mucho rechazo por lo de Malvinas, pero Clarín presentó una encuesta hecha por WhatsApp y por la red X, la red social X, y el 80% le da a favor de Milei, sobre la cadena nacional en cuanto al tema a Malvinas. O sea, más del 80% aplaudió a Milei por esa cadena nacional que hizo el mismo Milei al cual no le gustó la bandera de la selección, las Malvinas son argentinas, el cual durante 33 meses no hizo nada por Malvinas y el cual se confesó admirador de Thatcher. Y antes de la cadena nacional le agradeció a Chile y a Pinochet los servicios prestados en Malvinas. Después vino el discurso y un 80% está a favor de él. Yo no entiendo nada. Ahora, respeto todas las opiniones, pero no entiendo nada. Porque es el mismo tipo haciendo cosas absolutas, diametralmente opuestas. Si todo esto, como muchos sospechan, para distraer la atención, manotazo de ahogado, para blanquear para tranquilizar la inversión que ya hay en Malvinas, este proyecto Sea Lion, el león del mar, y la explotación. Porque en definitiva, acá, ¿Qué nos queda de lo que las empresas extranjeras van a sacar de Malvinas? Porque Milei te dice, voy a sancionarlo, voy a ampliar. No, lo que primero debiera hacer es aplicar la ley que ya está. No, pero voy a ampliar. No, no amplíes, aplica lo que ya está. Después, si querés, amplía. Lo que no dice es qué nos queda a nosotros de todo esto que ya está pasando. Bueno, en fin. Hablando de un presente que no cambia, que no repunta, escuchen este dato que da Luján.
1: Las ventas minoristas de las pymes retrocedieron 0,2% interanual y un 2,7% respecto a julio durante agosto, según el relevamiento de la Confederación Argentina de la Mediana Empresa.
0: Bueno, acá también hay un montón de escándalos judiciales que involucran al presidente y a su hermana pendientes. Estamos hablando de la causa Libra, que en un hecho bochornoso le quitaron el derecho a los damnificados a peticionar justicia. Le quitaron, los quitaron, los apartaron del juicio. Es como si a vos te perjudica a alguien, te perjudica A, y resulta que vos lo demandás a A porque te perjudicó, mostrás las pruebas del perjuicio y el juez dice, no, mire, usted que es el perjudicado no tiene derecho a nada. Eso acaba de pasar. Es escandaloso. Pero no obstante eso, ahora la causa de las coimas en la Agencia Nacional de Discapacidad vuelve a estar empantanada. ¿Se acuerdan que Spanuolo denunció las coimas del 3% que iban para arriba? Después Spanuolo dijo, no, falsificaron mi voz con inteligencia artificial. Entonces el juez le dijo, bueno, venga, vamos a hacerle una pericia para ver si sí o si no. Y ahora Spanuolo dice, no me quiero hacer la pericia. Escúchame. Si a Spanuolo, como él dijo, le falsearon la voz con inteligencia artificial, con un recurso tecnológico, y lo hicieron denunciar algo que él no avala, tendría que ser el principal interesado en ir a peritar su voz. No quiso. El tercer escándalo en cuestión tiene que ver con Adorni. Todavía no presentó su declaración jurada y le siguen dando tiempo. Entonces, si frente a todos estos escándalos y frente a este tema que es detonante, el de Malvinas, hay personas, más del 80%, sigue creyéndole a Milei, bueno, para un porcentaje muy importante de los argentinos parece que la cosa no está mal. Si a pesar de que no levantan las ventas, la cosa no está mal. Y esta semana el gobierno va a aprovechar una inflación que va a estar por debajo del 2% y va a salir a festejar diciendo que la tiene dominada. Cuando la mayoría de los países de la región es 0,2, 0,3, 0,4, aquí va a ser menos del 2 y nos prometieron que en agosto iba a ser del 0, pero hay una parte importante del país que sigue acompañando la gestión de Milei. Bueno, hay otra parte que no. Por ejemplo, Milei fue a Puerto Iguazú para participar de una cumbre económica con empresarios y productores yerbateros y le prepararon un recibimiento con tractores, con todo tipo. Yo no estoy de acuerdo con el insulto o faltarle el respeto a la investidura presidencial. Pero le dijeron de todo. ¿Por qué? Porque a partir de la decisión de Milei, que avaló una disposición del señor Sturzenegger, disolvió el Instituto Yerbatero, que regulaba el precio que se le pagaba al productor de la yerba. Bueno, resulta que el productor, el que pone el campo, el que pone el trabajo, el que pone la semilla, el que cuida, el que asume gran parte del riesgo, cobra chaucha y palitos. Según denuncian, en el 2023 los productores recibían alrededor de 400 pesos por kilo de hoja verde y actualmente cobran 240. O sea, en el 2023, antes de que asumiera Milei, cobraban 400 pesos por kilo de yerba puesta en la puerta del campo. Ahora cobran 240 pesos, muchas veces con cheques y a 120 días. Descontando la cosecha y el flete, aseguran que le queda nada más al productor que 70 pesos por kilo. Ahora, ¿cuánto vale un kilo de yerba en el supermercado?
1: 3.500 pesos, poquito más también, ¿eh?
0: Bueno, pongamos, redondeamos 4.000 pesos. Si al productor le pagan 240 pesos por cada kilo de yerba, vos sabés que, a ver, para hacer un kilo de yerba de esas que vos comprás, se necesitan 3 kilos de yerba, entre que después le sacás el polvo, el palo y todo lo demás, se necesitan más o menos 2 kilos y medio, 3, ponele 3 kilos. Si al productor le pagan por 3 kilos de yerbas, 700 pesos, ¿por qué en el supermercado cuesta 4.000? Y así, cada vez que te pones a desarmar el precio final de cada producto, te das cuenta que no solo no sabemos lo que pagamos, sino peor aún, no entendemos por qué pagamos lo que nos cobran.
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0: esta canción, En el País de la Libertad, me lleva a pensar que queremos un país con verdadera libertad, donde podamos elegir no solo a quién votar, sino podamos elegir qué comer, a dónde cuidar nuestra salud, a qué escuela mandar a nuestros hijos. Podamos elegir tener una vida digna. Ese es el país verdadero de la libertad. Y a ese país de esa libertad no hace falta agregarle ningún carajo ni nada, nada más. Solamente un país donde nosotros podamos vivir libre y dignamente. No hay libertad sin dignidad, por más que se la pasen gritando. La libertad tiene que ver con la dignidad, con el poder cumplir, con el poder satisfacer las necesidades básicas. De esto se trata. Entre todos los escándalos que cité, me olvidé el último escándalo, que es el de este señor Cerimedo, que era el tuitero de los carpetazos, el tuitero de las mentiras, del inventar historias para enchastrar a personas, Cerimedo, que cayó en desgracia, no acá en la Argentina, no en Brasil, donde zafó de ir a la cárcel por un pelito, cayó en desgracia en Bolivia, y cayó en desgracia de la peor manera, o como pasa muchas veces con los malandras. Te entrega una mujer. Él engañó a una mujer que tenía como amante en Bolivia, diciéndole que se iba a separar de su esposa en la Argentina, con quien tiene muchos negocios, y la mujer boliviana descubrió que era toda una patraña. Y a partir de ahí, despechada, dijo, te voy a denunciar. ¿Y de qué lo iba a denunciar? ¿Sobre qué? Sobre todos los chanchullos que él tenía con el gobierno boliviano y lo que sabía, Cerimedo tenía como cosas turbias acá en la Argentina. Bueno, y eso es lo que costó, le costó a esta mujer de apellido Bellier que dos sicarios intentaran matarla. En la investigación se sabe que Cerimedo contrató a quien era el jefe de inteligencia de la División Narcotráfico del gobierno boliviano, un militar de apellido Correa, para que se encargara, entre comillas, supuestamente de la mujer. Y este Correa le habría encargado la tarea, el sicariato, a dos policías, a los cuales están buscando. Bueno, Cerimedo está preso. Le encontraron $1,000,000 donde vivía, todo lo que ya nos hemos enterado. Pero la historia en Bolivia sigue, porque es un escándalo que le pega derecho viejo al presidente, porque Cerimedo tenía un despacho a 20 metros del despacho presidencial. Bueno, la causa con repercusiones en la Argentina va a dar que hablar, o podría dar que hablar en los próximos días.
1: Sí, porque la justicia argentina evalúa citar a declarar a la abogada boliviana Nadia Beller como testigo en la causa Andis. Es la expareja del asesor Fernando Cerimedo, detenido por la presunta organización del atentado en su contra, y afirmó saber quién filtró los audios atribuidos al exfuncionario libertario Diego Españolo, además de sostener que posee conversaciones grabadas sobre supuestos manejos corruptos. Desde su internación en la clínica Las Américas de Santa Cruz de la Sierra, aseguró que Cerimedo le confesó que Natalia Basil, su expareja y exfuncionaria de la agencia, fue quien difundió las grabaciones que destaparon el caso de coimas, cartelización y sobreprecios de la causa Andis.
0: Bueno, recuerden que en esa causa se hablaba de un 3% que iba para arriba. Y para arriba estaba eso en el corredor presidencial. Bueno, es lo que todavía no podemos saber. En el medio de eso aparece un tipo como Miguel Ángel Calvete, en esa causa, que ahora está preso, que ya había tenido, por otras razones, problemas judiciales, y aparece Calvete como siendo una especie de organizador de ese valijeo. Y en la casa de la hija de Calvete encuentran más de $500,000. O sea, miren toda la espucha que saca esta cuestión. En fin, un tema también que no me gustaría dejar en el tapete, nos hemos ocupado mucho en su momento. ¿Se acuerdan del triple crimen de Florencio Varela? El pequeño J, las tres chicas, la más chiquita de 15 años, que fue la que llevó a las dos más grandes a participar supuestamente de una orgía sexual, de una fiesta, en principio lo que se cree es que la más jovencita de 15 años le robó droga a el que manejaba el menudeo ahí en la Villa 1114. Bueno, esa causa que mezclaba prostitución, menores, narcotráfico, quedó como medio paralizada. Fue en su momento la causa algo que tuvo horas y horas de radio, televisión, páginas en los diarios y todo lo demás, hasta llegaron a ir a buscar a uno que después nos dimos cuenta que era un tipo que tenía que ver en la historia, pero ese no era el jefe de la organización de narcotráfico, un tal conocido en la causa como el pequeño J. Bueno, la causa por este trip, después la terminaron matando a las tres pibas de una manera atroz, porque a la más pequeña de todas la obligaron a ver cómo torturaban y asesinaban a las otras, y cómo les iban cortando algunos miembros, para después matarla brutalmente a la más pequeña. Bueno, esta causa por el triple crimen de Florencio Varela sumó 4 detenidos y volvieron a dictar el secreto de sumario, con lo cual es muy difícil saber qué está pasando. Pero en su momento se hablaba de una organización de narcotráfico a gran escala. Bueno, ¿cuáles son las últimas noticias? Es que hubo 9 allanamientos en Buenos Aires, en la provincia y en la ciudad de Buenos Aires. La justicia secuestró celulares, dispositivos electrónicos y una pistola con numeración limada. Ya son, escuchen el dato, 14 los presos, incluido el presunto líder de la banda, este conocido como Pequeño J. Recuerde que, señora, señor, estoy hablando del triple crimen de Morena Verdi, de Brenda del Castillo y de Lara Gutiérrez, ocurrido en Florencio Varela. El despliegue policial para poder detener a estos 4 nuevos fue de muy grandes dimensiones y estuvo a cargo de la DDI de La Matanza y se realizó en el barrio Ilia. También allanaron un restaurante llamado Tía Doña, situado en las avenidas Riestra y Bonorino, además de un inmueble en Espeleta. Estos surgieron de una investigación sobre la segunda línea operativa y de encubrimiento de la organización narcocriminal que estuvo involucrada en los asesinatos. Ahora, fíjense que de lo único que no se habla, acá se habla de la segunda línea para abajo, o sea, del pequeño J para abajo, pero el negocio grande está del pequeño J para arriba. Ahora, es raro, ¿cómo? Siempre van del perejil para abajo y nunca agarran a los peces gordos.
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1: Bueno, una linda canción.
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1: Un recuerdazo.
2: Muy lindo.
1: Franco Simone.
2: ¿Ves? Este es uno de los que sí me gusta.
1: Este le gusta.
2: Claro.
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2: Hasta me lo sé.
1: Esta, usted es muy selectiva. Esta canción la sabe. Bueno, el viernes tarde, el gobierno reglamentó el régimen penal juvenil. O sea que ahora se aplicará este régimen penal juvenil desde los 14 años para quienes sean acusados de cometer delitos. Bueno, el Ministerio de Justicia quedó a cargo de coordinar el esquema que prevé supervisores especializados, asistencia a las víctimas y un registro reservado de condenas. Ahora, a mí, la verdad, me llama mucho la atención, porque ¿a dónde van a poner a los delincuentes de 14 años? ¿Quiénes lo van a cuidar? ¿Cuáles son los planes de resociabilización? Sí se sabe que va a ser un lugar donde van a estar delincuentes de 14 años hasta las 0 horas del día que cumplen 18 años, cuando sean imputados por un hecho tipificado como delito. Bueno, ahí está. Se saben que los van a meter en cana. Ahora, ¿cómo? ¿Dónde? ¿Y para qué? Te la debo. Bueno, señoras y señores, así van las cosas en mi país.
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0: Bueno, me cuenta que pasó un 7 de septiembre de 1949, señora.
1: Nacía ella, Gloria Gaynor, en la ciudad de Nueva York, cantante, referente de la música disco, quien grabó 22 álbumes, temazo.
0: Bueno, también un 7 de septiembre, hoy un día como hoy, se cumplen 25 años de que le dijimos adiós a ella.
1: No me arrepiento de este amor. A Gilda, 7 de septiembre. La cantante partió de este mundo junto a su madre, su hija, tres músicos, en el kilómetro 129 de la Ruta Nacional 12, camino a Chajarí, Entre Ríos. Con su voz y su rostro angelical revolucionó la música tropical, además de crear grandes clásicos como Fuiste, No me arrepiento de este amor y Corazón valiente. Grandes temas dejó Gilda y la canción de esa última semana también era un mensaje de despedida, tremendo.
0: Bueno, hoy 7 de septiembre tiene su propia canción.
1: Claro, 7 de septiembre, del grupo español Mecano, que compuso esta canción Nacho Cano como homenaje a una fecha clave del amor y de la amistad.
0: ¿Me dijo que el grupo se llama Mecano o Macana?
1: Mecano.
0: Ah, Mecano, perfecto. Bueno, y un 7 de septiembre, pero de 1921, recordamos a él.
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1: Qué particular la manera de cantar el tango.
0: Sí, muy de arrabal, pianista, director, arreglador y compositor.
1: Juan José Paz. En 1945 se incorporó a la emblemática orquesta de Franchini Pontier, donde tocó hasta 1959. Compuso temas célebres como A pedido y A mí no me hablen de tango.
0: Bueno, y así nos vamos, con un tanguito, el nuestro de cada día.
1: A nosotros sí, háblanos de tango.
0: Sí. Te decimos hasta mañana y, por supuesto, gracias de corazón por la compañía, ¿sí? Cosas hermosas pasan todos los días. Dios es bueno todito el tiempo.
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2: Cuatro de la mañana, dos minutos. ¿Cómo les va? Bienvenidos, buen día, que estamos comenzando este lunes 7 de septiembre, que todavía hace notar la presencia del invierno, porque estamos con 8 grados, 2 décimas de temperatura, 6 grados la sensación térmica por acción del viento, que ha rotado ya al sector norte, es del noroeste, a 13 kilómetros por hora, pero con esta baja temperatura nos deja esta sensación térmica. Este viento del noroeste, que va a mantenerse a lo largo de la semana, hará que de a poquito vayamos retomando temperaturas más cercanas a la primavera, que está cada vez más así acechándonos. Ya viene la primavera. Hemos visto ya árboles brotados, empieza a cambiar el color de algunas plantas, vamos dejando atrás el invierno, pero todavía se siente con la temperatura que estamos mostrando a esta hora. Pero de a poquito este viento del sector norte hará haciendo ingresar otra vez un poco de aire caliente, y hacia el jueves hablamos de 20 grados de máxima. Pero ojo, porque para el fin de semana vuelve a rotar el viento al sector sur, nos dejará un fin de semana un poco más fresco, pero no tanto como el que hemos estado dejando atrás, donde este frío polar se ha hecho sentir y mucho. Así estamos comenzando entonces este lunes con una buena jornada por delante. En principio 14 grados la máxima para hoy con sol. Veremos si puede llegar a modificarse un poco esta máxima, pero va a ser una linda jornada, aunque algo fresca, como nos ha dejado este fin de semana que apenas ha terminado y que ya estamos iniciando esta semana hábil en este lunes, que viene muy intenso en cuanto a información, con varios temas para seguir repasando, porque todo lo que está vinculado con los anuncios sobre Malvinas, nuevos proyectos que piensa enviar el gobierno, están allí presentes. Algunas curiosidades, porque por ejemplo una petrolera que está inhabilitada por proyectos ligados a Malvina recibió el beneficio de un RIGI. Veremos qué tipo de explicación se puede dar a esto. Mientras tanto, se prepara una nueva reunión en Casa Rosada, encabezada por el presidente Milei, una nueva convocatoria a reunión de gabinete. Se espera que se ultimen detalles para poder tratar en el Senado la reforma política. La idea sería llevarla adelante la semana próxima, si es que los acuerdos de esta semana llegan a buen puerto. Novedades en Córdoba, porque en una ciudad que fue de algún modo emblema para el sector libertario, bueno, el peronismo ganó en Marcos Juárez, en una elección local, y parece que marca un cambio de tendencia. También lo venimos escuchando con Jorge Pizarro en su programa, esta posibilidad de que la justicia cite a declarar a Nadia Beller en la causa Andy. Se crece esta posibilidad. Estaremos haciendo también resumen de la jornada deportiva, que ha dejado mucha tela para cortar este fin de semana, entre muchos temas que recorreremos hasta las 6 de la mañana.
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2: Cuatro de la mañana, 8 minutos, ya te estamos habilitando el 11-23-66-0710 para que estemos en contacto. Vamos a comenzar a recorrer los distintos medios de todo el país. Lo hacemos como habitualmente ocurre con la ciudad de La Plata, que está fría a esta hora con 4 grados 6 décimas de temperatura y prevé tener una máxima de 12 con sol para esta jornada. Buenos Aires 12, en su portada tiene como título destacado mensaje al Papa, los curas en opción por los pobres, muchos de ellos del conurbano bonaerense sostuvieron ante la visita de León 14 programada para noviembre que aguardan una clara defensa de la justicia social y una profética crítica a este modelo que mata, es el título destacado de portada que está destacando Buenos Aires 12 entre sus principales propuestas. Capital.24 tiene como título principal: Camusi detalló en Houston su plan para producir gas natural licuado desde el puerto La Plata en 2030, un proyecto que contempla una inversión total estimada en 4.100 millones de dólares y que va a utilizar gas proveniente de Vaca Muerta. También aparece en portada la interna que sacude a la Sala 1, denuncian a dos camaristas por posibles tráfico de influencias. El camarista Raúl Dalto remitió a la Fiscalía una presentación en la que se pide investigar si existió alguna forma de comunicación indebida o intervención indebida vinculada con sus colegas María Silvia Ollamburu y Sofía Resónico Bernard. En la portada de Capital.24, nuevamente datos negativos de la economía. El comercio cayó en agosto, salarios atrasados y consumidores de ofertas. La evaluación de ventas PYME, dato que ayer conocíamos a través de CAME, aparece en portada de Capital.24. Y respecto del tema Malvinas, dice Capital 24, Malvinas para tapar la corrupción y la crisis económica, como título. El diario Hoy de La Plata, el peronismo volvió a ganar después de 53 años. Estamos hablando en el bastión considerado kilómetro cero de Cambiemos. Gustavo Fon se impuso con holgura a Marcos Juárez y devolvió el PJ a la intendencia después de medio siglo. Aparece River en portada del diario Hoy. River volvió a festejar y se despega del fondo. Entre los títulos destacados, también Kicillof acelera el armado federal de él, su movimiento en Misiones. Y este dato que te comentaba, dato de ventas minoristas dado a conocer por CAME, también aparece en la portada del diario Hoy de La Plata, entre los títulos destacados. De La Plata nos vamos a ir hacia la ciudad de Mar del Plata. Vos sabés que allí en Mar del Plata escuchás Radio 10 en FM 105.5. El Atlántico, en su portada, tiene la imagen de José Cobocano, arzobispo de Madrid, al iniciar una Santa Misa en la Iglesia Catedral en la celebración diocesana por el Día del Migrante y del Refugiado. La fe hoy nos pide cercanía. También homenaje a Cardenal Piroño aparece en la portada de El Atlántico. El dato de ventas minoristas que en caída, la victoria de Alvarado sobre Atenas de Río Cuarto en el Minela para el Federal A, en la portada del Atlántico aparece como títulos principales. También la capital de Mar del Plata se refiere a los números de la economía. Reportan otra fuerte caída de ventas en los comercios locales. Caída del 9,2% en agosto, según la Unión del Comercio y la Industria de Mar del Plata. Es otro de los títulos destacados. También hace mención al arzobispo de Madrid, que celebró misa en la catedral local. La fe nos pide cercanía, es el textual que toma de su homilía. Y hace un resumen también de la Fórmula 1, que tendremos el informe, por supuesto, detallado en la segunda parte de nuestro panorama con Julián Cianamea, de la victoria de Kimi Antonelli en el Gran Premio de Italia. Desde 66, creo que no, un italiano no ganaba el Gran Premio de su país, y Colapinto, que terminó noveno, y así lo recuerda la capital de Mar del Plata en su portada de este lunes. Mar del Plata con 4 grados 8 décimas de temperatura, 2 grados 6 de sensación térmica. Se espera una tarde con sol y 10 grados de máxima.
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4 de la mañana, 16 minutos. Me gusta porque algunos oyentes nos dicen panorama de noticias, panorama musical. No, el tema es que hay que explicarles algunas cosas a los oyentes, porque el tema de la música está relacionado con que nos van apareciendo la portada de los diarios de a tandas. Entonces, mientras vamos cargando portada de diarios, ponemos algunos temas musicales, porque además estamos con el cambio de horario también de oyentes que por ahí terminan su noche, van a dormir, comenzamos a recuperar a los oyentes que empiezan su día. Entonces, es todo un proceso que va llevando algunos minutos en los que nos vamos acomodando. No es que ponemos música porque ponemos música. No, nos para ir acompañando en este comienzo de jornada, que esta primera hora de 4 a 5 es bastante diferente a la de 5 a 6. Así que a todos les agradecemos acompañarnos, a los que nos siguen a través del aire, a los que nos siguen a través de la aplicación de Radio 10, a los que nos siguen a través del canal de YouTube de Radio 10. A todos, muchas gracias por elegir el panorama Siempre Noticias para la continuidad informativa de la radio y para el comienzo de su día, que como te decía, además está fresco, 8 grados 2 décimas y 6 la sensación térmica en capital y alrededores. Recorremos diarios también del conurbano. El Sol de Quilmes a esta hora presenta como título destacado: Bernal celebró los 66 años con el tradicional desfile, pero también hace referencia a la caída de ventas minoristas, acumular un derrumbe del 2,4% en lo que va de 2026, y también anticipa algo que ya conocíamos desde el fin de la semana, que es el sirenazo que están preparando bomberos, en este caso los bomberos voluntarios de Quilmes, Bernal y Solano, por la deuda millonaria que tiene Nación con los bomberos voluntarios, pero un sirenazo que se va a repetir a lo largo de todo el país. Perspectiva Sur, por su parte, se viene un anuncio millonario histórico en materia de prevención del delito en la calle. Es el título principal que presenta en su portada respecto de Quilmes. También la caída de ventas de comercios PYME y los festejos que llevó adelante Bernal por sus 66 años aparecen en la portada de Perspectiva Sur, en este caso de Quilmes, que en otro de los títulos. La Primera, diario del oeste y norte del conurbano, destaca en su portada: gota a gota en zona norte, préstamos para llegar a fin de mes que terminan en amenazas. Y toma como referencia una investigación de la DDI de San Isidro, que desarticuló una red acusada de prestar dinero con tasas superiores al 100% mensual y cobrar

0: mediante amenazas y extorsiones. La parte superior, Escobar reunió a miles de fieles en la misa del enviado del Papa antes de su visita a la Argentina. Y también aparece en otro de los títulos, Podestá reclamó justicia por Agustín y volvió a cuestionar las políticas de género del distrito. Esto es por una movilización a la comisaría undécima por exigir respuestas por el ataque contra Agustina Soledad Rodríguez, que está internada en terapia intensiva, en los títulos principales de la portada de La Primera. Por el lado de La Tercera, el diario del Conurbano Sur, alerta en el Conurbano Sur por los préstamos gota a gota, usura, amenazas y violencia, este tema que está destacado en la portada de San Isidro, de La Primera, de este operativo hecho por la DDI de San Isidro. Cresta Roja envió 200 telegramas de despido y profundiza la crisis laboral en el Conurbano Sur, es otro de los títulos que está teniendo en portada. Y esta noticia que estaba comentando en Mejor Ahora Jorge Pizarro, que es estos cuatro nuevos detenidos por el triple crimen de Florencio Varela. Recuerden el caso de los asesinatos de Morena Verdi, Brenda del Castillo y Lara Gutiérrez. Con estos nuevos detenidos ya son 14 los apresados en el marco de la investigación. Y justamente este tema también está en portada del diario Varelense, el diario de Florencio Varela. Cuatro nuevos detenidos por el triple crimen de Florencio Varela. ¿Qué roles les atribuye la justicia? Es el título principal. También recuerdan el caso de Paloma y José, dos chicos que habían aparecido asesinados allí en Florencio Varela. Bueno, ordenaron análisis de ADN a dos sospechosos en el marco de esa causa. Y también en el título principal del diario Varelense, abandono de persona en La Colorada, dejaron solos a 7 hermanitos en una vivienda y hay 2 aprendidos. Horroroso este tema. Menores que fueron encontrados solos en condiciones de extrema precariedad higiene, y uno de ellos presentaba un cuadro severo de desnutrición y deshidratación. Los títulos de la portada del diario de Florencio Varela para este lunes 7 de septiembre.
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4 de la mañana, 24 minutos, nos vamos a San Nicolás de los Arroyos. Atención que con mucho frío, ¿eh? 1 grado 8 décimas la temperatura, apenas 2 décimas de grado la sensación térmica, con una jornada que se espera con sol y 14 grados de máxima y, por supuesto, como dijimos, ascenso de temperatura a lo largo de la semana, aunque hacia la noche del viernes se anticipa una ligera probabilidad de algunas lluvias aisladas. El diario El Norte, en su portada como título principal, pone endeudamiento. Mujeres de hasta 25 años constituyen el segmento local con la mayor tasa de mora. La deuda per cápita de esa franja es de 1.08 millones de pesos. Vamos al desglose de este título, ¿no? Porque dice que la tasa de mora en las mujeres de San Nicolás alcanza el 20,37%. Cuando se discrimina por edad, se observa que las menores de 25 años casi duplican el índice, 39,01%. Esto lo revela un informe del Centro de Estudios Económicos que lo hizo de acuerdo con registros del Banco Central de la República Argentina con relación a julio de 2026. También una imagen del santuario de San Nicolás, donde más de 150.000 fieles llegaron en peregrinación desde Rosario. Hace también referencia al fútbol con el segundo triunfo del River de Poncio y también el clásico nicoleño que terminó igualado sin goles en títulos del diario El Norte de San Nicolás. Nos vamos a la ciudad de Tandil. Allí el eco de Tandil en portada tiene entre los títulos destacados: La Libertad Avanza acusó a los que proclaman la emergencia del transporte, pero luego no acuerdan su aprobación. También en títulos del deporte habla de Ramón Santamarina, que quedó en el precipicio porque sufrió su quinta derrota en la reválida del Federal A y quedó al filo del descenso. River volvió a sonreír con la victoria, imagen de Ángel Correa y de Gonzalo Montiel festejando. También en la portada del Eco de Tandil, en otro de los títulos, en este caso repasando la jornada deportiva. 2 grados 9 décimas la temperatura en Tandil a esta hora, con una alerta amarillo por temperaturas bajas. De hecho, se espera todavía mayor descenso durante la mañana, porque se habla de una mínima que podría llegar a los 2 grados bajo cero, 10 grados la máxima para hoy por la tarde con sol, y a lo largo de toda la semana se esperan mínimas no mayores a 5 grados, según lo que viene anticipando el Servicio Meteorológico Nacional, y este frío que persiste al menos hasta el fin de semana, porque se habla de un fin de semana con mínimas entre 0 y 3 grados para el próximo sábado y domingo.

0: De Tandil nos vamos hacia Necochea, que también está iniciando frío esta mañana, 4 grados 8 décimas la temperatura, 2.6 la térmica, se espera una tarde con sol y 11 grados de máxima. Ecos Diarios pone en portada como título destacado la importancia de la línea 135 para la prevención del suicidio. Desde hace 28 años, los voluntarios señalan que es fundamental reconocer señales de alerta. Este servicio funciona a las 24 horas, dice Ecos Diarios. También aparece en la portada un arenero a raíz del show de Safari Areneros en Costa Bonita que se estuvo realizando. Y hace referencia Ecos Diarios, como la mayoría de los medios que venimos repasando, o gran parte de ellos, a las ventas minoristas PYME, que volvieron a caer en agosto, 0,2%, según el relevamiento que dio a conocer CAME, y Ecos Diarios lo pone en portada como otro de los títulos destacados. En la recorrida que hacemos, nos vamos ahora hacia la zona del municipio de La Costa, porque tenemos Opinión de La Costa, el diario que recorre toda la actualidad de ese partido, también de Pinamar, Villa Gesell, Madariaga, Lavalle y Tordillo, y entre los títulos destacados, refuerzan los protocolos de emergencia ante el fenómeno de El Niño, con imágenes justamente de los trabajos que se están realizando allí en la zona del municipio de La Costa. Entre los otros títulos, también General Madariaga, anegamientos en el barrio Belgrano, detectaron obstrucciones en el sistema pluvial, entre los títulos que destaca en portada el diario Opinión de La Costa. El top va a indicar las 4:30 de la mañana. Hasta las 6 te acompañamos en el panorama Siempre Noticias de Radio 10.
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0: 4 de la mañana, 33 minutos. Nos vamos a Junín, provincia de Buenos Aires. Allí escuchás Radio 10 en FM 107.3. A ver, en Junín hace más frío que en otras localidades porque estamos con un grado 6 bajo cero a esta hora y 3.7 bajo cero la térmica por acción del viento del este a 6 kilómetros por hora. 14 grados la máxima para hoy con sol allí en Junín y una semana que de a poquito irá tendiendo a levantar temperatura, porque hacia el jueves ya se habla de 23 grados de máxima. El diario Democracia en su portada tiene destacado al TC2000 con remontada de triunfo para Ponce de León en el Eusebio Marcilla en la séptima fecha del TC2000, lo destaca en portada. También avanza la licitación del tren del Belgrano Cargas, pone Democracia en su portada. Hace referencia a la presencia de Karina Milei y Diego Santilli en Lincoln durante el fin de semana, entre los títulos principales que presenta el diario Democracia de la ciudad de Junín, entre los títulos principales que estamos ofreciendo. De Junín nos vamos a ir hacia Córdoba. Vos sabés que en Córdoba capital nos podés escuchar en FM 98.7. Y justamente allí en Córdoba, hoy día Córdoba presenta en su portada como título destacado el yaryorista, que no es peronista, es yaryorista, cada cual lo pone como quiere. El yaryorista Germán Font ganó en Marcos Juárez y será intendente. El exfuncionario provincial se impuso por más de 25% de diferencia hacia Pedro de la Rosa, que era apoyado por Luis Juez. Es la primera vez en 53 años que gana un peronista. Ah, bueno, en la bajada está aclarado. En la ciudad, que fue la cuna de Juntos por el Cambio, hoy será recibido por el gobernador en el Centro Cívico. También en la portada de hoy día Córdoba, el gobierno busca ampliar el impacto de la causa Malvinas. Córdoba quiere detectar las trayectorias escolares en riesgo en otro de los títulos que presenta en su portada. También hace mención a lo que es la fecha de fútbol que se sigue jugando del torneo de liga, porque Instituto pone en juego el liderazgo de visitante ante Unión, anticipa hoy día Córdoba en su portada. La voz del interior, Germán Font ganó por paliza y el PJ gobernará Marcos Juárez, es el título principal que pone justamente en portada. También aparece entre los títulos que Pacerini sale a buscar 50.000 millones de pesos, el intendente de la ciudad capital, además de poner en portada a Colapinto, que quedó noveno pero se fue frustrado por su error, que le costó poder estar más cerca del podio en el circuito de Monza, en el Gran Premio de Italia, entre los títulos destacados de la portada de La Voz del Interior. Córdoba, que comienza este lunes con 8 grados de temperatura, con 7.3 de sensación térmica, que espera una tarde muy agradable con sol y 16 grados de máxima.
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Pasamos por Chaco, Resistencia, allí puedes escuchar Radio 10 en FM 92.9. En el diario Primera Línea hace mención a la finalización de la 22ª pesca del dorado en la isla, que finalizó con éxito y por supuesto con imágenes de los ganadores de este torneo, y aparece allí justamente en portada como algo destacado. En el ámbito deportivo, ganó Forever, se aleja del descenso. El informe de CAME sobre caída de ventas minoristas también aparece en portada. En otro de los títulos, recibió una paliza de vecinos al intentar huir luego de robar un celular y terminó en el hospital, aparece en portada de Primera Línea. La Voz del Chaco denuncia en contratación millonaria de una consultora para la Administración Tributaria Provincial, un contrato que tendría un costo mínimo de 31.340 millones de pesos, equivalente a unos 653 millones mensuales, e incluiría acceso a información fiscal de contribuyentes, declaraciones juradas, saldos, deudas, entre otros. La denuncia pide investigar a la administradora general Viviana Maciel Kunchev y al ministro de Hacienda y Finanzas José Alejandro Abraham, además de suspender la adjudicación. Esto es una denuncia que presentó el diputado provincial Santiago Pérez Pons contra el gobierno del Chaco. También en otro de los títulos destaca, en el caso de La Voz del Chaco, no la victoria del Chaco Forever, sino la de Sarmiento, que ganó y sueña con salvarse. Hablamos del Federal A, entre otro de los títulos. Por el lado del diario Norte de Resistencia, El Niño se afianza y el este chaqueño concentra pronósticos de mayores lluvias, advierte como título principal. También respecto de este proceso de privatización del Belgrano Cargas, planteo del diputado Agüero, pide que ramales C3, C6 y C12 sean incorporados como obras obligatorias, y lo pone el Norte en su portada como título. Y por supuesto, hablando de la fiesta del Dorado, también lo pone Norte: la isla del Cerrito vivió un fin de pura pesca y fiesta. Y Chaco Forever aparece, ¿no?, también en la portada de Norte. El albinegro busca escapar del descenso, en otro de los títulos. 8 grados y medio la temperatura en Resistencia, 7.4 la térmica, se espera una tarde con sol y 17 grados de máxima.

0: Oyentes que se van comunicando al 11-23-66-0-710, y allí anda Eliana, que nos comenta que hoy 7 de septiembre es el Día de la Independencia en Brasil, respecto de Portugal. Hay mucho por celebrar y recordar lo importante que es la independencia. Muchas gracias, Eliana, también por tus deseos, y a disfrutar de este día y recordar todo lo que significa, como bien decís vos, la independencia. Gracias a la familia Aragón desde Formosa por el saludo, también a Carlos, también a Elvi, que nos salude y nos desea buena jornada. Jana desde Barcelona, allí presente, siempre firme junto a nosotros. Oscar desde Salto también acompañándonos y dejando su saludo. Gracias a todos. Sigue abierto el 11-23-66-0-710 para que ustedes se comuniquen con el programa Siempre Noticias de Radio 10. Nos vamos a La Pampa, en Santa Rosa. Escuchás Radio 10 en FM 99.5, el diario de La Pampa, como título principal, un rebelión en la UCR pampeana, un cheque en blanco sin garantías, la minoría rechaza realizar alianzas, así lo está presentando en la portada del diario de La Pampa. También aparecen, como en muchas de las imágenes que estamos repasando, Ángel Correa y Gonzalo Montiel para celebrar la segunda victoria de River bajo la dirección de Leonardo Poncio. También en la presentación del diario de La Pampa se compraron ropas con fondos públicos, funcionarios de Pichihuinca, y lo pone en su portada esta denuncia. Por el lado de La Arena, de Santa Rosa, La Pampa, título principal: con Milei el salario mínimo en el país se derrumbó 40,8%. Toma un informe que daba ayer a conocer el CEPA sobre la evolución del salario mínimo vital y móvil. También hace referencia al dato que te comentaba, dio a conocer CAME, ventas minoristas cayeron 2,7% en agosto, el dato que se conocía ayer, baja que se acumula en el año del 2,4%. Y respecto también a este título del diario, la reunión de la UCR pampeana, también hace referencia a esto La Arena: el radicalismo va en camino a un suicidio político, así lo señalaron desde esta reunión que se llevó a cabo allí en la provincia. Y tanto La Arena como la reforma de General Pico presentan en portada: la justicia investiga la presunta venta de un niño en General Pico, el menor se encuentra bajo cuidado estatal. Y también ambos presentan imagen de lo que fue ayer una movilización sobre el Río Quinto, gestión compartida, en otro de los temas que se viene trabajando muy de cerca con lo que es la presencia de El Niño en nuestra región. La reforma también hace referencia en su portada a la reunión de gabinete convocada por Milei, donde el tema Malvinas, tras el anuncio, las palabras del presidente el jueves pasado, y el presupuesto que debiera presentar al Congreso, estará entre los temas a tratar en esta reunión de gabinete, según anticipa la reforma de General Pico. Allí en Santa Rosa, La Pampa, 1 grado 3 décimas la temperatura, pero atención con la sensación térmica: 4 grados 1 décima bajo cero por acción del viento del norte a 25 kilómetros por hora. Una jornada ventosa la de todo este lunes, aunque no hay alerta justamente por esto, pero sí se espera una máxima en torno a los 14 grados.
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Nosotros ahora nos vamos a ir hacia La Rioja, mientras se va Miguel Cantilo, porque en La Rioja escuchás Radio 10 en FM 106.5 y El Independiente, entre sus títulos principales, destaca justamente también al Niño, porque dice alerta ante posible impacto del Super Niño en esta provincia. Advierten que no implicará precipitaciones continuas, pues cada zona tendrá manifestaciones diferentes con distinta intensidad. Pero está en estudio el tema de cómo puede impactar el Niño también allí en la provincia de La Rioja. También hace referencia a la convocatoria de Milei a la reunión de gabinete y a Kicillof, que viaja a Misiones para expandir el movimiento Derecho al Futuro, entre los títulos principales de portada del Independiente. Nueva Rioja, tanto como el Independiente, también hace mención a un hecho trágico, la muerte de un motociclista por una caída en Chepes. Nueva Rioja también destaca que impulsan el turismo a La Rioja todo el año, en otro de los títulos. Y respecto de la reunión del gabinete, dice Milei, ajusta la ofensiva por las Islas Malvinas, Nueva Rioja en su portada. Una La Rioja capital que a esta hora está comenzando la jornada con 5 grados 3 décimas de temperatura, con una tarde que se espera con sol y 19 grados de máxima. Nos vamos muy cerquita, nos quedamos en la región, porque nos desplazamos unos kilómetros hacia Catamarca, y allí tengo la portada de El Ancasti, título principal: con más perros y drones se amplía la búsqueda de Mayra. El operativo incluyó desde el primer momento canes especializados para buscar restos humanos. A un mes de la desaparición no hay rastros de la joven. La familia de Mayra, que reside en Casa de Piedra, señala a Eduardo Cejas, con quien aseguran que mantenía una relación. Creen que la chica nunca salió de Telarito. También destaca el Ancasti que la provincia quedó habilitada para cobrar peajes por los costos de mantenimiento de 180 kilómetros de rutas nacionales. También aparece una imagen de las nevadas en el interior, las Chacritas, Yuncasuma, Conquija, Los Ángeles amanecieron el domingo cubiertas con nieve, y anticipa el Ancasti que el frío seguirá durante toda la semana. Bueno, a propósito de la nieve, ¿no?, y de la discusión de zona fría, Catamarca es uno de los una de las provincias que, junto con las del norte, está peleando para tener un régimen para zonas cálidas en detrimento de zonas frías. Bueno, fíjense, estamos en septiembre, volvió a haber nevadas en Córdoba, porque la zona del Champaquí, de las altas cumbres, tuvo otra vez nieve, en tiempos en los que todavía estamos discutiendo si corresponde o no mantener el esquema de zonas frías. Bueno, esto está poniendo en evidencia que efectivamente las inclemencias climáticas deben tener estas cuestiones en cuenta y no hablar tan a la ligera. El SQ en portada pone en portada justamente como título principal: intensa búsqueda de un hombre que apuñaló a su vecino, la victoria de River, mención de la Comisión Episcopal de Pastoral Social. La persona nunca debe ser variable de ajuste, es otro de los títulos que el SQ de Catamarca presenta en su portada. A esta hora, San Fernando del Valle de Catamarca tiene 8 grados de temperatura con 3,6 de sensación térmica, por acción de viento del sector noreste a 36 kilómetros por hora, y de hecho hay una alerta amarilla vigente por viento intenso para toda esta jornada, que espera de todos modos una máxima en torno a los 19 grados.

0: De Catamarca nos vamos hacia Comodoro Rivadavia, si escuchás Radio 10 en FM 88.3, Crónica de Comodoro, entre los títulos principales, Chubut avanza con su séptimo parque fotovoltaico. También se duplicó en la lista de sancionados por explotar petróleo en las Islas Malvinas, en otro de los destacados en la portada, y aparece Newbery, dueño del superclásico, también en el torneo regional porque le ganó 2-0 a Huracán de Comodoro, entre los títulos principales. Por el lado del diario El Chubut, destaca Cooperativa denunció al sindicato por el paro y lo calificó de infundado, desproporcionado y poco solidario, entre los títulos principales de portada que presenta el diario El Chubut. También aparece en su portada, entre otros títulos, una ballena fue hallada muerta frente al club náutico, y varios títulos del deporte local, porque también aparece que Madryn le ganó a Ciudad de Bolívar y que Brown igualó frente a San Martín de Mendoza. Una Comodoro Rivadavia que inicia esta jornada con 5 grados 8 décimas de temperatura y presenta una máxima prevista en torno a los 10 grados para este lunes.
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4:54, bajó un poquito la temperatura aquí en la ciudad de Buenos Aires, 7 grados 2 décimas la actual. Bajó también la intensidad del viento, por ende no está midiendo ahora sensación térmica como teníamos hace un ratito cuando comenzábamos a recorrer el panorama. Sí se nota bastante más frío en la zona del conurbano, porque por ejemplo en Ezeiza a esta hora estamos con 3 grados de temperatura y unos 6 de sensación térmica. Así que una mañana realmente muy, muy fría la que tenemos en el comienzo de este lunes. De a poquito irá levantando la temperatura a lo largo de la semana, pero también una jornada que se espera fría en estas primeras horas y fresca con el correr del día, donde ya esperamos que el sol nos lleve a tener unas máximas en torno a los 14 grados, según los que nos viene anticipando el Servicio Meteorológico Nacional. Nos vamos a la provincia de Corrientes. Tengo la portada del Libertador, título destacado, ventas estables y reporte online. Según los datos para Corrientes, frenó la caída del consumo, así lo dice el Libertador. También en la portada, Boca Unidos ganó y clasificó, en otro de los títulos, en este caso del deporte, que también está presentado en la portada del diario Época, aunque el título principal es la coparticipación correntina creció pero perdió poder real. Entre los títulos que presenta también la victoria de River sobre Independiente Rivadavia de Mendoza. Por el lado del diario Norte de Corrientes, el sector productivo se alista para la temporada de lluvias por el Niño. Ya comenzó el traslado de Hacienda a campos elevados ante el riesgo de inundaciones. Aparece en este caso el dato de venta minorista, que para el diario Norte cayó, fue del 2,4%, pero advierte, atención a esto, el diario Norte, dengue podrían aumentar casos por las lluvias. Hace mención a lo que define como riesgo sanitario. Para República de Corrientes, Parlamento del Norte Grande, la tarifa de la luz, eje de la agenda, es el título principal que está presentando en su portada para la edición de este lunes. Una Corrientes capital que hasta ahora presenta 7 grados 3 décimas de temperatura con 4 grados 1 de sensación térmica, una máxima que rondaría los 17 grados por la tarde.

Nos quedamos en la región mesopotámica, pasamos por Concordia, donde escuchás Radio 10 en FM 91.1. Destaca, por supuesto, lo que ha sido la actividad de la Liga Concordiense de Fútbol, pero también en portada, alerta amarilla por bajas temperaturas para gran parte de Entre Ríos y también la caída de ventas minoristas, según el dato que dio a conocer ayer CAME, aparece en portada de El Heraldo. Una Concordia que a esta hora está presentando 7 grados 6 décimas de temperatura, con una jornada que se espera con cielo despejado, a pleno sol, y una máxima que estaría rondando los 14 grados. Desde Concordia, Entre Ríos, nos vamos a la ciudad de Mendoza. Tengo la portada del diario Los Andes, que en este caso tiene la imagen repetida en varias portadas de Ángel Correa y Gonzalo Montiel celebrando el gol convertido de penal por el defensor de River. La lepra no pudo con River es el título que presenta en portada. Hace mención a Santa Gilda en un nuevo aniversario de su muerte. Diario Los Andes. También mendocinos ya toman precauciones ante el Super Niño, un tema que se viene repitiendo a lo largo de todas las portadas que está presentando el diario Los Andes de Mendoza, y además anticipa que escuelas de Mendoza explican el nuevo régimen penal juvenil. 2 grados 7 décimas la temperatura en Mendoza a esta hora, con 15 grados de máxima para la tarde, a pleno sol. Nos vamos a Posadas, donde el diario Primera Edición tiene muy destacado a lo que fue la penúltima fecha del karting allí en Misiones. Entre sus principales títulos, también hace referencia el territorio, los datos del comercio PYME, que cerró agosto con un nuevo retroceso en las ventas, y por supuesto hace referencia a este con carrera de karting en Puerto Rico, que fue tierra de campeones, dice el territorio. Y tanto Mendoza con Los Andes como el territorio de Posadas hacen referencia al nuevo régimen juvenil. Es un avance respecto al anterior, este nuevo régimen penal que comenzó a regir desde el pasado sábado, y lo presenta también el territorio de Posadas como otro de los títulos principales a esta hora. Cuando está dando el top, justamente se la señal de las 5 de la mañana, y ahí lo vamos repasando. 5 grados 9 décimas la temperatura allí en Posadas, con una máxima de 17 con sol para la tarde. Y nos quedaba pasar por Rosario, porque tanto la capital en su portada como el suplemento El Hincha de El Ciudadano hacen referencia al clásico, con poco fútbol. El clásico terminó 1-1, Rosario sin dueño, dice El Hincha. Así los títulos para repasar lo que fue el empate entre Central y Newell's en el clásico de Rosario, para cerrar la recorrida de esta primera hora con diarios de todo nuestro país. El top indicó las 5 de la mañana, momento de comenzar a recorrer la segunda hora con los títulos.

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1: El gobierno definirá su estrategia para tratar el proyecto sobre Malvinas y evalúa primero avanzar en diputados. Denuncia que una petrolera inhabilitada por proyectos ligados a Malvinas recibió beneficios del RIGI. Javier Milei encabezará una nueva reunión de gabinete en la Casa Rosada. La próxima semana continuará la discusión del proyecto de reforma política en el Senado. El peronismo dio el batacazo en Marcos Juárez y ganó en el kilómetro cero de Cambiemos. Evalúan citar a declarar a la abogada boliviana Nadia Beller como testigo en la causa Andis. AT convocó para mañana un paro y movilización ante la crisis del PAMI. Arranca el plan de fondeo a los bancos para los créditos hipotecarios. Se realizará la primera licitación entre el fondo de ANSES y bancos. Domingo Cavallo cargó contra Javier Milei. Dijo que más importante que la inflación es que haya reactivación y crecimiento. Ordenan la reincorporación de 1.200 trabajadores despedidos de Granja Tres Arroyos. Casoara San Juan, la querella mayoritaria, pidió penas efectivas, revisar las absoluciones y advirtió que la historia puede volver a repetirse. En el ámbito deportivo, River le ganó 3-1 Independiente Rivadavia en un duelo clave por el torneo clausura. Racing cayó con Atlético Tucumán, va último en la tabla. Fórmula 1, el Gran Premio de Monza fue para Kimi Antonelli, traslagarse de 19º. Franco Colapinto, en tanto, terminó en el 9º lugar. Los argentinos en el Abierto de Estados Unidos de tenis también serán parte del panorama Siempre Noticias, con el que te acompañamos hasta las 6 de la mañana.
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0: Buen día, que estamos comenzando esta segunda hora del panorama Siempre Noticias. Les damos la bienvenida a los que se suman a partir de este momento al aire de Radio 10. Gracias a quienes nos están acompañando desde las 4, cuando comenzábamos a recorrer estas dos horas de información. Frío para el comienzo de este lunes, 7 grados 2 décimas la temperatura en Buenos Aires y alrededores, con cielo algo nublado. Se espera una máxima de 14 grados con sol para esta tarde. Irá ascendiendo la temperatura con el correr de la semana. Se habla para el jueves de máximas en torno a los 20 grados y por supuesto también irán subiendo las mínimas. Ha rotado ya el viento al sector noroeste, en este caso a 4 kilómetros por hora, no mide sensación térmica, pero está frío el comienzo del lunes. Se prolonga este frío intenso que se instaló durante el fin de semana en Buenos Aires alrededores. Recién repasábamos también datos, por ejemplo, de la zona de Ezeiza, en el conurbano bonaerense, unos 2-3 grados menos en el comienzo de esta jornada, para que tengas en cuenta a la hora de salir de casa. Mucha información para compartir, como suele pasar los lunes, tiene gran parte de ellas información deportiva, pero hay también mucha actualidad política, porque vienen siendo días bastante intensos en cuanto a la información, lo fueron también durante el fin de semana. El tema Malvinas, que ha instalado el gobierno tan firmemente y que tuvo su punto culminante el jueves pasado con este discurso del presidente Javier Milei, que generó muchísimas repercusiones, no solamente el viernes como balance, sino a lo largo del fin de semana, lleva a una nueva etapa con esta reunión que piensa tener el gobierno para definir proyectos sobre Malvinas, y esto va a ser motivo de una reunión de mesa política que está prevista celebrarse mañana. Confía en alcanzar el gobierno una mayoría amplia para aprobar la ley de defensa de la soberanía nacional. Quien volvió a defender los anuncios que hizo el presidente en la cadena del pasado jueves fue el canciller Pablo Quirno.
1: Lo defino como un hecho histórico, que el presidente se haya puesto a liderar una iniciativa tan importante en la causa Malvinas como la que anunció en cadena nacional. Me parece muy histórico y muy importante. Claramente esto no se produce de la noche a la mañana, sino que es un trabajo del equipo de gobierno mancomunadamente durante meses. Nosotros venimos desde que Navitas y Rockhopper anunciaron en diciembre la decisión final de inversión, o sea, con tanta nota de protesta, tanto a Navitas como Rockhopper, como a los embajadores de Israel y al Reino Unido en su momento. Se han hecho las protestas formales del caso. Por eso es importante entender que esta es una estrategia integrada. No hay tiros, o sea, independientes, individuales.
0: Pero también Quirno se refirió a lo que él plantea como actitud de la oposición.
1: Yo creo que Argentina está en un camino de cambio rotundo, con reformas muy profundas, con reformas que estamos acelerando. Vimos la semana pasada en el Congreso la aprobación que hemos realizado de la Carta Orgánica, de la Ley de Inocencia Fiscal 2, los acuerdos con Singapur, los acuerdos con EFTA. La agenda sigue hacia adelante a pesar de todo el correveidile de noticias negativas que trata de implantar la oposición, porque no tiene otras armas, no tiene propuestas, no tiene propuestas alternativas, no tiene resultados, no ha tenido resultados durante 20 años, y eso es lo que va a contratar la sociedad argentina.
0: Quien también se refirió a la postura del presidente fue el ministro de Economía, Luis Caputo.
2: Creo que nadie puede estar en contra de algo, digamos, es un sentimiento que une a todos los argentinos, ¿no? Esto no es revolear alguna multa por acá o por allá. Estamos hablando de la construcción de una base integrada en el sur, de cambio de leyes. El momento, creemos además, que es el adecuado. Lo que hay que tener en cuenta es que el presidente hoy es una figura mundial. No es lo mismo cuando vos haces un reclamo y no sos nadie que cuando haces un reclamo y sos una persona hoy muy tenida en cuenta.
0: Y quien también dejó sus definiciones fue el ex jefe de gabinete, Guillermo Francos.
3: Y acá lo que se discute es la Antártida, de aquí al futuro. Y yo quiero recordar, porque muchas veces lo critican al presidente porque dicen que no viaja el territorio. El primer viaje que hicimos con el presidente lo hicimos a la Antártida Argentina, porque él tenía la visión de que esa va a ser una de las discusiones del futuro cercano del mundo, no de la Argentina.
0: A propósito de las menciones hacia la oposición que recién escuchábamos de parte del canciller Pablo Kirchner, habló el ex jefe del ejército César Milani y remarcó que Javier Milei nunca sintió pasión por la causa Malvinas.
4: Uno tiene que celebrar este cambio fingido de Milei, digo fingido porque es él piensa como pensó siempre, él nunca jamás sintió pasión por esta causa, fingiendo en este momento, presionado por el pueblo argentino, por lo que pasó en el Mundial, ¿no es cierto?, después del partido con Inglaterra. Por eso es que, digamos, no hubo cambio. Ustedes dicen, hubo un cambio, no hubo ningún cambio. Él sigue pensando como siempre pensó, claro. Nunca sintió la causa Malvina.
0: Y también, respecto de los rimbombantes anuncios de la base naval que hizo Milei, recordó Milani que ya había sido iniciada por el gobierno de Alberto Fernández.
4: La famosa base naval, ¿no es cierto?, integrada. Se inició con el gobierno anterior, aunque debo reconocer, ¿no es cierto?, que el gobierno anterior debería haber hecho un avance más rápido de las obras. No lo hizo, pero ¿qué hizo este gobierno en el 2024? Le sacó los fondos al Fondef, desaparecieron los fondos y planchó el proyecto ese. De golpe, 3 años después, nos encontramos con que le asignan los fondos y lanzan el proyecto, como si fuera nuevo el proyecto o algo por el estilo. Esta es una jugada absolutamente demagógica, oportunista y electoralista. Están queriendo remontar la cuesta en declive que están teniendo fuertemente porque el pueblo argentino está sufriendo las consecuencias de la tierra arrasada en todos los sectores.
0: Desde el Reino Unido presionan a su primer ministro para que tome medidas contra nuestro país. La idea sería trabar la entrada de Argentina al Transpacífico, también la candidatura de Rafael Grossi a Naciones Unidas. Quien habló también sobre este tema fue el expresidente Alberto Fernández.
5: Que no se preocupe por eso, porque la Argentina está absolutamente desarmada, porque entre otras cosas Milei compró 14 aviones, creo, que son un vejestorio que no sirven para nada, que se lo compró a los Estados Unidos, que en verdad alguna vez espero que alguien investigue ese desfalco que fue la compra de los F-16, que son aviones de 40 años que vinieron sin ninguna tecnología porque le quitaron toda la tecnología de la OTAN antes de venir a la Argentina. En verdad los ingleses no tendrían que preocuparse por eso. Tenemos que preocuparnos nosotros por tener un presidente tan diletante, tan absurdo, tan ridículo.
0: El diputado por Provincias Unidas, Pablo Juliano, dijo que el gobierno está encerrándose en un laberinto con el tema Malvinas.
6: Lo veo como encerrándose en un laberinto porque evidentemente el gobierno subestima, se ríe, se burla, menosprecia y ahora de repente hay algo que no están entendiendo. ¿Qué recurso más trucho el de Malvinas? Es un recurso que usó Galtieri. 2.732 millones de pesos haría la base en Ushuaia. ¿Quién la sacó del presupuesto? Milei. ¿Quién estaba vendiendo terrenos de la Armada en Ushuaia? ¿En la presidencia de quién? De Milei. Ya los descubrimos. Esta gente se junta, se ve los domingos a mirar videos de la dictadura y tratar de ver cómo le chorean ese discurso para poder repetirlo.
0: A esto que dice Pablo Juliano se suma una denuncia del diputado Maximiliano Ferraro de la coalición cívica sobre una petrolera inhabilitada por proyectos ligados a Malvinas que recibió beneficios del RIGI. Él está hablando de Harbour Energy, que está vinculada a estas operaciones hidrocarburíferas en el archipiélago. Según el diputado, la compañía posee el 15% de Southern Energy, esta iniciativa aprobada por el gobierno mediante la resolución 559/2025 para desarrollar actividades vinculadas con la producción y exportación de gas desde el Río Negro. Esta otra denuncia que seguramente deberá ser investigada. Bae Negocios, en su portada de este lunes, tiene como título principal: con inversión y consumo en baja, la City modera su proyección del PBI. La formación bruta de capital fijo cayó 3,5% en julio y acumula un retroceso de 5,5% desde diciembre. También hace referencia, como muchas de las portadas que fuimos repasando durante la primera ahora, al dato de CAME con una nueva caída de ventas minoristas, 2,7% en agosto. También Malvinas y presupuesto para 2027 dominan la agenda del gobierno, es título que presenta Bae Negocios en portada. El cronista señala justamente: empresas argentinas y petroleras se ponen del lado de Milei en la ofensiva por Malvinas. Malvinas. El G6 manifestó su apoyo, también las grandes firmas de servicios que están en Vaca Muerta. La portada del cronista también tiene, en este caso como título destacado, un salto en los precios de la soja, el trigo y el maíz puede aportar hasta fin de año 12.000 millones de dólares, en otro de los títulos. También Wall Street le da descanso al riesgo país y afina la puntería electoral en Brasil. Boom de apuestas online. 28% de los jóvenes jugó en el Mundial y Arca recaudó 30.000 millones de pesos, lo pone el cronista como título destacado de portada para este lunes 7 de septiembre.

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1: Y el fútbol viene dominando esta fecha 8 que se está jugando y que tiene a River como protagonista por su triunfo, y nos lo trae Julián Quintero.
2: Fin de semana a puro fútbol argentino. El sábado, Aldo Civi consiguió su primera victoria en el campeonato al ganarle por 3-1 a Banfield. Más tarde, Gimnasia y Esgrima de Mendoza le empató a Boca por 2-2 en la última jugada del partido, y para cerrar el día, San Lorenzo venció a Talleres y Vélez a Estudiantes de La Plata, ambos por 1-0. El domingo, el clásico rosarino terminó en...
1: Y el fútbol viene dominando esta fecha 8 que se está jugando y que tiene a River como protagonista por su triunfo, y nos lo trae Julián Quintero.
2: Fin de semana a puro fútbol argentino. El sábado, Aldo Civi consiguió su primera victoria en el campeonato al ganarle por 3-1 a Banfield. Más tarde, Gimnasia y Esgrima de Mendoza le empató...

0: del Estero por 1-0, River venció 3-1 a Independiente Rivadavia de Mendoza y Racing cayó 2-1 ante Atlético Tucumán. Este lunes, dos partidos cierran la fecha 8 del torneo clausura. A las 19 horas, Barraca Central recibe a Argentinos Juniors en el estadio Claudio Chiqui Tapia y a las 21:15, Unión hará lo propio ante Instituto.
1: La figura del partido ante Independiente Rivadavia fue Tomás Galván, autor de 2 goles, y así se refería al encuentro.
2: Hicimos un gran partido, creo que de principio a fin. Nos tocó sufrir un poquito con los centros, capaz que ellos, bueno, son un buen equipo y no llegan de esa manera, pero es obvio que sí iban a venir. Pero bueno, creo que hicimos un gran partido de principio a fin, como dije, así que estamos muy contentos. Me quedo con el segundo, que fue lindo gol. El primero entramos tocando ahí, es un poco la idea que nos pide Leo, así que vamos a ir por eso.
1: Quien también habló tras el encuentro fue en la conferencia de prensa el actual técnico de River, Leonardo Poncio.
3: Se logró ganar 2 partidos seguidos, que creo que eso da confianza, donde se convirtieron goles y eso también da más confianza. Recién van 2 partidos. La actuación fue buena, la verdad que jugamos contra un rival de lo que es el primero de la tabla anual, viene haciéndolo muy bien ya hace más de 2 años. Cuando ganás se corrigen mejores las cosas, cuando ganás se ven mejores las cosas, cuando ganás podés internamente... Y soy los que siento que hay que fortalecer eso, que fortalecer, que tener, se puede. El error, el jugador lo sabe,

0: Y recién cuando terminábamos la primera hora del panorama hablábamos, ¿no?, de cómo la capital nos remitía al suplemento Ovación, como también lo hacía el ciudadano al suplemento El Hincha, de lo que fue el empate en Rosario entre Central y Newell's, que en tiempo adicionado al reglamentario Newell's convirtió el 1-1 con el gol de Cócaro, y justamente Matías Cócaro agradeció el apoyo de la hinchada de Newell's tras el encuentro.
1: La verdad que muy lindo, es un clásico que a nivel mundial todos sabemos lo que genera. La previa toda la semana, cómo se vive, increíble. La gente nos hizo ahí a la salida del club algo increíble que nunca lo había vivido, y la gente que se quede tranquila, que dimos todo. No hay que sacarle mérito al rival, hicieron un buen partido. Mucha bronca, mucha bronca. Planteamos un partido para ir a buscarlo y bueno, gracias a Dios, venimos a ganarlo.
0: Te decía que hoy va a tener un lunes intenso el presidente, porque está previsto que desde las 10 encabece una nueva reunión de gabinete en Casa Rosada. Luego tiene previsto una reunión con autoridades de la multinacional de One Data Centers. También piensa recibir a directivos de la empresa de Elon Musk, Tesla Tecnología. Y luego participará del homenaje a Ela, que es un perro que formó parte del plantel de detectores de narcóticos de la Policía Federal Argentina. Así la agenda del presidente Milei para esta jornada. El Chivilcoy estuvo Victoria Villarruel, la vicepresidenta, inauguró la edición número 74 de la exposición rural en esa ciudad. Remarcó al hablar que el Estado, los estornudos que son inoportunos, remarcó Villarroel que el Estado no puede desentenderse, entre otras cuestiones, de la política productiva que incluye infraestructura como rutas.
2: Hablar de producción en Chivilcoy no es hablar de algo abstracto. Sus 800.000 toneladas de cereales y oleaginosas producidas anualmente avalan su potencial. Necesitamos una política productiva que mire mucho más al territorio. Aquí se habló de los caminos rurales, los puentes, los desagües, la conectividad, la energía y las rutas. Y toda infraestructura productiva y para producir más necesita mayor y mejor infraestructura. El Estado no reemplaza al productor ni al empresario, pero tampoco puede desentenderse de las condiciones necesarias para producir.
0: Bueno, casi un discurso opositor el de Villarruel, ¿no? Que, recordemos, llega a ese lugar acompañando a Javier Milei en la fórmula. Pero también Villarruel habló de una reforma impositiva urgente que premie al que produce.
2: También se habló mucho de impuestos. Tenemos un desafío impostergable, la reforma impositiva.

0: Argentina necesita discutir seriamente un sistema tributario que premie al que produce, al que invierte y al que genera trabajo. Esperamos que el Poder Ejecutivo tome nota de esta necesidad y envíe los proyectos de ley necesarios para avanzar en este sentido. Tenemos que construir un sistema donde el que produce más, el que agrega valor y el que toma un trabajador tenga incentivos para seguir creciendo.
1: Evalúan citar a declaración a la abogada boliviana Nadia Beller como testigo en la causa Andis. Y en esa misma causa, ustedes recordarán que la gendarmería comenzó a trabajar sobre los audios atribuidos a Diego Españolo. Según un informe preliminar, al menos uno de los archivos analizados tiene cortes y ediciones. En otra de las noticias que destacadas de esta semana, ATE convocó un paro y movilización al PAMI para mañana martes a partir de las 13. Se va a estar desarrollando esta movilización a la sede central, allí en la avenida Corrientes al 600. Destaca ATE que más de 5 millones de jubilados son víctimas y rehenes de quienes están haciendo negocios a costa de su salud. Así lo indicó su titular, Rodolfo Aguiar. Para esta convocatoria prevista para, insisto, mañana martes a las 13 horas allí en Corrientes al 600, esta movilización organizada por ATE.

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2: La guerra entre Rusia y Ucrania vuelve a ser tema porque lamentablemente este conflicto no cesa y no parece tener visos de solución. Bueno, podría continuar durante el invierno en el hemisferio norte. Sobre esto nos amplía Fernanda Cornejo.
3: Zelensky dijo que la guerra podría extenderse durante el invierno y pidió una negociación entre líderes para alcanzar la paz. Tras la reunión que mantuvo en Kiev con los enviados de Estados Unidos, el mandatario ucraniano insistió en que las cuestiones territoriales no pueden dirimirse entre grupos técnicos. Cuestiones tan complejas solo pueden resolverse al nivel de los líderes, señaló.
2: Y también lo que sigue ocurriendo en Medio Oriente es tema para seguir con atención, y por eso Fernanda Cornejo nos trae justamente este informe sobre esta decisión de Irán de imponer una nueva zona marítima restringida que va más allá del estrecho de Hormuz.
3: Irán anunció que establecerá en los próximos días una zona restringida para la navegación de las inmediaciones del estrecho de Hormuz, una medida que ampliaría las restricciones militares sobre uno de los principales corredores marítimos para el comercio energético mundial. El secretario del Consejo Supremo de Seguridad Nacional iraní advirtió que cualquier embarcación que ingrese en el área con intención de atravesar el estrecho será identificada y añadida a una lista de sanciones de Teherán.
2: Y del ámbito internacional, tanto Clarín como La Nación tienen en portada la imagen de un Boeing que había sido contratado por Amazon, que salió de pista, chocó varios autos y se incendió. Todo esto ocurrió en el aeropuerto de Miami, dejando al menos 5 muertos. Se comparten justamente la imagen que corresponde a la aeronave que quedó en la cabecera justamente de la pista y con el fuselaje, bueno, impactando sobre el playón y allí los daños que provocó, ¿no? La información que da cuenta que salió de pista después de aterrizar por causas que aún se ignoran, chocó contra varios vehículos, se incendió, dejó un saldo de al menos 5 muertos y varios heridos, y esto obligó a suspender todos los vuelos así como las operaciones en tierra, por lo que se prevén retrasos al reabrirse el aeropuerto. Así lo está planteando, te insisto, tanto Clarín como La Nación en su portada como uno de los hechos destacados del ámbito internacional de estas últimas horas. En página 12, la portada indica que la Cancillería está loca, y aparece en imagen el canciller Quirno con banderitas en sus manos de Estados Unidos y de Gran Bretaña. En relaciones exteriores, nadie cree en el viraje malvinero de Milei, es el título que pone página 12 complementando en portada. Es la nota que firma nuestro compañero Raúl Tuni Colman y dice: tras casi 3 años de persecución contra todos los funcionarios de carrera que intentaban preservar las políticas de Estado sobre Malvinas, aún no hubo ningún cambio más allá del discurso de Milei. Sigue vigente la doctrina Plaza, que por el nombre de la embajadora de Londres, que prohíbe hablar de soberanía, y los diplomáticos se ríen revelando las decisiones pro-británicas, con decoraciones incluidas, tomadas hasta hace unos días. Así, la nota principal de la portada de página 12 que firma nuestro compañero Tuni Colman, dominando la gran parte de ella en este lunes 7 de septiembre. También destaca el despite que hice llorar a Colapinto porque se quebró al finalizar la carrera de Monza el argentino, enojado por la falla que tuvo, y lo pone en página 12 como otro de los títulos destacados de este lunes 7 de septiembre.

0: Siguen los preparativos para lo que va a ser la visita del Papa León XIV a nuestro país en noviembre próximo. Y sobre esto habló el titular de la Cámara de Turismo de la ciudad de Luján, José María Mitidiero, sobre la gran cantidad de fieles que se espera se acerquen a la ciudad.
1: Según lo que se cree, va a ser más cerca de 2 millones que de uno. Tengan en cuenta que en una peregrinación de la juventud, que es el primer domingo de octubre, llegan a Luján normalmente entre 1 millón y 1,5 millones, con la diferencia de que cada uno que toca Luján inmediatamente vuelve. Entonces, para el propio habitante de Luján, ese domingo al mediodía prácticamente en la ciudad no hay gente, porque todos llegaron a la madrugada y se volvieron. Acá tenemos un evento impresionante, espectacular y multitudinario que nunca sucedió, porque en las otras 2 veces que vino Juan Pablo II era otra la comunicación, era otro el transporte.
2: Claro.
0: En otro orden, para la Iglesia el nuevo régimen penal juvenil es un fracaso que debe asumir la sociedad. Recordemos que justamente en varias de las portadas que fuimos repasando nos presentaban justamente este tema, cómo se está implementando. De hecho, por ejemplo, en el diario Los Andes de Mendoza aparece en portada que en las escuelas se va a empezar a explicar cómo es este nuevo régimen penal juvenil. Bueno, justamente Monseñor Eduardo García, obispo de San Justo, titular de la Pastoral Judicial, se refirió a esto.
3: Creo que esta ley es otro fracaso que tenemos como sociedad, otro fracaso que tenemos desde la parte judicial, cortando, como dice el refrán, el piolín por el lado más débil, ¿no? Esto es criminalizar a los sectores más vulnerables, a los sectores más pobres, una realidad en la cual nadie nace chorro, nadie nace asesino, ni los pibes tampoco, el que delinquen, nacen así, con el gen puesto encima, ¿no? Creo que la sociedad, el modo de vida, el estilo, la falta de oportunidades va creando una situación que los va llevando hacia eso.

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1: El lunes comienza con mucho frío, Luis Armela.
2: Comenzamos la semana con un único alerta emitido por el Servicio Meteorológico Nacional, nivel amarillo por fuertes vientos en la provincia de San Luis, en las zonas serranas de Córdoba y en el este de La Rioja y Catamarca. En tanto, en la región del AMBA, este lunes comenzaremos con una mañana fría en torno a los 5 grados de temperatura, la mínima, la máxima 14 grados, cielo despejado a algo nublado hacia la tarde, sin pronóstico de lluvias y con temperaturas en ascenso a lo largo de la semana.
1: Bueno, hablando de temperaturas frías, ¿no? Por ejemplo, Jesús desde Roldán, Santa Fe, nos dice que están con un grado bajo cero de térmica, dice, y nos quieren sacar zona fría. Bueno, lo que mencionábamos hace unos minutos. Gracias, a Jesús. También a Malestar de Don Torcuato, dice, frío, pero ya pajaritos cantando. Gracias a José de Rosario, a Camila, que nos dice 3 grados, 1.6 de térmica en Florencio Varela. Nos está ahí mencionando también este detalle. También Noemí de Castelli, con mucho frío, nos comenta, para corroborar todos los datos que nos deja Eloísa Armela, anticipándonos cómo viene este lunes y la proyección para la semana en cuanto al clima. Que, bueno, de a poquito tendrá este ascenso de temperatura para ir de a poquito llegando hacia esa primavera que ya tenemos aquí muy, pero muy cerca. El top va a indicar las 5:30 de la mañana. Nosotros hasta las 6 acompañamos en el Siempre Noticias de Radio 10.
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0: 5:31. Arranca el plan de fondeo a los bancos para los créditos hipotecarios anunciado por Luis Caputo. Se va a realizar la primera licitación entre el Fondo de Garantía de Sustentabilidad de ANSES y los bancos por 200.000 millones de pesos. El programa prevé 10 subastas por un total de 2 billones de pesos que se colocarán en plazos fijos UVA de entre 1 y 5 años con tasas mínimas de 2,5 y 4,5% respectivamente. Mientras tanto, el Banco Nación lanza nuevos créditos para comprar autos. Esta línea permite financiar hasta el 100% del valor de vehículos 0 kilómetro y usados de hasta 10 años sin prenda, con plazos de hasta 60 meses y una opción para limitar las cuotas según la evolución de los salarios. En el marco de las privatizaciones de que el gobierno quiere llevar adelante, recordemos que contempla termoeléctricas, represas, gasoductos, va a intentar hacer una nueva chance por Intercargo. Lo que tiene previsto es que en las próximas semanas ponga en venta 2 participaciones estatales, por la que espera unos 600 millones de dólares recaudar. También avanzar con AISA, que recordemos que tiene un pedido en la justicia para frenar esta privatización. Según dicen desde el Palacio de Hacienda, los recursos serían para pagar vencimientos de deuda. Veremos qué pasa cuando se terminen de vender las joyas de la abuela, con qué nos vamos a ocupar de pagar, ¿no? Mientras tanto, un gobierno que sigue tomando deuda. Habló Domingo Cavallo y cargó contra Milei. Sostuvo Cavallo que más importante que la inflación es que haya reactivación y crecimiento.
1: Darle al dólar el carácter de moneda de curso legal. Es decir, que se puedan hacer en dólares todo tipo de transacciones, pero no solo de contado, sino contratos a mediano y largo plazo, incluso depósitos, préstamos, pero todo con las mismas reglas que para los depósitos y para las transacciones en pesos. Incluso que si alguna empresa quiere contratar a sus trabajadores en dólares, lo pueda hacer con reglas que permitan un fluido el funcionamiento de todos los mercados, en particular de los mercados financieros.
0: También Cavallo habló de cómo bajar las tasas de interés.
1: Con libre movilidad de capitales, cuando baja el riesgo país y el país accede mejor a los mercados del exterior, eso también le pone un techo a las tasas de interés que los bancos pueden cargar dentro del mercado interno. Amén de que no sé por qué se han demorado tanto en limpiar de impuestos a todo lo que sea préstamos. No puede ser que cuando una empresa o sobre todo una persona pide un préstamo esté pagando, además de la tasa que le cobra el banco, impuestos arriba de eso que son muy gravosos.
0: Y también habló de cómo estas medidas reactivarían la economía.
1: Yo creo que si encara el gobierno esta forma de manejar la política monetaria, cambiaria y financiera, yo creo que se puede lograr que además de la baja de la inflación, haya una reactivación de la economía. A veces me preguntan, pero ¿eso es posible? ¿Y cómo no va a ser posible? Miren lo que pasó con la convertibilidad.
0: Pero también Martín Redrado criticó la política económica del gobierno nacional, sostuvo que el plan que lleva adelante Milei es para un país de 10 millones de personas.
2: Es indudable que Argentina ha logrado un bien público muy preciado, que es tener equilibrio y superávit de las cuentas públicas. Ahora, pensar que el equilibrio de las cuentas públicas, la desregulación y la apertura económica es todo para un programa económico, claramente se queda corto de la realidad y se queda corto también de lo que hoy necesita el mundo y lo que hoy nos está planteando el mundo. Creo que la pregunta hacia adelante es, con los 3 elementos que nos ofrece hoy el equipo económico, tenemos una Argentina para 3 sectores, que es el agro, la minería y el sector energético. Y ese es un país para 10 millones de habitantes con mucha buena voluntad en términos de números.
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0: Y tenemos argentinos jugando en el US Open. Vamos a ir con el resumen de la semana, mejor dicho, del fin de semana, lo que nos ha dejado el domingo en el inicio de la segunda semana de Grand Slam, en la voz de nuestro enviado especial, Quique Cano.
4: El argentino Tommy Echeverry jugó ayer por la tercera ronda del US Open frente al estadounidense Alex Mickelson y cayó por 7-6, 8-6 en el tiebreak, 6-4 y 6-4 en un match que duró 2 horas 46 minutos. También en la jornada de ayer ganó Carlos Alcaraz a Tommy Pauls por 6-4, 6-3 y 6-4 y la número uno del tenis femenino Arina Sabalenka a Taylor Townsend por 6-4 y 6-3.
0: Y justamente Quique pudo hablar con el platense Tommy Echeverry.
4: Para Tommy Echeverry, la clave de su derrota pasó por haber perdido el primer set, y así lo explicaba después del partido el jugador de la ciudad de las Diagonales.
5: La verdad que ese primer set cambió todo un poco la sintonía del partido, también yo me quedé un poco enganchado, después cuando saqué en el segundo set 40-0, ese game sufrí, haberlo perdido fue una picardía enorme, y nada, creo que ese momento final del primer set que pierdo 4 puntos seguidos y después el arranque del segundo que yo estaba medio desestabilizado mentalmente, me costaron el partido claramente, hubiese cambiado claramente la sintonía, capaz el buscaba hacer cosas distintas porque veía que yo estaba bastante firme y yo hubiese subido la motivación.
0: 5:37, información importante para nuestros oyentes en cuanto a servicios, porque atención para usuarios de trenes, está con demoras el Sarmiento a esta hora, también el ramal Tigre del Mitre y los ramales Korn y Ezeiza del Roca Eléctrico también están circulando con demoras. Decíamos en los títulos, coordinaron la reincorporación de 1.200 trabajadores despedidos de Granja Tres Arroyos. Esto es a partir de que el Ministerio de Trabajo de la Provincia de Buenos Aires dictó la conciliación obligatoria. Sobre esta cuestión habló el titular de la cartera, Walter Correa, aquí en Radio 10.
6: El salario promedio de los trabajadores industriales anda en el orden de 1.000.000 pesos, 900.000 pesos. No, la verdad que es una situación sumamente difícil. Es una realidad paralela lo manifestado por el presidente Milei, ¿no? Estaba establecido el salario mínimo vital y móvil en 376.600 pesos. Y el incremento del gobierno son 7.200 pesos, son 2 kilos de pan del más económico. Esta realidad no es compatible con lo que manifiesta el presidente Milei, que los salarios han mejorado.

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1: Otro de los temas destacados que se viene dando en Europa son los distintos triunfos que está teniendo la ultraderecha en distintas elecciones, y en este caso hubo una victoria que la pone por primera vez cerca de poder gobernar un estado en Alemania. Nos informa sobre esto Fernanda Cornejo.
2: La ultraderecha alemana del partido AfD logró este domingo una amplia victoria en el estado de Alta Sajonia, una región de la antigua República Democrática Alemana. Se trata de un paso inédito en el país desde 1945. Este resultado representa un avance sin precedentes para este espacio político a nivel regional. De confirmarse las proyecciones, el partido obtendría 39 de los 83 escaños del Parlamento Regional y quedaría solo 3 bancas de la mayoría absoluta.
1: En la portada de diarios, por ejemplo, los españoles, dice ABC que la deblaque de la izquierda deja a Sánchez sin socios, según una encuesta para ABC. Dice, aunque el PSOE resiste, no existe alternativa posible a un gobierno de centro derecha que superaría los 200 escaños. Recordemos que España tiene una monarquía parlamentaria. El ex número 2 de la inteligencia marroquí filtra información sensible. El tema de la invasión a Ceuta sigue dominando la portada. También el diario El Mundo se hace eco de esta victoria de la ultraderecha en Alemania. Lo pone en portada, latigazo de la ultraderecha alemana que sacude a Merz en la región de Sajonia, y lo pone justamente como un título muy importante de su portada. También el 90% de los españoles culpan a Marruecos por la crisis de Ceuta, dice el diario El País, según un relevamiento realizado. Y también la victoria justamente de la ultraderecha alemana aparece en portada de El País. La Razón hace referencia a la situación política de Pedro Sánchez. Se hunde, cae el 24,9%, pierde 23 escaños. En otro de los títulos que presenta los diarios españoles como destacados en su portada. Por el lado de La Vanguardia, el título principal es justamente para el diario catalán, la victoria de los ultras. Arrasan en Sajonia-Anhalt y dejan en situación crítica a Merz, y lo ponen como destacada, también hace referencia a la declaración que piensa brindar José Luis Rodríguez Zapatero para justificar el origen saudí de las joyas que le fueron incautadas en un allanamiento y que está siendo investigado para saber el origen de las mismas. En los diarios deportivos, por supuesto, el que domina la portada es el Barcelona, con una goleada 5-0 que pone al equipo catalán como gran candidato justamente para esta liga que acaba de comenzar allí en España, entre los títulos destacados. Y también, por supuesto, el tiempo de Alcaraz, que está justamente recuperando terreno en el Abierto de los Estados Unidos, entre los títulos deportivos más importantes que destacan en este caso los diarios españoles. En el ámbito nacional, Crónica pone en su portada Corazón Valiente y pone la imagen de Tomás Galván celebrando con la mano en el corazón y yendo al escudo de River, sus dos goles en la victoria de Independiente Rivadavia de Mendoza por 3-1. También habla de que el Rojo se sacó la mufa frente a Central Córdoba por el triunfo que se trajo Independiente desde Santiago del Estero. Racing no pega una, cayó 2-1 en tiempo adicionado ante Atlético Tucumán. Por supuesto, también Colapinto y sus lágrimas, tenía una gran oportunidad y no la aproveché. Todo esto nos remite a el suplemento Abrazo de Gol, obviamente que acompaña la edición del diario Crónica. También hace referencia a las ventas minoristas y hace referencia a Gilda, ya 30 años de la muerte. Gilda, de la tragedia al mito popular, lo pone justamente Crónica en portada para recordar a esta artista, a Gilda. También el diario Popular pone a River en portada, gana y sube, y repite una imagen que hemos visto en casi todas las portadas, que es la de Ángel Correa abrazado a Gonzalo Montiel, autor del primer gol con tiro desde el penal, desde el punto penal. También las ventas minoristas y su caída en el mes de agosto aparece en portada del diario Popular. Colapinto llegó a ser tercero, se despistó y tras gran remontada consiguió puntos. Lo pone el diario Popular en portada, que también, por supuesto, remite todo esto al suplemento de deportes que acompaña la edición habitual del Popular, y hace mención al título internacional que mencionábamos, este despiste de un avión en Miami, que está con foto en portada en La Nación y en Clarín, como todo hecho destacado de estas últimas horas. Portadas de diarios para este lunes 7 de septiembre, que estamos comenzando con una temperatura que sigue bajando, 6 grados 4 décimas la actual en Capital y alrededores. Y te repito, si sos usuario de trenes, que tengas en cuenta a esta hora los inconvenientes que está presentando tanto el Sarmiento como el ramal Tigre del Mitre, como los ramales Corn y Ezeiza del Roca Eléctrico, estos servicios que están circulando con demoras.
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0: El dato saliente que está repitiéndose en casi todas las portadas está vinculado con lo que dio ayer a conocer CAME, que es esta nueva caída de las ventas minoristas, el 0,2% interanual en agosto, y en lo que va del año acumulan una baja del 2,4%. Obviamente, entre los factores que han contribuido a este número está la reducción del poder adquisitivo en un contexto marcado por el aumento de las tarifas de los servicios y el endeudamiento de las familias. Te comentaba en los títulos que hay novedades en cuanto a la causa de Lara San Juan, porque la querella mayoritaria pidió penas efectivas, también revisar las absoluciones y advirtió que la historia puede volver a repetirse, y ahora esto está siendo analizado por la Cámara de Casación Penal. Veremos qué resolución adopta ante este planteo hecho, insisto, por la querella mayoritaria.
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0: Y la nueva fecha en el Gran Premio de Italia, el Gran Premio de Monza, nos ha dejado, entre otras cuestiones, la victoria de Kimi Antonelli, que el factor fundamental, además de la remontada que hizo, porque había partido desde el lugar 19 en la grilla, es que es el primer italiano en 60 años en ganar el Gran Premio de su país. Y sobre esto nos amplía Julián Zanamea.
2: El Gran Premio de Italia fue sin duda una de las carreras más intensas de Franco Colapinto en esta temporada. En Monza, el argentino, que venía cuarto codeándose con los equipos top, perdió el auto en la curva del Lesmo y se fue hasta la 16ª posición. Lo que siguió fue una remontada notable. Recuperó puesto tras puesto hasta cerrar noveno y sumar 2 puntos para el PIN. Sin embargo, la emoción lo desbordó en la entrevista posterior. Entre lágrimas, reconoció que sin ese error habría terminado octavo. Su compañero Pierre Gasly, que había largado desde la pole, terminó séptimo. El piloto del día fue Kimi Antonelli, quien se quedó con la victoria y le devolvió a Italia, después de 60 años, un piloto local en lo más alto del podio. El próximo fin de semana se correrá el Gran Premio de España en el nuevo circuito de Madrid.
0: Y Franco Colapinto, bueno, tuvo una gran posibilidad, lo estaban reflejando las portadas, este tercer lugar que ocupaba hasta que se va afuera, y esto hizo que reflexionase al final de la carrera y se lo notó muy angustiado por el error que cometió.
3: Una carrera dura, muy, muy frustrante. Creo que tenía una gran oportunidad y no la aproveché, así que triste por eso. Creo que podría haber una gran carrera y un grave error, así que nada, desaproveché una oportunidad muy, muy importante para el equipo y para mí, así que un poco triste, pero nada, aprender de esto y seguir. Día difícil, obviamente, que si bien hice cosas bien, no aproveché todo lo bueno que había hecho y así no sirve, así aprender y mejorar.
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0: Clarín, en su portada, ya te había comentado que tenía destacado con foto el despiste de este avión en el aeropuerto de Miami. El título principal es: el gobierno insiste con Malvinas y envía el proyecto al Congreso. Busca endurecer las sanciones a las empresas que operen en las islas. Lanzan créditos UVA de hasta $65,000 para autos nuevos y usados. Es otro de los títulos. Está vinculado con esta iniciativa del Banco Nación, que te comentaba hace minutos, que será otra de las presentaciones para llevar. Van a estar ajustados por inflación, más un 19% nominal anual. Algunas líneas llegan hasta 25% y tasas más bajas para jubilados. El atractivo es la cuota para un crédito de 10 millones de pesos a 5 años, sería de 292.656 pesos, en otro de los títulos. Y también Clarín se hace eco, al igual que el repaso de portadas que hicimos de diarios del exterior y el informe que escuchaste en la voz de Fernanda Cornejo, de la ultraderecha arrasa en Alemania y podría gobernar una región. Es un título que realmente está repercutiendo, a tal punto que La Nación también lo pone en portada y dice: Alemania en vilo por el avance de la extrema derecha. También destacado. En este caso, el principal para La Nación es: la oposición sostiene la sesión por morosidad y discapacidad en Diputados, en otro de los títulos que presenta en su portada de este lunes 7 de septiembre. También aparece Franco Colapinto, se echó la culpa y lloró por su error en Monza, la victoria de River. Al pie de la portada de La Nación hay un título importante de a nivel salud, alerta por un déficit en vacunación tras brotes de 4 enfermedades, hepatitis A, tuberculosis, tos convulsa y la gripe. Son 4 enfermedades que preocupan por la baja aplicación de vacunas. Entre otros títulos que presenta la portada del diario La Nación en su edición de este lunes 7 de septiembre. 10 pasados te comentaba que había preocupación en la localidad del Chaltén por un posible alud similar al de Nepal y habían pedido que se organice un plan de evacuación para evitar estos riesgos. Bueno, el geólogo del CONICET, Diego Binocur, explicó la situación y dijo que solicitan un plan de monitoreo para contar con una alerta temprana.
6: No va a suceder lo que sucedió en Nepal. La magnitud del evento es muchísimo mayor de lo que podría de alguna manera llegar a suceder en el Chaltén. Lo que sí estamos viendo es que una pequeña ladera que se está deslizando lentamente sobre el lago Torbe. Mientras que esto suceda lentamente, no trae ningún riesgo asociado, el problema sí se desencadena y eso se desliza rápidamente. Lo que estamos pidiendo es un plan de monitoreo y un sistema de alerta temprana para saber de qué manera se moviliza esa ladera. Nosotros tenemos una idea de cómo se va moviendo, pero llegamos tarde a poder prevenir si es que ese desencadenante sucede rápidamente.
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0: Y, a ver, los hinchas de San Lorenzo están esperando noticias porque la salida de Gorosito despertó también muchos comentarios. De hecho, los hinchas en la previa al partido que ganó San Lorenzo hablaban de la salida de Gorosito y decían 20 años pero para volver. Y, bueno, no quedaron muy conformes con el paso de Pipo Gorosito por la institución. Pero todo parece indicar que cierra hoy Rubén Darío Insúa en lo que sería su tercer ciclo como entrenador de San Lorenzo. Información que nos trae Julián Quintero.
7: Rubén Darío Insúa será el nuevo entrenador de San Lorenzo. El director técnico llegó este domingo por la mañana a la Argentina y en las próximas horas firmará su contrato para comenzar su tercer ciclo en el club de Boedo este lunes en el entrenamiento de la tarde. En su cuenta de Instagram posteó un mensaje que afirma que vuelve al lugar donde siempre fue feliz, junto con una foto de él como jugador de la institución.

0: ¿Recuerdan el caso de Callejero Fino, que cuando lo detuvieron por circular con una camioneta que no tenía chapas patente, se le encontró un arma que tenía numeración limada, que estaba apta para disparar, una Glock 40? Bueno, se está haciendo los peritajes correspondientes y el informe completo se va a conocer esta semana. Además, el fiscal envió a analizar una vaina testigo para determinar si esa pistola pudo haber sido utilizada en hechos delictivos. Así que veremos qué repercusión tiene el avance de esta investigación. Un hecho bastante particular por la violencia que tuvo conmocionó a los vecinos de la zona de Recoleta, porque ocurrió en una estación de servicio ubicada en la esquina de Paraguay y Montevideo, donde un sujeto discutió con uno de los playeros y terminó sacando un cuchillo y apuñalando a dos personas que intervinieron justamente en esta discusión que sostenía con el empleado. Este sujeto irascible que tuvo esta reacción de 36 años quedó detenido y están internadas. Las personas fueron atendidas, pero un hecho realmente que causó conmoción en la zona ocurrida en estas últimas horas. Deseamos que es un fin de semana con mucho deporte, muchísima actividad, lo vamos recorriendo con toda la información que nos trae Julián Quintero, y también ha tenido protagonismo por parte del rugby con el empate en Mendoza de los Pumas ante los Wallabies, nos informa Julián Quintero.
1: Los Pumas igualaron ante Australia en Mendoza. En un gran partido disputado el sábado por la tarde, la selección argentina de rugby empató 28-28 ante los Wallabies en el segundo amistoso de la serie disputado en el Estadio Malvinas Argentinas. Así, los Pumas se despidieron del público argentino por este 2026 y retomarán los trabajos en noviembre para disputar la Nations Championship ante Irlanda, Italia y Francia como visitante.
0: Y nos quedan algunas novedades, porque Gianni Infantino, a pesar de las críticas que recibió y que en principio parecía que iba a ser tambalear su conducción en la FIFA cuando quiso avanzar con esta propuesta de privatizar un porcentaje de los derechos de organización de los próximos mundiales, anticipó que va a ir por su reelección al frente de la FIFA en las elecciones que están previstas para abril del año próximo. Y esto también ya ha generado algunas respuestas en contrario. Veremos finalmente de aquí a abril si hay cambios, pero ya hay algunas federaciones que expresaron su malestar ante este anticipo que hizo Gianni Infantino al respecto. Bueno, temas para seguir desarrollando con nuestros compañeros de deportes a lo largo de la programación de Radio 10.
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0: Indudablemente la victoria de Marcos Juárez del peronismo en el kilómetro cero, como se llama esa localidad, de Juntos por el Cambio, va a tener un intendente peronista por primera vez en 53 años, hablando de Germán Font, que se impuso con el 46% de los votos, y recordemos que los medios cordobeses lo definen como yarlorista a Germán Font. Nuevas iniciativas que el gobierno quiere impulsar en la causa Malvinas, veremos qué tipo de repercusión van presentando. Hay algunos relevamientos que señalan que los argentinos creen que el cambio de Milei sobre Malvinas fue conveniencia política. La mayoría de la población considera que el giro del presidente respecto a las islas responde a un cálculo oportunista para mejorar su imagen pública y no a una convicción profunda. En este marco, recordemos, ¿no?, esta denuncia que ha presentado Maximiliano Ferraro, el diputado de la coalición cívica, por los beneficios del RIGI a la británica Harbour Energy, que está inhabilitada hasta 2028 por operar ilegalmente en el archipiélago, pero que aún así recibió beneficios fiscales del régimen por un proyecto gasífero. Bueno, veremos qué repercusión tiene justamente también este tema, entre los muchos a desarrollar a lo largo de este lunes muy cargado de información. Ariel Majorano ha estado en la puesta del aire, Leandro Escarzanti en la edición. edición, Fernando Paolucci en la producción, Carlos Andrés en la redacción y todo el equipo que te lleva las noticias a lo largo de estas dos horas en el comienzo de la semana. Recordá, si sos usuarios de trenes que están circulando con demoras, tanto el Sarmiento como el Ramal Tigre del Mitre, como los ramales Corne Seiza del Roca Eléctrico. Por supuesto, toda esta información seguida en la continuidad de Radio 10 con Cristian Romero y los informes de tránsito para que estés al tanto de todo lo que ocurre con los servicios en el comienzo de esta mañana. Nosotros nos reencontramos mañana a partir de las 4. Quédate en Radio 10 con toda la información. Chau.
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0: Días. Bienvenidos a este lunes 7 de septiembre del 2026, 6 de la mañana, 4 minutos. Mañana fría en la ciudad de Buenos Aires y se siente. Y bueno, venimos de un fin de semana que, si bien estuvo muy lindo, con sol, pero bueno, también estuvo frío, Y además, esta mañana arrancando con temperaturas muy frías, el cielo está un poquito algo nublado, así que abrigate para el arranque de la semana, Aquí estamos con toda la energía renovada para comenzar otra semanita junto a todos ustedes, donde quieran que estén, a lo largo y a lo ancho de nuestra querida República Argentina. Y en el mundo, esta locomotora de la primera mañana, cargada de información y de muy buen talante. Muy buen día, Valeria Weise.
1: Pero excelente lunes de éxitos, Gustavo Silvestre, con una mañana fría. ¿Cómo se nota, Sí. 7 grados 3 décimas. Ahora en Capital Federal, la sensación térmica es de 6 grados. Humedad del 59%, poca humedad, 59%. El viento del sector norte a 7 kilómetros por hora. Y el cielo que está parcialmente nublado. Óptima la visibilidad, 10 kilómetros. Estoy viendo y me encanta, Una mañana con cielo despejado, con buen sol, que va a salir a las 7.04 y hoy esperamos máxima de 14 grados.
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1: Arrancamos por el sábado con las loterías nocturnas. En la ciudad de Buenos Aires salió a la cabeza el 5.915, la niña bonita. ¿Qué pasó en la bonaerense? Primer premio para el 1.488, el Papa, el 88 en la bonaerense. En Santa Fe salió el 6.708, el 08 es el incendio, mientras que la nocturna de Entre Ríos tuvo al 4.761 a la cabeza, la escopeta, el 61 en la entrerriana. ¿Qué pasó en Córdoba? 1.137 como primer premio, el dentista el 37, y en Uruguay salió el 389 a la cabeza, la rata. También el sábado tuvimos sorteo del Loto Plus. En el tradicional, el loto con estos números: 08, 20, 23, 28, 39 y 44. En este caso, el tradicional del loto quedó vacante. Y contarte que en el sale o sale, los números del loto fueron 00, 08, 15, 30, 37 y 42. En este caso, dos ganadores con 5 aciertos. En el sale o sale, cada uno se lleva 26.332.000 pesos en el sale o sale del loto. Pero anoche tuvimos Quini 6, Gustavo. Vamos a repasar el tradicional del Quini con estos números: 02, 16, 20, 21, 22 y 38. Quedó vacante el tradicional del Quini 6. Si hubo ganadores en el siempre sale del Quini con estos números: 00, 03, 04, 13, 23 y 42. Tuvimos 16 apostadores con 5 aciertos. Cada uno de estos 16 apostadores del siempre sale del Quini se lleva 31.448.000 pesos a casa.
0: Y el santoral de este lunes.
1: Hoy es 7 de septiembre y la Iglesia Católica está recordando la figura de Santa Regina. Originaria de Alice, Regina era la hija de Olibrio, un jefe galo del siglo III. Y habiendo quedado huérfana de madre desde muy joven, se convirtió al cristianismo. Sufrió el martirio de manos de su propio padre pagano, que prefirió matarla antes que sufrir la vergüenza de tener una hija cristiana. Hoy es Santa Regina.
0: A las 6 de la mañana, 8 minutos, primer informe sobre el estado del tránsito en la ciudad de Buenos Aires, el funcionamiento de los servicios públicos, los accesos, toda la información con Cristian Romero. Buen día, Cristian.
2: Hola Gustavo, muy pero muy buenos días. Atención a los conductores, comenzamos hablando de un incidente en Panamericana, kilómetro 14, esto es en dirección a Provincia, el choque de dos vehículos, hay dos personas heridas, tres carriles obstruidos, Panamericana, kilómetro 14, reitero, en dirección a Provincia, personal de Ausol trabajando en estos momentos allí, señalizando el lugar del incidente, circular con máxima atención en ambos sentidos, porque a veces la mano que va hacia Capital, o sea, el otro sentido de circulación donde se provoca el siniestro, se genera el efecto curiosidad y se provoca o demora o otro incidente vial. Así que precaución y atención al circular por la zona, es en dirección a Provincia, kilómetro 14. Esto por un lado. Por otro lado, tránsito intenso en líneas generales en las principales autopistas, en Richeri, en lo que es Buenos Aires-La Plata, por ahora sin grandes contratiempos. Mismo en la avenida General Paz, que está cargadita en la zona de Villa Devoto, pero avanza bastante bien en dirección Río de la Plata. Atención, sí, a los usuarios de trenes. Ferrocarril Sarmiento y El Roca operando con demora. Reitero, El Sarmiento y El Roca operando con demora. Las seis líneas de subtes con normalidad, Gustavo.
0: Muchas gracias.
2: Un abrazo.
0: Hasta luego, Cristian. Bueno, rápido vamos con los títulos de la mañana, que son diversos, solo tienen en común tanto Clarín como La Nación, en la foto de tapa con el despiste de este avión de Amazon ayer en el aeropuerto de Miami y que por lo menos hubo cinco muertos. Un avión de carga que operaba para la empresa Amazon que salió de pista después de aterrizar en el aeropuerto internacional de Miami, por causas que aún se ignoran. Principal título del diario Clarín, el gobierno insiste con Malvinas y envía el proyecto al Congreso. Busca endurecer las sanciones a las empresas que operen en las islas, ¿no? Mientras tanto, el Reino Unido presiona al primer ministro para castigar a la Argentina. Lanzan crédito suba de hasta $65,000 para autos nuevos y usados. Escándalo, revelan otro negocio de la Cámpora con la UOM. Y la noticia que también hoy impacta en el mundo, la ultraderecha gana en una región de Alemania, ¿no? Es el mayor salto político de los ultras desde la caída del nazismo. Que ayer nos mandaba mucha información Jorge, ¿no? Desde Hannover, que seguía esta información y que, bueno, prácticamente me decía, son nazis, ¿no? Uh-huh. Así que esto es el mundo y Europa, que parece que no aprendió de la tragedia que significó el nazismo y se vuelca a las ultraderechas. Lo último que me decía Jorge desde Hannover es que tienen 42, logran conseguir 42 escaños para esta región, y no lograrían todavía la mayoría, ¿no? Este es uno de los temas también del día. Nación, la oposición sostiene la sesión por morosidad y discapacidad en diputados. Alemania en vilo por el avance de la extrema derecha. Arrasó este partido en Sajonia. ¿Y tiene chance de formar gobierno? Bueno, la última información, entonces reiteramos, no tiene mayoría, ¿no? Tendría que conseguir los votos de otros partidos. Despiste y tragedia en el aeropuerto de Miami. Alertan por un déficit en vacunación tras brotes de cuatro enfermedades. El diario Página 12. La Cancillería está loca, loca, loca. En relaciones exteriores nadie cree en el viraje malvinero de Milei. Tras casi tres años de persecución contra todos los funcionarios de carrera que intentaban preservar las políticas de Estado sobre Malvinas, aún no hubo ningún cambio más allá del discurso de Milei. Sigue vigente la doctrina Plaza, por el nombre de la embajadora en Londres, que prohíbe hablar de soberanía, y los diplomáticos se ríen revelando las decisiones pro-británicas, condecoraciones incluidas, tomadas hace apenas algunos días. Bueno, sigue vigente el pacto que firmaron durante el macrismo, que el gobierno de Alberto Fernández había suspendido y que este gobierno volvió a poner en marcha, y además un acuerdo por la pesca en torno a Malvinas que hizo este gobierno Mondino con la Cancillería Británica. Por eso, muchachos, yo lamento, ¿no?, que algunos colegas, incluso de esta casa, hayan comprado tan rápidamente el discurso del presidente. No se le puede creer nada a este gobierno. Sobre todo un presidente cuando lee un discurso que le escriben para una coyuntura, para un momento, solo para ver si levanta en las encuestas, ¿no? Y después vamos a tener más detalles porque además se han conocido nuevas revelaciones el fin de semana. El Diario Popular gana y sube, River 3-1, alivio en el infierno, primera victoria del rojo de Jackson Vieran. 7 fechas sin ganar, la Academia tocó fondo, perdió el local con los tucumanos y está último. En la última jugada Lanús se quedó con la victoria ante Defensa. Y el diario deportivo Olé, River 3-1, Galván y vienen, el grito del pibe del club que hizo el segundo y el tercero. Otra vez fue a buscar y sacó ventaja. Otra vez se complicó y casi empata la lepra mendocina. Entre tanta figura lo salvó el doblete de Tomás. Va séptimo en la anual y se acerca a las play-offs. Y el sábado Boca empató. Tenía para ganar y lo empataron. Y el diario deportivo Olé, River 3-1, Galván y vienen, el grito del pibe del club que hizo el segundo y el tercero. Otra vez fue a buscar y sacó ventaja. Otra vez se complicó y casi empata la lepra mendocina. Entre tanta figura, lo salvó el doble.

0: Para esta mañana.
1: Buen día, Gato. Buen día para todos y para todas. Bueno, vamos a hablar, Gato, de la historia de la petrolera que fue sancionada por operar en territorio argentino ocupado por el Reino Unido, pero que de repente resulta que ahora está beneficiada por el régimen de incentivos para las grandes inversiones del gobierno de Javier Milei. Te vamos a contar el año tras año qué fue lo que sucedió y la gran pregunta, ¿por qué ahora es beneficiada pese a los anuncios del gobierno de la semana pasada?
0: ¿Esa es la petrolera que tiene una participación Elstein?
1: No. Esta es una petrolera británica que se llama Harbour Energy actualmente.
0: Porque también se conoció el fin de semana que hay una de las empresas que están por operar o operan Malvina, que tiene participación minoritaria Elstein, ¿no?
1: Es una empresa dedicada a otro tipo de negocios.
0: De servicios.
1: Exactamente, que se llama Falkland Island Holding, que adquirió en el año 2017 una participación minoritaria el conglomerado de Elstein. Buscaba hacerse de una participación mayoritaria, pero es una empresa que tiene mucha importancia en la economía de la isla, más allá de lo que tiene que ver con lo petrolero.
0: Bueno. Habría que pensar por casa entonces, ¿no? Si el presidente tiene tanto interés en hablar de estos temas. 6 de la mañana, 16 minutos. Recordá, mañana fría en este inicio de semana. La temperatura actual,
2: 7 grados, 3 décimas, Gustavo, pero hay sensación térmica menor. 6 grados en este momento.
0: Ariel Sack, buen día, Ari. Primer título para esta mañana.
3: Muy buen día, Gato. Muy buen día para todo el mundo. Cambió la foto, dicen, en el gobierno nacional en relación a lo que pasa con Comodoro Py. Vamos a contarles cómo siguió lo que revelamos nosotros el viernes, porque hubo un primer fallo, luego vino un segundo. ¿Quieren que les cuente el tercero y el cuarto? Quédense prendidos a mañana silvestre porque se viene con todo. Comodoro Py acordó con el gobierno acordó con Comodoro Py. Están todos contentos por estas horas.
0: Bueno, que ahora es Comodoro promileísta, ¿eh? Así que directamente, Comodoro promileísta. Y con la ayudita de algunos senadores del PJ o de los senadores del PJ que van consolidando poder propio el macrimileísmo en la justicia, ¿eh? 6 de la mañana, 17 minutos. Vamos con otro título, Juan.
1: Bueno, y siguen en rojo los números, Gato, de el consumo en Argentina. La Confederación Argentina de la Mediana Empresa reportó una nueva caída en las ventas minoristas en pymes durante el mes de agosto, tanto interanual como mensual, y ya en lo que va de el año 2026, en los 8 primeros meses, 2,4% interanual de caída contra una base del año pasado muy, pero muy negativa. Luego más información.
0: Bueno, otras noticias deportivas. Colapinto llegó a ser tercero, se despistó y tras gran remontada consiguió puntos. Lágrimas de frustración, dijo que había cometido errores.
3: Yo bueno, no sé nada de esto, Gato, y esperemos a Pablo, pero allá había mucha algarabía. Estaban todos muy contentos con la carrera de Colapinto. ¿No?
0: Sí, pero él no estaba conforme, ¿no?
2: No, pero porque le llegó a estar tercero y despistó, pero igual sumó puntos.
3: Después recuperó posiciones, el equipo estaba feliz.
2: Muy claro.
0: Muy bien.
3: Tenemos un nuevo campeón entre nosotros, Gato. Empezá a subirte a la Colapintoneta.
0: Pará, todavía no ven, espérate. Claro, salió noveno, chicos. No salió ni primero, ni segundo, ni tercero. No sean exitistas.
3: Empiecen a subirse. ¿Es ahora o después tarde? Después nos vamos a decir, siempre lo banqué, Gato.
0: No. Yo, vos sabés que no soy de cambiar posturas, ¿no? Reconozco después cuando llegue el momento, pero que llegue ese momento. Por ahora, él mismo dijo ayer que había cometido error y que no estaba satisfecho. 6 de la mañana, 19 minutos, nos vamos al encuentro de Eloísa Armela para que nos cuente en esta mañana fría cómo va a seguir el tiempo para el AMBA y para toda la Argentina. Buen día, Eloísa.
4: Buen día, Gustavo. Buen día a todo el equipo de Mañana Silvestre. Bueno, comienza una semana muy estable en la mayor parte del país, a tal punto que únicamente el sur de Tierra del Fuego se espera para hoy precipitaciones aisladas en el resto del territorio nacional. O sea, en toda la Argentina no va a haber lluvias, a excepción de Tierra del Fuego. Sí, esto es un dato. Lentamente se va a ir restableciendo la circulación del viento norte en el país, aunque todavía resta pasar una mañana bastante fría, con mínimas de 6 grados bajo cero en la Patagonia, de 1 grado a 2 grados bajo cero en el centro de la provincia de Buenos Aires, Cuyo y Córdoba, y entre 3 y 7 grados en las provincias del noreste y noroeste argentino.

0: argentino. En cuanto a las alertas oficiales que emite el Servicio Meteorológico, se concentran especialmente en San Juan, en la región del noroeste argentino, por vientos, en alta cordillera con ráfagas que pueden llegar hasta los 100 kilómetros por hora, y también por viento sonda en zonas precordilleranas con ráfagas de hasta 70 kilómetros por hora en la tarde. Además, rige otro alerta por vientos fuertes en el norte de San Luis, en las zonas serranas de Córdoba y en el este de La Rioja y Catamarca, con velocidades entre 35 y 50 kilómetros por hora. Finalmente, hablamos de la región del AMBA, donde vamos a tener otro amanecer frío con mínima de 5 grados en la ciudad, pero hasta 2 grados en alrededores en las zonas de conurbano, y máxima de 14 para hoy, con un cielo que se mantendrá durante la jornada despejado o apenas algo nublado hacia la tarde. Es casi el último día de frío, porque a partir de mañana comienzan a ascender muy de a poco las temperaturas, y el dato que tenemos es que para esta semana, por lo menos, lo que muestran los modelos meteorológicos es que no se anticipa lluvia, Gustavo.
1: Muy bien, muchas gracias.
0: Hasta luego.
1: 6 de la mañana, 21 minutos, y nuestro WhatsApp para que se comuniquen. Gracias a todas y a todos, porque realmente... después del viernes que tuvimos con Víctor Heredia, con Alejandro Ponlesica, la verdad que explotaron durante hasta ayer los oyentes agradecidos. Tuvimos un viernes espectacular, realmente, de información, porque no nos desviamos aquí de la información importante, pero tuvimos un viernes acompañando con Víctor Heredia, que fue magnífico, y Alejandro Ponlesica, ¿no? Ayer me escribí a Alejandro Ponlesica, que después nos va a mandar, me prometió Enganchados de Serrat, y bueno, me comentaba también la alegría por la repercusión que había tenido.
2: Mucha en todas repercusión, las partes, ¿no? Todo, las dos visitas, sí, y el espíritu, bueno, del programa del viernes, fue fantástico. Y los amigos que ya están levantados de pie y mandando mensajes a la comunidad, 11 23 66 0 710. Buen día, mañana silvestre. Buen día, Radio 10. Soy Eduardo de la provincia de Río Negro, General Roca. ¿Cómo amaneció por allá? El tiempo que dice esta semana con la semanita de Ola Polar, dice, este mes es mi cumpleaños, voy a cumplir 51, gracias a Dios, así que abrazo grande para nuestro amigo que nos está escribiendo desde Río Negro, se llama Eduardo, abrazo grande para Eduardo que está por allí. Pero también escribe Cacho Silva, dice, bien ahí, y nos manda la información que dice, elecciones en Marcos Juárez, el peronismo se impuso
1: también, sí.
2: Y Germán Font será el nuevo intendente, bien ahí, dice Cacho Silva, que comparte la información de las elecciones en Marcos Juárez.
1: Sí, Germán Font es un dirigente peronista, en realidad lo que ganó en Marcos Juárez después de 50 años, porque ahí se llamaba a Marcos Juárez el punto cero del macrismo, porque siempre ha venido ganando la derecha, el PRO, lo denominaban el punto cero del macrismo, ¿no? Como que ahí había empezado todo. Y ayer ganó un partido vecinal, ¿no? Esto hay que tener en cuenta, ¿no? Distintos, ideologías, pero sí, Fon, el que ganó como intendente, vamos a tratar de hablar en esta mañana, es peronista, ¿no? Uh-huh. Incluso, bueno, estuvo acompañado por distintos dirigentes del peronismo en estos últimos días. Y porque ayer me llegaba mucha información, ¿no? Realmente de gente y de dirigentes que estaban muy contentos con esta victoria, ¿no?
2: Y también se comunica Vicente desde Caballito. Hay muchos oyentes preocupados con el tema PAMI, Gustavo. En ningún lado atienden los médicos a los jubilados, según dicen que PAMI no les paga. ¿Hay novedades? Si van a volver a atender, muy preocupado Vicente de Caballito. La situación es delicada.
3: La situación está cada vez más crítica y rotativamente se han ido sumando distintas provincias donde clínicas, sanatorios, médicos, odontólogos, distintos prestadores del PAMI han suspendido sus prestaciones a los afiliados ante una situación de atraso muy fuerte en las remuneraciones que cobran del PAMI. Hay un reclamo grande, además hay una cuestión institucional respecto de autoridades en la entidad con una conducción que se encamina a ser saliente y un reemplazo que todavía no se efectiviza. Bueno, la realidad es que el ajuste del gobierno cala en donde más duele, ¿no? Para jubilados y jubiladas que cargan con el peso del ajuste.
1: 6 de la mañana, 25 minutos, primera pausa y ya volvemos.
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0: Muy buenos días, Bahía Blanca, buen día región, buen día país, muy buen día para todos en este lunes 7 de septiembre del año 2026. Después del descanso, arriba, a levantarse, empezamos con buen ritmo. Hoy, 7 de septiembre, pero en 1996, un día como hoy, en el kilómetro 129 de la Ruta Nacional 12, un camión embistió a la combi en el cual viajaba hacia Entre Ríos, perdía la vida Miriam Alejandra Bianchi, 34 años de edad, la conocida ex cantante de nuestro país, Gilda. Si esto no es la zona fría, ¿dónde está? 1 grado bajo cero, 5 bajo cero de térmica. ¿Por qué lo digo? En Ushuaia, 5 grados, Mendoza, 2 grados, en Córdoba, 7 grados, en Río Gallegos, 4 grados, en Puerto Madryn, 2 grados, en Rawson, 1 grado. Tenemos más temperatura baja que todos los sectores del sur del país.
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0: La humedad está en el 65%. El cielo está despejado. La presión 1024 hectopascales. El viento del sudeste a 20 kilómetros por hora. La máxima para el día de hoy 14-15 grados. Ya se nota en qué fecha estamos del calendario, porque empieza a amanecer mucho más temprano.

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1: En este lunes 7 de septiembre la temperatura está bajo el nivel de congelamiento. 1 grado bajo cero, 5 grados bajo cero de térmica. Acompaño en la mesa a Miriam Bugliani y Diego Riche en la operación técnica en Sobravo. Saludo en la previa del día de su cumpleaños a Graciela Mabel Wagner, titular de Empires Servicios Publicitarios. También lo hago con nuestro director general de todos nuestros productos de radio y televisión, Nicolás Evi. Fecha de cumpleaños para la familia. Hoy está cumpliendo mi hermana Susana. Feliz cumpleaños para ella. Saludo a los amigos de Ingeniero Guay, Huguito Salvucci, Huguito Martellini, y para todos aquellos empresarios amigos que, bueno, se están levantando, otros en vías de hacerlo y muchos trabajando. Bettina Cuchereno, Fabio Rodríguez, Diego David, Eduardo Signoroto, Mariano García, Guillermo Giampieri, Giselle y Damián, Víctor Rolfo, Edilio Vázquez, para Nevio, este empleado histórico del Banco Credicop, para el turco más famoso de la Pampa Goma, para Oscarcito, para Ricardo, nuestro radioescucha histórico. Y saludamos también a todos aquellos oyentes que ya quieren empezar a informarse y lo hacen aquí, en Primero Bahía, por Radio 10 FM 92.3 de la ciudad de Bahía Blanca, ubicada 38 grados 43 minutos latitud sur, 62 grados 16 minutos longitud oeste, acá en la provincia de Buenos Aires, República Argentina, en esta convulsionada América del Sur. La frase que hemos elegido para el día de hoy: para conducir a un pueblo, la primera condición es que uno haya salido del pueblo. Que sienta y piense como el pueblo. Quien se dedica a la conducción debe ser profundamente humanista. El conductor siempre trabaja para los demás, jamás para él. Esta frase es del general Juan Domingo Perón, militar y político de nuestro país, quien ocupó la presidencia de la República Argentina en 3 periodos. Estamos haciendo Primero Bahía, mi nombre es Omar Sevi. Junto a mis compañeros vamos a desarrollar la mayor información de nuestra ciudad, de la provincia de Buenos Aires, la República Argentina y el mundo. Lo haremos hasta las 9 de la mañana. Ya está habilitado el teléfono de la radio y de nuestro programa, 2915-386-923. Solo le pido a Dios que el mundo no me sea indiferente. Lindo tema para la clase política.
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1: Hacerse cargo. Ya comenzamos a desarrollar los primeros títulos. Muy buen día, Miriam Bugliani.
2: Buen día, Turco, para vos, todo el equipo y la audiencia. En lo que tiene que ver con el ámbito local, hablar de algunas cuestiones policiales que se han dado durante el fin de semana, operativos contra las picadas ilegales en la zona de la Carriendanga, algunos vehículos secuestrados, también una persona prendida, cortes de calles y cambios de recorridos para el día de hoy que iremos repasando, lo que tiene que ver también con algunas cuestiones judiciales que se van a dar durante esta semana y que se dieron también la semana pasada, así que varios temas para ir repasando durante esta mañana.
1: Muy bien, en deportes, como siempre los lunes, mucha actividad deportiva el fin de semana. Muy buen día, Diego Riche.
3: Buen día, Mar, Miri, Enzo y a la audiencia. Exactamente, buena actividad en el marco de lo que tiene que ver este fin de semana con todo lo que sucedió en el fútbol grande de nuestro país. Jornada en la de ayer, en la cual vio a River tratar de tener una luz de esperanza en el camino. Nuevamente la victoria en el Monumental, mientras que Racing no logra hacer pie y se hunde cada vez más en el campeonato. Después vamos a hacer un repaso de cómo vienen los resultados y los partidos para la octava fecha. Además, Olimpo que empató en el Carminati frente a Chipoletti, mientras que Villamite tuvo jornada libre a tan solo 2 fechas de terminar este nonagonal del torneo Federal A. Todos los resultados que se dieron en el fin de semana por parte de la Liga del Sur, tanto de primera como del promocional. Además, bueno, Ingeniero White, que cayó ante Ferrocarril del Sur de Olavarría en el marco de esta segunda fecha del torneo regional federal amateur. Por otro lado, la gran victoria que tuvo Kimi Antonelli, que salió último y terminó ganando el mítico Gran Premio de Italia. Un italiano que volvió al podio después de 60 años, que no pasaba que un piloto de la estirpe. Ahora lo que buscan los tifosis es que se suba directamente a Ferrari, pero por lo pronto Antonelli fue el que festejó. Había hecho la sorpresa Pierre Galli, que hizo la pole position, y Franco Colapinto, que terminó en la novena ubicación sumando puntos tras una muy buena carrera. Lástima que, bueno, debió remontar, pero logró sumar puntos al igual que Pierre Galli, que terminó en la séptima ubicación. Por otro lado, ya se está preparando para lo que va a ser el próximo fin de semana con el desembarco en España nuevamente, pero en este circuito callejero de Madrid, que se viene gestando desde hace 2 años y, bueno, finalmente va a dar luz verde para lo que va a ser el próximo sábado y domingo. Además, lo que se viene en el fútbol internacional con el inicio mañana de la Champions League edición 2026-2027. La Copa Argentina va a tener continuidad también en el transcurso de estos días, al igual que los cuartos de final de la Copa Sudamericana y la Copa Libertadores.
1: Muy bien. Mucha información. En San Martín de los Andes se pudo conocer antes de entrar en el fin de semana, se vio en un video, recién este fin de semana, hubo una avalancha en el Cerro Chapelco, ocurrió fuera de las pistas habilitadas, la misma estuvo a punto de alcanzar a 2 esquiadores, todo quedó registrado en un video el jueves a la tarde, no hubo personas heridas ni víctimas por este episodio. Ya entró en vigencia el nuevo régimen penal juvenil, desde los 14 años los chicos van a poder ser juzgados. El padre Máximo Kursinovic, jefe de comunicación del Episcopado, estuvo dando detalles de la visita del Papa León XIV. Será del 8 al 11 de noviembre la visita a nuestro país. Va a haber 2 papamóviles, uno que va a estar en Buenos Aires y otro que va a funcionar en Córdoba. Tino Stessel me realizó un show en México, se lo dedicó a Rodrigo De Paul, que estaba en la tribuna. Expresó: "Estoy más firme que nunca". Saludó a sus fans. Tini volvió a los escenarios en medio de este escándalo. Larga fila de los noruegos que despiden a su monarca. El largo adiós al rey Harald V. El fin de semana hubo una fuerte explosión en un cuartel militar de Bolivia. Realmente allí en el sitio donde se realizaban... Fue en el sitio donde se realizaban entrenamientos. Estaban buscando a 7 personas desaparecidas en los escombros. Hasta ahora 2 muertos... y 59 heridos. Mirta Legrand no hizo su programa semanal en TV, anunció que faltó sus almuerzos tradicionales por un fuerte estado gripal. El planeta entra en una zona de peligro. La Organización de las Naciones Unidas dice que el niño tiene un 100% de probabilidades de durar hasta febrero de 2027. México en alerta ante una temporada que prevé hasta 21 ciclones. El fenómeno del niño dispara la actividad ciclónica en el Pacífico mexicano. Graves incendios en Indonesia. El fuego complica el acceso de vehículos y dispara la alerta ambiental. El ejército lucha a pie contra los incendios forestales en Polancaraya. Ahí en Indonesia ha entrado en erupción el volcán Krakatoa. Fin de semana trágico en Córdoba. En 24 horas murieron 2 niños. De 2 años de edad, en 2 lugares distintos, una nena mordida por 2 dogos y un nene que fue mordido por un pitbull. Para ayudar en la identificación de las víctimas, llegaron a Nepal expertos chinos en ADN. Para ayudar en las tareas de búsqueda, Australia también mandó un grupo de rescatistas. Reapareció Alberto Fernández, bueno, están reapareciendo todos, ayer lo vi a Domingo Felipe Cavallo. Alberto Fernández cruzó a Milei por Malvinas y cuestionó la compra de los F-16. Un avión de carga Boeing 767 que despegó de San Juan de Puerto Rico y se encontraba en la fase final de su vuelo hacia Miami se estrelló en la tarde de ayer. El avión de carga atravesó una carretera, se lo veía envuelto en llamas. Cayó en inmediaciones del Aeropuerto Internacional de Miami y obligó a interrumpir temporalmente las operaciones aéreas. Hay muertos y heridos. ante un pedido de acceso a la información pública, el diario Clarín publicó que de las arcas del ANSES, el Estado gastó más de 200 millones por mes en el pago de 11 jubilaciones de privilegio a presidentes, vicepresidentes y familiares. Alberto Fernández, su familia, Adolfo Rodríguez A., Michetti, Cobos, Scioli, María Estela Martínez de Perón, la viuda del general Leviston, la hija del exmandatario José María Guido. Aquí no figura el sueldo de la expresidente Cristina Kirchner, porque recién el mes pasado volvió a cobrar la pensión por viudez por 16 millones de pesos. Hallan 360 mil dólares en un operativo de la Policía Federal por una causa que investiga el pago de coimas en la empresa estatal Tandanor. El gobierno lanza créditos UBA de hasta 65 mil dólares para comprar autos cero kilómetros y usados. Serán a 5 años. En la provincia de Río Negro, en la localidad de Fernández Oro, un auto cayó en un canal de riego. Sus padres salieron del vehículo, pero el vehículo había sido arrastrado por la corriente. Luego de buscar 2 días, se encontró a un hijo de la víctima, un niño de 3 años, sin vida. Tras fuertes rumores sobre su estado de salud, en un acto militar reapareció Raúl Castro, de 95 años de edad. Lo hizo junto al presidente Miguel Díaz-Canel. En un evento del sábado a la noche, se lo vio en la televisión estatal, al lado de Raúl Guillermo Rodríguez Castro, que es su nieto y guardaespalda. México festejó a Nuestra Señora de la Luz, pero hubo una gran explosión por pirotecnia y hay 10 muertos y 60 heridos. Un estudio del INDEC dio que hay más inquilinos que hace 20 años. Se suspendió el enduro en Montehermoso a última hora por cuestiones económicas. Y hubo un fallo llamativo, era de una causa del 2022 acá en el Bingo Bahía Blanca. Una persona va a cobrar más de 32 millones de pesos. Vamos a desarrollar todos los títulos. Arrancamos, Miri.
2: En el ámbito local, una mujer de 42 años fue aprehendida en la zona de Grumben, acusada de lesionar con un cuchillo a su pareja durante una discusión. Desde el comando de patrulla señalaron que el hecho se produjo cuando los efectivos concurrieron a La Pampa, al 5900, luego de un aviso 911 alertado sobre un conflicto entre dos personas.
3: Olimpo empató ante Chipolete en el Carminati antes de la fecha libre. Fue 1-1, con gol de tiro libre de Brian Guille para los locales. Para el visitante igualó Andrés Almirón a los 78 minutos. Por su parte, Villamitre tuvo jornada de descanso. El cotejo que se disputó en el Roberto Carminati fue dirigido por el tandilense Lucas Novelli. En lo sucesivo, el aurinegro purgará la jornada de descanso el próximo fin de semana y luego cerrará el nonagonal visitando a Alvarado de Mar del Plata.
1: Tras la cadena nacional, hay presiones al primer ministro de Reino Unido para castigar a la Argentina ante las sanciones anunciadas por Malvinas. La oposición le reclama a Andy Burnham mayor dureza como respuesta a Milei. Buscan trabar el ingreso a un acuerdo multinacional que solicitó el canciller Kirchner y obstruir la candidatura del argentino Grossi a la ONU, y le exigen refuerzos militares en la zona disputada. El gobierno insiste con endurecer las sanciones en Malvinas y envía el proyecto al Congreso.
2: No provocó lesionados de consideración un siniestro de tránsito ocurrido durante la mañana del sábado en el microcentro y que terminó con uno de los vehículos volcado sobre la vereda. El incidente se produjo poco después de las 9, Mieites y Moreno, y se vieron involucrados 3 rodados.
3: Mientras tanto, en el resto de los encuentros de este torneo federal A, Alvarado venció a Atenas de Río Cuarto, que lo mantiene como líder del grupo. En Mendoza, Argentino de Montemaíz doblegó a Huracán de las Heras por 2-1 y la goleada de Kimberley en Salta ante Juventud Antoniana por 3-0. De esta manera, Alvarado tiene 14 unidades, Olimpo 12, Atenas 10, Kimberley 9, Villamitre con 9, Chipoletti también con 9, Argentino Montemaíz con 8, Huracán Las Heras con 3 y Juventud Antoniana de Salta con 2 puntos.
1: A fines del 2023, el gobierno de Alberto Fernández y Cristina Kirchner le quitaron un predio de 80.000 metros cuadrados a las Fuerzas Armadas y se lo cedieron gratis a la Unión. Se pudo saber que hubo un escandaloso negocio de la Cámpora con la Unión Obrera Metalúrgica, allí, con este terreno, porque un compañero de colegio de Máximo Kirchner embolsó más de 100 millones de pesos por una obra inconclusa.
2: Un violento hecho ocurrió durante la madrugada del sábado en el sector de Cabo Farina y Segunda en Gebrunel. Allí dos personas incendiaron a otra y le causaron diversas lesiones. Según informaron fuentes policiales de la comisaría primera, el aberrante suceso ocurrió pasada la 1:30 y la víctima fue identificada como Axel Emanuel Santa Cruz, de 23 años. El joven fue rociado con nafta y los agresores lo prendieron fuego bajo el grito «Te llegó la hora».
3: Cerró la sexta fecha del fútbol clausura de la Liga del Sur. En la A, la Armonía superó a Bellavista 3-2 como visitante. Sporting doblegó a local a Liniers 1-0, mientras que Villamitre venció de visitante a Libertad por 1-0. El sábado pasado, San Francisco y Huracán igualaron 1-1.
1: Un sector clave de la industria tiene un guiño del gobierno, porque el Banco Nación va a disponer desde mañana una nueva línea de préstamos en pesos ajustados por inflación, UVA, para financiar la compra de autos nuevos y autos usados. Tendrán un plazo de hasta 5 años por un monto máximo de 100 millones de pesos por persona, que equivale a unos $65,360. Esto, la nueva opción, permite financiar sin prenda y hasta el 100% del valor del vehículo.
2: Un operativo preventivo para evitar la realización de picadas ilegales terminó con un aprehendido y el secuestro de 6 vehículos en un sector del Camino de la Carrindanga. Durante el mismo fueron verificados 90 vehículos y 86 motos y como resultado de las inspecciones se secuestraron 5 motos y un auto por distintas infracciones a la Ley Nacional de Tránsito.
3: Mientras tanto, en el promocional de la Liga del Sur, Olimpo volvió a Sancinena como visitante 5-0. Pacífico de Bahía Blanca y Comercial igualaron en 1, mientras que el sábado en cancha de Dublín, Tiro Federal doblegó al Rojo 4-2. Y además en Cabildo, Rosario Puerto Belgrano venció al local por 2-1.
1: 5 muertos al despistarse un avión de carga de Amazon en el aeropuerto de Miami. Ante la emergencia suspendieron temporalmente los vuelos y la actividad en la terminal aérea. Allí, un avión de carga que operaba para la empresa Amazon Air se despistó en el aeropuerto internacional de Miami, chocó contra varios vehículos y produjo la muerte de al menos de 5 personas. El episodio ocurrió ayer, generó la suspensión de vuelos en la terminal aérea estadounidense y provocó un estado de caos y emergencia en las inmediaciones del lugar.
2: Una jugada que parecía terminar con un premio millonario terminó en los tribunales y 4 años después tuvo una resolución favorable para un apostador de Bahía Blanca. El hombre, identificado en el expediente como HDM, había obtenido el 13 de agosto del 2022 un premio de 22.898.627,80 pesos en una máquina de tragamonedas del bingo de la ciudad. Sin embargo, cuando quiso cobrarlo, desde el establecimiento le informaron que el ticket había sido generado por un supuesto error de la máquina. El caso derivó en una demanda judicial iniciada el 22 de noviembre del 2022 y ahora la jueza del Juzgado Civil y Comercial número 2 de Bahía Blanca, María Selva Fortunato, falló a favor del apostador.
3: Barracas derrotó anoche como visitante a Caza y Pesca Huracán de Médanos 72-58 en el partido destacado de la séptima fecha del básquetbol local de bronce. Pellegrini, en tanto, continúa lo más alto luego de superar a Punta Alta, en Punta Alta, Bellavista 97-63. Bahiense del Norte B hizo lo propio ante Fútbol y Tenis de Mayor Buratovic 69-42. En los restantes encuentros, Sportivo B venció a Los Andes 87-69. Huitense le ganó a Velocidad B 70-62 y Sporting hizo lo propio ante Fortín Club 67-55 en el Osvaldo Casanova.
1: El 19 de julio de 1979, la revolución sandinista encabezada por Daniel Ortega ponía fin a más de 40 años de dictadura de la dinastía Somoza y abría así el camino a la democracia en Nicaragua. Pero el 19 de julio pasado, exactamente 47 años después, el mismo Daniel Ortega le daba el golpe de gracia a esa democracia que había contribuido a instaurar. Ese día anunció, en un polémico discurso: aquí no volverá a haber elecciones, jamás, jamás, jamás, no volverá a haber elecciones para que ellos intenten atrapar al gobierno, atrapar el poder. Recordemos que Daniel Ortega está asesorado por el montonero Firmenich.
2: El partido entre Pacífico y Puerto Comercial registró un episodio de violencia fuera de la cancha. Simpatizantes de ambos equipos protagonizaron una pelea en una de las esquinas del estadio de Adolfo Pirola, ubicado en Terrada 2228 en el barrio Pacífico. El enfrentamiento quedó registrado en un video que comenzó a circular luego del partido y en el que se observan corridas y cruces entre hinchas.
3: El piloto italiano Kimi Antonelli, con Mercedes, actual líder del campeonato, se consolida más firme que nunca para el título tras protagonizar una remontada histórica y adjudicarse el Gran Premio de Italia en el mítico circuito de Monza, la Catedral de la Velocidad, en el marco de la 13ª fecha. El podio lo completaron el británico compañero de equipo George Russell, con quien tuvo ahí un intercambio en las últimas vueltas, y el neerlandés Max Verstappen con Red Bull. De esta manera, Antonelli llegó a los 267 puntos, mientras que su compañero de equipo quedó rezagado con 66 puntos menos en el campeonato.
1: Corrupción en la Argentina no ten fin. Una denuncia por pago de coimas en la empresa estatal Tandanor derivó en un operativo con allanamientos de la Policía Federal en la que se encontraron 360 mil dólares que se sospecha como parte de los pagos indebidos a un alto directivo del astillero que depende del Ministerio de Defensa con sede en la ciudad de Buenos Aires.
2: Distintos trabajos que generarán cortes de tránsito y cambios temporales en el recorrido de varias líneas de colectivo tendrán lugar este lunes en distintas calles de la ciudad. La principal interrupción será de 8:30 a las 14 horas en calle Estomba, entre Colombia y Maldonado, donde se realizarán tareas de fresado y reencarpetado. Por este motivo, la línea 513 en sentido Vieites Provincias Unidas circulará por Vieites 17 de mayo, Castelli, Avenida La Plata, Güemes, Manuel Molina y Vieites, para luego retomar su recorrido habitual.
3: Y Franco Colapinto terminó en la novena ubicación tras estar en un momento dado cuarto y sufrir un despiste que posteriormente en el posteo tras la competencia manifestó que hasta que fui buena remontada con el piso del bastidor que no quería más para sumar puntos. Gracias por marcarme, un poquito caliente post carrera, pero ya estoy listo para Madrid. Mientras tanto, su compañero de equipo, que recordemos había hecho la pole position el sábado, terminó en la séptima ubicación.
1: La ultraderechista alternativa para Alemania obtuvo una contundente victoria en las elecciones regionales de Sajonia-Anhalt con alrededor del 44,2% de los votos, según las proyecciones, en un resultado que marca un punto de inflexión para la política alemana y amenaza con tener repercusiones en Berlín. El triunfo convierte al líder regional Ulrich Siegmund, de 35 años, en la figura central de una nueva correlación de fuerzas en este pequeño estado del este del país. La estrella emergente de la ultraderecha alemana fue calificada por Spiegel como el hombre más peligroso de Alemania, con una portada en la revista semanal que le gustaba autografiar para sus seguidores.
2: En el mismo corte, de 8:30 a 14 horas, estará interrumpida la circulación en la intersección de Liniers y Corrientes, también por trabajos de reencarpetado. Allí se modificarán los recorridos de la línea 507 y 516. La 507, desde Villa Hardingen hacia Perú, circulará por Alberdi, Edison, Liniers, Parchape y Corrientes, retomando su recorrido habitual, en tanto que la 516, desde Guaura y Alberdi hacia Cooperación, lo hará por Liniers, Castelar, Avenida del Trabajo y Pellegrini, para continuar posteriormente con su trayecto habitual.
3: Y en el marco de la séptima fecha del fútbol grande de nuestro país, octava fecha, en la jornada de ayer Rosario Central y Newell's, el clásico, igualaron en uno. Mientras tanto, Lanús le ganó a Defensa y Justicia por la mínima diferencia. El rojo de Avellaneda, Independiente, le ganó a Central Córdoba Santiago del Estero por 1-0 de visitante. River en el Monumental doblegó Independiente de Rivadavia y está 3-1. Y Racing, que cayó de local en el Cilindro ante el Atlético Tucumán 2-1. En tanto, hoy van a estar cerrando 19 horas Barraca Central Argentinos y 21-15 Unión Instituto.
1: Sergio Massa busca aprovechar la pelea de Cristina con Kicillof para ser el candidato del Peronismo Unido. En las oficinas del Frente Renovador están especulando con la candidatura del líder del partido, que por ahora no reaparece en público, pero delinea su armado provincial y nacional hacia 2027.
2: Otro de los cortes para el día de hoy, entre las 18 y las 20 horas, habrá un corte en la esquina de San Martín y Belgrano debido a trabajos de fresado y reencarpetado. Durante ese periodo, la línea 507 en sentido Hardingen en Perú circulará por La Madrid, Alvarado, Sarmiento y Celarrellán antes de retomar su recorrido.
3: Mientras tanto, en el marco de la Liga de Oro de Básquetbol de nuestra ciudad. El miércoles continuará la fecha con los encuentros que van a estar desplegando Pacífico Pueyrredón, como el adelantado desde las 21 horas y por streaming. Y el jueves será la fecha completa con Alem Bahiense, Olimpo Estrella, Villamitre Apostaba, Río Hospital, Liniers e Independiente Estudiantes.
1: Nuestra Bahía Blanca, más blanca que nunca. 2 grados bajo cero la temperatura, 5 grados bajo cero la térmica. La presión está en 1018 hectopascales. Muy baja la humedad, la más baja de todos los últimos tiempos, 40%. La brisa moderada del norte a 25 kilómetros por hora, que va justamente a levantar la temperatura, ayudada por el sol cuando ya esté amaneciendo después de esta hora. Porque hoy la temperatura máxima en nuestra región, en nuestra Bahía Blanca, rondará los 15-16 grados.

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0: Temperatura bajo nivel de congelamiento en la ciudad de Bahía Blanca. Va a ir levantando de a poco, gracias al sol, gracias al viento norte. Hay 40% de humedad. Bueno, llegaremos a una temperatura máxima de 15-16 grados para el día de hoy.
1: 291-5386-923. Por acá Ricardo dice: buenos días a todos en Primero Bahía, tengan buen lunes y mejor comienzo de semana. Turco, te voy a dar la razón cuando dijiste que algo pasaba en el estuario de River. Se fue el Chacho y empezaron a ganar con el mismo equipo. Raro, ¿no? Sobre la aparición de Alberto criticando un cara rota como si hubiera gobernado recién. Re bien, perdón, dice Ricardo.
0: Sí, y ayer habló Cavallo por televisión. Domingo Felipe Cavallo. Toda esta lacra que te provocaron tantos problemas, que vos lo ves que viven siempre bien, que no tienen problemas, lamentablemente, ¿no? Recién hablé sobre Firmenich, ¿no? Un tipo que mandó a miles de chicos a la muerte, asesor, andá a saber lo que le pagan en Nicaragua para asesorar a Ortega, siguió dando clases en la Universidad de Buenos Aires. Toda esta gente vive todo muy bien, muy bien. El problema son aquellos verdaderos idealistas que creen en un determinado momento, en alguna idea, para solucionar todos los problemas que tiene este país y bueno, y terminan cayendo en las redes de esta lacra, ¿no?
1: Muy bien, ahora es momento de conocer qué ocurrió un día como hoy.

El 7 de septiembre de 1996 moría Miriam Alejandra Bianchi, la cantante de nuestro país, Gilda. Tenía 34 años de edad. Desde muy joven había comenzado la carrera de maestra jardinera y profesorado de educación física, pero debió interrumpirlas en 1977 al fallecer su padre. Con solo 16 años se hizo cargo del hogar. Por un aviso del diario acudió a un pedido de vocalistas para un grupo musical. Su voz y su carisma le dieron un lugar en una banda de género tropical. Rápidamente, en su corta carrera, logró el reconocimiento de la gente, a pesar de la resistencia de su familia para que no se sumara al mundo del espectáculo. El 7 de septiembre de 1996, en el kilómetro 129 de la Ruta Nacional 12, cuando se dirigía al norte de la provincia de Entre Ríos, un camión embistió al autobús en que viajaba, falleciendo junto a su madre, su hija mayor, tres de sus músicos y el chofer del ómnibus. Luego de esta trágica y prematura muerte, se incrementaron la venta de sus álbumes, logrando varios discos de oro, platino y doble platino. Había comenzado una leyenda.

0: Hoy es el Día Internacional del Aire Limpio y por eso lo festejamos aquí en nuestra Bahía Blanca con un cielo límpido, bien azul. Hoy es el Día de la Botánica y el Día del Trabajador Cinematográfico en la República Argentina. Hoy es el Día Mundial del Pelirrojo. Representan el 1% de la población mundial. McAllister, Lieberman, de Narváez, Rita Pavone, el Colorado Rosas, Pelo di Carotto. 1784, nace Fray Luis Beltrán, sacerdote franciscano con admirable ingenio y más de 300 hombres a sus órdenes. Equipó al ejército del Libertador General San Martín con cañones, herraduras para los caballos e ingeniosos aparatos con poleas para transportar material bélico en el cruce de la cordillera de los Andes. Por ello, hoy se celebra el Día del Trabajador Metalúrgico, el recuerdo inolvidable del querido negro Abertano Quiroga. Un día como hoy de 1810 se publicaba en la Gaceta de Buenos Aires la disposición de crear una biblioteca pública, casa de libros. La vehemencia de Moreno tiene su resultado y en 2 meses comienza a funcionar en la Manzana de las Luces, hoy Perú y Moreno. 1822, 7 de septiembre, un día como hoy comenzaba a operar el Banco de Buenos Aires, luego sería Banco de la Provincia de Buenos Aires. Un día como hoy de 1858 comenzó a funcionar el Big Ben, este reloj de Londres, que fue el más grande del mundo en su tiempo, capaz de dar la hora con la precisión de un segundo, todo un símbolo en Inglaterra. 7 de septiembre de 1947, en nuestro país se sancionó la ley de voto femenino. 2005, moría Licolino Loche, el intocable, oriundo de Tunuyán, Mendoza, una de las máximas glorias del boxeo argentino. Junto a Joe Grifo, es considerado como el mejor boxeador con mayores habilidades defensivas de todos los tiempos. Aquí escuchamos aquella pelea inolvidable con Paul Fuji. ...1977... el dictador panameño Omar Torrijos, un día como hoy 7 de septiembre, junto a Jimmy Carter, presidente de los Estados Unidos, firmaban un tratado donde se acuerda ceder el control del canal a manos de los panameños.
1: ¿Qué le muestro?
2: Ah, muéstrame acá, no me hagas caminar, dale.
1: No puedo, venga, por favor.
0: Otro inolvidable de la televisión argentina, de los teatros. Un día como hoy, 7 de septiembre de 1936, nacía este querido actor, inolvidable, actor, humorista y cantante de nuestro país. Cantaba muy bien boleros. Estoy hablando de Jorge Porcel, quien murió el 16 de mayo del año 2006.
2: Lana para el invierno, con visera, sin visera, con tiradores.
1: ¡Qué vergüenza!
2: ¡Da vergüenza a los tiradores! ¡Loco, trastornado!
3: Señora. ¡Qué bien está esta mina, gordo!
4: Un despelote. ¡Qué lindo bulín,
3: Bastante lindo, sí. Pero te diste cuenta, todas estas minas que andan a la onda cheta son bastante fáciles,
4: Son re fáciles.
0: Con Alberto Olmedo hizo una pareja que realmente recuerda mucha gente, muchos contemporáneos.
3: Así es.
4: Y eso que no tienen experiencia como nosotros.
3: Si tuvieron la nuestra. Gran piola y
4: divino. Hombre de la noche como nosotros.
0: 7 de septiembre de 1979. La selección juvenil argentina de fútbol se consagra campeona mundial de fútbol juvenil en Japón, dirigido por César Luis Menotti, derrotando a la Unión Soviética 3-1. Los goles argentos, Hugo Alves, Ramón Díaz y Diego Armando Maradona. 1940, 7 de septiembre. En el marco de la Segunda Guerra Mundial, da comienzo a Alemania al bombardeo de Londres. 300 aviones descargan durante una hora y media la mortal carga sobre la capital de Inglaterra. 2005, 7 de septiembre, se producen masivas protestas pacíficas contra la corrupción y la política económica de Lula da Silva en el Día de la Independencia de Brasil. 2013, Tokio gana la sede de los Juegos Olímpicos 2020. Hoy está cumpliendo 46 años Gabriel Milito, el mariscal, símbolo del Club Independiente de Avellaneda. Ganó 2 Champions League con Barcelona y participó con la selección argentina en el Mundial de Alemania 2006.

Hoy está cumpliendo años esta señora, la cantante de música pop estadounidense Gloria Gaynor. Felices 83 años. También cumpleaños mi hermana Susana.

Se habré gastado zapato en la disco con esto, Benzo. La revoleaba Gracielita por todos lados. Ginastera a mi lado era estático y parado. 2 grados bajo cero. Afuera, en exteriores. Acá dentro del estudio ni te cuento. Estamos muy bien. 6 grados bajo cero la temperatura. El cielo está despejado. La presión está en 1018 hectopascales. 40% la humedad. La brisa moderada del norte. La revoleaba Gracielita por todos lados. Ginastera a mi lado era estático y parado. 2 grados bajo cero. Afuera, en exteriores. Acá dentro del estudio ni te cuento. Estamos muy bien.

0: brusco el viento a lo largo del día, pero es del norte y modera la temperatura, la cual va a llegar a una máxima de 15 a 16 grados en el día de hoy. ¿Qué dice el pronóstico a partir de hoy? Mañana, cielo completamente despejado, algo de viento, 6 de mínima, 21 la máxima. Miércoles, cielo despejado sin viento, 9 de mínima, 20 la máxima. Jueves, nubosidad variable, 3 de mínima, 22 la máxima. Eso sí, se viene el fin de semana y viene el frío, ¿no? Va a haber mucho viento, 80% de probabilidad de precipitaciones. El viernes va a ser un día asqueroso. 9 de mínima, 9 de máxima. El sábado, nubosidad variable, viento, 4 de mínima, 9 de máxima. Y el domingo, por lo que marca, nubosidad variable, viento, temperatura bajo el nivel de congelamiento, puede haber algún bajo cero y 12 grados la temperatura máxima. Es el pronóstico extendido para la ciudad de Bahía Blanca.
1: La temperatura actual en Monte Hermoso, 0 grados, sensación térmica de 4 grados bajo cero, una máxima para el día de hoy de 13 grados, mínima de 0 con cielo despejado, al igual que mañana con una mínima de 5 y una máxima de 19. El miércoles, cielo algo nublado, mínima de 6, máxima de 19. El jueves, también algo nublado, mínima de 4, máxima de 20. Y el viernes, con lluvias, mínima de 4, máxima de 10. El pronóstico extendido de Monte Hermoso.
2: En Pedro Luro, la temperatura actual es 0 grados. Máxima para hoy de 15, cielo completamente despejado. Para mañana, en tanto, sol a pleno con una mínima de 4 y una máxima de 22. El miércoles, en mínima de 4, máxima de 20, soleado, alternando con algo de nubosidad variable. Para el jueves, mínima de 4, máxima de 21, mayormente el cielo cubierto. Y para el día viernes, un descenso de la temperatura con una mínima de 3, una máxima de 9 y cielo completamente cubierto. El pronóstico extendido para Pedro Luro.
0: Amanece en el Abra de la Ventana y el sol empieza a asomarse en el sistema de la ventana. 3 grados bajo cero la temperatura, 7 grados bajo cero la térmica. La presión 1025 hectopascales, la humedad 75%. Ahí una brisa ligera del norte a 20 kilómetros por hora. Hoy se va a mantener todo el día soleado y el viento soplará racheado. La temperatura actual de 3 grados bajo cero llegará a una máxima en las sierras de 12 grados. ¿Qué dice el pronóstico para mañana? Continuarán los cielos despejados, pleno sol, 2 de mínima, 21 grados la máxima. El miércoles, pleno sol, 9 de mínima, 20 la máxima. Y el jueves, nubosidad variable, 3 de mínima, 21 grados la temperatura máxima. Pronóstico extendido para la comarca serrana.
1: La temperatura actual en Bahía Blanca, 2 grados 8 décimas bajo cero, sensación térmica 6 grados 9 bajo cero.
0: 7 horas 19 minutos en este lugar del planeta, aquí en la Bahía Blanca, 38 grados 43 minutos latitud sur de América del Sur. Momento en Primero Bahía de ver cómo han titulado en sus tapas los principales diarios argentinos.
1: Nuestro diario digital, primerobahía.com.ar, dice: un aprehendido y 6 vehículos secuestrados en un operativo contra picadas ilegales. También el gobierno reglamentó el nuevo régimen penal juvenil. Nuevos créditos hipotecarios UBA. En espectáculos, la fuerte versión sobre el supuesto romance de la Joaquín Thiago PZK que lanzó Yanina Latorre. Y por último, en deportes, River Plate le ganó 3-1 Independiente Rivadavia en un duelo clave por el torneo clausura. Son los títulos de primerobahía.com.ar.
2: La tapa destacada del diario hoy, del diario Olé. En este contexto, Galván y Vienen, River 3-1. El grito del pibe del club que hizo el segundo y el tercero. Otra vez fue a buscar y sacó ventaja. Otra vez se complicó y casi empata la lepra mendocina. En tantas figuras, lo salvó el doblete de Tomás. Va séptimo en la anual y se acerca a los playoffs. Racing 1-2 frente a Atlético Tucumán, polémica y más furia en el cilindro. 1-0 a Central Córdoba, diezmado el rojo, ganó en Santiago del Estero. Versus Boca, ¿por qué se rechazaría el reclamo de Vélez? Mientras que la Fórmula 1, Colapinto llegó a estar tercero, cayó al 16º y remontó al 9º. Son los títulos destacados del diario deportivo Olé.
0: Título de etapa del Buenos Aires Económico. Con inversión y consumo en baja, la City modera su proyección del Producto Bruto Interno. La formación bruta de capital fijo cayó 3,5% en julio y acumula un retroceso de 5,5% desde el mes de diciembre.

0: Las ventas minoristas anotaron una contracción mensual del 2,7% en agosto. Malvinas y presupuesto para 2027. Es lo que está dominando la agenda de gobierno. Se realiza hoy la primera licitación para fondear los créditos hipotecarios UBA. Ejecutivos anticipan un mejor escenario económico en 2027. Un partido de ultraderecha gana una elección clave en Alemania. El hogar objetivo de la justicia social. Lunes, inteligencia artificial, del boom al desencanto. Son los títulos de tapa del Buenos Aires Económico.
1: El diario Clarín dice: el gobierno insiste con Malvinas y envía el proyecto al Congreso buscando endurecer las sanciones a las empresas que operen en las islas. Reino Unido presionan al primer ministro para castigar a la Argentina. River gana y convence ante Independiente Rivadavia. Logró por 3-1 su segunda victoria con Poncio como DT. El llanto de Colapinto llegó a estar tercero, un despiste lo dejó 16 y terminó noveno con bronca por la chance perdida en Monza. Lanzan créditos UBA de hasta $65,000 para autos nuevos y usados. Escándalo, revelan otro negocio de la Cámpora con la UOM. Despiste en el aeropuerto de Miami, al menos 5 muertos. La ultraderecha arrasa en Alemania y podría gobernar una región. Y por último, se gasta por mes en 11 jubilaciones de privilegio más de $200 millones. Son los títulos del diario Clarín.
2: La tapa del diario Hoy de La Plata. El peronismo volvió a ganar después de 53 años. En un bastión considerado el kilómetro cero de Cambiemos, Gustavo Font se impuso con holgura en Marco Juárez y devolvió al PJ la intendencia después de medio siglo. Kicillof acelera el armado federal del MDF en Misiones. Las ventas minoristas volvieron a caer en agosto. Causa FMI, la justicia garantizó la impunidad de Caputo y Stusenegger. River volvió a festejar y se despega del fondo. Estrellaron la camioneta contra un comercio y se dieron a la fuga. Estudiantes de La Plata apunta a la Copa y el Lobo tiene cerca la clasificación en el torneo. Y finalmente Colapinto luchó, corrió y sumó en Moza. Los temas destacados del diario Hoy de La Plata.
0: Título de tapa de Diario Popular. Lágrimas de frustración. Colapinto llegó a ser tercero, se despistó y tras gran remontada consiguió puntos. Contrapunto picante, un fuerte cruce entre Luke Ra, La Joaquí y Thiago PZK en medio de rumores. Más títulos, alivio en el infierno, primera victoria del rojo de Jackson Viera. La academia tocó fondo, perdió de local con los tucumanos y está último. 7 fechas sin ganar Racing. Con gol de Izquierdos en la última jugada, Lanús se quedó con la victoria ante Defensa. Arrolló varios autos. Se despistó un avión de Amazon en el aeropuerto de Miami. 5 muertos. Gana y sube. Se refiere a River, que tiene una gran foto justamente en la tapa principal, ¿no? El Millo ganó su segundo partido consecutivo dirigido por Poncio. Nuevamente haciendo 3 goles. El descuento de Independiente Rivadavia puso una nota de suspenso hasta el golazo de Galván. La figura hizo 2 tantos. Que puso cifras definitivas. Con esta nueva victoria, River ya acomodándose en las tablas. Las ventas minoristas volvieron a caer en el mes de agosto. Son los títulos de tapa de Diario Popular.
1: El diario La Nación dice: la oposición sostiene la sesión por morosidad y discapacidad en diputados. La carta de Rosada apunta a las provincias para restar apoyos y desactivar el debate. En el escenario, Milei gana tiempo, pero no cambia el juego. También en deportes, River suma victorias y ahora crecen las expectativas. Con 2 goles de Galván y un penal de Montiel, el equipo de Poncio venció 3-1 Independiente Rivadavia y mira todos la tabla con optimismo. Colapinto se echó la culpa y lloró por su error en Monza. Marchaba cuarto cuando perdió el control de su Alpine, cayó 16º y remontó hasta el 9º lugar, pero igual terminó frustrado. Alemania en vilo por el avance de la extrema derecha, arrasó la AFD de Sajonia-Anhalt y tiene chances de formar gobierno. También despiste y tragedia en el aeropuerto de Miami. Cuaderno, ya pasaron más de 100 testigos. El gobierno prepara una nueva ola de privatizaciones, se licitarían antes de fin de año, buscan $1,100 millones. Por último, alerta por un déficit en vacunación tras brotes de 4 enfermedades. Ante la hepatitis A, la tuberculosis, la tos convulsa y la gripe, preocupa la baja aplicación, son los títulos del diario La Nación.
2: Mientras tanto, la voz del interior de Córdoba. Germán Font ganó por paliza y el PJ gobernó Marco Juárez. Sin sello oficial, el candidato Generación MJ tenía el apoyo del peronismo y le sacó más de 25 puntos a De La Rosa. La Fiscalía investiga por más abusos a José Villarreal. El ex asesor de Ramón Flores había agredido sexualmente a otra joven. Colapinto quedó noveno, pero se fue frustrado. Ellas pedalean las calles. Pedalera es un grupo de mujeres que recorre la ciudad en bici con un mensaje de identidad y género. Instituto debe sumar en Santa Fe para ser único líder de la zona A. Omar de Felipe confía en sacar a Talleres adelante. ¿Qué hacer con los remedios vencidos en casa? Proponen regular desecho de los medicamentos caducados en el hogar. Cristian Bazán se sienta en el banquillo. El locutor es juzgado por la causa Zenit. Le ofrecieron un juicio abreviado. Son los títulos de La Voz del Interior de Córdoba.
0: Título de tapa del diario Página 12. Me voy a la parte superior izquierda, al dibujito de Paz y Rudy. Allí hay dos personas sentados conversando. Una le dice al otro: Caputo habla de justicia social, Milei habla de soberanía. ¿Qué está pasando? El otro le contesta: pasa que pronto hay elecciones. Trata de hacer uso de algo ajeno a su pensamiento. Testimonio de excombatientes sobre el discurso del presidente. El acoso a Cuba, cómo intensifica Estados Unidos el bloqueo a la isla y financia la propaganda anticubana. El despiste que hizo llorar a Colapinto. El Moza llegó a estar tercero al inicio de la carrera y una maniobra lo complicó, aunque remontó y terminó noveno. El título principal, una foto del canciller Pablo Kirchner con banderas, agitando banderas de Estados Unidos e Inglaterra. La cancillería está loca, loca, loca. En relaciones exteriores, nadie cree en el vilaje malvinero de Milei. Tras casi 3 años de persecución contra todos los funcionarios de carrera que intentaban preservar la política de Estado sobre Malvinas, aún no hubo ningún cambio más allá del discurso de Milei. Sigue vigente la doctrina Plaza, por el nombre de la embajadora en Londres, que prohíbe hablar de soberanía, y los diplomáticos se ríen, revelando las decisiones pro-británicas, con decoraciones incluidas, tomadas hasta hace unos días. Foto, Shopping Soleil. Esto es inteligencia artificial o alguien está mintiendo mucho. La basura de los micrófonos 95% o los chantas de las encuestas berretas. Chau, el posteo en X del presidente Javier Milei presentaba así una supuesta foto de ese centro comercial abarrotado de gente, aunque sin especificar cuándo había sido tomada. Lo que hicieron los usuarios de la red en los comentarios fue señalar varias curiosidades que aparecen en la imagen: un hombre con 3 pies, una mujer con 3 manos y un texto en el parabrisas de un auto en exposición, escrito en un idioma incomprensible. Datos que parecen demostrar que efectivamente se tratan de una imagen mal generada con inteligencia artificial. Más títulos. Hay varias editoriales: El Poder es Impunidad, Gustavo Campana; La Iglesia en Contra del Ajuste, Washington Uranga; El Ángel Necro, de Mempo Giardinelli; y El Galtieroide, de Eduardo Aliberti. Estos son los títulos de tapa del diario Página 12. La temperatura en la ciudad de Bahía Blanca, 1 grado bajo cero, la térmica 4 bajo cero. Esto es en Bahía Blanca y alrededores.

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0: Temperatura ahí en bajo nivel de congelamiento en Bahía Blanca. Una mañana fría, pero que se va a ir acomodando. Mañana que se va a acomodar a la fecha en que estamos, el mes de septiembre, porque va a ir levantando la temperatura, porque el viento es del norte y porque el cielo está despejado y el sol se va a hacer notar cada vez más. En la República Argentina siempre hay sospecha de todo, porque los argentinos vivimos así. Tenemos dirigentes en los distintos estamentos, en la política y en lo que sea. En el sindicalismo, en los clubes, donde quieras. Donde siempre nosotros estamos sospechando algo por las cosas que pasan. Ni siquiera estuvimos tranquilos en el Mundial, porque sospechamos que nuestros dirigentes arreglaron el partido final. Yo no sé, no estoy a la altura de saber si realmente lo hicieron o no. Pero siempre acá hay sospechas con todo. Y hay sospechas con sindicalistas millonarios, y hay sospechas con políticos millonarios, y hay sospechas con algunas resoluciones, y hay sospechas con todos los distintos gobiernos que mostraron, todos, que siempre hubo gente que metió la mano en la lata. Y en un giro extraordinario y en una declaración resonante, Javier Milei dio un vuelco en Malvinas. Y sigue habiendo sospechas. Porque la ley de que él habla es de 2011, del gobierno de Cristina Kirchner. Más allá de lo que ustedes piensen de Cristina Kirchner y de todo lo que quieran, la realidad es que había una ley desde ese año. ¿Por qué no se cumplía? Y más allá de lo que ustedes sospechen, Alberto Fernández había comenzado con lo de la construcción de la base naval en Tierra del Fuego. ¿Por qué no se siguió? Entonces, la Argentina, para la gente común, aquellos ignorantes de a pie que solo nos dedicamos a laburar, siempre hay sospechas de que todo el mundo, cuando hace algo resonante, detrás hay algo raro. Bueno, permítame sospechar. Los distintos dirigentes me dan lugar para eso.
1: 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Ricardo dice, hablando de muertos vivientes, Cavallo lloró por los jubilados con sus ojitos celestes. Este sí también es como billete de 100 pesos, dice Ricardo.
0: Cavallo apareció. Yo no lo podía creer ayer. Aparece Duhalde, Cavallo. Todo el mundo acá. Es tan gran negocio llegar al poder en la Argentina que se desesperan. Nunca más se vuelve a vivir como cuando estás en el poder en el país.
1: Bueno, hablamos de cortes de calles a tener en cuenta para el día de hoy, porque son varios, de 8:30 a 14 horas, Estomba, entre Colombia y Maldonado, por tareas de freseo y reencarpetado. Por estos trabajos, la línea 513 circulará de Vieites a Provincias Unidas por Vieites, 17 de mayo, Castelia, Avenida La Plata, Güemes, Manuel Molina, Vieites, y retoma el recorrido habitual. De 8:30 a 14 horas, intersección de Liniers y Corrientes por trabajo de reencarpetado. Por este motivo, la línea 507 y 516 modifican parte de su trayecto. La 507 de Villa Jardín Green a Perú por Alberdi, Edison, Liniers, Parchape, Corrientes y retoma el recorrido habitual. Y la 516 de Guaura y Alberdi a Cooperación por Liniers, Castelar, Avenida del Trabajo, Pellegrini y recorrido habitual. De 18 a 20 horas también habrá un corte justamente en San Martín y Belgrano por obra de freseo y reencarpetado, por lo que la línea 507 circulará de Jardín Green a Perú por La Madrid, Alvarado, Sarmiento, Cerlarrián y recorrido habitual. Y hasta el 14 de septiembre, corte parcial en Montevideo entre Ángel Brunel y Chile por obra de acondicionamiento y recambios de redes de agua potable, los cortes previstos de calles durante esta semana.
2: Y ayer domingo, directamente, quien tuvo actividad fue el conjunto aurinegro en el marco de esta séptima fecha del nonagonal del torneo federal A. Fue el resultado final en 1 para ambos combinados ante Chipoletti, donde para el local abrió Brian Guinge. Sin embargo, a los 78 minutos de la etapa complementaria, Andrés Almirón estampó el empate para lo que fue esta jornada, en el cual estuvo a cargo de impartir justicia el tandilense Lucas Novelli. En lo sucesivo, el aurinegro estará purgando la jornada de descanso el próximo fin de semana y posteriormente estará cerrando de visitante ante Alvarado de Mar del Plata. Recordemos que en este caso Villa Mitre tuvo fecha de descanso. En otros encuentros, Alvarado se adjudicó la victoria ante Atenas de Río Cuarto, que lo mantiene al frente de la tabla. En Mendoza, Argentino de Montemaíz le ganó Huracán de la Acera por 2-1. Kimberley en Salta hizo lo propio ante Juventud Antoniana por 3-0. De esta manera, la tabla en la zona B lo tiene Alvarado con 14 unidades, Olimpo con 12, Atenas con 10, Kimberley con 9, al igual que Villa Mitre y Chipoleti, Argentino Montemaíz con 8, Huracán Las Heras con 3 y Juventud Antoniana de Salta con 2 puntos. Recordemos que los 4 primeros de cada grupo avanzarán los cruces del primer ascenso y los 5 primeros de cada grupo disputarán la Copa Argentina. Por lo pronto, la próxima fecha, el contexto para Villa Mitre, que estará jugando, estará visitando a Argentino Montemaíz.
0: El muelle de General Daniel Cerri es un muelle con más de 120 años de historia, un punto de referencia a nivel mundial. Desde allí había una actividad portuaria con buques de gran porte que transportaban la carne para distintos lugares de Europa y Medio Oriente, por ejemplo, Inglaterra o Israel. Ahora va a volver a contar con un nuevo muelle sobre la ría de Bahía Blanca. Sabemos que se lo terminaron de llevar las cuestiones climáticas. El consorcio de gestión del puerto de Bahía Blanca adjudicó la construcción de esta nueva infraestructura para Puerto Cuatreros, una obra largamente esperada luego de aquella fuerte sudestada que destruyó justamente el tablero antiguo del muelle en marzo de 2022. Los trabajos van a estar a cargo de Ingeniería y Arquitectura SRL, una empresa bahiense con más de 50 años de trayectoria en la ejecución de obras públicas y privadas, conducida por el ingeniero Fabián Currado. El proyecto tiene un presupuesto oficial de 5.320 millones de pesos, unos 3,5 millones de dólares, más IVA y un plazo de ejecución de 300 días corridos, menos de un año. Ante el inicio de los trabajos, se deben completar distintas instancias administrativas. Entre ellos, hay que firmar el contrato y la presentación de documentación. Si el cronograma se cumple según lo estipulado, las primeras tareas de Puerto Cuatreros ya van a poder comenzar entre fines de octubre y principios de noviembre. La nueva estructura medirá 82,50 metros de longitud. Los primeros 42 metros contarán con 5 metros de ancho, mientras que los 40,5 restantes tendrán 3 metros. También se instalará un guinche eléctrico para el izaje de embarcaciones menores y habrá escaleras, bolardos, defensas, barandas y luminarias LED. La infraestructura estará destinada principalmente a las actividades deportivas, recreativas y pesqueras, que también tienen una larga historia allí en Cerri. Van a poder operar con embarcaciones de hasta 15 metros de eslora. El diseño contempla además condiciones de seguridad, resistencia y durabilidad acorde con la característica del estuario bahiense. Esto es una importante inversión costeada por el Consorcio de Gestión del Puerto de Bahía Blanca a cargo de Santiago Mandorés y Burgos, a partir del compromiso asumido por el hoy intendente Federico Subieles cuando era titular del ente portuario local. En ese marco, la concreción del proyecto es seguida especialmente en Cerri. Entre quienes acompañaron durante años las gestiones se encuentra conocidos como Carlos Michelangeli, presidente del Club de Pesca y Náutica de General Daniel Cerri y actual delegado municipal de la localidad, ¿no? Un puerto que tiene mucha historia y que además contaba como lugar de esparcimiento de tanta gente de Bahía Blanca y la zona que iba a pescar a ese lugar.
1: Bueno, hablamos de algunas cuestiones policiales del fin de semana. Una mujer de 42 años que fue aprehendida en la zona de Grumbey, acusada de lesionar con un cuchillo a su pareja durante una discusión. Según señalaron desde el comando de patrulla, el hecho se produjo alrededor de las 5 del sábado, cuando los efectivos concurrieron a La Pampa 5900 luego de un llamado 911 alertando sobre un conflicto entre dos personas. Cuando arribaron al sitio, se entrevistaron con un hombre de 47 años que manifestó que había sido agredido por la imputada y sufrió una herida cortante en el brazo izquierdo. Arrestaron a la acusada, identificada como Nancy Domínguez, y secuestraron la hoja de un cuchillo tipo serrucho que presentaba rastros de sangre. La víctima fue derivada a la guardia del Hospital Pena para recibir atención médica y por el caso se iniciaron actuaciones por el delito de lesiones leves agravadas con intervención de la Comisaría Cuarta y también de la Fiscalía de Flagrancia. También un suceso con características similares se produjo algunas horas antes en Guardia Vieja al 700, donde un sujeto fue arrestado por agredir a su pareja y lesionar a un policía que intervino en el procedimiento. Los voceros informaron que el incidente se desencadenó a la 1:30 cuando los policías arribaron al sitio y observaron a David Sagredo, de 39 años, que estaba alterado y había golpeado a una mujer de 27. Al intentar concretar su aprehensión, el hombre se tornó agresivo y arremetió contra el personal policial, golpeando en el rostro a uno de los policías intervinientes. Tras un intenso forcejeo y mediante también el uso de la fuerza mínima, los efectivos lograron reducirlo y colocarle las esposas, por lo que fue trasladado a la comisaría cuarta y quedó imputado de lesiones leves agravadas, resistencia a la autoridad y lesiones.
0: Muy bien, en el Servicio Meteorológico Nacional ha mostrado que en las primeras horas de la mañana de hoy, cuando arrancábamos el programa, Bahía Blanca, que estaba con poco más de 2 grados bajo cero, estaba en la octava colocación entre todas las ciudades del país. Solo superada con 6 bajo cero la ciudad de Esquel, Maquinchao, la provincia, allí la línea sur de la provincia de Río Negro, Junín 2.4, para San Juan 1.7, Venado Tuerto 1.5, ¿no? Lo que muestra cuando a veces discutimos el tema de zona fría en esta parte del país.
2: Por lo pronto, en el marco de la Liga del Sur, también el fin de semana vio actividad en la sexta fecha, donde en la primera la Armonía se adjudicó la victoria ante Bellavista 3-2 de visitante. Mientras tanto, Sporting superó como local a Liniers por 1-0. Villamitre venció también a Libertad por la mínima diferencia de visitante, y en el comienzo de esta fecha, el sábado, San Francisco y Huracán igualaron 1-1. De esta manera, la tabla de posiciones lo tiene a San Francisco con 12 unidades, Sporting marcha con 10, La Armonía y Huracán con 8, Villamitre y Bellavista con 6, Liniers con 5 y Libertad, que cierra con 4 unidades. Por el lado del ascenso, Olimpo goleó a San Sinena de visitante 5-0. Por su parte, Pacífico de Bahía Blanca y Comercial igualaron en 1, y el sábado en cancha de Dublín, Tiro Federal venció al Rojo 4-2, luego de estar 2 veces en desventaja en el marcador, mientras que en Cabildo, Rosario Puerto Belgrano de visitante doblegó al local Pacífico por 2-1. En la tabla, Olimpo tiene 14 puntos, Tiro Federal con 11, Rosario 10, Pacífico de Cabildo con 8, San Sinena y Pacífico de Bahía Blanca junto con Comercial 6 unidades y cierra Dublín con tan solo un punto.
0: En Casa Rosada se reúne el Gabinete Nacional con Javier Milei en el timón para orientar el rumbo de su gestión. Van a debatir el proyecto sobre Malvinas y el presupuesto 2027. Ya el presidente definió que el encuentro con su gabinete se va a repetir todos los lunes. Esta vez evaluarán el impacto de los anuncios sobre las islas y la estrategia para los próximos proyectos que se van a tratar en el Congreso.
1: Bueno, en otro de los hechos ocurridos durante el fin de semana, no provocó lesionados de consideración un siniestro de tránsito ocurrido durante la mañana del sábado en el microcentro y que terminó con uno de los vehículos volcados sobre la vereda. El incidente se produjo poco después de las 9 en Vieites y Moreno, donde se vieron involucrados 3 rodados. Según informaron desde la policía local, el hecho se desencadenó cuando una camioneta Ford F100 al mando de Carlos de Listovich, de 59 años, que estaba estacionado sobre Vieites, retomó su marcha y en ese momento, por la misma arteria, circulaba un rodado Toyota Hilux guiado por Claudio Turani, de 60 años, que intentó eludir al otro vehículo y colisionó con un Chevrolet Onix conducido por Héctor Trujillo, de 78, que como consecuencia del impacto terminó volcando. Luego de lo sucedido, concurrió al lugar personal policial y la Guardia de Defensa Civil. Allí los inspectores de tránsito le realizaron los controles de alcoholemia a los 3 conductores, que arrojaron resultado negativo en todos los casos. Según explicaron, los conductores salieron ilesos, por lo que no se requirió asistencia médica en un accidente que fue fuerte durante la mañana del sábado, como decíamos, en Vieites y Moreno.
0: Me avisaron rápidamente, al tratarse de un querido amigo como es Héctor Trujillo, dirigente peronista, ex gerente de Gas del Estado. Bueno, Gracias a Dios lo volcaron porque lo tocaron. Dijo que alguien cruzó en rojo. No se hicieron nada, solamente un gran susto. Hablé con él. La familia, él iba con su mujer, estaba bien. Pero que bueno, lo rozaron y a raíz de ese roce lo volcaron sin tener nada que ver. Pero se dieron un muy buen susto. Gracias a Dios, el querido Negro Trujillo no se hizo con su mujer absolutamente nada. Bueno, Pity Álvarez hoy va a volver a tribunales. Declara la médica legista que lo asistió cuando se descompensó. El músico había sido trasladado al Hospital Fernández en la última jornada, luego de tener valores elevados de presión y glucemia. La defensa va a volver a plantear sus dudas sobre su estado de salud. Seguirá el testimonio de Mariela Biasoni Rola.
2: Por lo pronto, los Pumas tuvieron la actividad el sábado, igualando frente a uno de los mejores, de los tres mejores, Australia. El marcador final fue en 28 para ambas selecciones en el cotejo que se disputó en el Estadio Malvinas Argentinas de Mendoza. De esta manera, para lo que reste del año, el calendario para los Pumas abarcará el próximo 6 de noviembre enfrentando a Irlanda. Esto va a ser en Dublín por el National Championship. El 14 de noviembre, por similar competencia, visitando a Italia en Génova, 8:40 hora de nuestro país. Y el 21 de noviembre se medirán ante Francia en París, 17:10. El 27, 28 y 29, fin de semana de finales, se estarán disputando entonces las instancias de este National Championship del rugby de cara a lo que es el fixture para los Pumas.
0: Caos en Buenos Aires en las distintas estaciones de trenes. Hay fuertes demoras y cancelaciones en las líneas Mitre, Sarmiento y Roca. Ha dado una explicación, Trenes Argentinos. No están saliendo las formaciones desde Constitución. Hasta el momento no se informó cuándo se va a normalizar esta situación. Los trenes de las líneas Mitre, Sarmiento y Roca presentan este lunes importantes demoras y cancelaciones por la aplicación de un nuevo protocolo, según indicó Trenes Argentinos. Por lo que se sabe y trascendió, son controles ahora de alcoholemias antes de subir al tren.
1: Bueno, un violento hecho ocurrió durante la madrugada del sábado en el sector de Cabo Farina y Segundo Ángel Brunel. Allí dos personas incendiaron a otra y le causaron diversas lesiones. Según informaron desde la comisaría primera, el aberrante suceso ocurrió pasada la 1:30 y la víctima fue identificada como Axel Emanuel Santa Cruz, de 23 años. El joven fue rociado con nafta y los agresores lo prendieron fuego bajo el grito de "te llegó la hora". Gracias a la investigación policial y el testimonio de testigos, los agresores fueron identificados. Se trata de Joaquín Araujo San Martín y Roberto Alejandro Máiquez, quienes fueron detenidos por el delito de tentativa de homicidio y quedaron a disposición del office número 5. También informaron que la víctima sufrió quemaduras en gran parte de su cuerpo y permanece internado en estado reservado en el Hospital Pena. En cuanto a los atacantes, se constató que ambos poseen amplios antecedentes penales y policiales por delitos contra la propiedad y por tenencia de estupefacientes, en un hecho que, como decíamos, ocurrió el pasado sábado a la madrugada en lo que es Cabo Farina y Segundo Ángel Brunel, en el sector de Rosario Sur.
2: Y el fútbol grande de nuestro país tiene actividad en el marco de esta octava fecha, que arrancó el viernes con Sarmiento derrotando de visitante a Estudiantes de Río Cuarto por 2-0. Y el empate entre Belgrano y Huracán en 1 y similar resultado para Platense Deportivo Riestra. El sábado Aldo Civi se adjudicó la victoria de local ante Banfield por 3-1. También Gimnasia y Grima de La Plata hizo lo propio ante Tigre de local 2-1. Gimnasia de Mendoza y Boca Juniors, recordemos, igualaron 2-2. Prácticamente se lo empataron al conjunto Geneise cuando moría los 90 minutos. San Lorenzo volvió a la victoria ante Talleres de Córdoba por 1-0. Y Vélez hizo lo propio frente a Estudiantes de La Plata por la mínima diferencia. Ayer el clásico rosarino entre Rosario y Newell's terminó en 1. Lanús se adjudicó la victoria frente a Defensa y Justicia por la mínima diferencia. Similar resultado se dio en el encuentro que disputó el Rojo de Avellaneda Independiente en Santiago del Estero ante el local Central Córdoba. Mientras que el River en el Monumental le ganó Independiente a Rivadavia por 3-1 y Racing, que no logra hacer pie en este torneo, cayó en el cilindro frente a Atlético Tucumán por 2-1. La jornada va a estar cerrando con lo que es Barraca Central a partir de Argentinos Juniors desde las 19 horas y finalmente 21 a 15 horas en Santa Fe Unión recibiendo Instituto de Córdoba.
0: El gobierno impulsa el crédito hipotecario, para ello ha lanzado la primera licitación, va a lanzar la primera licitación con fondos del ANSES. Se trata de la puesta en marcha del programa que había anunciado Luz Caputo con esta primera convocatoria. El Estado está buscando fondear a los bancos para que ofrezcan más préstamos destinados a la primera vivienda.
1: Bueno, un operativo preventivo para evitar la realización de picadas ilegales terminó con un aprehendido y el secuestro de 6 vehículos en un sector de La Carrindanga. Durante el mismo fueron verificados 90 vehículos y 86 motos. Y como resultado de las inspecciones se secuestraron 5 motos y un vehículo por distintas infracciones a la Ley Nacional de Tránsito y a la Ley Provincial. Además fue aprehendido un hombre de 29 años, identificado como Juan Cruz Rodríguez, acusado de los delitos de desobediencia y resistencia a la autoridad. El hombre quedó a disposición de la Unidad Funcional de Instrucción y Juicio número 15 de Bahía Blanca, mientras que los vehículos secuestrados intervino juzgado de faltas municipal. El retén fue instalado a la altura del cementerio Parque de Paz, donde los efectivos llevaron adelante controles vehiculares con el objetivo de prevenir picadas y otras infracciones. Y actuó en el lugar personal de la policía bonaerense bajo la coordinación de la Comisaría Séptima, con participación del Gabinete Técnico Operativo, la Guardia de Prevención, la Motorizada y el Comando de Tránsito Urbano.
0: Fría mañana, aquí en nuestro Pago Chico, a pleno sol, con 2 grados bajo cero. Una térmica casi de 4 grados. Está totalmente despejado. La humedad está en el 65%. La presión en 1024 hectopascales. La brisa ligera del norte a 15 kilómetros por hora. Lo que va moderando la temperatura, que va en ascenso aquí en Bahía Blanca y alrededores.

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14: A partir del 4 de septiembre de 1949 se decidió festejar el Día Nacional del Inmigrante. Ese día, porque allí se conmemora el día de la firma del decreto del primer triunvirato en el año 1812. Ese decreto establecía normas sobre fomento de inmigración y protección a los individuos de todas las naciones y a su vez sus familias que quisieran establecerse en territorio argentino. El 4 se festejó allí en el Monumento del Inmigrante, el Ingeniero Guay, bueno, la fiesta del Día del Inmigrante. Yo voy a confesarme, en realidad yo fui para ir al ágape del museo y ya que estaba, bueno, participé de la fiesta del Día del Inmigrante. Está en línea Sergio Katz, que es el presidente del Centro de Colectividades aquí de la Ciudad de Bahía Blanca. Muy buen día, Sergio, ¿cómo te va?
15: Bueno, gracias a audiencias, muy bien, muchas gracias, a pesar de las cosas de ir a comer todas las cosas preparamos y ofrecimos a todos ustedes que haya aceptado, sí. Y que orgullosamente eso se acompañado a una baluarte del Centro de Colectividades de la Ciudad de Bahía Blanca, como es Susana, tu hermana.
14: Ajá. Bueno, sí, justo hoy el día de cumpleaños de mi hermana. Sergio, realmente disfruté mucho del acto donde participaron muchos vecinos, que fue presidido por Luli Calderaro, que en representación del intendente que no estaba en la ciudad. También la presencia de Fernando Perazo, ¿no? El delegado local de la Dirección Nacional de Migraciones. Y realmente tuvo un buen cierre, porque hacía rato que me parece que no se entregaban certificados, no solo para aquellos inmigrantes, sino para aquellos hijos y familiares de inmigrantes. Hola. Hola.
15: No. ¿Me escuchás, Miguel? Ah, ¿me escuchás?
14: Se está cortando, a ver.
15: ¿Hola? ¿Estoy?
14: Ahora ahí, a ver ahí.
15: ¿Me escuchás bien?
14: Ahora sí te escucho bien, ahora sí.
15: Bueno, nada, te decía que esa era la idea y afortunadamente acompañó el clima, lo cual en estos días no es poca cosa. Trabajamos, la verdad, como para que salga la idea, era ese acto, sobre todo un acto fuera de lo que es el acto oficial, con las formalidades, de que luego pudiésemos pasar un lindo momento. Trabajamos muy bien con Fernando Perazo y, por supuesto, con un agradecimiento a la parte de los chicos de ceremonial, de la municipalidad y a Manuel, también realmente se trabajó y acompañó. Lo bueno es que no solo las colectividades, que somos en definitiva quienes homenajeamos o honramos a nuestros inmigrantes, sino que también, como bien decís, el público en general y allegados a quienes fueron homenajeados nos acompañaron y estuvieron ahí. La verdad que fue un muy lindo acto, muy relajado y muy fraternal, vamos a decir así, que es en definitiva lo que se pretende y lo que se quiere dentro de lo que es el Centro de Colectividades Extranjeras, tal cual como vos lo definiste y como la parte del preámbulo, ¿no? Toda la gente de buena voluntad que quiere habitar nuestro suelo es lo que se pretende, lo que se quiere hacer. Y los homenajes, fuera de los que por circunstancias sabidas en Bahía Blanca no se pudo hacer los últimos 2 años de parte de la Dirección de Migraciones, entonces hubo una gran cantidad de homenajeados inmigrantes, y la verdad que después hicimos, y ojalá que a partir de ahora podamos instaurarlo todos los años, ¿por qué no?, a delegados del Centro de Colectividades que, si bien no son inmigrantes, entonces nunca les va a tocar ese certificado por no haber nacido fuera y después venido para acá, son quienes hacen, son el nexo entre la idea de los inmigrantes que llegaron acá y la continuidad de todas esas comidas, bailes y tradiciones que tanto seguimos disfrutando. Entonces, ¿cómo no reconocer a todos ellos?
14: A mí me pareció una iniciativa realmente extraordinaria, porque hay, más allá que uno, yo integro la Sociedad Cultural Sirio-Argentina, allí está mi hermana, y mucha gente que trabaja y mantiene las tradiciones y la gastronomía de nuestros abuelos. Ayer, el día del acto, vi la entrega a mucha gente que hacía rato que no veía, muy conocida, y que siempre ha trabajado, más allá de lo que pasa en tu caso, o Ana la Cubana, o mucha gente que de distintos lugares, representando a distintas naciones, realmente se viene destacando en Bahía Blanca, justamente haciendo cosas, y que bueno, haya tenido este mimo de ser reconocida en un acto con tanta gente, en un lugar tan emblemático como Ingeniero Guay, ¿no? crisol de raza sí lo hay.
15: Así, así es, y esa fue la idea. Y bueno, desde que en la continuidad que nos tocó hacer ahora en la comisión directiva del Centro de Colectividades, lo que estamos queriendo después de pasar lo que primero fue la pandemia y tratar de seguir, y muy duro fue seguir de esa manera. La comisión que se armó fue para paliar la situación y para poder seguir, y después de lo que pasó el año pasado, en esta nueva comisión la idea es poder, el Centro de Colectividades Extranjeras, instalarnos dentro de la ciudad, darnos a conocer mucho más, sobre todo, no por nosotros, por las fotos, por los actos, por los discursos, sino para que la gente más, la gente nos conozca, porque obviamente se va perdiendo, nos vamos haciendo mayores, la gente que está trabajando hace años, a quien se reconoció, y necesitamos, en estos tiempos de redes y de individualismos, necesitamos que gente joven se arrime, que vaya viniendo, que continúe con esto, y esa es nuestra idea. Y dentro de lo que es el Centro de Colectividades, armar distintas subcomisiones, como nos tocó de urgencia, lo dije el otro día, armar para apoyar a nuestros hermanos de Venezuela y de Colombia, con no solo emocionalmente, sino también inmediatamente el padre Aldo de la Pastoral Migratoria dio su lugar en la iglesia de Pompeya para hacer una misa por las almas de esa gente, y el Centro de Colectividades, si bien no es una entidad con fines de lucro, tenemos un pequeño fondo e inmediatamente hicimos muy importante donación económica, que es lo que se puede hacer a la distancia para esta gente, para estos pueblos, poder ayudarlos en el caso de Venezuela y de Colombia. Y a partir de ahí poder nuevamente, la gente joven que tenemos obviamente nos dice, poné que nos sigan en las redes, en Facebook, en Instagram, para tener más seguidores y darnos más presencia, más visibilidad. Bueno, les pedimos a la gente especialmente que hagan eso, que nos puedan seguir. Ahora, no me pregunten cómo son, después le paso a mí nuestros contactos para que ustedes lo pongan en las páginas, pero esa es la idea, poder instalarnos más y que más colectividades nuevas de las que hay, chinos, que sabemos que hay, japoneses, otra gente de otros lugares, que puedan venir a arrimarse y hacerlo cada vez más grande y con más presencia en la ciudad. Esa es la idea, sin dejar de homenajear como corresponde a quienes hace tantos años trabajan. Calcula, Leonor Medrano no deja un día de no trabajar para las colectividades. Tu hermana Susana, a quien le mando un beso enorme y, según me decís, un feliz cumpleaños, es incaudicable lo que hacen y lo que trabajan por este centro y tantos más.
14: Recién hablabas del padre Aldo, quien dirigió unas palabras allí en el acto. Bueno, estaba haciendo marketing de la visita a León 14, ligué una estampita muy linda, justamente por ello. Vos sabés que realmente el acto tuvo la particularidad, el espíritu demostrado de tu parte, cuando le diste la espalda a las autoridades y te dirigiste al monumento. Me parece que eso muestra un poco el sentimiento de los hijos de los inmigrantes, ¿no?
15: Porque en definitiva, las autoridades son los inmigrantes. Los inmigrantes y los pueblos originarios. Nosotros no hacemos más que disfrutar de lo que ellos laburaron. Cuando pensaba qué decir, porque después las cosas salen, cuando salen del corazón no se tienen que leer, para mí, ¿no? Pensaba en cómo relacionar. Hoy en día todos se comunican a través de las redes. Y cuando llegaron los inmigrantes, ese monumento que representa y tantos otros, las redes eran las de pescar. Las redes eran las manos unidas para hacer en conjunto un cementerio donde enterraron a los paisanos que iban falleciendo, un centro, un teatro de los italianos, los españoles, que hay tantos en la zona. Yo sé lo que trabaja cada uno de la gente, de las colectividades, por nuevos inmigrantes que vienen. Esas son las redes. Las redes son los contactos uno tras otro, y ese inmigrante lo único que hace es representar a todos los que llegaron con los sueños y que nosotros en muchos casos estamos disfrutando. Por eso pedí permiso para dar espalda, pero fue el frente a ni más ni menos que a ese monumento, que no es un pedazo de piedra hecho con forma de persona, no es eso, porque esa piedra, esa escultura, esa pintura, son todas hechas acá en Argentina, pero hechas que salieron de manos de los tantos que vinieron, de los tantos que llegaron, y bueno, y el frente al arco iris de nuestras banderas, que es eso demuestra lo que es el Centro de Colectividades, un arco iris de sensaciones, de voluntades y de emociones.
14: Sergio, el próximo fin de semana, sábado 12, domingo 13 de septiembre, Feria de las Colectividades en el Puerto, ¿cuáles son las expectativas? ¿Cómo se preparan?
15: Las expectativas son tan buenas las nuestras como de la gente que está esperando una vez al año, y lamentablemente el año pasado no pudimos hacerla, de que esté esperando para venir a disfrutar de todas esas riquísimas comidas y la parte artística de cada una de las colectividades. Las expectativas son de que toda la ciudad nos acompañe. Tienen desde el sábado a las 12 que hacemos la inauguración hasta el prácticamente de corrido, porque el sábado vamos a estar hasta las 22, hasta las 21 oficialmente y hasta las 22 extraoficialmente, demostrando todos los bailes. Tienen cada colectividad, cada 15 minutos aparece bailando otra colectividad. Tenemos hemos hecho algunas incorporaciones, vamos a decir así. Vamos a tener en el escenario, además de la parte artística, cantantes, bailarines, recetas en vivo de distintas colectividades para que la gente pueda ver, seguir, y lo que después va a poder comprar, hacerlo en su casa, por lo menos probarlo. Vamos a tener shows sorpresas también. Y para cerrar, tanto sábado como domingo, vamos a compartir con toda la gente que esté, porque vamos a hacer un carnaval pluricultural. Vamos a cerrar con un carnaval entre todos, entre todas las colectividades, con la gente. Porque eso es el Centro de Colectividades, en definitiva, ser parte de todos los que quieran estar y compartir entre todos. Y obviamente, la gran estrella que son las comidas de todos los países que estamos representados, de casi todos, vamos a compartir con toda la gente que esté, porque vamos a hacer un carnaval pluricultural. Vamos a cerrar con un carnaval entre todos, entre todas las colectividades, con la gente. Porque eso es el Centro de Colectividades, en definitiva, ser parte de todos los que quieran estar

0: digamos, algunas excepciones, en este caso la Asociación Israelita, que es la que represento, justo nos cayó el fin de semana del Año Nuevo Judío y por excepción no vamos a poder estar, pero y la gente de Croacia, que si bien, por ejemplo, no puede estar con el stand, va a desarrollar, va a tener una receta, van a poder disfrutarlo, las colectividades griegas que van a hacer baile, la verdad que va a ser un colorido, esperemos solamente que el tiempo acompañe, y si está un poco fresco no pasa nada, porque tenemos lugar afuera y adentro como para que todo el mundo esté cobijado, calentito. La disposición del puerto, de la gente del puerto de Bahía Blanca, es absoluta, total, y realmente esa gente sí que hace honor a la identificación que tienen los inmigrantes con el puerto, realmente.
1: Algo para disfrutar, Sergio, el fin de semana, realmente, más allá del colorido, de todos los bailes, lo que es la gastronomía, ¿no? Ya hubo un adelanto, sí, el viernes en el Ágape, en el Museo del Puerto. Bueno, me fui de cabeza a la fatay, a las empanadas sirias, árabes, realmente muy bueno, y la gente va a poder disfrutar esto sábado y domingo, realmente, y de paso, bueno,
0: así es,
1: colaboración con todas las colectividades.
0: Así es, las colectividades, insisto, es el Centro de Colectividades Extranjeras es una entidad sin fines de lucro, pero las colectividades tienen que mantener todo lo que es llevar adelante una institución. Nosotros sabemos de muchas instituciones que lamentablemente, clubes, instituciones barriales, por tema económico no se han podido mantener. El Centro de Colectividades Extranjeras, cada una de las colectividades, que hablando mal y pronto, le mete para adelante. Bueno, esta es una excelente forma de juntar, tener algún estipendio, algo más, como para poder ayudar, porque no es solamente la parte económica que uno lo hace para decir, bueno, acá hacemos plata y nos vamos de paz. No. Es para recuperar, por ejemplo, la Casa de España en Calle La Madrid. Recién están queriendo recuperar el salón después de la inundación. Estuvieron todo el fin de semana trabajando denodadamente y ahora tuvieron que parar. ¿Por qué? Porque falta la parte económica para seguir. Entonces, con esto, cada uno no solo disfruta de una riquísima comida étnica, disfrutando de cada país, sino que además nos ayuda a recuperar a cada una de las instituciones.
1: Sergio Katz, muchísimas gracias. Sabemos de tu forma de trabajo y lo que pones ahí, te conozco bien desde hace muchos años, durante muchos años compartiendo y repartiendo música por el mundo, nuestra, con tu pareja Adriana, Sergio Adriana es una marca registrada. Gracias por todo, descontamos el éxito porque sabemos lo que trabajan y la gente seguramente lo va a disfrutar allí en el puerto de Ingeniero Guay el próximo sábado y domingo con la fiesta de las colectividades. Gracias por el tiempo, Sergio.
0: Yo les agradezco en nombre del Centro de Colectividades Extranjeras, los esperamos a todos y gracias a ustedes porque por ustedes la gente se entera de esto que vamos haciendo y de lo que estamos haciendo cada vez. Gracias por estar, gracias por el apoyo permanente.
1: No, al contrario, gracias Sergio. Sergio Katz, abrazo. Presidente de las colectividades, Centro de Colectividades Extranjeras de Bahía Blanca.
2: Mientras tanto, anoche tuvo lugar la nueva fecha del básquetbol local de bronce. En este contexto, precisamente, en la séptima programación, Barracas doblegó a Caza y Pesca Huracán de Médano 72-58. Por su parte, Pellegrini hizo lo propio en Punta Alta ante Bella Vista 97-63. Bahiense del Norte B superó a Fútbol y Tenis Mayor Buratovich 69-42 en cancha de Pedro Luro. En los restantes encuentros, Sportivo B venció a Los Andes 87-69. Huitense le ganó a Velocidad B 70-62 y Sporting hizo lo propio ante Fortín Club 67-55 en el Osvaldo Casanova. La próxima fecha, la octava, estarán midiéndose Bella Vista Caza y Pesca, Velocidad B Pellegrini, Barracas Fútbol y Tenis, Bahiense B Fortín Club, Sporting Sportivo B y finalmente Los Andes frente a Huitense.
1: El planeta entra en una zona de

0: peligro. La Organización de las Naciones Unidas dice que el niño o super niño va a tener un 100% de probabilidades de durar hasta febrero de 2027. México está en una alerta ante una temporada que prevé hasta 21 ciclones. El fenómeno del niño dispara la actividad ciclónica en el Pacífico mexicano.
1: Y huracán de Ingeniero White cayó ayer ante Ferrocarril Sud de Olavarría en este marco del encuentro correspondiente a la segunda fecha de la primera fase del torneo regional federal amateur. El Globo se dio 1-0 en el domingo Colazurdo por gol de Thiago Andreu a los 25 minutos del primer tiempo. En el elenco de la Liga del Sur fue expulsado Gianfranco Rossi y en lo sucesivo el Globo será quien purgue la jornada de descanso.
2: Bueno, en el ámbito local también hablamos de algunas cuestiones que ocurrieron durante el fin de semana, como se conoció justamente este hecho que dábamos en los títulos, ¿no? Una jugada que parecía terminar en un premio millonario, terminó en los tribunales y 4 años después tuvo una resolución favorable para un apostador de Bahía Blanca. El hombre había obtenido el 13 de agosto del 2022 un premio de 22.898.627,80 pesos en una máquina de tragamonedas del bingo de la ciudad. Sin embargo, cuando quiso cobrarlo, desde el establecimiento le informaron que el ticket había sido generado por un supuesto error de la máquina. El caso derivó en una demanda judicial iniciada el 22 de noviembre del 2022 y ahora la jueza del Juzgado Civil y Comercial número 2 de Bahía Blanca, María Selva Fortunato, falló a favor del apostador. La sentencia condenó al chalero Sociedad Anónima y Bingo Bahía Sociedad Anónima a pagar 32.198.627,80 pesos, además de los intereses correspondientes. De acuerdo con la actualización que deberá aplicarse, el monto final sería aproximadamente el doble del premio que originalmente figuraba en el ticket. Así que en este sentido, luego del reclamo y de la demanda que se realizó al establecimiento, en este caso, bueno, finalmente la jueza falló a favor y deberán justamente pagar este monto al apostador.
1: Y la Fórmula 1 vio como ganador al piloto Kimi Antonelli, nuevamente el líder del campeonato de pilotos y que se encamina precisamente como marcha a coronarse y va a ser el más joven en caso de lograrlo. Pero después de haber cambiado la unidad de motora, lo penalizaron desde la última ubicación y de allí protagonizó una gran remontada en lo que fue el Gran Premio de su casa, el circuito de Monza, la Catedral de la Velocidad en Italia. La verdad que no se esperaba que ganara, pero bueno, en el contexto de la carrera inició con el accidente de Charles Leclerc, que obligó a parar la misma por un largo rato. Por suerte, el piloto monogasco no sufrió ningún entrevero personal de que saliera lesionado, pero el golpe fue bastante fuerte. Por lo pronto, ya en ese primer contexto estaba 12º y desde allí arrancó una gran remontada que se vio en el final con un lucha palmo a palmo frente a un compañero de equipo, George Russell, que la verdad está viendo cada vez diezmadas sus posibilidades ante un Antonelli que lo viene arrebasando. En un momento dado dieron la lucha y la orden del equipo parece ser que no se fueran demasiado de mambo, pero el Mercedes de Kimi Antonelli estaba directamente para el podio y así lo constató. Su compañero de equipo en tanto tuvo que conformarse con la segunda ubicación y tercero para buena actuación de Max Verstappen con el Red Bull. De esta manera subió un italiano al podio de Monza después de 60 años. El último que lo hizo fue en 1966, Ludovico Sciorfotti. Lo cierto es que ahora Kimi Antonelli saca 66 puntos a su compañero de equipo. 267 unidades tiene en el campeonato, 201 su compañero de George Russell. Y de esta manera, la nota la había dado el sábado Pierre Gasly, quien sorprendió con la pole position para Alpine, algo que directamente dejó perplejo hasta el propio Briatore. Bueno, Franco, que había logrado la 7ª ubicación, y recordemos que venía después de una sanción para Gasly, que le quitaron el 3er puesto en Mónaco y lo mandaron al 7º. Esto fue, se aplicó la sanción por parte de los comisarios por haber excedido la velocidad en boxes. Y ahora se viene la cita de un nuevo cotejo para lo que va a ser la máxima categoría, porque va a ser emplazado en circuito callejero y esto va a ser en el Gran Premio de Madrid en España.
0: Bueno, en la República Argentina, a lo largo de los años han desaparecido muchos chicos que parece que se pulverizaran porque no se sabe más, nunca más nada de ellos. En una investigación, la investigación de aquella desaparición de Guadalupe Lucero, ¿se acuerdan? En San Luis. Bueno, ayer volvió a quedar atravesada por una novedad judicial. Roque Lucero, abuelo paterno de la nena que fue vista por última vez el 14 de junio del año 2021 en San Luis, fue detenido ayer en el marco de una nueva causa por un presunto abuso sexual a una menor de edad. El hecho había sido denunciado en 2025 y, según informaron fuentes judiciales al diario El Chorrillero, hoy Lucero va a ser trasladado a una audiencia de formulación de cargos.
2: Bueno, hablamos de ADUNS porque justamente mañana van a estar llevando una jornada de paro en este sentido. Docentes y no docentes de todas las universidades estarán de paro con actividades también que estarán realizando a las 16:30 horas en el hall de SPUNS. Materia de ideas y experiencias, la docencia universitaria y preuniversitaria y su convenio colectivo de trabajo. Y a las 17:30 horas, asamblea abierta de ADUNS para decidir entre todos y todas la continuidad del mejor plan de lucha para que se cumpla la ley. Esto tiene que ver con, según refieren, los 321 días sin cumplir la ley, situación agravada por una justicia que dilata la ejecución de la medida cautelar para pagar salarios y becas estudiantiles, según refiere el comunicado emitido justamente por ADUNS, que, como decíamos, en el día de mañana estarán llevando a cabo una nueva jornada de paro.
0: Muy bien, la temperatura en la ciudad de Bahía Blanca, 1 grado, 3 grados bajo cero la térmica, estamos a pleno sol y vamos a una temperatura máxima para el día de hoy de 14-15 grados con el incremento del viento, que en este momento es del norte a unos 20 kilómetros por hora.

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0: Fría mañana en Bahía Blanca, tenemos invitado en piso. En este momento está Martín Larrea, que es presidente del Colegio de Gestores. Pues vamos a hablar de la situación de los registros automotores en Bahía Blanca. Buen día, Martín, ¿cómo te va?
1: Buen día, ¿cómo les va?
0: Bueno, de todo lo que se dice, ¿cuál es la realidad?
1: La realidad es que por ahora se han cerrado muy pocos registros. De la idea que tenía originalmente el gobierno de cerrar casi la mitad o todos, se puede hablar de que se cerraron de abril a ahora, en esta fecha, a último plazo de tiempo, unos 15 o 20 registros. Justo nos afecta a uno Bahía, que es uno de los que estaba en el listado, pero la realidad es que no se está haciendo tampoco el cierre masivo que se dijo en su momento. Lo que pasa es que es muy difícil también, ¿no? Porque los legajos físicamente están, informatizados no están todos, falta como un 30%. Entonces la realidad es que cerrar un registro hoy se está cerrando, como digo, los que estaban intervenidos por gente de Dirección Nacional o por algún interventor privado, que en Bahía tenemos tres casos, de los cuales uno se cerró ahora, que es el de Calle Güemes.
0: O sea, en Bahía Blanca había 7 registros, uno cerró y 6.
1: Claro, de los 6 quedarían 2 más en carpeta, sí, que son los que están en el listado de los 155 registros a nivel nacional que se cerrarían. Por ahora se cerró uno solo, el segundo, que es el de Calle La Madrid. Se podría haber cerrado en este momento, pero tiene una causa judicial por el tema de Arba. El interventor anterior tuvo un problema legal de defraudación con Arba, entonces por eso no se pudo cerrar todavía, pero yo creo que es el próximo que sigue. Y después seguiría el de auto y motos, que también es un poquito más complicado, pero bueno, ahí quedaríamos en Bahía con 4 registros, que creo que hoy en día, como se ha simplificado el tema de trabajo y la cantidad de trámites que hay, por obviamente las operaciones que hay, con 4 registros andaríamos bien igual.
0: ¿A cuánta gente involucra esto? Hablo de los trabajadores.
1: Y lo pasa justo los registros intervenidos son los que menos personal tienen. Justo el que cerró tenía 4 empleados, de los cuales uno, como lo absorbió otro registro, el registro, la parte de los legajos físicos, también tomó a una de esas personas. Otro chico directamente no iba a seguir trabajando, uno solo o dos en realidad quedaron ahí dando vuelta, pero bueno, también trabajaron muchos años en el registro, se les puede abrir una puerta de otro registro, el tema es que los otros registros no están tampoco tomando gente por la situación que está, pero bueno, es una persona obviamente que está capacitada para trabajar, pero en este caso fueron 4 fuentes laborales.
0: Martín, no sé si vos me podés decir, ¿en otros países cómo funciona esto?
1: Y tenés de todo un poco. En España era algo similar. En Canadá, por ejemplo, totalmente distinto. Vas a un Walmart y la transferencia es directamente ahí, ¿sí? Es más, te llevas la chapa patente y la cambias y ya está. Que en su momento acá se habló de que cada uno tuviera su chapa patente, ¿sí? Estamos muy lejos de eso. Quizás hay medidas que el gobierno apunta a que seamos Suiza y después se encuentra con que somos Argentina. Quizás en la teoría se podría pensar en hacer algo y después en la práctica te encontrás con que no es viable. Entonces, ahí está el tema. Yo creo que quieren hacer muchas cosas de golpe. No sé si por desconocimiento o porque la noticia impacta y después se quedan en el vamos y no pueden terminar de concluir lo que quieren.
0: ¿Y acá en la Argentina cómo es eso?
1: Y acá el sistema registral arrancó por un decreto ley el 30 de abril del 1958 y ahí se crearon los registros automotor. Y bueno, después se fue haciendo, como todo, un negocio, ¿sí? Ya en la década del 90 se abrieron un montón de registros, una cantidad importante de registros, ya todo por acomodos políticos. Es una realidad. Hoy en día un registro automotor no es como era antes, que se concursaba, a ver, la ley exige que se concurse y todo, sino que es con un puesto político, una palanca política y obviamente algo de dinero para poder obtener un registro automotor. No en esta situación, pues no están abriendo, se están cerrando, pero digo, hasta, no sé, 10 años atrás, 15 años atrás, era más por esa forma, que siempre tenías un padrino, sí, no digo en todos los casos, pero muchas veces pasaba, un padrino político que obviamente te daba la facilidad de tener un registro.
0: Y periodísticamente cuando averiguás es como la lotería, más o menos lo mismo.
1: Exactamente, podíamos asimilarlo, claro, a una casa de lotería.
0: A los amigos del gobierno de turno, cada gobierno le ha dado un registro, un...
1: Hay sí, muchos personajes muy conocidos, sí, a nivel país, que si no tienen ellos, obviamente algún, no digo te estafara, pero si alguna persona de confianza o algo, y tiene más de uno. Lo que pasa es que luego los registros automotores en la década del 90, sí, quizás se ganaba mucha plata trabajando, ¿no? Obviamente, pero hoy en día el trabajo en un registro automotor, como está todo más topeado, sí, no es como era antes, que se ganaba tanta plata, no es despreciable entre comillas, pero no es tampoco un negocio tan rentable como era antes.
0: Hay mucha gente que indudablemente lo tiene que usar y no sabe bien de qué se trata. ¿Cuál es realmente el trabajo del registro automotor?
1: El trabajo del registro automotor es tomar razón de que una persona le vendió a otra un vehículo, ¿sí? Y hace lo que es la transferencia automotor, ¿sí? Pasar el cambio de titularidad de una persona u otra. El tema que en el registro hasta hace un tiempo se hacía todo, lo que era el impuesto de sellos, el arancel. Vos entrabas al registro y pagabas todo lo que había que pagar y ya salías con el trámite terminado a las 48 horas. Hoy en día se ha dividido y ya con la medida del gobierno de que pagar los impuestos por afuera y todo para separar lo que es la parte registral, complica un poco más al particular, a uno que es gestor, ¿no? Porque obviamente trabajamos de esto, no nos complica más que juntar trámites y hacerlos por separado en diferentes momentos. Pero para el particular le generó un conflicto porque las patentes, sin ir más lejos, las patentes municipales ya no se pueden pagar más en el registro automotor. Antes vos hacías una transferencia de un auto 95 o 2005, vamos a suponer, que está municipalizado, la deuda te decían cuánto era, lo pagabas y ya estabas. Ahora tenés que ir a la municipalidad, pagar la deuda, lo mismo las infracciones, ya el registro no te hace la consulta de infracciones, no es un requisito para hacer una transferencia. Nunca lo fue, pero antes te informaba la deuda que había. Hoy en día la podés comprar un auto y si no consultas infracciones en un sistema paralelo, el auto puede llegar a tener 3, 4, 5 millones de deuda de infracciones y no te enterás.
0: Acá son municipalizados, ¿desde qué fecha?
1: Municipalizados son desde 1990 hasta el 2015. Van cambiando cada un año, van subiendo. Este año entraron los 2014 a 2015. Después de 2016 al 2026 pagan en ARBA patentes. Ajá. En lo que es los modelos más nuevos.
0: Hoy en día, ¿cómo es? ¿Tienen suficiente trabajo? ¿O esto de la poca venta de autos? ¿O ha mermado la venta de autos? Indudablemente baja el trabajo.
1: Sí. Yo creo que enero, por ejemplo, que es un mes muy, muy flojo generalmente, los eneros, este año fue atípicamente bueno, ¿sí? La verdad que fue muy, muy, muy arriba. Y después de febrero a agosto, ¿sí? Fue en declive total, 40-50% menos de movimientos, sin dudas. Obviamente que si las agencias oficiales se los reventa, no venden, tampoco obviamente nosotros tenemos trabajo, el registro tampoco, está una cadena. Sí. La realidad es que yo creo que enero fue atípico por el tema del año pasado, la inundación, que yo trabajo para dos compañías de seguro y el desarmadero, y claro, se fueron cobrando las indemnizaciones de 7 de marzo, algunas en septiembre, octubre, noviembre, algunas antes, pero en esa época, y los que pudieron, que no fueron muchos, fueron comprando vehículos. Quizás eso se notó de que en enero, cuando es el cambio de modelo año, más de uno dijo, ¿para qué me voy a comprar un auto? 0 kilómetros, el 2025, si lo puedo comprar en 2026, eso pasa siempre. Y creo que ahí fue el tema del un enero muy alto por el tema de los movimientos que hubo.
0: Bueno, a partir de hoy, el gobierno ha lanzado un préstamo especial Banco Nación, UBA, hasta $65,000 para compra de auto sin prenda. Capaz eso lo vamos a ver.
1: Sí, acá el tema es, hoy en día, la financiación que hay de bancos es una tasa de un 70-75 anual, ¿sí? Que es muy alta. Por eso que también el movimiento, si el Banco Nación tiene una tasa, entiendo, no digo subsidiada, porque obviamente el que lo tiene que pagar, pero una tasa conveniente, yo creo que eso sí, porque obviamente ahora sin prenda debe ser, es decir, cuál es la garantía que tienen después cobrar el auto, porque la prenda obviamente va sobre el vehículo, entonces si vos no pagaste, ¿de dónde agarrarte, acreedor, de dónde agarrarte para poder cobrar? Entiendo que será, bueno, para determinada cantidad de personas que tengan capaz que el sueldo cobrado ahí para poder asegurarse el tema de la cuota.
0: Yo no soy periodista, no soy brujo, o sea, ni tampoco un Grinch, pero la realidad, sabiendo lo que ha pasado con los créditos UBA en este país, donde mucha gente compró propiedades y después la tuvo que vender para levantar el préstamo, el gobierno saca un préstamo UBA que justamente trata sobre el tema inflacionario, o sea, indudablemente el UBA, si no hay inflación, se mantiene en una cuota similar prácticamente. Ahora, con todo lo que está pasando y faltando un año para las elecciones, que sabemos que por ahí viene otro gobierno y otra vez arrancamos o no arranquemos, que esto no tiene que ver ni con publicidad de este gobierno. Este gobierno hace algunas cosas muy bien y otras cosas las hace realmente muy mal, ¿no? Especialmente para lo que afecta a la clase trabajadora de este país. Pero la verdad es toda una incertidumbre acá en la Argentina. Siempre estamos con los mismos temas.
1: Yo creo que el tema del UBA, a ver, yo te hablaba con un colega y me decía, ¿te conviene sacar el crédito UBA, sí, de un auto o de una casa? La casa quizás no, porque son otros montos, pero de un auto, siempre y cuando vos puedas, si se llega a disparar algo, poder cancelarlo en el momento, ¿se entiende? Es decir, vos lo sacás a la tasa de UBA, con una inflación relativamente baja que hay hoy en día, y si el año que viene, por algún motivo, el gobierno no sigue y todo se dispara, que te dé un respiro de un par de meses para decir, bueno, listo, tengo la plata para cancelarlo y ya está. Como que lo sacás con el UBA para ir pagando la cuota para que no te sea todo de golpe. Pero después, en definitiva, si tenés que salir a recurrir, que no sé cuánta gente lo puede hacer, a cancelar el UBA al momento de que se dispare, poder hacerlo. Como que ahí sí sería negocio, por si pasa lo que decís vos. Si el gobierno obviamente es reelecto, entiendo que el UBA se seguiría manteniendo, siempre siguiendo la línea de lo que buscan. Entonces ahí sí también sería negocio. Pero bueno, vuelvo a lo mismo. Las tasas de otros bancos están muy, muy elevadas. Por algo están tan elevadas, ¿no? Porque si hay una inflación de un 2% mensual, más o menos en promedio, de 24 anual, y las tasas son 76, 78, 80%, pues hay una diferencia muy, muy alta. Entonces, en definitiva, si vos decís una tasa de un 40, bueno, estás más arriba, pero más o menos capaz que decís, bueno, la inflación ahora un 70, 75 es una locura.
0: Una curiosidad periodística es, vos sos presidente del Colegio de Gestores.
1: El Colegio de Gestores de la Delegación 6, sí.
0: Exactamente. ¿Y cuántos gestores hay en Bahía Blanca?
1: ¿Cómo en Bahía tenés divididos? Porque Bahía abarca en realidad casi todas las sexta sección electoral, más o menos. y seremos alrededor de unos 50 gestores, más o menos. ¿Sí? Después también tenés el mandatario, que es el que hace el curso de materia automotor, que es todo lo que es específico de automotor. El gestor tiene otras incumbencias. Entonces, en definitiva, somos gestores y mandatarios la mayoría, y hacemos parte de automotor, y también tenemos otras incumbencias como, no sé, hacer jubilaciones, habilitaciones, ese tipo de cosas.
0: O sea, ¿y los gestores reconocidos cómo llegan a ser gestores? ¿Dónde estudian?
1: Es una tecnicatura superior que se estudia acá en Bahía Blanca, en el Instituto 191, el que está en calle 19 de Mayo. Que algunos lo llaman como empleado de comercio, como si fuera ahí. Ajá. Ahí es la carrera presencial de 3 años, de cursada obviamente presencial, y es una tecnicatura. Después te matriculas, obviamente, y ya te conviertes en gestor.
0: Ajá. Y uno nunca sabe dónde puede terminar, ¿no?
1: Sí, exactamente. Yo cuando empecé dije, no voy a hacer automotor, porque estaba todo el de ahí, y después me dedico a automotor. Entonces, como que más.
0: ¿Hace pero años bueno, que estás en esto?
1: En 2008. Así que sí, ya bastantes años. Como digo, al otro día preguntaron en el registro, preguntaron a una concesionaria de muchos años, una gestora que hace muchos años está ahí. Digo, ¿cuándo viste una situación como la actual? ¿Sí? Si había vivido en algún momento la situación actual. Y me dijo, esto se parece mucho al 2001, ¿sí? Por el tema del poco movimiento. Pero el 2001 fue, obviamente, grave y muy, muy, muy trágico, entre comillas, la parte de las operaciones y todo, pero como que duró un tiempito. Acá no sabemos cuánto tiempo puede llegar, como que está, como te decía hoy, desde febrero hasta ahora, y no se ve que de acá capaz que a un par de meses, algo que sacan medidas importantes, que esto repunte, ¿sí? Como que todo se va a, como que estamos en el piso, pero se va a mantener, entre comillas, en el piso.
0: Ahora, con tu experiencia, el gobierno, con esto, ¿qué debería hacer? ¿Debería simplificarlo más? Esto no lo va a dejar de simplificar nunca porque hay varios impuestos que el gobierno suma las arcas.
1: Sí, a ver, convengamos que, como digo, la postura del gobierno es eliminar lo que es la parte de impuestos del registro, que ya lo ha hecho. Sí, yo creo que obviamente con mayor consumo o mayor, obviamente, compra y venta de vehículos, el trámite, como que digo, ya la gente lo contempla, lo mismo el monto de la patente. Vos decís, una locura lo que pago de patente. Bueno, pero ya cuando compras un auto, si sos más o menos coherente, sabés que ese auto paga tanto de patente, tanto de seguro, para ver si lo puedes comprar o no. A ver, hay gente de todo, pero digo, en definitiva, cuando vos compráis lo mismo, la transferencia. Vos sabés que tenés un determinado monto sobre el valor de compra del auto, de lo cual la transferencia se hace una sola vez, y ya con eso obviamente te quedas tranquilo y está todo bien hecho.
0: Y si contás una alta gama importado, seguramente vas a tener que, ya sabes que te vas a tener que poner, si no.
1: Exactamente, pero yo siempre digo lo mismo, una persona que se gasta, no sé, 100 millones de pesos, ¿sí? Que es obviamente un número, y capaz es un 4% entre arancel y sellado, estás hablando de 4 millones de pesos, pero bueno, ya son, como digo, las reglas de juego. Es caro, sí, es caro, pero bueno, el auto vale 100 millones, no es que lo justifico, pero en definitiva, bueno, hay mucha gente que dice, tengo tanta plata para comprar el auto, y el resto, lo que es patente, si tienes que arreglar alguna pavada mecánica o lo que sea, y la transferencia no la pateo para más adelante. Bueno, es un grave error, porque Dios no quiera, pasa algo con el vehículo, o lo embargan al vehículo, o el titular anterior le mete una inhibición, y el auto no se puede transferir. Por eso que hay gente, creo que está mucho más concientizado en general, de la gente decir, bueno, antes de comprar el auto, me pasa mucho con clientes, ¿cuánto me sale la transferencia para contemplar a ver si lo puedo hacer este mes o no este mes? Pero con la intención de hacerlo, no es que decir, bueno, lo pateo para más adelante y después veo qué pasa.
0: Martín, yo espero que esto cada vez sea para mejorar el servicio a la gente y no empeorarle, no más complicarle las cosas, porque en este país siempre es lo que pasa, ¿no? Algún día vendrá un gobierno que sirva realmente a la gente, que le simplifique un poco más la vida y podamos vivir en un país que es inmensamente rico como corresponde. Te agradezco estos minutos que nos diste y bueno, si querés agregar algo más.
1: No, más que nada, como decís vos, a ver, que el gobierno obviamente busque simplificar las cosas, está bueno, pero no sea simplificar las cosas que le complique más al particular, me refiero yo a la persona común, ¿sí? Después a los profesionales que se dedican a esto, bueno, obviamente se irán ayornando y lo irán haciendo, pero en definitiva que no solamente una medida del registro automotor, que cuando busque simplificar algo, que de última haga una prueba piloto o vea realmente si es viable antes de largarlo y que después nos encontremos con todos los parches o todas las cosas que tengamos que hacer para poder solucionar los temas.
0: Gracias por venir.
1: Por favor, gracias. Muchas.
0: Martín Larrea, presidente del Colegio de Gestores, no para hablar justamente de todo esto que significa el registro automotor, fundamentalmente aquí en la ciudad de Bahía Blanca.

0: Mientras tanto, fue Franco Colapinto el que tuvo un fin de semana en el cual vio frustraciones y alegrías al mismo tiempo. Alegría porque logró clasificar en la cuarta, en la séptima ubicación para lo que fue la competencia, y en un momento dado de la carrera logró estar en la tercera ubicación. Tenía auto para estar peleando, pero lamentablemente un despiste por un error lo marginó prácticamente a la decimosexta ubicación. De allí una gran remontada hasta alcanzar la novena ubicación, sumar puntos. Y en cierta medida cuando se bajó del auto mostró esa frustración. Pero bueno, mayormente el apoyo fue por parte de Flavio Briatore, que dijo brillante, grandilocuente el elogio para el argentino tras esta remontada. Y en declaraciones el director de Alpine dijo que Franco realizó una carrera brillante para remontar y sumar puntos valiosos para la escudería, mientras que su compañero de equipo dio la sorpresa el sábado al realizar la pole position, pero no logró aguantar lo que era el embate, ¿no?, de las principales escuderías, principalmente de Mercedes, y terminó finalizando en la séptima ubicación, sumando 6 puntos que son fundamentales para lo que es la escudería, y de esta manera se va con buenas cosechas. Y ahora enfilando para lo que va a ser el próximo fin de semana con el Gran Premio de Madrid.
1: Alerta en Europa por lo que pasó en la última elección regional en Alemania, que abrió un debate sobre el crecimiento de la ultraderecha y ha impactado en la Unión Europea. La aplastante victoria del ultraderechista Alternativa para Alemania en las elecciones del domingo en el Estado Federado Sajonia-Anhalt, en la antigua República Democrática Alemana, provocó un terremoto político en el país y repercutió en la Unión Europea. Con un arrollador 44,3% de los votos, la AfD reclama la posibilidad de asumir el poder regional después de quedar a las puertas de una mayoría absoluta que le hubiera permitido formar gobierno en solitario. Es un hecho inédito en el país. Desde el final de la Segunda Guerra Mundial, la ultraderecha no ha gobernado jamás un Estado federado alemán. Con un discurso anti-inmigrante, el líder Ulrich Siegmund, de 35 años, levantó la bandera anti-woke y la promesa de modificar la enseñanza de la historia para reducir el énfasis puesto en el Tercer Reich. En ese momento está buscando impulsar una victoria nacional en 2029. Realmente se lo ha marcado como un peligro a este hombre, el ganador en una región de la ultraderecha alemana.
2: 291-5386-923. Tenemos audio del Pini y escuchamos a ver qué dice.
3: Hola, Turco, Miriam, Diego, Enzo. Buenos días, ¿quiénes hablan? Casito Barrio Maldonado, acá estoy en el trabajo. Bueno, quería decirle que pase un buen lunes. Está fresquito, ¿qué temperatura va a ser hoy? La máxima, Turco. Bueno, ayer se nos escapó el partido, Turco, Se nos escapó el partido. Qué golazo de ellos, El de Cipolletti. Bueno, El de Olimpo fue un golazo también. Pero el de Cipolletti fue un regolazo. Un regolazo fue. Cuando teníamos el avance, no sabíamos definirlo, Turco. No sé. Ahora hay que esperar varios resultados, que esperar, Turco, ¿no? ¿Cómo es? O Diego, ¿cómo es? Bueno, les mando un saludo a todos los que escuchan Primero Bahía con Turco Marcevi, Mirin Buliani, Diego, Mienzo Ricci en los controles. Que en la broca se lo va a Maldonado. Enzo Bravo en los controles. Y Diego Ricci también. Un saludo enorme. Chau, chau.
1: Bueno, vamos por partes, como dijo Jack el Destripador. La temperatura máxima para Bahía Blanca, 15-16 grados. Con respecto a Olimpo, desde el tablón te digo, con el pañuelo en la cabeza. El próximo domingo Olimpo tiene libre. Si ganan los de abajo, Olimpo queda fuera de los cuatro. Tiene que ir a Alvarado a jugar con el primero, a Mar del Plata, a ganar sí o sí. Si quiere entrar entre los cuatro, ya no para ser primero, segundo o tercero. Ese es el panorama. Y con respecto a ayer, desde el tablón y con el perdón, porque es muy fácil hablar desde la tribuna, se durmieron una siesta en el segundo tiempo. Y algo más. Estoy hablando de los jugadores y el técnico. Con el sumo respeto de todos ellos.
2: Bueno, hablamos del ámbito local. Recordamos también los cortes a tener en cuenta para el día de hoy, ya que son varios. Desde las 8:30 hasta las 14 está cortado en Estomba entre Colombia y Maldonado por tarea de freseo y reengarpetado. También de 8:30 a 14 horas en Liniers y Corrientes. En lo que es de 18 a 20 habrá un corte en San Martín y Belgrano por obra de fresado y reencarpetado, los cortes previstos para Bahía Blanca, y también hasta el 14 de septiembre el corte parcial que sigue en Montevideo, entre Ángel Brunel y Chile, por obra de acondicionamiento y recambio de redes de agua potable.
1: El sol de a poquito va haciendo de las suyas, la temperatura sube despacito, pero sube 2 grados, estamos en este momento, la térmica ya es de 0 grado 1 casi, la presión alta, 1024 hectopascales, 60% la humedad, la brisa ahora es ligera del oeste a 15 kilómetros por hora. Hoy va a estar todo el día despejado y soleado, se va a intensificar un poco el viento en horas de la tarde, y esta temperatura que ahora es de 2 grados llegará a una máxima de 15, 16 grados en el día de hoy. Hemos llegado al final del programa, gracias por habernos elegido para informarse. En nombre de Miriam Bugliani, Diego Richen, Enzo Bravo y quienes habla Omar Sevi, les deseamos a todos que pasen un muy buen día.
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Zambiti, toque corto, viene para Recalde, pisa la pelota Recalde, atrás para O'Connor, la tira dentro del área, el corte que fue de Belmonte, le queda para Sabatini, de vuelta y está.

Croacia que sobre el final lo empata. Esteban Fernández. El 2-2 a los 47 del segundo tiempo.

0: Acá la tiene Pérez Cursi. Se manda Pérez Cursi, la levanta muy bien para Godoy. ¡Gol! ¡Gol! Del Rojo. Gol del Rey de Copas. A 11 del segundo tiempo. Gana Independiente. 1-0 ante Central Córdoba. Leonardo Godoy le pone la firma al gol.
1: El gol de Godoy, bárbaro.

San Lorenzo. Perruzzi la peleó, Arboleda cabeció y habrá que ver si lo hizo antes que la pelota ingresara. Cuello terminó definiendo en 17 minutos del segundo tiempo. San Lorenzo 1, Talleres 0.

partido. Tesuri, Renzo que juega, Nicola que busca. Se viene Franco, toca para Di Plácido, mete el centro Mochila, pelota al área, la quiere la Méndola. ¿Cómo la mató la Méndola? La jugó para Godoy, tiró, golazo, ¡gol!

Plaza y su equipo, Julio César. Fueron tocando, jugando, Di Plácido con el centro y en el área. Tocan y juegan, se divierten.

0: centro, un zurdo por la izquierda.
1: Aparecerá Maravilla en la noche de Avellaneda, 25 minutos del segundo tiempo. Busca el Racing el empate. Acá va Lodico, viene la pelota pasada por atrás de todo. Buscan el remate, no llega, le queda el rebote. Maravilla que no puede, le queda Pérez. ¡Gol!

Racing, Leo Pérez, Leonel Pérez para definir. Uno para Racing, uno para Atlético Tucumán en Avellaneda. Llegó el gol de la Academia, lo empata Racing en 25 minutos del segundo tiempo.

0: Atlético Tucumán se encuentra en posición lícita. Decisión final, gol.
1: ¡Gol de Atlético Tucumán! Ramiro Ruiz Rodríguez lo gana el Deca en el final. Convalidan el gol de Triple R, señoras y señores. El Deca gana en el final en Avellaneda. Ramiro Ruiz Rodríguez. Racing 1, Atlético Tucumán 2. Y acá en Avellaneda.

Millonario. Millonario de River. Perfecta ejecución de Gonzalo Montiel. Recto al medio, minuto 30. Lo gana River, Monumental, River 1. Independiente, Rivadavia 0.

0: Almada. Drius y Taco. Almada. Contra dos, Correa. Y la deja para Almada. Va Almada, va Thiago. Oh, tapa el arquero. Gol de Galván. Millonario de River de Galván. Rebote y adentro, me lo merecía River, Lo tenía acorralado Independiente. Rivadavia le empuja a Galván. Minuto 9 de este segundo tiempo. River 2, Independiente Rivadavia, Mendoza 0. 2-0.
1: Empieza con Correa.

Arce. El conjunto mendocino descontando Arce. Se quedó River, minuto 23. Ahora gana River, pero gana 2-1. Luis Arce, 2-1.

van a colocar. ¡Golazo! ¡Qué golazo! ¡Golazo! ¡Millonario! ¡Millonario de River de Galván! Apuntó, disparó, la metió en el ángulo. ¡Golazo! ¡Minuto 35! Estamos viendo un partido de locos. River 3, Independiente Rivadavia 1. Lo hizo Galván. 3-1.

0: gente, buen día. ¿Cómo están ustedes? Qué alegría de estar otra vez juntos, con frío, ¿no? Con un fin de semana prácticamente histórico en la ciudad de Bahía Blanca. Y aquí estamos para arrancar esta mañana con todo lo que tenemos para empezar a compartir. Un lunes muy lleno de cosas, como verán, con la vuelta de Georgie, a quien le mandamos un abrazo enorme y un saludo enorme para este Georgie que otra vez lo extrañamos bastante. Si bien el trabajo de Enzo Bravo fue muy bueno, el viernes hablé con él en forma personal y otra vez estaba un poco nervioso. No sé qué pasa, ¿por qué se pone nervioso? Y eso que no me ve en la cara, ¿no? Ah, pero muy buen laburo el de Enzo, así que será bienvenido en la mañana de Postura por Radio 10. Bueno, y aquí estamos, ¿Querían nieve? Ahí tuvieron nieve, ¿Querían nieve? ¿Querían frío? Los Team Invierno, como la Ori, como yo. Ahí tenés Team Invierno, ¿Querían? Y ahí tenés. Hola, Cari, buen día, ¿cómo estás?
1: Hola, Jorge, equipo, ¿cómo están? Muy buenos días, aquí pasada por la helada, señor.
0: ¿Querías nieve?
1: Toma.
0: ¿Querías nieve?
1: Me hiciste acordar de un tema. Panamarabam, pam, panamarabam.
0: ¿Qué te faltan? Langostino nada más, ¿no? No te falta otro. Vos sabés que estuve leyendo, por ahí es medio técnico el tema mío, no era nieve.
1: No,
0: tiene otro nombre, es la descomposición, es nieve, pero bueno, pero no es la nieve de Bariloche, es la descomposición del granizo por efecto de la humedad y la mosca que pasa y toca con la sala, una cosa así, ¿no?
1: Dos puntos, Graupel.
0: ¿Graupel?
1: Graupel.
0: Graupel.
1: Graupel.
0: Ah, Graupel.
1: Graupel.
0: ¿Y cuál es la explicación técnica?
1: Mira, bueno, según dice la Real Academia Española, es un tipo de precipitación sólida que se forma cuando pequeñas gotas de agua muy frías se congelan sobre los copos de nieve. ¿Entendés? Su corazón es un copo de nieve. Es como un bocadito capilla, pero en vez de ser dulce de leche, es copo de nieve.
0: ¿Y cuál es la explicación técnica?
1: Y que viene cayendo el copo de nieve y se encuentra más frío todavía, que le congela el copo de nieve.
0: ¿Pero por qué no es nieve? A eso voy.
1: Porque tiene una cobertura. El bombón es bombón por cobertura. Si no, ¿qué sería? Una cucharada de dulce de leche nomás.
0: Claro. Bueno, en definitiva, entonces, igual entra en la historia como nevada, ¿no? Si no, por más del Graupel.
1: Yo no sé porque en realidad no. Pero bueno, me puede fallar la memoria.
0: Y yo no me acuerdo, pero eso. La del 2009, ¿qué fue?
1: No, eso fue nevada. Para eso mí, nevada, esto, ¿no? Entra en la historia porque fue el Graupel que invadió a Bahía Blanca. No fue la nevada. Pues nevada ya tuvimos.
0: No entra en la categoría de nevada.
1: No, esta tiene que quedarse como Graupel, porque nevada ya tuvimos. Sino que no podemos contar que tuvimos Graupel.
0: Ajá.
1: Que quede como Graupel.
0: Para que me quedé sin retorno, para. Ahí sí, Cari, perdón. Bueno, pero sería en definitiva,
1: Y sí, ya tuvimos granizo, que se estropeaba granizo, el vehículo.
0: Me parece
1: febrero.
0: Que el granizo vino para quedarse,
1: Esperemos
0: porque
1: que no.
0: Una de las cosas que tiene el niño es el granizo,
1: Mucha agua este niño que se queda hasta febrero,
0: No, pero granizo no también, También estuve leyendo y se habla de mucho granizo,
1: Dios, bueno, habrá que ver.
0: ¿Te agarró el granizo este fin de semana?
1: El Graupel estaba justo en un curso, así que sentía como ruidos raros.
0: ¿Un curso?
1: Sí, un curso.
0: ¿El curso de Mita?
1: Así es.
0: ¡Ah! Pobre Mita.
1: ¿Cómo se puja? ¿Cómo?
0: ¿Se está moviendo? ¿Se está moviendo, Mita?
1: No, está como like. Yo lo único que pido es que es un paréntesis.
0: Loca, ¿no?
1: Digo, bueno, Emma, yo hablo con ella a veces. Le digo, te movés tanto, vivís todo el día al palo. El momento del parto, hacé lo tuyo también. Viste, como que siga ahí moviéndose y que salga, pues. Si no. Pero bueno. Y cuando salí tenía. Justo habíamos ido en la chata que es negra, estaba blanca en su totalidad.
0: ¿No abolló nada?
1: No, porque en realidad.

0: No, no, no es duro como el granizo. No,
1: Pero no
0: no.
1: cayó, pero yo estaba adentro, justo estaba Lorena afuera y me iba contando. Pero el arranque no fue granizo común.
0: No,
1: Ah,
0: no, no,
1: siempre fue
0: fue
1: el Graupel este.
0: todo el tiempo el Graupel.
1: Siempre fue el
0: Me
1: Graupel.
0: encanta
1: Oh,
0: el nombre Graupel.
1: sí,
0: Es muy top.
1: tiene todo, tiene glamour. No es lo mismo que nieve ni
0: Nah.
1: granizo, no, una cosa así, ¿no?
0: Nevar tenía en todos lados, pero
1: Bueno,
0: Graupel.
1: y se dio, nena, ¿eh? Porque la verdad que estuvo fresco siempre, ¿eh?
0: Muy frío todo el fin de semana, por suerte con un poquito de sol por momentos, pero bueno, esta semana que comienza de una manera diferente, así que pensemos en el hoy. El
1: Bueno,
0: fin de ya
1: ¿qué
0: pasó.
1: número tenemos a esta hora?
0: No, a esta hora, bueno, hace frío todavía, baja la temperatura, hay que esperar a que esto
1: Está bien, pero en definitiva, por lo que me estás diciendo, va a haber
0: se
1: más
0: va. Loto,
1: Gaupel.
0: vamos a tener Gaupel, ya pasó, se va para otro lado. Lo que vamos a tener es un ascenso de la temperatura, pero bueno, va a haber que esperarla, ¿eh? Porque después de la heladita que tuvimos en la mañana de hoy, a esta hora que se va levantando todavía, recién estamos en los 5 grados.
1: Ah, poquito.
0: Poco.
1: Poquito, poquito, ¿no?
0: Casi
1: Poquito.
0: nada.
1: Poquito. Bueno, arrancamos. Hoy hay muchísimo. En un ratito va a estar en los estudios Mauro Reyes, que va a venir a hablar de lo que dijo el presidente el otro día, para ver que ya tiene las primeras derivaciones, ¿no? Porque ya las primeras empresas que se están peleando por sí o por no. Y el tema que se lo vamos a preguntar a Mauro Reyes, pero estamos en condiciones de explicar. El decreto que firmó el presidente el otro día después del discurso alarga el tema de esta situación de la gente que va a estar involucrada. Yo no sé si no se han dado cuenta, seguramente que sí, estamos hablando que lo han hecho expertos. Esto llega a algunas empresas, porque recuerden que el presidente dijo, le vamos a romper el tuje, bueno, no lo dijo
0: Epa.
1: así, ¿no? Le vamos a romper el tuje a la empresa británica, China, la empresa que sea, pero también nos vamos a agarrar con aquellos proveedores, terciarizadores, es decir, que como la gran Escobar, ¿no? Tu mamá, tu papá, tu abuelo, tu abuelita, una cosa así. Entonces, medio como que ahora el problema que hay es que hay muchas empresas que teóricamente iban a ser satelitales, por ejemplo, Mercado Libre. Mercado Libre tenía de alguna otra manera una participación. ¿Y qué le van a decir a Mercado Libre? Que aparte es amiga del gobierno, ¿no? Va a haber un problemita ahí, ¿eh? Porque hay otras empresas. Por ejemplo, hay empresas. A ver, yo voy a dar un ejemplo estúpido. Yo generalmente me caracterizo por dar ejemplos estúpidos para que la gente entienda. Por ejemplo, yo me dedico a vender caños. Es muy estúpido el ejemplo, ¿eh? Pero la gente lo va a entender. Entonces, a esta empresa británica que va a tratar de sacar el petróleo de Malvinas y que el gobierno nacional no lo va a dejar, y está muy bien que no lo deje, llamó por teléfono a Bahía y dijo, hola, hola, hola, ahí hay un muchacho de así de pelo largo llamado Rubio. No, de pelo largo no. No, no, de pelo largo no. Ah, no, porque le quiero comprar un caño. De esos caños que vende para petróleo. Entonces, los atendió Emita, que es la nueva secretaria que yo tengo,
0: ¿Qué
1: y le dice,
0: nivel?
1: sí, el señor Rubio llega después de las 12 cuando termina el programa. Bueno, y la empresa me compró un caño, de lo cual Emita lleva comisión, ¿eh?
0: Bien.
1: No está mal, ¿no?
0: No, es
1: Que
0: perfecto.
1: empiece a generar la nena. Bueno, pero qué cagada. El mismo caño que le compraron a Rubio para la empresa británica, Rubio se los vende a YPF en Vaca Muerta. ¿Y qué va a hacer el tío Jabo? Ah, vos le vas a vender a los ingleses. Entonces no le podés vender a Vaca Muerta. Y me cagaron. Obviamente el ejemplo es muy boludo, pero es muy real. Así que todos aquellos. A ver, por ejemplo, y este es un ejemplo más real. Vamos a suponer que yo soy una empresa de seguros industriales y le vendo seguros a empresas satelitales de YPF en Vaca Muerta. Por ejemplo, tengo asegurados a todo el personal que está en Vaca Muerta. ¿Y ahora qué hago? Porque me acaban de contratar los británicos. Ah, no podés. entonces me tengo que ir de Vaca Muerta. Bueno, este es uno de los temas que seguramente les di dos ejemplos, uno muy boludo y el otro no tan boludo, ¿eh? Porque están las empresas de trader. Las empresas de trader son aquellas que dan logística y que básicamente laburan para todos lados, ¿no? Con esta globalización de que todo el mundo labura para afuera y para adentro. Así que ese es un problemita que tenemos, ¿eh? Y va a ser uno de los temas que vamos a tener ahora con Mauro Reyes. Bueno, ¿cómo tiene que hacer la gente para comunicarse? Que lo tengo a Sebastián ahí listo para largar.
0: 291-5386-923 y rápidamente te voy a preguntar, ¿conoce usted alguno o alguna pelirroja?
1: ¿Una qué?
0: ¿Pelirroja?
1: ¿Pelirroja?
0: Sí, hombre o mujer, porque no importa.
1: Hombre, sí.
0: Bueno, salúdelo.
1: ¿Hoy es el día del pelirrojo?
0: Día Mundial del Pelirrojo.
1: Día Mundial del
0: Sí,
1: Pelirrojo.
0: chequear.
1: Hombre, seguro. Mujeres tendría que chequear, ¿no?
0: Bueno, no,
1: La
0: no.
1: única mujer que yo miro es mi señora y no es pelirroja.
0: Ay, dale, salúdalo a Seba.
1: ¡Ay,
0: Te la
1: qué
0: voy a dejar pasar y después te
1: boludo!
0: cuento qué más se celebró hoy. Ya, ya
1: ¡Ay,
0: está, ya
1: estoy
0: está.
1: hecho un boludo!
0: No
1: ¡Ya!
0: te cree nadie. Nada. Seba, contale, ¿quién ganó? Ah, porque ganó River, debe querer hablar con vos.
1: ¡Ah!
0: Dale,
1: Ganó
0: dale.
1: River. Bueno, así que feliz día a todos los pelirrojos en su día, ¿no?
0: Así es.
1: Bueno, andá a saber por qué, ¿no?
0: No, en realidad tiene que ver con. Ya no nos pasa, ¿no? Yo recuerdo así cuando era muy chiquita, era ver un pelirrojo y decir una mala palabra porque eso te traía suerte, ¿no? ¿Te
1: Ah,
0: acordás?
1: claro,
0: Entre
1: porque
0: otras cosas.
1: los tienen como mufeta, ¿no?
0: Ni rari, pero bueno, todo
1: Es
0: tiene.
1: feo eso, es
0: Homero no
1: feo
0: es
1: eso.
0: pelirrojo. Chicos, ahora estoy
1: Ah,
0: pensando.
1: Homero,
0: ¡Homero! Ahora
1: claro.
0: vamos
1: Homero
0: a
1: es
0: mandar. Lo
1: pelirrojo,
0: vamos a saludar.
1: claro. Homero es pelirrojo. Pero hay más
0: Denise.
1: pelirrojos dando vueltas si empezamos a buscar, ¿eh? Si agarro el WhatsApp, empiezo a ver y creo que tenemos varios, ¿eh?
0: Sí, a nivel, digamos, población global, solo
1: ¿Santilli
0: son.
1: no es Melo pelirrojo?
0: Sí.
1: ¿El que quiere ser gobernador de la provincia?
0: El Colo. El
1: Y el
0: Colo, Santilli.
1: Colorado McAllister. Después tenemos el Colorado.
0: No, mi hermana también lo es, pero no ha quedado pelirroja. Ha mutado.
1: Ah, hoy también es el día del trabajador metalúrgico.
0: Metalúrgico, así es.
1: Fundamentalmente son pelirrojos.
0: Por supuesto, pues festejan el doble.
1: Este es el doble.
0: Y también las mujeres
1: Bueno.
0: contentas porque en 1947 se sancionó en la Argentina la ley del voto femenino.
1: Muy
0: Algo
1: bien.
0: lindo
1: El
0: para recordar.
1: Colorado, ahora que voy con Seba, el Colorado Lieberman es pelirrojo.
0: Mirá, ¿ves? Hay un montón.
1: Que no lo quiere nadie. Seba, querido, buen día.
0: ¿Cómo estás, Jorge? Buen día.
1: Me partió el alma
0: ¿Qué
1: las
0: alma?
1: lágrimas
0: ¿Qué?
1: de Colapito. Es un nene. Es el hermano mayor de Mita.
0: Lo que pasa que
1: Me
0: fue.
1: partió el alma, pobrecito. Lloró como que, ay, ahora voy a llegar a casa y me van a retar.
0: Fue el fin de semana que nos dolió a todos, pese a que sumó puntos. Y es algo que
1: Sí.
0: yo te había mencionado el viernes. Los dos alpines están para sumar puntos este fin de semana. Se termina dando una clasificación totalmente alocada con Gasly que se metió donde nadie lo esperaba y apareció haciendo la pole. Y donde sabíamos que el ritmo iba a estar para ambos pilotos de Alpine para sumar puntos. Se termina dando el lado bueno, el lado malo obviamente tiene que ver con ese error, ¿no? De Franco al momento de relanzar después de lo que fue el fuerte golpe de Leclerc. Pobre Leclerc, ¿no? Digo, ser hoy piloto de Ferrari con lo que eso significa, correr en Italia.
1: Hablando de Leclerc, estaba leyendo anoche, le van a hacer un control físico, ¿no?
0: Sí, a ver, fue muy fuerte el golpe. En una carrera que arrancó enredada para Leclerc, porque en los primeros metros, en las primeras curvas, ya tuvo un encontronazo con su compañero de equipo, con Hamilton, donde había quedado desacomodado. Fue a la segunda vuelta a intentar pelear la posición con Norris. Venía allí por el cuarto y el quinto lugar y termina despistándose a alta velocidad, impactando contra la contención neumática. Realmente un golpe muy fuerte, nos puso contentos en primer lugar ver que se haya bajado tan rápido y por sus propios medios, ¿no? Pero realmente fue muy fuerte el golpe.
1: En la misma curva de Colapinto.
0: Exactamente, es una curva que parece fácil, pero no lo es. A Franco se le termina complicando a la hora del relanzamiento, se le termina moviendo el auto, de milagro lo puede sacar, pero
2: pasó de estar cuarto en una vuelta relanzamiento en la cual venía peleando la posición y se habían pasado continuamente con un tal Max Verstappen, que tiene apenas unos campeonatos del mundo y que hoy por hoy es el mejor piloto del mundo sin tener el mejor auto.
1: Yo ayer posteaba, cuando lo vi llorar en la nota que le hace ESPN, que le hace el primo del flaco de Ager. A ver, yo creo que Franquito no está ni para tercero ni para 16. Así que él tendría que bajar la expectativa. Claro, anda a sacarle vos la posibilidad al pibe que antes del choque de Leclerc quedó tercero y que largó tercero, ¿no? Porque después vuelve a largar tercero.
2: Es que...
1: Pero me parece que no está ni para tercero y tampoco está para 16 donde empezó a remontar.
2: No, tal cual. Lo que pasa es que queda la espina. Digo, sabíamos que no iba a quedar tercero, salvo que pasen situaciones extrañas de carrera que pueden pasar. Pero sabíamos que, a ver, el potencial de los McLaren, el potencial de los Mercedes iban a ir para adelante sin dudas. Uno quizás se va a quedar con esa espina de si no se hubiese despistado y no hubiera tenido que recuperar tantas posiciones.
1: Y hubiera terminado como Gasly, ponele.
2: Quizás hubiera terminado por allí, entre el sexto y el séptimo lugar hubiese sido quizás la posición final, si es que después no pasaba nada. Son cosas que hoy no podemos decir porque no sabemos qué hubiera pasado. Y sí me quiero quedar con lo que fue la gran remontada, al recuperarse rápidamente de ese error y de empezar a avanzar, confiando en un buen ritmo. Acá los aplausos y los méritos para Alpine, porque después de todo lo que hemos hablado y mencionado, llegaron las mejoras y el auto va. El auto funciona, tiene buen ritmo, no se cae el ritmo, o por lo menos no se cae como uno esperaba que podía llegar a pasar, o como venía pasando. Mérito de Alpine, lo cual se vio reflejado también, por ejemplo, en el festejo de la clasificación después de lo que fue la pole de Gasly, primera pole con este Alpine, en un gran trabajo también. Y la carrera terminó siendo, a ver, si uno quiere ver la parte mala, y sí, quizás estaban para sumar algunos puntitos más. Ahora, quedémonos con lo bueno que fue la remontada de Franco después de recuperarse justamente de ese error, que lo hizo perder muchas posiciones. El buen ritmo de los dos autos, sobre todo en el tramo medio y sobre el cierre de la competencia. Y por supuesto también destacar que ambos pilotos sumaron puntos, ¿no? Me parece lo más importante justamente del fin de semana. Después habrá mucho para sacar conclusiones porque rápidamente, ¿no? Hay que pensar en Madrid, en España.
1: Corre otra vez la semana que viene, ¿no?
2: Correcto, el próximo fin de semana será el Gran Premio de España.
1: Este fin de semana.
2: Este fin de semana, exactamente. El domingo 10 de la mañana, Jorge, la carrera, así que otra vez un horario europeo que nos cae cómodos para verla.
1: 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Bueno, fútbol hubo muchísimo, así que enseguida vuelvo contigo, Seba, porque hubo fútbol partida para arriba, ¿no?
2: Y ganó el equipo de Poncio, Jorge. Guarda que está cada vez más cerca
1: la
2: de
1: Poncioneta. La Poncioneta, ganó la Poncioneta.
2: Yo creo que es inminente la confirmación de la continuidad a Poncio.
1: Ayer en un momento, después del partido, vi las tablas y ya me volvió el aire al pulmón, ¿no? Porque no estamos últimos, estamos ahí de la general. ¿Con qué poquito se logra algo, no?
2: No era tan difícil conectar 2-3 pases seguidos y hacer goles, ¿no?
1: Y poner al 5 que juega de 5, al 8 que juega de 8, al arquero que juega de arquero. Hay que poner donde juega cada uno y listo.
2: Y que patee penales el que tiene que patear penales, claramente.
1: Totalmente. Bueno, enseguida vuelvo contigo. Complicado Olimpo, ¿no?
2: A ver, se le termina escapando sobre el final un gol de otro partido, el de Cipolletti fue 1-1, Olimpo tendrá que afrontar la fecha libre, sigue en zona de clasificación, de hecho está segundo.
1: Pero por eso, el fin de semana no suma.
2: No.
1: Y después va a Mar del Plata.
2: Y después tiene que definir con Alvarado Mar del Plata, correcto.
1: Complicado. Bueno, ahora me lo contás. Ori, querida, buen día, ¿cómo estás?
3: Buen día, Jorge, ¿todo bien? ¿Cómo estás vos?
1: Y mi amor, ¿cómo te fue el domingo?
3: Bien y mal.
1: Bien porque no perdimos, mal porque me echaron.
3: No, no, no, no. No.
1: ¿Por qué bien y por qué mal?
3: Bien en lo personal, mal como equipo.
1: ¿Otra vez metiste un gol y perdieron?
3: Sí, perdimos 5-3 y metí un gol.
1: 5-3.
3: Sí,
1: Pero
3: partidazo.
1: el quinto estaba en offside, está casi confirmado que el quinto estaba en offside. ¿Otro gol metiste?
3: Sí, así es.
1: ¿Cuál de los tres?
3: El primero.
1: Ah, muy bien. ¿Arrancaron ganando?
3: No, empatamos
1: Nunca,
3: y
1: ¿no?
3: mi gol es
1: Nunca.
3: para empatar 1-1.
1: Muy bien. ¿Y cómo fue el gol?
3: Desde uno de los vértices del área
1: Ah, ¿le
3: grande.
1: pegaste de afuera?
3: Sí. Nada, me giré en uno de los vértices y le pegué.
1: ¿Y dónde la metiste? ¿En el ángulo?
3: Sí, fue más ángulo incluso que el anterior.
1: Ah, muy bien. La arquerita, la prima de Clemente.
3: No, no, no. No.
1: Saltó para abajo.
3: No, no. De hecho es una gran arquera.
1: ¿Voló?
3: Sí, sí, intentó. No, no llegó a tocar
1: Ah,
3: la pelota.
1: intentó. Intentó volar, pero no tenía. ¿Quién canta eso? Ulises,
2: Nadie.
1: ¿no?
2: Ulises Bueno,
0: Ulises
2: sí.
0: Bueno.
1: ¿Y cómo es? Intentó, ¿no?
0: Intentó volar. Tiene
1: Volar.
0: otro ritmo, pero va por ahí, va por ahí. Me la perdiste a la Ori, que no se ha dado cuenta que era.
1: No. Bueno, esa es la arquerita. ¿Contra quién jugaron, nena?
3: Estrella de Oro.
1: Ah, Estrella de Oro. Bueno. Pero porque intentó. Movió las patitas y listo.
3: No, no, a ver, hizo el
1: Ahí está,
3: movimiento
1: mira,
3: que...
1: mira. Ahí está. La arquerita Estrella de Oro.
4: Intentó volar, pero no llegó a
1: Volvió
4: nada.
1: Yoshi con todo, ¿eh? Ahí está, la arquerita de Estrella de Oro.

0: Qué gana de pachanguear, qué gana de pachanguear. Bueno, vamos con los cortes, Ori querida, que me parece que hay para tirar para arriba. Vamos con los cortes.
1: Sí, para el día de hoy tenemos muchos cortes en lo que tiene que ver con el tránsito. De 8:30 a 14, estomba entre Colombia y Maldonado por tareas de fresado y reencarpetado. Por estos trabajos, la línea 513 va a circular de Vieites a Provincias Unidas por Vieites, 17 de mayo, Castelli, Avenida La Plata, Güemes, Manuel Molina, Vieites y retoma el recorrido habitual. De 8:30 a 14, corte en la intersección de Liniers y Corrientes por trabajos de reencarpetado. Por ese motivo, hay dos líneas de colectivos que van a modificar sus recorridos. La 507 de Villa Hardingreen a Perú por Alberdi, Edinson, Liniers, Parchape, Corrientes y retoma el recorrido habitual. Y la línea 516 de Huaura a Alberdi va a hacerlo por de Huaura y Alberdi a Cooperación por Liniers, Castelar, Avenida del Trabajo, Pellegrini y recorrido habitual. De 18 a 20 horas, San Martín y Belgrano por obra de fresado y reencarpetado. La línea 507 lo hará de Hardingreen a Perú por La Madrid, Alvarado, Sarmiento, Celarrayán y recorrido usual. Y por último, hasta el 14 de septiembre va a haber un corte parcial en Montevideo entre Ángel Brunel y Chile por obra de acondicionamiento y recambio de redes de agua potable. Estos son todos los cortes para el día de hoy.
0: Bueno, ya estamos los Reyes en los estudios de Radio 10 para charlar un ratito ahora, pegadito a la primera pausa. Hay muchísimos temas, y los vamos a intentar tocar de a poquito. En un ratito también estamos con Santi Guerrero en el móvil de la calle. Hay mucho deporte, hay mucha parte festiva, la confirmación de Masterchef, termina Gran Hermano, justo antes que nazca Emita, termina Gran Hermano.
2: Dios hay mío, mucho qué para pobre charlar. Emita lo va a poder ver.
0: Oh, sí, quédate tranquila que son varios años más. Bueno, ¿cómo tiene que hacer la gente para comunicarse con nosotros?
2: 291-5386-923.
0: En un ratito vamos a hablar con nuestra amiga Angélica Lauquen, que tiene nuevas novedades, flamantes nuevas novedades del Surgente ahí pasando Irel en la calle Alén, que son muy buenas para toda la gente que va a abastecerse. ¿Cómo tenemos la agenda hoy? Y ahora me toca a Mauro Reyes, ¿no? Ahora me toca a Mauro Reyes. Vamos a la pausa y ya volvemos.
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6 grados en la temperatura de esta hora en la ciudad, de 15 que resta para llegar ya a las 10 de la mañana. No falta nada, falta muy poquito. 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
1: Buen día, Jorgito, Eva, Cori, Cari. Llegó el señor Yoshi Guilherme a los controles. Toto, a los mobileros también, Santi. Buenos días, quienes hablan, los casitos Barrio Maldonado. Acá estoy, ya en el trabajo y escuchando Postura con Jorge Rubio y todo su equipazo que tiene. Son unos genios, todos, no queda ninguno afuera, todos. Todos los que están con Jorge son unos genios. Yo el viernes estuve en el café y el trato que tienen conmigo es espectacular. Bueno, les mando un saludo. Ahora se baja cerca de la casa por ahí. O no, se va. Baja cerquita a tu casa. Y todo. Bueno, Sebita. Y a todos, les mando un saludo. Los sigo escuchando. Que en la bloca se te va remaldonado.

0: de la mañana, 52 minutos. ¿Qué temperatura tenemos, Cari, a esta hora?
1: 6 grados, Jorge, el último registro de temperatura, 20 la máxima pronosticada para el día de hoy. Perdón, 20, bueno. No, 15, mañana 20. Ah, 15. Se me ha confundido los números ya,
0: Bueno, vamos a hacer así. Mientras acomodamos a Mauro ya para charlar conmigo, vamos rápidamente, Yoyin, bienvenido, Yoyin, con el pronóstico del tiempo y pegadito nos quedamos con el concejal.
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1: Actualizamos 6 grados la temperatura a esta hora en la ciudad de Bahía Blanca, 15 la máxima pronosticada para el día de hoy, un lunes soleado en la ciudad de Bahía Blanca. ¿Qué pasó? ¿No durmió usted ayer a la noche?
0: Bueno, no toques el tema.
1: Después le cuento,
0: no,
1: Jorge.
0: No toques el tema.
1: No, pero así no se puede trabajar, ¿eh? A mí no me dispersan. Me dispersan.
0: ¿Es del vidrio para allá?
1: Y está acá ahora.
0: No toques el tema.
1: Listo.
0: Te pido por favor.
1: Sigo
0: no
1: con el clima.
0: No toques el tema.
1: Sigo,
0: no toques
1: sigo,
0: el
1: sigo.
0: Tema.
1: Dale, dale. Solcito.
0: Ah, ¿está
1: hoy,
0: bostezando,
1: lunes.
0: Toto?
1: La, Dios mío.
0: ¿Está bostezando?
1: Irrespetuoso.
0: ¿Un lunes está bostezando?
3: Imagínate el viernes. ¿Qué?
0: No, no sé. Mano trabajó,
1: no
0: ¿eh?
1: Sé, no sé, no sé.
0: Ah, ¿está bostezando?
1: Bueno.
0: Me parece que lo vamos a echar a la mierda en la primera cambio. Al final tiene razón la madre, que hay que echarlo.
1: Bueno vamos al martes. Vamos al martes, vamos
0: mucho
1: al martes.
0: Mucho golf. ¿Qué cosa mucho golf?
1: Pero por favor.
0: Pero por favor.
1: El nivel del mamarracho, qué manera.
0: Por favor, por favor.
1: Mañana, martes, con solcito en la ciudad, viento moderado del sector norte 20, la máxima pronosticada. Empieza a levantar la temperatura, tal vez empecemos a sentir esta primavera, que todavía no llegó, pero podría ya ponerse en antesala de lo que se viene, ¿eh? Miércoles, similares condiciones climáticas, rota el viento porque se nos viene creo que el fin de semana, jueves o viernes, con un poquito de agua, así que el miércoles vamos a tener la rotación del viento del sector sureste. Pero falta todavía, no nos preocupemos. Pensemos en el día de hoy, 15, en la máxima sol para disfrutar el lunes. Y mañana mínimas de 6 y máximas que estarán cercanas a los 20 grados.

0: Bueno, estamos en Radio 10 acompañándolos como siempre hasta el mediodía, arrancando esta semana. ¿Con qué temperatura, Cari?
1: 6,5, Jorge, el último registro.
0: Poquito, ¿eh?
1: Poquito y
0: Bueno,
1: nada.
0: lo invitamos a Mauro Reyes, el ex presidente del Consejo Deliberante, obviamente concejal de La Libertad Avanza, para analizar un poco el discurso del otro día del presidente Milei, qué mejor que preguntarle a él. Y después seguramente él va a querer hablar, y está bien que quiera hablar, de cuál es su opinión, o por lo menos de su bloque, con respecto al tema este del código de planeamiento y todo lo demás, y la posibilidad que tienen todos los concejales de hablar de los temas que quieran. Pero vamos a arrancar primero con lo de Milei. Mauro, querido, gracias por venir. Buen día, ¿cómo estás?
2: Buen día, Jorge, a todo el equipo. Gracias por la invitación. Todo muy bien.
0: Me imagino que te habrá sorprendido cuando puse en las redes que me gustó el discurso del presidente.
2: No, yo sé que lo haces objetivamente y te gustó, como según encuestas a la mayoría de nuestra población. Así que entiendo, bajo la lógica del nacionalismo, de defender las cuestiones que le convienen a Argentina, apoyaste tanto el discurso como las acciones que se han tomado y obviamente estamos viendo ya las consecuencias.
0: ¿Cómo lo viste vos, más allá de que forma parte de tu partido?
2: No, creo que muy bien. Me parece que se ha tildado justamente de oportunista por sectores de la oposición como algo negativo y a mí me parece todo lo contrario en base a lo mismo. Me parece que justamente la oportunidad que tiene Argentina en base a las alianzas internacionales que está generando, el crecimiento que se está generando en cuanto a lo económico, que a las empresas le conviene más venir a Argentina que a otros lugares, y también la debilidad que está enfrentando Reino Unido en cuanto a su condición política y problemas que se están generando internamente, me parece que es un buen contexto donde nuestro reclamo por la soberanía de Malvinas, que todos sabemos son argentinas, corresponden a Argentina por historia, por derecho, por cuestiones geomorfológicas, así que me parece que es un buen momento para que esta causa que todos los días en el día a día tenemos que seguir reclamando, es un buen momento, como hizo el presidente, para defender esta soberanía con respecto a las empresas que están intentando sacar los recursos, como también continuar por la vía diplomática en la recuperación de la soberanía total sobre el territorio.
0: Pero ¿qué es lo que no te gustó de la oposición?
2: Nada, la oposición, como siempre, buscando cosas negativas, pero me parece que bueno, que en esta han quedado totalmente desdibujados. El presidente hizo una acción que se refleja con consecuencias sobre lo real,
0: También,
2: como
0: pero
2: las empresas.
0: puntualmente, Mauro, ¿qué es lo que te hizo ruido? Puntualmente.
2: No, vi algunos sectores, especialmente de la izquierda, diciendo que es una cuestión que favorece a Estados Unidos. No veo relación con Estados Unidos en este contexto. Lo que sí aprovechamos de Estados Unidos es el apoyo de esa potencia mundial hacia nosotros en el reclamo, que nos va a favorecer en el reclamo diplomático en ONU, perdón, que nos va a favorecer en cuanto a lo económico. Me parece que tildar siempre de mala nuestra relación con una potencia como Estados Unidos, no le veo la consecuencia. Después, bueno, algunas ya cosas peores o son serias que ha dicho el expresidente, lamentablemente expresidente de nuestro país, Alberto Fernández, que salió a hablar de esta cuestión y básicamente le dijo a los ingleses que se queden tranquilos, que estamos desarmados. Me parece totalmente hasta antipatria lo tildaría de esa manera porque no se puede salir a decir esta cuestión y hacerse básicamente responsable de los últimos 20 años de gobierno que han destrozado a las Fuerzas Armadas de Argentina y lo que nos trajo consecuencias bastante negativas, no solamente por este reclamo de soberanía, sino también por cualquier cuestión de defensa de nuestra frontera, la protección de nuestro mar. Así que creo que la oposición se ha visto totalmente desdibujada, más después de las consecuencias sobre el mundo real que ha traído el discurso de Javier Milei y sobre el acompañamiento que ha tenido generalizado de la población a estas acciones.
0: ¿Vos creés que esa base naval no la va a terminar manejando Estados Unidos?
2: No, obviamente, es una base totalmente con recursos propios. Hace muy poco se abrió también se aclaró que no va a haber recursos privados en esa gestión. Creo que la defensa, la justicia, la seguridad son inherentes al Estado y es lo que ha apoyado el gobierno de Javier Milei. Esa base esperemos lo antes posible esté terminada. Todos los especialistas sostienen que es una apuesta a
0: ¿Por
2: largo
0: qué fue
2: plazo porque.
0: abandonada cuando ya se había arrancado? ¿Hasta dónde sabés vos? Porque habían hecho como un alisado que salió mucha plata y después se abandonó.
2: Sí, lo que dicen los especialistas, hace muy muy poquito escuchaba en canales de nivel nacional, es que se inauguró en 2022, hizo un monolito y después desarrollaron una especie de contrapiso que salió 10 veces más de lo que otras empresas pasaron presupuesto antes de este gobierno. Después no se avanzó mucho más. Entiendo que tiene que ver, obviamente, con la restricción presupuestaria que enfrenta nuestro país. Y ahora se ha cambiado esa política, especialmente en esta base, con respecto a la posibilidad cierta que se crea en este aspecto con Malvinas, y la posibilidad de defender con mayor fuerza esa soberanía, especialmente ante la invasión en cuanto a recursos de empresas extranjeras.
0: Hasta donde yo leí, Mauro, la oposición buscando discutir y pelearse y debatir, pone en tela de juicio dos situaciones. Una, que es real, que ya el presidente tenía un instrumento legal, porque ya hay una ley que él podría aplicar, si bien esta corrección que va a llevar al Congreso la pone más dura. Y segundo, que no me parece mal, yo hubiera hecho lo mismo. Es que es en un momento eleccionario importante, porque poner Malvina en la mesa de los argentinos puede ser un tema eleccionario, pero yo ahí no estoy en desacuerdo con lo que hizo.
2: Sí, que sea un tema eleccionario, a ver, es verdad, es una causa nacional que en las últimas décadas
0: ¿Vos
2: atraviesa
0: creés que
2: a
0: no van a
2: toda
0: tener
2: nuestra.
0: acompañamiento de la oposición estando Malvinas en el medio?
2: No, yo creo que sí, le doy la posibilidad a la oposición que en el Congreso haga a un lado, tal como dijo el presidente, la cuestión de la rivalidad política del corto plazo, y ponga a los intereses de la nación por encima y apoye estos instrumentos legales para defender nuestra soberanía en Malvinas y para elevar nuestros niveles de defensa en todo el sector. Me parece que van a tener esa posibilidad. Se puede ser crítico, se puede tener alguna cuestión de posibles mejoras, de cambios en la ley, pero me parece que a grandes rasgos toda la oposición debería acompañar esta cuestión por la importancia de Malvinas para todo nuestro país, para la soberanía, para la población, un tema que nos atraviesa tanto desde la guerra como antes, en lo que tiene que ver con soberanía, la tarea de los veteranos, el recuerdo de los héroes en Malvinas. Así que me parece que creo que tenemos que darle el tiempo a la oposición para que madure esta idea, y ojalá apoye en el Congreso esos instrumentos para mejorar todo lo que es la defensa y la defensa de la soberanía, especialmente sobre las islas, sobre los recursos de las islas.
0: Sí, yo creo que el presidente lo que puede llegar a tener algún problema es que en la confección de este decreto y esta nueva ley abre el juego y va directamente a las empresas satelitales y creo que sin querer, o queriendo, no sé, yo no hablo con Milei, se va a meter con empresas que están actuando en Vaca Muerta. ¿Cómo lo ves eso?
2: Hasta ahora las que vi que denuncian que hay una especie de asociación o que proveen servicios a alguna de las empresas que están en el río, hasta ahora han sido todas desestimadas. Lo que sí, obviamente, después de la ley, los mecanismos de la justicia, la soberanía y demás tendrán que hacerla cumplir. Si hay alguna empresa que está infringiendo esta ley por ser proveedora de servicios o tener alguna relación o acciones o lo que sea de alguna empresa que esté explotando Vaca Muerta, tendrá que
0: Y
2: hacerse cumplir la ley
0: se
2: y.
0: rumorea que algún negocio, que no está mal, es Mercado Libre. Es decir, ¿Milei se va a enojar con Galperín?
2: Sí, pero hasta ahora son rumores, Jorge. Ya no hay ninguna confirmación de que Mercado Libre esté teniendo alguna relación directa con alguna empresa que después vaya a futuro estar en tanto en Sea Lion como en Vaca Muerta. Lo que sí fue noticia
0: Seguro.
2: es que las tres empresas más grandes del mundo de explotación petrolera comunicaron fehacientemente que no van a estar trabajando en Sea Lion en Malvinas, y todo el arco productivo nacional, desde comercio, industria, agro, ha apoyado la cuestión de defensa de la soberanía propuesta por el presidente Milei. Me parece que hay que descartar algunos trascendidos y demás, dejar actuar tanto al Congreso primero con la ley como luego a la justicia para hacerla cumplir y que se verifiquen estas cuestiones para luego afrontar los castigos que tenga que ver a cada una de las empresas, sean nacionales o internacionales.
0: Inclusive, para cerrar este tema y pasamos a código planeamiento, que sé que preparaste algo. Cari, ¿estás sentado, Mauro Reyes?
1: Sí, lo sentamos.
0: Es decir, ¿no hay ninguna posibilidad que se caiga?
1: No chequeé la silla,
0: No,
1: pero
0: no.
1: imagino que la
0: Ah,
1: cambiaron.
0: bueno, pero él
2: Cambia la negra.
0: tiene un
2: Cambia.
0: fisiquito
1: La usé mucho
0: privilegiado, no
1: tiempo
0: se va a
1: yo.
0: caer.
2: Y eso que
0: No,
2: claro.
0: porque yo
2: Sí,
0: debo ser uno
2: la
0: de los
2: noté.
0: pocos pensadores, tipo Sócrates, que tiene esta ciudad. Yo realmente. Está escuchando, Mauro, ¿no?
2: Sí.
0: Yo no creo que haya reivindicado a Pinochet en Chile, porque hay algunos pensadores aristócratas que
2: Mira.
0: están pensando que reivindicó a Pinochet. Para mí no. ¿Cómo lo tomaste?
2: No entiendo con este discurso o
0: Y bueno, cuando habló del apoyo de Chile, fundamentalmente, recordemos que este discurso lo hizo apenas llegó de Chile, y lo primero que dijo de su visita a Chile, que Chile lo apoyaba, pero que básicamente estaba en contra de Allende, y algunos piensan que de esa manera le dio a entender que gracias a Pinochet Chile está como está, y yo creo que no fue una reivindicación a Pinochet.
2: No, me parece una lectura
0: ¿Pero que vos te
2: bastante.
0: estás enterando por mí?
2: Sí, no había escuchado nada, no sé qué pensador habrá
0: ¡Apa!
2: sido de tanto de nuestra ciudad o a nivel nacional. No escuché esa versión, me parece totalmente nada, ilógico y una conexión bastante alejada como
0: Está claro que
2: para
0: yo no estoy en
2: tomarla.
0: ese grupo, ¿no?
2: No,
0: Esto
2: obviamente, Jorge, si
0: por eso
2: tiene que
0: hubo
2: ver
0: nieve el
2: con
0: viernes, ¿no?
2: tiene que
0: Porque
2: ver
0: dice,
2: con
0: Jorge critica toda mi ley. No, cuando hace las cosas bien, yo no lo critico. No,
2: muy
0: no.
2: bien.
0: Yo no vi ninguna reivindicación a Pinochet de ninguna manera.
2: Muy bien, no
0: Tuvo
2: comparto.
0: cerca, tuvo cerca, pero no lo dijo. No lo dijo.
2: Nah, yo no veo ni cerca de eso. Sí, creo que es importante que un país vecino, hermano, como Chile, en la causa Malvinas, se sume al apoyo de la soberanía nacional argentina. Me parece que cuanto más lógico y más grande sea ese apoyo, que la causa Malvinas a nivel internacional, a nivel global, sea públicamente aceptado por todos los países, especialmente por las grandes potencias, de que es territorio nacional argentino, de que tiene que respetarse, de que el Reino Unido se tiene que sentar a debatir la soberanía de las islas, me parece positivo. Creo que en ese ámbito, en lo que tiene que ver con la política internacional, con todo lo que ha hecho el canciller Kirchner y demás, creo que lograr el apoyo de un país como Chile, como casi todos los países de Latinoamérica que se están sumando, me parece súper importante en la cuestión internacional para que finalmente el Reino Unido se siente en una mesa con Argentina y empecemos a debatir la cuestión de la soberanía. Creo que hacía bastante tiempo que no se lograban tantos avances en lo diplomático, tantos apoyos internacionales a nuestro país y tanto aval en esta cuestión.
0: Bueno, para terminar, acá sí capaz que nos vamos a pelear un poquito porque no sería
2: Para
0: un
2: eso
0: mano a
2: vine.
0: mano de. Claro, no sería un mano a mano. Terminó la dulzura, terminó el amor, estamos los dos de acuerdo. Aguante la libertad, carajo, para las Malvinas. A ver, ¿por qué no te gusta? Tengo tiempo hasta Navidad, ¿eh? ¿Por qué no te gusta cómo va el tema del código de planeamiento? Sacate las ganas, dale.
2: Mirá, me parece que tiene dos cuestiones centrales. Primero que es restrictivo y en segundo caso tiene una gran cuestión
0: No vas a
2: recaudatoria.
0: usar la palabra impuesto, te pido por favor como tu amigo Lieberman, ¿eh? Por favor, no use la palabra impuesto, que no es así.
2: Bueno, digo, tributo. Alguna de esas.
0: La
2: Le busco
0: plusvalía
2: algún
0: no está en
2: eufemismo.
0: la categoría de tributo.
2: Mirá,
0: Vos te referís a la plusvalía,
2: lo
0: obvio.
2: podemos debatir. Lo podemos
0: Lo podemos
2: debatir.
0: debatir. Sí, está bien. Ya sos mejor que Lieberman. Pero
2: No, no, no, no.
0: dame tu idea,
2: Me
0: ¿no?
2: dijo que
0: ¿Acá
2: lo
0: sos libre de
2: llames, me dijo que
0: opinar?
2: lo llames. Siempre me decís
0: No, no le
2: que no lo
0: interesa que no
2: llamás
0: habla
2: y.
0: conmigo. No, a
2: No, me
0: Lieberman no
2: parece.
0: le interesa hablar conmigo.
2: Debato. Tiene el teléfono
0: No,
2: abierto
0: no,
2: para
0: no,
2: todos.
0: no. La última vez que hablé con Lieberman fue cuando le pregunté, ¿por qué amaste esta lista para ganar la intendencia? Después no me dio más bola. No, no. Él tiene sus otros amigos y está muy bien. Yo no soy amigo de todo el mundo. Sí tengo una relación con Oscar y no la voy a perder seguramente, pero no, no, Oscar básicamente me esquiva, como varios de la Libertad Avanza, y a vos te. El otro día, sin ir más lejos, me llamó este chico de casco, que trabaja creo que para Felipe, quería venir al programa. ¿Cómo al programa?
2: Ah, se invita.
0: ¿Vos vas a venir al programa? Un ayudante del bloque. Pero tan poca cosa soy que venga un ayudante del
2: Mira,
0: bloque.
2: nada
0: No, yo
2: más,
0: hablo con
2: jamás.
0: el dueño del circo, no los que preparan la red cuando van a saltar. Con todo respeto, ¿eh?
2: No,
0: Porque no tengo
2: lo
0: nada
2: veo con
0: contra él.
2: respeto. Lo noto
0: No,
2: con
0: lo digo con
2: respeto.
0: respeto. Dice, Jorge, a mí me gustaría ir. ¿En función de qué? ¿Que sos un corredor runner? No, yo trabajo para Felipe. No, si trabajás para Felipe, que venga Felipe. ¿Cómo era con vos?
2: Está bien,
0: Es
2: se
0: como
2: lo.
0: que vos digas, yo voy al programa de Jorge Rubio. ¿Quién te atiende? ¿La portera? No, yo que hablo con Rubio, no con la portera. Con todo respeto lo digo.
2: Está bien. Bueno, no, pero a ver, de relación directa con Oscar me dijo todo lo
0: No,
2: contrario.
0: con
2: Sí,
0: Oscar tengo relación directa,
2: si se
0: sí. Pero bueno.
2: comunica a alguien de la producción o vos mismo, viene cuando
0: No,
2: quieras.
0: siempre hablo yo. No mando a
2: Perfecto.
0: nadie.
2: Es verdad, eso es
0: Yo
2: verdad.
0: cuando tengo
2: Siempre
0: que
2: me invitas
0: hablar,
2: vos.
0: ¿a vos quién te llamó el sábado?
2: Viernes,
0: ¿Mi hijo o yo?
2: viernes, viernes, porque me dijiste, así
0: Bueno,
2: no
0: el
2: te molesta el
0: viernes,
2: fin de
0: pero te
2: semana.
0: dije, te llamo el viernes para no joderte el fin de semana.
2: Era viernes a las 10 de la noche, capaz que Toto ya estaba medio.
0: Bueno, Toto.
2: Mirá.
0: No, Toto. Tratemos de no tocar el tema con Toto, te pido por
2: Está bien,
0: favor.
2: yo le dejo ahí.
0: Si vos lográs que Toto haga producción un sábado y un domingo, Yo te lo regalo gratis en el
2: Me lo
0: Consejo
2: llevo.
0: Liberante.
2: No, voy a hacer una cosa. Ahora cuando me voy le paso el teléfono de Lieberman a Toto y Toto lo escribe
0: Sí,
2: y hace el contacto.
0: decirle a Oscar que se quede tranquilo, que no lo va a llamar nunca porque se olvida.
2: No, al
0: Es más,
2: revés.
0: ¿vos tenés alguna duda que Toto no tiene el teléfono de Lieberman en su agenda?
2: No, no, no tengo ninguna duda. Ahí confío en vos.
0: Que no lo tiene.
2: Claro que no lo tiene.
0: No, no lo tiene. No, no lo tiene. Ahora,
2: Mirá,
0: si vos le vas a
2: me lo
0: preguntar
2: muestra, me lo muestra.
0: quiénes son
2: Tiene
0: los
2: razón.
0: árbitros, quién organiza mejor las pijamadas, las hamburguesas en grupo, eso tiene todo,
2: Tiene una
0: ¿eh?
2: Biblia.
0: Eso tiene todo. Ahora, un legislador como Lieberman, oh, no sé, me dice, papá, ¿me pasa el teléfono de Lieberman? Ah, pues un hijo de puta. Bueno,
2: Bueno.
0: dame tu idea del planeamiento, dámela tranquilo, dale.
2: No, te decía, me parece por demás restrictivo y que tiene esta cuestión recaudatoria que citábamos recién. Hoy por hoy, hablando tanto con profesionales, arquitectos, agrimensores y desarrolladores, la verdad que la opinión es que tiene mucha cuestión restrictiva en cuanto a metros de construcción, en cuanto a exigencias, en cuanto a tamaño de departamentos, en cuanto a zonificación, y me parece que eso para una ciudad como Bahía, que está en expansión, me parece totalmente negativo. Me parece que nosotros tenemos que, por el contrario, incentivar el desarrollo privado. Me parece que el mercado inmobiliario, además de los mercados secundarios que incentiva, porque todos sabemos que cuando se hace un edificio no es que es trabajo de un desarrollador, sino que es un montón de trabajo para la gente de la construcción, para todos los instaladores, para los corralones, para la gente que hace el servicio de venta y posventa.
0: La
2: Me parece
0: UOCRA,
2: que es
0: la
2: exacto,
0: UOCRA.
2: también obviamente todo lo que es la construcción. Me parece que no es, en este caso, eliminar restricciones para darle un premio a los desarrolladores, sino que es darle movimiento económico a la ciudad. Muchas veces nos preguntamos, y muchos viernes hemos charlado esta cuestión de cómo las grandes inversiones, por ejemplo, las que vienen al polo o al puerto, van a volcar sobre la ciudad. Bueno, me parece que el mercado inmobiliario es una de las vías de conexión de esas inversiones, ¿no? O sea, tenemos un montón de seguramente de empleados nuevos con buenos sueldos en el polo, en el puerto, a partir de estas inversiones, que seguramente van a realizar una inversión inmobiliaria, ya sea propia o como inversión a futuro, pensando en departamentos para sus hijos, pensando en la casa propia, y me parece que eso va a mover la economía de la ciudad. Desde la política, lo que tenemos que hacer es, obviamente, ordenar la cuestión urbanística, pero sí premiar a aquel que quiere invertir y darle las mayores facilidades. Y por otro lado, como te decía, en el aspecto recaudatorio, me parece que esta cuestión de la plusvalía, más allá de escudarnos y revisar las leyes provinciales, me parece que tenemos que utilizar todo el margen de la ley, los premios que se pueden aplicar sobre las posibilidades de construcción, para dar las mayores posibilidades a los desarrolladores para que generen más y mejores emprendimientos inmobiliarios en la ciudad. Me parece que no tenemos que buscar la cuestión recaudatoria, la cuestión prohibitiva, sino por el contrario. Me parece que en la última elección la gran mayoría de la población eligió las ideas de La Libertad Avanza, la cuestión de reducir tributos, de incentivar al privado a desarrollar. Me parece que nosotros en el Consejo tenemos que defender esa elección de la ciudad, porque somos los representantes de los vecinos que nos eligieron, y obviamente tratar de bregar para que el privado se pueda desarrollar, para que obviamente la ciudad esté ordenada, pero siempre con un nuevo desarrollo, con mayor inversión privada, con más trabajo para los bahienses y con una ciudad obviamente más ordenada, pero también más linda, con edificios más altos, con edificios modernos, con casas de mejor calidad, que obviamente van a volcar sobre la infraestructura urbana una mejora en general. Así que me parece que sería positivo revisar esta cuestión del código de planeamiento, por ahí corrernos de la parte del anuncio político de quién hace o quién hizo o quién tiene que hacer el código y cuándo lo vamos a hacer o si sale o no sale, y empezar a profundizar en qué dice ese código, qué permite y qué incentiva. Me parece una discusión mucho más enriquecedora que por ahí la política o la cuestión del anuncio de quién lo hace o quién no lo hace.
0: Mauro, la última. Yo generalmente no me meto en la vida privada de nadie. A veces quiero, pero no me meto en la vida privada, salvo que sea una cosa que de privada pasa a público. En un ratito vamos a hablar con Adrián Di Renzo, que lamentablemente a él no le hubiera gustado ser uno de los especialistas de hablar de adicciones, porque lo que presentó la semana pasada Carlos Alonso con el tema de los test de drogas para funcionarios, yo creo que va a hacer ruido. Como yo creo que vos no te drogás, ahí donde me meto en tu vida, ¿qué opinas de eso?
2: No, para mí está bien. Me parece que que lo tenemos que analizar en el bloque. No he conversado todavía con el resto de los concejales, pero me parece a priori, en mi opinión personal, que está bien. La ciudadanía tiene que confiar que nosotros estamos al 100% en nuestra condición psíquica y física para desarrollar nuestra actividad, que todo funcionario público debe estarlo. Como bien decías, el caso de Adrián, que lo explica bastante seguido, tanto en redes como cuando viene a tu programa y demás, me parece que la cuestión de adicciones a todo nivel social, en todo nivel laboral, en cualquier tipo de personalidad, de variación de edades, géneros y demás, está afectando a la población, no solo por ahí con las drogas ilegales más conocidas, sino también con un montón de otro tipo de drogas. Me parece importante trabajar en ese tema, y me parece que obviamente la cuestión de la revisión del funcionario público en cuanto a estar al 100% en sus capacidades me parece relevante. Obviamente, en lo personal, como bien decías,
0: Bueno, yo me jugué
2: no.
0: la vida que no te drogás. Si te
2: No,
0: hubieras drogado,
2: 100%,
0: te pido mil
2: 100%.
0: disculpas porque me meto en tu vida, ¿no?
2: No, 100%, tampoco juzgo a quien lo hace. Sé que no es una cuestión muchas veces voluntaria, tiene que ver con una cuestión patológica, así que me parece que hay que no terminar, sino avanzar en esa cuestión en todos los estratos sociales, dejar de por ahí de tildar a una u otra persona por la cuestión del uso de fármacos, de estupefacientes y demás. Me parece que tenemos que trabajar en general en eso, pero obviamente el caso de los funcionarios públicos es diferente, nuestra relación con la sociedad es diferente, somos quien toman decisiones por el resto de los vecinos, así que me parece que es nuestra responsabilidad y el demostrar ante la población esa cuestión física, psíquica y demás al 100% de nuestra capacidad, me parece que es distinta a la vida privada de otro tipo de trabajo. Así que en lo personal estoy, no digo ni a favor ni en contra de la iniciativa, sino a favor de que obviamente aquellas personas que desempeñan un cargo público tienen que estar al 100% de sus capacidades y obviamente poder demostrarlo a la sociedad.
0: Bueno, se han puesto de moda los shorts nuestros en redes con los testimonios y los invitados. Me parece que te ganaste algunos shorts,
2: Mirá, escuchando acá y hablaba con los chicos antes de salir a de nuestra capacidad, me parece que es distinta a la vida privada de otro tipo de trabajo. Así que en lo personal estoy, no digo ni a favor ni en contra de la iniciativa, sino a favor de que obviamente aquellas personas que desempeñan un cargo público tienen que estar al 100% de sus capacidades y obviamente poder demostrarlo a la sociedad.

0: Cada tema cortado, prolijo, la opinión de cada uno, yo los escucho, así que ojalá
1: Bueno,
0: salgan
1: te ganaste
0: buenos.
1: algunos, así como las tarjetitas de, ¿cómo se llama?
0: Acá el
1: Como
0: equipo
1: las
0: dice que
1: tarjetas.
0: fue idea de Toto.
1: ¿Qué?
0: El equipo me está diciendo
1: No,
0: que fue idea de Toto.
1: no, no. Debo decir una cosa. De la misma manera que digo que mi hijo es un vago, y lo digo públicamente, reconozco que la aplicación que hace el trabajo de inteligencia artificial la buscó y la encontró él, sí.
0: Bueno.
1: Para las boludeces de alta sofisticación, ahí está mi hijo, sí. Para
0: Bueno.
1: lo otro, capaz que ni te filmó recién.
0: No, no, se encargó, se encargó.
1: Ah, se
0: Le
1: encargó.
0: tuvieron que decir que me saqué la foto y demás, le hicieron acordar, pero se encargó de todo lo
1: Sí,
0: que tiene que hacer.
1: pero debo reconocer que la aplicación que tenemos para los shorts, para que estén cortados como corresponde, sí, la buscó y la desarrolló él. Sí.
0: Muy bien.
1: Una en un año y medio.
0: Bueno. Pero los
1: Pero
0: shorts son
1: bueno,
0: un éxito.
1: los shorts son un éxito.
0: Bueno.
1: Maurito, te mando un abrazo grande y gracias por
0: Abrazo,
1: venir.
0: Jorge, gracias.
1: Chau. Bueno, ahí estaba el concejal Mauro Reyes hablando del discurso. Después mañana, discurso de Milei. Vamos a ver qué piensan los excombatientes, ¿no? Porque tenemos que escuchar, ¿cómo se llama este programa? ¿Postura? Bueno, escuchar dos posturas. Seba, anticipame de qué vamos a charlar un ratito después de la pausa.
2: Estaremos repasando lo que dejó el fin de semana con la Liga Profesional de Fútbol, entre los resultados destacados, bien lo mencionamos en el arranque, el triunfo de River, uno más para Poncio como entrenador, el empate de Boca en Mendoza ante Gimnasia y Esgrima, empate que termina regalando el partido, ¿no? Obviamente Arruabarrena, como decimos las buenas, también hay que decir las
1: Ni
2: malas.
1: Úbeda se hubiera animado tanto, ¿eh?
2: No, no, es tremendo. Lo que pasa es que es un equipo que da mucha ventaja. Digo, si tus centrales, siendo Boca, son Figal y Pellegrino, hay un montón de cuestiones a analizar. Que Velasco sea la figura me pone contento porque se nota que repunta en cuanto a lo futbolístico. Tenemos que hablar de lo que dejó la victoria de Independiente, lo que dejó, bueno, la derrota una más para Racing, que está último. Y estadísticamente, que no se me ofenda a nadie, ¿no? Pero estadísticamente hoy es el peor equipo del fútbol argentino, hablando siempre de resultados y de puntos, así que en un rato repasamos todo lo que dejó el fin de semana.
1: Nos vamos a la pausa y cuando volvemos nos vamos a buscar a Adrián Di Renzo, que va a hablar justamente del último tema que teníamos con Mauro Reyes de este proyecto de Carlos Alonso. ¿Cómo tiene que hacer la gente para comunicarse, Cari? Nos vamos a la pausa.
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1: Ya volvemos.
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15 la máxima pronosticada para el día de hoy, 8.5 el actual registro en nuestra ciudad, a 26 minutos que nos separan ya de las 10 de la mañana. 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
1: Buen día, Jorge, mi nombre es Oscar. Escuchándolo a este muchacho hablar de que la pregunta tuya, que fue qué piensa él de lo que hizo y lo que habló el presidente, ¿quién puede creer el patriotismo del presidente sobre las Islas Malvinas? Cuando para él la ídola fue y hizo muy bien Margaret Thatcher. Dejémonos de joder, esto es algo que lo mandan de allá, el otro colorado, pintado o no, no sé, mala leche, de Estados Unidos, ¿a qué? A que ahora, como en cierto modo Inglaterra no lo está ayudando en algunos sectores que él necesita, entonces el apriete, ¿cuál es? El apriete es este, que este Gil salga a decir lo que dijo. Pues yo no le creo absolutamente nada a este presidente. O sea, es un pobre muchacho, la verdad, es un pobre muchacho, realmente, que lo usan de un lado para el otro, hacen negocios, venden en la Argentina y en definitiva va a quedar el día de mañana con los perros, si es que lo quieren, verdaderamente. Otra cosa no hay detrás de todo esto. Esto es un aprovechamiento de Estados Unidos para... Y de última, armar una base de Estados Unidos. O sea, y de última, ¿quién va a ir a pelear? ¿Estados Unidos o tenemos que ir de vuelta a nosotros? No hablemos pavada, dejémonos de joder. Gracias, Jorge, discúlpame, pero es lo que yo pienso.

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1: 10 de la mañana, 30 minutos en todo el país. En Capital la temperatura 9 grados 8 décimas.
2: Otra vez se cayó el sistema de carga de la SUBE y viajar se torna imposible.
1: De modo sorpresivo, los pasajeros de colectivos y trenes se ven impedidos de cargar y acreditar sus tarjetas, tal como ocurre desde la semana pasada.
2: Por otra parte, la línea del ferrocarril Sarmiento normaliza su servicio tras la implementación de cambios en el protocolo de control de alcoholemia del personal de conducción y guardas.
1: Caso Agostina Vega, Claudio Barrelier ya está en los tribunales de Córdoba ampliando su declaración indagatoria.
2: El nuevo defensor del principal sospechoso del femicidio de la adolescente anticipó que brindará una nueva información que complicaría a los demás imputados en la causa.
1: Barrelier está acusado por abuso sexual con acceso carnal en concurso real con homicidio triplemente calificado por alevosía, criminis causa y violencia de género.
2: Hoy habrá una nueva audiencia del juicio contra el Piti Álvarez.
1: Con más detalles nos amplía desde tribunales Gustavo Romero.
3: En instantes, en el Tribunal 29 dará inicio la continuación de la quinta jornada en el juicio a Piti Álvarez tras la suspensión de la audiencia del pasado miércoles tras haber sufrido una descompensación. Se espera que hoy declaren cuatro testigos, entre ellos la médica forense Angélica Bustos, quien le practicó la autopsia a Cristian Díaz. Desde Recoleta, Gustavo Romero, Radio 10, siempre noticias.
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1: Buen día. Hoy se recuerda el día del metalúrgico por la fecha de nacimiento de Fray Luis Beltrán. O sea, un hombre aparentemente nacido en San Juan, pero criado en Mendoza, que luego se va a Chile, donde se ordena dentro de los franciscanos y estudia en la época aún del virreinato del Río de la Plata, estudia mecánica y todas esas cuestiones, mucha matemática, y luego es la derrota de los patriotas en Chile. Cruza y en Mendoza es el jefe de logística y de Fabstein y sus inversiones en Malvinas. Muy interesante. Chao.
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2: Ya nos vamos a buscar a Adrián Di Renzo. En un ratito también vamos a hablar con Marisa Plano, que le falleció la mamá sobre el final de la semana pasada. Una persona que era muy conocida, no solamente porque era la señora del Nene Plano, como habíamos hablado, sino fundamentalmente por lo que fue ella como persona. Así que vamos a hablar con Marisa, que es una de las personas que va a estar en los Posturas Íntimos que a la brevedad se empiezan a grabar en el Café Migliore. Temperatura en Bahía Blanca, Cari, ¿cómo estamos?
3: 8.5, Jorge, el último registro.
2: ¿Cómo tiene que hacer la gente para comunicarse con nosotros?
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2: Seba, mientras esperamos a Adrián y Renzo, vamos rápidamente con información deportiva.
4: Lo que dejó de manera parcial la octava fecha de la Liga Profesional de Fútbol, que comenzó el pasado viernes con el triunfo en condición de visitante 2-0 de Sarmiento sobre Estudiantes de Río Cuarto, la igualdad en uno entre Belgrano y Huracán, mismo resultado para Platense ante Deportivo Riestra. El sábado volvió el triunfo al Docivil y ganó 3-1 a Banfield en un triunfo más que necesitado justamente para el Tiburón, para intentar salir de esa zona baja de la tabla de posiciones. Además, Gimnasia y Grima La Plata venció 2-1 a Tigre. La igualdad en Mendoza entre Gimnasia y Boca, que deja el sabor amargo para el Xeneize, por supuesto, porque de ir ganando en ambos goles, en ambas ocasiones, a que se lo terminen empatando, y lo pudo haber perdido Boca tranquilamente, tuvo situaciones, no las aprovechó, y también respondió de buena manera en varias situaciones el arquero Álvaro Montero, aunque en los goles también se le ha cuestionado que ni siquiera intentó tirarse con sus 2 metros, lo cual, bueno, un planteo que no funcionó, cambios que no sirvieron, y que lo único que hicieron es que Boca se meta atrás en los últimos minutos, pensando mucho en lo que va a ser el partido de mañana ante San Pablo por Copa Sudamericana, pero también descuidando, ¿no?, justamente lo que era estos 3 puntos más que importantes. Bueno, termina siendo un punto para cada uno. Volvió el triunfo San Lorenzo, le ganó 1-0 a Talleres. Triunfo
2: volvió yo y volvió el triunfo.
4: Viste, qué bárbaro. Igual no se da todos los días, así que disfruta la gente de San Lorenzo después de este triunfo ante un Talleres que tampoco levanta cabeza. La victoria de Vélez 1-0 sobre Estudiantes de La Plata, y en el día de ayer igualaron en uno Rosario Central y Newell's en un clásico en el cual se pegó, se habló y se metió más de lo que se jugó. Bueno, como todo clásico rosarino, los goles que llegaron sobre el final, el de Central sobre el final del primer tiempo y la igualdad de Cócaro sobre el cierre del partido, fue 1-1 para Central y Newell's. La victoria Independiente, otro que necesitaba volver a sumar de 3, lo hizo en condición de visitante ante Central Córdoba. 1-0 le ganó Lanús a Defensa y Justicia. La victoria de River ante Independiente Rivadavia Mendoza, 3-1. Por momentos parecía que volvían los fantasmas, ¿no?, que se complicaba, porque en el descuento justamente de la lepra mendocina hubo un tiro en el travesaño y unos 4 o 5 minutos que River la pasó realmente mal. Después, con el tanto de Galván, el segundo en su cuenta personal, el tercero del partido, terminó sentenciando la historia. 2-2 para Leo Poncio como entrenador. y sobre el cierre del domingo la victoria agónica en condición de visitante 2-1 de Atlético Tucumán sobre Racing, que sigue sin levantar cabeza, incluso está roto hasta el vestuario, ¿no? En el día de ayer, Boivoda realizó dos cambios a los 30 minutos del primer tiempo por cuestiones futbolísticas para intentar buscar una reacción, reacción que no llegó y obviamente el malestar en Racing es cada vez más grave, ¿no? Sin dudas. Otra derrota de la Academia. En el día de hoy estarán jugando 19 horas Barracas Argentino y 21:15 Unión ante Instituto para cerrar la fecha. El grupo A lo tiene a Gimnasia, Mendoza y Vélez como líderes con 16 puntos, al igual que Instituto. 14 tiene Defensa y Justicia, 13 Independiente, 12 Newell's, 11 Boca y 10 Unión, hasta allí los 8 mejores. Mientras que en la zona B, Argentinos lidera con 16, 15 tiene Sarmiento, al igual que Gimnasia y Esgrima La Plata, 13 para Atlético de Tucumán, 12 Belgrano, al igual que Tigre, también 12 puntos para Rosario Central y 11 Independiente Rivadavia, hasta allí los 8 mejores, puesto 9 para River Plate, tu grato nombre.
2: Bueno, ¿cómo tiene que hacer la gente para comunicarse con nosotros, Karim?
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2: Bueno, el viernes hablé con mi amigo Adrián Di Renzo, que como viene a mano lo voy a tener que invitar a que venga a vivir a mi casa, ¿no? Porque cada vez que hay algo, llamalo Di Renzo. Che, pasó, llamalo Di Renzo. Y Di Renzo tiene una vida propia, a veces no parece, pero tiene una vida propia. Lo que pasa es que nos mal acostumbró, porque cada vez que surge algo de adicciones, el primer referente es Adrián Di Renzo. Entonces yo a veces le digo, Adrián, yo te pido mil disculpas, te van a echar de alguno por culpa mía o de algún otro colega, pero es que cada vez que surge algo, te tenemos que llamar, porque al fin y al cabo, hoy es el exponente más importante de comunicación social que tiene con adicciones. Lo que presentó el otro día Carlos Alonso, que lo hablábamos recién con Mauro Reyes, no es una cosa menor, un proyecto que le hagan test de adicciones a todos los funcionarios políticos, concejales y funcionarios municipales. No es poca cosa, y mucho más cuando yo me entero que lo habló con Adrián. Así que, Adrián, te pido disculpas, pero te tuve que llamar y lo tenemos en línea. Adrián, querido, gracias por atendernos. Ya tenemos un laburo si te echan por mi culpa,
5: Hola, Jorge. Bueno, por lo menos si tengo un lugar está todo bien.
2: No, ya te conseguí una camita al lado de la mía acá. Mi señora nos atiende a los dos, quédate tranquilo. Con la diferencia que vale, vos bueno. te podés lavar solo, así que no te vas a tener que lavar, nada, quédate tranquilo. Bueno, te pido disculpas, pero lo de Alonso me hizo ruido. Quiero tu opinión.
5: Claro, el tema es que hace ruido cuando vemos cosas que tendrían que ser hoy en día, como están las situaciones con los consumos, y no son test de adicciones, como recién lo referiste vos, sino que son test de consumo. O sea, cada uno creo que tendría hoy en día, como está la situación, con la problemática que tenemos con los consumos. Lo que pasa es que cuando hablamos de consumo de drogas, pensamos siempre que son las drogas cocaína, marihuana, éxtasis. Y no, hay muchas drogas que hoy se consumen diariamente por personas que no tienen que ser necesariamente adictas y no tienen la enfermedad de la adicción. Vos consumís alcohol porque podés consumir alcohol y estás consumiendo una droga, pero no por eso sos adicto a una sustancia. Por eso lo que Carlos se refería al tema del alcoholismo.
2: Perdón, Adrián, lo de Alonso me parece que apunta más a cocaína y marihuana.
5: Claro, porque está mal expresado también el tema de cómo están hechos los, cómo se visualizó el tema de los test de consumo. Drag-arte se llaman, ¿no? Que son test de drogas. Y drogas, hoy tomás un medicamento, y vos estás tomando una droga. Vos consumís alcohol, y el alcohol es una droga. Que sea legal o no sea legal, no quiere decir que sea más o menos peligrosa que otras. Está bien. O sea, hay muchas drogas, muchos medicamentos que consumiéndolos no prescripto por un profesional, un médico, puede ser peligroso también. Y puede ser peligroso cuando vamos conduciendo un auto, cuando estamos haciendo nuestras tareas laborables. Por eso está buena la iniciativa, pero yo lo hablé con Carlos, la iniciativa viene más también por dar el ejemplo un poco, ¿no? De decir, bueno, a ver, si yo a un colectivero yo le hago el test de que no esté bajo los efectos del consumo de alcohol, bajo los efectos de algún tipo de drogas, y no, siempre digo, cuando hablo de drogas, no nos imaginemos solamente la cocaína, la marihuana y todas esas sustancias. puede un colectivero, si está muy medicado, tampoco está en condiciones de conducir un vehículo. Por eso, mira, el otro día hacía mucho que no viajaba en colectivo. A mí me gusta mucho viajar en mi auto. Y viajé en colectivo y cuando bajé en la terminal, vi a una inspectora de tránsito que le hacía el test de alcoholemia al colectivero. Uh-huh. Y yo digo, ¿y el otro test? O sea, es muy raro que un colectivero hoy en día esté bajo los efectos del consumo de alcohol. Pero sí puede estar conduciendo el vehículo bajo los efectos de alguna otra sustancia. Puede ser cocaína, puede ser marihuana, puede ser algún medicamento que no esté prescripto. Porque hoy en Argentina tenemos un problema muy grande con la automedicación. Estamos primeros en toda América en consumo de psicofármacos. Segundos en consumo de marihuana y tercero en consumo de alcohol de toda América. Pues fíjate cómo están los rankings hoy, ¿no? Estamos primero de toda América que consumimos más psicofármacos. Hoy tenemos edades de los chicos de 15 a 25 años que son los que más consumen medicamentos de... no me sale ahora el medicamento. Ansiolítico me sale y no. Antidepresivos.
2: Sí. Claro. El clona.
5: Entonces,
2: el
5: clona. Tenemos que empezar a ver eso. Y lo que él está proponiendo, Carlos, está bien, porque es una cuestión también de dar el ejemplo, de decir, no estamos bajo el... Pero pasa que se enfoca solamente a ver si hay algún concejal que esté consumiendo cocaína o esté consumiendo marihuana, que puede haber casos. Yo no digo que no, yo no estoy en la vida de cada uno. A mí lo que me interesa también es que con todo esto tenemos que empezar a cambiar la cultura de consumo. Tenemos que empezar a, el otro día lo hablé con Carlos también, de empezar a generar hábitos saludables y promocionar hábitos saludables. Donde si a vos en una empresa que conducís o manejás una máquina que puede tener riesgo para terceros, obviamente que tenés que tener un control de drogas. Porque podés estar automedicado, podés estar bajo los efectos de algún consumo de estupefacientes, podés haber consumido, que eso es muchas de las cosas que no saben las personas. Vos consumís a la noche alcohol, te acostás a dormir y pensás que al otro día cuando te levantás, ya está, ya pasó. Y no, muchas veces en los picos máximos de alcohol, según el cuerpo de cada uno y según lo que uno estuvo... consumiendo, la bebida que estuvo consumiendo y cómo fue la alimentación que tuvo, a la mañana le puede dar el pico más alto también de alcoholemia. Por eso muchas veces algunos se acuestan a dormir, chuparon hasta las 4 de la mañana y al otro día se levantaron para llevar a los chicos, a fútbol un sábado a la mañana, después de haberse juntado un viernes, y si le hacen un control o tienen un accidente, y muy probablemente que le dé positivo. Entonces hay muchas cosas que también tenemos que tener conocimientos. Por eso sirve la prevención, por eso sirven los programas preventivos, no solo para ayudar a las personas que tienen problemas con los consumos, sino también para prevenir accidentes, para prevenir cuestiones de salud, porque muchas veces pensamos que la salud es gratis. La salud no es gratis. Todo lo que va desde el comienzo, desde cuando uno va creciendo, todo como los chicos van viendo el consumo de sus padres, cómo se alimentan sus padres, qué tipo de bebidas consumen. Todo eso, los chicos lo vienen mamando desde edades tempranas, no a los 15 años. Mira. Muchas veces hoy tenemos muchos problemas por esa circunstancia, ¿no? De que no nos cuidamos los adultos, cómo le mostramos a los chicos nuestros consumos.
2: Ahora, Adrián, me quedé enganchado con lo que dijiste recién del tema de que te parece bien. ¿Vos creés que se lo van a aprobar, que todos van a estar de acuerdo, independientemente del color político? No estaría,
5: Está bien, ¿y por qué no estarías de acuerdo? Que yo hay algo que siempre lo discuto y lo discutí el otro día también en una charla que tuve con Carlos. Digo, de 24 concejales, me puso contento que uno saltó para hablar del tema de consumo de drogas, y repito, no de drogas ilegales, también de drogas legales. Me puso contento, digo, son 24. ¿Cuántos concejales acompañan el programa que tiene hoy el municipio de prevención de adicciones? ¿Cuántos concejales? ¿Vos te crees que yo no sé cuántos tienen, y es más, y conozco a muchos, que tienen el problema muy cerca, lo tienen prácticamente al lado el problema de la adicción? con familiares, con conocidos,
2: es muy,
5: con
2: es
5: amigos.
2: Es muy grave lo que estás diciendo, Adrián. No,
5: pero
2: grave.
5: Jorge,
2: no me malinterprete.
5: No es grave.
2: No me malinterprete. No grave porque lo digas, sino grave por el reconocimiento.
5: Pero que hoy en día, hoy, todos miramos para el costado y tenemos algún problema de consumo. O vos no tenés ningún conocido que tenga problemas con los consumos. O a veces no lo identificamos que tenemos un problema, un amigo con un problema de consumo, porque pensamos que consume alcohol todos los fines de semana, está bien. Él consume todos los fines de semana o consume todos los días. O muchas veces cuando se habla de depresión o se habla de tristeza, la tristeza la vinculan con la depresión. Y no, estar triste es una cosa y estar deprimido es otra cosa. Entonces, ¿por qué no se lo van a probar? Si yo, a mí, mañana, me agarra mi empresa y me hace un test, pero voy así, digo, haceme el test que quiera. ¿Querés cortarme pelo? Cortame el pelo y analizame mi pelo, porque en el pelo es donde más queda el consumo de sustancias. Pero entonces, ¿por qué nos vamos a negar? Si nos negamos, es porque tenemos algo que ocultar.
2: Y
5: yo antes, y a mí, cuando yo estaba en consumo, a mí me hacían me querían hacer un test, y obviamente temblaba. Pero hoy no. Hoy tengo 1940 días que no consumo. Son 5 años, 3 meses y 20 días. Entonces, todas esas cosas, tenemos que acompañarlas.
2: Está bien, ¿vos creés que más allá de que no debería ni analizarse, si él mañana pone un proyecto normativo de un test de adicciones a funcionarios y concejales, no debería ni analizarse que digan que sí?
5: Ahora, si vos tenés, te hago un ejemplo, si vos tenés un funcionario que maneja una camioneta municipal,
2: sí,
5: ¿te parece mal hacerle un test? Estás conduciendo un vehículo que le podés causar daño a terceros.
2: No, a mí me parece bien, aunque no maneje.
5: Y aunque no maneje, está,
2: aunque
5: después,
2: no maneje.
5: Ojo, hay que entender también, hay que entender también otra parte. El consumo en Argentina no está prohibido. Si a vos el fin de semana te querés clavar una bolsa, un gramo de cocaína, te lo podés clavar. El problema es que no tenga daños para terceros. O sea, no está prohibido el consumo, lo que está prohibido es la tenencia. ¿Está bien? Por eso muchas veces nos enojamos cuando alguien lo mete en preso por un porro. Y que la tenencia de una sustancia que está prohibida merita eso, que después no sea penal, que hay un agujerito en la ley donde no te van a procesar, es otra cosa, pero tenemos que ser conscientes que hay sustancias que están prohibidas y están prohibidas, y el alcohol no está prohibido, pero sin embargo estamos teniendo más problemas con el alcohol que con las sustancias prohibidas. Tenemos accidentes prácticamente todos los días en la ciudad. Tenemos violencia de género, que en todos los casos de violencia de género, yo te lo puedo firmar escuchándolo nomás, atrás hay un problema de consumo. Donde tenemos a los chicos con cada vez más problemas de consumo, no solo con el consumo de drogas, sean legales o ilegales, tenemos un problema grave con los chicos con el tema de las apuestas. ¿Y estamos haciendo algo? ¿Vos sabés lo que me cuesta a mí ingresar a un colegio para dar una charla para hablar de drogas? De cocaína, de marihuana, de...
2: ¿Y por qué te cuesta?
5: Y yo les voy, por el lado de la ludopatía, entras fácil. Y hay una ley de salud mental que dice que en todas las instituciones escolares, en clubes y en sociedades de fomento y en eventos deportivos, tiene que estar en las charlas de prevención. ¿Sabés lo que cuesta? Que piden permiso acá, que piden permiso allá.
2: Pará, Adrián, ¿por qué en los colegios no te dejan hablar de droga?
5: No es que no te dejan, piden muchos permisos. Y está dentro del programa, está dentro de una ley. La ley de salud mental dice que tiene que haber prevención en los colegios, como también pasó en la parte de lo que hoy estamos caminando, ¿no? Que estamos viviendo el tema del sífilis.
2: ¿Pero qué te objetan?
5: ¿Por qué que aumentaron vos no sos médico? Los casos de sífilis?
2: ¿Pero qué te objetan? ¿Que vos no sos médico?
5: No tiene nada que ver. Hay como que todavía hay un pudor de decir, hablar de drogas, hablar de cocaína, de cómo consumía, porque ahí está donde los chicos entran en lo que es la tensión de decir, che, mirá, lo que me está contando Adrián, todo lo que vivió, todo lo que sufrió, cómo fueron sus consumos, cómo fueron sus principios en los consumos y por qué él empezó a consumir y toda la historia que yo tuve con el consumo, es lo que a los chicos nos llama la atención y prestar atención no solo en sus propios consumos, de cómo están ellos vinculándose con los consumos, sino que también les sirve para mirar a un amigo, identificar que un amigo puede tener un problema de consumo, puede tener un problema con la depresión, puede tener un problema con el tema de las apuestas virtuales. Hoy tenemos un grave problema y estamos haciendo algo realmente. De los 24 concejales, ¿sabés cuántos me llaman a mí todos los días para ver si podemos dar una charla en algún lado? Cero.
2: Teóricamente muchos.
5: ¿Y esto? ¿Eh?
2: Teóricamente muchos.
5: No te...
2: Teóricamente no, muchos no, no. Te
5: yo
2: llaman.
5: Tengo, yo colaboro con el programa que tiene el municipio, que lo armamos con el intendente actual, Federico Sufieles, lo armamos antes de que él sea intendente. Yo le conté mi historia, a él le interesó y él dijo, tenemos que tener un programa en Bahía Blanca. Y hoy tenemos un programa que tiene un éxito muy bueno, porque hoy a mí prácticamente me llaman muchas personas, donde también hay muchas personas que llaman a los programas. A mí cuando me llama un pibe a decirme, che, loco, te escuché en una radio y la verdad que me sentí identificado, tengo un problema, ¿dónde puedo pedir ayuda? Yo le doy la dirección donde puede pedir ayuda, yo no soy médico. Yo soy una persona que vivió la oscuridad de la adicción. Y hoy, por suerte, veo la luz. Hoy la veo. ¿Viste? Como yo digo siempre, solo por hoy lo consumo.
2: Sí, sí.
5: Mañana no tengo ni idea qué va a pasar con mi vida. Yo vivo un día a la vez. Y eso me ayuda a ser consciente de los problemas que tuve con los consumos. Y hay días que tengo días malos. Y lo que hoy tengo es un fuerte trabajo en prevención y un fuerte trabajo en recuperación para yo poder identificarme si estoy bien, si estoy mal, y no lo tapo con algún tipo de drogas. Muchas veces estamos tristes y nos chupamos todo el viernes de noche porque fue una semana difícil. Y creemos que con eso vamos a tapar la semana difícil. Tenemos que ser conscientes de nuestro consumo y empezar a generar hábitos saludables, a promocionarlos. El otro día tuvimos una noche de etiquetas, ¿no? Donde se consumía vino. Y yo mismo fui hasta el estacionamiento a ver si había cero autos. Estaba lleno de vehículos. Y vos esos eventos que acompaño el evento, ojo, y eso quiero que quede claro, yo acompaño el evento, Jorge, yo acompaño el evento para una causa benéfica, ¿no? Que era a favor de, en beneficio al Cotolengo, estoy totalmente de acuerdo, Ahora podemos también generar otro tipo de eventos donde no esté involucrado una droga legal, que es el alcohol. Y si así lo fuera, tenemos que ser responsables de que sabemos que pagamos una tarjeta cara para ayudar a una institución, bueno, no vayamos con nuestro vehículo. Porque cuando salimos, tenemos que volver a casa y volvemos a casa con consumo. Y podemos tener un accidente, podemos matar a alguien. Ahora, claro, el borracho es el que ya está, que no puede caminar, que no puede hablar. No, una copa de alcohol hoy puede causar un daño terrible. Una sola copa de alcohol arriba de un vehículo puede matar a un chico, puede matar a una persona. Y tenemos que ser conscientes con esos consumos. De ser responsables. Yo no estoy en contra, a favor de la prohibición. Yo no quiero ni que se prohíba el alcohol, ni que se prohíban los consumos. Sí que seamos responsables con los consumos. Y a su vez, empezar a generar promoción de hábitos saludables. ¿Por qué? Porque esa es la mejor manera de pensar a cambiar la cultura de nuestros consumos. Tenemos que cambiar la cultura de nuestros consumos. Hoy está mal visto fumar. ¿Cómo lo logramos a eso? Con una muy buena campaña de prevención y educación. Educamos a las personas que no hay que fumar en lugares cerrados. Educamos a las personas que...
2: Bueno, ahí no, fuman dentro de su propio hogar. Ahí te tengo que corregir, Adrián. Yo creo que eso se logró por la prohibición.
5: A nadie le calentaba fumar en un restaurante o molestar al lado.
2: Cuando lo prohibieron, Jorge, no se prohibió.
5: No, pero ¿me dejás aclararte? ¿Me permitís aclararte? El tabaco nunca se prohibió. nunca se prohibió. Se regularizó los lugares donde se puede fumar. Primero empezamos con una muy mala campaña de decir se fuma en un sector del restaurante y en otro sector no. Eso era malísimo también. El cigarrillo nunca se prohibió. Jamás se prohibió. Lo que se hizo fue una fuerte campaña de no tener más publicidades, de no consumir en lugares cerrados. Ah, bueno, te prohíben fumar. Vos vas a la calle y fumás. Ahora, lo que generamos también con todo eso es tomar conciencia del daño que hace el tabaco. Y yo siempre digo, ¿viste? Cuando yo digo, la vida te trae el ticket. Vos mañana vas al médico y te dice, tenés cáncer de pulmón. Y decís, puta, ¿y por qué tengo cáncer de pulmón? Y tenés que pagar todo lo que fumaste. ¿O vos te crees que todos los consumos en la vida son gratis? Yo hoy soy consciente que, gracias a Dios, tengo muy buena salud. Pero ¿por qué también? Porque hoy hago ejercicio, hago prácticamente todos los días deporte, trato de alimentarme bien, porque descuidé mi salud durante mucho tiempo. Y si a mí mañana el médico me dice, Adrián, me hago un chequeo y me dice, ¿tenés esto? Yo digo, bienvenido. Tengo que pagar. Hoy pagué con cosas materiales. Perdí casa, perdí un departamento. Pero mañana lo puedo, a su vez, después de 5 años sin estar consumiendo, lo puedo pagar con mi salud todavía. ¿Por qué? Porque durante muchos años descuidé mi cuerpo. Descuidé mi salud. Pensé que tomar todos los fines de semana era gratis. Pensé que fumar era gratis. Pensé que automedicarme era gratis. Entonces, por eso digo, y está perfecto lo que propone Carlos, porque ahí das el ejemplo a los otros, ahí das el ejemplo también a los chicos y a otras personas. Y hoy en día tenemos un problema muy grave en lo laboral con el tema de los consumos. De cada 10 preocupacionales que se hacen en las empresas que necesitan tener un test libre de drogas, 7 dan positivo. La mayoría son a marihuana. Entonces, si vos contratás a una persona para que te maneje un vehículo tuyo de la empresa y sabés que le da positivo en marihuana, ¿lo contratás o no lo contratás? No, porque no sabés si mañana con tu propio vehículo mata a alguien. Hoy tenemos un grave problema, y no digo todos, yo no digo que todas las personas consuman, pero los deliveries tienen muchos problemas. Los accidentes que tenemos hoy en moto, atrás hay algún tipo de consumo. La droga no mata de una sobredosis, la droga te mata de otra manera. La droga te mata con la salud, te mata con un accidente. ¿Viste cuando digo yo hospital, cárcel o cementerio? Uh-huh. Así es como que tenemos que tomar conciencia de nuestro consumo. Nos estamos llenando la boca diciendo que los chicos tienen problemas con las apuestas. ¿Estamos haciendo algo serio? Por un lado decimos no apuestes si sos menor, y por otro lado le ponemos a sus ídolos apostando. Publicidades en todos los partidos de fútbol, en las camisetas, en propaganda con los ídolos de los chicos. ¿Hay alguna propaganda de tabaco?
2: No se puede.
5: Bueno, ¿y por qué no hay propaganda de juego? Porque da plata.
2: Y bueno, pero me estás dando la razón, porque no está prohibido. No está prohibido. No pasa por la concientización.
5: Pero yo no digo prohibir.
2: ¿Marlboro cuando se fue de la Fórmula 1? ¿Cuando lo prohibieron o cuando se murieron muchos de cáncer de pulmón?
5: Pero explícame una cosita. ¿Se dejó de vender Marlboro?
2: No.
5: No. Y bueno, no se prohibió el consumo, Jorge. Eso es lo que te quiero hacer entender. Que no se prohibió el consumo. Se prohibió la publicidad. Para que a vos no te entre por la publicidad el consumo.
2: ¿Vos crees, ¿Vos crees que muchos dejaron de fumar por la fotito de cáncer de pulmón y de atado?
5: No, eso no sirvió. ¿Sabés por qué dejaron de fumar? Porque ya no está visualmente todo el día viéndolo, porque ya no está en todas las propagandas de fútbol o en las carreras de auto, porque ya no se puede fumar en lugares cerrados, entonces te limita a fumar. Antes se fumaba la mitad del avión y la otra mitad no. Se reeducó la educación del consumo, Jorge, y hoy está mal visto. Si una persona fuma, ya te miran con otra carita, ya no te miran. Eso es lo que va a pasar dentro de, yo te digo, no más de 10 años, yo creo que menos de 10 años, va a estar mal visto tomar alcohol. Por eso todas las empresas importantes de bebidas alcohólicas están haciendo sus mismos productos con bebidas sin alcohol. La tendencia es a eso, a disminuir el consumo de alcohol, de bebidas alcohólicas, porque tenemos un problema grave con el consumo de alcohol. Es una droga legal. Es una droga que la conseguís en cualquier kiosco. Queremos bajar la violencia. Yo veo que hay mesas en los barrios por el tema de la violencia, porque ninguno llama a decir, che, ¿cuántas charlas de prevención hay en este barrio? Yo no puedo dar prácticamente, es lo que te decía hoy, ¿cuántos concejales hay que tienen un proyecto presentado para acompañar este programa que tiene el municipio? ¿Cuántos proyectos hay? Quisiera que me llame algún concejal y me diga, yo presenté este proyecto para reducir el consumo de alcohol, para reducir las fiestas con consumo, para tomar conciencia. En la noche de las etiquetas se hicieron muchas publicidades de cómo tenés que ir vestido, las mujeres, los hombres, de qué va a ser la fiesta, qué va a haber en la fiesta. ¿Se hizo alguna publicidad en las redes? De che, por favor no vayas conduciendo tu vehículo porque sabés que vas a tomar alcohol, porque vas a una noche de etiquetas, donde pagaron 90.000 pesos. ¿Alguien va a pagar 90.000 pesos para ir en su propio vehículo y no tomar alcohol? No. Entonces, te repito, el tabaco no se prohibió. La venta de tabaco jamás se prohibió. El alcohol no está prohibido la venta. Vos fijate que mal hecho está también que las bebidas alcohólicas dice prohibida la venta a menores de 18 años. No prohibido el consumo.
2: Uh-huh. Bueno, mandale un saludo a Sacocha que está intenso.
5: Bueno, pero vos fijate lo que le pasó a Santiago. Perdió un hijo. ¿Y por qué lo perdió? Por un tipo que iba, pero no importa si tenía 3,5 de alcohol en sangre o tenía una sola copa, lo mató. Una persona que tenía que tener cero al volante. Y por eso siempre digo yo, soltemos la lupa y agarremos el espejo. Ah, no, tomé una copita nada más, llego a casa, esquivo el operativo de tránsito, voy por acá y evito la multa, porque pensamos que con una multa vamos a cambiar nuestras costumbres y evidentemente no lo estamos logrando. Tenemos que empezar a cambiar. No pasa todo por control de tránsito, porque no se puede hacer un control de tránsito en todas las esquinas las 24 horas del día. Tenemos que nosotros mismos ser conscientes de nuestra responsabilidad con el consumo.
2: Adrián, te mando un abrazo enorme. Eso es lo que tenemos que entender. ¿Ves por qué te llamo acá ratito? Pero tenés que venir a vivir conmigo,
5: Lo único que quiero es que se entienda que no estoy en contra del consumo, sino que seamos responsables con nuestros consumos. Porque te podemos evitar una muerte con nuestros consumos. Podemos evitar una tragedia, podemos evitar ir al hospital, ir a la cárcel o ir al cementerio. Cuidemos la salud. Hoy tenemos que promocionar hábitos saludables. Cuidar nuestra salud. Yo la descuidé durante muchos años. Hoy trato de cuidarla. Porque no quiero que mañana la vida me traiga el ticket y me diga, Adrián, tenés que pagar. Quiero disfrutar de mis hijos, disfrutar de mi perro, disfrutar. Solamente quiero tener un lindo día, nada más.
2: Abrazo, Adrián, que la pases bien.
5: Abrazo, Jorge.
2: Bueno, estaba Adrián y Renzo, que ven por qué lo llamo cada ratito. ¿Y ustedes qué opinan? ¿Vos qué opinás, Cari querida?
3: No, la verdad que coincido, lo hemos hablado la semana anterior, este tema, y me parece que no es reiterativo la palabra, pero me parece que por parte de él el mensaje siempre es el mismo. No habla de las prohibiciones y demás, sino de ser respetuoso con ellas y dar un mensaje como corresponde.
2: Está muy bien. Bueno, ¿cómo tiene que hacer la gente para comunicarse? Nos vamos a la pausa y vamos a darle la bienvenida a Santi, que me quedó ahí atrás, pobrecito.
3: 1291-5386-923.
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1: Hola, buen día, muchachos, ¿cómo va? No, no, no, nombre a los colorados, que son mofos. Algo te va a pasar, Jorge. Ay, que algo te va a pasar, y a la cara y no. Porque estás de nombrar a los colorados. Dejate, joder, somos remufa. Chao. Después te tengo que comentar algo, Rubio.
2: Hola, Jorge, buen día. Quería hacer un comentario. No quiero ser mala onda, porque uno tiene que reconocer que cuando se hace algo, se hace algo. Estuvieron acá en el puente de Sisto de la Piura en 1900, aproximadamente 3 semanas, una empresa privada, haciendo, entre comillas, arreglo. Pintaron el puente, hicieron unas emparchaduras de material fino, colocaron los guardarrayos antiguos, pero acá el tema principal y prioridad, pienso que era hacer una pasarela, dos pasarelas, una a ambos laterales del puente, las cuales no hay. La gente sigue pasando a través del puente, donde no puede caminar. Es un peligro, peligro, peligro, peligrosísimo. ¿Qué costaría hacer dos pasarelas de hierro? O haber suplementado la pasarela antigua que estaba, que no tiene piso. Bueno, es un comentario nomás, ¿eh? Uno contento porque vinieron a trabajar al barrio, pero me pareció un poquito exagerado los días que estuvieron para hacer lo que hicieron. Desde ya, agradecido, Jorge. Mauro Cárcel, todo el barrio Luján. Pegadito de rollo.
3: Hola, Jorge, buen día. ¿Cómo anda la audiencia del mejor programa? ¿Qué tal? Bueno, un saludo grande para todos. Para todos, bueno, empezamos a nombrar, perdemos más tiempo. Para todos, todos, chicos, todos. Un abrazo acá de Horacio para ustedes, para todos, del primero al último, inclusive Santiago, Santi. Bueno, Jorge, ahora cuando salga Santi al aire, haceme favor, preguntarle si está triste o tiene ganas de trabajar. Porque, Dios mío, qué alegría que nos está dando este Racing, hermano. Mirá que yo soy hincha de Racing de los 7 años, 8, 9. Me he ido a ver cualquier cantidad de partidos a Buenos Aires a ver a Racing. Solo y con los compañeros de trabajo, varios partidos. Santi. Bueno, Jorge, ahora cuando salga Santi al aire, haceme favor, preguntarle si está triste o tiene ganas de trabajar. Porque, Dios mío, qué alegría que nos está dando este Racing, hermano. Mirá que yo soy hincha de Racing de los 7 años, 8,

pronto el vos joda, este vos joda, no vos boda. Vos joda. Déjame echar la pelota, entraron 8 o 9 refuerzos y 7 partidos seguidos llevamos. La verdad que es una risa, es una risa. Tiene razón el muchacho este que a veces dice ve a Racing y se ríe. Y tiene razón. Me da bronca, me da mucha bronca, pero no soy fanático, pero es cierto. Es una vergüenza lo que está pasando en Racing. Estamos ya peor que River, último. Una institución como Racing que... Yo no sé, encima la venimos a pegar con esa camiseta horrible. Encima una camiseta que da vergüenza ponerse eso. Cuando sabemos que Racing es celeste y blanca. Nada más, bueno, hagan algo con celeste y blanca, pero no... Nada, nada, déjame joder. Bueno, eso por un lado. Matías, querido, estamos tristes, ¿eh? Lo único que podemos hacer es recuperarnos, ganarle a Boca ahora el 20 y pico. Ay, Dios, ¿con qué le vamos a ganar? Vamos a jugar, tenemos que jugar con 15, 18 jugadores. La verdad, bueno. Jorgito, me refiero a la nota que terminaste con este muchacho de que estaba hablando de la droga, de la juventud. Gran verdad, Jorge. Es una de las mejores notas que has hecho, como varias que haces vos y que mandás al aire. No por pavada, sino todas cosas importantes. Pero tiene gran verdad, ¿eh? El asunto de la droga está muy jodido, Jorge. Está todo para mí. Voy a coincidir con un bobo, un nefasto miembro, Aníbal Fernández, que no los quiero ver ni en foto. ¿Y qué dijo Aníbal Fernández? Hace rato lo dijo, el asunto de la droga está perdido. Está perdido, la droga ya está dominando todo. Juventud, jueces, fiscales, abogados, todo. No se termina porque el otro día escuchaba, Jorgito. La droga está metida en las campañas políticas. No la sacás más y va a ser peor. Y esto, no sé, al ritmo que vamos, si no se pone... algo en serio para combatir y agarrar a los grandes jerarcas, a los jerarcas de arriba, bien arriba. No, esto no lo paramos más. No lo paramos más. Las adicciones no las paramos más. El chupi, como vos dijiste, la fiesta de la etiqueta. ¿Cuánto detuvieron? Ahí lo dijo este muchacho también. Nada, te das cuenta vos, queremos combatir y después en fiesta de la creme. Ahí está, hay que meterlo en cana todo, En cana y algunos, no sé, viste, ya que era algo más violento todavía. Bueno, listo, Jorge, 4 minutos. Pero gran verdad, gran nota, y es cierto, gente. Hay que cuidar a los chicos, dedíquense más, dale pelota a los chicos, pónganse más rigurosos los padres, porque algunos mandan más los hijos que los padres. Y la verdad, es terrorífico. Esto está avanzando, pero como un tornado. No lo para más nadie, Jorge. Tremendo, tremendo y muy buena nota. Bueno, gente, gracias, buenos días. Y que tengamos buenos días por el resto del día, por lo menos. Veremos después. Gracias y buenos días, chicos. Chao.

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1: Querido, te escuchamos, te damos la bienvenida, buen día.
2: Buen día, Jorge, para vos, para todo el equipo de Posturas, ¿cómo va todo?
1: ¿Cómo te fue con la nieve? ¿Dónde te agarró?
2: ¿Vos sabés que en Villa Mitre no cayó nada?
1: Ajá. ¿No cayó nieve? No, sé que en algunos barrios no cayó nada, ¿sí?
2: Estuve en Villa Mitre, estaba en mi casa, y realmente empecé a ver diferentes imágenes, bueno, diferentes grupos de WhatsApp, amigos, familiares, empezaban a mandar material, fotos, videos, también en redes sociales, y en Villa Mitre realmente no sucedió nada, obviamente, a lo mejor una fiesta, llovió, pero no cayó nieve ni granizo, así que dentro de todo lo vivimos tranquilos. Y es cierto que fue una mañana...

0: día, perdón, muy, muy fresco.
1: Bueno, sé que tenés un par de noticias o un compendio de lo que ha pasado el fin de semana. Te escuchamos.
0: Sí. Tenemos un popurrí de noticias policiales, bueno, que han sucedido este fin de semana. La verdad que son varias noticias. Bueno, vamos a arrancar con un hecho realmente aberrante que sucedió. Estamos hablando en Cabo Fariña y Segunda Ángel Brunel. Estamos hablando ahí de dos personas que fueron detenidas luego de rociar con nafta y prender fuego a un joven. Incluso la víctima permanece internada en el hospital Pera. Bueno, esto estamos hablando de la víctima identificada como Axel Emanuel Santa Cruz, de 23 años de edad. El joven fue rociado con nafta y los agresores lo prendieron fuego bajo el grito que llegó la hora. Bueno, seguramente era un hecho que venía ya con diferentes antecedentes previos. Estamos hablando acá de dos personas, de dos agresores, Joaquín Araujo San Martín y Roberto Alejandro Maquíes, quienes fueron detenidos por el delito de tentativa de homicidio. Y hay una actualización importante acerca de esta persona que fue rociada con nafta. Bueno, se encuentra internado por quemaduras tipo A y B, que afectan aproximadamente el 5% de la superficie corporal localizadas en el cuello, y estamos hablando también del rostro. Hay que aclarar, y esto también es muy importante, que el paciente se encuentra sin riesgo de vida y permanece internado para control en su evolución y realización de curaciones. Así que, bueno, esa es la actualización del día de hoy de esta persona. Bueno, es otro hecho también que sucedió. Esto es un operativo de control que se realizó ya en un lugar recurrente. Jorge, estamos hablando de las famosas y conocidas pensiones de calle Soler, Soler al 600. Bueno, ahí fueron cinco personas demoradas que ocupan los hospedajes de ese sector. Localizaron a cuatro personas con sendos pedidos de paradero, de captura, y bueno, y una mujer también que se suma a este grupo de cuatro personas. Esto estamos hablando de un joven de 23 años con pedido de paradero activo por robo y una mujer también de 40 por presentar un comparendo compulsivo por infracción a la ley de faltas. Y también en otro alojamiento, pero ahí en la misma cuadra, en la vereda del frente, se demoró también a dos jóvenes de 18 y 20 años sobre quienes pensaban sendas solicitudes de paradero activo por robo y amenazas agravadas respectivamente. Y por último también se detuvo a Patricio Caña, de 56 años, sobre quien empezaba un pedido de captura por el delito de estafa. Bueno, otro hecho también, estamos hablando acá en el barrio de Green Bay, donde arrestaron a una mujer que hirió a su pareja con un cuchillo. La policía ahí llegó al lugar hasta este sector, tras un aviso 911 por la presencia de una persona lesionada, una mujer de 42 años que fue prendida en la madrugada del día de hoy en la zona de Brumbe y acusada de lesionar con un cuchillo a su pareja durante una discusión. Estamos hablando de un hombre de 47 años que fue la víctima, que manifestó que había sido herido por la imputada y sufrió una herida importante en el brazo izquierdo. La persona acusada, estamos hablando de Nancy Domínguez, y también secuestraron, bueno, la hoja de un cuchillo de tipo serrucho que presentaba rastros de sangre. Y por último, para completar la información, la víctima fue derivada a la guardia del hospital Pena para recibir atención médica, pero bueno, también vale la pena mencionar y aclarar, sin riesgo de vida. Después, otro hecho que ya viene sucediendo lamentablemente en producto de este accidente fatal que hemos vivido ahí en el camino a la Carrilanga, a la altura del cementerio Parque de Paz. Ya, bueno, ha pasado un par de semanas de ese hecho. Y a raíz de esa situación, los controles policiales están siendo más efectivos. En todos los fines de semana
1: Igual habría que hacerlo, sí, antes que se mate la gente, ¿no?
0: Sin dudas, porque es un hecho que conmocionó obviamente a toda la ciudad y parece increíble que tiene que pasar un hecho de esta magnitud para que se realicen los controles correspondientes, cuando algo seguramente se podría haber evitado. Bueno, lamentablemente este hecho creo que marcó esta situación y se están realizando operativos contra pitadas ilegales, bueno, diferentes controles, hay mucho movimiento de motos en ese sector, en este camino de la Carrindanga, a la altura del cementerio Parque de Paz. Bueno, ahí en este operativo preventivo, bueno, terminó con un aprehendido y el secuestro de 6 vehículos en un sector específico del camino de la Carrindanga. Fueron verificados en total 90 automóviles, 86 motos, y como decíamos, se secuestraron 5 motocicletas y un automóvil por distintas infracciones a la ley. Fue aprehendido un hombre de 29 años, identificado como Juan Cruz Rodríguez, acusado de los delitos de desobediencia y resistencia a la autoridad. Y ahí, bueno, finalmente este hecho que se dio en este fin de semana. Y por último, para ya culminar con todas estas noticias que sucedieron este fin de semana, acá vamos a hablar de un choque y un vuelco sin heridos que se dio en el microcentro, en donde 3 vehículos estuvieron involucrados en el incidente. Por suerte no hubo lesionados de consideración en este accidente de tránsito. Fue en
1: decir el siniestro, porque después Sacocha, y más vos que sos de Villamite, te va a sacar tarjeta roja.
0: Vos sabés que me acordé recién cuando lo mencionaba con todo. Con
1: lo
0: toda
1: logró, Sacocha lo logró. Igual, sí. Mañana teníamos previsto hablar hoy. Mañana vamos a hablar un rato, porque si los coches, cuando chocan, ya empiezan a volcar en pleno centro de la ciudad, ya estamos complicados, ¿eh? Porque que haya, no es el primero, y uno cree que no va a ser el último, que los coches vuelquen en el centro de la ciudad. La otra vez fue en La Madrid, ahora fue acá en Moreno. Es decir, no hay ninguna duda de que la cosa está fuera de control para que un auto vuelque en el macrocentro de la ciudad. Lo vamos a charlar mañana, porque aparte tiene que ver con Héctor Trujillo, que es un legendario político peronista, ¿no?
0: Así es, sí, fue una de las personas que estuvo involucrado en este accidente. Estamos hablando de Héctor Trujillo, perdón, de 78 años, que como consecuencia del impacto terminó volcando. Y bueno, también estuvo también ahí involucrado una camioneta Toyota, bueno, guiada por Claudio Turani, de 60 años, quien intentó eludir al otro vehículo y terminó colisionando con el Chevrolet Onix de Héctor Trujillo. Y la otra persona es Carlos Belistovich, de 59 años, pero bueno, repetimos, sin lesiones importantes de gravedad, estas 3 personas que fueron parte de este accidente, de este siniestro que se realizó este fin de semana y que se produjo.
1: Bueno, decime, ¿qué hablaste con Calderaro?
0: Bueno, Jorge, sí, tuvimos la oportunidad de hablar con Luis Calderaro, bueno, jefe de gabinete, acerca de este subsidio que se está poniendo en marcha. Ya incluso estamos en la etapa final de este subsidio a los diferentes comercios que se anotaron, esta ayuda de 1.000.000 pesos a cada uno de los comerciantes. Bueno, este fin de semana tuvieron trabajo porque aprovecharon el fin de para que cada uno de los comerciantes, los que se anotaron, vayan y firmen y ya avancen con todo lo que corresponde a lo que los trámites, producto de que ellos mantienen la postura de que obviamente los días de semana muchas se les complica. Entonces el sábado también y el día de ayer domingo se terminó casi en su totalidad, hoy terminan con estas firmas que se están realizando. Así que respecto a ese tema, y bueno, cómo viene la actualización, ya estamos entrando en los últimos procesos, en los últimos pasos para que cada uno de los comerciantes que se anotaron reciban el 1.000.000 pesos correspondiente. Así que respecto a ese tema, pudimos hablar con Luis Calderaro, que nos mantuvo al tanto acerca de las actualizaciones de este tema de los subsidios a los comercios. Así que escuchemos la palabra del jefe de gabinete.
2: La verdad que, bueno, ha sido un trabajo enorme que concluye en el día de hoy, así que le pedimos a los comerciantes que todavía no vinieron, por suerte no son muchos los que quedan venir a firmar, pero que se acerquen. Porque, bueno, la verdad que es tal vez la condensación de un trabajo que empezó en el Teatro Don Bosco con el reclamo muy fuerte y detallado del sector comercial, ¿no?, tan pujante en nuestra ciudad, que bueno, hizo sentir su voz y que en ese caso le habló a legisladores. De ahí salió esta primera ayuda por parte de la Cámara de Diputados a través de su presidente de 300 millones de pesos. Que después había que sentarse a trabajar para ver cómo distribuirlo de la manera más justa. y después estuvo la gestión del senador Feliú, que consiguió un aporte de 150 millones de pesos por parte del Senado de la Provincia de Buenos Aires, y bueno, y finalmente creo que quien ha venido articulando, que es el intendente, dijo, me parece que con mucha sensibilidad y criterio, de que todos los comerciantes que habían cumplido con los trámites para poder acceder, que bueno, que sean beneficiarios, así que el resto de esa plata la va a poner el municipio, y bueno, en ese sentido estuvimos trabajando el sábado, sabiendo que hay muchos que en la semana por ahí no pueden acercarse, pero como para otros comerciantes el día sábado es el día fuerte de trabajo, bueno, también estuvimos atendiendo el domingo. La verdad que, nada, agradecer a todos los laburantes, a los trabajadores porque han estado acá, y también a la corporación y a la Cámara, que, bueno, tanto Facundo Borri como Pipo Starovitsky estuvieron acá también. Y bueno, la verdad que es un trabajo que venimos haciendo y bueno, que nos parece que, nada, es una ayuda, un aporte, un alivio en momentos de dificultad. Claramente la actividad económica ha caído significativamente y eso repercute tanto en la trama comercial como gastronómica, pero bueno, son muchas las acciones que venimos trabajando mancomunadamente para poder hermosear el centro, recuperar los ejes comerciales y bueno, especialmente el centro, que todos lo sentimos como propio, poder llevar adelante acciones que permitan recuperar esa idea de paseo que siempre ha tenido Bahía, ¿no? Y que hacía que muchos de ciudades vecinas también vengan a disfrutar y hacer compras. Y bueno, que lo hagan, que disfruten también nuestra gastronomía, que es muy buena, y la creatividad de los comercios, ¿no? Son momentos difíciles, hay que estar, hay que acompañar, y bueno, en eso andamos.
3: ¿En qué etapa se encuentra todo este proceso? Recién dijiste que este fin de semana realmente se acercaron muchas personas a firmar. ¿En qué etapa podemos decir? Ya estamos entrando en la recta final, ¿no?
2: Sí, yo creo que, no sé, Mari, vos me corregirás, pero ya firmaron 560 comercios. Nos queda un resto, un poquito, sí. Poco más. Estamos en hoy finaliza las firmas y después viene el trámite legislativo, que donde se van a convalidar el jueves en el Consejo Deliberante. Eso va a ir al Consejo con la firma del Intendente y tanto del Presidente de la Cámara de Comercio de Bahía Blanca como también de la Corporación de Comercio. Y bueno, y una vez que se le dé trámite legislativo, vendrán acá para la transferencia concreta, ¿no? Que es lo que finalmente están esperando.
4: ¿En qué plazo sería, Luis, esto?
2: Y nosotros estimamos que los primeros días de la semana que viene podríamos estar haciendo la transferencia. La verdad que, no sé, todos lo destacan. Ha sido muy intuitivo a través de la aplicación y acá solamente vienen a firmar por un tema de, bueno, de declaración jurada, del control que lleva adelante el Tribunal de Cuentas y también de certificar que los datos son fehacientes, especialmente el CBU, que es en donde se va a realizar la transferencia.
3: Luis, está claro que la situación de comercial está muy complicada, recién lo mencionabas, esto es una ayuda importante, tema alquileres también, bueno, diferentes cuestiones. Pero te pregunto también, ¿cómo crees que es hoy por hoy la situación del centro? ¿La gente crees que viene, está eligiendo también nuestros sectores también para comprar esa situación?
2: Sí, Bahía tiene muchos ejes comerciales, sí. Por suerte algunos históricos, otros que se han ido conformando con el avance de la ciudad, pero el centro de la ciudad es el corazón, ¿no? Digo, sí. Es el lugar donde, bueno, en el caso de muchos han disfrutado de cuando estaba la peatonal en calle Alsina, y bueno, lo que estamos tratando de hacer es traer las mejores tradiciones de la ciudad, porque la ciudad pulsa a través de los comercios, a través de la gastronomía. Una ciudad sin comercio o sin gastronomía es una ciudad apagada, y Bahía siempre se ha caracterizado por lo contrario. Entonces, bueno, claramente...
3: La búsqueda de levantar esa
2: claro,
3: situación.
2: Claramente sí. Que hay una necesidad de recuperar el autoestima, digo, que los comerciantes tengan, lo hemos visto, sí. Lo puede contar María, cómo tanto para la noche de los comercios como para las ediciones de Plaza Viva que se han extendido y que se peatonalizan, bueno, cómo visten el negocio, cómo se preparan sí. Para realizar las ventas, cómo cambia el ánimo y nada, y finalmente, que es lo más importante, cómo también al final del día pueden hacer caja, ¿no? Que sin duda es una necesidad y que bueno, que algunos nos decían que cuando hay una actividad de estas características, bueno, significa que por ahí facturan el doble de lo que hacen en un sábado normal o habitual. Y bueno, ahí es donde me parece que tiene que estar el municipio, así nos lo pide el intendente. Y bueno, son muchas las acciones. Nosotros iniciamos la relación con el sector y fundamentalmente con la corporación y con la Cámara de Comercio, trabajando en mejorar la accesibilidad, conseguir más boxes de estacionamiento, sacar la cartelería saliente. Bueno, hay una necesidad de equipamiento urbano que bueno, que también estamos trabajando para que la podamos realizar. Se está discutiendo el código de planeamiento urbano y en eso estamos pensando, sí, en este distrito histórico o distrito centro que contemple al sector comercial. Bueno, que también ahora con Marquesinas está el programa de Palomas. Digo, hay una multiplicidad de situaciones que atender, los cestos que también están ahí.
3: Que involucra al centro, digamos.
2: Que involucra, sí, bueno, al centro, sí. Y que tiene que ver también con nada, con acordar cómo mejoramos la recolección de basura o de los residuos sólidos urbanos, para decirlo mejor. Y bueno, ahí vamos. La verdad que la mejor manera que uno tiende es trabajando, haciéndolo de manera cercana, entendiendo, escuchando con mucho respeto las necesidades que muchas veces nos traen. No olvidemos que es un sector que está acostumbrado a dar y no a recibir. Entonces, a veces las situaciones son, bueno, también hasta difíciles de plantear para algunos, pero bueno, nosotros escuchamos con mucha atención, con mucho detenimiento y bueno, me parece que ahí salen las mejores propuestas.
3: Gracias.
2: No, al contrario.
1: Perfecto. Bueno, Santi, vamos a estar atentos, ¿no? A ver cómo se reparte la guita, dale. Bueno, se fue Santi.
4: Me parece cerramos que se cortó la comunicación, Jorge.
1: Se cortó. Bueno, cerramos el móvil y vamos rápidamente a la pausa.
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1: Buen día, don Jorge, ¿cómo anda? Sí, la verdad, como dice este gaucho, es buena nota, pero ¿qué va a agarrar si esto ya está todo podrido? Acá hay coima, loco, esto no es China. Allá en China te matan en las plazas, te cortan los dedos, ¿viste? Esos que vienen con los dedos cortados acá, los negocios, comercio. Acá no pasa nada de eso, acá se le da un premio o un puesto. ¿Entendés? Es como, no sé. Así que eso no se termina más, bola. El chupi, bueno, aguante el chupi. Y la droga, y qué sé yo, que se maneje, loco. El que la sabe manejar, que la maneje mientras no mate y caiga en la vida a otro. ¿Entendés? El que consume, consume, ¿qué le va a hacer, loco? Es así, una enfermedad, pero bueno, qué sé yo. Como el cigarro, el tabaquismo, ponele. O cagar al otro también es una enfermedad. Ser hijo de puta, garca. Después amanecen en un sajón y lloran, ¿viste? Pero bueno. Eso es mi humilde opinión, ¿vio?
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2: Al final, a ver, me voy a tomar 2 minutos nomás y después cierro con Seba y le dejamos el cierre a Yoji, a quien le deseamos mucha suerte y gracias por volver hoy a laburar. Bueno, a ver, ayúdame, Yoji, acompáñame. Hace una semana que el ámbito económico financiero de la ciudad habla de un quilombo financiero mayúsculo que está pasando prácticamente desde, yo creo que un mes, pero podríamos redondear, sí, redondeemos un mes. Es un quilombo financiero de los cuales nosotros habitualmente no participamos porque está muy cerca de situaciones privadas, aunque acá hay situaciones que involucran a gente pública. Yo esperé todo el fin de semana. Los detalles de esto, un poco más, un poco menos, particularmente yo los tengo desde el miércoles, pero sinceramente yo estaba esperando este fin de semana para los paladines de la justicia periodísticos de la ciudad, los que son los dueños de la verdad y los dueños de la moral, a ver qué decían. Es más, esperé a propósito para los paladines de los paladores negros y los paladares negros. Obviamente no dijeron nada, y está bien, porque tiene que ver con gente que está ligada al poder. Ahora, si el quilombo financiero fuera de un negrito que vive acá arriba en mi casa en Miramar, o el Nosito, o un tipo pobre, les puedo asegurar que en todos los medios, o fundamentalmente los más importantes de la ciudad, hubiera salido la foto, la patente del Renault 12, foto de la familia, el móvil en la puerta. Pero como es gente poderosa, reconocida y ligada al poder, no se habla nada. Entonces, un quilombo de 6 palos verdes... ¿Escucharon? Un quilombo de 6 palos verdes que sacude la plaza financiera de la ciudad, nadie dice nada. Los que son los dueños de las verdades, los que son los dueños de las investigaciones, los que más expedientes tienen, nada. Pero como es gente ligada al poder, para esas boludeces estamos nosotros. Gente del poder no se toca. Gente que no es del poder, la hacemos mierda. Nombre, apellido, domicilio, familia, coche. Ahora, como son del poder, no pasa nada, no se entera nadie. Bueno, mañana, lo que se pueda, porque estamos hablando de un quilombo financiero de toda plata negra. De toda plata negra. Mañana se lo vamos a contar. Yo espero el fin de semana, digo, bueno, a ver. ¿Quiénes son los mejores en esto? Y el que te dije y el que te dije. ¿cómo se les va a escapar esta noticia? No, nada, nada, nada. Siga, siga, como Beligoy. Bueno, mañana se los voy a contar yo, hasta donde se puede, porque es negra totalmente la plata que se está manejando y vamos a meternos en lugares donde legalmente no nos podemos meter. Pero el quilombito se los voy a contar. Seba, cerramos contigo, vamos.
3: Lo que dejó el fin de semana con la séptima fecha del torneo Federal A, la igualdad entre Olimpo y Cipolletti 1-1, dos golazos en el Carminati en el día de ayer, Guille de tiro libre para el Aurinegro y Almirón de 35 metros para darle la igualdad justamente a Cipolletti ante Olimpo. Además, lo que fue el triunfo de Kimberley en Salta ante Juventud Antoniana por 3-0, Alvarado le ganó 3-2 a Atenas de Río Cuarto y además lo que dejó el triunfo de Argentino de Montemaíz ante Huracán Las Heras. De esta manera la tabla de posiciones que dejó a Alvarado como líder con 14, 12 Olimpo, 10 tiene Atenas de Río Cuarto, Kimberley es el cuarto en la tabla de posiciones con 9, mismos puntos para Villa Mitre y Cipolletti, quinto y sexto respectivamente. Lo que se viene para los equipos bahienses, Villa Mitre va a enfrentar la próxima fecha a Argentino de Montemaíz, Olimpo va a tener libre y en la última irán los equipos bahienses ante los marplatenses, porque Villa Mitre va a recibir la visita de Kimberley y Olimpo irá a Mar del Plata para enfrentar a Alvarado. Hasta el momento lo único que hay con certeza es la clasificación de Alvarado a la Copa Argentina. Ya está confirmado dentro de los cinco.
2: Es decir, no fue un buen resultado para Olimpo.
3: No, no porque, a ver, siempre es bueno no perder. A cómo se dio el partido y lo que se viene para Olimpo, el Aurinegro necesitaba ganar, necesitaba el triunfo, porque hubiera llegado a la misma cantidad de puntos que Alvarado. Sabías que tenés la fecha libre la próxima, pero la última tenés el mano a mano, ¿no? Justamente con los marplatenses. El objetivo, sin dudas, es meterse dentro de los cuatro, tanto para Olimpo como para Villa Mitre. Pero bueno, dejó escapar dos puntitos importantes a esta altura del campeonato.
2: Bueno, mañana arrancamos entonces con Franquito. ¿Cómo lo ves para el fin de semana?
3: Sí, todavía queda bajar la espuma de lo que fue este fin de semana realmente muy, pero muy bueno para Alpine. Lo cierto es que se va a llegar a Madrid para lo que va a ser el Gran Premio de España. Con buena expectativa, obviamente, estas mejoras han funcionado muy bien en el auto de Franco. Ya lo había mostrado Gasly. Lo de Gasly, el fin de semana que tuvo realmente inmejorable con la pole del día sábado. Sabíamos que en el ritmo se iba a caer un poco, sobre todo ante el poderío de Mercedes y también lo que viene manifestando McLaren. Hay algunas luchas internas que se dan en las escuderías líderes hoy por hoy dentro de la máxima, porque podíamos apreciar el fin de semana la situación de Antonelli con Russell. Russell, ni aunque su compañero largue último, le puede ganar. Es tremendo lo de Antonelli, nada para mencionar. Y lo propio, a ver, lo de Ferrari, se da este contacto en la primera vuelta entre Hamilton y Leclerc. Lo de McLaren, que viene siendo una lucha constante también entre Piastri y Norris. Bueno, sin dudas, es un buen presente de la Fórmula 1 y el objetivo de este fin de semana, que era que sumen puntos los dos Alpine, se termina cumpliendo. Así que la expectativa para lo que va a ser el fin de semana que viene en España, obviamente que es realmente muy buena.
2: Sevita, nos reencontramos mañana. Que la pases bien.
3: Será hasta mañana, Jorge.
2: Chau, Cari, querida. Que la pases bien.
4: Linda tarde, será hasta mañana.
2: Chau, Ori. Buen arranque de semana. Chau, Yojin. Chau, Toto. Chau, Santi. Mañana, tempranito a las 9, nos encontramos en Radio 10.

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0: Hola, hola, hola amigos y amigas, 10 minutos de las 12, llegó de primera hasta las 2 de la tarde y me molesta mucho la gente que habla así todo el tiempo. ¿Cómo andan amigos y amigas? Vamos a levantar este lunes en picada. ¿Está en picada el lunes?
1: No, ¿cómo estás?
0: Estás bien, muy bien hoy, estás con aura,
1: Sí, estoy bien.
0: Denis está con una aura, de asesinato.
1: No, está re bien.
0: No, por eso es bueno el aura. Pero en cualquier momento.
1: Y bueno, viste que hay cosas que uno se levanta muy bien, por ahí te chocas con algunas otras cositas, pero acá estamos.
0: Yo vengo de una mañana de campo.
1: Ay, claro.
0: De un country.
1: Vos estás tipo Danica Dorada. Estás como Heidi. Sí, estoy. En los campos de Suiza.
0: Les recomiendo el campo a Richito, si puedo combatir.
1: Les recomiendo el campo a la mañana. Fui a ver las vaquitas que tengo yo guardadas.
0: Y después volvimos a la City y bueno, ¿no? Qué difícil es. Bueno, hay mucho para... Atención, amigos, amigas, porque hay mucho hoy. Y sobre todo, atención, mis amigos militantes que están del otro lado, creo yo. Porque vamos a hablar de números. Vengo de decirle dos palabras al intendente. Después de algunos mensajes míos subliminales me ha respondido algunas cosas. Así que me
1: los
0: gusta.
1: Los mensajes subliminales. Un cartel claro. De... A Lucho cartel así tipo...
0: Mensajes subliminales. Pero bueno, el otro día lo subíamos. Qué bien lo están los... Nos escuchan en el buen sentido. Porque nosotros lo que hacemos es ser un... Como un puente... Un puente del canal Maldonado.
2: Quack. Ser un puente.
0: Solo para vos. Solo para un sector. Y vamos a hablar de varias cuestiones. Vamos a tocar el tema de Punta Alta y del Istimunio. Hablamos del hermano. ¿Qué le venía diciendo yo? ¡Oh, Yoshini! ¡Volvió Yoshini! Se cortó el pelo. Tuvo una semana en Miami. No se corte de pelo, no, entonces te vino bien la semana.
1: Entonces son las 8 horas que durmió semanalmente.
0: 8 horas, qué buen dato el que decís.
1: No, las 8 horas son increíbles.
0: Cuando dormís 8 horas, yo ya me siento mal.
2: Al final, mi mamá tenía razón, era el celular y estar todo el día en la cama el problema.
1: Claro. Pero yo, para mí, creo que. Bueno, yo este fin de semana hice de todo menos. ¿Querés que te cuente una experiencia? ¿Querés que te cuente una experiencia? Sí. ¿Qué te... Nada que ver con el periodismo, pero ¿qué te diría si organizamos un plan tranqui para ir a un bar y terminamos...
0: ¿Dobladas a las 6 de la mañana?
1: No, terminamos en un...
0: Y al otro día no me responde boliche, nadie a mí.
1: En un boliche de dudosa procedencia con gente de la India.
0: ¿Qué primero? ¿Se drogaron muy bien? No, está bueno eso y está bien que lo hagan. Bueno, porque es la edad para hacerlo, no que haya una edad. Yo lo hacía.
2: Gracias, Lucho, porque siento que la gente de mi edad está recontravejentada.
0: Yo estoy avejentado.
2: Es como, ay, pero 37. Ya estoy grande para andar tomando hasta las 4 de la mañana. Déjame de joder.
0: ¿Qué? Está
2: chicos,
0: bien.
2: Por
0: si
2: favor,
0: se sale, se sale.
2: Cuando tengan 50 años se van a arrepentir de no haber hecho cosas divertidas.
0: Tiro la ciencia, van a pegar.
1: Por favor. Bueno, fuimos traductoras de gente de la India.
0: Usted menos mal no toma alcohol, o volvió.
1: No,
0: menos mal porque.
2: Regia.
0: Menos mal porque la verdad. Que usted no.
2: Yo me hice la que no entendía inglés. No.
0: ¿Qué bar fueron? ¿Fueron?
1: Fuimos a 4 lugares.
0: Están muy bien las chicas de Fla.
1: Yo venía de un bar que fui a cubrir un evento para otra cosa.
0: Sí, lo vi.
1: Y después fuimos
0: banda
1: a...
0: Banda con la que hemos laburado, un saludo a toda
1: después
0: la banda.
1: Después fuimos a un bar ubicado en Mitre.
0: A Prisma.
1: Claro. Sí. Y después fuimos a un lugar ubicado en Alem.
0: ¿A cuál? Nómbralo.
1: A las tías. Ahí es donde nos cruzamos con nuestros amigos de la India.
0: ¿Por qué hay gente de la India en esta ciudad?
1: Porque vienen de un barco que hace un mes que estaba en Argentina porque vienen trabajando en distintos puertos.
0: Mirá qué grande que bahía.
1: Y bueno, nada, básicamente...
0: Quería buscarle algo ahí, ¿viste? Qué grande que
1: bahía. La mayoría entendíamos inglés y hablábamos inglés, entonces nos pusimos...
0: Tengo ahora un intercambio en el colegio, me entró un francés... Un desacatado el francés, ¿eh?
2: Sí, son medio
0: desacatados,
2: así, ¿eh?
0: ¿Eh?
2: Sí.
0: Son medio así. Y habla inglés nada más, imagínense, claro. En inglés. Le dije, I'm teacher.
2: Google, agarran el traductor de Google, ChatGPT, Copilot, Cloud, ¿cómo? Lo que quieran.
1: I'm your teacher,
0: man.
1: Bueno.
0: No, pero lo que le dije, obviamente si él yo le daba una fotocopia, y automáticamente con el Google o lo que fuera.
2: Claro, sí, es fácil
0: hoy
2: en día.
0: Es muy sencillo para pibes que están acostumbrados a la tecnología. Y decir que podrían hacerlo porque este chico viene, obviamente, donde está en ese colegio, viene con un pasar económico bueno y más si viene a la Argentina. Donde no hay devaluación, dijo el jabo. Cuesta mucho todo en dólares. Imagínate si viene con los verdes acá. Antes se hablaba de la época de que se emitía mucho. Ahora el que viene
2: con
0: los dólares.
2: No es un país barato, Argentina.
0: No, pero si viene con los verdes de afuera que los sacás vos, pues sos Dios. A la
1: ¿quién será su familia anfitriona?
0: Es una buena pregunta que no pregunté todavía, porque lo vi una vez y hoy recién y estábamos en el country. Pero lo que quiero decir es que veo y observo a estos chicos. Que lástima que no tenía por ahí. Yo llega a tener el auricular ese que ya es Dios ese chico. Te podés manejar. Oye, por eso, fíjense la tecnología. Antes, para vos viajar a inglés, tenés que saber inglés, que es el idioma universal. Hoy, digo, es importante, obvio.
2: Para mí sigue siendo recontra importante porque no podés andar por la vida dependiendo de si tenés o no internet en el teléfono para traducir cosas.
1: Para mí, la verdad es que el hecho de estos avances de la tecnología que rompen las barreras de los idiomas, por ejemplo, para mí no está bueno, no, porque te digo sincero, vos cuando estudiás otro idioma también estudiás las culturas, porque el idioma se forma por la cultura.
0: ¿Y qué hacemos entonces si tus pibes andan con los teléfonos? Porque bueno, este justo está de intercambio, pero claro, vos vas a aprender por ahí, si te vas a manejar con el teléfono y vas a perder lo otro.
1: Primero, si vas a un intercambio a un país donde no hablas el idioma, o por lo menos no lo manejas un poco, no vayas. Eso es a lo que voy. Yo no voy a ir a Polonia ahora de intercambio. Sí, pero porque yo, o sea, puedo hablar inglés. Entonces sé que el inglés me va a dar una mano, pero si yo solamente manejo el español,
0: el polaco,
1: y no me voy a ir de intercambio a estudiar. Justamente porque lo que yo me voy a encontrar del otro lado es todo en ese idioma.
2: También hay una cosa hoy en día que es mucho de la utilidad, ¿viste? ¿Para qué quiero saber inglés si hoy con el teléfono tengo esto? Está buenísimo estudiar y aprender, chicos, usen el cerebro. Nadie se va a morir por estudiar inglés, francés, italiano, el idioma que tengan ganas de aprender. Es divertido, es entretenido.
0: Y no entren los cursos pagos que dan por internet. Aprender inglés en 3 días,
2: claro,
0: 3 meses.
2: Sí, porque es mentira, es mentira. Háganlo porque estimula su cerebro, punto. A veces no se trata de una utilidad, a veces hay utilidad que es para nosotros mismos y listo, y no tiene nada de malo.
0: Y después encontrarme, me busco yo los lugares, uno que va analizando todo, es esto de los lugares donde uno participa. Por ejemplo, si vos vas con una persona que habla inglés y tenés, te guste o no, una persona que viene de afuera, y yo veo a los pibitos de 5º año cómo hablaban inglés.
2: Claro.
0: Digo, mirá, bueno, es un colegio bilingüe donde
2: mirá
0: que viene esto. Que los pibes tienen esa parte, le falta por ahí toda la otra parte que uno quiere darles, pero uno ve cómo tienen la otra parte. Por eso no podemos a veces ningunear a nadie, lo hablo en todos los niveles, ¿no? Porque agarrás a un pibe de un colegio que le pedís, che, vamos a, no sé, hacer un trabajo de electricidad, de herrería, capaz te mira con una cara diciendo, ¿qué es eso? Ahora, al otro pibe le dices, che, tenés que hacer un análisis económico en inglés, estos pibes te lo hacen. Entonces digo, es importante todo lo que sucede en materia educativa. ¿Por qué digo esto? Porque creo que es lo que necesitamos reforzar en la Argentina. Esta semana hay una semana de paro. Vos tenés miércoles, porque quise cerrarnos rico en data en la semana hoy. Miércoles tenés una...
2: No, está complicado.
0: Tenés convivencias a nivel provincial, que yo no lo sabía. El Ministerio de Educación de la provincia exige convivencias. No, ¿lo veo mal? No, lo veo bien. Miércoles. El viernes también se le... Estos pibes te lo hacen. Entonces digo, es importante todo lo que sucede en materia educativa. ¿Por qué digo esto? Porque creo que es lo que necesitamos reforzar en la Argentina. Esta semana hay una semana de paro. Vos tenés miércoles, porque hoy quise cerrarnos rico en data en la semana hoy. miércoles tenés una...
2: No, está complicado.

0: nuestro día.
1: Claro, entonces digo, pero es un caos. Es un caos porque vos ya tenés 2 días menos con las convivencias. Entonces digo, que tampoco el árbol no nos tape el bosque. Yo lo que haría es automáticamente, si veo que hay mucho paro, yo te cancelo las convivencias. Hay que estudiar, boludo. Después vemos cómo hacemos las convivencias. Pero necesitamos, porque ¿saben lo que pasa? Estamos frente. Yo voy a los co varios colegios de la provincia, de la sexta en la provincia, los recorro y entro a veces a Zooms o aulas compartidas. Y veo toda la
0: Sí.
1: gente que recursa o que tiene que hacer el periodo de identificación. Son un montón en la lista, ¿eh? Son un montonazo. ¿Por qué se piensan que el gobierno provincial, para mí muy mal, no deja repetir a los pibes? Pues tenés que hacer, de escuela más tenés que hacer.
0: Sí.
1: Entonces, esto de nivelar para abajo
0: Es nivelar para abajo, es
1: es complejo, es
0: tristísimo.
1: complejo, ¿eh? Es complejo. Bueno, pasó de todo. ¿Cómo es el WhatsApp?
0: 291-5386-923.
1: Lunes 7 de septiembre, ¿se acuerdan? De
0: No,
1: septiembre iremos volado.
0: yo tengo mucho.
1: Que se termine este año de porquería, viejo. Vamos, vamos, vamos,
0: Primero
1: vamos,
0: eso,
1: vamos.
0: y después que yo
1: Primero,
0: tengo
1: yo necesito.
0: mucha tristeza en
1: ¿Por
0: mí, porque
1: qué?
0: se estaba acercando el fin de año,
1: ¿Qué te
0: y
1: pasa
0: con
1: con
0: el fin de año,
1: eso?
0: y bueno, con el fin de año lo que
1: ¿Te agarra
0: dije.
1: la loca?
0: No, ya me agarró el
1: No,
0: fin de
1: eso
0: año del
1: es.
0: año pasado. No,
1: ¡Oh!
0: cuando llega el fin de año es como que me. Primero es que mi cumpleaños,
1: ¿Cuándo se cumplió? ¿Cuándo
0: el
1: era?
0: 22 de diciembre.
1: Linda fecha la tuya, ¿no?
0: Es horrible. Vengo con el pan dulce abajo del brazo.
1: Te han regalado
0: Y.
1: acá pelotudo, ¿eh? Perdón, con
0: No, no,
1: respeto.
0: no. O sea, mi regalo de cumpleaños lo traía Papá Noel.
1: Te cagaron toda la vida. Como mi hermano el día del amigo, se la pusieron de parado. Sí.
0: Así, así es lo que callamos los capricornianos.
1: Ah, bueno, sí, bueno. Esto de cumplir en verano después de la fiesta, después tenés
0: Pero
1: cara
0: ¿no te
1: rara
0: pasa que
1: vos.
0: vos cuando llega fin de año hay una parte de diciembre que la usás como decir, che, mirá todo lo que hice, qué sé yo, y después hay uno que vos decís, ¿y el año que viene?
1: Hola, ¿qué tal? Y bueno,
0: Porque
1: más hoy.
0: enero y febrero son fuertísimos para
1: No
0: el
1: me gusta, no
0: hecho.
1: me gusta más el verano. Me lo acabo, estoy re
0: Yo lo estoy
1: hostigado.
0: esperando con
1: No,
0: unas ansias de estoy
1: no, no
0: re
1: me gusta
0: feliz.
1: más.
0: Yo el verano pasado la pasé divinísimamente. La verdad que me tengo que sacar el sombrero
1: Ah,
0: con.
1: sí, no digo que la paso mal, pero digo, yo soy muy, muy de la. Como uno vive
0: Mi
1: en
0: solé.
1: Solari, uno está acostumbrado a vivir así, de estas cosas. Cuando se me. A mí, yo me quejo cuando se me caen las cosas después. Digo, ¿qué hago acá? No me gusta. Se me agarran los demonios cuando estoy solo. Cuando vos estás
0: Claro,
1: solo, te agarran los
0: sí.
1: demonios, te pone a pensar, ¿y qué haces de tu vida? Y te agarran esa locura, vos decís, que lo parió.
0: Yo cuando entran esos
1: Sí.
0: pensamientos intrusivos digo, es algo que puedo
1: Fuera, fuera,
0: resolver. Depresión.
1: clona, clona.
0: Esa,
1: Fuera, fuera,
0: claro, es algo que
1: depresión.
0: puedo resolver ahora, porque yo también pienso mucho
1: No.
0: como, ay, ¿qué estoy haciendo con mi vida? No sé qué. ¿Lo puedo resolver ahora? No. ¿Tengo herramientas para solucionar ahora? Tampoco.
1: Bueno, ¿cómo
0: Bueno,
1: es
0: listo, me miro
1: eso?
0: una película, pongo
1: Sí, hay
0: música.
1: que saber.
0: Hay que saber salir a tiempo.
1: Mirá qué loco, 291-5386-923. Le pregunto a los oyentes y oyentas, ¿dónde ustedes relajan la nuca, la cabeza? Por ejemplo, yo cuando, época de deportista, no lo estoy ahora, cuando nadaba, a mí, o jugaba al básquet,
0: Claro.
1: la cabeza se me va. Con una consola de juego se me va,
0: Sí,
1: pero no es tan
0: re.
1: saludable. Ahora, con una película a mí no se me va hoy, porque
0: No, la
1: lamentablemente.
0: película te exige atención.
1: Y sabe, sí, pero ¿sabes lo que te. La otra vez me decía la gente ansiosa? Que no sé si lo hacen ustedes. Que capaz que ya lo hablamos. ¿Qué es adelantar?
0: No, bueno, chicos.
1: Están en. Del, na, está,
0: Están
1: está
0: mal.
1: mal. No, ¿cómo,
0: Están
1: si hay
0: mal.
1: alguien del
0: No,
1: otro
0: no lo
1: lado
0: voy a
1: que me
0: defender.
1: adelanta una serie de Netflix o cualquier aplicación,
0: Sí,
1: anda,
0: que es una
1: ZTV.
0: escena que de repente hay gente abrazada y son 2 minutos de las personas abrazadas. Y esa escena capaz te está contando algo re importante.
1: Pero a lo que
0: Por
1: voy, la
0: favor,
1: ansiedad,
0: chicos.
1: chico. ¿Qué pasó que
0: O
1: adelantar la
0: las escenas de
1: serie?
0: acción. Sé que hay gente que adelanta todas las escenas de acción de una película
1: Tan
0: de
1: del
0: acción, por ejemplo.
1: ojete.
0: No,
1: Pero
0: no, no sé,
1: tan,
0: no.
1: no, tan mal.
0: Aparte, si no tenés o
1: Por
0: sea, si no
1: favor.
0: tenés el tiempo de sentarte a ver una película o una serie, o sea, fíjate lo que estás haciendo con tu vida, pues vas a terminar mal. No, lo peor es que no es que no tienen el tiempo para ver una película, porque ponen la
1: Un
0: película
1: programa alegre hoy.
0: y se ponen con el celular, no hay cosa que me reviente más, mirá la
1: Sí, claro.
0: película, mírala. Ayer vi el Diablo Viste a la Moda 2.
1: Oh, perdón, pero para.
0: ¿Qué
1: ¿Cómo?
0: es eso,
1: La voy a.
0: focaccia?
1: Me la está cocinando mi contadora en mi cocina. A ver si la puedo
0: Qué
1: llamar. Me la
0: rico.
1: perdí, póngale onda. Viene la mejor etapa del año. No, no me
0: Sí,
1: jodas,
0: viene la mejor
1: contadora.
0: etapa del
1: No, la
0: año,
1: voy a llamar.
0: sí.
1: Te estoy
0: La gente es más
1: llamando.
0: alegre,
1: Estoy llamando
0: sí.
1: a mi contadora. Estoy llamando a mi
0: Yo
1: WhatsApp.
0: igual esta última parte del año estoy grabando re alto.
1: 3 días,
0: 291-5
1: como yo.
0: 291-5386-923.
1: Porque me hizo la. Dice que me perdí la focaccia. Porque ayer me
0: Mi
1: la quería hacer.
0: ricacha.
1: Bueno, soy focaccia. No me atiendes, se asustó la contadora.
0: Y sí, obvio, mi corazón,
1: Es la
0: pobrecita.
1: primera oyenta del planeta. ¿Cómo se hace?
0: No, pero digo, estamos hablando así de nada y tipo
1: Enfermito.
0: tres desestabilizadores mentales diciéndole, che, hablamos, hablamos.
1: Yo no le voy a mostrar a Natalia después la foto a ver si Viviana cocina bien. Ah, se asustó la contadora. Se está
0: No,
1: asustada.
0: tenía pinta eso, ¿eh?
1: Acá está. yo

0: Yo relajo cocinando, es verdad, la contadora. Mirá,
1: Sí, es verdad,
0: ¿cómo la
1: cocinando
0: ves?
1: también. No, está re bien.
0: ¿Qué contadora te lleva? ¿O me está afanando? Nada, mentira, una genia mi contadora que me manda comida siempre. Dice que está muy bien Natalia. Dice que está muy bien Natalia, muy bien. Si Natalia la prueba. Te
1: Sí,
0: quiero
1: sí.
0: mucho, Luchi. Oh, ¿qué te
1: Qué
0: pasa, mi contadora?
1: tierno.
0: Lo que te perdiste, ¿qué me mandan acá?
1: Ah.
0: Lo que te perdiste, un mensaje que no conozco. No, la gente está subliminal. Ahí me está llamando la contadora.
1: Lo que te perdiste de la nada. Alguien que
0: Contador.
1: no mandó mensaje nunca, ¿eh?
0: Contadora.
1: Pero es el teléfono de Lucho.
0: Contadora de mi corazón, estás al aire, ¿eh?
2: Tenía pinta eso, ¿eh?
0: Ah. Hola.
3: Yo no dejo cocinar, ¿verdad?
2: Sí, es verdad.
1: Estamos en delay.
0: Estamos en directo, estás con internet. Contadora, no seas una mujer mayor. Dígame hola.
1: Hola, Susana.
2: ¿Cómo le va?
0: Ahí
2: Ya tengo tiempo que
0: está.
2: lo estoy escuchando.
0: Muy
2: ¿Todo bien?
0: bien. Porque estás por internet, claro.
2: Claro, viste lo que te perdiste,
0: Me lo
2: ¿no?
0: perdí, ¿no? Por ayer no estaba. Qué cagada, che.
2: ¿Viste? Eso es por no estar en casa de mamá como corresponde.
0: Escuchame una cosa, re agradecido, igual la intención, Vivi, siempre, ¿eh?
2: No, no. Ya voy a hacer una y se las voy a mandar para
0: Tenés
2: que
0: que
2: la
0: venir al
2: prueben. Especial
0: piso.
2: para un lunes. Sí, especial para un lunes. Hoy están depresivos, no puede
0: Me
2: ser.
0: encanta, me
2: Llega la
0: encanta,
2: mejor
0: me encanta.
2: etapa.
0: Hay que
2: A
0: cerrar
2: ver, son
0: todo.
2: jóvenes.
0: Sí.
2: Son jóvenes, son sanos. A ver, pónganle onda.
0: Natalia la más
2: Vamos,
0: sana acá.
2: vamos.
0: Escuchame una cosa,
2: Vamos.
0: ¿cómo anda su madre?
2: Mi madre fabulosa. Ella es la reina de casa.
0: Está.
2: Ella es la que le da vida a la
0: Mi
2: casa.
0: amor platónico, la mamá de Vivi.
2: Es hermosa. Cada día más linda está.
0: Me parece muy bien, con esa voz whiskera. Bueno, escúchame.
2: Trasnochadora.
0: Ah, mira, vos no duerme, duerme mal. No duerme, ¿qué hace?
2: Mira,
0: Mira
2: no, mira
0: series.
2: series de
0: Mira.
2: noche, pero vos sabés que no es de adelantarlas,
0: Muy
2: sino es de
0: bien.
2: repetir los capítulos.
0: Ah,
2: Por si el
0: bueno.
2: capítulo le gustó, lo vuelve a mirar. Así
0: ¿Qué?
2: que bueno, viste, ella es al revés, no es ansiosa.
0: No, todo lo contrario. Vivi, quería agradecerte.
2: No.
0: ¿Querés decir algo? ¿Algún WhatsApp? ¿Algo? Si alguien quiere, ¿no? ¿Tenés mucho laburo?
2: Gracias a Dios, en este país con los impuestos siempre
0: Claro,
2: trabajo.
0: es buenísimo. Mirá la contadora, esa risa malvada. Pero Vivi, vos salvás, levantás
2: Trabajo con
0: muerto.
2: alegría.
0: Levantás muerto,
2: Y
0: Vivi, como a mí, ¿eh?
2: bueno, porque me gusta el trabajo que hago, amo
0: Está.
2: el trabajo que hago
0: Y
2: y hay
0: siempre
2: que encariñarse
0: repito,
2: con el cliente.
0: siempre estás con los chiquititos vos. Y a mí eso
2: Ah,
0: me la banco. Siempre estás con los chiquititos.
2: sí. Sí. Hay que ayudar porque el chiquitito es como la hormiguita. Despacito, despacito es el que va haciendo el país.
0: Toma pavo.
2: Es el que le pone el hombro a este país, es el que la sufre, es este al que hay que apoyar. Las pequeñas y medianas industrias hay que apoyarlas muchísimo,
0: Y el
2: muchísimo.
0: monotributista
2: Y
0: que no
2: más
0: tiene
2: que nada,
0: aguinaldo, no tiene aguinaldo el monotributista.
2: nada, nada, nada. Y hay que apoyar mucho los oficios y hay que alentar a los chicos que aprendan oficios. No todo es la universidad. La universidad es excelente, tener un título universitario es excelente, pero también necesitamos zapateros,
0: Bueno,
2: costureros,
0: pará, pasa
2: plomeros,
0: algo clave.
2: gasistas.
0: Se está muriendo eso.
2: ¿Viste?
0: Se está
2: Sí,
0: muriendo.
2: sí.
0: El plomero, el del barrio, está medio complicado el tema.
2: Sí, no, no, tenemos que volver a lo de antes, que en el barrio teníamos un enfermero, un plomero, un gasista, una modista, una enfermera que nos, no,
0: Un
2: una maestra
0: asesino, un
2: particular.
0: chorro, un narco, todo ahí en el barrio.
2: No, bueno, eso no, eso no lo tenemos, eso lo tenemos porque falta educación y porque los pibes, en vez de estar en escuelas de oficio, están en la calle. Eso fue lo que pasó. Pero bueno, dejémoslo para otro programa.
0: Vivi, te quiero, gracias.
2: Y yo también, te adoro, te quiero un montón.
0: Gracias, Vivi.
2: Besote,
0: Vivi,
2: besote enorme. Besos,
0: te
2: chicas,
0: quiero.
2: y buena onda, que hoy hay sol.
0: Buena
2: Vamos,
0: onda, pero es
2: buena
0: un día
2: onda. Beso,
0: peronista. Chau,
2: corazón.
0: chau, chau.
2: Besote enorme.
0: Bueno,
2: Nos
0: de paso,
2: vemos.
0: chau,
2: Chau,
0: Vivi.
2: chau.
0: Una genia, Vivi. Del otro lado, la contadora. Qué pobrecita, ¿no? Me tiene a mí de cliente. Si le he demorado pago, ¿no? Bueno, WhatsApp, Denny.
1: 291-5386-923.
0: Bahía está tranquilo, solamente rociaron esta semana, el fin de semana, a un pibito de 25 años en Villa Rosario. Lo rociaron, se encuentra bien, fuera de estado, fuera de estado desfavorable, digo, sin peligro de vida, con su vida, que me imagino que va a cambiar un poco. Pero bueno, esto fue lo que sucedió el fin de semana, Villa Rosario. lo rociaron y lo prendieron fuego.
1: No, es una locura.
0: Otra más de Bahía. Eso por un lado. Por el otro lado, el hermano del intendente de Punta Alta salió a los tiros en Punta Alta. Que yo qué venía diciendo. Y ahora le quemaron la casa, tengo entendido. O le valieron la casa. Chequémoslo, porque algo más pasó. Algo más pasó. Pero, a ver, lo que quiero decir es, muchacho, yo vengo, a ver, sabemos que no tiene nada que ver una cosa con la otra. El intendente de Punta Alta tuvo que salir a hablar. Tuvo que salir a hablar porque es el hermano. Ahora, yo sé que son diferentes personas, sí, porque esto hace tiempo que lo son, hace tiempo que no se hablan, varias cuestiones más. Pero él tuvo que salir a hablar porque el apellido es Aristimuño. Y hay una situación también, no lo digo yo, hay una situación también de narcotráfico cerca que rondea esa zona.
4: Claro.
0: Entonces, porque ese, a ver, qué loco, ¿no? Porque él saca, no importa, a ver, si yo ataco a alguno, a una persona o le doy con algo, lo creo que yo salía a los tiros, por algo es.
1: Acá está, esto fue el sábado, sí. El fuego arrancó a las 22 horas aproximadamente, se acercaron los bomberos rápidamente, pero la vivienda ya había sido afectada por un incendio días atrás. Así que es como que se repite la historia.
0: Raro, ¿no?
1: Nadie va a hacer. Qué coincidencia.
0: Del cero es de la jurisdicción. Ahí tenés que ir a investigar, man.
1: En aquella...
0: No los pibitos que andan con un facito. Ahí tenés que ir a investigar. Sí. ¿Te animás a ir a investigar ahí, Mauricio del Cero? ¿A ir a investigar a todos los narcos de Punta Alta o no? ¿O tenés miedo ahí? Porque después que llamás a declarar, es a mí. Si querés voy a declarar, no tengo nada para decir. Porque me tiré las bolas al plato con el tema. Con la justicia y las boludeces que hace con los pibitos, sí.
1: Sí, en aquella oportunidad el ocupante había manifestado que las llamas se iniciaron mientras manipulaba combustible dentro de la vivienda para intentar poner en marcha una motocicleta.
0: Sí, claro.
1: El nuevo incendio se produjo horas después de que ese domicilio quedara en el centro de la escena por un ataque con arma de fuego, que es esto que estaba contando Lucho recién.
0: El hermano del intendente, tranquilo. Tranquilo, ¿no? Todo, hubo un descargo de Aristimuño, no vamos a ponerle porque tampoco es que nosotros somos defensores de Aristimuño. Lo que quiero decir es que... ¿Y acá qué voy? Voy... a la política, un poquito, antes de ir a la pausa. A la una está Fierro, sale Celeste a la una, que vuelve. Quiero decir algo, yo vengo hablando con diferentes personas del ámbito político, sobre todo peronista, porque tenemos que entender que ayer, sobre todo, pasó algo interesante. Pido disculpas si la randa se me va, estoy con un dolor de gargantilla, hoy se ve que el campo me no, estoy bien, pero el campo me hizo mal a mí. Quiero decir algo, cuando, ¿se acuerdan? Bueno, la ola, siempre la derecha tiene olas. La Libertad
1: bueno,
0: Avanza.
1: Bueno, en Alemania, no pasó? Sé si viste.
0: Estoy viendo acá.
1: Ganó. La ultraderecha ganó en una región importante de Alemania, todavía no ganó las elecciones a nivel nacional, pero sería la primera vez que la ultraderecha vuelve después de la Segunda Guerra Mundial. Es peligrosísimo.
0: Qué fuerte.
1: Y se identifican como ultraderecha, o sea, no es nada medio escondido, es ultraderecha nacionalista.
0: Ultraderecha nacionalista.
4: Que para los que no saben, los ultraderecha nacionalistas son justamente bajo nazis, el lema, ¿no? Que se abrazó, digamos, lo que es el fascismo alemán, porque justamente al ser ultraderecha y más teniendo este emblema de nacionalista, quieren la pureza en el país.
0: Quieren la pureza. ¿Qué sería pureza? Eliminar todo lo que no es alemán, ¿no? Digo.
4: Eliminar todo lo que pone en riesgo,
1: claro,
4: los principios alemanes de hace 800.000 siglos.
0: O sea, son criminales, pero son recontra nacionalistas.
4: Uh-huh. Son criminales que te venden que es en pos de un país. Es decir, sabemos muy bien que a partir de la que terminó la Segunda Guerra Mundial, que básicamente hubo un exterminio,
0: ¿no?
4: Sí, claro, de un montón de gente. Claramente en Alemania un montón de personas inmigraron y llegaron. Y hoy en día, como en todos los países del mundo, la sociedad es realmente mixta, ¿sí?
0: Es que eso es lo que casi todo es
1: Alemania
0: Europa.
1: Está recibiendo a muchos extranjeros, ¿sí? Para trabajar, porque tienen un problema con la natalidad también.
0: También.
1: O sea, son todas cosas que se relacionan.
0: Bueno, está nuestra amiga
1: hoy
0: Paola
1: en día
0: Buevo
1: es un
0: ahí.
1: País muy, sí. Muy diverso, donde la verdad es que si se ponen a echar extranjeros y toda la pelotudez esa, se quedan sin gente en el país. Es la realidad.
4: Hay diferentes etnias.
1: Porque están al horno, no tienen gente que cuide a los viejos, no hay bebés, no hay gente joven.
0: No hay alemancitos.
1: No hay gente que trabaje para la industria, o sea, no hay pobres que trabajen por dos mangos con 50.
0: Yo creo que van a sacar los que ellos los sientan que están de más.
4: Hoy por el día, a ver, decir etnias está mal, pero
0: es
4: para que se entienda. Hay
1: es
4: un
1: que
4: montón,
1: así lo dicen ellos.
4: Claro, hay un montón de gente que inmigró, por ejemplo, de África. Y que sus hijos son alemanes, porque nacieron en el país, pero claramente
0: sí,
4: van en contra.
0: También, ¿no?
4: Claro, van en contra de las, entre muchas comillas, las facciones que tienen que tener según este partido. Porque, a ver,
0: el
4: vos cuando.
0: Es tal cual, pero tal
4: vos
0: cual,
4: cuando. Vos cuando decís que sos de un partido que tiene historia, vos no te podés, o sea, aparte menos ellos que no lo hacen, pero digo, vos no te podés correr y decir, no, yo no soy lo mismo que fue Adolf Hitler. Porque estás básicamente representando el mismo partido, claro, que él creó.
1: Que en vez de ser nacionalsocialista, es ultraderecha nacionalista. Es lo mismo.
0: Es verdad.
1: Es lo mismo.
4: Porque el problema es la problema es la parte, o sea, ultraderecha, ponele, pero el nacionalista en Alemania, claro, no es un peso liviano. Cuando hablas de nacionalista, entiendo, en Alemania,
0: guarda, están
4: va,
0: armados,
4: la va la historia, armados. Es como cuando vos decís,
1: no es nacionalista a lo que nosotros llamamos nacionalista, no, que tiene que ver más con la patria, con la identidad, tiene que ver con otra cosa.
0: No, esto con lo mítico.
4: Es como cuando decís, claro, de facto, por ejemplo. Acá, cuando decís en Argentina, de facto, ellos, por ejemplo, en otros países hubo gobiernos que tenían militares, por ejemplo, no sé, Rusia, Putin, es militar.
0: Es militar total.
4: Total, ¿se entiende? Entonces, total. Pero bueno, no es o sea, para ellos de facto no tiene la misma connotación que tiene para nosotros.
0: Qué buena esa explicación.
4: Y pasa lo mismo, la parte nacionalista para nosotros no tiene la misma connotación que en Alemania, con toda la historia que tienen. Entonces, que este tipo de partidos y que este tipo de pensamientos, que aparte si los escuchás son ultra recontra ortodoxos de ese pensamiento de Alemania, que aparte no existe más. ¿Se entiende? No es algo que, más allá de que obviamente está sobre todo mal lo que proponía en su momento el partido o eso, la Alemania en la que se creó ese partido no existe más. Y por eso es tan peligroso que lo vuelvan a elegir. Porque Alemania es un país con diversas culturas que conviven. Y que esas mismas personas lo hayan elegido es súper peligroso.
0: ¿Por qué piensan que pasa? Porque además de lo que es la derecha, que es una situación...
4: Porque todos piensan que no les salpica la sangre.
0: Claro.
1: Nadie piensa que les va a llegar a tocar. Es lo mismo que pasó acá, pero más grave todavía. Claro. Piensan que no les iba a afectar a ellos.
0: O sea, estamos hablando
4: como en Francia con Macron.
0: Claro.
4: Es lo mismo.
1: Claro.
0: Estamos hablando de individualismo.
4: Ahora están todos haciéndole protestas, que te prendo fuego la plaza. Pero recuerden que en Francia, en los últimos 30 años, tiene una cantidad de inmigrantes gigantescas. Y esa misma gente lo eligió pensando que los iba a defender sus derechos. Siendo que no, que a ver, históricamente, la derecha o la ultraderecha nunca defendió.
0: Bueno, hay algo así
4: nunca
0: con
4: defendió.
0: Obama un poco. Hay algo así que aprende al presidente negro, por decirlo, claro, al principio. Y después esto se termina, esto de una pantomima. Bueno, recuerda que... Bueno, hay atentado todo tipo de color, lamentablemente, pero en Francia no hace mucho. Uh-huh. Que el del camión, que arrancó el camión a pisar a todo. Digo, es terrible.
1: Sí, sí, eso fue en una... Vamos a poner contexto porque es importante también. Era una marcha del Día del Orgullo de la comunidad LGBT.
0: No
1: fue inocente, atropelló a 11 personas.
0: Tremendo facho, ¿no? Che, hay una marcha del orgullo,
4: pero,
0: vamos a salir,
4: claro,
0: a matarlo a
4: justamente
0: todos.
4: Son,
0: es una locura.
4: Justamente son los ideales que promueve la ultraderecha,
0: claro,
4: la
1: conservacionista
4: ortodoxa, que es básicamente Dios, Patria y Familia, como el libro que presentaron acá en la universidad, que es las mujeres no tienen por qué votar, como está pasando en Estados Unidos, que está esta movida.
0: ¿Cómo van a votar las mujeres, Natalia? ¿Cómo van a votar las mujeres?
4: Y cuando vos decís, o sea, es muy peligroso porque ahora, sobre todo las redes sociales, te quieren instaurar de que el feminismo destruyó todo tipo de
0: el pañuelo
4: de
0: verde.
4: Relación.
0: Y ustedes, zurdas, eliminaron la Argentina, viejo, y el mundo.
1: Sí, la verdad es que es nuestra culpa. No tiene nada que ver con pedir préstamo al FMI que no podemos pagar.
0: A lo que voy es, yo hago usted haciendo grafiquitos pelotudos. Sí, está viendo así. No lo cuida nadie.
1: No,
0: al Piti no lo está cuidando. Son unos hijos de puta. Mira que yo lo quiero al Piti. Me ha salvado la adolescencia también. Y no lo están cuidando. Y todos se ríen en las redes sociales. Así está el país también, ¿no? Porque después
1: ven una persona que evidentemente tiene un problema grande, problemas de adicción, problemas físicos, problemas en la justicia, todo. Y todos nos reímos y nadie es capaz de decir, che, capaz esta persona necesita ayuda, evidentemente necesita ayuda.
0: El debate de Pitti que está suspendido por 48 horas, no sé por qué, pero no importa. A lo que voy, la cara de Pitti, pobre, está... Bueno, a lo que voy es, el grado de... Nosotros tenemos que entender, por eso también ahora me meto un poco en la política, uh-huh, antes de irnos a la pausa, de que la política que venga, porque lamentablemente empezar en un futuro, porque es lo que sigue, el año que viene acá, sobre todo, lo que está sucediendo es que cuando aparezcan... Espero que haya un gobierno que fuera que no sea Milei primero antes que nada, y ojalá que no sea Milei, y si puedo seguir apostando y ganar, de que sea Cristina, no creo que pase eso. A lo que un gobierno nacionalista y popular.
4: Nacionalista de Argentina.
0: De Argentina. ¿A qué me refiero con ojo con los derechos? Atención con esto, lo estoy diciendo a ver que se entienda. Que tiene que estar garantizado, que hacer completo, estoy de acuerdo. Ahora, a las mismas personas que le otorgan los derechos, si no van a cuidar ese derecho, o van a ser... les va a cambiar el eje de que yo era buen tipo, cuando crecí soy un sorete, entonces muchachos háganse cargo.
1: Lamentablemente, cualquier derecho se puede revocar en cualquier momento si la gente no
0: Entonces,
1: sigue luchando por
0: si
1: él.
0: Si vos, por ejemplo, yo voy a hacer un ejemplo que algunas personas del otro lado me van a considerar machirulo y me van a putear del otro lado y dejo el teléfono 291-5386-923. Meneghini, ¿usted está a favor del matrimonio igualitario? Pues claro, de acá toda mi vida estoy. Me tatúo. Es más, aguante el matrimonio igualitario, no tengo problema. Ahora, con respeto lo digo. A mí me gusta la libertad siempre y cuando no afecte el derecho del otro.
1: Sí, obvio.
0: ¿No? Si yo me pongo en la puerta de una iglesia a chapar con un pibe,
1: sí,
0: y voy a provocar odio. ¿Estamos de acuerdo? No está mal. ¿Se entiende a lo que voy? Lo que yo pido es que tenemos que educar también a esas personas. Vos ya tenés el derecho. No te hagas odiar. Tenés que concientizar. Es muy difícil.
1: Pero ya son odiados.
0: Ya sé que son odiados. Pero lamentablemente, cuando la derecha vuelve a tomar el poder, no es como nosotros que quiere jugar amor y paz. Nos quiere destruir. Cuando más poder le das a la derecha, más endemoniados vuelven.
1: Con el ejemplo este particular que diste. Sí. No puede ser que esas personas también vayan a la iglesia y crean en Dios. Porque están provocando.
0: No, estoy diciendo de afuera, ¿se entiende? Estoy diciendo de afuera. A ver, pasa, hay provocación a veces.
1: Sí, sí, obvio que hay
0: que
1: provocación.
0: Adquirió los derechos. Y está mal. Todo tiene que... Sí, para mí está, la provocación está mal si yo lo hago adrede. Ahora, si yo voy de la mano, ustedes van de la mano, y yo les quiero pisar con el auto, ahí estamos en un problema. Ustedes no hicieron nada.
4: Pero ¿por qué está bien visto que dos personas heterosexuales lo hagan y claro, no nadie no, le dice no, nada y nadie le
0: no
4: hace nada?
0: No estoy diciendo que esté bien o que esté mal. Ir a provocar a un lugar. Es como yo con la remera de River o un lugar de Boca. ¿Está pero, mal que a mí me tengan que pegar por yo tener la remera de River? No.
4: Pero igual cualquier provocación está mal.
0: Pero a lo que estamos de acuerdo, estoy en esta provocación. Yo lo que yo pido es que yo no quiero que la derecha vuelva con más odio. ¿Cómo hacemos? ¿Cómo hacemos? Es culpa de la derecha, sí. Entonces vamos a una guerra civil.
1: ¿Y cómo? Capaz.
0: Ah, bueno, ¿cómo
1: o
0: hacemos?
1: O sea, para mí estamos yendo a un... Mundialmente
0: ¿cómo,
1: estamos
0: ¿cómo
1: yendo
0: ¿cómo hacemos para que la derecha no vuelva con más odio?
4: Porque pelear.
0: Pero vamos a pelear, si pelamos, vamos a pelear bien. Con un cuchillo y ellos con un arma, yo estoy al horno.
4: No, pero la pelea no tiene que ir a la violencia.
0: No, tomá la metáfora. Tomá la metáfora.
4: Sé,
0: pero lo que digo es, nosotros tenemos que entender, ya no secuestraron bebés, ya hubo una dictadura,
1: sí,
0: y siguen.
1: Y no fue hace tanto tampoco.
0: Y a una expresidenta que nadie lo habla, la quisieron cagar a tiro. Y hace 2 días fue esto. Y sigue. Entonces digo, ojo, o vamos o no vamos. Yo no voy a medias. Vamos o no vamos. Cierran el INADI, nadie hizo un carajo. Nadie. Cerraron, pasó lo de Andy, nadie hace un carajo. Entonces, ¿qué son? ¿A qué derecho? O sea, yo soy homosexual, me dan los derechos y me quedo en mi casa. Y me aprovecho de esa situación y no hago nada más nada. Ah, pero mataron a una persona que es homosexual como yo y no hago nada. Lo de Sansone. ¿Cuánta gente hubo en la marcha? ¿Cuánta gente está hablando de esto todo el tiempo? Transfemicidio, y ves una persona con otra condición, trapo. Entonces, ¿qué sociedad tenemos?
1: Porque está mal la sociedad, precisamente.
0: Bueno, entonces, eso,
1: somos muy pocas las personas que vamos a todas las putas marchas,
0: bueno,
1: apoyamos todas las putas causas,
0: sí,
1: aunque a nosotros no
0: hay
1: nos
0: que buscar,
1: incluya.
0: Hay que, nosotros estamos de acuerdo como cuando yo...
1: Estamos mal como sociedad. No tengo tiempo, estoy ocupado, bueno, recién salí del trabajo. Así nos quiere la sociedad, cansados.
0: Pero así hago mea culpa yo de las mismas personas que cuando adquirieron su derecho se relajaron. Que está bien.
1: Que está bien, porque pero uno no pensaba que esos derechos... se iban a quitar. Cuando se aprobó el aborto, por ejemplo, que nosotras éramos adolescentes y estábamos muy felices porque lo militamos muchísimo. Y sabés lo que es militar eso en un pueblo, Lucho, es horrible.
0: No te cagaron a ti de pedo.
1: Exacto.
0: Bueno, acá hay gente de Macri, yo estoy fichado, hay una lista. Nos fichó la justicia, la cosa, nosotros, la inteligencia. Bueno, ¿sabés lo que pasó con Macri? Acá después buscalo.
1: No, después voy a buscarlo.
0: Lo que hizo el gobierno de Macri fue...
4: endeudarnos.
0: Además, en Bahía Blanca, ayúdenme esos oyentes, si hay algún militante del otro lado, una lista donde estaban fichados todos. Entonces vos tenías gente que sacaba fotos, por ahí ves un chabón del saco, después se mataban los datos y te analizaban.
1: Como en la película de Tom Cruise.
0: Bueno, claro, si vos estabas, sobre todo, vos te dabas cuenta, si yo la veo a Denis, que es la que dirige la marcha,
1: sí,
0: no
1: sí,
0: sé,
1: sí,
0: vos
1: sí,
0: sos
1: sí,
0: de Levita.
1: Sí, sí, entiendo.
0: Y está Denis acá, ahora vamos para allá, dale, cante. Y vos, ¿esta quién es? Denis Riquelme.
1: Oh, Dios.
0: Eso hizo Macri.
1: Bueno, lo que iba a decir con el ejemplo del aborto es, por ejemplo, la verdad, honestamente, nunca pensé que íbamos a retroceder en eso.
0: Bueno, pero vos también, a ver, yo...
1: Te soy honesta,
0: creo que ya
1: porque pensé que habíamos progresado en el 2018.
0: Yo creo que la próxima aprendiste de que digo, che, los derechos y ahora viene un gobierno nacional
1: de izquierda.
0: No, obvio
1: que ya lo aprendí.
0: Ya lo aprendemos, que todo se puede ir a la mierda.
1: Sí, obvio, pero
0: también,
1: en ese momento uno pensaba que habíamos llegado a un punto de progreso social en el que ya era más raro que un tipo te gritara en la calle, o que te acosara en el boliche, como que se sentían observados, y estaba bien que tuvieran miedo, y ahora ya no tienen miedo porque tienen impunidad, porque un tipo manosea a una mina en el boliche, y ¿qué pasa? Todos los amigos salen a defenderlo, declaran en contra tuya, la gente no te cree, sos la puta del pueblo, entonces ¿qué pasa como sociedad?
0: La puta pueblo de ser heavy.
1: Sí, obvio.
4: Pero aparte, ¿vos sabés lo fácil que es ser la puta del pueblo?
0: Sí, sí, obvio.
4: Un hombre,
1: nadie va a señalar al hombre. Ay, pero qué, no se puede encarar a ninguna mina hoy en día, no sé qué, no se puede hacer nada. No, chicos, por favor.
0: Lamentablemente, es como, tenemos que tener cuidado, como los pobres con la justicia, los pobres con las obras, de que no va a costar mucho. Va a costar muchísimo.
1: Sí.
0: Entonces, a la primera mal que hagamos, porque puede pasar, estamos al horno. Entonces, tenemos que estar muy preparados.
1: Sí.
0: Para poder afrontar a la derecha. Hay que estar muy bien. Por eso digo,
1: tema es cuando somos pocos los que queremos luchar contra la ultraderecha. Por ejemplo, yo creo que yo la amo a mi mamá y creo que de verdad le preocupa lo que está pasando, pero no va a ir a una marcha.
0: No lo va a entender, no.
1: ¿Pero por qué? Porque labura todo el día, porque no llega a fin de mes, porque tiene otras cosas para hacer
0: por
1: en
0: eso
1: su
0: hablo
1: día.
0: De que el peronismo o el gobierno popular que venga va a tener que tener en cuenta estas cosas, porque si no aprendió que se vayan todos a la puta que los parió. Quiero hablar algo de los números.
1: Sí.
0: ¿Qué fecha soy? 7 de septiembre.
1: Sí.
0: ¿Te chequeas si hay paso? Que no sé si va a haber. No, ¿cuándo sería el cierre de
1: listas? No se sabe todavía si va a haber paso.
0: ¿Cuándo sería el cierre de listas en el 2026? 1244-291-5386-923. ¿Cuándo sería el cierre de listas en este bello y hermoso país llamado la República Argentina? Porque acá quiero decir algo. Con respecto, a ver, cuando no. En Punta Alta está el peronismo. Que esté gobernando el peronismo en Punta Alta es algo.
4: Rari.
0: Muy raro, muy extraño. Hablando con gente que armó esa campaña, me decía el fin de semana que el peronismo tiene en Punta Alta entre el 12 y el 13%. Sí, o sea, esa es la base, es una cagada, llega al 15 de pedo. Aristimuño hizo una gran campaña, hay que decirlo, y logró sacar 10 o 15 puntitos más que él logró, que es un montón, para poder ganar la elección, ya casi ese 30%. Para ganar esa elección.
1: 9 de abril.
0: Nada falta. Para el cierre, para saber quiénes van a ser los quiénes van a ir a las PASO en caso que la haya. No estamos a nada. Son 4 más 3. 7 meses. A lo que voy es. El peronismo de Punta Alta, ahora voy a Bahía. El peronismo de Punta Alta tenía casi el 15% con Godoy, si fue el que me tiró la data. Obviamente Gaby le mandó un abrazo, ya lo que me igual era obvio para el rosquero. 15%. Aristimuño hizo una gran campaña y sacó, haber sacado el 10 o el 15 más, y llegó casi a ese 30% para ganar la elección. Pero ¿qué pasa? También hay una elección de tercios. Tuvo muy cerca la Libertad Avanza ya. Está como acá. Entonces, o sea, hay peronismo, intendentes, hola, ¿qué tal? Les vino al pelo a la Libertad Avanza. ¿Ok? Mucho masista también, les gustó que la Libertad Avanza esté jugando porque no hubiesen ganado, hubiese ganado el PRO.
1: Sí, entiendo lo que es.
0: Tenían
1: una posición para luchar en contra,
0: entonces,
1: básicamente.
0: Exactamente. Había una elección de tercios, que lo dijo Cristina hace 8.000 años atrás. Chicos, se vino una elección de tercios. ¿Qué elección se viene la que viene? ¿Será de tercio o será de dos?
4: Para mí se polariza.
0: Entonces estamos hasta los huevos.
4: Sí.
0: Del peronismo.
1: Sí, sí, sí.
0: A nivel local. A nivel local, yo hablaba con Federico recién.
1: A nivel nacional no sé si también, ¿eh?
0: Mira, a nivel... Bueno, Aristimuño está afuera. Está clarísimo. Porque
1: sí,
0: está,
1: sí, ya está.
0: El peronismo, está. UCET, yo hablé con UCET, le digo, ¿volvés? UCET y la Libertad Avanza, o sea, el PRO y la Libertad Avanza tienen un gran... No soy... A ver, yo quién... Que les voy a enseñar. ¿Quién arma el PRO en la sexta? Yo sí. ¿No tenemos el PRO en la sexta? ¿Quién la arma? ¿Quién arma el PRO en la sexta? ¿Una CSA de Bernardo? No. ¿Solar puede hacer armador? Con Santilli. Bueno.
1: Otra vez, sopa.
0: Claro, después tener la parte de mi amiga Caputo con Álvarez Porto y Ritondo. Buen dato. Bueno, prepárense para gobernar Punta Alta, Rosales. Pongan el candidato y ganan. Ahora. Vamos a Bahía.
1: Vamos a Bahía.
0: Hablando con el Fefe, a mucho furia. Por eso vaya hasta los huevos. Reaccionen, amigos del peronismo, sobre todo algunos del círculo cercano a Federico, que piensan, porque nosotros... Ay, las notas no, que no hagan notas. Ay, no vamos a comentar, nadie sabe un carajo de vaya. Bueno,
1: es que no quiero ser mala, pero un poquito. tienen que revisar. Che, ¿por qué llegamos a esto?
0: Bueno.
1: A esta situación que va a decir Lucho.
0: Según Federico, lo que me... ya me chupo un voto. Según Federico, la base de el peronismo en Bahía, más lo que consigue Federico, que hay que ser bueno, Federico tiene sus votos, consigue sus votos, es el 25%. Con su, hablado con su, de, del propio intendente local. No, no se gana con 25%.
1: No. Si es que todo ese 25%
0: pero
1: que
0: lo
1: vos decís.
0: Pero lo estás mintiendo, no es que el intendente decía, ah, ya sacamos el 40, boludo.
1: Sí, sí, 40, sí, o sea, no, conoce la realidad. Sí.
0: Me fue sincero el intendente, ¿eh? El 25%. ¿Me puede decir quién gana con el 25% de una elección en Bahía? ¿Y se depende de la caída de Milei? Y bueno, estamos
1: estamos al horno porque no está cayendo Milei. Yo, a mí me encanta creer que sí, que la gente lo odia, pero la realidad es que salís a la calle y hablas con gente fuera de internet y la gente lo banca todavía.
0: No, sí, claro.
1: Es tristísimo, pero es así.
0: Se entiende que estamos al borde... Y no sé la provincia de que gane Milei, perdamos la provincia y perdamos Bahía.
1: ¿Sí?
0: Hablo del peronismo. ¿Se van a rescatar o van a seguir con la pelotudez? La unidad es clave. Hay una encuesta nacional donde Milei le saca medio punto a Cristina. Sí, Cristina está presa. Pero la única que le puede hacer frente a Milei es Cristina.
5: Cristina
0: no. No hay manera de dar vuelta a eso. Y tenés los pelotudos del peronismo, los... A ver, mírense que con mis ideas y vueltas con peronismo barrial, por lo menos van a Cristina, porque barrial. No, noto el J de Bahía.
1: Sí, sí, esa tibieza de no hablar del
0: el
1: tema.
0: El PJ de Bahía es el PJ más tibio de los últimos años, chicos. El PJ de Bahía Blanca es el más tibio de los últimos años. No, son charlas de truco. Vamos a jugar al truco, somos seis. No reacciona, muchacho. Y si no reacciona, muchacho y muchachas, se perderá. WhatsApp
1: 291-53-86-923.
0: Se me va la garganta. Hacemos la pausa, estamos en vivo hasta las 2 de la tarde. Ya venimos.
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0: yo no quiero que la
1: deje. Buenas tardes, Medellín, lo estoy escuchando ahí. Usted tiene un rol medio equivocado, pero se lo tengo que decir. Usted sabe, le gusta escuchar las cosas. Usted dijo, si usted tiene la remera arriba y va a provocar a Boca, y bueno, buscá que te caguen a palo. ¿Entendés? Si vos sabés que te van a cagar a palo, no seas tan boludo de ir ahí. Aguantátela en tu casa, gritá en la cancha, lo que sea, ¿viste? Pero en el lugar tuyo. No te desubiqué. Bueno, esa es la historia. Y después, nada, eso, don Meneghini, usted tiene muchos aciertos y muchos errores. A veces creo que usted no piensa muy bien lo que dice. Lo dice así porque, bueno, es así. Pero, bueno, es así. Así que, bueno, buen programa, loco. Buena. Y otra cosa, don Meneghini, yo le hablo con la verdad. Yo la pasé y la viví, sé cómo es. Cuando se mandó a la cara de estos peronistas, el Alberto y todo, en vez de salir a hablar la Cristina, se refugió, se llamaba silencio, se hacía la pelotuda. Así que no venga con que el peronismo es bueno, el peronismo no es bueno. Le conviene a quien le conviene, ¿viste? Y caiga a quien le caiga. Ella es así.
2: Beto, querido, te voy a responder. Yo no dije, ¿el peronismo es que es bueno? Yo dije, y encima dije que Cristina siempre en este programa es que Cristina es mala. ¿Lo digo o no?
3: Sí.
2: Me retan de la cámpora, digo, Cristina es, una, es mala, digo yo.
3: Estamos poniendo en la balanza que es peor.
2: Pero claro, Beto, guarda con lo que vos me entendés también. Y con respecto a lo de River, es una metáfora, Beto. Si yo voy con la camiseta de Olimpo, a ver, no quiero decir nada, acá el que fue con una camiseta de Olimpo en un partido lo cagaron a tiro acá de Olimpo. Digo que la sociedad no está preparada para eso. Entonces no es si yo me la busco, yo también si voy con dos iPhone caminando por el lugar, una villa, digo una villa para que se entienda, donde más chorear y me van a hacer, me los van a sacar, no lo voy a hacer. Lo que yo estoy diciendo como metáfora, ¿viste? Donde tengo 10.000 errores por segundo, estoy totalmente de acuerdo con eso. Lo que yo quiero decir con una metáfora, digo porque a veces por ahí es jodido seguirnos el programa, porque nosotros estamos en una acá adentro mal. Lo que quiero decir, a veces es muy complejo, la radio nosotros hacemos todo mal, porque la radio vos podrás tomarla, ni bien te subís al auto, te bajás a pagar un impuesto, a comprar una empanada, o a echar un pichín la EPF, y lo agarrás y seguís, acá no es imposible seguirnos el tren. Lo que quiero decir con respecto a la situación es el ejemplo, que por ahí no sé si fue el mejor, de dos chicas chapando frente a una iglesia, ¿qué diría la gente que sale de la iglesia? A ver, no tendría que insultar a la gente, tendría que estar en desacuerdo y no maltratar a esas dos personas. Claro. A eso voy yo como sociedad.
4: Con ese criterio yo voy y cago a palo a todos los libertarios que me cruzo. Y tampoco es la idea, y lamentablemente.
2: Y después de esto vos harías lo mismo. Si te enoja una persona, y hablo de estar en contra, pero poder convivir. Se clava algo el piti y menda. Bueno, a lo que voy es eso. No quiere decir que yo... no sería tan boludo ni llevaría a nadie a ir con una camiseta que ha sucedido. Bueno, WhatsApp
4: 291-5386-923.
2: Mauro dice, a ver, no puedo hacer estas cosas, Maurito querido, que tiene con laburo para tu hijo. Yo reenvío los mensajes, pero mucho más no puedo hacer. Más no puedo hacer, querido. Ojalá le vaya bien. Bueno, gente pidiendo trabajo también, ¿no? Es difícil eso también, esta circunstancia. Ahora, nosotros, a ver, cuando hablamos de cómo está la situación, son varios ejes a analizar. Ahora también lo vamos a hablar con Cele Fierro, ¿no? Pero ahora tengo que escuchar a... ¿Se acuerdan de Martín Tetaz?
4: ¡Uy, qué personaje!
2: El enanín de...
3: Sí, obvio que lo acordamos porque nos ha dado muchos chistes para poder hacer.
2: Bueno, a lo que voy es... Martín Tetaz ahora habla de que pagar el mínimo la tarjeta es un... No sé si utilizar la palabra suicidio, mira lo que te digo.
3: Con muy buen timing, sí, la verdad. Sí,
2: sí. A lo que voy es un gobierno el que más bancó a este gobierno que está hoy, Martín Tetaz. Después un poco se corrió. Por eso yo le digo tibio a los radicales. Con todo respeto, Fernando Roy y toda la gente de los radicales acá. Lo mismo le digo tibio a Karina Banfi, que ahora no me votó la zona fría, no sé qué carajo le pasa. Si la zona fría la bancó, después bancó la ley bases, donde hay un montón de cuestiones de derechos que están fuera hoy.
4: Sí, dijo suicidio, es la palabra que usó.
2: ¿Dijo suicidio? Uh-huh. Bueno, ¿se dan cuenta que están mal de la cabeza estos chicos? ¿Por qué yo como ciudadano, por eso hay que tolerar, ¿no? ¿Cómo, por qué la... Es una gran pregunta también que no va a tener respuesta. ¿Por qué la sociedad también es violenta? Por la clase de pelotudo que te pongo violento, tenemos la clase política. Porque yo tengo a un presidente que está muy mal lo que dijo... ¿Me pones el tema, Soshi, cuando puedas, fumando porro con la mote? De Cater,
4: okay. Flores, no porro, perdónenme. Ay,
2: porque,
4: qué temas.
2: Porque la mote quiere cagar a trompadas al presidente. Está mal también. Pero sigo sí, punto, viejo. que te no hay flores que te relajen, mijo. Los que lo querés matar al presidente. ¿Sí? Entonces, ¿quién genera también violencia? Ahora, el chorro es el que genera la violencia, sí, claro. Pero también es complicado esta situación. Ahora, me encanta acá. Hay una escuela en Villa Ballester que se queja de la cuota de del privado. Y los privados van a estallar y van a ser para poco. ¿Qué te comiste? ¿Que podés ir a un privado? ¿Vos que sos hijo laburante? Y con el peronismo quizás sí. A un semi-privado sí. Bueno, no vas a poder ir más a un privado.
4: Bueno, 300.000 la matrícula por alumno, están diciendo. En Villa Ballester, que no es Puerto Madero.
2: Sí, tampoco Puerto Madero. Se va a complicar esta situación, ¿eh? Se va a complicar la educación. Y va a explotar como la salud. Va a explotar la educación pública. Sí. Entonces va a ser para poco, como quieren en este país. Pero bueno, uh-huh. Háganse cargo también. No puede haber tibios acá. No puede haber tibios. Por eso también yo me enojo. Yo mis bases son peronistas. Me enojo con los tibios míos. Qué temor. Este es un temor. Escuchá. Fumando flores con amor. Ah, están hablando del porro en este programa. Yo creo que hay que sacarlo. El que no le gusta que hablemos de porro. Mirá esto vos. El segundo. Traga. Ok. Vos que estabas pidiendo eso, ¿te acordás? ¿Caíste? Sí. Ah, te relajaste.
4: Oh, Dios.
2: ¿Qué pasó?
4: Cuando Catrilli y Paco Amoroso eran under, qué divertido.
2: Ah, bueno, como todo.
4: Ahora toca de Manchester y en Tokio y en Estados Unidos.
2: ¿Te enojaste ahora con los muchachines o
4: no? No, o sea, me pone contenta porque son diferentes. Sí, o sea, me pone contenta que les vaya bien a ellos y gracias. No a otros, perdón, pelotudos de la música argentina.
2: ¡Opa! Dame un nombre. Oh, qué bárbaro que está. Qué bárbaro que está eso.
4: Pero, no sé, me pone contenta, pero me pone triste pensar, uy, nunca los voy a ir a ver a Bahía Blanca, ¿me entendés? No va a pasar, ya está, están muy arriba.
2: Yo los vi con, yo creo que hasta cuando vino Woz tocaba la bata en ese momento con Woz hace mucho.
4: Claro.
2: Creo que lo vi, era enfermedad.
4: Tuve la oportunidad de ir a verlos cuando era adolescente, el tema es que era adolescente, por supuesto que no pude ir.
2: No pude ir, claro. Bueno, volviendo a esta situación del mínimo, eso es lo que después le voy a hablar con la gente de en este caso con Cele, pero la situación de que ahora la derecha te diga esto, donde la derecha sí puede pagar, todo el mundo de la política puede pagar la tarjeta. Entonces me pasa que a veces son muy pocos los que realmente encienden. Yo que sigo, tengo 37 años, déjenme creer, porque si no me toqué del país, o no sé a dónde me voy, a una isla, vi solo. ¿Cómo era? ¡Wilson!
4: ¡Wilson!
2: Me voy a vivir solo. Que solo en el mundo, porque a ver, uno, muchachos, y después, yo con respeto se los digo a todos, déjenme creer en mi peronismo y déjenme creer en lo que yo pienso, porque ustedes también, algunos deben creer en, no sé, San Expedito, San Cayetano, y nadie les rompe las pelotas. Nadie.
4: Y no les
2: rompe
4: vayas a decir nada, algo, hola.
2: Claro, por eso, entonces. No sé, acá la gente tiene una creencia porque si no se corta las venas. Entonces, como también en el cuadro de fútbol. Por eso,
4: es que por eso en Latinoamérica es tan fuerte el catolicismo. Bueno, hoy en día capaz está un poquito más débil, pero es por eso.
2: Tenemos acá un imperio. ¿Qué pasó con los amigos de Nati? Lo de la iglesia esta de allá. Nada más.
4: ¿Sabés lo que debe pasar ahí dentro? Bueno, no quiero ni imaginarlo.
2: Lo dije el día uno.
4: Estamos hablando de la iglesia de los santos de los últimos días.
2: El último día son los nuestros. Yo digo, yo paso casi todos los días. Voy por la Carrindanga, voy por allá al shopping, al colegio. Cuando me digo, ¿y esto? Pensá que esto era. Y nadie va a decir, nadie va a investigar más nada.
4: No,
2: hay que caretear.
4: Es re linda la iglesia, ¿para qué te vas a meter ahí?
2: Está mejor que la Muni, literal. A lo que voy es. Somos así, yo también soy así, ¿eh? Yo también soy así. Vamos al fútbol, por ejemplo. Vamos a River, que es un club grande. Ya no olvidamos el Chacho Caudet. Ya no olvidamos de la puteada de los jugadores. Ya se gana y la gente gana y listo. Por eso la elección me cuesta entender de que pierda Milei, porque Milei te mete. Por eso tiene que ser Cristina para un peronista que está medio demorado, porque Axel no llega. Y Milei te saca dos pelotudeces previas y listo. La gente está hablando de que Milei va a recuperar las Malvinas, chicos. Estamos a ese level. Por eso te digo, estamos en. Bueno, eso por un lado. Otra de las cuestiones que tienen que ver antes de la pausa, que después tenemos que llamar a Silvia. Yo no puedo creer, esta protesta no la puedo ver. Sacar al pibe del colegio, pero me quedé con lo del. ¿Cómo puede? Sacar al pibe del colegio.
3: Y el de atrás el pibe mastica.
2: El pibe está recaliente. Los pibes están en una, los padres están en otra.
4: Están ahí porque quieren salir en la tele.
2: Vos decís, si te va a venir Villa Ballester, si hay un par de iPhone. Es... Bueno.
3: Mira, bueno, vendés el iPhone y te pagás la matrícula.
2: No hablemos de la UNS. No hablemos de la UNS porque me voto a mi ley en el que viene. No hablemos de la UNS, que veo cada autito en la UNS. Los directores que son más libertarios que radicales de la UNS. ¿Qué vamos?
3: Y después estamos nosotros.
2: Ah, ahora voy con eso. Quiero decir algo. El gordo Dan, ¿lo ubica?
4: No.
2: Bueno, no sé, lógico. Levantó el video de Axel con Bevilacqua. Cuando Axel.
3: Bevilacqua.
2: Axel va a tener que cuidar su forma si quiere ser presidente. Pues Axel todavía no entiende lo que puede ser. ¿Cómo encarar? Con respeto, lo digo, no soy quien para decirle nada. Creo que conozco más la zona yo que Axel. Ok, es claro. Bahía la conozco más yo que Axel. Bahía la conozco más yo que 10.000 funcionarios que tiene Federico Subiele. Saldungaray, yo creo que más que Estefanía Bordoni. Creo que Deni conoce más a Saldungaray que Estefanía Bordoni. Más que el intendente
4: pero
2: de.
4: Pero seguro.
2: Pero seguro. ¿Sabe dónde queda? Entonces, lo que quiero decir es. Eso es una factura, sí. Del año del Leao. No es una factura, sí. Porque si el colegio ese que estamos con C5N. No factura.
4: Dice total abonar 71.800 o no. No dice 300.000.
2: Pero es la matrícula hace un año. La matrícula se pone es por año y se le fue al carajo.
4: No alcanzo a ver la fecha.
2: Sí, aumentó más del 100%.
4: O sea, donde dice año no hay datos,
3: dice,
4: por eso.
3: Dice arancel, enseñanza curricular, 100% aporte estatal. Ahí hay 40.700 pesos.
4: No.
3: Enseñanza.
4: 4.000 pesos. 4.070 pesos.
3: Ah.
2: 4.070.
3: Enseñanza extra.
2: Tampoco matando su número, Nati. Lo que quiero decir es que es raro ese eso, no sé si,
3: didáctico.
2: No sé si es una factura, es eso. No lo veo como factura. Lo veo como un bonita. Ni factura.
3: Es una factura propia. O sea, no tiene validez más que.
2: No
3: nada.
2: Tiene validez fiscal.
3: O sea, es un. Como si te dan un papito que te diga, che, pagué tanto.
2: Recibo. Bueno, es una locura ese colegio. Qué bien que lo hacen algunos colegios. Bueno, volviendo a esta situación del acueducto, se inauguró este Pedro Loro Cazubi. Un acueducto que va a ayudar a que 17.000 personas no pierdan el agua en el verano. Y el gordo Dan solamente levanta el video del chorro de agua que Kicillof habla Canilla y la Sierra. Ahora, ¿por qué se la dejan picando?
4: Claro, que lo que dijo, vamos a poner en contexto, sí. Es Kicillof inauguró un tubo que larga agua, una pelotuda así.
2: Una canilla, en un momento que tiene solo
4: una canilla que larga agua.
2: Por eso... Ahora,
4: hay que ser ignorante.
2: Yo les pido, pero yo creo que estamos ya entrando en las elecciones. Esperemos no va a ser inteligente, estamos hasta los huevos. Yo me pregunto, si nosotros, en su momento que tiene el Chaco, una canilla y la cerró, por el agua histórica que llegó a un lugar del Chaco.
4: Sí.
2: Ahora, si no tiene, si muchachos van a hacer esa pelotudez de abrir la canilla y cerrarla, porque, a ver, ¿para qué haces?
4: ¿Cómo comunica?
2: ¿Para qué? Claro, ¿para qué? Está mal la comunica. El peronismo comunica mal. Ese video, pero no lo hagan más. ¿Por qué?
4: Es que sin contexto es Axel Kicillof abriendo y cerrando una canilla de agua.
2: Pero yo con el contexto lo miro y digo, Axel, sos un pelotudo. Con ese contexto. Y yo que lo quiero votar si no me acoso. Y lo veo y digo, sos un hijo de puta. Y si ponía agua así con el agua. Y digo, lo detesto. Y yo lo
4: encima
2: voto.
4: Desperdiciando agua.
2: Lo bueno, detesto. Cara que está. Entonces digo, o son inteligentes con la comunicación, o además de que son medio boludos, van a perder. Entonces, y si lo van a hacer, tengan un ejército de trolls, como tiene la derecha, y expliquen que cuál fue la realidad. Porque saben lo que pasa. Ustedes, el peronismo, donde ya gobernó mucho tiempo con muchos errores, Beto querido, sí. Fíjense cómo ataco a Axel. Porque están flasheando la comunicación. Ahora, ahora vamos con algunos datos de primavera. Estuve chequeando algo.
4: Haciendo trabajos periodísticos.
2: Ahí me respondió la Steffi, a ver. Mañana sale Bordoni, dice. Bien. Ustedes la escucharon, ¿eh?
4: Sí, sí,
2: ¿viste
4: sí.
2: Viste que hay que atacar acá. Acá hay que atacar.
4: Tomo la palabra.
2: Si no me da bola Bordoni, yo me voy a la primera. Hacemos un programa Montermoso, ¿ok? Si no nos da bola Bordoni. Ahora, bueno. A lo que voy es. Bueno, dice. Con respecto a la situación del agua, sabemos que el agua también es una locura.
4: Tic-tac, chico. 10, 15 años le doy. Sí. No sea muy cómodo con las duchas de 3 horas y con llenar la pileta y lavar el autito.
3: ¿Por qué la gente se baña tanto tiempo?
4: Me causa el rey.
2: ¿Pero qué querés que haga? No sé.
3: Pero
2: a mí mi viejo me decía, Vos te pa, yo te corto. Uy, cupito, parezco el agua. Yo te corto el agua, hermano. Yo estás más de 5 minutos en la ducha caliente y te corto el. Tapada. Es mismo, claro. Y decir que no. Bueno. Lo que quiero decir es. Y
4: bueno, pero. Más, una ducha, ¿cuánto puede durar? Más de. Más de.
2: Tiene que durar una
4: más
2: ducha?
4: De 10 minutos. ¿Qué estás haciendo en la ducha? De verdad, pregunto, porque.
2: ¿Cuánto te. Ver, estamos hablando de una ducha. No, de que estás apurado y te estás relajando.
4: No, no, una ducha promedio, normal. No estás apurado, nada.
2: ¿Cuánto una ducha
4: normal?
2: Promedio?
3: Mía.
4: La mía, 10 no, minutos.
3: Depende si hay depilación o no hay depilación.
4: No, depilación es media hora.
2: De hecho, sí, estoy hablando de ducha promedio. De la común. 15
3: minutos.
2: Es un montón. Es un montón.
3: No, pero que los primeros 5 minutos que puede que salga el agua caliente.
2: Bueno, eso es otro. No, pará, vamos a la ducha. Para.
3: No, yo así.
2: ¿Dónde me
4: claro, vos entras al agua.
2: En la Antártida.
3: Sí. Ah, no, en 10 minutos salgo.
4: Claro, sí, 10 minutos.
2: ¿Lo ponés? ¿10 minutos del tope? Yo sí también ahora me dice, pero yo sí puede. 20 minutos, abajo el agua.
3: Es más, tipo,
2: sale,
3: eso es así, mira, primero primero te lavas el pelo con shampoo y mientras me hace efecto la crema de pelo, porque no me la quiero sacar.
2: Yo la dejo estar. Claro.
3: Mientras me hago efecto, te limpias el cuerpo.
4: Claro.
2: Ah, eso, sí, claro.
4: Y después al último se enjuagas el pelo. Y salí de la ducha, ¿qué tanto?
2: No, bueno.
4: Chicos. Gel de ducha. ¿Te parece que somos millonarios?
2: Bueno. Vale, jabón. A mí la chica que me pasa el jabón entra.
4: Es la chica que me pasa el
2: jabón. ¿Qué le pasaba? Mamá me viene a secar después, así que hay que esperar. Bueno, a lo que voy, qué bueno cuando te vienen a secar, ¿te acordás, bañadera? Te pasó eso, capaz que nunca te secaste. Sí, si no te hubiese muerto ahogado.
4: No, pasa que no me acuerdo, pero sí, no, seguramente
2: yo,
4: sí.
2: Ya me veo granuloso, ya me dije, déjame claro. Romper la bola, pelotudo. ¡Mamá, me seca!
4: Ay, no.
2: Y me abrazaba.
4: No,
2: mi mamá.
4: No, yo odiaba. Odiaba que me trataran como una nena chiquita. Que era una nena chiquita, pero me gustaba bañarme
2: siempre
4: sola.
2: Fuiste,
4: no.
2: Claro. Hola, chicos. Mi dermatóloga dice que las duchas no deben ser más de 15 minutos. Una palabra autorizada, la dermatóloga que labura en APSA, la dermatóloga. O cuida el agua, está en la mesa del agua la dermatóloga. A lo que voy digo, bueno, a ver, yo me acuerdo el recurso, mi viejo.
4: Bueno, pero ahí por ahí era por una cuestión más económica, y hay que ser honesto.
2: Y no le respondas nada, ya va,
4: no,
2: te traba,
4: sí,
2: te sacaba
4: obvio,
2: de los
4: obvio,
2: pelos.
4: Obvio.
2: Yo bueno, no sé si eso
4: pero
2: pasa.
4: Pero no, de verdad les digo que empiecen a cuidar el agua, no es un chiste. O sea, ahora dicen, no, hay que hinchar pelotas, pero fuera de
2: bueno,
4: joda.
2: Agua,
4: si hoy en día tienen 40, imagínense a los 50 tener que bañarse 2 minutos porque no hay agua. De verdad se los digo.
2: ¿Le decís que en 5, Nati, le puede empezar a hacerle en 5?
3: Dale.
2: Bueno, tal cual. Ahora.
4: También la comodidad de decir, uy, el inodoro, por ejemplo.
2: Bueno,
4: que somos uno de los pocos países que usa agua potable el para inodoro. El inodoro,
2: esa
4: chicos.
2: Es
4: una.
2: Y
4: estamos
2: después
4: todos
2: que,
4: locos.
2: Lo, que los inodoros, no todos, pero los nuevos supongo yo que ya vienen con el doble tirado. Si vas a hacer
4: claro.
2: Apenas 2 gotas
4: sí.
2: De pi y tirame el codo.
4: Claro.
2: Ahora sí, comiste tu fin de semana y está 3 horas.
4: No, sí, obvio.
2: Trae el tanque de APSA.
4: No, más vale. Lavarse los dientes y dejar la canilla andando. Y me van a decir, ay, sí, pero yo trato de ahorrar. Y después viene una empresa de Estados Unidos a contaminar Catamarca. ¿Qué pasó?
3: Bueno, pero el hecho es que.
4: Contaminaron un río de Catamarca que era una de las principales agua potable, principal fuente de agua potable.
2: Está bueno,
4: de una localidad.
2: En todos lados eso, en todos lados.
4: Ah, sí, viste, impresionante lo que a la gente le interesa. Por encima yo la subo y por ahí tiene 2 me gusta, como que a la gente no le importa.
2: A la gente le va a gustar,
4: si pero bueno, y sí, tienen razón, obviamente, pero yo digo, mientras más lo podamos estirar es mejor.
2: Ah, bueno, sí, obvio.
4: Porque es inevitable, es horrible, pero es inevitable. No vamos a quedar sin agua en los próximos años, es así.
2: Escuchen a Deni, presidenta. Bueno,
4: no, me mato.
2: Pero a lo que voy, con respecto a esta situación del acueducto, esos, como está toda la parte de salina ahí.
4: Claro, es muy difícil.
2: Está todo
4: que tengan.
2: Carcomido,
4: sí,
2: esos caños.
4: Sí,
2: están
4: sí.
2: Hace 40.000 años, entonces todo el Uruguay.
4: Una obra re importante.
2: Se quedaban sin agua en el verano. Ahora, el boludo Axel casi se vio de mierda, donde ya no sé si por qué lo hace. La gente está bardeando lo que hizo Axel. Hizo una obra muy zarpada de muchos millones que tiene que ver con el acueducto, que hace que la gente de Villarino, Acasú y toda esa zona tenga la oportunidad de tener agua potable que le llegue bien en el verano. Donde el último verano esa zona también tuvo mucho incendio forestal.
3: Sí.
2: Entonces digo, y si yo voy a una encuesta bizarra, el 60-70% va a putear ese video. ¿Se dan cuenta que estamos hablando de que la derecha no hace nada, es de derecha, comunica bien y le va bien el uh-huh. peronismo, intenta hacer cosas, comunica como el culo y realmente le va mal? Entonces digo, muchachos, ojo con eso. La gente está picada y me gusta. Lucho, querido, el problema en el peronismo es poner a los dirigentes por arriba de la bandera. Total, pasa en los clubes.
4: Sí.
2: Cuando el futbolista
4: sí,
2: más
4: sí,
2: el
4: coincido.
2: Club. Que pasaba en un momento con Riquelme en Boca. Gallardo en River, jugador. Que echa mostaza a Marlo, ¿te acordás, Yoshin? Gallardo era un cabeza. El burrito uno jugaba a bar, pero el burrito estaba en open, estaba ahí, me acuerdo. Pero Gallardo era un cabeza. Riquelme era un cabeza, abre cabeza de cabecilla. Y dirigían el club al presidente y al técnico. Era muy difícil tenerlos en el vestuario a Román y a Gallardo. Era muy complejo tenerlos ahí. Bueno, esto pasa con algunos dirigentes que se comen mil. Y después van en la listita azul. Echarle la culpa a Milei, hoy vamos, si está Milei es por culpa de los dirigentes que tuvimos, Alberto, que lo puso Cristina, flojos. Sí, yo sé que lo puso Cristina, Alberto, ¿eh? Estoy totalmente de acuerdo.
3: Tampoco nos desconozcamos.
2: Claro.
3: Todos lo sabemos, nadie está diciendo que
2: eso,
3: no.
2: Eso lo sabemos, entiendo lo que dice Lucho acá, Luciano, te entiendo. Que lo puso Cristina. Ahora, si quieren, echamos la culpa a Cristina de todo lo que hizo Alberto. Porque si no, es lo mismo, ¿no? Digo, yo creo que fue una unidad también. Fue una unidad. Y yo creo que Cristina tendría que ser presidenta si no iba presa. Mira qué fácil es. Yo creo que por eso también banco Cristina. Cristina podría haber sido más chota aún. Más chota aún de lo chota que eso que fue. No se enojen mis amigos. Estoy hablando de se entiende, ¿no? Bueno, vamos a un dato primaveral.
4: Sí.
2: Si yo quiero ir a Sierra para ver a...
4: Este es un buen dato.
2: A la Delio era, ¿no?
4: Sí, a la Delio Valdés y a Tambo.
2: Tambo.
4: Esto va a ser el sábado 19 y domingo 20 de septiembre. De septiembre. No falta mucho. Lo que tenemos es que el Vía 51 te lleva y te trae gratis. De Bahía hasta Sierra y de Sierra hasta Bahía.
2: ¿Cuándo es la fecha de primavera de Sierra?
4: 19 y 20.
2: Ahí está sonando, ¿eh? Me gusta.
4: Hay salidas desde Bahía Blanca y también desde Cabildo. Lo que sí, hay cupos limitados, así que tienen que escribir al Vía 51 para poder reservar su lugar. Pero es totalmente gratuito. Te llevan y te traen.
2: Pero que la Maribel. Perdón, se enojó. Te dije, cerrá. Cerrar nuestra puerta un ratito. Cerramos nuestra puerta. Perdón, allá estás en corte, ¿querés cerrar? Porque me pusieron cumbia. Guarda la cosita. Ahí está Miri. Ay, gracias Miri. Perdón, pues se nos trabó la nuca, ¿eh? Si intentamos ser respetuosos, aunque no nos quieran.
3: ¿Vos decís que podemos estar en dos lugares al mismo tiempo?
2: No.
3: Está bien.
2: Que vengo mal con Monte. Si no hay tres. Escuche Monte Hermoso. Tiene razón el operador. Si no hay tres comercios que la pongan, los dos mangos, nosotros no vamos. No vamos a Sierra. Che, Paloma, voy a Villarino a la salada.
4: Pero
2: solo.
4: Vas y volvés gratis.
2: ¿A dónde?
4: A Sierra.
2: Ah, entonces vamos a Sierra.
4: Es lo que estoy diciendo recién. Hay tres salidas distintas.
2: No quieren.
3: ¿Vos decís que podemos estar en dos lugares al mismo tiempo?
2: No.
3: Está bien.
2: Que vengo mal con Monte. Si no hay tres. Escuche Monte Hermoso. Tiene razón el operador. Si no hay tres comercios que la pongan, los dos mangos, nosotros no vamos. No vamos, no vamos.

0: como un festival musical.
1: Aquí tengo el Adelio. Llamo en el Adelio, me va a matar Celeste Fierro. Pablo Broy del Adelio. ¿Llamo? ¿Pruebo?
0: Proba.
1: Buscame para pa, quedo como el ojete. Pablo Broy del Adelio, ¿qué hace? Pues, si me lo tengo así, se habla hace 80 años. Creo que es tecladista. La pego, la llamo. No, claro, que chequean todo acá. Bueno, había 51, ¿no?
2: Bueno, pero a ver, organizémonos. ¿Cuándo está Guasón?
0: Saxofonista, compositor y arreglador en orquesta. Sí.
1: A ver si me atiende, me va a putear, ¿eh? Porque esto fuera de prensa, fuera de todo.
3: Es la magia de tu cuerpo, o el perfume de tu aliento. Es el fuego de tu hoguera que me tiene prisionera. ¿Ah?
1: Qué manera de ser cagada hoy, ¿eh? Pero este es el periodismo que nos gusta hacer. No, a ver. Estamos intentando hablar con el saxofonista, sí, tira acá la foto con el saxo.
0: Ay, chicos, no es caro, estaba viendo los precios, yo pensé que era una locura la entrada.
1: Yo creo que Monte tendría que cobrar entrada de la primavera, que al final no lo hizo.
2: ¿Cuánto sale?
0: Día 1, 14.300 pesos.
1: Mira, es un precio popular, está claro. Pablo, perdón, para que me atendió Pablo. Pablo, escúchame, no estás en vivo, yo soy Lucho Meneghini de Bahía Blanca, muy cerquita de Sierra, donde van a tocar en la primavera. Estoy en vivo, vos no. ¿Te puedo tener 30 segundos solamente, Pablo querido? Sí, dale, dijo, un fenómeno. Sí, pará, ya te voy a poner al aire, ponemos a grabar, Yoshin. Hemos charlado mucho en mi programa, así se habla, él no se va a acordar, obviamente. Bueno, Pablo Broy de la Deli, una locura, estábamos escuchando y difundiendo. Pablo, gracias, en Bahía Blanca estamos a 100 kilómetros de Sierra, donde van a tocar ahora en primavera, querido.
4: ¿De dónde?
1: Estamos en Bahía Blanca y ustedes van a estar tocando en Sierra de la Ventana ahora en primavera, acá en Argentina. Nosotros estamos acá cerquita.
4: Sí.
1: Bueno, gracias por atenderme.
4: Sí, estamos yendo en breve para allá, por favor.
1: Che, un fenómeno. Yo me acuerdo que hemos charlado, bueno, obviamente no te has acordado. ¿Cómo está la Delio tanto tiempo que siempre la suben, la levantan cuando tocan, hacen bailar a todo el mundo?
4: Muy bien, por suerte.
1: Pablo, ¿cómo está la Delio? ¿Viene con gira? ¿Qué significa tocar en una fiesta popular acá en Argentina?
4: Estamos haciendo ahora... A ver, estuvimos haciendo una gira por Europa, por Latinoamérica, venimos a hacer dos Grand Rex acá en Buenos Aires, y ahora, lo que queda del año, vamos a estar girando un poco por Argentina principalmente. Ese fin de semana vamos a estar en Junín haciendo un teatro, y luego, bueno, ahí en Sierra haciendo una fiesta popular, que son dos propuestas completamente distintas y muy hermosas las dos. Así que siempre es una alegría tocar para las comunidades que, sí, que se organizan y arman festivales y arman momentos para divertirse de forma colectiva.
1: Pablo, no conocés Sierra, me imagino, ¿no? Es un lugar pequeño.
4: Estuve hace muchos años, ah, pero sí, estuve en Villa Ventana, sí, también, bueno, 12 claro, años, que es más pequeño todavía. Sí, así que sí.
1: Está bueno el lugar, ¿viste?
4: La ciudad es hermosa y la región es muy bonita también.
1: Guarda que hay viñedos, está lindo ahí para quedarse un rato, pero bueno, ustedes también van a pasar por Junín, me decís que después de los Rex y de Europa giran por la Argentina. ¿Tenés algunos lugares más? Sé que te agarro de prepo, sos un fenómeno, pero ¿tenés algunos lugares
4: sí,
1: más?
4: Sí, ya tengo que cortar.
1: Ah, bueno, dale.
4: Vamos a Mendoza, vamos a ir a San Juan, vamos a ir a Paraná, Entre Ríos, a Rosario, Santa Fe, vamos a estar en Ciudad de Corrientes. Tenemos unas fechas acá en Capital también.
1: Bien.
4: Se vienen unas cosas muy bonitas, por suerte.
1: Me alegro, te libero, porque lo que vos también has sido muy amable con nosotros. Saliste en Radio 10 Bahía Blanca. Gracias por tu tiempo, Pablo.
4: Bueno, muchas gracias, hasta luego.
1: Un abrazote. Bueno, tremendo, nos metimos con la Delio. Uh-huh. Ni más ni menos, atendió nomás.
2: Así es.
1: Aprendan artistas algunos. Siempre aprendan. Que es solamente esto. Así lo logramos con la intendenta de Tucumán. Bueno, ahí tenemos a la Delio, ¿no? Que Delio hablaba de los pasajes. Uh-huh. Si con esto, con esta nota, no nos da bola Bordoni, no nos da bola Vía 51, vayas a la puta que lo pareamos, muchachos. ¿Qué más quieren que hagamos? Más no podemos hacer. ¿Y en Monte?
0: Cri, cri. No Monte está Guasones.
1: Sí, no, pero. ¡Ah, venga!
0: Pero pará, ¿no me estás diciendo que es un plan más. No, un plan bien, más interesante ir a Sierra fuera de joda, ¿no te parece más divertido?
1: Y yo soy guasonero, ¿qué querés que te diga?
0: Claro.
1: Pero a lo que voy, digo, ¿hay algo para ir allá? Yo lo tengo.
0: ¿Cómo están los paradores?
1: Hay movida, el que no pueda ir aparecen obviamente las cómics para ir, así que
0: no, pero para, esta es una pregunta
1: acá
0: seria.
1: Acá lo tengo, pará, dame un segundo, Montermoso. Ay, se me fue, listo, perdió. Tampoco le íbamos a pulsar una combi, pero yo quise hacerlo, ¿eh?
0: No, sí, está bien.
1: No, se fue, qué velocidad, Yoshin.
0: Había una combi que te llevaba y te traía.
1: Esa hay que pagarla, ¿no?
0: Claro.
1: Sí, la combi se lleva y trae.
0: Claro, qué pregunta boluda que hice.
1: ¿Que la comida ya te trae? Bueno, vamos, ¿qué es esto? ¿Vamos a la pausa?

0: Hablamos con la D, ¿qué más quieres, muchacho? Pausa, hablamos con mi amiga Cele Fierro.
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0: Bueno, continuamos, media hora de la una de la tarde. Semana clave en el Congreso y también por los endeudados. Eso es uno de los temas también que creo hablar con Celeste. WhatsApp, Deni.
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0: Le voy a dedicar este tema a Celeste Fierro.
2: Algo me dice que ya.
0: Que la hemos recuperado. Hoy le puse en el WhatsApp. Vuelve que sin ti la vida se me va. Y vuelve Celeste Fierro a hablar con nosotros. ¿Qué están toxiqueando ustedes?
1: No, nada, la estaba felicitando por algo.
0: No, ¿conocés este tema vos, Nati? Vamos a ir al estribillo y le vamos a dar la bienvenida. WhatsApp de nuevo, Dani.
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0: Tarda en llegar, Ricky. Dale, hermano, que somos ansiosos.

0: Celeste, ¿cómo le va vuelto?
1: No, estoy acá, estoy acá.
2: ¡Vamos! Volvió fiel,
1: así
2: ¿no?
1: me compró hoy.
2: Así me compró hoy.
1: Con esa canción dije, por supuesto.
0: Qué grande, Cel, escúchame, ¿todo bien? ¿Cómo estás? Estamos hablando con la diputada de izquierda de la Ciudad Autónoma de Buenos Aires, nuestra amiga Fierro, nuestra amiga zurda, como le decimos. ¿Todo bien?
1: Bien, todo bien, todo bien.
0: Por decir de
1: día, ¿qué pasó? De actividades, pero bueno, bien, ahí encaminándonos a muchas cosas.
0: Sí, la izquierda ve una organización fuerte, ¿no? Obviamente, con un montón de cuestiones, desde Miriam y ustedes, los comités, lo venimos chequeando de cerca acá en Bahía. Pero bueno, quiero hablarte un poco de temas nacionales, sobre todo para hacer un repaso cortito, no te quiero sacar mucho más tiempo, pero me parece, ahora voy para las Malvinas, que me gustaría saber tu opinión, que creo que la sé, pero creo que está obvio, bueno difundirla. Pero a ver, sacando, si ve a nivel nación, hay una situación de morosidad. Yo no sé, Cere, bueno, vos sos de mi edad, si has visto tanto nivel de deuda, sobre todo en alimentos de la sociedad argentina.
1: Mira, es algo novedoso. Y tremendo, creo que serían como los dos adjetivos, porque lo novedoso hace a que un sector muy amplio de la población, estamos hablando de más del 50% de las familias, tiene dificultades para llegar a fin de mes, sí. Y casi el 80% de esas están con un nivel de morosidad tremendo, llegando a los sectores más jóvenes, vulnerables, donde las apps, estas aplicaciones, las billeteras virtuales, han logrado que se endeuden de una manera descomunal, y en muchos de estos casos sean para vivir, digo, para claro, sobrevivir. En otros momentos, los endeudamientos están más ligados a viajes, a compras desde electrodomésticos, autos. Hoy el endeudamiento es para vivir, de supermercado, para pagar cuentas.
0: Es la peor de las deudas,
1: Cele. Eso es lo tremendo.
0: La peor de las deudas, porque no me estoy comprando la heladera que me va a durar 10 años mínimo.
1: No, y aparte hay un nivel de usura tremendo,
0: claro, sí,
1: en
0: sí,
1: donde se vuelve a caer por el mismo endeudamiento en nuevos préstamos. Mirá, me he llegado a gente conocida, cercana, que vos decís, no puede ser, y los préstamos es devolver en tres veces.
0: Pero para hacerle, esas personas, yo no creo que vos tengas muchos amigos libertarios, pero alguno de derecha capaz que, ¿qué te dice? Sobre todo si lo votó Milei, está este tema de la esperanza, como Maratea, viste, que le da esperanza, remandado Maratea, qué lindo sobre de cobrar ese chico. Pero digo,
1: mira, yo creo que en realidad el mayor problema que tiene el gobierno, y bueno, y de ahí salta Malvinas y demás, es que lo que perdió es la esperanza de un sector amplio de la población de que en algún momento le va a ir bien.
0: Claro.
1: Eso es lo que ha perdido este gobierno en los últimos meses. Entonces, con lo que venía piloteándola, puedes decir, desde la pesada herencia,
0: sí,
1: hasta, bueno, en algún momento va a mejorar, eso lo ha perdido, y por eso crece la bronca, por eso crece las luchas, el descontento y la pérdida de espacio político de apoyo a este gobierno.
0: Cele, cuando hablaba de la deuda de los más pequeños, hay unos videos en las redes que vemos que son reales, ¿no? Que son pibes de 13, 14, 15 años que están laburando. Pibitos que están laburando.
1: Bueno, sí. Y vos ves que aparte, no sé si vimos el mismo, pero es para comprarse ropa, zapas.
0: Claro.
1: Los días que no van a la escuela, salen a laburar todo el día.
0: Y perdón, Cele, esas personas.
1: Para ayudar a su vieja.
0: Que no eligen el peor camino. Porque después cuando hablamos, que justo hoy, que no llegamos, mirá qué loco, capaz que sí, y ahora se mira en la cabeza, hoy o el otro día ya se habilitó o se puso ya en el boletín oficial el tema de esta situación del régimen penal juvenil. O sea,
1: sí,
0: el gobierno, no estoy justificando ningún acto de violencia ni de diligencia, de robar, lo que quiero decir es que...
1: No, pero el que no pone
0: claro,
1: el marco social y económico, realmente no busca ninguna solución verdadera, sino seguir avanzando en políticas punitivistas.
0: Estoy de acuerdo. Y Cele, ya que estoy medio popurrí, recién me hace 5 años, yo me acuerdo cuando fui a... Bueno, después te pregunto al parque les llaman, pero me acuerdo que fui ahí cuando estaba, había una situación nuevamente del peronismo, que habló Máximo, me acuerdo, nunca, por fin Máximo habló bien, porque fue el primer día, por otro lo digo yo, que lo vi, que le entendí las cosas, pero te estoy hablando ya cuando estuvo lo del Parque de San Marcos, nosotros íbamos a San José 1111 caminando, y me cruzo con un colegio privado que me da una, o semi, que me da un papel que estaba en lucha de sueldos. Lo debo tener por en mi casa el papel. Y ahora veo C5N en Villa Ballester, que la gente se está quejando de la matrícula de los privados. También me estoy yendo a otro mambo, ¿no? Pero digo, también hay una situación donde todo se está complicando, porque el pibe que iba a un semi privado no lo puede pagar para ir a la pública. La pública está detonada, hay paro de su teba ahora en breve, bueno, vos lo debes saber muy bien. Y toda esta situación, digo, todo está decantando para mal, no noto nada positivo, no quiero ser pesimista, pero veo la crisis de morosidad, que va a ir al Congreso, que va a moverse el Congreso Nacional hacia algo, pues si no, veremos para qué sirve. Pero bueno, todo es así.
1: Pesimista no, realista. Sí, creo que esa es, al menos cómo tenemos que definirlo, porque si no, te llevan a decir, bueno, no tengo que denunciar esto, no tengo que decir esto, porque parece que soy pesimista, no doy ninguna. Bueno, es que la realidad no hay ninguna para festejar.
0: Total.
1: En relación a las políticas de este gobierno, ninguna. Y en ese sentido creo que es muy importante lo que decíamos antes en relación a el espacio que empieza a perder, la bronca que se empieza a generar y cómo se va organizando eso.
0: ¿Cómo se va?
1: Porque creo que ahí está la clave para nosotros, entendiendo que este gobierno se lo derrota en la calle. El 9 hay una sesión en el Congreso. Bueno, yo creo que es un error no estar convocando todos al 9.
0: ¿Cuándo sale el 9?
1: A movilizarse a la calle.
0: ¿El 9 es el 9 entonces, cómo es eso?
1: Y el 9, uno de los temas que se trata es lo de la morosidad.
0: Claro, además.
1: De la ley de financiamiento en discapacidad. Se ha sido, se está peleando para ver si el gobierno no logra que algunos se den vuelta para que no tenga quórum, porque es una convocatoria desde la oposición.
0: Perdón, Cele, me hiciste acordar, ya que te metiste ahí, hay varias cuestiones. Superrigi no tuvo quórum. Tampoco el gobierno ahora, ¿no? Con eso también es un problema.
1: No lo lograron, pero como decimos con la ley de extranjerización de la tierra no hay que desencillar. O sea, tenemos que estar atentos porque todo el tiempo quieren avanzar en contra nuestra, entonces siguen negociando.
0: Cele, tema Malvinas, que obviamente lo reanalizamos acá, es más, me acuerdo que las personas que estuvieron en la tele, que en C5N, ese mediodía hablando de excombatientes, que dirige la provincia de Bahiense, es amigo nuestro, lo vimos en C5 y nos pusimos orgullosos. Pero bueno, obviamente, más de lo mismo, ¿no? Obviamente, dejar en manos. Bueno, primero está claro el análisis. Ya está, hasta me da pereza analizarlo, Cele. Lo ha logrado este gobierno, es tanta locura que hay que empezar yo creo que la gente debe saber, nuestro oyente, de lo que hablamos, ¿no? De esta situación, de lo que quieren hacer con Trump se despertó con ganas de el petróleo en las Malvinas, este muchacho Trump dice decí esto y lo dice, tirate al río y se tira, bueno, todo igual, que ya vinieron hace tiempo a chequear todo, ¿no? La puerta a la Antártida, bueno, un lugar estratégico con todo, ¿no? Quieren, y la gente piensa, a mí lo que me preocupa es que la gente, algún sector, no toda la gente, piensa que este muchacho Milei quiera recuperar las islas, ¿no? Donde también está la parte marítima, bueno, todo un bolonqui de cosas, donde la cadena nacional fue un delirio total.
1: Ya lo vimos, pasó lo mismo con Galtieri, están mal y encuentran una lucha por soberanía, una lucha completamente justa, donde hay un sentimiento antiimperialista en nuestro pueblo enorme, pero para intentar llevar agua para su molino. Lejos del show, no hay nada de lucha por la soberanía, sino más bien es lo que decías vos, que en función a los dichos de Trump, para garantizarle los negocios, no a los ingleses, sino a los yanquis ahora. Entonces,
0: que uno, perdón, ve las petroleras,
1: la única
0: cuenta.
1: Pelea sí. Real en defensa de la soberanía y de todos nuestros territorios es sacándonos de encima de estos gobiernos cipayos.
0: Veía que decías eso, no es fácil ver que el patriotismo tribunal de parte del gobierno más cipayo de la historia es una cortina de humo, dice en un relato en el tuit Cele. Cele, pero para sacarte gobierno cipayo, y acá entramos en una. No te voy a pedir qué opinas del peronismo, porque también, a ver, vos, tu frente es otro. Pero bueno, va a ser una. ¿Vos ves que pueda, que capaz que sí te meto un poco el peronismo, pero que pueda no estar gobernando? Nosotros mirábamos recién acá con las pibas el cierre de listas es abril del año que viene. El cierre. Digo, no estamos lejos.
1: No, no, y por eso todo el mundo ya dice, bueno, esto hay que llevarlo para el año que viene. Y eso es lo que nosotros discutimos, que es ahora, no el año que viene. Por supuesto que vamos a discutir las elecciones, vamos a participar y todo. Pero no se puede pensar hoy solo en abril del año que viene. Por eso nosotros estamos convocando coordinar todo lo que hoy ya está luchando. Y el 6 de agosto fue una muestra de que este pueblo no solamente sabe luchar, sino que puede derrotar este gobierno si se lo convoca a salir a la calle, si siente como propia cada una de las reivindicaciones y sucede. Digo, no es que podría suceder, sucede, sucedió y puede seguir avanzando en ese camino. Por eso nosotros estamos convocando esa gran marcha de la bronca el 19 de septiembre acá en Buenos Aires y en todo el país.
0: ¿Qué hubo? Entonces, ¿qué hicieron en el Lezama? ¿Qué estuvieron convocando ahí? ¿Qué estuvieron haciendo en el Parque Lezama?
1: Exacto, ya tuvimos dos reuniones previas, una en las facultades sociales, otra fue por Zoom a nivel nacional, donde ya hay más de 400 organizaciones, espacios sociales, sindicales, políticos, de derechos humanos, que se suman a esta gran convocatoria, autoconvocatoria, tenemos que decir, porque si bien una iniciativa que surge desde el MCT, junto al partido de Miriam y demás, y hemos tomado todas las organizaciones, y que lo que intenta hacer es eso, poner en acción y en coordinación todo lo que hoy está saliendo a enfrentar este gobierno y convocando a todas y todos que quieran hacerlo ahora. Por eso digo,
0: y se viene,
1: no nos comamos la curva de hay 2027, todavía nos queda mucho el 2026, y este gobierno lo conoce, lo sabe, y va a intentar seguir avanzando contra todos nuestros derechos.
0: Y se viene en octubre la quinta marcha universitaria. En octubre se acaba de confirmar, esto lo estoy viendo ya recién,
1: En octubre. Sí, pero y pasa eso, sí, y ojalá que le den continuidad y que no terminen arreglando como en las anteriores, porque el presupuesto no alcanza. O sea, esa es la realidad. Entonces, y así nos vamos a encontrar con distintas acciones, actividades. De hecho, también en octubre tenemos el Encuentro Plurinacional de Mujeres y Disidencias, esta vez en Córdoba, que va a volver a poner en relieve todas las luchas de nuestro colectivo, que son claramente en defensa de todo lo que ataca este gobierno, que ha tenido a las mujeres y disidencias como uno de los puntos claves donde golpear.
0: Tal cual. Y perdón, sé de que me meta en esto, pero sabemos que, bueno, que Marco Juárez fue en un momento el kilómetro cero de Juntos por el Cambio y ayer perdió, ¿no? A ver, sacando que ganó el peronismo, digo, realmente un lugar de derecha, no creo yo en los votos, estoy hablando, no que se haya mostrado así, también es esperanzador, porque a ver, yo te guste o no, a ver, si Messi no gana el peronismo, yo digo, voy, me tatúo a Miriam Breckman en la frente, desde mi lugar te hablo, ¿no? Digo, entonces vos sabés que yo te lo digo siempre, no por ninguna idea, pero digo, me parece interesante también que haya perdido ese kilómetro cero que le contamos a la gente, que fue donde arrancó la primera victoria de Macri en todo ese
1: trayecto. Creo que es parte del análisis de en qué situación está el gobierno.
0: Sí.
1: Entonces ahí se ve cómo se va cayendo el relato y bueno, y están quienes se presentan como oposición. Bueno, después luego el debate siempre es cuál es el proyecto político que defienden y llevan adelante, pero en esto creo que es la muestra clara de dónde está parado hoy el gobierno libertario y sus socios, en este caso, como bien vos decías, los sectores que eran el PRO.
0: Cele, siempre es un placer dialogar con vos.
1: Igual para mí.
0: Gracias,
1: Cele. Espero que hablemos el próximo lunes.
0: Claro que sí. Beso grande.
1: Les mando un abrazo.
0: Bueno, la gran Cele Fierro hablando con nosotros. El kilómetro cero de la unidad peronista nosotros pusimos en FLA porque ahora vamos a ver con algunos datos del régimen penal juvenil que no nos podemos olvidar, ¿no? Porque veo que, vaya, no sé si alguien refrescó esto, pero quedó, sí, perfecto, me parece muy bien. Ganó el peronismo en la elección de Marco Juárez, es un distrito cordobés. Vos vas a decir, Lucho, ¿qué carajo me importa a mí? Fue el kilómetro cero de Juntos por el Cambio. El candidato que obtuvo el triunfo fue Germán Font, quien sacó más del 45%. Fíjese, una intendencia. 45%. Acá Federico tiene el 25%. Uh-huh. va a haber que remar Bahía Blanca. Yo les pido a mis compañeros que vamos, se va a tener que remar mucho para que siga el peronismo en el poder local. Después vamos a ver qué pasa a nivel nacional. Después algo que hablábamos con el equipo y con Josh incluido en la pausa. Va a ser clave también qué va a hacer el gobernador con el, si va a desdoblar o no. Fíjense cómo están desdoblando. Ahora vamos a ver una serie de desdoblaciones gigantes. Ya lo hacen las provincias, sobre todo en muchos lugares, porque es la única manera de salir de la boleta de Milei. Que en esa elección donde quieren participar el resto no esté Milei. Bánquensela porque es totalmente democrático. O sea, no es que nadie se está cagando en el otro, ni mucho menos. Y la única herramienta que tiene el peronismo, la izquierda, el peronismo más a la izquierda que el peronismo, es el voto. Por eso tienen el otro poder que es el económico. Antes de ir a la pausa, volvemos y cerramos. ¿Cómo? Dame algunos datos, Deni, de este régimen penal. ¿Ya 14
3: sí.
0: años?
3: Sí, sí, sí. De... sí.
0: Terrible.
3: Es tristísimo porque es una locura, no imagino a alguien tan chico.
0: No
3: pero
0: probaron
3: bueno.
0: no puede comprar cigarrillos en el kiosco.
3: Sí, sí. Lo que se cambia es de los 14 a los 18 años. Eso habla del régimen penal juvenil, que ya entra en vigencia. Uno de los cambios más importantes es precisamente esta baja de la edad de imputabilidad. Antes la ley lo que establecía era que no era punible que un menor de que no haya cumplido los 16 años de edad fuera condenado por delitos graves. En esos casos intervenía lo que es el juzgado de menores.
0: De menor, claro. Que no sé qué va a quedar ahora.
3: Claramente.
4: Agregando un poco de información a lo que está diciendo Deni, nosotros hace 7 meses entrevistábamos a Natalia Jombi, que
0: le mando un mensaje, no me pelota.
4: Una jueza de responsabilidad juvenil, y ella lo que decía, previendo toda esta situación, es que se vuelve a centrar en lo que es la baja de la imputabilidad, pero se aleja el debate de dónde se pone el foco de cuál es el problema. Y también de que hoy en día ningún sistema penitenciario de la Argentina está preparado para recibir aún más presos.
0: ¿Qué? ¿Dónde los metes?
3: Bueno, pero pará, porque acá también se modifican otras cosas. O sea, depende del tipo de delito, es que se determina si tiene prisión o no. Por ejemplo, si vos te condenan por 3 años, porque no fue un delito grave, como por ejemplo matar a alguien o realizar un abuso físico.
0: Entré con un fierro a una rotisería y le robé 2 sándwiches.
3: En ese caso, lo que pasa es que se toman otras medidas para el menor. Por ejemplo, tenemos lo que son amonestaciones, asistencias a programas educativos, prohibición de contacto con la víctima, trabajos comunitarios o monitoreo electrónico. En el caso de que se superen estos 3 años, sí tendría prisión efectiva.
0: Bien.
3: Que acá es esto que mencionó la abogada. Bueno, las cárceles están preparadas para recibir a un chico de 15 años con adultos que están en la cárcel conviviendo.
0: Usted es oyente, yo no voy a ningunear ningún oyente porque yo también soy bastante pelotudo. Oyentes queridos. Pero no, está bien, es lo que piensan algunos. Pero si yo pudo robar. Vos sos un pibe de 14 años. Mira, y lo doy en la clase financiera. Si vos le sacás, a ver, ¿cómo insertás a un pibe? Imagínate que se la mando al pibe, ¿no? Estamos de 14 años y se la mando. ¿Cómo lo insertás en la sociedad?
4: Metiéndole a la cárcel, no.
0: Y de última, si lo metes en la cárcel, tiene que ser un sector amable con.
3: Tiene que estar juegos, preparado para un adolescente.
0: Hablo, juegos de poder. Capaz que el pibe nunca habló con no fue ni al colegio ni habló con ningún pibe de su edad.
3: Claro.
0: Sacarle el odio. ¿Cómo sacas el odio? Intentándolo meter en la vida. No sacándole las cosas y generándole más odio. Por eso háganse cargo la gente que banca esto. Sea ciudadano o sea político. Si bancas esto, hacete cargo si después un pibe de 14 años sale y te pega 2 tiros. Okay.
3: La pena máxima es de 15 años para que se den una idea. O sea, no esa persona sale.
0: Va a salir peor. Entonces, están generando demonios, chicos. En vez de estar queriendo, ¿sabes? Ya sé que se la mando, porque si a mí un pibe vuelva lo mismo. Nosotros tenemos que pensar como sociedad. Yo también, si un pibe de 14 mata a mi familia, y muy probablemente yo vaya y pegue 2 tiros. Está mal, sí. Iré en cana yo. ¿Se entiende? Pero no vayamos a eso. Si vamos a lo que haríamos cada uno, muchachos, que se vaya al Estado, bueno, algunos lo quieren, y te vamos a cagar por temo arma, que cada uno, y si te pegan 2 tiros, hay que hacerse cargo. A lo que voy es, si nosotros queremos mejorar, es lo mismo que, a ver, se murió, ¿cuántas personas mueren en un accidente de tránsito? Millones.
3: Sí.
0: Entonces, ¿qué hacemos? ¿Qué hacemos? Que sirva por lo menos para que un hijo de puta me haga la ruta. Que no mueran más. Yo sé que hay algunos que pagaron el costo, pero ¿qué culpa tengo yo? A lo que digo, colaboremos que eso no vuelva a pasar.
4: Y aparte, digo, nadie nace sabiendo matar. También hay un contexto donde si queremos que no haya más delitos,
0: Tenemos que parar el delito. O sea, tenemos
4: claro,
0: que
4: pero pierna. El delito se para desde otro lado, no metiendo preso a toda la gente. Y no estamos hablando de que no cumpla por un delito que cometió. Sí, pero también...
0: Que pague.
4: También, ¿de qué manera hay que pagar?
0: Ahora, según me decís, este gobierno va a chequear, cuando habilite la ley, va a chequear, creo que no me con la pausa, Yoshin, van a chequear todo lo que significa... Che, cómo están las cárceles cuando reciben un pibe, le va a chupar un huevo. ¿Vos sabés lo que va a hacer ese pibe cuando entra a la cárcel y que no entre una mujer? ¿Sabés lo que va a hacer eso?
4: No, y que aparte va a volver a salir a la sociedad. Y en la cárcel no hay ningún sistema que
0: ¿qué
4: le
0: cárcel
4: ayude
0: recupera?
3: A lo poder... está sacando de la escuela, por ejemplo. Vamos a ir a algo súper básico. No termina el secundario esa persona.
0: Y bueno, y después, y Fine seguramente lo saquen.
3: Si y ahí a todo el mundo de repente ya no le importa la educación.
4: No, y de última dicen, no, bueno, porque el padre enseñó, lo llevó a robar. Bueno, agarrás al padre y venís y decís, ¿vos qué hacés enseñándole a tu hijo? Y a él también que se ha condenado, ¿me entendés?
0: Es que
4: porque
0: eso...
4: son víctimas, las, o sea, las criaturas son víctimas. Eso es lo que la gente no termina de entender. Que a los 14 años, dicen, bueno, no, pero a los 14 años hay un montón de cosas. Sí, pero a los 14 años son víctimas de un montón de violencias que vivieron a lo largo de su vida. Y seguramente, en toda su vida, no se encontraron, porque capaz ni van a la escuela o van a una escuela y tampoco se encuentran un profesional que los quiera cuidar o demás. Sabemos que hay un montón de falencias en todos los sistemas nuestros.
0: Todos. Bueno, ¿por qué no la provincia si quiere despertarse, ganar la MLE que me habilite lo que pasa acá en Morén, en Almafuerte y Oldich, que tienen rota donde iba que era el famoso reformatorio? ¿Por qué no lo habilitan de nuevo? ¿Por qué no lo habilitan de nuevo? ¿Por qué no se hacen cargo? Háganse cargo, viejo. Pónganse los legisladores y los senadores de Bahía Blanca, Feliu, Durán, De Leo, todos, Guy, Lieberman, pongan guita y armen eso de vuelta. No es tan difícil. Nos fuimos, 13:53, hacemos la pausa porque ya no vamos a ir. Mañana, le digo a las pibas, no lo sé todavía, quizás esté desde el Uro yo. Igual como siempre, y me tienen que confirmar, pero ya tengo radio ya. Quizá hagamos la... Salimos en duplas.
4: Sí,
0: pero
4: sí.
0: Todavía faltan confirmaciones. Todo puede suceder. ¿Por qué? Porque el miércoles hay convivencia escolar. Y el domingo, el viernes, hay día del maestro. Hay menos día de clase que de vida. Así que esto es lo que sucede. ¡Nos fuimos!
4: ¡Chao, chao!
0: Sigue Malema. ¡Chao, Riquelme!
4: ¡Un placer!
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0: Y yo no me subo. Ustedes suban sello, no al camión. Dale, chao.
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Hola, hola, hola, ¿qué tal? ¿Cómo les va? Buenas tardes, bienvenidos y bienvenidas una vez más a este Armando la Tarde de inicio de semana, día lunes 7 de septiembre ya del 2026, iniciando un nuevo programa, como siempre acá en la 10 con toda la información, con todo lo que tenés que saber para adentrarte en la primera parte de la semana informado y la primera parte de la tarde también. Bien, pero bien informado y bueno, sabiendo cuáles son las cositas que tenés que saber. Como siempre te decimos acá en la 92.3 en Radio 10, la radio de la gente. Mi nombre es Andrés Villar y estoy acompañado de vuelta, gracias al retorno del señor Yoshi Lernia, que está en la parte técnica de este programa. Le agradecemos a Dani Lusta, que estuvo reemplazándolo durante una semana, también de manera impecable, como siempre. Así que estamos de vuelta, el equipo completo, a pleno para arrancar una semana más acá en la 10. Alguna información de fin de semana, algunos hechos policiales que tienen están teniendo ramificaciones en el día de hoy. Un hecho aberrante realmente el día sábado con una persona que trató de incendiar y prender fuego viva a otra persona. Hoy se está empezando a aclarecer algunas de las cuestiones, los motivos, cuáles fueron justamente los desencadenantes de esta situación. Alguna información que tiene que ver con la aprobación o por lo menos ya la puesta en consideración del próximo código de planificación urbana por parte del municipio y muchas cosas, sobre todo mucho, pero mucho movimiento en lo que tiene que ver el Senado de la Nación a nivel país por algunas leyes que quiere aprobar el Ejecutivo y también obviamente repercusiones todavía de la situación Malvinas y sobre todo con un par de empresas, un par en realidad tres empresas que se han bajado o por lo menos han dicho que no van a estar trabajando en el lugar, teniendo en cuenta las sanciones que el Estado argentino iba a imponer o va a imponer en realidad si trabajan allí en el yacimiento que se quiere hacer en, bueno, en plataforma submarina que corresponde obviamente a la Argentina y que en este momento controla el Imperio Británico. Vamos a tener visita en piso en el día de hoy, va a venir el señor Seba Más, secretario general de AFIP y también obviamente militante, dirigente, en realidad no militante, dirigente del peronismo de cara ya al año previo, a ver cómo están las sensaciones no solamente en el sindicato sino también dentro del peronismo acá en Bahía Blanca, así que estaremos con él en un rato no más. 92.3, también nos podés encontrar en radio10bahía.com.ar, esta es la página de la radio. También nos podés escuchar y ver en twitch.tv/radio10bahía blanca. Allí también estamos con la camarita prendida y nos podés ver. La otra opción que tenés, como siempre te decimos, es directamente con la aplicación de la radio. Te la bajás, tanto para Android como para iOS, y podés escucharnos donde quieras. Temperatura. A ver, gente, estaba re lindo hace un rato y ahora se pudrió la mona. Ya les digo porque se nubló, bajó la temperatura un montón, subió el viento, la intensidad y está fresco. Realmente recién cuando me bajé del auto, cuando iba para el auto y después cuando me bajé, estaba complicado. Complicado, el viento sur se siente, así aquellas personas que están en el exterior lo están sintiendo, están sintiendo el rigor. Lo bueno, ¿sí? Vamos a ver la parte optimista de todo esto, es que la semana realmente pinta realmente bien, 20 grados mañana de máxima, lo cual está muy bien, 7 de mínima, 19 el miércoles con 4 de mínima, el jueves vamos a tener 20 de máxima y 7 de mínima, y ahí ya el viernes y sábado de vuelta como este fin de semana, bajó la temperatura un montón y va a bajar 10 grados de máxima, 3 de mínima, y el sábado mucho más frío, 9 de máxima y un grado bajo cero de mínima. Ya el domingo vuelve a repuntar un poquito con 14 de máxima y 4 de mínima. Eso es obviamente el pronóstico extendido, ¿no? Para los próximos días vamos a ver si realmente se cumple. Los que realmente estaban con el mirando no sé qué pronóstico era gente de Millita del Sur, porque ayer tarde espectacular. La mañana estaba muy linda. Y suspendieron la fecha de Midget. Realmente no sé por qué motivo. Sí, supuestamente por el frío, pero estaba espectacular. Fue un día, realmente una mañana muy linda. Y una tarde también. Hasta las 5/6 estaba lindo. Yo cuando fui acá de la radio después del partido Olimpo, ya se sentía el frío. Pero hasta las 5
estuvo realmente muy pero muy lindo, además acompañado del sol. Vamos a ver si el próximo fin de semana, cuando se pasó la fecha del invernal, veremos si no existe. Yo estoy viendo acá y ya le digo, el domingo 14 de máxima, y hay que ver, ¿no? Porque el día anterior va a ser 9 de mínima. Lo bueno que no hay lluvia, ¿sí? Por lo menos pronosticada para la semana, lo que tiraría atrás que se corra otra vez la fecha del invernal. Pero bueno, veremos lo que pasa. Algunas buenas noticias también de lo deportivo: la selección de provincia U13 con básquet, estamos hablando femenino, se consagró campeón argentina con la base de Bahía. Bahía ganó el provincial con la base, y los entrenadores bahienses fueron a competir y ganaron el campeonato argentino U13 para provincia de Buenos Aires. Vuelvo a repetir, con la base de Bahía Blanca, se impusieron allí a Tucumán, creo que el último partido, y terminaron consagrándose campeones argentinas, lo cual, nuestras felicitaciones al cuerpo técnico y también a las jugadoras. Vuelvo a repetir, con la base de acá de Bahía Blanca se llevó el título a nivel nacional. Ahora sí nos vamos a meter con los titulares de este programa.

El municipio de Bahía Blanca continúa consolidando el proceso de actualización del Código de Ordenamiento Urbano, como decíamos, una herramienta estratégica y urgente para actualizar la normativa vigente desde la década del 90, ¿sí? Y planificar el crecimiento de la ciudad de cara a la próxima década y a los inversores, las inversiones proyectadas para la región. Así que, bueno, hay noticias con respecto a esto. De la comuna reivindicaron el avance del anteproyecto y está basado en la construcción de consensos y cuenta con la participación por parte de los colegios de agrimensores, arquitectos e ingenieros de Bahía Blanca, como así también el diálogo permanente con la Cámara de Desarrolladores Urbanos. En el ámbito nacional lo dijimos, ¿no? Se viene una semana caliente en el Senado. Se concentra justamente en la reforma del Banco Central e inocencia fiscal, ¿sí? La Libertad Avanza quiere priorizar los proyectos de la agenda de gobierno aprobados por la Cámara de Diputados. El oficialismo apunta a acelerar el tratamiento de las iniciativas económicas antes de que la Cámara de Diputados comience a debatir el presupuesto 2027, cuyo proyecto será girado el próximo 15 de septiembre. Así que ya estamos apenas a unos días realmente que se presente lo que va a ser el proyecto de presupuesto para el 2027. En el ámbito policial lo dijimos, ¿no? Este hecho aberrante ocurrido el día sábado, hay dos aprendidos. Se trata de Axel Emanuel Santa Cruz, quien fue prendido fuego, justamente esta persona no fue la prendida, sino la que la prendieron fuego, en un presunto ajuste de cuentas, registrado el pasado sábado a la 1:30 de la tarde en una vivienda de Cabo Fariña y Segunda Ángel Brunel. Por el hecho, ahora sí, los aprendidos son Joaquín San Martín Araujo, de 29 años, y Roberto Alejandro Maíquez, de 20, quienes están imputados de homicidio en grado de tentativa y quedaron a disposición del fiscal Viego. Le dijeron, te llegó la hora. Básicamente lo fueron a buscar. La recepción de testimonios de personas que acompañaban a Santa Cruz esa madrugada fue clave para esclarecer el delito y lograr la captura de los sospechosos, ambos con antecedentes por delitos contra la propiedad y tenencia de drogas. Decíamos, en el ámbito deportivo, la gran victoria de Provincia de Buenos Aires en el argentino U13 femenino. Esto fue en cancha de obras allá en Buenos Aires. El seleccionado U13 femenino de provincia, con base de jugadoras de nuestra ciudad, se consagró en la tarde de ayer campeón argentino tras ganar los dos partidos del Final Four disputado en la cancha de obras de Buenos Aires. El equipo bonaerense venció en la primera jornada a Febamba, estamos hablando de Capital Federal, por 67-64, el partido más reñido, y derrotó en la final a Córdoba, de manera contundente, 62-46. En este partido, Morena Santillán convirtió 18 puntos, 6 de 15 en dobles, 6 de 11 en libres y bajó rebotes. Emilia Ziclar, en tanto, completó 9 unidades, así se dice, 1-1 en tiros de 3, 2 de 4 en tiros de 2, 2 de 3 en tiros de 1, más 6 rebotes, 3 asistencias y 3 recuperos. El plantel, como decía, contó con varias jugadoras de la ciudad. Después estaremos justamente ampliando esta información. 14:18 en la ciudad de Bahía Blanca. Nos vamos a meter en la primera pausa, como siempre, con un poco de música. ¿Qué vamos a escuchar allí? Los Red Hot Chili Peppers, la banda californiana. Escuchamos.

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7: ...14:28 en la ciudad de Bahía Blanca... ...tenemos visita en piso... ...lo habíamos anticipado... ...está Sebastián Massa acompañándonos... ...Seba, gracias por venir... ...como siempre, muy amable... ...estábamos hablando de tu nivel futbolístico recién...
8: ...sí... ...cambiemos de tema...
7: ...no, estamos bien...
8: ...¿qué tal? Buenas tardes para todos...
7: ...¿cómo estás?
8: ...bien, todo tranquilo...
7: Sí. ...el año pasado... ...bueno, hablamos en varias oportunidades... ...el año pasado... ...este año también a principio de año... ...teníamos una pendiente... Primero te quiero preguntar por el sindicato, ¿cómo está la situación? El año pasado algunas situaciones complicadas que habían tenido, sobre todo con cierres o por lo menos amenazas de cierre. ¿Cómo está la situación ahora?
8: Seguimos con algunos lugares que cerraron, por suerte pudimos preservar la fuente laboral de todos los compañeros que estaban en esos lugares. Obviamente que más allá de eso, la incertidumbre de esos compañeros está presente y es una preocupación nuestra a diario. Digamos que estamos en una situación de tensa calma, donde no llegamos a situaciones de conflicto, pero bueno, tampoco podemos avanzar con una negociación paritaria libre, con mejoras, digamos, o con una negociación colectiva que nos permita mejorar las condiciones de nuestros compañeros. Con lo cual estamos en el contexto relativamente bien, pero en una situación más de resistencia que de construcción de mejoras para nuestros compañeros.
7: Lo hablaba con otros dirigentes sindicales a lo largo del año pasado, a lo largo de este, y me parece que llegamos a una conclusión, y voy a ver si vos coincidís con lo que decían o lo que me comunicaban ellos, que ellos decían, lo más difícil de todos es la falta de voluntad de diálogo por parte del gobierno, porque no se te sientan nunca a negociar, nunca te quieren imponer de prepo un límite para que y no hay negociación posible.
8: Sí, desde el punto de vista del gobierno nacional, la relación con los trabajadores es de sometimiento exclusivamente. Si no te sometes, si te sometes estás sometido, y si no te sometes estás en una guerra bastante permanente. No aceptan la posibilidad de que a través de sus representantes los trabajadores hablen de igual a igual con el Estado o con los patrones. Digamos, creo que eso tiene que ver con una concepción ideológica que tiene el gobierno, y con la visión que tiene respecto de los sectores del trabajo, ¿no? No tenés derecho a quejarte, no tenés derecho a pedir mejores condiciones, no tenés derechos, en realidad.
7: De ningún tipo, lamentablemente, por lo menos es lo que viene siendo el último tiempo, en cuanto sobre todo a pérdida de, incluso me hablaban desde otros sindicatos, que también ese de sacar un montón de situaciones y de derechos ganados que había dentro de los propios convenios colectivos de diferentes gremios, y decía, bueno, cosas que nosotros teníamos ganadas y que, no sé, algunas cuestiones con las horas extras, algunas cuestiones que tenían que ver con premios, algunas cosas particulares de cada una de las profesiones que se habían dado a lo largo del tiempo. ¿Cómo está en AFIP en ese sentido?
8: Bueno, nosotros, si bien esa situación se da en general, nosotros tenemos convenio propio. Uh-huh. Nuestro convenio está en un 100% vigente. Por supuesto que siempre estamos muy en alerta ante la posibilidad de que se viole alguno de sus derechos. Algunos de los derechos que tenemos en el convenio colectivo de trabajo no se están cumpliendo y tenemos que acudir a la justicia para que se cumplan. Pero en términos generales tenemos, digamos, un convenio fuerte y que no ha caído en ninguno de sus puntos. Eso nos da una ventaja, pero bueno, un diferencial respecto de otras actividades que no tienen convenio o que están muy muy divididos y los van peleando por empresa y demás. Así que en ese sentido nos da cierta tranquilidad, pero bueno, estamos muy atentos porque sabemos que está en el objetivo del gobierno de ir cambiando ese tipo de cosas.
7: Sabemos que hay toda una política por parte del gobierno nacional de achicar el Estado todo lo que se pueda. Lo hablamos muchas veces con vos. En el caso de ARCA ahora, bueno, la vieja AFIP, que tiene una repercusión directa con respecto a prácticamente tirarse un tiro en la propia pierna, ¿no? Porque es el ente recaudador, es el que se encarga justamente de todo esto. Hemos hablado justamente, y vos me habías dicho esto, ¿cómo está la situación ahora, del año pasado a ahora? ¿Cómo ha evolucionado algo? ¿Se ha seguido con ese ajuste?
8: Sí, ese ajuste sigue igual. En realidad, el ajuste vino de la mano de un retiro voluntario y de acelerar las jubilaciones de quienes tenían la edad cumplida como para pasar a jubilarse. Eso repercute directamente en el equilibrio fiscal, porque parte del equilibrio fiscal tiene que ver con los ingresos. Mientras menos ingresos tenés, menos gastos podés asumir para mantener ese equilibrio fiscal, con lo cual se va haciendo una especie de bola de nieve, ¿no? Uh-huh. Cada vez tenemos menos ingresos, la recaudación cae en relación a la inflación, y eso va generando que cada vez tengamos un Estado menos presente en todo, digamos. Uh-huh. En algunas cosas que por ahí ellos ideológicamente pueden pensar que el Estado no podía intervenir, pero también hoy no está presente en salud, educación, seguridad, justicia, bueno, en muchas cosas que creo que nadie duda que son responsabilidad del Estado y que cada vez más le cuesta cubrir. Esa política está presente. La verdad que es una política que viene teniendo un impacto en la vida de todas las personas. Algunos podrán no querer admitirlo producto de su simpatía ideológica, pero en la realidad después se quejan de la falta de presencia del Estado en muchas cosas, así que claramente eso no ha cambiado.
7: El sindicato está cumpliendo años, a nivel nacional, a nivel Bahía Blanca, número redondo, por sí. Lo cual, en este contexto tan complicado, ¿cómo se vive?
8: La verdad que lo vivimos, creo que sí, simbólicamente es muy importante, ¿no? Porque muchas cosas se dicen en general de los sindicatos y las críticas, a veces con razón, muchas otras no. Se ataca bastante el sistema de organización de los trabajadores en Argentina. Y la verdad que nosotros tenemos la particularidad de ser un sindicato relativamente joven, cumplimos 70 años el 27 de agosto. Nuestro sindicato empezó a nacer sobre principios de los años 50 y el acta fundacional terminó dándose en la ciudad de Huerta Grande, una ciudad emblemática para la historia de los trabajadores, con un encuentro de muchos delegados de todo el país, entre ellos tres de Bahía Blanca, en el año 56. Y la verdad que creo que, por lo menos para mí, ¿no?, lo más importante de los testimonios que logramos de esa época, y fundamentalmente de uno de los fundadores que aún vive, que tiene 94 años, que en ese momento tenía 24 años.
7: Increíble.
8: Es justamente la génesis, ¿no?, de la organización de los trabajadores. Este compañero comentaba cuáles eran las condiciones en los años 50, cómo los trataban, sobre todo al inicio de la dictadura del 55, y cómo ante los problemas que venían teniendo, se organizaron, eligieron un representante que fue a ese congreso y, bueno, crearon esa representación para defender sus derechos, para mejorar su calidad de vida y la de su familia. Y bueno, y cómo después fue dando resultados con el tiempo, ¿no? Uh-huh. Porque a los pocos años la DGI en ese momento, o el sindicato de la DGI, que tenía otro nombre que no es el actual, era Asociación de Empleados de la DGI, logra el primer escalafón, después en el año 73, con mucho esfuerzo y trabajo, y luego de varias medidas de fuerza, logra el primer convenio colectivo de trabajo de la Administración Pública Nacional, la mejora en el 75, lograron, sin tener muchos problemas, baja, intervención y demás, atravesar toda la dictadura. Durante el alfonsinismo nos recortaron parte del salario y se hicieron huelgas que en algunos casos superaron los 45 días seguidos. Se superó el menemismo después de un recorte del convenio colectivo de trabajo, luego de recuperar su articulado. Bueno, nada, como en las distintas etapas, en las buenas y en las malas, fue una herramienta que sirvió a los trabajadores y aún sigue siéndolo, ¿no? En las etapas buenas, por supuesto, mejorando la calidad de vida de los trabajadores, en las etapas malas, resistiendo para no perder los derechos logrados en las etapas buenas, pero en definitiva siempre es una herramienta a la que los trabajadores recurren, discuten,
7: sí, sí.
8: Que es parte de la vida y que lo que le da juventud a la organización, se quejan y demás, pero en definitiva es la herramienta a la que todos como trabajadores vamos y le pedimos soluciones, ¿no?
7: Sebastián, en este contexto, recién hablabas de, ¿no?, de diferentes etapas a nivel histórico en la Argentina. Este ataque tan directo, ¿sí?, que tiene el gobierno nacional hacia los sindicatos en general, porque realmente están apuntan, así como apuntan a los periodistas, apuntan a los sindicatos, como no, varios de los enemigos particulares. ¿Pasó en algún momento histórico que sea tan directo así y tan explícito por parte del gobierno?
8: Nunca se dan, ¿no? Los procesos históricos siempre tienen sus propias características. Yo creo que la organización obrera, después del peronismo, sufrió distintos ataques. Creo que el primer golpe del 55 intentó desorganizar a los trabajadores, pero bueno, había algo que no era fácil de cambiar y que era muy cercano, y que era la organización que le dio el peronismo al movimiento obrero argentino. Después la dictadura, entre el 76 y el 83, lo hizo de una forma mucho más agresiva.
7: Con el uso de la violencia, desaparecidos.
8: Con el uso de la violencia, desaparecidos, con la intervención de las organizaciones gremiales, con en algunos casos con grandes perjuicios económicos para esas organizaciones. Y tampoco pudo hacer que se pierda esa cultura de organización que tienen los trabajadores en la Argentina. El menemismo también, creo que de otra forma, no en forma violenta, sino a través de la penetración del nivel cultural del individualismo.
7: Más parecido como ahora, ¿no? En ese sentido.
8: Sí, con menos brutalidad, con más sutileza, y quizás ese mismo sistema hoy culturalmente sería más efectivo. Pero en ese momento todavía había mucha cultura organizacional. Hoy se juntan dos situaciones, creo que un cambio social muy importante, un gobierno que avanza sin mirar ni leyes ni situaciones que las organizaciones, la formalidad, la justicia, deberían poner en valor, pero sin una estructura y sin la inteligencia como para poder materializar algunas cosas, lo cual a nosotros como organizaciones nos permite resistir. De hecho, la reforma laboral, si bien genera un grave perjuicio para los trabajadores y las organizaciones sindicales, hay muchas de las cosas que incluía que se lograron sacar. Uh-huh. Muchas otras quedaron, pero muchas se lograron sacar. Y creo que vamos a llegar a 2027 esperando un cambio de contexto con un movimiento obrero con muchas posibilidades de recuperarse y de darle nuevamente la posibilidad a los trabajadores de estar mejor. Tiene sus características propias, tiene su violencia, sobre todo verbal, y su preponderancia en el uso del poder en forma brutal, pero no nos encuentra en un momento político también el movimiento obrero donde se empieza a dar ese cambio generacional y se empieza a dar también cierta modernización en la forma de defender lo que tenemos, cierta inteligencia estratégica respecto de cómo ir haciendo que los golpes que nos dan repercutan lo menos posible en los trabajadores y pensando justamente en cómo llegar al momento del cambio de contexto general, ¿no?
7: Me diste el pie porque te iba a preguntar desde la perspectiva ya como dirigente peronista. Estamos a un año de cambio en las elecciones a nivel ejecutivo en todo el país, a nivel local, a nivel provincial, a nivel nacional. ¿Cómo lo analizás? A un año y una pérdida, sabemos que cambia un montón, pero bueno, la interna peronista está más caliente que nunca, sobre todo quizás los que aparecen como presuntos candidatos, y está toda esta situación de que quizás como crítica general de la sociedad, o por lo menos lo que uno palpa de la sociedad, dice, bueno, pero a ver, la oposición no genera nada, no está generando nada. ¿Crees que no está generando nada? ¿O es el propio caldo de cultivo previo para tener realmente una oposición importante hacia el Ejecutivo?
8: Es difícil saberlo, ¿no? Porque uno no está en la cúspide de la pirámide.
7: De las decisiones.
8: De las decisiones políticas, y tampoco goza de la totalidad de la información como para hacer un análisis serio de cómo se está moviendo cada uno. Lo que sí creo es que hay dirigentes hoy que están en el núcleo de la discusión y que tienen claramente, que saben claramente que no hay estrategia posible si no hay unidad de los sectores populares y del peronismo, ¿no? En eso yo trabajo en el sector de Sergio Massa y Sergio lo expresa permanentemente. No hay posibilidades de ganar si no estamos unidos dentro del peronismo de una u otra forma. Uh-huh. ¿Sí? Eso no implica no discutir y no tener diferencias entre nosotros. Y la verdad que en ese marco yo creo que todos y cada uno de los dirigentes tenemos la responsabilidad de trabajar en ese sentido, ¿no? De poner por sobre todas las cosas la unidad, y dentro de esa unidad ser de tener las discusiones necesarias como para poder llegar lo mejor posible a 2027. Y cuando digo tener las discusiones necesarias, que esas discusiones prioricen los argumentos y el bienestar general de los argentinos por sobre los intereses particulares de cada sector. En eso hay que trabajar, en eso nosotros pedimos que trabajen a todos los militantes. Y bueno, nada, yo soy un fiel creyente de que los resultados vienen de la mano del trabajo y de las buenas intenciones. Así que en eso confío y en eso apuesto a 2027.
7: La última, y tiene que ver justamente con la propuesta del gobierno de sacar las PASO. ¿Les cambia mucho a ustedes como partido a nivel local el hecho de si hay PASO o no hay PASO?
8: La verdad que no sé. Yo creo que siempre es mejor que haya un método de resolución de las internas, ¿sí?
7: ¿A la vieja usanza decís o con las PASO en sí? Digo, ¿no? Que... para la discusión interna en el partido, decir, bueno, a ver, nos juntamos todos y elegimos nuestra próxima lista de cara a todos los movimientos dentro del propio movimiento, digamos.
8: Creo que ambas vías son válidas. Bien. Digamos. Si se puede llegar a un acuerdo entre todos, buenísimo y que haya una sola lista. Si no se puede llegar a un acuerdo entre todos, es importante tener una herramienta que nos permita dirimir esas diferencias en forma constructiva y democrática.
7: Seba, muchas gracias por haberme acompañado. Gracias por siempre por responder y bueno, estamos en contacto.
8: No, gracias a vos, Andrés, y un saludo a toda la audiencia.
7: Ahí estaba Sebastián Más, secretario general de DEFIP, también obviamente dirigente peronista a nivel local. Vamos a la pausa y ya volvemos. Yeah.

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8: Can't touch this. 14:48 en la ciudad de Bahía Blanca. Nos vamos a meter con el deporte porque hay mucha, pero mucha información. Vamos a meternos con lo que tiene que ver con la Liga Profesional de Fútbol a nivel justamente nacional, porque se jugó la octava fecha del torneo de Primera División con varios triunfos importantes. El día viernes habíamos dejado todo con el inicio de esta fecha, con el triunfo en condición de visitante de Sarmiento, que le terminó ganando a Estudiantes de Río Cuarto 2-0. Belgrano empató 1-1 con Huracán de Parque Patricios. Platense, en la previa de lo que va a ser su encuentro de Copa Libertadores, empató con Riestra 1-1. Bastante caliente estaban en Platense por alguna cuestión. Obviamente que tiene que ver con alguna cuestión arbitral. Victoria de Aldo Civi, importante victoria del Tiburón de Mar del Plata. Necesitaba ganar para salir del fondo de la tabla. Le ganó 3-1 a Banfield. Buen triunfo allí en el Minela. El que está venía así, para abajo, y de repente perdió el clásico y empezó a ganar, es Gimnasia de La Plata. Segundo o tercer triunfo consecutivo para el conjunto platense. Ya te digo, segundo o tercero, ahora estoy medio buscando. Segundo triunfo consecutivo para Gimnasia de La Plata. Importante triunfo en el Bosque para el conjunto platense. 2-1 a Tigre. 2-2 terminaron Boca y Gimnasia de Mendoza. En el último minuto empató el conjunto mendocino. Victoria para San Lorenzo de Insúa, Yoshi. Se festejó como una... Goleamos, puso un amigo de San Lorenzo. 1-0 la victoria del conjunto de Boedo. Y cerró justamente el sábado con la victoria de Vélez 1-0 ante Estudiantes. El clásico rosarino, como no podía pasar de otra manera, terminó en empate 1-1. Victoria del Rojo, que volvió al triunfo en condición de visitante ahí contra Central Córdoba. Lanús le ganó a Defensa 1-0. Gran triunfo de la Poncioneta. ¿Cómo decir la Poncioneta? ¿Eh? ¿Le decimos la Poncioneta? Sí. 3-1 ganó River. Le cobraron otro penal. Prendo el tele, penal para River. Era como siempre, ¿no? No importa en qué momento, hay penal para River. Miré así, penal para River. Terminó ganando 3-1 el conjunto millonario. Jugando bien, merecido triunfo para River. El que está para atrás es Racing, ¿eh? Derrota como local ante Atlético Tucumán en Avellaneda 2-1. Hoy cierran la fecha a partir de las 19 Barracas con Argentino y Unión con Instituto. Argentino Junior puntero de la zona B, 16 puntos, Sarmiento 15, Gimnasia 15. Mirá cómo sumió después de un par de derrotas consecutivas. Atlético Tucumán 13, Belgrano 12, lo mismo que Tigre y Central. Cierra Independiente Rivadavia Mendoza en la octava posición con 11. Ya River tiene 10, está ahí apenas para entrar dentro de los 8. En el grupo A, Gimnasia de Mendoza, increíble. Gimnasia de Mendoza puntero con 16. Vélez y Instituto, los 3, tienen 16 puntos. 14 para Defensa, el Rojo tiene 13. Newell's 12, Boca 11 y Unión con 10, los primeros 8, lo mismo que Lanús y San Lorenzo, están empatados los 3 en la octava posición. Hubo actividad del torneo federal acá en Bahía Blanca con, lamentablemente, el empate de Olimpo 1-1 ante Chipoletti en un partido que venía ganando y dominando, ¿sí?, desde el buen juego que había mostrado, pero la falta de contundencia. Olimpo, quizás a diferencia de los partidos anteriores, creó oportunidades, pero no las pudo concretar. Hay una de sus bielas en el primer tiempo que vos decís, ¿cómo puede ser que el 9 del equipo defina de esa manera? Bueno, estaba con un problema físico, también dijo, pero no se puede errar esos goles. Obviamente Guille abrió el marcador con un tremendo golazo de tiro libre y después le metieron un gol completamente fuera de contexto, un tiro de 40 metros que se clavó al ángulo. Ni el propio protagonista, que podía creer el gol que había hecho, y lo termina complicando Olimpo. Lo decía recién fuera de aire, se lo decía Yoshi, una campaña que era buena, pero que en cierto punto no termina de despegar nunca, porque va muy fino Olimpo. Olimpo te gana 1-0 y cuando vos ganás por la mínima o empatás los partidos, ante un más mínimo error quedás en una situación de fragilidad tremenda. Y es lo que está pasando. Ahora Olimpo tiene fecha libre, va a tener que definir su clasificación, ya no si es primero o segundo, sino a ver si se mete dentro de los 4 en Mar del Plata, lo cual es una situación realmente compleja para el conjunto de Mungo. Veremos, Villamitre tuvo su fecha libre, va a estar jugando la próxima semana, las últimas 2 fechas serán claves para determinar quién clasifica en una zona que está súper pareja, es realmente muy pero muy apretada la tabla de posiciones que ahora domina el conjunto marplatense. Hubo tercera división en el básquetbol local en el día de ayer, con algunos enfrentamientos importantes en la parte alta de la tabla de posiciones. Decíamos, la tercera categoría del básquetbol local se disputó la séptima fecha, ¿sí?, donde Pellegrini, otra vez el puntero de esta zona, estamos hablando del conjunto puntaltense, ganó, ¿sí?, festejó el puntero. Bahiense del Norte B también, Sportivo B, Huitense y Sporting se quedaron con los triunfos. Caza y Pesca cayó en condición de local ante Barracas 72-58. Victoria de Pellegrini contundente ante Bellavista 97-63. Buen triunfo del Pele, que se está enfocando como uno de los candidatos para ascender a la segunda categoría. Huitense también lo hizo por 8 puntos. Huitense 70, Velocidad 62. Sportivo B 87, Los Andes 69. Fútbol y Tenis 42 contra Bahiense B 69. Derrota como local. Por último, Fortín Club cayó en condición de local ante Sporting 67-55. Buena campaña de Sporting en la segunda parte del campeonato. El conjunto puntaltense ha empezado a ganar y ya se encuentra en la parte media de la tabla con 5 triunfos, 19 puntos, 8 triunfos, perdón, 10 triunfos ya para el conjunto puntaltense en su vuelta al básquetbol. Pellegrini puntero, 23 puntos, Barracas 21, Casa de Pesca 21, Bahiense 21, parejísima. Las dos categorías de ascenso del básquetbol local está muy pero muy pareja. 20,5 Sportivo B, 19,5 también para Huitense. Sporting, también 19,5. Séptima posición para Bellavista con 18 puntos. Los Andes 17,5, Fútbol y Tenis 15, Fortín Club con 14,5, Sierra Velocidad B con 14,5. Vamos a cerrar hablando un poquito de Fórmula 1, porque se corrió el Gran Premio de Monza en el Templo de la Velocidad. Un fin de semana con sorpresas grandes, sí. Primero, porque habíamos dicho el viernes que Kimi Antonelli había cambiado su unidad de potencia, iba a salir desde el pit, y terminó ganando la carrera el italiano, que no lo para nadie, puntero en el campeonato de pilotos. Demostró que es ni más ni menos el candidato número uno a llevarse justamente el título como campeón mundial. El piloto de Mercedes arrancó en la última posición, terminó aventajando a su compañero a falta de 3 vueltas y se quedó con el premio en su carrera de casa. Era una imagen realmente rara ver a hinchas de Ferrari festejar porque ganaba alguien de Mercedes. Bueno, tiene que ver con que Fisichella era el último que había ganado, el último italiano en ganar en Monza, y ahora Kimi Antonelli lo logró allí. Gran carrera de Franco Colapinto, que había partido de la 7ª posición, llegó a estar 3.º, después un error en una de las curvas terminó relegándola a la posición 16, después empezó a remontar, llegó hasta la posición 9, y ni hablar de lo que hizo su compañero, que se quedó con la pole ante la sorpresa de todo el mundo. Buen fin de semana. La noticia importante tiene que ver con que Alpine y las mejoras que tuvo el auto están dando resultados y hay competencia nuevamente, hay competitividad. Franco volvió a sumar, ha sumado en 7 carreras en lo que va del campeonato, lo que habla de la competitividad del pilarense, y ya con butaca confirmada para el 2027. Gente, nos estamos yendo, son las 14:57, nos encontramos mañana a partir de las 14 en esto que hemos denominado Armando la Tarde. Gracias, Yoshi. Chau.

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0: Hola, ¿qué tal? Tengan todos muy pero muy buenas tardes. Bienvenidos a un nuevo comienzo de una tarde de 10. Aquí estamos en vivo por Radio 10, arrancando complicado. Este día lunes, semana larga, Miri, larguísima, Miri. Estamos tratando de acomodar como para que la gente nos vea bien. No, déjalo ahí, Dani, mira. Acá de este lado, ahí está, mira. Estamos tratando de acomodar el Twitch, principalmente, las camaritas, como para que la gente nos vea. Sí, ¿cómo andas, Miri? Buenas tardes. Ah, no, no se te escucha, Miri, encima, pero bueno. No, no se te escucha. No, no, ahora vamos a conectar todo. Bueno, acá estamos arrancando esta tarde de 10, como siempre los días lunes que te hacemos compañía, hasta inclusive los días martes, miércoles, jueves y viernes también, de 16 a 18 horas por Radio 10, la radio de la gente, FM 92.3. También recuerden que nos pueden ver y escuchar. ¿Cómo está Daniel hoy? Ver y escuchar a través de www.radio10bahía.com.ar. Ahora me bajo el micrófono a mí.
1: Hola, chicos.
0: Y ahora sale Miriam comiendo encima. Nada, un arranque de lunes tremendo, tremendo. Bueno, acá estamos arrancando esta tarde. Y recuerden que, como decía, nos pueden escuchar y ver ingresando a la página web, sino también a través de twitch.tv/Radio 10 Bahía Blanca, o se descargan la aplicación a través de Radio 10
1: Bahía. Sigue renegando.
0: Sí, no, es una cosa de loco. Bueno, lunes 7 de septiembre, quien les habla, Matías Freire, y en la presión tiene los controles el señor Daniel Irusta. Y a mi lado, Miriam Buyani. ¿Cómo andas, Miri? Buenas tardes.
1: Buenas tardes, ¿cómo va? ¿Qué tal? ¿Cómo andan?
0: Chapa, ¿no?
1: Sí, excelente. Ahora bajo un poquito de la mía para que no esté tan alta, pero todo bien. ¿Cómo están?
0: Muy bien.
1: ¿Todo tranquilo? Miri? Muy bien,
0: todo
1: chicos.
0: Todo tranqui. Miri, arrancando esta
1: Me
0: semana.
1: Alegro.
0: Semana fresca.
1: Muy frío, che, pero al parecer va a subir la temperatura, De acá... De acá, de acá al viernes.
0: Ah.
1: Al fin de otra vez. Se garca, de nuevo.
0: Che,
1: todo
0: yo
1: para
0: no,
1: atrás.
0: Yo no quiero decir nada, pero también, también quiero decir mucho. Ajá. El sábado me marca como que va a haber nieve de vuelta en Bahía.
1: Sí, chicos, mínima de máxima de 9 el sábado.
0: Y me aparece el dibujito.
1: ¿El dibujito de en el celu?
0: Sí.
1: A ver, no, a mí creo que no,
0: O de
1: creo
0: frío polar o de nieve.
1: Y frío sí, no, mira, a mí no, a mí me marca solo...
0: ¿Qué
1: 9
0: te marca,
1: grados,
0: Miri? ¿9 grados?
1: No, me marca ningún tipo de símbolo de que vaya a nevar ni nada por el estilo. Igualmente en mi casa no nevó, chicos. Ni hubo ese grupel,
0: es que,
1: ni graupel.
0: O sea que no fue nieve en realidad, los que dicen los...
1: No, pero en algunos sectores sí hubo.
0: Pero no llega a ser nieve, a eso
1: bueno,
0: voy.
1: Bueno, pero para lo que nosotros estamos acostumbrados, para nosotros...
0: No, bueno, vos lo anticipaste, lo dijiste acá el día viernes.
1: Sí, chicos, se me cagaron de risa.
0: No, yo recuerdo.
1: Cagaron de
0: ¿Cómo
1: risa,
0: que se te cagaron de risa, Miri?
1: Que había una posibilidad de que nevara en Bahía.
0: ¿Nosotros nos reímos con Daniel?
1: Sí, ustedes se burlaron.
0: No, Dani, imposible que nosotros nos hayamos reído de eso, ¿no? No, no.
1: Sí, ¿ves? Ahí está.
0: No, ahora nos reímos, Miri, pero...
1: Pero,
0: no.
1: No soy metido Luca, pero,
0: No, no, pero la metiste. Claro.
1: Atendí. ¿Qué le dijimos a Andrés cuando nos fuimos?
0: ¿Y? ¿Lo hizo?
1: Y claro, chicos.
0: ¿Lo cumplió?
1: Cumplí con la nevada. ¡Cumplí con la nevada!
0: ¡Ah!
1: ¡Chico!
0: Pensé que lo otro, Miri,
1: no,
0: que habías dicho.
1: No, por favor, estamos hablando de esto. Tengan un poco de respeto.
0: Sí, claro, Miri.
1: Ay, chicos, qué cosa de loco.
0: No, bueno.
1: Bueno, ¿cómo andan? ¿Bien?
0: Bien, bien, Miri. ¿Vos?
1: Bueno, sí.
0: Bueno, entonces jornada fresca. Va a ser solo en el día de hoy.
1: Al parecer, tampoco es ilusión.
0: Bueno,
1: 12 grados, ahora en un ratito seguro actualiza, viento del sector norte a 26 kilómetros por hora. ¿Está medio intenso el viento?
0: Está un poquito intenso.
1: Está un poco intenso, ok.
0: Sí.
1: Presión baja a 1010.2 hectopascales y la humedad del 43%, una máxima para hoy que estamos ahí cerquita, porque dice de 13 en estos momentos. Mañana mínima de 8, máxima de 19 en Bahía. Subo un poquito la mínima, subo un poco la máxima. Ventoso durante la madrugada, después cielo despejado durante todo el día.
0: Ajá.
1: Para el miércoles, mínima de 7, máxima de 20. Cielo parcialmente nublado. Para el jueves, mínima de 7, máxima de 22. Bien,
0: sí, sí.
1: Buena temperatura, parcialmente nublado. Y ya el viernes empieza a bajar.
0: Otra vez.
1: ¿Por qué? Porque vamos a tener una mínima de 7. Bien.
0: Bueno,
1: tranquilo.
0: Bien.
1: Pero
0: mínima,
1: la máxima va a ser de 11.
0: Oh, mire.
1: Malísimo. Con algunas lluvias aisladas durante la madrugada y la mañana del día viernes.
0: Sí.
1: Ya para el sábado, muy poca amplitud térmica, mínima de 6, máxima de 9, con cielo mayormente nublado. Y el domingo, mínima de 4, máxima de 12, con cielo parcialmente nublado. Lo único positivo a rescatar es que no tenemos lluvias.
0: Nada.
1: Solo esta lluviecita aislada que tenemos para el viernes a la madrugada, a la mañana más o menos. Oh, pero bueno. Después, y bueno, sí, chicos, todo no se puede. Pero después mucho frío. Frío sí, vamos a tener mucho durante el fin de semana. Ahora cambió porque ahora ya toma el viernes también con temperatura baja. Uh-huh. Y hoy a la mañana daba el viernes con buena temperatura.
0: Bueno, muy bien. Bueno, acá
1: falta un montón igual, chicos.
0: Sí, así que recién arranca la semana. Claro. Mucho para desarrollar todavía, mire, un montón.
1: Sí.
0: Pero bueno, acá me marca, así que el día frío va a ser hoy, obviamente, que es lo que estamos teniendo. Martes, miércoles y jueves mejora muchísimo la condición climática, con buenas mínimas, dentro de todo entre 7 y 9 grados, y máximas que rondarían los 20.
1: Bien.
0: Tanto para martes, miércoles y jueves.
1: Claro.
0: El viernes sería muy fresca la jornada.
1: Ya baja de nuevo, ¿viste?
0: Sí, con 70% de probabilidades de lluvia para el viernes. No hay Mille, ¿no? El viernes.
1: No, el domingo hay.
0: ¿Va a haber el domingo? Porque ayer se perdieron de un diazo,
1: Miri. Sí. Pero bueno, viste, qué sé yo. Había llovido mucho, dicen allá en la aldea. Dicen que había llovido bastante.
0: Ah, mira.
1: El día anterior.
0: Bueno. Mínima de 5, máxima de 10 grados el viernes. El sábado mínima de 3, máxima de 9. Lo decíamos. Ajá. Con probabilidad de lluvia también. Y con alguna que otra probabilidad de ola polar, básicamente.
1: Ola polar, ok.
0: Sí, de nevadita.
1: Y el invierno se quiere despedir bien, chicos. Sí. Que no se olviden de él.
0: Y el domingo con una mínima de 1 grado y una máxima de 13, pero ya soleado.
1: Bueno, hoy a la mañana hacía, a las 6 de la mañana hacía 6 grados 9 bajo cero de térmica. Frío,
0: o sea,
1: chicos.
0: 7 grados bajo
1: casi
0: cero.
1: 7 de grados de térmica. Ajá. Bajo cero, ¿no?
0: Un montón, mire.
1: Mucho frío.
0: Sí,
1: y había viento, entonces también, viste, el viento, bueno, complica.
0: No, ¿qué te parece?
1: Ahí actualizó, seguimos en 12 grados, viento del sector norte a 28 kilómetros por hora, la presión que es baja, 1009 hectopascales y la humedad del 43%.
0: Muy bien.
1: De a rato se nubla igual, viste, un poquito y
0: es que pasa eso, de hecho ahora está pasando. Se acaba de nublar un poquito. Sí, está pasando eso. Bueno, la gente que se puede comunicar con nosotros, bueno, en este arranque de una tarde de 10, hasta la hora 18 lo vamos a hacer compañía, con mucha información, buena música, invitados, tenemos muchos hoy también, semana de premios también, de sorteos en una tarde de 10. Bueno, tenemos muchas, pero muchísimas cositas.
1: Ay, tienen muchitas cositas.
0: Muchísimas cositas.
1: Qué mimosón que viniste.
0: Sí, ¿cómo estuvo el fin de? Día lunes. Ajetreado, pero
1: ¿ajetreado?
0: Bien.
1: ¿Ajetreado? Ajá, ¿qué hiciste?
0: Nada,
1: interesante. Miri,
0: laburé el sábado, ayer domingo fui a la cancha. No mucho más, mi querido.
1: Mati, eso no es ajetreado, disculpame.
0: Jornada muy fresca, hice y en casa todo el tiempo.
1: Ajá. Sí. Pero eso no es ajetreado, Mati.
0: No, la verdad que no. Pero no dejé
1: nada
0: de
1: más,
0: hacer
1: un sábado a la noche.
0: No, me quedé en casi
1: nada.
0: Me junté con mi familia nomás.
1: Ajá.
0: A comer. Y no, ¿y? No mucho más.
1: ¿Y nada más?
0: No, al sobre, Miri, a descansar.
1: Qué
0: sí,
1: raro.
0: Sí, mucho mira. Frío, Miri, mucho frío.
1: Sí, no,
0: para
1: hace mucho
0: andar
1: frío,
0: saliendo.
1: Pero bueno.
0: Sí, para andar saliendo está complicado.
1: Mira.
0: Pero bueno. ¿Vos qué hiciste el fin de Miri?
1: Yo tuve el cumple de mi amiga el sábado a la noche.
0: Ah, muy bien.
1: Sí. Y el domingo nada, tranqui en casa el domingo.
0: ¿Miraste la carrera?
1: Miré la carrera, sí, por supuesto. 9:30 ya nos habíamos levantado, estábamos preparando el desayuno.
0: Muy bien, ¿qué te pareció lo de Colapinto?
1: Excelente.
0: Qué lástima, ¿no? Lo que
1: una
0: le pasó.
1: Lástima, pero bueno, yo vos sabés que le decía a Andrés, ¿qué pones más en la balanza? ¿Un Gasly que terminó séptimo largando desde el primer puesto? ¿O un Colapinto que arrancó séptimo, que llegó a tercero,
0: a cuarto,
1: que volvió
0: tercero.
1: A 16 y terminó noveno?
0: Claro.
1: No sé si Gasly hubiera remontado tanto como Franco.
0: Por ahí sí.
1: Más con las complicaciones que decía que tenía en el auto y demás, que era un poco inmanejable.
0: Sí, pero a ver, lo de Gasly era esperable que no terminara primero, o sea, clasificó primero
1: no,
0: sí.
1: No, bueno, pero
0: no.
1: Yo
0: no.
1: Pensé que por ahí en el podio podía tener alguna chance, no. Pero no aguantó mucho.
0: No tienen el potencial como para aguantar toda una carrera y bancarse lo que obviamente tienen los Mercedes.
1: Pero bueno, estuvo buena. Una lástima ver a Franco llorar, pobrecito.
0: Sí, la verdad que sí, porque tenía muy buen auto y podría haber estado mucho más adelante, ¿no?
1: Pero
0: yo creo
1: bueno.
0: Que por no querer perjudicar al compañero, porque lo tenía adelante y para evitar ahí algún roce o algo ahí, cosa como hicieron sí las Ferraris, como para evitar ahí eso, bueno, le termina pasando y hace...
1: Sí, que afortunadamente no le pasó como a Leclerc, ¿no?
0: Oh, terrible.
1: que perdió la visión de un ojo y todo, pobre Leclerc.
0: Sí, sí, le dio vuelta al auto, pobre. Ingresando ahí, tremendo.
1: Impresionante.
0: Pero bueno, actividad automotor que no hubo ayer en los Millet.
1: No hubo, se suspendió para el domingo que viene. Bueno, es un poco entendible, además, con el frío que iba a ser, porque estaba establecido que iba a ser mucho frío, se suspendió.
0: Está muy bien, bueno. Pero tocó un domingo bárbaro, mire.
1: Sí, bueno, pero si no te toca...
0: Me quemé yo ayer con el sol.
1: ¿Y si había... no? ¿Qué decís?
0: Ah, bueno, no.
1: Decía, pues... qué boludo, ¿por qué no suspender?
0: No, pero el anunciado lluvia no estaba para el domingo.
1: No, pero según habían referido, había llovido mucho, tanto viernes como sábado, en aquellos sectores, más el frío, tras que no va mucha gente, si hace 9 grados va menos.
0: No, olvídate, no va nadie. Sea... Bueno, el domingo sí va a ser frío, va a pasar
1: lo mismo. Con el lunes todos sabemos lo que pudo haber pasado, pero bueno.
2: Sí. ¡Es mentira!
1: Claro, chicos.
0: Bueno, la gente que ya se va comunicando con nosotros, hoy no tenemos sorteo, pero sí...
1: Pero manden mensajes igual.
0: Claro, pero sí ya tenemos a la invitada que la vamos a hacer pasar ahora.
1: Muy bien.
0: Y ya nos vamos a ir a la primera pausa. Pero sí tenemos un sorteo que no es para hoy.
1: Ajá.
0: Sino que pueden participar durante todo un mes, Miri.
1: Copado. Sí.
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1: Con el Perreque.
0: Sí, estamos sorteando junto con Una Tarde de 10 y también otras empresas que forman parte, como Howard Johnson en este caso, que colabora con el premio. Tres premiazos.
1: Sí.
0: ¿Para eso qué es lo que tienen que hacer?
1: ¿Qué tienen que hacer?
0: Vos tenés un acolchado, una frazada que tenés que mandar a lavar, viste que ahora, bueno, te quedan un par de días más de temperaturas
1: si todavía no
0: bajas.
1: No saques nada porque.
0: Claro. Sí. Todavía sigue estando el frío, pero ya cuánto, una semanita, 10 días más por ahí, ya no lo tengas que usar.
1: Uh-huh.
0: Y antes de guardarlo, no seas croto,
1: lavalo,
0: y
1: claro.
0: Mándalo a lavar. Bueno, para eso lo tenés que mandar a lavar al servicio de lavandería y tintorería Laureta.
1: Muy bien.
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1: Ajá.
0: Si vos mandás a lavar, ya sea un acolchado, una frazada, una prenda, lo que sea... Lo que tengas que mandar a lavar, una campera que vos digas, no, ya la tengo que mandar a lavar la campera porque no da más. Bueno, también puedes participar del premio. Es de forma personal que te van a dar un talonario, un numerito, un numerazo, diría Dani. Con ese numerito ya estás participando. Si vas de parte de Una Tarde de 10, vos ponele y decís, Miri, bueno, tengo que ir a lavar una campera. ¿Viste?
1: Sí.
0: Vas a Bélgica 1190. Le llevas la campera a lavar y decís, Alan, te dejo la campera. Claro, te dejo la campera para lavar.
1: Sí.
0: Y quiero participar del premio porque lo escuché en Una Tarde de 10.
1: Sí.
3: Impecable.
0: Tenés más chances y te dan más números para ganarte los premios. No te dan un solo talonario.
1: Ok.
0: Te pueden dar hasta tres números.
1: Ok, no, si me dan el talonario me le quedo con todo.
0: No, obviamente. La famosa del numerito.
1: Claro, el numerito.
0: Exactamente. Bueno, eso te lo dan de forma personal.
1: Bien.
0: Por ende, si tenés que mandar a lavar algo, aprovechá y de paso participás por tres grandes premios.
1: Impresionante.
0: Uno que es, bueno, un ratito lo vamos a repasar bien,
1: sí,
0: que
1: no
0: tiene que ver con el tema del hotel.
1: Ajá.
0: Después tenemos lavados con perfuminas.
1: Sí.
0: Así que hay de todo, ¿eh? Tres increíbles premios que estamos sorteando dentro de un mes. Tienen todo un mes.
1: Para ir allá.
0: Para ir a la lavandería.
1: No, si me dan el talonario me lo quedo con todo.
0: No, obviamente. La famosa del numerito.
1: Claro, el numerito.
0: Exactamente. Bueno, eso te lo dan de forma personal.
1: Bien.
0: Por ende, si tenés que mandar a lavar algo, aprovechá y de paso participás por tres grandes premios.
1: Impresionante.
0: Uno que es, bueno, un ratito lo vamos a repasar bien.
1: Sí,
0: que
1: no
0: tiene que ver con el tema del hotel.
1: Ajá.

0: Reque.
1: Y participa por estos tres premios.
0: Claro, impresionante. Impresionante, qué mejor.
1: Bueno, hacemos la primera pausa, ¿te parece, Dani? Y hacemos pasar a la primera invitada, dale.
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0: Buenas tardes, ¿eh?
1: Buenas tardes, bien, muy bien, gracias por invitarnos.
0: No, por favor, un placer. Bueno, contanos y contale a la gente qué es ALMA.
1: Bueno, bien, ALMA es una ONG que se ha formado para acompañar a las personas que tenemos en alguna circunstancia un familiar que padece Alzheimer u otras demencias, porque se denomina así, o sea, hay muchos tipos de demencia. Pero en realidad últimamente se las denomina Alzheimer. Bueno, nosotros hacemos este trabajo, es voluntario, y es para apoyar a las familias, es decir, no a los pacientes, sino a las familias que llevan esta lucha de contener al paciente, de acompañarlo, y bueno, como es un trabajo de todos los días y de toda la semana, a veces el cuidador necesita contención. Para eso está formado ALMA, para contener a los cuidadores. Y también nosotros compartimos experiencias, vamos aprendiendo cómo manejarnos con la enfermedad, porque muchas veces el familiar se enoja con el paciente. Pero es porque no entendemos
2: Claro.
1: que en realidad el que está actuando es la enfermedad, no la persona. Ya la persona llega un momento que deja de ser la persona que conocimos para convertirse en otra cosa. Lamentablemente es así, es muy duro, es muy difícil de llevar y por eso en ALMA nos contienen. Ahora yo en este momento ya paso a contener a otros. Porque yo perdí mi compañero hace un año ya, pero bueno, sentí que la vida me puso para algo en
0: Tal
1: ese
0: cual.
1: lugar. Entonces sigo.
2: Tal cual.
1: Y también hay otras compañeras que lo hacen, como lo hago yo. Y bueno, la gente se acerca a eso, a pedir un consejo, una ayuda, un acompañamiento. Y también a veces para informarse de cuidadores, porque ALMA también forma cuidadores, los prepara precisamente para este tipo de enfermedades,
2: Claro.
1: y entonces tenemos una lista de personas que son aptas para el trabajo, idóneas, y entonces la gente nos pide a nosotros esa colaboración de la lista, de conocer gente que sea idónea para ese trabajo, porque no es un trabajo para cualquiera,
0: Tal cual, sí.
1: como cualquier otra enfermedad.
2: Mabel, hablabas de acompañamiento. ¿Se dan algún tipo de herramientas? ¿Se hacen cursos? ¿Cómo lo manejan ese acompañamiento? ¿O es, aunque sea la charla y el escuchar al otro?
1: Mira, hay dos cosas. Nosotros tenemos cada 15 días un encuentro donde viene la persona que está acompañando a su familiar y viene a eso. A contar lo que le pasa y a recibir contención. Pero a la vez hay cursos para cuidadores,
2: Bien.
1: que esos se dan, duran no sé si 3 o 4 meses y se da todos los años. Creo que ahora está por terminar un curso, pero próximamente va a empezar otro.
2: Bien.
1: Entonces ahí los profesionales, que son varias, preparan a las personas que se van a dedicar a ese trabajo. Eso ya sí es un trabajo, porque la
2: Claro.
1: persona que contrata a un cuidador obviamente le va a tener que pagar. Después están los acompañantes terapéuticos, que esos se preparan en la universidad o en institutos. Sí.
0: Así es. Y Mabel, ¿hace cuánto decís que formás parte de la ONG? ¿Hace un año decís
1: No,
0: o ya hace tiempo
1: yo
0: también?
1: hace un año que me quedé viuda de mi compañero, pero hace cerca de 3 años que estoy yendo, porque primero iba a buscar
0: Claro, a
1: apoyo.
0: buscar
1: Cuando
0: ayuda.
1: llegué estaba re mal
2: Claro.
1: y ellos me contuvieron y me enseñaron algunas pautas, cómo manejarme.
0: ¿Y cuántas voluntarias o compañeras también así como vos hay en el grupo?
1: Y en el grupo, el grupo de WhatsApp que tenemos, creo que ya somos como 90.
0: ¡Qué número, eh!
1: Porque gente, o sea, no todas son voluntarias, es gente que va, como te digo, a buscar apoyo y muchos y otros son voluntarios y después están también las profesionales,
0: Claro.
1: como por ejemplo la doctora Sofía Lemos, que es la presidenta de ALMA por ahora.
2: Qué importante esto, Mabel, de que más allá de que, como vos decías, perdiste a tu compañero el año pasado y vos fuiste por esta situación también a ALMA, seguir vos acompañando y poniéndote también en el lugar de lo que sabés que puede estar pasando la otra persona,
1: claro,
2: ¿no?
1: Porque el tema es que yo ya, a mi edad, no tengo familia que cuidar. Tuve que cuidar de él y lo hice porque era mi amor, mi vida, y lo hice por eso. Entonces yo ahora no tengo que cuidar a nadie, tengo que cuidar de mí nada más. Y bueno, mi pensamiento es ese, que si la vida me puso ahí para algo, me puso, no solamente para que yo me sirva de esa contención, sino que ahora la pueda volcar en otros.
0: Tal cual. ¿Y qué es lo que charlan? ¿Qué es lo que les aconsejan por ahí a la gente nueva que se integra? Digo, porque por ahí hay mucha gente que nos está escuchando ahora,
1: bueno,
0: que quiera consultar o se quiera sumar.
1: En principio, perdón.
0: Sí.
1: En principio lo que hacemos es sostener al cuidador. Porque muchas veces el cuidador piensa que no lo puede dejar al paciente. ¿Entendés? Entonces, nosotros recalcamos esto. Si el cuidador no se cuida, llega un momento que decae y después ¿quién lo levanta? Entonces, es necesario darse cuenta que uno necesita un espacio para tener, salir a respirar, a caminar, a hacer gimnasia o hablar con alguien. O ir a la charla de ALMA, ¿entendés? Entonces, el cuidador necesita ese espacio. En principio eso viene porque necesita descargar lo que le pasa. Pero también a veces no sabe cómo manejarse con el paciente, en algunos casos. Entonces nosotros, que ya hemos vivido esa experiencia, le podemos dar algunas pautas de cómo manejarse, de cómo hablarle, de no enojarnos con el paciente, porque en realidad lo que está obrando es la enfermedad, no la persona. Y todo eso cuesta bastante, cuesta darse cuenta, pero cuando uno lo repite, llega un momento que las personas empiezan a darse cuenta. Después decirles, bueno, ya va siendo tiempo de que tenés que buscar un cuidador, un acompañante, 2 horas, 3 horas, en la medida que la persona lo pueda afrontar también, ¿no? Porque a veces también hay casos en que la gente no cuenta.
2: Sí, lo económico es complicado, ¿no?
1: Pero también los podemos aconsejar si tiene obra social, cómo moverse, cómo ir al asistente social, a PAMI o a la obra social que tenga para que les den el subsidio o lo que necesiten.
2: Mabel, van a estar realizando una caminata, ¿no? Dentro de poco, a fines de septiembre. Contanos un poco sobre eso.
1: Claro, porque septiembre es el mes del Alzheimer, el mes para visibilizar la enfermedad. Y el domingo 27 de septiembre, se va a hacer una caminata en conjunto con el ICC, es el Instituto Clínico Cardiovascular. Entonces, la consigna es que lo que hace bien al cerebro también hace bien al corazón.
2: Claro.
1: Entonces va a ser en conjunto, esta caminata se va a realizar el día 27 a partir de las 10:30 de la mañana saliendo del Rosedal, el Parque de Mayo.
0: Es una caminata que ya se ha realizado años anteriores, ¿no?
1: El año pasado la quisimos hacer, me parece que después se suspendió por mal tiempo o algo. Bueno, porque es lo que nos viene sucediendo.
2: No colabora a veces el clima.
1: Sí, es lo que viene sucediendo. Pero bueno, esperemos que esta vez se pueda hacer. Nosotros también en septiembre siempre hacemos varias actividades. Hacemos también encuentros musicales para los pacientes. Eso se hace, todos los meses hay un encuentro musical que va el paciente con el acompañante o el familiar. Eso es muy, resulta muy ameno para la gente. Los pacientes se enganchan.
2: ¿Dónde lo hacen eso, Mabel? ¿Ahí mismo en ALMA?
1: No, porque ALMA no tiene un espacio físico. Nos presta, hay un espacio de la municipalidad, pero es muy chiquitito, casi un poquito más grande que esto. Y ahí funciona algo de los veteranos de Malvinas y otra, el Nido. Todo eso funciona ahí en O'Higgins al 300. Así que es una oficina chiquita. Nosotros no tenemos un espacio nuestro. Estaba mirando acá que desde el año 2015 Se ha pedido al municipio un terreno donde se pueda construir algo, pero bueno, eso todavía. 2015,
0: 2026. Claro. Sí, sí,
1: ya pasaron 11 años. Todavía nada, todavía no tenemos nada. De, a todo esto, si alguna empresa que nos escucha quiere colaborar y tiene un espacio y lo quiere ofrecer, estaríamos gustosos de aceptarlo, tal obviamente.
0: Y ese espacio de Gina al 300, Mabel, ¿cuándo entonces lo utilizan o cuándo la
1: cuando
0: gente
1: hacemos,
0: puede ir?
1: Cuando hacemos las reuniones, que son algunas son miércoles a la mañana,
0: sí,
1: con la profesional Rocío Cornu, y viernes por medio a la tarde con Sofía Lemos.
0: Muy
1: esos
0: bien.
1: Son los encuentros para los acompañantes.
0: ¿En qué horarios? Y
1: el de los viernes es 17:30. Y el de los miércoles a la mañana creo que es a las 9 de la mañana.
0: Bien. Por ahí hay gente que quiera sumarse, ¿no?
1: Sí, cómo no. Sí, sí. Nosotros siempre lo ponemos en nuestro estado a veces para que nuestros contactos lo vean y eso.
0: Tal cual.
2: ¿Y esta caminata, Mabel, es gratuita? ¿Hay que pagar algo?
1: No, es totalmente gratuita. Bien. Es para visibilizar y ahí vamos a estar entregando folletería de, bueno, no sé, lo que haga falta para que la gente se informe. No, es gratuita, puede participar el que quiera, por eso queremos que difundirlo y que más gente lo conozca y participe.
2: Además son 3 kilómetros, tampoco está.
0: No, claro, es como para compartir,
1: sí,
0: ¿no?
1: Sí, claro.
0: Tal cual. Mabel, ¿cómo viene el tema consultas? Vos ya llevás hace unos buenos años en la ONG. Digo, ¿se acerca cada vez más gente a consultar? ¿La enfermedad es más visible?
1: Siempre se está acercando gente nueva.
0: Ajá.
1: Siempre. Mira, yo tengo entendido que hay 50, no quiero decir una pavada, pero creo que hay como 50 millones de pacientes en todo el mundo. Se agregan 10.000 cada año. Claro. Y va creciendo ese número, porque la salud mental es lo que está más delicada, en más... una situación más delicada en todo el mundo.
0: Sí.
1: Y también es lo que está más desatendido, por lo menos en nuestro país, no conozco en otro, pero en nuestro país está muy desatendida la salud mental.
0: Tal cual. Y ves que cada vez se están sumando más a
1: cada vez viene más gente, sí, siempre hay alguno nuevo. Todas las reuniones, casualmente este viernes, tuvimos GAM, que le llamamos así, el Grupo de Ayuda Mutua.
0: Sí.
1: Y vinieron dos o tres personas nuevas al grupo, sí. Algunos con el esposo, otras con su mamá, y porque también, a ver, el rango etario se ha
2: variado,
1: se ha extendido, la gente vive más años. Entonces, ¿qué pasa? Hay más esta enfermedad, hay cada vez más. Y la otra cosa, lo que hablábamos el otro día, con el descenso de la natalidad, el problema lo van a tener ustedes. Tal vez yo no, porque yo tengo 6 hijos, 14 nietos, pero y por suerte tengo salud. Pero la gente joven, a medida que vaya creciendo, no van a tener suficientes cuidadores.
0: Tal cual.
2: ¿Es una enfermedad, Mabel, que ataca a gente mayor solamente o puede haber algún caso ataque menor?
1: Puede haber casos. Supe de una señora que con 46 años,
2: muy joven.
1: Una vecina mía la cuida. Y la señora esta es profesora y tiene 46 años y tiene Alzheimer. Así que igual hablé con la doctora Lemos, le pregunté y me dicen que no es frecuente que eso ocurra.
2: Pero puede que se dé.
1: Pero puede que se dé. Puede que se dé.
2: Y con respecto a tratamientos y demás, ¿hay algo que se haya avanzado en eso? ¿Que tengan ustedes desde la ONG algún conocimiento?
1: No, yo a veces en internet se encuentran cosas, pero no se puede creer todo lo que se encuentra en internet. Pero los tratamientos es con neurólogos y bueno,
2: son paliativos, o sea, ninguno frena la enfermedad.
1: Lo que puede frenar la enfermedad es una buena alimentación, o sea, una alimentación equilibrada.
2: Claro.
1: Y las actividades cognitivas.
2: Bien.
1: Eso sí. Las personas, aunque no tengan síntomas de Alzheimer, es importante que las personas grandes tengamos actividades cognitivas. Me incluyo, porque yo también soy grande, pero no dejo de hacer cosas
0: que me ayuden. Se puso muy, muy de moda, o cada vez veo en más lugares los talleres de memoria.
1: Sí. Sí, es importantísimo. Acá en el grupo también se dan, también se dan talleres de memoria. Sí.
0: Bueno, es importante, ¿no? Todo suma, digamos, cualquier tipo de actividad, de interacción.
1: Claro,
0: ¿no?
1: Que sí, y también la actividad física, también la actividad física ayuda. Pero después, por ejemplo, las personas que tienen un familiar con Alzheimer, sé que hay un estudio que se puede hacer, por ejemplo, hijos, que a partir de los 40 años, se puede hacer un análisis para saber si son proclives a contraer la enfermedad. Y entonces trabajar en consecuencia.
2: ¿Puede ser hereditario?
1: Puede ser hereditario, sí. Hay factores que indican que sí.
0: Tal cual. Mabel, ¿hay que inscribirse de vuelta para la caminata? ¿Te consultamos por si alguno se quiera sumar o solamente acercarse?
1: No hay que inscribirse, van directamente. Directamente al Rosedal el día 27 a las 10:30 de la mañana, un ratito antes, porque vamos a poner una insignia, ¿viste? Algo, el color violeta que distingue a esta lucha contra la enfermedad. Y bueno, eso es todo, y participar.
2: Muy bien.
0: Bueno, Mabel, un gusto tenerte.
1: Muchísimas gracias.
0: Si querés mencionar algo más para que la gente por ahí que tenga alguna consulta, alguna información más.
1: No se me ocurre nada, pero que la gente se acerque sin temor, porque no se puede solo con esta enfermedad.
0: Tal cual.
1: Así que acudan a ALMA, que van a ser recibidos, van a ser bien acogidos, y bueno, y nos vamos a ayudar entre todos.
0: Muy bien, Mabel, muchísimas gracias por el tiempo, por haber venido. Y bueno, seguiremos en contacto. Siempre hemos dialogado con gente de la ONG ALMA. Bueno, vino acá la doctora Sofía Lemos.
2: Sí, vino Sofía Lemos, sí.
0: Así que bueno.
1: Lo que les pido que lo tengan en cuenta para más cerca de la fecha, volverlo a mencionar.
0: Lo vamos a volver a comunicar.
2: Tal cual.
1: Muchísimas gracias.
0: Mabel, un gustazo.
2: Un gusto, gracias, Mabel.
0: Bueno, nosotros con la tarde 10 enseguida volvemos.
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0: Muy bien, regresamos a una tarde 10, seguimos acá en vivo por Radio 10, la radio de la gente. Miri, y hablando de la gente, ¿cómo hacen para comunicarse con nosotros?
1: 2915386923, sino también en redes sociales en arroba una tarde 10.
0: Muy bien, bueno, en un ratito ya vamos a ir con los mensajitos, pero bueno, lo decíamos, tenemos invitada en el día de hoy, nos está visitando Mabel Bravo de la ONG Alma. Mabel, ¿cómo estás? Bienvenida y buenas tardes.

0: Ahora también pedidos por WhatsApp 291-441-8603. 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

0: Muy bien, regresamos en una tarde 10, seguimos acá en vivo por Radio 10, la radio de la gente, FM 92.3. 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En este día, lunes 7 de septiembre, comenzando una nueva semana junto a ustedes. ¿Hoy?
1: No, en 7 de agosto, pero todos los 7 se hoy un mes. Pide, claro, pero todos los 7.
0: ¿Se pide todos los 7?
1: Sí, se debería.
0: Exacto, sí, es verdad. Sí, no, nunca viene de más o
1: no,
0: mal.
1: O agradecer también.
0: O agradecer.
1: No solo pedir.
0: Sí, bueno, también. Mucha gente que va también como agradecer.
1: Sí, tal cual.
0: No es solo el pedido, ¿no? Bueno, Miri, ¿cómo hace la gente para escribirnos o mandarnos su audio?
1: 2915386923.
0: Bueno, vamos a ir con algunos de los mensajes que tenemos por acá. En un ratito tenemos otra invitada, Miri.
1: Oh,
0: ¿eh?
1: Chicos, tremendo. Un montón.
0: Qué arranque de semana.
1: Impresionante.
0: Mucha
1: mañana tenemos una mía, ¿no?
0: Mañana siempre.
1: Mañana, tranqui, cosas. Tranqui.
0: ¿No querés nada mañana, Miri?
1: Sí, viste, los martes.
0: No sos socialera los martes.
1: Los martes no me... No, no, chicos.
0: Bueno, está muy bien. Bueno, nos escribe por acá Cristian. Cristian Álvaro. Dice, buenas tardes, saludos chicos. Cristian 084. Qué frío, dice Cristian.
1: Qué frío, chicos, sí.
0: Sí, bueno, le aviso a Cristian que no nos deje igual el DNI porque...
1: Bueno, pero a veces la gente tiene la costumbre.
0: Claro, la placa del sorteo que publicamos hoy es para avisar...
1: Claro.
0: ...de que tienen que ir hasta el local del servicio
1: claro,
0: de lavandería.
1: No es por WhatsApp, no es por redes, nada.
0: No sorteamos nada acá, no sorteamos nada en redes sociales.
1: ¡Sí, contestó! Ahí está. ¿Contestó la ganadora del...
0: Contestó la ganadora del
1: de
0: sorteo
1: la
0: de la estadía de la cabaña.
1: ¿Qué
0: sí,
1: puso? Mandó pero, gracias, chico. Ahora les transfiero.
0: Medio que colgó un poquito, pero sí, llegó el mensaje. Y nos puso, gracias, chicos... ya me comunico con Turismo Regional AMB.
1: Ah, muy bien.
0: Ya mandé mensaje. Tengo que hacer algo más, me había puesto.
1: Viajar.
0: Ok, genial, estoy feliz, muchas gracias.
1: Qué bueno.
0: Y bueno, nos agradeció en una historia, subió una historia ella, de la misma placa del sorteo, la volvió como a subir, ¿no?
1: Ok.
0: Y puso gracias una
1: la
0: tarde.
1: La reposteó.
0: Claro. Gracias una tarde de 10 y Turismo Regional AMB Bahía nos decía Karina... Witanowies.
1: Muy bien.
0: Witanowies, algo así, algo como así. Se pronuncie su apellido, ¿eh?
1: Excelente.
0: Así que
1: claro,
0: saludos a la señora Karina.
1: Saludos, Karina. ¿Nos escuchará?
0: Calculo que sí, no sé, participó en las redes, nos sigue a nosotros, también a Turismo Regional. Sí, puede ser, Miri, puede ser.
1: Si escucha que nos manda un mensaje.
0: Sí, no, escucha obviamente que nos manda un mensaje. Ya le mandó mensaje a Turismo Regional a MB.
1: Ah, muy
0: así
1: bien.
0: Así que, bueno.
1: Ya
0: en
1: listo,
0: este caso,
1: ya nuestra etapa cumplió su parte.
0: Sí, esperemos que sea fiel oyente.
1: Sí, ¿no?
0: Esperemos que sí.
1: Karina, ¿eh?
0: No, ah. Retiramos el pelo. No, mentira. Bueno, nos escribe por acá Paola.
1: Hola, Pao.
0: Dice, hola Miri, Dani, Mati. Dice, yo te escuché al final del programa que dijiste que iba a caer nieve.
1: Gracias.
0: Pensé, ¿estará desvariando o estará cansada? Jaja, dice.
1: Eran las dos, pero la pegué. Atento.
0: Sí.
1: Capaz que en ese estado digo cosas concretas.
0: ¿En qué estado, Miri?
1: Así, de variando y cansada.
0: Estabas muy cansada sobre
1: cansada.
0: El cierre del viernes.
1: Sí, chicos, estaba muy cansada.
0: ¿Tenés frío, me dolía. Miri?
1: Sí. Tuve frío todo el día hoy.
0: Ay,
1: mira,
0: no.
1: Mira, tocaba las manos.
0: Uy, tiene la mano helada,
1: ¿viste?
0: Miri. Está muy bien. Bueno, Mati dice.
1: Sí, Mati.
0: Nah, es una desubicada.
1: ¿Qué te dice?
0: No puedo leer, Miri.
1: A ver,
0: muchos
1: yo,
0: chicos.
1: Yo se lo leo.
0: Muchos chicos por
1: yo
0: ahí escuchando la radio. No.
1: ¿Qué
0: no.
1: te dice? ¿La pusiste?
0: Sí, exacto. Dice, pero en agua fría, dice, los pies para comprobar
1: claro,
0: tu teoría
1: Mati.
0: De que te saca el frío. ¿Y? No, porque no
1: las
0: tuve
1: las manos,
0: frío.
1: Porque viste que vos dijiste que las manos.
0: No, yo había hecho los pies, pero...
1: Y pero las manos también dijiste, probá con las manos. ¿La pusiste o no la pusiste?
0: No, porque yo no tenía frío en los pies. No tuve frío el fin de semana como para decir, che... Y ayer me recontra
1: como para
0: abrigué.
1: Ponerla.
0: Ayer paré en la cancha y dije, hoy va a ser un
1: ayer
0: frío.
1: Ayer estaba bastante lindo, la verdad. Yo saqué...
0: Va a ser un frío que me puse. Todo térmico.
1: Claro, no un
0: alza
1: montón.
0: Térmica.
1: Como...
0: No, bien igual. Porque me quedé con la térmica y un busito nomás. O sea, tranquilón. Y claro, yo tenía un cuellito, me cuidé la garganta, mire.
1: Muy bien, eso es importante porque venías medio cascoteado.
0: Venía medio cascoteado. ¿Qué
2: hace, gato?
1: Claro,
0: bueno,
1: sí.
0: Y dije, che, la verdad que... Y me quedé con el busito así como claro, hasta las 6 de la tarde.
1: Sí, yo saqué al perro a hacer la pichí y estaba lindo.
0: ¿Y no tenía frío el perrito?
1: No, no, el perro no. No, el perro tenía frío cuando volvimos del cumpleaños de mi amiga como a las 3 de la mañana, que lo sacamos para que se haga, claro, así estaba el perro. Mm. Para que haga su último pichí, para irnos a dormir.
0: Sí.
1: Claro, hacía tanto frío y nunca hizo pis tan rápido. Siempre se queda medio boludeando, ¿viste? Y
0: claro,
1: medio
0: ahí,
1: pateando y dijo...
0: Se va.
1: Hace mucho frío, dijo. Vamos a hacer rapidito y vamos a dormir
0: a
1: porque
0: cama,
1: ya no damos más. Sí.
0: Oh, qué pobre.
1: Sí, hacía mucho frío. El sábado hizo mucho frío, chicos.
0: Sí, pero ayer quedó linda la tarde.
1: Ayer quedó lindo, por suerte.
0: Después de la cancha nos fuimos todos para la feria que estaba en el Paseo de la Mujer.
1: Uh-huh.
0: Que tiene un nombre la feria esa, que nunca me acuerdo.
1: ¿La de galpones? ¿Sí,
0: qué no? Esa, exactamente. Ah, okay. La feria del galpón. Uh-huh. Mira, le agarró frío también a Daniel.
1: Sí, está fresco acá adentro en realidad. Está fresquito.
0: Sí, está lindo, en realidad está agradable.
1: Sí, sí, bueno.
0: Porque dice que hace mucho calor, mire. Porque estoy de remera.
1: Sí.
0: No, estoy bien. Pero vos sabés que hasta he cerrado la puerta ahí, es como
1: sí,
0: que...
1: Sí, sí.
0: Nada de ventilador.
1: No, hoy no, chicos.
0: Hoy no.
1: Yo tenía el ventilador puesto allá en Me Gusta y lo apagué porque me había agarrado frío. Y ya como que quedé ahí
0: que
1: con esa temperatura.
0: Cuando hace frío afuera igual...
1: Sí, se siente.
0: Se siente coche. Bastante,
1: sí,
0: ¿no?
1: Lo parió.
0: Bueno, y mucha bueno. gente me encontré ayer en la feria, mire.
1: ¿En serio?
0: Muchísima.
1: ¿Quién?
0: No. Me encontré mucha gente como que fue.
1: Ah, pensé que conocida. Me encontré porque me encontré con gente que conozco, Mati.
0: No.
1: Había mucha gente en el lugar.
0: Sí, mucha
1: bueno,
0: gente.
1: ¿Estuvo la fiesta del mate o no?
0: La fiesta... Es la primera vez que se hace eso,
1: sí.
0: La fiesta del mate.
1: Igual están afanando porque hay una fiesta ya del mate en la región.
0: Bueno.
1: No sé, en Chorizos.
0: Sí, bueno, en este caso se realizó también en la arcada del Parque de Mayo.
1: Claro, bien.
0: Sí.
1: Pero vi unas fotos que había bastante gente, ¿o no?
0: Creo que sí, yo no llegué hasta ahí.
1: Ah, okay.
0: Fuimos al Paseo de la Mujer, recorrimos toda la feria y de vuelta.
1: Sí, ¿compraste algo?
0: Compré una docena de cubanitos.
1: No, pero en la feria.
0: Y calenté agua para el mate. Yo no, una de las chicas se compró una camiseta de fútbol.
1: Ah, muy bien. Ah, ya compró.
0: Sí, se compró una camiseta de fútbol. ¿Y qué más compraron? Algunas chucherías, algunas boludeces más han comprado.
1: No, boludeces.
0: Sí, bueno.
1: Claro, algunas cosas lindas, claro.
0: Claro,
1: artesanías.
0: Yo le digo, sí,
1: claro,
0: chucherías,
1: claro, la gente, viste, se toma el trabajo para
0: no, hacer. No, sí. ¿Qué, yo qué dije? ¿Chuchería?
1: Boludece.
0: No, digo, la típica pavadita, la compra pavadita, dije. Que eso quise decir.
1: Ah, ok.
0: La compra boluda.
1: No.
0: Pero, no, la compra boluda del fin de semana,
1: no,
0: mire.
1: Claro.
0: Como que vos decís, no la tenía prevista, no la tenía calculada.
1: Claro.
0: Y fui, compré y gasté plata.
1: Gastaron.
0: ¿No? No,
1: muy bien, hay que gastar, chicos.
0: Sí, bueno, para eso están las ferias,
1: claro,
0: ¿no? Claro. Para poder gastarla. Bueno, Maite por acá nos escribe también. Bueno, gracias, saludos Maite. Nos manda con un bracito así.
1: Esa, fuerza.
0: Sí.
1: Fuerza
0: sí.
1: De lunes.
0: ¿Qué tenemos? ¿Audios?
1: ¿Qué tenemos?
0: Vamos con audios.
3: Hola, Miri, Mati, ¿cómo
0: hola,
3: están?
0: Esther.
3: Bueno, acá estoy escuchándolos y esperando a Néstor para tomar unos matecitos y después ir a buscar a Bianca a la escuela, después llevarla a inglés y bueno, y seguir escuchándolos a ustedes. Qué linda tarde de 10. Un besito grande para los dos. Mati y Miri, también quería contarles que gracias a Dios y a todos los colaboradores que hubo, llegamos al objetivo de Felipe. Se
1: ¡vamos!
3: Juntó todo el dinero.
1: Qué bueno.
3: Ya el lunes, si Dios quiere, ya se paga el tratamiento y si Dios quiere, el 8 de noviembre va a estar atendido en México. Tenemos una felicidad inmensa,
1: sí.
3: Inmensa.
0: ¡Vamos!
3: Estamos súper felices y agradecidos a todos los que la colaboraron. A ustedes que les dieron un espacio, a la gente que puso una monedita, un dólar, un peso, 100 pesos, a todos, a los que compartieron, a todos estamos recontra agradecidos. Gracias, chicos.
0: Qué buena noticia,
1: qué bueno,
0: Esther. Qué lindo arrancar la semana así. Bueno, te mandamos un beso grande a vos.
1: A Feli, que va a arrancar
0: Néstor,
1: el tratamiento.
0: Sí, a Feli y bueno, a toda tu familia que siempre está ahí bancándonos y escuchándonos. Qué bueno, Miri, ¿eh?
1: Sí.
0: Recuerdo
1: sí.
0: Cuando hicimos la nota con su mamá, ¿no?
1: Uh-huh.
0: Con la mamá de Feli, que estaban recaudando fondos como para poder viajar al exterior.
1: Sí, a México, mucha plata.
0: Sí, se necesitaba mucho dinero. Sé que muchas instituciones, muchas actividades que se han hecho solidarias, eventos solidarios... No sé cuántos se hicieron este último tiempo, sí, como para poder recaudar fondos y colaborar con Feli. Bueno, el alias, que se hizo muy viral también en redes sociales, en la cuenta de Instagram. La verdad que impresionante. Así que, qué bueno. La sí, verdad, obvio, nos pone muy contento, Esther, de que Feli pueda finalmente viajar y recibir el tratamiento requerido, ¿no? La verdad que esa es una muy buena noticia también, ¿eh? Bueno, ¿qué tenemos? ¿Más audios, Dani? Vamos, seguimos escuchando.
2: Hola,
0: a la
2: Mati,
0: audiencia, a ver.
2: Miriam, Dani.
0: Hola,
2: buenas
0: Oscar.
2: Tardes, buen lunes.
1: Gracias, igualmente.
2: Fresquito, pero hay solcito un poquito, ¿eh? Un poquito nomás, ¿eh? Bueno, ¿qué temperatura está haciendo?
1: 12 grados.
2: ¿La máxima?
1: 12.
2: ¿Y cómo va a estar mañana, chicos?
1: Mañana, día.
4: Lindo. Está horrible.
1: No, claro, lindo,
2: Dani. Pintoría y lavandería Laureta. Son parientes nuestros, los Laureta.
1: Mira.
4: ¿Cómo?
2: Pregúntale, va a ver.
1: Pregúntale, Mati.
0: Yo creo que ya le pregunté, pero...
2: ¿Los Laureta?
1: ¿Podrá contestar el
2: conocen a Oscarcito?
1: A Oscarcito, ¿lo
2: conocen? A Sandra.
4: ¿Dónde está?
2: A Maxi.
4: ¿Dónde está?
2: El hijo de Sandra. Mi hermana. Claro. Todo. Nosotros conocíamos.
4: ¿Cómo?
2: Conocíamos a Cacho.
1: ¿Cacho?
0: ¿Cacho Castaño?
2: A Celi.
4: Le dije que no.
2: A todos conocíamos.
4: Le dije que no.
2: Vivían pasando allá al hospital italiano para allá.
1: ¿Vivían para allá, Mati? ¿Los chicos?
2: Muy buenas personas. Todo. Todo. No puedo decir nada. Nada puedo decir. Y si digo algo, me tengo que jugar la boca. Con ácido jurídico. Con ácido. No puedo decir nada de eso. Son una, eran una excelente persona y la siguen siendo. Bueno, les mando un saludo.
0: ¿Qué tipo de ácido,
2: hijo? Una tarde de día, como
5: la tóxica. Y
2: Mbuyani.
1: Gracias, Oscar.
2: Y Miriam.
1: Sí.
2: Y, y Daniel Irusta en los controles. Quien habló, casi te borra Maldonado. Si hay algún sorteo, mis tres últimos son 9.29. Casi te borra Maldonado. Chau, chau.
1: Gracias, Oscar. Beso
0: gracias,
1: grande.
0: Oscar.
1: Bueno, ¿le podés preguntar al Perrique?
0: Yo creo que ya hablé con él, Miriam.
1: ¿Pero hay algún cacho?
0: No.
1: ¿Le dicen cacho al papá de Alan?
0: No, me parece que no, pero...
1: ¿Al abuelo?
0: Pasa que tiene otros parientes, Alan. Entonces, por ahí no
1: que
0: sé
1: no
0: si...
1: no hay trato. Estamos ahí. No hay no que sé, meterse sí, ahí.
0: No.
1: Saludo a cacho, por las dudas.
0: La verdad que me parece que... Pero bueno, no,
1: bueno,
0: no está
1: pero
0: bien.
1: No
0: pero por ahí los conocen.
1: Son buenas personas, son buena gente, que...
0: sí. Nada, mentira, estoy jodiendo. Pero...
1: Guiño, guiño.
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0: Pobre cacho.
1: Te conocen atorrante.
2: Oscarcito.
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1: Y no se
2: canta cacho Oscar o no.
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1: No, no, pará, Cacho, no.
2: Cacho, que no, no se le paraba, cuéntame.
1: No, bueno, pará, Cacho. Nah,
2: Cacho.
1: Mirá que hay tema
2: Dios
1: de
2: lo
1: Cacho.
2: Tenga la gloria.
1: Mirá que hay tema de Cacho.
2: Cumplimos
1: justo
2: años el mismo día con Cacho Pestaña.
1: ¿En serio?
2: El 11 de junio.
1: ¿Con Cacho Pestaña dijiste?
2: Cacho Pestaña.
1: No, Cacho Castaña, mire.
2: Ah, yo Pestaña dije.
1: No, no, Cacho Castaña. Bueno, saludos para Oscarcito, que no entendí lo del ácido.
2: ¿Ácido jurídico?
1: No,
3: ¿cómo? ¿Sos un boludo?
1: No entendí lo del ácido. No, no lo entendí en serio. Le pregunto en serio qué quiso decir con eso, pero...
4: ¿Y sí?
1: No sé si es un dicho, un refrán. Así me lo anoto, claro, mire, yo tengo un montón de dichos.
2: ¿Con ácido
1: jurídico? Yo no, no, no sabía ese dicho, mire.
2: Bueno.
1: Mira, bueno
2: es
1: que no.
2: Es porque está entre abogados.
1: Ah, que lo tiene ahí. Está bueno que nos cuente bien cómo es el dicho o el refrán ese, porque no lo
2: sí,
1: conocía.
2: Mati los dice enseguida. Él sí, los anota y los dice.
4: Con ácido jurídico.
1: ¿Cómo?
4: Con ácido jurídico.
1: No, ¿cómo con ácido jurídico? ¿Qué ácido es ese? ¿Qué tipo de ácido es ese, Miri? ¿Es nuevo? Yo no lo conozco ese refrán, por favor.
2: Yo no conozco tantos abogados.
1: No, refranes.
5: ¿Qué cosa?
1: O dichos.
2: Jurídico. Jurídico es de lo judicial.
1: Pará, me podés poner en Google, ahí en internet o en el chat, GPT, en donde vos quieras, mire.
2: ¿Qué pongo?
1: El refrán este.
2: Que me laven la boca.
1: Sí, que me laven la boca con ácido jurídico. O si me equivoco, no sé cómo es, ácido. Que dice. Si yo me equivocara, que me laven la boca, ¿viste? ¿Viste cuando te decían, andá a lavarte sí la boca con agua y jabón?
2: Ah,
1: ¿no?
2: La expresión popular correcta es ácido muriático.
1: Ah, muriático, bien, sí, parecido. ¿Y qué, pero
2: un cómo? Término común para referirse al ácido clorhídrico diluido.
1: Ah,
4: un ácido la palabra, jurídico.
2: La palabra jurídico se refiere al derecho y a las leyes.
1: Que no es ningún ácido, ¿no?
2: Por lo que no existe un compuesto químico con ese nombre, dice
1: bueno,
2: el señor
1: bueno,
2: Google.
1: No importa, no importa. Por ahí Oscarcito
4: se... Joder la boca con ácido jurídico.
1: Bueno, por ahí se confundió,
2: bueno,
1: Oscar,
2: se
1: chico, pero no
2: ¿cómo pasa? Vos, Mati, si vos decís re mal los refranes.
1: Yo los digo recontra mal, pero yo quiero anotar para guardarme este refrán o este dicho, claro, para decirlo en algún momento, mire. Viste que yo siempre, de hecho, cambio las frases, las doy vuelta.
2: Dicharachero.
1: No, bueno, esa es más more por ahí, dicharachera. Pero no, yo creía que había dicho una vuelta en la pileta en Plan Comercio.
2: No sé, pero muy mal.
1: Sí.
2: No invocas uno en los refranes.
1: Sí, algo del tren, no sé
2: sí,
1: qué era de las
2: no
1: vías.
2: Sé. Sí,
1: le mandé fruta como loco, le erré también, como Pacheco a las tortas, ¿no? Bueno, ahí tenés otro.
2: ¿Quién es Pacheco?
1: No sé quién es Pacheco.
2: ¿Pacheco de acá?
1: No, Martín Pacheco sé
2: el
1: que está
2: preguntar a él.
1: En el ámbito de seguridad. No sé si hace tortas también.
2: Como Pacheco a las tortas.
1: Sí, bueno, qué sé yo, no sé, una mezcla de refranes. Rosy dice, sos una porquería, Mati, el dicho es ácido muriático, jajaja.
2: Ah,
1: ja, ja.
2: Ok, muriático.
1: Mezcló clorhídrico con muriático. No, es igual nunca dijo igual
2: me
1: esa
2: dijo
1: palabra.
2: Jurídico.
1: Claro, dijo jurídico, pero bueno. Nada, yo no soy ninguna porquería, Rosana, por favor. Yo
2: sí,
1: estoy
2: sos
1: tratando.
2: Malo, sos malo porque se equivocó, como vos
1: no,
2: te equivocás
1: no, no, no
2: tantas veces.
1: Yo me equivoco un montón de veces.
2: Se
1: no
2: equivocó en el refrán.
1: Pero yo quería anotar bien el refrán, por eso te pregunté cómo era, Miri, nada más. Bueno, vamos a escuchar a Cristian, por favor. A ver qué dice Cris.
6: ¡Qué ratón que sos, Mati! Buen día, Mati.
1: ¿Qué pasó ahora?
2: Hola, Cris.
6: ¿Compraste? ¿Qué compraste? ¿Uno churro? ¿Uno? ¿No, cubanito?
1: Ah, unos cubanitos para tomar unos mates.
6: Ah, medio ratón me parece eso.
2: Mati, qué rato.
1: ¿Qué
6: ¿todo
1: comprar
6: bien?
1: En el parque?
2: Bien, todo bien,
6: no,
2: Cris.
6: No, nada que ver, no es para nada, es para pelear nada más.
2: Solo para pelear.
1: Bueno, gracias, Cris.
2: Beso grande,
1: un abrazo, Cris. Grande. Nada, igual, a ver, ¿qué va a comprar en el parque? Si va para tomar unos mates, comprar unos cubanitos.
2: Sí, tal cual, unos cubanitos.
1: Estaban buenos,
2: estaban ricos.
1: Sí, sí, estaban buenos.
2: Qué
1: sí
2: bien.
1: Bueno, ¿qué más tenemos por acá? A
2: no
1: ver,
2: sé,
1: la gente
2: más
1: que se va conectando con nosotros a través del WhatsApp de Radio 10. En un ratito viene la concejal Belén Rodríguez. Ah, ¿ya está acá, Dani? ¿Ya subió Belén? Ah, pensé que la estábamos esperando. No, no sabía, disculpen. Pasa que hoy me faltó el productor, miren.
2: Ah, la producción, chicos.
1: La producción faltó hoy justo. De hecho, estaba a punto de escribir la Belén. Belén, ¿estás viniendo?
2: Claro, pobre Belén, ya estaba acá.
1: Ya estaba acá. Bueno, hacemos un cortecito ahí como para hacerla pasar al estudio. Rosy, ¿se la va a enojar a Jorge? No, ¿por qué se va a enojar? No, para nada. Dice,
4: sí, igual como tengo que joder la boca.
1: No, no, como cuando decía mal el nombre de Miri. No, bueno, Rosy, son cosas que pasan, ¿no? Pero no se tiene que enojar nadie, chicos.
3: ¿Qué hace, gato?
1: Bueno, bueno, bueno. Mati, sos rebulista. Esperás a que alguien se quede para unarte, gato.
2: ¿Quién te dice eso, Pao?
1: Bulinero.
2: Claro, no, Mati, no, bulinero.
1: Pao. Para nada. En realidad,
2: te vamos a hacer una campaña en redes, te vamos a hacer mierda,
1: Mati. No, no, Miri, por favor, no
4: hagas nada. La boca.
1: No, basta, Daniel, basta, basta, basta. Bueno, ¿qué tenemos por acá, Adrián?
4: Un ácido jurídico.
2: ¡Salud! ¡Ah! No, una peste, el Mati. ¡Ah, no, no! Pero rompió el vidrio.
1: De golpe.
2: No, no, no, bañó el vidrio. Mirá lo que
1: saludos para Adrián el
2: Pulpito. ¡Baja esa mano, que está toda escupida!
1: Que nos mandaba audio, pero mandá el primero nomás, Dani.
2: Chequea el otro.
6: Hola, porque... Pili Pili.
2: Hola.
6: Hola, Mati.
1: Hola, hola, listo, listo, listo. Hasta ahí, Daniel.
2: Chequealo, ahí. Chequealo, listo. Porque...
1: No, listo, listo. Bueno, hacemos pasar a Belén.
2: Sí,
1: por
2: sí,
1: favor,
2: sí.
1: ¿Nos ponemos serios?
2: Sí. ¿Un temita?
1: Un temita musical como para cortar, Dani.
2: Un corte y una quebrada.
1: Dale, volvemos.

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2: Muy bien, hecha la presentación, le damos la bienvenida a Miri, en este caso a la concejal, justamente a la edil Belén Rodríguez, que nos está acompañando acá de Fuerza Patria. Así está bien dicho, ¿no? Mira, ella dijo, si me equivoco yo, mira, y me equivoqué yo en la presentación de la nota, claro.
3: Como el dinosaurio.
2: ¿Viste, Belén? Nos equivocamos hoy, nosotros que estamos todos los días acá atrás de un micrófono.
4: Hoy, imagínate. Por ser lunes no es un día fácil.
2: Toda la semana, ¿eh?
3: No distinguimos por día.
2: Sí, acá ya no es solo los lunes.
3: Complicado.
4: Buenas tardes, ¿cómo están?
2: ¿Cómo estás, Belén? ¿Todo bien?
4: Bien.
2: Bueno, mucho trabajo. ¿Cómo viene la actividad allí en el recinto?
4: Sí, trabajo siempre hay. Las necesidades de los vecinos son varias, así que siempre dispuesta a ver en qué se puede tender una mano, y eso no distingue tampoco días, así que la verdad que sí, mucho trabajo.
3: Uh-huh. Belén, están trabajando mucho también con lo que tiene que ver el tema de sesiones territoriales, ya han ido por varios sectores de la ciudad y ahora toca en tu localidad también.
4: Sí, se llevaron adelante 6 sesiones territoriales en distintos puntos de la localidad. La verdad que es una muy buena propuesta que ha decidido llevar adelante la presidenta del consejo, Gisela Caputo, junto al intendente Federico Zubiele, esto de acercar las oficinas y el consejo al territorio, y la verdad que está bueno de que se pueda saber de primera mano, claro, del vecino que convive con las problemáticas diarias en su sector, poder sentarse, charlar, siempre dentro de un marco de respeto, y poder escuchar, que creo que esa es parte de nuestra función, digo, poder escuchar y después ver qué se puede gestionar a partir de lo que escuchamos.
2: Tal cual. ¿Y cómo vienen siendo? ¿Cómo vienen recibiendo los vecinos a los distintos concejales?
4: Los vecinos lo reciben bien, reciben bien la propuesta. Se hace una reunión previa donde mayormente asisten instituciones, instituciones desde lo más variado, digo, claro, desde el comedor del barrio hasta el club más grande, fomentistas, centros de jubilados, porque también eso sucede, digo, depende qué institución uno vaya integrando. Es la problemática que uno va viendo, digo, si hablamos con los adultos mayores nos encontramos con una problemática distinta a si por ahí hablamos con un pibe de 30. Entonces, poder ver la diversidad y la complicación que tenemos los vecinos, porque uno tampoco deja de ser vecina con responsabilidad de forma transitoria, es bien recibido y creo que es una parte importante de nuestra función.
3: Y por los propios concejales también ya fue bien recibido, se han acompañado todos, están yendo, y es importante esto, que por ahí nosotros, siguiendo el tema de las reuniones preparatorias y demás que iban haciendo, como que desde la primera sesión territorial que tuvieron ahora, mucha más gente también, al ver por ahí cómo se iban llevando a cabo, también forma parte de las mismas, ¿no?
4: A ver, esto ya se había implementado en su momento, hace muchos años atrás, y se retomó la idea ahora. Como todo, al principio hay dudas, no sabes muy bien con qué te vas a encontrar, cuál es la predisposición. Cuando nosotros vamos a la sesión preparatoria, sea en cualquiera de los puntos de la ciudad donde se lleva adelante, vamos representantes de todos los bloques políticos. Entonces, creo que esa posición frente a la gente, poder decir, estamos todos acá, a veces no podemos ir todos porque sería difícil trasladar a los 24, pero digo, siempre los espacios políticos están representados, y poder dar esa imagen de unión y poder escuchar, como les decía, dentro del marco de respeto, es bien recibido por el vecino.
2: Eso es lo importante, ¿no? De poder vincularse todos los sectores en un mismo sector, en este caso que es el barrio, ¿no? De congregarse todos en esta sesión territorial, ¿no?
4: Es que muchas veces las diferencias que podemos llegar a tener es de forma. Algunos están representados, y poder dar esa imagen de unión y poder escuchar, como les decía, dentro del marco de respeto, es bien recibido por el vecino.
2: Eso es lo importante, ¿no? De poder vincularse todos los sectores en un mismo sector, en este caso que es el barrio, ¿no?

0: es cómo llegamos a la solución, pero la solución que queremos es la misma para todos.
1: Tal cual.
0: Vuelvo a decir, en algunos temas, en otros temas que son un poco más complejos, la realidad es que pensamos totalmente diferente. Entonces, en la diaria, el vecino lo que necesita es la resolución del inconveniente que tiene. Entonces, eso es importante.
2: Además, esto que hemos hablado también en otras oportunidades, más allá de estas sesiones territoriales, ¿cómo imagino también que ustedes mismos van viendo las diferencias de cada sector? Si bien en cada uno, quizás, no sé, una pérdida de agua y demás se debe repetir en varios de los barrios, pero cómo cada uno tiene sus propias problemáticas, ¿no?
0: Sí, por supuesto. A ver, la pérdida de agua o de cloaca es una constante dentro de la ciudad, pero tengamos en cuenta que pasamos una inundación y las napas todavía no bajaron.
1: Sí.
0: Y así como se destruyó mucho de lo que vemos, también se destruyó mucho de lo que no vemos, que es lo que está bajo tierra. Entonces, la realidad es que cuando hablamos de una reconstrucción, hablamos de una reconstrucción íntegra de lo que vemos y lo que no vemos, y en ese camino debe haber prioridades. Es esto un poco que les decía. Todos queremos una Bahía Blanca reconstruida. A veces la discusión es cómo la vamos a reconstruir o dónde van a salir los fondos y a qué le vamos a dar prioridad. Entonces, las problemáticas, hay problemáticas que son constantes y hay otras que son muy puntuales del sector al cual vamos a hacer la sesión territorial, como por ejemplo en el caso de la sesión territorial que se viene, que es la de Guaite, un problema puntual que tenemos todos los vecinos de Guaite es el tema de las salidas. Entonces eso es algo que se planteó. La avenida Aso quedó muy linda, se puede circular muy bien hasta que llegamos a la rotonda.
1: Claro.
0: Que la rotonda es jurisdicción de Vialidad Nacional.
1: Sí.
0: Eso no le permite al municipio intervenir, no le permite al consorcio, y ahí se produce un embotellamiento que entre las 4:30 de la tarde y las 5:30 de la tarde es un caos poder salir de Guaite.
1: Tras que está detonado, ¿no? Digamos, la circulación complica más todavía, ¿no?
0: Es que vos venís por Dazo, que está en perfectas condiciones, y llegas hasta la rotonda y hay que circular a paso de hombre, sumado a eso los camiones que entran y que salen, más el caudal de gente que sale de las empresas. Así que bueno, ese es uno de los puntos, por ejemplo, que se planteó, que es un tema puntual de Ingeniero Guay. Yo pensá que un tercio de la población de Ingeniero Guay entra diariamente a trabajar en las empresas.
1: Sí,
0: estamos hablando de 5.000 personas que entran y que salen de la localidad. Así que bueno, esto es lo que vamos viendo en cada situación concreta, problemáticas concretas del lugar.
1: Bueno, mencionaste ese camino que es nacional. Y me voy a lo que se va a querer hacer, obviamente, que ya la obra planificada y todo, en lo que es el otro sector, ¿no? El famoso paso urbano, todo el sector del Cholo, que con intervención ahí sí, que no tiene que ser correspondiente al municipio, pero que lo tiene que intervenir de alguna manera, porque, bueno, obviamente Nación en este caso no hace mella alguna, ¿no? Pero bueno, ese es uno de los tantos por ahí reclamos en Guay, el tema de lo que es ingresos y egresos, o cuál es por ahí otro conocemos.
0: Ese es uno de los temas. Se habló de poner en valor Guillermo Torres. Digo, todo lo que es el empedrado es una salida que nosotros tenemos de forma alternativa, y eso te permite dirigirte a Villa Rosas, a Villa Mitre, digo, poder gestionar una salida alternativa. Así que bueno, ese es uno de los puntos que se trató. Otro tema que se trató es el tema del empleo. Nosotros tenemos un parque industrial muy grande, uno de los más importantes de Sudamérica. Sin embargo, en Guaite hay una alta tasa de desocupación. Entonces, buscar la forma de poder articular. Tenemos una escuela técnica, un centro de formación, cursos específicos profesionales que da el consorcio dentro del puerto y que son súper útiles dentro de las empresas. Bueno, entonces, a ver cómo podemos articular todo eso para precisamente aumentar el empleo de Ingeniero Guay. O los pibes y pibas que salen de la técnica son chicos que salen súper capacitados. Tenemos una de las escuelas técnicas más importantes dentro de la ciudad.

0: ¿verdad? Y bueno, entonces eso hay que armarlo. A veces las herramientas están y lo urgente no nos permite ver lo importante después de dos catástrofes, pero bueno, también está bueno que el consejo tome esa aposta y vea la forma de articulación.
1: ¿En qué lugar lo van a hacer, lo de la sesión?
0: La sesión todavía no lo tenemos confirmado,
1: Ah.
0: pero bueno, prefiero no
1: No,
0: decirlo
1: no, está bien.
0: hasta que no esté confirmado.
1: Pensé que por ahí ya
0: No,
1: tenían
0: todavía no
1: algún
0: está.
1: centro.
0: Está, pero bueno, tenemos que ir a verlos. Pensemos que mover el consejo también implica una logística.
1: No, no, ni hablar, sí.
0: Entonces, hay que ver el tema de la disposición, el tema de poder poner las cámaras, que vayan las oficinas de forma previa,
1: Ah.
0: las oficinas de la municipalidad que se acercan, atienden al vecino en esta cuestión de cercanía. Así que bueno, estamos ahí en ese proceso.
1: Lo que es la sesión territorial, ¿es exclusivamente se habla en la sesión del barrio o sector o localidad en la cual están sesionando? ¿O traen otros temas a tratar también que por ahí son los que vemos a menudo en Sarmiento 12?
0: La realidad es que en un principio había surgido como la idea de que esto sea únicamente para tratar cuestiones de la localidad o del lugar
1: Sí.
0: donde asistíamos, pero es imposible porque vos venís arrastrando cuestiones de sesiones
1: Claro,
0: anteriores.
1: que por ahí tenés que tratar o no pudiste
0: Entonces,
1: antes.
0: la realidad es que armar una sesión y hacer una pausa
1: Claro.
0: en otras cuestiones que son de otros vecinos que también son importantes,
1: Sí.
0: porque decidís únicamente acotarlo a la cuestión del lugar físico en donde se lleva adelante la sesión, no tiene como mucho sentido. Sí tratamos de que, por supuesto, se traten cuestiones específicas del lugar, se puedan entregar distintos reconocimientos a personas que están en el lugar o a instituciones, pero sí uno viene con una dinámica de trabajo, así que no es exclusivamente desde el lugar donde se desarrolla la sesión.
1: Claro, o sea, se tratan también otros temas
0: Sí.
1: que vienen trabajando por ahí en distintos lugares o también en el recinto.
0: Sí, correcto.
2: Belén, ¿también se acompaña en esta sesión territorial con las diferentes oficinas, ya sea del municipio o del consejo como la UMIC y demás, para acercar a los vecinos?
0: Sí, las oficinas de la municipalidad están a disposición de las sesiones territoriales, al igual que la OMIC. Por eso les decía que es una decisión que se llevó adelante tanto desde el Ejecutivo como desde la presidencia del Legislativo, de poder aunar y poder hacerle la vida un poquito más fácil al vecino, en este sentido que por lo menos cuando va el consejo a sesionar ese sector, se ponen a disposición todas las herramientas que hay, y muchas veces el vecino en ese momento no tiene una problemática puntual para resolver, pero sí se le acercan las distintas herramientas de las cuales se cuenta para que puedan agarrar y, llegado en caso de necesitarla o de hablar con un vecino y le plantee la problemática, decir: bueno, mira, está esta oficina que te puede dar una mano.
1: ¿Se los convoca a los vecinos o cómo son para ahí las reuniones previas que decías hoy de los lugares?
0: Las reuniones previas, generalmente lo que se hace es convocar a instituciones.
1: Ajá.
0: Entendemos que las instituciones del lugar están representadas por vecinos y se trata de que sea lo más diversa posible en cuanto a los actores que participan. Y después, una vez que se hace la sesión, se hace la convocatoria y los vecinos pueden ir libremente a escuchar la sesión, porque también pasa eso. Muchas veces yo digo que de los tres poderes, el poder legislativo es el menos conocido. Y hay muchos vecinos que le causa curiosidad de cómo es una sesión, y al tenerla cerca de su casa,
1: Sí.
0: se puede acercar y disponer también de una cuestión práctica, decir: bueno, voy, escucho un rato, me retiro, hago lo que tengo que hacer en el resto del día. Y así que bueno, esa es la idea con la cual la llevamos adelante en los diferentes lugares.
1: Y hasta ahora viene resultando de forma positiva, ¿creen?
0: Sí, yo creo que el saldo es positivo. Creemos en realidad desde el bloque que el saldo es positivo.
1: En algún momento se había objetado esto por el lado libertario, de por qué trasladar, el tema costos, como que no lo veían con buenos ojos, pero hoy por hoy
2: Sí, creo todos que, igualmente van, así
1: sí,
2: que
1: sí. Corresponde. De alguna manera creo que el resultado demuestra que es positivo, ¿no?
0: Sí,
1: estar
0: volvemos,
1: cerca del vecino.
0: Volvemos, ¿no?, un poco al inicio de la conversación. Hay cosas que son cuestión de forma y hay otras que son cuestiones de ideas. Mm. Bueno, esto tal vez sea una cuestión de idea, uh-huh, pero igual los bloques no se presentan en las sesiones, así que por ahora funciona.
1: Muy bien. Bueno, entonces la próxima territorial es...
0: el 17 de septiembre en Ingeniero Guay.
1: Muy bien. Bueno, Belén, gracias por el tiempo, por gracias haber venido. Hemos charlado por ahí en varias oportunidades, cuando estabas en la Sociedad de Fomento, en su momento también.
0: Correcto.
1: ¿Extrañás por ahí mucho eso, lo de Guay, la comunidad, o igual tenés contacto cercano constante?
0: Yo vivo en Guayte.
1: Vivís en Guay.
0: Y mi vida sigue siendo... allá, así que a mis vecinos los veo todos los días, saben dónde vivo, tienen mi teléfono, así uh-huh, que el contacto siempre
1: el contacto
0: está.
1: Permanente está.
0: Ahora es como un poco más ampliado, que no es solamente claro, de la Sociedad de Fomento, sino que las relaciones con todas las instituciones de la claro, localidad.
1: Tal cual. Bueno, Belén, gracias.
0: Gracias a ustedes por el espacio.
1: La edil, Belén Rodríguez, estuvo aquí con nosotros en una tarde 10, nos vamos a la pausa y enseguida volvemos.
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0: Mientras estamos en la tarde de 10, seguimos acá en vivo por Radio 10, la radio de la gente. ¿Seguís con frío, Miri?
1: No, estoy bien.
0: Me hiciste ahí como un...
1: Bueno,
0: ¿bajó la temperatura o cómo estamos?
1: Sí, bajó la temperatura. Estamos en 11 grados 8 décimas, viento del sector norte a 21 kilómetros por hora, la presión que sigue siendo baja, 1008.9 hectopascales y la humedad del 46%.
0: Bueno, gracias a toda la gente que se sigue comunicando con nosotros en este arranque de semana, en este día lunes. Bueno, mañana día martes,
1: sí,
0: Miri.
1: Pasado miércoles.
0: ¿Fuiste al cine al final, no?
1: Mañana.
0: Mañana. Está muy bien, bueno. 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
0: Sí, triplicás chance, Dani.
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0: Bueno. 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
3: No termino más.
0: Ya terminamos, Dani. Ahora cierra, Miri. ¿Con qué cerramos, Miri?
1: Con la temperatura, chicos.
0: Ah, muy bien. ¿O no? Con Paola, que nos mandaba un audio. A ver qué dice Pao.
4: Dani, me imagino que lo tenés grabado. Viernes, dijo el burlista de
0: no, Matías. No, imposible.
4: Que espera que alguien se equivoque para reírse de la gente.
1: Sí,
4: ¿lo grabaste?
0: Dani, ¿grabaste?
4: Yo creo que sí, vos sos un capo. Así que,
0: ahí ya se confundió Paola.
4: Pásalo,
0: gracias, Pau, yo también te quiero. Soy repeleador, me encanta pelear, Miri. Pero no, me
5: igual como esto que jodar la boca.
0: No, basta, Daniel, basta. Bueno, Miri.
1: Se fue la boca.
0: ¿Con qué temperatura? ¿Qué pasa? ¿No? ¿Ya volvemos? ¿No volvimos más? Daniel.
5: Epa.
0: ¿No pusiste más al aire en Twitch? ¿Qué pasó, Daniel? Nah, Daniel. Ponelo en Twitch, viejo.
1: ¡Ñeñen! Bueno.
0: Estás enojado.
1: Sí. 11 grados 8 décimas. La temperatura actual en la ciudad, de viento del sector norte a 21 kilómetros por hora. La presión baja, 1008.9 hectopascales y la humedad del 46%. Mañana, mínima de 8, máxima de 19, ventoso durante la madrugada y cielo despejado durante todo el día.
0: Bueno, Miri, entonces jornada fresca.
1: Bueno.
0: ¿No?
1: Mínima de 8, máxima de 19, te estoy diciendo.
0: Pero hoy, digo, todo el frío, y hasta hoy, medianoche, mucho frío.
1: Sí,
0: hay que salir abrigados.
1: Y sí.
0: Por favor.
1: ¿Te agregaste?
0: Sí, me traje doble camperón. Sí,
1: lo que estornudaste,
0: ¿estás no, bueno, está pero, empapado? No, mire, pero justo un polvillito ahí. ¿Un una...
1: Sí, el polvito.
0: Sí, exacto.
1: Polvito está del amor.
0: Bueno, no sé, desconozco, pero bueno, mañana día martes, mañana obviamente nos volveremos a encontrar con nuestra querida audiencia de Radio 10, a partir de la hora 16 hasta la hora 18, el día miércoles ya recuperada, va a estar nuestra, ¿cómo quién? Mire,
1: ya recuperada.
0: El miércoles, y More.
1: Ah, chicos, More.
0: Y claro,
1: ya sí. Recuperada, decís, el miércoles ya
0: nuestra
1: recuperada.
0: Nuestra licenciada en letras y especialista en comunicación.
1: Sí, va a ser doble columna por la que faltó el otro día.
0: No, no seas mala, pobre More, que estaba recontra castigada con una gripe.
1: ¿La castigaron? ¿Se portó mal?
0: No, mucha gripe, mire. Ah. Mucho castigo de salud tuvo.
1: Te está portando mal, si era castigada.
0: No, no fue el caso de More, en este caso creo que no, pero bueno, estaba muy engripada.
1: Ah, ok.
0: Así que el miércoles va a venir con los no.
1: No.
0: Recuerden, ¿eh?
1: ¿Seguro que viene?
0: Para
1: o no?
0: Que yo. Sí, mire, no. El miércoles está acá. ¿Cómo que no?
2: No.
0: No, sí, el miércoles. ¿Cómo la perdida? No. El miércoles viene acá. Viene acá, More, va a hacer su micro. ¿Cómo lo digo?
2: No.
0: Sí, va a estar acá el miércoles. Y para aquellos oyentes que decían, che, que hablen el tema del no, ¿no? El famoso no. Me cuesta decir que no. Me invitan a algún lado y me cuesta decir que no.
1: A vos, Mati, cuando te...
0: Depende de la circunstancia y la situación. ¿Cómo?
1: Cuando te dicen, Mati, hay que trabajar. ¡No!
0: No, hay que ir, mire. No me cuesta para nada, absolutamente para nada.
3: ¿A vos te cuesta, sí o por no?
1: No, yo trabajo un montón.
0: Está muy bien, no fue el caso del fin de semana, pero está muy
1: bien.
0: Bueno,
1: pero no fue por mí. Yo quise.
0: Vos que hiciste y no se pudió.
1: Y no se pudió. Si no se pudió, no se pudió, chicos.
0: ¿Vos, Daniel, trabajaste sábado y domingo? Los dos días, a pleno. A puro pique. Pero a la mañana dormís con un chancho, ¿no? Más o menos, dice más o menos. Bueno, un audio más de Paola, que se ve que ya terminó de trabajar, así que la escuchamos. Sí.
4: ¿Ah? A Mati le cuesta decir que no cuando lo invitan a algún lado. Sí, le cuesta. Como siempre lo invitan de arriba, siempre dice que sí.
0: No.
4: Ahora, cuando dicen pagamos a media, ahí dice que no. Ahí no le cuesta el no.
0: No, en eso no. Nada que ver, Pau. Nada que ver, no.
2: Te dije que no.
0: No, la verdad que no. Pero bueno, será tema de charla el día miércoles con More cuando la recuperemos. En cómo lo digo. Miri, nos vamos.
1: Mati, nos vamos.
0: Nos reencontramos mañana, obviamente, para pasar una tarde de 10. Recuerden seguirnos en las redes sociales, arroba una tarde de 10. Hay sorteo en marcha, tienen todo un mes.
1: Bien.
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1: voy a meter?
0: Bueno. Miriam Buyaní.
1: Sí, Matías.
0: Será hasta mañana.
1: Si Dios quiere.
0: Daniel Irusta en la presente y en los controles. Gracias por todo, Dani. Gente, nos vamos. Hasta mañana. Chao.
1: Chao.

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7: Bien, estoy muy contento, me gusta, me parece muy tierna.
8: Los ojitos te gustan.
7: Sí.
9: Azulina. Muy lindo.
7: No me preguntan qué se hace con esto, pero...
9: Muy lindo. No, el escritorio o la biblioteca.
7: No, claro. Lo voy a colgar en el patio porque me habían regalado.
9: La biblioteca queda lindo.
7: Pájaro también.
9: Oíme, pájaro, que te tenés que ir.
8: El pájaro Borroni.
7: Me tengo que ir al canal.
9: Bueno, cuando te pongas el... Ah, tenés minuto uno, claro.
7: 15 días.
9: Muy bueno.
10: Wow, qué bueno.
9: Qué bien, hoy llego.
10: Es un equipazo. ¿Sí?
9: Vuelvo corriendo a sintonizar. Mañana nos vemos en Periodistas. Sentime. Bueno, que vuelvan los colores. Cuando vengas de amarillo patito, vos me escribís y yo me pongo lo más colorinche que tenga. ¿Está bien?
7: Sí. Voy a venir de... Sí, hay que empezar a traer... Hagamos eso, vengamos de colores.
9: Que vuelvan los colores, vuelvan es una campaña colores. Oficial de Radio 10, ¿está bien?
7: Bueno, gracias a la gente de Revista Utopía, que siempre me manda ese excelente trabajo que hace. Lindo el pijama de Florencia hoy, Muy bien, pasaron un minuto de las seis,
9: acabamos,
7: señores.
9: De decir que vuelvan los colores.
7: Arranca,
9: los
7: está colores, lindo. Bueno, pero si te hubiese levantado, te esperábamos y llegaba vestida.
11: Y las pantuflas, ¿no estás viendo las pantuflas? Por eso.
9: De peluchito.
7: Usted viene después, ¿no?
11: Sí, claro.
7: Perfecto.
9: Claro, son compañeros. Pregunta. Bueno, tira el informativo, dale.
7: Ahora ya. El informativo de Radio 10 y después Juana Morín, con su equipo en ropa en pormenor.
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13: 18 horas, 2 minutos en todo el país. En Buenos Aires, el cielo está algo nublado, la temperatura 12 grados 5 décimas.
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14: Mirta Legrand continuará internada en el sanatorio Mater Dei.
13: Ingresó cursando un cuadro respiratorio bronquial y permanece en una habitación común para completar estudios y el tratamiento correspondiente.
14: El presidente se acordó tarde del tema Malvinas.
13: A casi 3 años de gestión, no puede desconocer que hay leyes vigentes en defensa de la soberanía.
14: Lo planteó por Radio 10 la diputada Natalia de la Sota.
15: El presidente se acordó tarde, hace 3 años que gobierna y se ve que no se había enterado que hay leyes vigentes que obligan a la defensa de la soberanía irrestricta de la Argentina sobre las islas y a ejecutar las sanciones necesarias. Yo creo que tenemos que tener mucho cuidado y mucha precaución. Primero porque vemos un presidente que se contradice a sí mismo luego de 2 meses, donde había casi olvidado el tema Malvinas, hablaba de la autodeterminación de los isleños, etcétera, y hoy toma otra posición.
14: Los curas en opción por los pobres esperan un mensaje de León XIV sobre la justicia social.
13: Así lo planteó Francisco Paco Olveira.
16: Estamos viviendo realmente una catástrofe en nuestros barrios. Hay algunos, entre los cuales me incluyo, que pensamos que Milei va a querer capitalizar cuando está en las antípodas del pensamiento de la Iglesia. Lo que nosotros le pedimos es que haya un claro posicionamiento sobre el tema de la justicia social, que sabemos que para Milei es una aberración, es cuestiones de chorros, quieren robarle lo que es suyo a los que tienen mucho. Lo que esperamos es que sea un claro posicionamiento y que también pueda ver y tocar la situación de los más pobres de nuestra patria.
14: Suspendieron por 60 días el nuevo régimen penal juvenil.
13: La medida fue dictada por el Juzgado de Responsabilidad Penal Juvenil número 2 de Lomas de Zamora.
14: Advirtió que los dispositivos de privación de la libertad no están en condiciones de recibir a una mayor cantidad de adolescentes.
13: También convocó a funcionarios del Ejecutivo Provincial para que expliquen cómo se implementará la nueva ley.
14: El canciller alemán admitió que está profundamente conmocionado tras el triunfo de la ultraderecha en Sajonia-Anhalt.
13: Amplía desde Berlín el periodista Alberto Freile.
17: Hemos hecho historia, estamos recuperando nuestro país de nuevo. Todo empieza aquí, proclamaba Ulrich Siegmund, tras la arrolladora victoria de Alternativa para Alemania. El candidato ultraderechista dice que aceptan el mandato de los votantes para gobernar, aunque se han quedado a 3 escaños de la mayoría absoluta. Anuncian conversaciones, pero advierten que no negociarán su agenda de rechazo total a la inmigración, segregación en las escuelas o derogación de políticas climáticas.
14: Con 2 partidos se cierra la 8ª fecha del torneo clausura.
13: A las 19, Argentinos Juniors visitará Barraca Central.
14: Y a las 21:15, Unión de Santa Fe recibirá Instituto de Córdoba.
13: Cielo algo nublado en la ciudad de Buenos Aires, 12 grados 5 décimas la temperatura, 43 el porcentaje de la humedad.
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0: ¿Todo bien, Toto?
1: Ay, ay, ay.
0: No, seguí tranquilo vos.
1: Qué bárbaro.
0: Muy buenas tardes, señoras y señores. Este lunes. Bienvenidos, bienvenidas. Esto es un día perfecto en Radio 10 desde este preciso instante y hasta las 20 horas. Nos informamos, nos acompañamos, nos reímos, lloramos, nos angustiamos, nos enojamos y nos volvemos a reír dentro de lo posible para así hacer el mejor programa que se puede hacer en la radiofonía argentina. Buenas tardes, Pato Pérez. ¿Cómo
1: buenas,
0: le va?
1: Buenas. ¿Cómo va, Juancito? Muy bien. Feliz lunes.
0: Feliz lunes.
1: 12 grados 5. Décimas en la ciudad de Buenos Aires. Ahora se está sintiendo más frío, por supuesto, pero es un frío seco dentro de todo, porque humedad está en el 45%, bajita. Así que dentro de todo está baja, está bien. Y viento norte a 15 kilómetros en la hora. Vamos a tener una semana linda, o sea, fría, por supuesto, pero no se esperan lluvias, por lo menos el resto
0: ¿cuándo?
1: De los días. No hay lluvias. El sábado va a estar algo nublado, el viernes, pero el resto mínimas entre los 5 y los 10 grados y máximas entre los 16 y los 19 grados centígrados. Así que súper bien. Una linda semanita por delante.
0: Sí, mucho frío a mi gusto, mucho frío. Hoy a la mañana me
1: hoy
0: levanté.
1: Sí, ¿no?
0: Pero un tornillo así.
1: Sí.
0: Y ayer no salí de mi casa directamente. No. Vi fútbol, vi a Colapinto hasta Racing, todo el día con la tele.
1: Claro.
0: No, hacía un frío
1: de
0: loco.
1: 7:20 de la mañana se sentía frío. Y después de las 8 peor todavía.
0: No.
1: Se siente más.
0: Tornillo.
1: Pero un amanecer hermoso, ¿viste?
0: Pero estamos a casi 10 de septiembre. Basta
1: bueno,
0: con
1: sí,
0: el frío.
1: Pero septiembre
0: basta.
1: Es así, es bien inestable. Es bien.
0: 22. Parece julio. Puede ser el 10 de julio tranquilamente.
1: Claro, tranquilamente. Esto. Sí, tranquilamente.
0: Es un invierno espantoso, tardío.
1: Sí,
0: bueno, tarda en irse, pero paciencia. ¿Qué le vamos a hacer? A abrigarse, eso sí. A abrigarse,
1: sí,
0: pues después, viste, faltamos Totibani, después nos quedamos afónicos o algo, no. De
2: no,
0: ninguna manera. Jamás. Bueno, tenemos mucho para compartir. Me gustaría, dentro de lo posible, empezar con el desafío ochentoso que inició. Se inició en las redes, no sé.
1: Sí.
0: Está todo el mundo con eso.
1: Sí.
0: Pero particularmente la radio compartió el desafío ochentoso. Pueden verlo.
1: ¿Qué pelos que tenías, qué rulos.
0: Tengo la cabellera de Patricia Bullrich en su época ochentosa, ¿viste?
1: Tremendo.
0: Una cosa.
1: Tremendo.
0: Me compararon con Dante Gebel.
1: Sí.
0: Con Jerry Seinfeld, con una mezcla de Seinfeld y Bullrich.
2: Me parece
0: también.
2: Que Seinfeld es.
0: Pero ahí estoy, mirá qué peinado.
1: Mirá qué cabellera.
0: Dale, Flor, no te rías.
1: Y las poleras, claro, se usaban las poleras. Bueno, las camperas de jean se siguen usando, las poleras también. Pero hay varias cosas que volvemos a ver, ¿no?
0: Sí.
1: Que no pasan de más, como que son clásicos.
0: Bueno, por eso, hoy quiero jugar un poco. Vamos a viajar en el tiempo.
1: Dale.
0: Nos vamos a ir a los 80. ¿Qué te traerías de los 80? ¿Qué recuperarías? Yo ya lo dije, los colores. Parece que venimos...
1: Bien, bien. ¿Te acuerdas que estaban las polainas?
0: Yo no me acuerdo
1: las
0: de
1: polainas?
0: Nada.
1: No, vos no,
0: no
1: claro.
0: No me acuerdo de nada.
1: Pero era mucho
0: pero
1: así,
0: para mí había mucho más color, ¿o miento?
1: Sí.
0: Era todo más colorido,
1: había
0: todo.
1: Y todo más cargado, no solamente el color, sino los accesorios, los aros,
3: el
1: viste
3: tiro
1: los
3: alto.
1: Collares, el tiro alto. Sí, bueno, ahora volvemos a los tiros
3: por
1: altos.
3: Eso, sí, es cierto.
1: Los pantalones nevados también estaban en un momento. Casi que eran casi los 90, pero en los 80 también estuvieron. Los Oxford, que también están.
3: Que son 70, 80.
1: Claro.
3: A mí me gustan los aros grandes de los 80.
1: Las argollas.
3: Los aros, claro. Los aros bien grandes quedan lindos.
0: Las argollas.
1: Estamos, las argollas.
3: No, argollas. Había algunos que no eran argollas, así que también eran grandes coloridos.
1: Claro.
0: Podríamos hacer el viernes, ponele.
1: Sí.
0: O el miércoles,
1: traemos
0: que estamos
1: estilo,
0: todos.
1: Compañero,
0: claro, nos venimos vestidos de los 80.
1: Escúchame, el cabello batido, ¿viste el peinado del batido que se hacía? Se hacía el batido.
3: Tiene que ser un día que esté Mauro Federico.
0: Sí o sí. No,
1: sí.
0: Si no está Mauro Federico, pierde toda gracia el programa.
1: Dale, me pongo.
0: Y los oyentes también, y que nos manden fotos vestidos de los 80.
1: Pará, había camisas a lunares,
0: sí.
1: Camisas con muchos ribetitos, ¿no? Como, ¿cómo se llama? No se llama ribetito.
0: Volados.
1: No, en el dibujo, en la textura de la tela, ¿viste? Pero bueno, lunares, rayas.
2: Bueno, lo mejor de los 80, la
1: pinchas.
2: Música. La música.
1: La música,
3: sí, la mejor década
2: para la mejor música de los
0: 80.
2: Puede
0: ser.
1: Los
2: no sé qué ocurrió, por ejemplo, ocurrió una anomalía histórica que Charly García sacó tres discos que son perfectos, uno continuado en 3 años.
1: Claro.
2: Una cosa increíble, pero increíble
0: la música,
2: realmente.
0: Sí, tenés razón.
2: La música en general, lo que apareció. Música internacional, pero especialmente
0: acá.
2: El rock nacional, claro. Luego del retorno democrático, luego de la guerra Malvinas, todo lo que tuvo una explosión fenomenal y que me parece que está ahí.
0: ¿Qué te traerías de los 80 entonces? ¿Está bien? Puede ser,
1: sí.
0: No sé, el...
1: El Walkman.
0: Claro, el Walkman, puede ser,
1: el Walkman.
0: No sé, lo que quieran. ¿Qué se traerían de los 80 a esta época. Okay. ¿Qué número, Pato?
1: A través de nuestro WhatsApp, el 1123-660710. En radio10.com.ar te sumás a nuestro canal de YouTube, que cada vez somos más y queremos que esta comunidad crezca día a día. Así que allí también nos ves y nos contás qué es lo que te traerías de los 80s.
0: Muy bien. En un rato nada más nos vamos a adentrar en bueno, los temas del día. Hoy a la mañana, otro día muy complicado para el laburante en la Argentina. El nivel de destrato al laburante en la Argentina es realmente total, total, por donde lo mires. Digo, realmente se hace muy difícil el día a día. Hoy con los problemas en los trenes, hace semanas nada más tuvimos con problemas con los colectivos, cada vez tenés menos coches en circulación, cada vez se viaja peor, cada vez necesitas salir con más antelación, porque claro, corre riesgo el presentismo en un contexto donde está más que claro que no sobra un mango, más bien todo lo contrario, ¿no? Bueno, vamos a adentrarnos a ver qué pasó hoy con el nuevo protocolo en los trenes y qué puede pasar en los próximos días también. Además, tenemos sesión. La oposición convocó a una sesión para el miércoles.
2: Sí, el día miércoles, tema morosidad esencialmente, más de 30 proyectos vinculados con morosidad, también pendiente de una cuestión hipersensible que el gobierno una y otra vez le dio la espalda, que es la emergencia en discapacidad. Esos dos temas, la intención de la oposición es que haya una sesión especial el día miércoles. Juan, hay que detenerse, como siempre, en los números. Se sí. necesitan 129. Uno podría pensar que como hubo la semana pasada una votación compartida de 133 votos pidiendo esto, y después una conferencia de prensa que
0: no
2: si te ponías a mirar los números, 138, pero la gente que sigue la dinámica legislativa, hay una vieja frase que dice las negras también juegan. Bueno, estuvieron esos votos, posiblemente podrían estar, pero es un trabajo que me parece que va a ser hora a hora, día a día, hasta el miércoles llegar, y a ver si el gobierno también logra meter en esa agenda un poquito de su propia discusión para no salir tan magullado de un debate que no quiere dar, porque morosidad no quiere hablarlo, si no, no hubiese tenido ningún problema en llevarlo en algún momento sí. a la sesión del diputados o del Senado.
0: Además, hubo denuncias desde la oposición, vamos a profundizar también, contra funcionarios que le habilitaron el beneficio del RIGI a una petrolera vinculada a la explotación de recursos en nuestras Islas Malvinas. Uh-huh. ¿Sí? Por supuesto, vamos a seguir con el tema y lo vamos a profundizar. Ayer veía el comunicado del presidente de la coalición cívica, de Maximiliano Ferraro, sí. contando de una empresa que ya había sido sancionada por la ley vigente, ¿sí? La ley sancionada en 2011, 26.659 creo que es.
2: Cambió de nombre.
0: Y ahora está vinculada a la explotación petrolera en nuestras Malvinas y así todo la incluyeron dentro de los beneficios del RIGI. Mirá claro. vos, che. Bueno, en un rato nada más vamos a profundizar. Y también tenemos encuesta al respecto, Toto.
2: Sí, vamos a hablar de una encuesta, a ver qué pasó. Yo les voy a hacer una encuesta a ustedes primero.
1: A ver.
2: No. El fin de semana, viste que uno sí. deja de trabajar, sale un poco de la agenda, tiene vida social y compartís con otra gente, muchas veces que no tiene que ver con el uh-huh. periodismo. Con los amigos que no son de la política, ¿hablaron del tema Malvinas?
0: El viernes tuve un asado con amigos, se habló del tema, pero se habló mucho más después de la situación económica.
2: ¿Ustedes?
3: No.
2: Me sorprendió.
3: ¿Con amigos? No.
2: Me sorprendió porque hoy hablé con un funcionario.
0: El viernes, el jueves había sido la cadena.
2: Hablé con un dirigente político y me dice, tuve en mi pueblo, en mi ciudad, el fin de semana, salí a recorrer y me encontré con que la gente no me preguntaba por el tema Malvinas, ni los periodistas me preguntaban por el tema Malvinas. Y ahí me puse a pensar que estuvo mi hermano Mauricio, que estuvo de visita el fin de semana en La Plata, y que yo hablo mucho con él y suelo hablar mucho incluso de política, no hablamos del tema Malvinas. Entonces me pregunté, ¿logró el gobierno, sé que es una encuesta muy personal la que hace, ¿logró el gobierno instalar el tema como pensábamos todos el jueves y viernes que iba a ser la explosión de la conversación? Entonces digo, cada uno, también lo hablé con los chicos de producción hace un rato y todos estábamos un poco en la misma. Parece que no se convirtió en el monotema de conversación y hay preocupaciones que van más allá de la agenda de Malvinas. Por eso vamos a hablar un poquito qué está planeando el gobierno, cuál es la discusión que se da internamente en el gobierno sobre tratar de seguir, tratar de mantener este tema en la agenda todo el tiempo posible.
0: Muy bien. Bueno, Flor Gutiérrez, vamos con novedades económicas del día. El presidente estuvo activo defendiendo un consumo que vuela, evidentemente, ¿no?
3: Sí, claro. Estuvo muy activo con el metro cuadrado de Pepito, porque ustedes recuerdan que cuando conviene, acá ahí está, Arbili, porque cuando al gobierno no le conviene, dice, vayan a mirar los datos, no importa. Si una fábrica cierra, ustedes están mirando el metro cuadrado de Pepito, vayan a ver los datos, porque una fábrica puede cerrar. A veces ponen eso como ejemplo.
0: Puede pasar.
3: En este caso, toma el presidente de la Nación el fin de semana, algo que viene haciendo recurrentemente, hay que decirlo, una imagen de un shopping, que es, además es un outlet, el Soleil, y en ese shopping lo que se ve es, bueno, mucha gente, pero mucha, demasiada gente, incluso en el medio del pasillo, algo que no suele suceder porque generalmente uno camina por los costados donde están los locales.
0: Sí, por los corredores, digamos.
3: Exactamente. Ya te diría exacerbado, ¿no? Y vemos el mensaje que dice, esto es inteligencia artificial o alguien está mintiendo mucho. Las basuras, dice como Juana Morín, del 95%.
0: No, nadie dice como Juana Morín.
3: Bueno, pero estás dentro del 95%.
0: Sí, sin duda, sí, sin duda.
2: Vos también.
3: O los chantas de las encuestas berretas. Chao, pero termina el presidente.
0: El presidente dice, o esto es inteligencia artificial, o los periodistas son todos unos mentirosos.
3: Claro, y como sabemos que para el presidente los periodistas son mentirosos.
0: Si es inteligencia artificial la imagen, los periodistas decimos la verdad entonces, el 95%.
3: Exactamente, pero no es lo que quiso poner. En realidad lo que pasa es que efectivamente esta foto que ustedes, quienes están en YouTube, la están viendo, en donde les comentamos, para los que no ven, es mucha gente la que está, pero lógicamente,
0: en la salida de un recital de Los Redondos del shopping, una cosa.
3: ¿Cómo decís? Aparte, Soleil, ¿viste? Porque hay veces que hay shopping como el Abasto que, no sé, tiene un evento para niños y aparece mucha gente. Pero de repente los usuarios empiezan a hacerle zoom a esa imagen que ustedes están viendo y aparece lo que van a ver a continuación y es, por ejemplo, bueno, che, Milei, hay uno ahí que tiene un pie de sobra. ¿Podrías decirme en qué idioma está escrita la promoción en el parabrisas del auto? Claro, cuando uno le hace zoom a la foto, y lo vamos a contar porque hay mucha gente que está escuchando en la radio, lo que se ve es personas con tres pies y tres brazos, un auto con un letrero escrito en árabe, una marca de un famoso supermercado argentino, vamos a decirla, que está escrita muy mal, Carrefour, claro, con un logo que está insertado en un changuito. Es decir, es una imagen
0: Careful.
3: Hecha...
1: Careful.
0: Es tan una chino. No se puede creer.
3: Es una imagen uno hecha se ríe, con inteligencia
0: pero,
3: artificial.
0: Cualquier otro presidente que hace algo así, pero está en toda la tapa de todos los diarios.
3: Pero como si todo esto fuera poco, Juan.
0: La culpa es mía porque no pierdo la capacidad de asombro.
3: Bueno, no hay que perderla. No igualmente, que perderla, eso es porque cierto. Siempre nos da más. Lo cierto es que, como si todo esto fuera poco, hay algo muy oportuno que hace la Cámara Argentina de la Mediana Empresa sin querer, y es que cada vez que el presidente tuitea un shopping lleno, sale el dato de CAME diciendo cayeron las ventas de los comercios minoristas pymes. Particularmente, bueno, este es un dato que se habló a lo largo del día, 2,7 intermensual en agosto, 2,4 en el acumulado del año. Hay un dato que yo miraba la serie larga, desde mayo del 25, agosto del 26, todos los meses interanual da para abajo, salvo uno, junio. Todos los meses da para abajo, es impresionante. El desplome con alimentos, farmacias, bueno, todas las productos sobre todo que son esenciales dan en terreno negativo. Y cierro con esto, Juan, las expectativas, que es algo no menor, de acuerdo a la encuesta que hace la propia CAME, 6 de cada 10 comerciantes no espera una mejora en los niveles de venta para los próximos meses.
0: Sí,
3: es el dato preocupante.
0: Sí, después hay informe también de la UIA que es...
3: Después lo vamos a detallar.
0: Lapidario. Eso sí, viste el titular de la UIA en otro canal. Pero respecto al presidente, ¿salió a explicar algo de esto? No. No, porque digo, él dice, o es inteligencia artificial, o los ensobrados, de chanta, mandriles, no sé cuántas cosas más le dice al 95% de los periodistas, mienten descaradamente. Entonces, si es inteligencia artificial, el periodismo no miente, o el 95% del periodismo no miente cuando dice que efectivamente hay una paralización preocupante y que los bolsillos están muy flacos en esta Argentina. Bueno, el presidente no dice nada, digo, pues después agrede muchísimo a todo aquel que comete algún tipo de error. Es muy agresivo con aquellos que cometen algún tipo de error. Y si le si él aplicara su vara respecto a este tipo de tweets, donde comete un error, efectivamente, bueno, sería lapidario, realmente. Milei contra Milei. El Milei tuitero contra el Milei presidente. Pero
3: es
0: bueno.
3: ¿Qué pasa, Juan? Y quizás quienes no están al tanto del detalle o no entran a ver los comentarios.
0: Muy flacos en esta Argentina. Bueno, el presidente no dice nada, digo, pues después agrede muchísimo a todo aquel que comete algún tipo de error. Es muy agresivo con aquellos que cometen algún tipo de error. Y si le si él aplicara su vara respecto a este tipo de tweets, donde comete un error, efectivamente, bueno, sería...

0: y de repente ven la publicación del presidente y dicen, ah, mira, el shopping está lleno y pasa. Entonces después no tiene la necesidad quizás de salir a decir, che, me equivoqué, porque en un punto lo que ellos intentan instalar es su mirada, su relato de que el consumo está volando. Y para ese fin me parece que cumple, por más de que sea una fake.
1: Digo, porque vos podés tener mucho, no sé, mucho retweet, mucha repercusión en la red, tu tweet puede ser un éxito y demás. Eso no hace que la gente esté consumiendo. Digo, eso no hace que los locales estén vendiendo.
0: No, pero puede reforzar la mirada de quienes apoyan al gobierno, por ejemplo.
1: Me gustaría, perdón, esto es radio en vivo, vamos a improvisar un poco. Me gustaría que
0: vayamos a personas,
1: sí, no, pero aquellos que tienen un comercio, de lo que sea, a lo largo y a lo ancho de la Argentina, y nos quieran mandar su mensaje contándonos cómo la están pasando, cómo vienen las ventas, están vendiendo más, están vendiendo menos, cómo están respecto al año pasado. Bueno, que nos den un muestreo, ¿sí? Aquellos que tienen comercio, que se comuniquen, que nos manden mensajes.
2: Muy bien, 11-23-660-710 y en radio10.com.ar te leemos también.
1: Dale, sí, nos leemos y nos escuchamos en un rato nada más y tal vez podamos abrir líneas y hablar con comerciantes hoy. ¿Por qué no? A ver si, más allá de que el presidente sube una foto de una inteligencia artificial, si lo que expresa es real o no. En definitiva, lo importante es eso. Señor Diego Arbili, buenas tardes, ¿cómo le va?
3: ¿Cómo les va? Buenas tardes para todos. Ayer se vivió un clásico más en Rosario, el resultado fue empate 1-1, con alguna que otra polémica, con un gol sobre el final de Cócaro, con discusión entre los entrenadores en conferencia de prensa, pero me quiero quedar con algo que pasó afuera del estadio.
1: ¿Qué pasó?
3: En una esquina había un papá con su hijo vendiendo camisetas, que las tenían colgadas en un piolín, camisetas Central, la mayoría, otras de Newell's. Y cuando terminó el partido, un grupo de hijos de puta, porque no se los puede llamar de otra manera, en moto, se bajaron de las motos y le robaron todas las camisetas de Rosario Central.
1: Sí, increíble.
3: Estaba el muchacho laburando, Nicolás, junto a su hijo Eloy.
1: Una cobardía, además, ¿no?
3: Se me ocurren tantas cosas que no puedo decir al aire. Y quiero destacar algo, porque Ángel Di María, junto con su esposa, y más puntualmente Jorgelina, la esposa de Di María, se enteró de esto y en algún momento agarró la camiseta de Di María, que Di María firmó, y Jorgelina fue hasta esa esquina y le regaló la camiseta de Di María al nene y a este papá, que pasaron un momento horrible por un grupo de delincuentes, porque no son hinchas de Newell, acá son delincuentes, porque para hacer lo que hicieron estos chorros, no hay otra manera de nombrarlos. Y quiero destacar eso porque a partir de esto que hizo Jorgelina con Ángel Di María, un montón de gente se está acercando para colaborar con este muchacho que lo único que estaba haciendo es tratar de ganarse el mango con su hijo.
1: Terrible,
3: que tuvo que vivir este momento de robo piraña por un grupo de inadaptados.
1: Qué bueno lo de Angelito Di María y Jorgelina, ¿eh?
3: Y no qué bueno cuando los jugadores de fútbol
1: se comprometan
3: con la sociedad.
1: Totalmente.
3: Y este es un caso para destacar.
1: Bueno, vamos a repasar después. ¿Ganó la Poncioneta? ¿Ya es la Poncioneta?
3: Ganó segundo triunfo consecutivo de Poncio, hizo 6 goles en 2 partidos, 3 a Banfield, lo tengo que decir, y 3 ayer Independiente.
1: ¿Por qué? Si ya pasó, pasaron 8 días.
3: 6 goles en 2 partidos.
1: Sí, Aldo Civi también nos metió 3 igual el fin de semana.
3: No
1: habla más de Banfield que de River
3: dato. Lo cierto es que ganó River, que Boca no pudo aguantar el resultado, empató en Mendoza, que Boca ya se prepara para el partido de mañana con Paredes frente a San Pablo como local por Copa Sudamericana, que San Lorenzo tiene nuevo técnico o viejo técnico, porque vuelve
1: un nuevo
3: hombre
1: viejo
3: de la casa.
1: Un hombre de los 80.
0: Claro,
1: Rubén Darío Insúa.
0: Ahí está.
1: La melena ochentosa de
3: y
1: Rubén
3: Darío Insúa. La ropa es muy 80 siempre. Siempre.
1: Ahí está.
3: Hablamos del difícil momento de Racing, que está último en su zona, perdió como local frente a Atlético Tucumán.
1: Y con la Pinto, tenemos que hablar de Franquito.
3: Que se abrazó con el Tata Martino en un abrazo de rosarinos, pero de gente que se quiere mucho, en el partido en el que Messi volvió a jugar después de retirarse de la selección argentina. De la carrera, del carrerón en Monza, del Gran Premio de Italia, con Colapinto sumando 2 puntos en el noveno lugar, con una carrera increíble, y con Kimi Antonelli, este italiano de 20 años, que largó último y que ganó la carrera, y se transformó en el primer italiano en 60 años en ganar el Gran Premio de Italia.
1: Casi me pongo a llorar con Colapinto ayer,
3: Que se puso a llorar justamente producto de que en algún momento estaba...
1: Tercero, pero igual, ¿no? Era muy difícil que terminara tercero.
3: O sea, largó séptimo, quedó tercero, hizo una mala maniobra, quedó 16, casi queda fuera de carrera y terminó en el noveno lugar. En un rato destacamos algunos detalles más.
1: Vos sabés que yo pensé que se bajaba exultante Colapinto, porque hizo un carrerón. Se fue al 16º lugar y recuperó posiciones, terminó noveno.
3: Sí, sumando puntos.
1: Pegadito con su compañero séptimo, que terminó séptimo y largó primero Gasly.

0: Y el pibe, mirá lo que es tener espíritu de campeón. Yo sí. lo digo muy en serio, para mí Colapinto es un enorme, enorme piloto de Fórmula 1 sí, claro. y la va a romper porque tiene ese espíritu competitivo. Yo llego a despistar y quedo decimosexto, sí. tiro el auto a la mierda, me bajo recaliente y me voy a mi casa. Y el tipo se quedó, la peleó, recuperó lugares y así todo se bajó y totalmente frustrado.
1: Sí.
0: Y ahí dije, mirá, hay que tener espíritu de campeón, realmente.
1: Sí, porque han hecho buenas mejoras en los dos Alpine.
0: Impresionante.
1: Las últimas tres o cuatro carreras se viene notando la mejoría, se viene notando el buen funcionamiento de los autos, pero también de los pilotos.
0: Señoras, señores, la mesa está servida. Esto es un día perfecto en Radio 10 hasta las 20 horas. Nos informamos y nos acompañamos para cerrar el día.
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4: Estamos tratando de recordar qué cosas traería de los 80 y me quedo con la gente en la calle festejando la vuelta de la democracia. Este es un país en donde la política está en deuda, así como nosotros de dinero está en deuda de esperanzas y de sueños que tuvimos en aquellos años. Soy Juan de Flores.
5: Yo de los 80 me traería la música pop y ¿sabés qué me traería en los boliches que vuelvan los lentos? Iris de Villa Urquiza.
1: Eso.
0: Me gustó,
6: me encanta.
0: Me gustó. ¿Qué te traerías de los 80? Me gustó el mensaje también de Juan de Flores, que decía que recuerda el regreso de la democracia y la sí. gente en las calles. Hermoso, sí, totalmente.
6: Tengo algunos mensajes a través de YouTube. También dice, yo tengo las polainas puestas, hablando de las polainas. Que vuelvan los nevados también. Qué linda época, dice. Donde todos no nos fijábamos tanto, no estábamos tan pendientes de la moda, pero sí éramos muy auténticos. Claro, es verdad, ¿viste? Porque uno no se fijaba si combinaba o no combinaba. Nos poníamos las cosas
0: todo
6: y ya.
0: Todo combinaba, con los colorinches que había.
6: Por eso, bueno, muchos colorinches. A veces no te combinaba, pero bueno, la gente se lo ponía igual y tiene que ver con la autenticidad de la época. 11-23-66-0710. ¿Qué es eso que añorás, que te gustaría que vuelvan de los 80? Contanos y también estamos en YouTube en radio10.com.ar.
0: ¿Sí se animan?
6: Sí.
0: ¿Sí se animan
6: ¿qué?
0: A mandar su foto ochentosa?
6: Ah, dale.
0: Vale, ¿eh? ¿La real o la pasada por IA? En mi caso no quedó otra, en el caso del equipo. Pero bueno, 6:30 de la tarde, momento de las noticias en la 10 y seguimos en un día perfecto. Soy el hombre que...
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0: Aires. Es la hora 18:30 en Buenos Aires, la temperatura 12 grados.
1: Legisladores porteños impulsan un proyecto para que regule las cobranzas extrajudiciales de deudores. Amplía Bruno Guiso.
2: Encabezado por Leandro Santoro, legisladores de la ciudad convocan a una audiencia que invita a dar testimonio a personas que fueron hostigadas por agencias de cobranzas con el objetivo de avanzar en una ley de cobranzas extrajudicial que mejore el régimen de protección ante prácticas abusivas.
3: Yo saqué un crédito a través del Banco Ciudad. En su momento era una tasa muy alta, pensé que iba a poder pagar, se me fue acumulando, se lo que otro a través de una tarjeta de un supermercado de materiales. No llegué, saqué uno pensando que iba a poder anular, entré en la historia esta de como el hámster, la ruedita, y no pude. Te llaman, te amenazan, porque te van a confiscar el sueldo, llamaron a mi mujer, llamaron a los... A todos los conocidos, no sé dónde sacan las contactos.
2: Bruno Guiso, Radio 10, siempre noticias.
0: Milei se reunió en Casa Rosada con directivos de Tesla y autoridades de Dione Data.
1: No se difundió el contenido del encuentro, solo una foto donde se lo ve al presidente con ejecutivos de la automotriz eléctrica y con directivos de la firma líder en infraestructura digital e inteligencia artificial.
0: También participaron el ministro de Economía, Luis Caputo, y el canciller Pablo Quirno.
1: Vélez exige la eliminación de Boca de la Copa Argentina.
0: Nelson Pugliese, vicepresidente tercero del Fortín, afirmó que uno de los artículos establece que la sanción implica que se da por perdido el partido.
1: El club de Liniers pide eliminar porque incluyó 7 extranjeros en vez de 5 en la planilla del partido de octavos de final, donde se impuso por penales.
0: En la ciudad, la temperatura 12 grados, humedad 49%.
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23: Fueron entre mis 20 y mis 30, soltera con el que es hoy mi marido todavía, de novios, todo, las discos, la ropa, los rulos largos. Fue una época estupenda, inclusive en la música nacional, en la música extranjera, disfrutable al mango. Ir a los boliches los fines de semana era espectacular. Mi nombre es Silvia, de Wilde.
24: Un programa que traería de los 80, Badía y Compañía. La música que se escuchaba en esos años. No la basura que se escucha hoy, que no es música como dijo Charlie, porque es solo ritmo. No tiene ni melodía ni armonía. Sobre todo el reggaetón y toda esa música. Abrazo grande, Carlos de Monte Grande.
25: Abrazo para Carlos y para todo Monte Grande también. ¿Qué traerías de los 80? Mirá la foto, Diego Barbilli, vos que nos... Sí.
26: Mirá la foto de nosotros.
27: Somos la banda del Golden Rock.
26: Totalmente.
27: O la banda del Gordo Rock, no sé cuál de las dos, ¿no?
25: El Gordo Rock, el Gordo Rock.
26: Bien colorido.
27: Escuchame, yo sabía que traería.
26: Había
27: los
26: un
27: potreros.
26: Único modelo de jean, ¿eh?
27: El sí, modelo obvio. Y la campera de colores.
25: No, Mauro Federico está... Mauro Federico, el profe Ranchero. De Zumba está perfecto.
26: Está, ¿eh?
27: Escuchame, yo traería los potreros.
25: Sí,
27: porque antes se jugaba la pelota en los potreros y se podía andar
25: el fútbol de los 80,
27: y,
25: perdón.
27: Y se podía
25: el enganche.
27: Esa patada que se
25: la
27: podía
25: patada.
27: Se podía jugar a la pelota en la calle, andar en bicicleta en la calle y se podía jugar, buscas un potrero, en tu barrio había un potrero, entonces recuperaría los potreros.
28: Total. Se jugaba el fútbol con las medias bajas.
25: No, decía, nos juntamos el viernes a las 7 de la tarde en tal esquina y el viernes a las 7 de la tarde
26: era así.
25: En tal esquina, no existe el estoy yendo, el mensajito, el reconfirmar.
26: El mensajito en visto tampoco, era la palabra. Vos confiabas en la palabra.
29: Pero yo quiero reivindicar algo de la remera que se ve de MTV. Qué buena señal que era MTV. Después se vino abajo, pero.
25: ¿No está más?
29: No, me parece que ya no.
25: Ya no como antes.
29: Tengo algunos mensajitos por aquí.
28: No sé qué.
25: Bueno, y entonces, bueno, ahora y entonces no pidas la palabra para
28: no, no, estoy pensando.
27: Yo creo que sí vos. Está, pero no como
29: antes. Me parece que no, pero no importa. Antes era una cosa espectacular. No,
28: fue enorme. Internacional, Match Music, sí. Me acuerdo que estaba acá en Argentina.
26: Sí, también. Ahí, claro, ahí como va. Canal de música no existe más, eso ahí sí está. Es verdad. Bueno, buenas tardes, Juan y equipo. Me gustaría traer de los 80s tantas cosas lindas que viví, entre ellas Ital Park. Ay, yo también iba a Ital Park.
25: Sí, ¿se acuerdan? Todos bueno, lo hablamos el otro día.
26: Claro, Ital Park y mis primeras salidas con amigos, con el retorno de la democracia, terminábamos en Cabildo y Juramento.
25: Claro.
26: Dice, pero bueno, me preparaba, ¿no? Para ir a la fiesta también de los 80, los 90, en octubre, que organizaba un DJ amigo de la adolescencia. Muy Nos bueno. saluda Marcelo, ¿eh? Bueno, un beso, Marcelo,
25: sí,
26: gracias.
25: Alguien tiró por ahí que vuelvan los lentos, me gustó sí, también. Sí, obvio, el los concepto. Lentos. Me gustó. Bueno, ¿qué sigan haciendo? Menos.
26: ¿Por qué? Está bueno.
29: Y después
26: porque
29: tenés que bailar lento y nadie quiere bailar lento. Digamos la verdad.
26: No, nadie quiere.
29: ¿Por qué no?
25: A vos te gusta perrear.
29: Abrazar con el otro.
26: Y sí.
25: No, le sentís el aliento a Tuco.
26: No, pero pará. Si no te gusta, le sentís que no, chicos. Bailás una vez sola y listo.
25: ¿Dónde hacen sus aportes nuestros oyentes, Pato?
26: A través del 11-23-660-710 y en radio10.com.ar.
25: Me encantó la idea de hoy. Sí, vale. Pero hay que laburar, viejo. Y Pablo Ibáñez, vamos a adentrarnos en el resultado electoral en la localidad que supo ser el kilómetro cero de Cambiemos como fuerza opositora al kirchnerismo. Hablamos de Marco Juárez con todas las particularidades del caso, ¿no? Porque había muchos que vieron el resultado y dijeron, esto va a pasar a nivel nacional. No sé si es para nacionalizar el resultado de Marco Juárez.
28: Lo que
25: Juárez.
28: Podemos decir, Juan, es que Marco Juárez extrañaban los 70. Porque hacía 53 años que no ganaba el peronismo una elección en esa localidad de Córdoba. Se votó, habitualmente Marco Juárez vota trasladado. Estamos en año par, mitad de año par, una fecha poco convencional. Tiene que ver con algunos corrimientos y también porque en la provincia de Córdoba existe la posibilidad de los municipios de poner fecha propia a la hora de votar. Tienen esa autonomía los municipios. ¿Qué ocurrió? Ganó un candidato joven, 37 años, se llama Germán Font. Le ganó al histórico intendente de Marcos Paz, Pedro de la Rosa, un hombre que, como decía Juan, fue en su momento la derivación o la primera expresión en el 2014 de lo que luego se conoció como Cambiemos. Juntos por el Cambio, recién se volvió a cambiar el nombre en el año 2019. Varias cosas para hacerse. Una primera reflexión con lo que decías vos, Juan, es uno no puede traspolar ni predecir que la votación en Marcos Juárez signifique algo sobre lo que va a venir hacia adelante. Ni siquiera con lo que puede llegar a ocurrir a nivel provincial en Córdoba en las elecciones de gobernador del año que viene, que se van a hacer, como viene ocurriendo hace muchísimo tiempo, desdobladas de la presidencial. Ni mucho menos todavía se puede predecir o se puede tomar como un indicio de lo que vaya a ocurrir con la elección presidencial. Ahora, sí, en estos casos uno puede mirar, si no te detenés en los que ganan, te puedes detener en los que pierden. De la Rosa era un referente de esto que se conocía como Juntos por el Cambio. También estaba muy cercano y coqueteando demasiado con el sector libertario. De hecho, el viernes en el cierre de campaña estuvo Luis Juez.
25: Sí, es claro. Decir, sí,
28: había
25: sí.
28: gente
25: comprometida.
28: Que tiene que ver con el dispositivo libertario, con el dispositivo de Milei, muy metido en esa campaña, tratando de alguna manera de decir, bueno, ganemos acá, demos una señal positiva. Bueno, no ocurrió.
25: ¿Sabes cómo si hubiesen subido?
28: No ocurrió.
25: Si el resultado hubiese sido al revés, ¿sabes cómo si hubiesen subido?
28: Pero
25: ¿no?
28: Por eso digo, seguramente fueron a buscar eso como diciendo, bueno, claro. Seguramente el Juez iba a decir, ganamos en Marco Juárez y de acá salimos envalentonado para
25: Dejá,
28: ir a pelear
25: Luis,
28: la gobernación.
25: No ayudes más, maestro.
28: Martín Yasola. Bueno, ¿sabes quién estuvo también en Marco Juárez? Gabriela Michetti haciendo un té. ¿Quién mandó un mensaje a Marco Juárez, al candidato Pedro de la Rosa? María Eugenia Vidal. Para darle la dimensión de que había.
25: Se subieron bastante.
28: Pero se subieron ahí.
25: Por lo simbólico.
28: Gente, por lo simbólico, por lo histórico también, porque de la Rosa estuvo mandando WhatsApp, dame una mano, y consiguió lo que consiguió. Ahí estuvo y estuvo Luis Juez. Digo para tomarlo. Después. Hay dos o tres datos que nos pueden llamar un poco más la atención cuando uno le pone la lupa nacional. Un primer dato, que por ahí es accesorio, pero bueno, es para poner sobre la mesa. fueron juntos aliados en esa elección Martín Charlora, sí, el gobernador de Córdoba, y Sergio Massa. Es un datito que uno lo mira desde la nacional y dice, che, pero al final son sectores distintos. En este caso confluyeron porque el Frente Renovador de Massa formó parte del frente que acompañó a Germán Font. Y la otra cuestión, los que conocen el detalle, sé que es muy técnico, pero sirve para esta mirada. También el peronismo sacó más o menos los votos que sacaba históricamente, claro, un poquito más. No creció muchísimo.
25: Lo que creció mucho fue el ausentismo.
28: Creció mucho el
25: ausentismo. Faltaron los votantes de la Libertad Avanza y el PRO.
28: Y se dividió en varios formatos, porque el radicalismo fue por un lado, los vecinalistas por el otro, de ese armado vinculado al intendente. ¿Qué puede mirar uno ahí? Algo que hemos hablado y quizás vos te acordás, si no te lo recuerdo.
25: No, yo me acuerdo.
28: ¿Cuál es la expectativa de Martín Charlora para ser reelecto el año que viene? Que no se junte toda la oposición. Que no funcione este plan que anda agitando Lule Menem, de que se junten los libertarios con Luis Juez y con el radicalismo, claro, de Loredo. Si se juntan todos, se puede armar un frente que lo complique a Charlora. Charlora trabaja esencialmente para que eso no ocurra.
25: Mientras divida,
28: puede mirar el caso Marco Juárez como una experiencia donde algunos dicen metió un poquito la cuchara para que la oposición no termine de juntarse y el peronismo pueda tener esta victoria después de 53 años, yendo más allá todavía de los años 80.
25: Claro, y además esa frase que se nos viene a todos los periodistas a la cabeza, que es el kilómetro cero de Cambiemos, ¿no? Es Marco Juárez, kilómetro cero.
28: Simbólicamente, Requiem. Sí. Para cambiar.
25: Muy bien, Toto, me voy a saludar a Maximiliano Ferraro, diputado nacional y presidente de la coalición cívica, lo contaba hoy en la apertura. Maximiliano mostró y denunció que una petrolera vinculada a la explotación de recursos en nuestras Islas Malvinas fue beneficiada con el RIGI bajo este gobierno, y también tenemos por supuesto la sesión por delante. Así que ya lo saludo. Maximiliano, buenas tardes, ¿cómo estás?
0: ¿Qué tal? Muy buenas tardes, Juan, y un saludo a todos ustedes. ¿Cómo les va?
25: Bueno, bien, por suerte. Lo que ayer difundía finalmente se convirtió hoy en una denuncia judicial, ¿sí? Por esta petrolera sancionada anteriormente, que cambió el nombre y que accedió al RIGI en este gobierno, ¿es así?
0: Mira, claramente estamos hablando de una empresa que estaba inhabilitada por Malvinas para lo que era la exploración y explotación, y que fue premiada en una resolución del propio ministro de Economía en el 2025 con el RIGI, ¿no? Estamos hablando de la empresa Premier Oil, que fue inhabilitada en el año 2013 por 15 años, conforme a lo que establece, como todos sabemos, la ley 26.659. Y lo llamativo es el recorrido y la evolución societaria empresarial que tuvo esta empresa. Esta empresa, como bien les decía, fue sancionada en el 2013 bajo el nombre Premier Oil. Después su evolución en el 2021 cambió a Harbor Energy, y es Harbor Energy que participa con el 15% de las acciones en un proyecto que fue beneficiado por el RIGI principalmente para lo que es un proyecto de producción y exportación de gas en la provincia de Río Negro, en la zona de Vaca Muerta. Recordemos que el RIGI es un régimen de excepción jamás nunca visto, que no tiene nada de lo que establece la Constitución de todos somos iguales ante la ley, y principalmente a lo que son tanto las grandes como las pequeñas, medianas y chicas empresas, y que tienen que ver con beneficios fiscales, aduaneros y cambiarios que acceden por décadas, y es por eso que le pedí las explicaciones y denuncié esto que bien decías, que es lo que te decía al principio, ¿no? Inhabilitada por Malvinas, premiada con el RIGI y claramente violatoria, no solamente de la ley 26.659 en distintos artículos, sino también violatoria del último decreto que sacó el presidente de la Nación.
25: El
0: que
25: del
0: es
25: otro
0: el
25: día.
0: Decreto 8, exactamente, que es el decreto 868 del 2026, donde claramente marca que se prohíbe contratar o efectuar actividades, transacciones, actos de comercio, operaciones económicas, financieras y de logística a empresas de estas características.
1: Claro. ¿Se puede avanzar en el Parlamento con algún tipo de requerimiento, de pedido de informe o convocar al ministro a brindar explicaciones por esto?
0: Bueno, yo creo que
1: es grave.
0: En esta impronta novedosa de nacionalismo y de defensa de soberanía de las Malvinas, que por supuesto debe ser una política de Estado, uh-huh, debe estar por fuera de toda especulación política, electoral y partidaria. Yo creo que el ministro de Relaciones Exteriores ya es hora de que venga a dar explicaciones, no solamente por los proyectos que van a mandar, sino por estas propias irregularidades que se ven. ¿Cómo no? ¿Cómo el departamento jurídico, el área jurídica del ministro Caputo no observó que una empresa que había sido sancionada por la Argentina en el 2013 y que todavía hasta el 2028 tiene esta sanción porque se le habían aplicado 15 años, no se dieron cuenta que participaba con el 15% de sus acciones en una empresa que estaba siendo beneficiada por el RIFI y accediendo a un régimen de excepción con respecto a beneficios fiscales, aduaneros y cambiarios?
28: Maxi, Pablo Ibáñez, ¿cómo estás?
0: ¿Qué tal? Buenas tardes, Pablo. ¿Cómo
28: estás? Estaba pensando en esta situación que vos detectaste. Uno tiene la sensación de pensar naturalmente que tendría que haber existido algún control. Mi especulación es que no quisieron hacer ningún control, sino se podría haber determinado, pero esa es mi especulación. Pero mira un poquito hacia adelante. Si yo me detengo en lo que puede venir, ¿no puede haber una contradicción entre dos leyes, una ley que prohíbe o que quiere sancionar a aquellas empresas que estén en la cadena de suministro, por ejemplo, del proyecto Sea Lion, y que después estén en el RIGI? Y alguien te puede decir, bueno, a mí el RIGI me garantiza inmunidad y si no me voy a los tribunales de Estados Unidos porque el RIGI me da eso, ¿ahora me vas a venir a cambiar las condiciones con una ley?
0: Bueno, es que este problema yo creo que hoy lo tienen por este giro novedoso que han tenido. Yo no quiero mal pensar alguna decisión que se pudo haber tomado en el Ministerio de Economía, pero vuelvo a insistir. ¿Cómo no recayeron los del área jurídica previo a que Caputo firmara la resolución 559 del 2025, que es la que habilita el RIGI, en poder hacer algo que este fin de semana hice yo?
28: Claro.
0: Poder hacer la evolución, claro, societaria y empresarial de esta empresa.
28: Una en trazabilidad.
0: Donde coincide, exactamente. Y que no es que es solamente la compra o venta de acciones, sino que fue un cambio de denominación, claro, bajo un mismo número de quit, por así decirlo, para que puedan entender sí, fácilmente. Claro. Y que ese cambio que se dio en el 2021 por Premier Oil, que era la que estaba penalizada por la Argentina, se transforma en Harbor Energy, y Harbor Energy participa con la que gana el RIGI en Río Negro para este proyecto de exportación de gas, participa con el 15% de las acciones. Y a ver, vamos a ser muy claros, la ley que tanto habló Milei el otro día en la cadena nacional, que es a donde se agarra también el decreto, y dice que prohíbe a toda persona física o jurídica nacional o extranjera que realice o se encuentra autorizada a realizar actividades en la República Argentina y a sus accionistas. ¿A qué? ¿Qué le prohíbe? Realizar todo tipo de actividades hidrocarburíferas en la plataforma continental argentina sin haber obtenido la habilitación que se merece, o tener participación directa o indirecta en personas jurídicas nacionales, extranjeras, que desarrollan estas actividades en la propia plataforma continental argentina. Y después establece a su vez las penalidades que van de 5 a 20 años. A esta empresa se le habían puesto 15 años. Creo que esto merece que el canciller Quirno y la propia gente de Economía dé explicaciones en el Congreso. Seguramente este será un debate Más que interesante cuando llegue el paquete de una o dos leyes, no sabemos cuántas van a mandar, pero a su vez también, por supuesto, como decían al principio, nosotros queremos claridad en relación a esta situación de beneficios que serían incompatibles con la ley, pero a su vez también incompatibles con el decreto que ha dictado el propio presidente.
1: Claro. Te hago la última y te agradezco por el tiempo, Maximiliano. ¿Está el número para la sesión por morosidad y emergencia en discapacidad para el miércoles?
0: Mirá, yo confío en los 133 diputados que la otra vez intentamos tratar el expediente de emergencia en discapacidad y poder abrir las comisiones para tratar lo que es el sobreendeudamiento que tienen muchísimas familias en la Argentina. Por supuesto que las fichas se mueven de un lado y se mueven del otro, por el lado de la Libertad Avanza. Pero en esto apelo a los 133 diputados, más los dos o tres ausentes que la oposición tenía ese día que pudimos juntar esos 133, y creo que estamos en condiciones y vamos a trabajar, Juan, de acá al miércoles al mediodía para poder lograr esos 129, esos 133 votos, y que es nada más ni nada menos abrir las comisiones, emplazar a las comisiones de discapacidad, de finanzas y de presupuesto. ¿Para qué? Para poder debatir estos proyectos, para poder ponerle una fecha concreta de dictamen y, por supuesto, bajarlos al recinto.
1: Claro. Gracias, como siempre, Maximiliano. Un saludo.
0: No, gracias a ustedes y que tengan una buena tarde.
1: Igualmente. Maximiliano Ferraro, diputado de la Nación y presidente de la Coalición Cívica en Radio 10.
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0: Estamos full 80 hoy, en un día perfecto. Muy bien, siguen llegando mensajes. Hay un montón de mensajes, así que gracias por participar. Y hablando de los 80, no, ni idea. Diego Arbilio, novedades deportivas.
1: Corrí el año 1980.
0: Deportes en el recuerdo.
1: Bueno, Boca que empató en Mendoza el otro día, viene con una catarata de partidos, contábamos la semana pasada, que son 6 en 20 días, y ya le tocó viajar dos veces. Ahora aquí en Buenos Aires se prepara para el partido de mañana, y de acuerdo a lo que se supo de la práctica de ayer y también la de hoy, para el partido de mañana 21:30 frente a San Pablo por cuarto de final de Copa Sudamericana, Paredes sería titular. ¿Por qué destaco esto? Porque el otro día, frente a Vélez por Copa Argentina, había pedido el cambio un ratito antes de los penales, preocupado, la gente preocupada, la gente de Boca, por esa situación, sin saber obviamente si iba a ser titular Paredes. Lo cierto es que Arruabarrena tiene en mente el equipo para jugar mañana frente a San Pablo. Lo que sí sucede es que Boca va a tener que conseguir un buen resultado como local en la jornada de mañana, porque después la serie se define allí en Brasil contra uno de los grandes.
0: Che, muy bravo el rival que le tocó a Boca, para el cuarto de final.
1: La verdad que sí, de los más difíciles que le pudo haber que se le pudo haber cruzado por estos tiempos, así que seguramente con Paredes de titular, Boca mañana enfrente a San Pablo en la Bombonera a las 21:30, en un partido que además tendría Álvaro Montero en el arco, que viene de menor a mayor en el arco de Boca, Lozano, Di Lolo, Marco Pellegrino y Lautaro Blanco, Ascacíbar, Paredes, Belmonte, Velasco, Merentiel y Villa o Flores. Es la duda, yo creo que va a jugar Villa los 11 de Boca de mañana frente a San Pablo.
0: Está muy bien, lo está recuperando Boca Velasco,
1: Lo está recuperando Arruabarrena Velasco.
0: Lo está poniendo en una posición en donde Velasco se siente cómodo.
1: Exactamente, creativo, suelto.
0: Un gran jugador Velasco, por el que Boca pagó una fortuna, además.
1: Y que aparte salió independiente, fue al fútbol de los Estados Unidos, parecía que iba a explotar en una posición que hoy no hay tanto jugador, un enganche, un mediapunta, esos jugadores desequilibrantes, como vos decís, con Arruabarrena empieza a encontrar su lugar.
0: Tenemos semana de Copa porque además juega Banfield en los cuartos de final de Copa Argentina.
1: Exactamente.
0: El miércoles.
1: ¿Vamos a ir a la cancha?
0: Y no llego, salvo que me den el día libre acá en la radio.
1: Nosotros
0: sería
1: te lo damos.
0: Un gesto de solidaridad. Flor ya me hace así. Lo podría llamar a Tuni Colman. No. Tuni Colman, que debe
1: Tuni
0: estar escuchando.
1: Seguro.
0: Entonces viene Tuni, el tío Tuni, me reemplaza. Yo lo reemplazo algún domingo. Pero y me voy a ver a Banfield en la cancha de Temperley con Riestra el
1: miércoles. Para mí llegás.
0: No creo que pase, no creo.
1: 7 de la tarde. Podemos conducirlo entre nosotros el programa.
0: Ahí está, tipo.
2: Sí.
0: La cooperativa.
1: Y vos hacés móvil desde la cancha de Temperley.
0: ¿Te gustaría conducir el miércoles?
1: No, si me vos lo necesitas, te lo cuento después de 7:30.
0: 7 de la tarde. Momento de las noticias de Radio 10.
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4: Es la hora 19 en Buenos Aires, la temperatura 12 grados.
5: Leve suba del dólar blue.
4: En el mercado informal se incrementó 0,3% y terminó en 1.545 pesos. En Banco Nación no sufrió cambios y se mantuvo en 1.530 pesos para la venta.
5: En otro orden, el riesgo país que elabora el JP Morgan se mantuvo por debajo de las 500 unidades para terminar en 490 puntos básicos.
4: Legisladores de la oposición impulsan en la legislatura porteña un proyecto para ayudar a morosos. Desde el Centro Porteño amplía Bruno Guiso.
6: Mientras continúa la audiencia en la legislatura, continúan apareciendo testimonios de personas endeudadas a causa de la crisis económica. Así relata su situación Vanessa, quien asegura que tuvo que tomar deuda para comer.
7: Fui sacando, pero no para comprarme cosas, ni darme viajes, ni nada. Era para comer, para pagar cosas que había que pagar sí o sí, servicios, alquiler. Y eso se hizo una montaña que después no pude cubrir, y es la situación en la que estoy ahora, al borde del embargo del sueldo, o sea, bueno, un montón de cosas terribles. Yo estoy sola con dos hijos, alquilo, y realmente se hace muy desesperante. Me llaman a cualquier hora, pero es constante, es un llamado tras otro a veces, y es enfermante realmente, porque yo a veces ya ni atiendo, pero cuando atendés para ver si es eso o por ahí es de otra cosa importante, y las comunicaciones no son buenas, son como en términos bastante feos, de una intolerancia a la cual uno no es que no quiere pagar. Hoy verme en esta situación para mí es impensado y es terrible.
6: Bruno Guiso, Radio 10, siempre noticias.
5: El presidente de Estados Unidos y el primer premier británico volvieron a hablar, pero en principio no de Malvinas.
4: Donald Trump mantuvo una conversación con Andy Burnham sobre Oriente Medio.
5: Burnham subrayó la importancia de la solución de dos estados entre Israel y Palestina, la reapertura del Estrecho de Hormuz y garantizar que Irán nunca adquiera un arma nuclear, pero en principio no trascendió referencia alguna sobre las islas.
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2: Se mantienen las demoras en General Paz, mano al Riachuelo. Se suma un nuevo incidente vial a la altura de Parque Sarmiento. La marcha es muy lenta hasta Mataderos, también Cantilo, para ingresar a General Paz. Autopista Panamericana con tránsito habitual de la hora entre Malaber y Bancalar. Y mano al norte, el acceso este entre Ciudadela e Ituzaingó, sentido a provincia. Y también demoras en la autopista 9 de Julio Sur hacia el puente Pueyrredón, también en la autopista Buenos Aires-La Plata, donde se mantiene la reducción por choque a la altura de Dock Sud, pero mano a Capital Federal. Para usuarios de trenes, reiteramos que el Roca de la Plata está limitado entre Plaza Constitución y Villa Elisa. Central de Tránsito 710, Nora Acosta.
4: En la ciudad, la temperatura 12 grados, humedad 49%.
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0: La gran mayoría recuerda lo que decía Milei,
20: claro,
0: que se proclamaba admirador de una criminal de guerra como Margaret Thatcher, que en el momento en el que Massa le pregunta en el debate, lo compara con Mbappé y con otro jugador, no recuerdo con cuál otro, si con Cruyff o con quién. Después, bueno, lo que pasó con los pibes de la escaloneta y la bandera de nuestras Malvinas, digo, todos recordamos a la ministra Monteoliva saliendo como si fuese la jefa del Comité de Seguridad de la FIFA a decir que era una provocación llevar una bandera con nuestras Islas Malvinas. Uh-huh. Bueno, después al propio Milei le preguntan y no le gusta nada el gesto.
20: Habló
0: y lo expresa.
20: De patrioterismo berreta.
0: Claro.
20: En su momento el presidente de la Nación al respecto. Quiero decir que es muy obvio el cambio, uno lo puede analizar desde la política, lo que hizo y dejó de hacer. Yo cito un dato, Juan, que me parece que es muy gráfico. La Cancillería a cargo de Pablo Kirchner tardó 13 días en emitir un reporte de crítica o de pedido de información a la Cancillería Británica luego de que un buque de guerra, no un botecito, sí, sí, no alguien que andaba de paseo, un buque de guerra entró sin avisar, incumpliendo pactos internacionales.
0: Lo hicimos nosotros acá, ¿te acordás?
20: Sí, claro. Sí, sí. Pero 13 días, eso te demuestra el desapego total, el desinterés total. Si te pones del otro lado, una actitud de decir no quiero hacer nada que le moleste a Gran Bretaña. Bueno, ahora se despiertan con esto, que voy a decir algo más, y esto es muy personal. Bienvenido.
0: Sí, por supuesto.
20: Bienvenido, que el gobierno se despierte y ahora entienda que tiene que hacer algo para defender las Islas Malvinas, para evitar que se llegue a la instancia más compleja de la explotación concreta, no tanto de la exploración, sino que pase al tramo de explotación. Ahora, eso tampoco olvida
0: total,
20: los 1000 días en que el gobierno trató Malvinas con un desinterés absoluto y se está pagando el costo además de esos 1000 días de no haber hecho nada.
0: Gracias, Toto, completísimo como siempre.
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14: Me acordé de los espolverinos, no sé si ustedes se acuerdan, esos abrigos que se usaban, que también en algunos casos eran, sí, eran de jean y eran como nevados también, que eran re lindos. Las sombreras, ¿no? Incomodísimas, pero quedaban súper bien. Mirta de Floresta.

0: Claro, las sombreras, Juancito, es verdad.
1: Claro.
2: ¿Este tema es de ochentoso?
1: No, Vilma, más Vilma Palma, ¿no?
0: Está ahí, ¿no? Vilma Palma es, ¿no?
1: Ah, sí, es 80, ¿o no?
2: ¿Sí?
0: Y
2: sí,
0: ahí, 80 casi 90 finales. Sí,
2: pero
0: sí,
2: se
0: sí
2: puso de moda en los 2000. Si yo lo bailaba esto en
0: no, yo en los 90.
1: A ver, déjalo un poquito, déjalo correr un poquito.
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1: Sí, no sé si era para que canten ustedes necesariamente.
0: ¿Por qué no?
1: No, pues no es que. No sé si mejoran la versión de Vilma
0: Palma.
1: Sí,
0: lo mejoramos. Lo mejoramos. O lo emparejamos. Mirá, acá tengo algunos mensajes que dice
1: mirá,
0: yo.
1: Mirá, no, 1990 Vilma Palma.
0: Mirá. Por eso yo me acuerdo que los cantaba en los 90s. Yo traería los cassettes, dice, de cuando... Dice, no me cansaba, dice, los regrababa. Cuando, claro, ya te quedaba, claro, viste, y no, es como que la cinta quedaba intacta. Ahora, que no te agarre la humedad, ese era el tema.
1: Claro.
0: O si no, uno la cortaba y le ponía un poquito de cintita y continuaba igual. Dice Daniel de Wilde, yo traería el Fiat 128.
1: 128.
0: Es ese cuadradito chiquitito, ¿viste? Con volante de madera, claro. Claro, tenés razón. Ese,
1: ah,
0: sí,
1: totalmente. Qué lindo auto. Hermoso.
0: Viviana de Villa Adelina dice, yo traería la bici en la calle sin peligro con los chicos.
1: Claro.
0: Está muy bien. Los escucho en mi mercería, dice, con mi radio grabador doble casetera. Funciona todo. Desde el año 1987, tomá, que vuelva a su día con
1: lo
0: la música al disco.
1: Juan.
0: Abrazo, Tony Gutiérrez de Chacarita. Un beso, Tony.
1: Vamos, Tony.
0: Hola, todavía. Buenas tardes. Soy Oscar de Chascomús. Yo recuerdo que usábamos mocasines, color suela,
1: no,
0: negros.
1: Terrible.
0: Saludos y muy buena vida, claro.
2: Se
0: los
2: volvieron
0: mocasines.
2: A usar. Se vuelven a usar.
0: Se vuelven a usar.
1: ¿Sí?
2: Todo se recicla, ¿sí?
0: Sí, sí.
1: Yo quiero que
2: en
1: vuelvan
2: mujeres, sí,
1: los colores. Es lo que.
0: Colorido.
2: Me... Empezá por el ejemplo.
1: Bueno, prepárate, estoy de azul hoy.
2: No, ¿más? Dale, estamos hablando de verdad, colores como hace
0: fucsia,
2: Fernando
0: amarillo,
2: Borroni.
0: Verde.
1: Un verde loro.
2: Eso es colores.
0: Verde loro.
1: Un verde loro.
0: Ay, no, bueno.
1: ¿Cómo
0: bueno,
1: no?
0: Está bien, no,
1: amarillo
0: está bien.
1: Patito.
0: Amarillo patito.
1: Y Juan también.
0: Sí.
1: El miércoles, dígale a Mauro Federico que se venga vestido de los 80. La idea es que todos vengamos
0: sí,
1: así.
0: Sí, voy a tratar de...
2: Justo el viernes tengo que ir al
0: voy
2: canal
0: a buscar... Bueno, pero
1: no, el miércoles, el miércoles.
2: Ah, el miércoles, sí.
1: Sí, así
2: sí
1: está Toto. También podemos hacer como que le decimos a Mauro Federico que todos venimos y que venga solo Mauro Federico.
0: Claro, voy a ver qué puedo conseguir.
4: Eso es traición,
0: de los
4: para mí.
1: Sí, es traición, es feo, feo. Sí. No le cuenten a Mauro Federico. Dale, Pulpito.
5: Los pantalones pata de besar.
0: Claro, sí, claro. Sí. Claro, sí.
5: No sé, los hombres usaban unas camisas a la cintura sobre los pantalones pata de elefante.
1: Sí, sí.
0: Claro. El gamulán sí era de los 80,
4: sí,
0: ¿no? El gamulán.
1: Sí, sí, sí, sí, sí, 80.
2: Con
1: ese,
2: también el Oxford se vuelve a usar, con por lo menos en las mujeres. En los hombres sí, no hay mucho, pero con los hombres no.
1: Yo estoy para un jean nevado.
4: Bueno, tengo un celeste nevado.
1: Tráeme el
0: espera, quienes no, yo en el momento no podía comprar el pantalón nevado y lo hacía a mi casa con la lavandina, chicos.
4: Qué
0: bueno,
4: pobreza indigna la tuya, ¿no?
1: No, está bien, sí, así.
0: Y se hacía así, tipo el batik, ¿viste?
1: Quedaba batik, claro.
0: Claro, lo tenía que hacer así, porque si no, ya está, ¿viste? Usabas ese jean que estaba medio viejito. Entonces, bueno, de alguna manera lo volvías a utilizar. Buenas tardes, Juancito y equipo. Soy Mario Vigilador. Con respecto a la consigna, yo traería el piano bar. Dice, lo paso muy bien con el programa. Me divierto, me informo. Desde qué ya, grande, muchas gracias. Besos.
1: Es la idea. Que además de informarnos, podamos, claro, pasar un lindo rato para cerrar la tarde. Sí.
6: Lo más lindo que me pasó en los 80 es comprarme mi primer autito, que fue un Fiat 600.
1: Feliz.
6: Lo recuerdo con todo el cariño del mundo. Hasta el número de patente, me acuerdo.
0: María del Carmen dice que los peinados de esa época eran medio artificiales.
1: Sí.
0: Claro, y
1: mucha
0: laca,
1: spray, ¿no?
0: Mucho Sprite, ¿viste?
2: No, ¿cómo se llamaba la permanente?
4: ¿Sabes con qué se peinaba en el hopo? Con jabón. Se ponían jabón.
0: Jabón blanco.
4: Y decían, claro,
1: cera.
0: Y quedaba durito ahí.
4: No había para cera. Era jabón blanco. Que le robabas a tu vieja del lavadero y las minas se ponían en el hopo.
0: Hacían el hopo.
4: Todavía lo tienen duro.
1: A ver. Hola.
7: Yo de los 80 traería dos cosas. Una, la ropa de bambula. Y segundo, el teléfono fijo, porque los celulares me tienen los ovarios al plato.
0: Justamente nombró a las camisas de bambula. Acá Claudia Russo dice a través de nuestro canal de YouTube, sí, las camisas de bambula, las sandalias con taco chino, las plataformas de corcho. Claro,
1: mirá,
0: eso también estaba.
1: Eso ya no era, yo me la perdí.
0: O sea, era cómodo, pero si no sabías caminar ahí arriba,
1: claro,
0: veo que se te doblaba un poquito el tobillo.
4: Que vuelvan los teléfonos públicos. Sí.
8: Sí, sí,
4: te las cabinas telefónicas cuando te ibas de vacaciones a la costa.
1: Sí.
4: Que tenías
1: Me voy a llamar a casa.
4: Y tenías que estar una hora y media esperando. Sí, sí. Y cuando te ponías las tres fichitas, se te colaban la ficha para abajo y no colabas nada.
1: Le pegabas un poquito, claro, a ver si salía.
8: Yo me acuerdo que mi mamá decía: cuando lleguen a Mar del Plata o a Pinamar, donde sea, llamen una vez y ya está. Es para saber que llegaron bien.
4: Sí,
8: no hace
4: después
8: falta.
4: No llamabas más hasta cuando volví.
1: Ahora no contestás dos horas, ahora es un escándalo. Sí, eso también, que vuelva la falta de comunicación.
8: Totalmente.
1: Exceso de comunicación.
4: Y para la ansiedad, que vuelvan los televisores blanco y negro con el botón ahí, clac, clac, clac, clac. Clac.
8: Sí.
4: Había cuatro canales.
8: La antenita.
4: La antena con la papa ahí, arriba.
1: Sí. ¿No? 200 puntos de rating cada canal.
4: Sí, si no había mucho para ver.
8: Estaría Víctor, ¿verdad?
1: Bueno, cuéntenos, ¿qué cosa de los 80 traerían ustedes para esta época? Así nos sumamos al, ¿cómo se dice? Challenge.
8: Al,
1: se
8: challenge,
1: dice ahora,
8: sí.
1: Al desafío.
4: El programa de Zapac, las mil y una de Zapac, Zapac, Zapac.
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4: No habían nacido.
1: Vamos con... No.
4: Hijos
1: no.
4: De puta.
1: No, no,
8: ellos dos no.
4: Digo, qué suerte, se escapó, que tienen, se escapó.
1: Tarjeta, juez.
4: Qué bronca que
1: tarjeta,
4: tengo.
1: Tarjeta, juez.
4: No habían nacido.
1: Flor Gutiérrez, vamos con novedades de nuestra economía.
2: Bueno, Juan, el tema de la morosidad y la posibilidad de refinanciar los créditos sigue estando en agenda, sí. Por más de que se quiera instalar el tema Malvinas, que bienvenido sea, si es que efectivamente van a hacer algo, en el mientras tanto está pasando que es la economía que no está arrancando, que no está funcionando, y los niveles de morosidad que siguen todavía en un terreno elevado. Nos contaba recién el Toto Ibáñez que va a haber sesión para tratar los más de 50 proyectos que hay en este momento en agenda. Mientras tanto, apareció esta mañana una discusión sobre los créditos UBA, que me parece que es interesante para darla, sobre todo bajando un poco de información y que se entienda bien de qué se trata, si conviene, si no conviene. Un poco más con, si se quiere, una mirada, un análisis más económico. ¿Qué es lo que se informó esta mañana por parte del Banco Nación? Que iba a lanzar un programa de préstamos para adquirir un auto cero kilómetros, sí. Un programa Más Autos, que lo tiene ya el Banco Nación, lo tenía una tasa fija, y ahora sacó una nueva opción de hasta 100 millones de pesos, que son 60 mil dólares, o sea, estamos hablando de autos de gama alta incluso, o sea, para todos los bolsillos, pero lo llamativo es que es con una tasa UBA. UBA más un 19% en caso de que vos seas cliente del Banco Nación, o si no, un 25% para aquellos que no son clientes del banco. ¿Qué es lo que hay que tener en cuenta? Que cuando hablamos de UBA estamos hablando de inflación. Es decir, vas a tener esos 60 mil dólares, o sea, estamos hablando de autos de gama alta incluso, o sea, para todos los bolsillos, pero lo llamativo es que es con una tasa UBA. UBA más un 19% en caso de que vos seas cliente del Banco Nación, o si no, un 25%.

0: 25%. Luce muy alta, ¿sí? Muy alta esta tasa. ¿Por qué? Vamos a hacer algunos ejercicios. Primero, porque para que la cuota sea atractiva, tu salario, utilizando este esquema de UBA que te presenta el Banco Nación, tu salario todos los meses debería subir por lo menos un 3,9%.
1: ¿Cuánto?
0: O sea, ni siquiera, sí. Juan, ni no siquiera.
2: Te hice montoncito, perdón, pero...
1: Sí, sí, sí, fue tu reacción genuina y creo que mucha gente del otro lado habrá tenido el mismo gesto.
0: Por eso digo, bajémoslo al llano, hablemos de número, no, claro. No solamente nos quedemos en la indignación. Uh-huh. Ahora, hagamos el ejercicio. Las paritarias que pudieron más o menos empatar con la inflación son pocas, son de los grandes gremios, aceitero, bancarios, no hay muchas más. Es decir, ni siquiera aquellos sectores que hoy están en buenas condiciones tienen aumentos mensuales que estén en este nivel. Por otro lado, la proyección es que tengan una inflación anualizada que esté debajo del 20%, en torno al 18%, algo que también luce muy difícil. Es decir, ¿conviene o no conviene? Bueno, no conviene. Y en general, algo que ustedes tienen que entender como herramienta, ajá, cuando hablamos de UBA, sirve sobre todo para aquellos sectores, aquellas personas, aquellas familias que tienen o un trabajo estable a lo largo de los años o un trabajo con paritarias que más o menos se van actualizando. Por lo menos cada tanto se van actualizando. En ese caso, bueno, quizás alguien le pueda llegar a convenir. No es para la mayoría, claro, de las personas. Sí hay que decir que hay otros que tienen tasa fija, también que lo sacó del Banco Nación, con haberes en el 36% o tasa fija del 46%, que lo que tiene de bueno, a diferencia del UBA, es que vos ya te permite saber cuál va a ser la cuota que vos vas a pagar todos los meses. En el UBA no sabés, claro, porque hoy estamos con una inflación mensual de el 2,1%, pero más adelante, dentro de un año, dos años, tres años, porque es un plazo de 5 años, no sabemos cuál va a ser la inflación. Entonces eso te añade una incertidumbre más. Ahora, sí hay que decir, Juan, también en el marco en donde se van a discutir los proyectos para tratar de refinanciar las deudas, es que el Banco Nación bajó la tasa para refinanciar deudas. Bueno, del 35% al 29%. Eso sí, te digo, estuve haciendo algunos números, es mucho más atractiva para aquellos que están en una situación de morosidad. Es para el Banco Nación y para otros bancos. Sirve para atraso de tarjetas y para aquellos que tienen una mora instalada de más de 3 meses. Así ahora, que
1: se dieron
0: puede
1: cuenta
0: llegar,
1: que es un tema entonces,
0: puede
1: ¿no?
0: llegar a ser una herramienta que ayude a algunos sectores. De hecho, ya se estuvieron refinanciando algunas deudas. Digo esto porque está bueno siempre poner, hacer un poco de cálculos y hacer algunos números para tratar de entender si conviene o si no conviene esta sobreoferta que hay hoy en día. Mucha propaganda, todo el tiempo te llegan programas, sumate, refinancia, saca un crédito, un préstamo. Bueno, hay que tratar de esto, ¿no? De bajarlo al llano y contar bien qué es lo que estaba pasando con las tasas.
1: Gracias, Flor. Diego Arbili, repasamos novedades deportivas.
3: Bueno, por lo pronto están empatando 0-0 Barraca Central y Argentinos Juniors en uno de los dos partidos que estarán cerrando la jornada número 8 de la Liga Profesional en la Argentina. Liga Profesional que tiene puntero en el grupo A.
1: Sí.
3: A Gimnasia y Esgrima de Mendoza, recientemente ascendido.
1: Juega muy bien Gimnasia de Mendoza.
3: 16 puntos. Vélez, 16 puntos. Instituto, 16 puntos.
1: Mirá.
3: Defensa y Justicia, 14. E Independiente, que ganó después de no sé cuánto.
1: Sí, que lo puteó todo el fin de semana.
3: Tiene 13 puntos. Después pasa Newell, Boca y Unión, hasta ahí los que se estarían clasificando. Por el grupo B, sí. Argentinos con este empate parcial, puntero con 17. El equipo de Nicolás Munafó Sarmiento, escolta con 15.
1: ¡Mira!
3: Gimnasia de La Plata, escolta, también está tercero ahí con 15. Atlético Tucumán, que le ganó a Racing, tiene 13. Belgrano, 12.
1: Qué bien Falcioni, ¿eh? ¡Qué cosa!
4: Con las botas y todo.
1: No, lo de Falcioni impresionante, realmente. Porque cada equipo que agarra es un éxito. Realmente, saca, ¿sí?, resultados siempre.
3: Lo ordena.
1: Siempre.
3: Sí. Belgrano tiene 12, Tigre 12, Rosario Central con el empate en el Clásico 12, Independiente Rivadavia Mendoza 11. Último en la zona B, Racing Club de Avellaneda. Tremendo el presente de Racing en este fútbol argentino, y con un Vox Boda que está pendiente del próximo resultado y dependiendo justamente de eso. Cierran la fecha hoy, 21-15, Unión Instituto en Santa Fe. Y recordamos que River había ganado su partido ayer frente a Independiente Rivadavia de Mendoza, el mejor equipo del año hasta aquí, Independiente Rivadavia de Mendoza. Lo ganó 3-1 con un gol de Montiel de penal y 2 de Galván. Tanta inversión, tanto refuerzo, tanta guita, y los goles te los hace Galván, ¿no? Surgido, sí, de River, con paso de Pesci Custicia, Colón y demás, que se ganó un lugar entre los titulares.
1: Muy bien, y Franco Colapinto, que redondeó un fin de semana, fue una montaña rusa de,
3: sí,
1: emociones,
3: sí,
1: realmente.

0: Para él y para Alpine, porque había largado primero Pierre Gasly, su compañero de equipo, terminó en el séptimo lugar sumando puntos. Colapinto, que largó séptimo, llegó a estar tercero, se despistó, casi queda fuera de carrera, pero por una buena reacción, a pesar de la mala maniobra, quedó en el puesto 16, remontó el puesto 9, sumó dos puntos, pero cuando terminó la carrera se fue llorando. Con el colega de Fox, Juan Fornaroli, sí, este, que es quien, Fossaroli, perdón, que es quien lo recibe cada vez que está, y lloró con la Pinto, Pulpo, a ver, escuchémoslo.
1: Sí, una carrera dura, nada, muy muy frustrante, creo que tenía una gran oportunidad y no la aproveché, así que triste por eso, creo que podría haber una gran carrera y un grave error así, ¿no? Nada, se aprovechó una oportunidad muy importante para el equipo y para mí, así que un poco triste, pero nada, aprender de esto y sí.
0: Las lágrimas de un animal competitivo como Colapinto, que se juega en cada una de las curvas y en cada una de las carreras, por algo está entre los 22 mejores pilotos del mundo en este momento, por algo suma puntos, por algo está creciendo, por algo le firmaron la renovación de la butaca para el año que viene. Claro, lloró porque estaba tercero y porque en algún momento me imagino
2: es un animal
0: que
2: competitivo,
0: se vio
2: Franco,
0: subiendo al podio, Juan.
2: Es un animal competitivo, realmente.
0: La carrera la ganó Kimi Antonelli, hablando de animales competitivos, 20 años, largó 19, ganó la carrera en Monza, el italiano, 60 años que no ganaba un italiano en Italia, Ludovico Surfiotti, la última vez con una Ferrari en 1966, lo de Kimi Antonelli también es para tener en cuenta.
3: Gracias, Diego Arbili. Señoras y señores, nos queda un montón de un día perfecto, pero será después de las 7:30, porque ahora es momento de las noticias en Informativo de la 10.
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5: Es la hora 19:30, en Buenos Aires la temperatura 11 grados 5 décimas.
6: Mañana en el Congreso se realizará una reunión informativa de la Ley de Inocencia Fiscal 2. Desde el Parlamento amplía Martín Pared.
7: El gobierno apura la firma del dictamen en diputados de la Ley de Inocencia Fiscal 2. En ese sentido habrá mañana a partir de las 17 un plenario de comisiones, una reunión de carácter informativa. Sin embargo, la bancada de la Libertad Avanza necesita el respaldo de los bloques aliados para poder sancionar esta iniciativa en septiembre, ya que tiene solo 21 legisladores y requiere el apoyo de otros 16 del radicalismo, el PRO y bloques provinciales. El proyecto que modifica aspectos clave de la Ley 27.799 de Inocencia Fiscal permite que todas las personas humanas y sucesiones indivisas residentes en el país puedan optar por esta modalidad sin topes de ningún tipo en cuanto a ingresos y patrimonio. Martín Pared, Radio 10, Siempre Noticias.
5: En Comodoro Rivadavia, un nene de 9 años murió al caer desde la ventana de un quinto piso.
6: Al momento del fatal accidente, el niño se encontraba bajo el cuidado de una niñera que quedó demorada.
5: La justicia investiga las circunstancias previas a la tragedia.
6: Cierra la fecha 8 del clausura de la Liga.
5: Barraca Central empata sin goles con Argentinos Juniors y a las 21:15 Unión de Santa Fe recibe a Instituto.
6: Cielo algo nublado en la ciudad de Buenos Aires, la temperatura 11 grados 5 décimas, humedad 49%.
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19: 7:34, es momento de actualizar el estado del tránsito. GPS activado, Nora Acosta, ¿cómo estamos a esta hora?
20: Bueno, en primer lugar, Pato, sí, hablamos de Constitución y del Tren Roca, porque siguen las demoras. El ramal La Plata continúa limitado. El ramal que hace habitualmente Constitución La Plata solo llega a Villa Elisa, porque hubo una colisión con un motociclista en Citibel. Hay retrasos en los otros ramales, así que ténganlo en cuenta los usuarios. Paciencia, busquen una vía alternativa. Si pueden, ¿no?, tengan en cuenta esperar un poquito más o prever salir antes para tomar su viaje. Las autopistas todavía están cargadas, no tan complicadas, obviamente, como más temprano, pero sí, en Delepiane hay marcha lenta hacia General Paz y la propia General Paz desde Avenida San Martín y hasta llegar a Avenida Rivadavia con muchísimo retraso. Otro choque se suma a la altura de Lope de Vega, muy chocadita hoy la General Paz, lamentablemente. Otro a la altura de Chivilcoy, en este caso Manuel Lugones, así que usuarios que estén por ahí, paciencia, usuarios de la General Paz. El resto de las autopistas con buena marcha, uh-huh, y tenemos un siniestro vial en Rivadavia y Jujuy, en plena zona de Plaza Miserere, muy transitada, así que paciencia porque hay demora. A todos.
19: Muy bien, Nora. Bueno, muchas gracias, un beso y hasta mañana.
20: Un beso, hasta mañana.
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13: Los años ochentosos me gustaba el corte de pelo redondo, que te lo cortaban casi redondo y después con un cepillito tenía que cepillártelo todo para adentro el pelo, para abajo. Y vos te hacías movimiento y hacía todo en redondo el movimiento. Y me acuerdo que lo usaba Silvana Di Lorenzo ese corte cuando era muy jovencita en Música en Libertad, un programa que me gustaría que volviera.
14: Resulta que en los 80 ustedes descubrieron el rock, el pelo largo, el fútbol en la calle, en los potreros. Anda, viene de antes, ¿eh? El rock, el pelo largo, la ropa colorida viene del año 70, muchachos. Hagan memoria. Bueno, les mando un fuerte abrazo patagónico, Juan de Caletolía, Santa Cruz.
15: Yo me traería a Soda, a Virus, a los Abuelos de la Nada, a Hit. Todos parecieron en la misma época, más o menos. Qué linda época, Juan. Ojalá hubieras podido vivirlo.
16: Algunos de los muchos mensajes que llegan como todos los días, como todas las tardes. Uh-huh. No quiero dejar de agradecerles, como siempre, por estar del otro lado y por permitirse también jugar un ratito con nosotros en medio de tanta noticia. Quedamos que muchas veces no son las más agradables, pero no, en nuestro rol, bueno, tratamos de ponerle un poquito de buena onda también al cierre del
17: Esa es la idea. Hola, chicos. Yo quiero los zapatos kickers. O leñadores, yo los usaba para el cole, hermosos, los kickers tenían, dice, uno con un punto rojo y otro con verde, abajo para saber que eran originales. Yo no recuerdo eso, Pulpo, ¿vos te acordás de esos? No, no me doy cuenta yo tampoco cuáles son. Camisas hawaianas, por supuesto, a full en verano, Juancito en los 80s, que vuelvan a traer las eternas reuniones preparando el Congreso, dice Nacional, allí en Mendoza, éramos tan jóvenes. Profesor Fabián de San Rafael Mendoza nos manda saludos. En los fines de los 80s, nosotros los nevados los hacíamos poniéndonos también alita de mosca al punto rojo. Ahí estamos, ¿viste? Caseritos.
16: A ver, Pulpito.
18: Yo hago una revista de la zona del Delta, Tigre, San Fernando, zona norte, desde hace 25 años. De la cartera de clientes que tenía, el 70% o bajó la persiana porque le aumentaron el alquiler o bajó la persiana porque se quedó sin ventas.
19: También desde Colón, Entre Ríos, acá el orillo del río, hace un frío importante. Yo de los 80 me traería mi Fiat 600, llanta de magnesio, puerta de Torino en la, pues, para abrir, una belleza, lo que andaba ese visito, y la camisola de bambula con cuello mao. Uh-huh.
17: Con cuello mao, también, claro. Hola, chicos. El sábado fuimos con mi marido a un teatro conocido en Chacarita a bailar la música de los 80s y lo mejor que me pasó en los 80s era estar, dice, hasta tarde bailando en la vereda con amigos, escuchando música y los asaltos cada 15 días y mirar los especiales de Michael Jackson. Soy Gaby de Parque Avellaneda. Claro, los asaltos, bueno, esa era la época también que duró hasta los 90s, más o menos, ¿no? Antes de los 2000, que nos juntábamos en la casa de alguno de los chicos y los varones tenían que traer algo para tomar y las claro. chicas llevábamos algo para comer. Aunque los varones nunca llevaban nada. O sea, era. Dice, llevaban la presencia y ya. Pero claro, es verdad.
16: El cuerpo dice, no, que llevaba.
17: No, ¿quién
16: bueno,
17: llevaba?
16: Tal vez vos, Pulpo.
17: Uno, cada cinco. Las Parte, chicas sí nos preocupábamos por la comida.
16: Perdón, Pulpo, si me guío por la experiencia y no. No trae nada, Pulpo. No me insultes.
17: Los mejores churros, bueno.
16: Bien, perfecto, vas a traer los mejores churros. Vamos todavía. Está bien, perfecto. Pero sí. Las excusas no se televisan, Pulpito querido, ¿eh? Muy bien, bueno, ¿dónde nos mandan su mensaje los oyentes, Pato?
17: A nuestro WhatsApp, el 11-23-660-710. Pero además, estamos en YouTube, en radio10.com.ar.
10: Sí. Hola, Belgrano. Arbili, ¿qué te pasa con Independiente? ¿Quién gana y ese cuánto? ¿Eh? Dos mangos por el equipo. Vendieron a todos.
16: ¿Y eso,
10: a
16: digo?
10: ¿Quién los que había que haber dejado? ¿Eh? Mateu y Tucio.
16: Carlito Mateu.
10: Después empataron con el técnico nuevo, perdieron y ahora ganaron.
16: Cobro Arbili.
10: ¿Qué te molesta?
17: ¿Qué te molesta, Diego Arbili?
11: Pero si vengo hace una semana diciendo que estos dirigentes vaciaron el club, ¿será que la señora los votó?
16: No, pero la señora defiende a su club, a su
11: pero
16: equipo,
11: si hace una semana que estoy castigando a Giovanni Grindetti que hicieron pero, un desastre en el
16: pero
11: club.
16: Pero no vas a dejar de gritar, si sos hincha independiente, no dejás de gritar los goles porque no te guste la dirigencia.
11: Y
16: creo que es el caso de la señora.
11: Sí,
16: No, que jamás.
11: ¿No?
16: Jamás. Buah, jamás.
11: Lo voy a pensar.
16: Jamás. Creo que Macri alguna vez había dicho.
11: ¿Quién?
16: Macri. Que alguna vez había dicho ahí cuando sos de la oposición en el club.
11: No te alegra que gane.
16: Sí, algo así, como que no gritaba los goles.
11: Le ha pasado a muchos opositores en muchos clubes.
16: Tuve que buscar la frase. Me parece espantoso.
11: Contentos, claro. Poniéndose contentos cuando su equipo perdía porque tenía más chance de ganar la siguiente elección.
16: Yo quiero que gane Banfield siempre. Bonfield. Me caiga bien, mal, más o menos la dirigencia. Los goles, Banfield,
11: ¿vas a ser presidente o no?
16: Y tal vez en 20, 30 años.
11: Ah, es un montón.
16: ¿Quién te dice?
11: Porque vos tenés 30, está bien.
16: 30. 20. 20,
11: Amorín, presidente.
16: Están los hinchas Banfield para en una de esas.
11: ¿Eh? En 20 años parece Amorín presidente.
16: No, ahora no. Ahora no, seguro.
11: Ahora no.
16: Y no, un peligro.
11: ¿Dos elecciones más?
16: No. No, falta.
11: Falta.
16: Sí, demasiado.
11: Tres
16: no,
11: elecciones.
16: Demasiado, no. Y además, a mí me gusta mucho ir a.
11: A la popular.
16: A la popular, me gusta hacer todo el ritual, comer el asadito, todo. Entonces, viste, se pierde un
11: es
16: poco.
11: Que te estresa demasiado.
16: Bueno, vamos a cambiar de tema. Vamos a cubrir, por supuesto, la agenda internacional. Hay verdaderamente un terremoto político y conmoción en Europa y particularmente en Alemania por el avance de la ultra mega derecha. ¿Sí? Ayer ganó el partido ultraderechista Alternativa para Alemania, si no me equivoco, es su nombre, perdón que me agarró ahora la laguna. Sí. Y vamos a sumar a Gabriel Merino, analista internacional, profesor de la Universidad de La Plata, para entender un poco mejor el alcance de esta elección regional, de todas maneras. Gabriel, buenas tardes, ¿cómo estás?
20: ¿Qué tal, Juan? ¿Todo bien y vos?
16: Bien, tanto tiempo. Bueno, gracias por atendernos en primer lugar. Bueno, entiendo que no fue tan sorpresivo que ganara este partido de ultraderecha, porque los sondeos eso venían mostrando. Ahora sí la diferencia, ¿no?
20: Sí, sí. 44% de los votos es contundente. Digamos, o sea, que bien es un estado no tan importante, la de Sajonia-Anhalt,
16: sí.
20: Es 2.100.000 personas, digamos, en un país de más de 80, no, es uno de los 16 estados más, de los más pequeños, digamos, pero sí. Bastante contundente. También un estado que tiene sus particularidades porque es también de los que tienen menor desarrollo, que están golpeados más por la crisis, pero es... Es un número muy, muy importante, obviamente.
16: Claro, pero nunca la ultraderecha había obtenido un resultado así desde la Segunda Guerra Mundial.
20: No. Creo que uno de los mejores resultados había sido 30%, digamos, en una elección y había quedado abajo la CDU. Pero no, esto muestra, ¿no?, un cambio cualitativo que está habiendo de forma importante. Que obviamente hay un montón de fenómenos ahí, porque también, a ver, lo que está perdiendo es el establishment alemán, ¿no? Eso es obvio. Conversa la cabeza y esa coalición, ¿no?, entre el partido, la CDU, el partido conservador tradicional, la democracia cristiana y la socialdemocracia. Esa alianza está perdiendo al calor de que hay una cuestión que es clara, que es el tema de la crisis económica y social. Algo que es una tendencia que viene desde el 2008, con problemas de crecimiento muy fuerte en la Unión Europea, pero que se aceleraron con la guerra. La otra cuestión es esa, la guerra. Porque si hay algo que los sondeos decían, una de las razones fundamentales de la canalización de este voto a la alternativa por Alemania, es el hartazgo, cansancio, rechazo a la guerra en Ucrania. Así que una idea de, bueno, volvamos a acordar con Rusia, porque uno de los problemas de la desindustrialización alemana también tiene que ver con ya no tener el gas barato ruso para producir. Nos tenemos que alejar un poco de Estados Unidos, tenemos que tener un poco más de autonomía estratégica. Y ese planteo, que también había aparecido por izquierda, la BSW, y había sido novedoso hace 2 años, ahora lo capitalizó la derecha, como una cuestión de no guerra y volver a armar un esquema de seguridad regional con Rusia, una cuestión de paz y no avance la OTAN en el este, o sea, arreglar ese tema. O sea, ahí también hay otra de las claves para entender qué está pasando, que no es meramente una cuestión ideológica, digamos, lo que está... Si nosotros ponemos derecha-izquierda, viste, no, vamos a entender una parte, pero otra va a estar más complicado. Porque, por ejemplo, no fue tanto la cuestión migratoria, según sondeos y estudios, lo que pesó en esta... fue un elemento, pero no es tanto esa cuestión lo que pesó en el 44% de los votos, sino mucho tiene que ver con la guerra o con esta idea del rearme alemán que propone Merz y que están destinando cantidad de fondos, ¿no?, a este rearme en línea con lo que... Claro. Con la OTAN y con Estados Unidos. Entonces hay un fuerte rechazo a eso también, ¿no?
16: Claro.
17: ¿Qué tal, Gabriel? Florencia Gutiérrez te saluda. Estabas contando recién 44% de los votos, duplicó a los conservadores, cuadriplicó prácticamente a la izquierda, la elección con más participación desde la reunificación de Alemania. Pregunto cómo puede impactar esto, considerando que Alemania tiene una elección que es parlamentaria, ¿no? Entonces se puede modificar eso. ¿Vos crees que esto puede generar algún tipo de efecto?
20: Y a ver... Hay que ver cómo forman gobierno ahora en el estado, en Sajonia. Porque está bien, uno puede decir, con 30% de los votos, que saque como primer minoría, por ahí las otras minorías forman gobierno y es puede ser legítimo. El tema es que sacó el 44% de los votos. Dejar afuera una fuerza que sacó el 44% de los votos del gobierno estadual, por más que sea un sistema parlamentario, puede ser problemático, porque aparte quedaron a 3 bancas de la mayoría absoluta. Después hay que ver qué pasa en el resto de Alemania, ¿no? Porque también hay que ver, porque no es lo mismo el estado de Sajonia y el este alemán, donde hay un sentimiento más fuerte de desigualdad, de olvido de la Alemania tradicional, ¿no? De que, bueno, nosotros no nos beneficiamos del esquema europeo, del esquema dominante, sino que además estamos teniendo cada vez más problemas, que la guerra nos afecta más a nosotros. Entonces hay que ver qué pasa en el este y que, si esto se repercute también en el oeste, este resultado. Aunque, a ver, la crisis institucional y la crisis del establishment alemán es profunda. ¿Sí? O sea, si no hay un giro ahí, yo creo que esto... puede profundizarse. Y después, ¿qué pasa con el resto de Europa? Yo creo que en realidad la gran encrucijada es esa, ¿no? O sea, la gran pregunta es qué va a pasar con la Unión Europea, qué pasa en Francia el año que viene, porque también la principal favorita es Le Pen. Entonces, bueno, y yo también hay que ver que tanto por derecha como ultraderecha, pero por izquierda también, pensemos en Mélenchon y otros fenómenos, también está creciendo como una versión alternativa de la Unión Europea. Me parece que acá está en crisis totalmente el modelo Unión Europea y se está tironeando si esto sale, por dónde sale la crisis, o sea, hacia dónde va la crisis, ¿no?
17: Ahora,
20: esa es la gran discusión.
17: Si uno podría, estoy exagerando, o corregime si no es así, si
0: uno podría decir que Friedrich Merz, que es el candidato que ganó, tiene cierta afinidad con las ideas del nazismo. ¿Es muy exagerado decir eso? ¿O es así?
20: Hay algo de eso, hubo cierta, no sé si idea, porque paradójicamente es antiguerrerista, o sea, está en contra de la guerra en Ucrania, la carrera armamentística, pero sí algunos símbolos, algunos dichos. Lo que pasa es que eso también es muy contradictorio, porque, por ejemplo, en Ucrania, el batallón de Azov, Private Sector y un montón de sectores aliados de Zelensky son abiertamente neonazis. O sea, uh-huh. los mismos sectores que Alemania y Francia apoyando al gobierno de Zelensky. No estamos pensando, el batallón de Azov, por ejemplo, o Private Sector, que después fue incorporado al gobierno post-2014-15, después de la caída de Yanukovych, del golpe contra Yanukovych, fueron incorporados. Eso tienen páginas, reivindicaciones, reivindican a Stefan Bandera, un régimen claro. colaboracionista ucraniano. Entonces, es muy contradictorio eso, ¿se entiende? O sea, hay una crisis profunda de identidad, porque si en un lugar no... nos hacemos los sonso con los neonazis, bueno, en el otro lugar hay un problema también del establishment europeo que me parece que no le está encontrando dónde ubicarse en un momento donde se derrumbó el mundo en que se había construido la Unión Europea. Que había sido, bueno, yo me subordino estratégicamente a Estados Unidos, pero puedo ser un centro económico, tengo cierta margen de maniobra táctico, estaba cómodo ahí. Eso se está derrumbando, Estados Unidos le pide, aparte, pagar cada vez más. O sea, vos no podés comprarle energía rusa, me tenés que comprar gas a mí, vos me tenés que comprar las armas a mí, tenés que aumentar el presupuesto militar. Si le está apretando cada vez más a Estados Unidos y está en una posición muy incómoda, hasta donde no, si no sale de eso, y bueno, te crecen todas estas expresiones que lamentablemente ahora, bueno, está capitalizando este sector. Pero yo creo que hay, para responder tu pregunta, sí, por supuesto que hay simbólicamente cuestiones de neonazis, pero diría que es más complejo, digamos, que hay muchas otras expresiones y que hay selectividad en qué se condena y qué no se condena, me parece también.
16: Claro. Gabriel, muchas gracias por la comunicación. Un abrazo grande.
20: Abrazo grande. Nos vemos.
16: Gabriel Merino, analista internacional, profesor de la Universidad Nacional de La Plata, en Radio 10.
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9: Me traería varias series que miramos a la noche, incluida Las Mil y Una de Zapago o algo así, que a mi viejo lo divertía muchísimo, Brigada A, y los baggy que usaba mi tía, que obviamente yo nunca pude usar porque era mucho más chica. Y por supuesto, el lado melancólico, esas navidades súper calurosas en Tandil, donde estaban todos y todas, y ahora faltan bastantes de la familia, y nosotros chicos y con mis primos, y armamos unas especies de pesebres truchos y esperamos que pase la Navidad. Los regalos en mi época, los regalos grandes eran de Reyes, Virginia de Flores.
0: Últimos 3 minutitos, se pasó volando el programa de hoy.
10: Sí, rapidísimo.
0: ¿No?
10: Sí.
0: Como un tac-tac, no sé. Se me pasó muy rápido.
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0: No lo vi. No estuve.
11: Espectacular.
0: ¿Qué se le va a hacer?
10: Buenas, queridos. Soy Elida de Capital. Se usaban los mini shorts y además minifaldas. Y la toca. Se bailaba juntos. Un abrazo, los quiero mucho. Claro, la toca también para que quede el pelo bien, bien prolijito, ¿no? Y además lacio.
0: Abrazo grande, no, y te queremos. Abrazo grande y te queremos a vos también, ¿eh?
11: Se usaban los ruleros también.
10: Los ruleros, sí, también. Mi mamá tenía unos ruleros.
11: Se usaban para tirar a los pajaritos. Le ponías
10: eso,
11: un globo.
10: Los ruleros.
11: El refanazo, el ruleo de tu abuela. Sí. Le agarrabas un globo, le ponías los venenitos o verdes.
10: ¿Vos usabas las bolisitas del paraíso del árbol?
11: Claro.
10: Esas. Pobrecito.
11: Nunca le pegué a ningún pajarito, por suerte. Ah, bueno. Pero lo intenté.
0: Bueno, mal.
11: Siempre tiene mala puntería.
0: Nos quedaron mensajes de comerciantes a los que vamos a contactar y vamos a sacar el aire mañana.
10: Okay,
0: ¿sí? Pues vieron que nosotros hablábamos justamente de la situación económica. El presidente que dice, o es inteligencia artificial, y sube una foto de inteligencia artificial para decir que los shopping supuestamente están llenos y demás. Bueno, yo le decía a los comerciantes, contáctennos. Bueno, se contactaron bastante, así que mañana vamos a hacer una rondita justamente con gente que tiene un comercio para que nos cuente cómo le está yendo. Sí, en definitiva, a ver si lo que dice el presidente es cierto o no, o todo lo contrario. Uno tiene, la verdad, una percepción y no es demasiado alentadora. Pero no quería dejar de comentarlo porque nos quedó fuera del programa de hoy. La verdad es que el programa se nos está pasando demasiado rápido.
11: Sí, hay que pedir 2 horas más.
0: No,
10: Dieguito.
0: No des ideas.
10: Por favor, Dieguito.
11: Pregunté.
10: Tenemos otros trabajos también.
0: Bueno, muy bien. Nos estamos despidiendo por hoy.
10: Sí. Pato. Nos encontramos mañana, Juancito. Gracias.
0: ¿Mañana levanta un poquito de temperatura o no, che?
10: No, mañana no. Mañana va a estar una máxima de 15 nada más.
12: La mínima, pero es que yo...
0: No, la mínima por el piso.
12: Nos levantamos
0: por el piso.
12: Muy, muy temprano.
11: Y yo también.
10: 6, 7 grados.
12: Pero ¿a qué hora salís de tu casa?
11: 6 y media.
0: Pero 6 y media.
11: Los días que abro local, salgo a las 6.
0: Estamos
11: los días que
0: al aire, 6 y media.
12: Bueno, es tremendo el frío que hace.
11: Sí, hace frío.
12: No. Sí, después de las 8 sentís más. Frío. Y mañana, mínima, ¿cuánto, Pato?
10: 7.
0: Bueno. Son 2-3 graditos más que hoy, aunque sea. Bueno, Flor, será hasta mañana. Gracias, como siempre.
12: Hasta mañana, Juan.
0: Señor Diego Arbili.
11: Hasta mañana, Juan.
0: Gracias por todo. Che, feliz cumpleaños a Alejandro Funtowicz, productor de Un Día Perfecto.
10: Y la torta.
0: No trajo nada.
12: Me dijo que iba a traer mañana.
0: Para mañana,
10: ya se comprometió. Ah, yo no traigo el budín yo, lo traigo de la torta.
0: Gracias también a Alem Bullock, a Lore Francescini y a Walter Comiso. Gracias Pulpito Díaz por la operación de cada día y también a Martu en el canal de YouTube. Nos reencontramos mañana a las 6 de la tarde para intentar que nuestro día sea un día perfecto. Quédense con el informativo.
10: Sí, Fede Sanabria, Marce Echeverri.
0: Y Marce Feudale después, claro.

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1: Amigos de Pilotos de Primera, muy buenas noches, ¿cómo les va? Bueno, el placer de saludarlos nuevamente en este espacio destinado pura y exclusivamente al deporte motor y bueno, analizando un poco todo lo que dejó la actividad del fin de semana, una actividad que bueno, fue realmente nutrida con lo que fue la presencia de la Fórmula 1, Fórmula 2 y Fórmula 3 en el Autódromo Internacional de Monza, en el Gran Premio de Italia, una nueva victoria para Mercedes, una nueva victoria para Antonelli, casi épica, tras largar casi desde el fondo para poder arribar a los primeros lugares, al primer lugar mejor dicho, después de un inicio algo complicado con ese fuerte golpe de Charles Leclerc, pero una victoria histórica para Antonelli porque después de muchísimo tiempo un italiano vuelve a ganar el Gran Premio de Italia, pero mucho tiempo, después vamos a estar jugando un poco con las estadísticas. Un fin de semana notable para el PIN, sorprendido, es risa de sorpresa, créame. Se notaba una mejoría del funcionamiento de Alpine, lo comprobamos con Franco Colapinto el viernes y esos buenos parciales, esas buenas tendencias que había manifestado el argentino, pero de ahí a pensar de que Alpine podía estar peleando por la pole, la verdad es que a mí me sorprendió, no lo esperaba, y creo que a la mayoría, ¿no?, de los seguidores de la Fórmula 1, pero bueno, bienvenido sea. Se sabe que Alpine funciona muy bien en los circuitos rápidos y en este circuito de Monza, que es muy veloz. Obviamente que el equipo francés sacó la mejor carta. Una pole quizás merecida, digo, para Alpine y para el propio Gasly, después de lo que fue la situación con el podio, que se quedaba con el tercer lugar de Monte Carlo, que no, que se lo sacaban, que volvía. Bueno, en definitiva el podio pasó a mano de Zach Hayer. Y bueno, se quedó con las manos vacías prácticamente tanto Gasly como Alpine, pero bueno, tuvieron revancha prontamente con este resultado, con esta pole position que justamente rescató el último sábado, con un gran trabajo de Franco Colapinto, que creo todavía tiene para entender un poco acerca de los cambios del monoplaza, ¿no?, de poder sacar el mayor rédito, el mayor provecho de estos cambios que ha introducido Alpine a partir de esta carrera de Monza en su monoplaza. Un Colapinto que tuvo una carrera notable porque más allá de lo sucedido, ¿no?, con esa chance de estar peleando incluso por posiciones de podio, ¿no?, con todo lo que aconteció en tal sentido en ese arranque tras el fuerte golpe de Leclerc, quedando en el cuarto lugar, teniendo una gran largada, brindándole justamente la posición a Verstappen, demostrando que es un gran largador Colapinto, sin dudas. Y después, bueno, está esa situación, ¿no?, ese error, ese fuera de pista que lo hace quedar muy lejos en el clasificador y que, bueno, después en base a ritmo, más allá de tener un auto algo herido por ese despiste, ¿no?, sobre todo en la parte del piso, en la parte del suelo, tuvo una recuperación notable para meterse nuevamente en zona de puntos y para demostrar que tiene, sin dudas, un funcionamiento muy, pero muy interesante en Alpine. Habrá que ver qué pasa en los circuitos rebuscados, ¿no?, los circuitos donde quizás sea mayormente demandante el chasis, cómo cae Alpine en ese tipo de escenarios, pero entiendo de que el cambio, el salto, el progreso es notable por parte de Alpine. Y un Colapinto que terminó el Gran Premio rompiendo en llanto por lo que había sucedido justamente con ese despiste, ¿no?, con esa ida afuera, que bueno, terminó limitando sus chances, las posibilidades de estar un poco más arriba en el clasificador, de estar peleando por cosas importantes en definitiva, pero más allá de eso entiendo de que Colapinto ha demostrado nuevamente tener un salto de calidad desde lo conductivo, ¿no? Estar nuevamente a la altura de demostrar por qué fue confirmado nuevamente por Alpine. Obviamente que los errores también ayudan a crecer, entiendo de que, es un poco así, ¿no? Forma parte de la experiencia, forma parte del aprendizaje, forma parte del progreso. Y si bien es cierto que por ahí ve escapar una chance importante de un resultado mejor, haber estado nuevamente en zona de puntos, poder reforzar en este caso la sumatoria de puntos para el PIN en la Copa de Constructores, es realmente muy importante. Y más después de lo que decíamos recién, ¿no? Con el podio que se le termina cayendo al PIN con Gasly en lo que fue el Gran Premio de Mónaco, en el Principado, y que bueno, le hace perder puntos importantísimos en el campeonato justamente a la escuadra de Aston. Así que bueno, es un funcionamiento importante de Alpine. Ha sido muy bueno lo de Colapinto por su recuperación. Entiendo que hasta en ese punto, ¿no? Digo, uno puede entender la fortaleza de Colapinto, que después de semejante error y después de lo que ve perder, en definitiva, en pos de la carrera y un resultado final un poco más importante, la fortaleza para recuperarse y para protagonizar esa recuperación que lo termina posicionando entre los 10 mejores clasificados, sin dudas. Así que bueno, es para destacar lo de Colapinto, es para destacar lo de Alpine, y bueno, y es para destacar lo de Antonelli, sin dudas, por lo hecho en el transcurso del fin de semana, en un duelo mano a mano con un Russell que, si me apuran, debe estar pasando las males, ¿no? Porque después de tanto esperar, después de tanto pujar dentro de lo que es el mismo equipo Mercedes, cuando parecía que llegaba su hora, cuando parecía que llegaba su posibilidad de ser el número uno de Mercedes, todo se pierde. O sea, aparece un Antonelli inesperado, por un fuerte apoyo, obviamente, de Toto Wolff y de toda la estructura. Y si bien hoy por hoy hay una cierta libertad, si se quiere, para lo que es la cuestión de la pelea interna en Mercedes, porque, a ver, obviamente está un paso por encima de todo, y así es cierto que también esto le permite a Mercedes poder librar esa lucha interna, digamos, entre sus pilotos. Lo cierto es que en algún punto, y a raíz de todas estas cuestiones, Russell parece estar hasta golpeado anímicamente, ¿no? La verdad es que es bastante complejo porque se encuentra con un Antonelli fuerte, un Antonelli que lo doblega, un Antonelli que le presenta pelea y a su vez el equipo lo respalda esa pelea interna, esa libertad de acción, en definitiva, y es ahí donde Russell parece perder esa cuestión de privilegio de ser piloto número uno en una escudería, ¿no? Bastante difícil la situación de Russell, porque incluso cuando tiene la chance de contrarrestar ese potencial de Antonelli, no lo logra, como en el día de ayer, que tenía una gran chance de poder sumar fuerte y restarle puntos a la diferencia que tiene Antonelli con Russell en el campeonato. Antonelli termina haciendo una carrera notable desde atrás y termina quedándose con la victoria justamente en Monza. Es como que cuando parecía que llegaba el momento justo de Russell, evidentemente no está, porque hay un Antonelli que se interpone a esa situación, a esa posibilidad, y Russell tampoco parece fortalecerse o buscar el fortalecimiento como para estar a la altura de Antonelli. Y eso creo que es lo que más le está jugando en contra justamente a George Russell. Decíamos lo de Antonelli, es el primer piloto italiano a ganar en Monza desde Ludovico Scarfiotti en el Gran Premio de Italia de 1966. Tremendo. Tremendo. Estamos hablando de 60 años atrás, ¿eh? Hace 60 años que un italiano no ganaba el Gran Premio de Italia, ¿eh? En Monza, una locura. Bueno, esta marca también rompió Antonelli justamente en el día de ayer con la victoria en el Autódromo Internacional de Monza. Por otro lado, hacemos un repasito de todo lo que ha acontecido en cuestiones de resultados. El Turismo Pista se presentó en el circuito de Termas de Río Hondo. Alexis Bull se quedó con la victoria en la clase menor. Agustín Martín fue el ganador en la clase 2. Y Nico Pesucci, una carrera bastante áspera también, ¿no? Creo que en ese punto también se han dado competencias lindas y peleadas. Bueno, lo va permitido sin dudas este circuito de Termas de Riondo, el tema de los sobrepasos, el tema de las fusiones, maniobras por doquier. Creo que eso es un punto muy importante, ¿no? A favor de lo que ha sido esta visita del turismo pista al trazado de Termas de Riondo. Decíamos tres espectáculos muy buenos, con Bull, Agustín Martín y Pesucci quedándose con las victorias en las tres clases. La victoria de Gabriel Ponce de León en el TC 2000 y en Junín, ¿no? Un Ponce de León que, bueno, después de lo que ha sido su paso por el turismo de carretera en su momento, complicado para reunir el presupuesto y para poder continuar dentro de la categoría, recala nuevamente en un TC 2000, algo alicaído, ¿no? A referencia de años anteriores, pero en definitiva en la categoría que lo vio consagrarse campeón en múltiples ocasiones, y hoy le da la chance de volver a estar en los primeros planos, ¿eh? Y con esta Toyota Corolla Cross se quedó con la victoria justamente en la visita de la categoría de su ciudad, ¿eh? Ante su gente, una gran victoria de Ponce de León en lo que fue el fin de semana. Destacar también lo que ha dejado la actividad para el Top Race, lo que ha dejado la actividad para la Fórmula Nacional Argentina, donde hubo presencia bahiense con Milton Cudine, con Luchito Sobles. El KDO, que también tuvo muy buenos resultados para los bahienses en la categoría Rotax Senior, con Laureano Grat trepándose a lo más alto del podio en la final inicial. Podio para Ramiro Cerviño, para Álvaro Riesco también. Así que bueno, vamos a estar seguramente hablando en el transcurso de la semana sobre el KDO. El rally que estuvo transitando las arenosas calles de Deró, el clásico de la arena con 50 autos en pista. Una fiesta del rally bonaerense, sin dudas, una prueba que comenzó el sábado por la noche con el Prime Nocturno. Gran resultado para Brian Bisoski, llegando segundo en la clase N1, sumando muy buenos puntos para lo que es el campeonato. Vamos a estar hablando un poquitito de rally bonaerense también. Mala fortuna para Juan Alberto Ferromoreno, que sufrió un golpe importante, bueno, sin consecuencias por suerte para Juan Alberto, pero bueno, con algunos daños en el auto que le llevaron a desertar de la prueba. También estaremos hablando de lo que ha acontecido con el Millet, que en definitiva debió postergar su competencia para el próximo domingo por cuestiones climáticas. Así que bueno, el Millet deberá esperar una semanita más. Un fin de semana que se viene cargado también en el plano regional, porque habrá actividad para el Speedway, que regresa en este caso a las competencias, vuelve a tomar ritmo de carrera el campeonato argentino, se estará presentando en el óvalo de Deró, en el óvalo del Club Social y Deportivo Guglieri. La actividad también, bueno, como bien decíamos, para el Millet, para el Supercar del Sudeste, que tendrá carrera de pilotos invitados en Dorrego. Bueno, la verdad es que se viene una semanita cargadita, para lo que va a ser justamente la actividad regional, y bueno, obviamente destacar lo que se viene en el plano internacional, porque vuelve a haber actividad para la Fórmula 1, para la Fórmula 2 y para la Fórmula 3, y bueno, también todo lo que estará aconteciendo en el plano nacional. Así que mucho para informar también a lo largo de la semana, claro está, en nuestra programación habitual de Pilotos de Primera a través de Radio 10. Vamos a compartir la primera de las pausas en este día lunes, en este comienzo de semana, y al regresar estamos con mucha más información para poner en escena.
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1: Nos metemos ya en este segundo bloque de Pilotos de Primera a través de Radio 10 y bueno, gentileza de los colegas y amigos del turismo pista con el madrugueta a la cabeza, tenemos la posibilidad de escuchar los testimonios de los pilotos referentes del día de ayer. En primera instancia vamos a escuchar a Alexis Bull, el ganador de lo que fue la final de la clase 1 de la divisional menor del turismo pista, un gran trabajo de Alexis Bull en lo que fue esta divisional para quedarse con el triunfo, una categoría donde había comenzado muy bien el fin de semana Gonza Fabi, vamos a hablar seguramente con Gonza en el transcurso de la semana, metiéndose cuarto en la clasificación, había estado octavo en la general del día viernes en la clasificación, después se dieron algunas sanciones por el bendito tiempo de abrir la vuelta y demás, se modificó la clasificación y había quedado en el cuarto lugar, pero el sábado no pudo, en este caso, mejorar el registro, se mejoraron todos los tiempos, bueno, en el caso de Gonza no logró dar ese saltito que pegó el resto, quedó muy relegado en el clasificador, tuvo una serie bastante compleja, debió desertar en la competencia final, y por el lado de Franco Bianchini, arribó en el puesto 28 con el total de los giros en una nueva experiencia a nivel nacional del piloto bahiense. Escuchamos entonces el testimonio, en este caso, del ganador, de Alexis Bull, esto mencionaba una vez concluida la final.
11: Impresionante. Increíble, mucho esfuerzo detrás de esto, viniendo desde tan lejos. Mi primera victoria, nunca mucho cuesta poco, mi segunda temporada dentro de la categoría, la verdad que me saco una mochilita que tenía encima, que me la ponía yo en realidad porque los resultados parciales eran muy buenos, pero quería ganar a toda costa y nada, hoy se me dio. La verdad es que planifiqué una carrera toda la noche, toda la mañana, pensando en cómo la podíamos hacer, apretadísima hasta el final, me quería cortar con uno o dos para poder definirla en lo último. Y me sorprendió, las primeras vueltas muy luchadas, después logramos hacer una pequeña luz, la fuimos en los sectores lentos, éramos un poquito más rápido, me descontaban en lo en el sector de la Asunción, pero bueno, ellos se molestaron y yo clasifiqué todas las vueltas, desgasté mucho el auto, creo que si había un pescar iba a ser muy complicado ganar porque ya venía medio complicado con el ritmo, pero bueno, tiré todo lo que tenía y nada, yo creo que eso fue gracias al maravilloso auto que me entregó todo el equipo, el Fine Nanny Racing, Loreja en los motores, Jet en la ingeniería, Franquito Cipollone en las cajas, voy a estar eternamente agradecido. La fuimos en los sectores lentos, éramos un poquito más rápido, me descontaban en lo en el sector de la Asunción, pero bueno, ellos se molestaron y yo clasifiqué todas las vueltas, desgasté mucho el auto, creo que si había un pescar iba a ser muy complicado ganar porque ya venía medio complicado con el ritmo, pero bueno, tiré todo lo que tenía.

0: de ayer, la verdad que una verdadera locura.
1: Muy bien, ahí estaba la palabra de Alexis Bull entonces, quien se quedó con la victoria en la clase menor del turismo pista justamente en el circuito de Termas de Río Hondo en la provincia de Santiago del Estero. Ahora vamos a escuchar la palabra de Agustín Martín, ganador en lo que fue la final de la clase 2. Qué bien que venía Felipe Rey, ¿eh? Venía para cerrar un gran fin de semana y bueno, se terminó escapando, se terminó complicando, ¿eh? El piloto de Guaminí, producto de un toque. Se rompió el radiador y eso llevó a que tuviera que desertar de la competencia a poco del final. Faltaban prácticamente 5 vueltas, se había cumplido ya el segundo tercio de carrera, cuando venía para pelear por una posición de podio, sin dudas, en el caso del piloto de Guamini. La victoria de Agustín Martín, esto decía el piloto del Fiat Uno Way tras concluir la competencia principal de la divisional intermedia.
2: Agradecerle a toda la gente del Turismo Pista principalmente por el gran esfuerzo que hacen para estar acá en Termas. Sí, la verdad que queda dividido el fin de semana en dos partes. Un error mío en la segunda clasificación nos hace quedar puesto 19, 18. Y bueno, como decías vos, después una gran serie donde nos pudimos recuperar muy bien. Tanto el auto estuvo a la altura como yo también haciendo buenas maniobras y pudiendo avanzar. Y después una final donde, nada, al 100% tratando de escaparme de Juan Cruz, pero bueno, no lograba esa diferencia. La verdad que era muy rápido en la recta por la succión que se generaba. Yo era muy rápido todo en la parte de los mixtos, gracias al gran auto que tenía, tanto el chasis como el motor. Y bueno, una autoseguridad donde me hace perder esa luz que había agarrado, por lo menos. Y nada, últimas dos vueltas al 100%, donde tiramos los dos todo. Pensando yo principalmente en terminar adelante de él para tener buenos puntos y ganar, creo que era muy importante ganar en esta carrera especial que tiene puntaje y medio. Así que nada, tiramos todo para ganar y así fue, la verdad que una victoria hermosa.
1: Muy bien, ahí estaba la palabra entonces de Agustín Martín, ganador, el cordobés, de lo que fue la competencia principal de la clase 2 del turismo pista. Una gran victoria en este caso de Agustín Martín, sin dudas, porque además le da la chance de revalidar un poco todo lo que viene haciendo Agustín Martín dentro de esta categoría. Entiendo de que es un piloto que tiene un potencial tremendo. Le permite este resultado alcanzar el segundo éxito de esta temporada. Junto con Alejo Cravero son los únicos dos que han repetido victorias dentro de la categoría y a su vez es un resultado que le permite quedar a prácticamente 9 puntos de Paulides en lo que es la lucha por el título. Están todos muy apretados en el campeonato, ¿eh? Realmente el campeonato está tremendo del turismo pista, porque claro, esta carrera de Termas de Riondo entregaba puntaje y medio a su vez, ¿no? Y eso le dio un condimento especial, claro está, a lo que es la fecha en sí y al campeonato, ¿no? Al campeonato también. Muy bien, nos metemos en la clase 3. Nico Pesucci, el olavarriense, se quedó con el triunfo en su paso por Termas de Riondo con el Ford Fiesta Kinetic, en una carrera algo complicada, álgida, caliente, entre De Benedictis y Felipe Martini, que bueno, terminó con algún entrecruce de palabras, ¿no? Bueno, con la opinión de ambos sobre la maniobra, obviamente puntos de vista diferentes, que bueno, en definitiva terminaron con ambos lejos de la zona de punto fuerte, ¿no? Más cuando estamos hablando de dos candidatos importantes por el título. Escuchamos ahora la palabra de Nico Pesucci, entonces, de Olavarría, ganador de lo que fue la competencia principal. Un nuevo podio para Fede Hermida, un nuevo podio para Matías Canapino. Se fortalecen, ambos en lo que es el campeonato, sin dudas, de la clase 3. Esto mencionaba Nico Pesucci una vez concluida la competencia.
3: Buen día, muchas gracias. La verdad que muy feliz. Una carrera que por ahí de afuera pareció sencilla, pero no fue para nada, ¿no? Porque fue muy exigente. Fuimos a fondo de la primera a la última vuelta. Tuvimos esa cuota de suerte que a veces hay que tener, que se tocan atrás en la primera vuelta. Hicimos unos metros, pero a partir de ahí no pudimos escapar nomás. Fuimos a fondo y atrás venían muy parejos. Sabía que no tenía que cometer ningún error ni nada, ir a fondo toda la carrera porque al mínimo error se me venían. Así que fue muy exigente. Por ahí no pareció afuera, pero fue muy exigente. Así que nada, muy feliz por eso, ¿no? Porque el auto funcionó muy bien y fue una carrera muy prolija.
1: Recordemos que en el caso de Canapino, algo que no habíamos mencionado, digo, más allá de la palabra de Pesucci, Canapino, que fue tercero, había iniciado el fin de semana con la pole position.

0: producto de la sanción de la CAF debió remontar en la serie principalmente, había marcado la pole y los, a ver, se asegura los puntos de la pole, pero cayó al séptimo lugar. Desde allí buscó la chance de recuperar en la serie y en la final, y termina sumando buenos puntos. Era algo que quería destacar, había obviado en el comentario pasado. Bueno, ¿cómo quedan los campeonatos? ¿Cómo quedan las posiciones? En definitiva, lo vamos a saber en algunos minutos nada más. Vamos a pasar a dejar la actividad de la Fórmula Nacional Argentina en el circuito de Junín, en el Eusebio Marcilla. Un gran fin de semana para Milton Kudina, mostró un gran funcionamiento en su monoplaza y entiendo de que ha cerrado quizás uno de los mejores fines de semana en lo que está haciendo esta experiencia, ¿no?, dentro de lo que es la FNA. Milton, ¿cómo estás? Muy buenas noches, gracias por atendernos, gracias por darnos estos minutitos, felicitaciones por el gran fin de semana en Junín.
1: ¿Qué tal, Mauro? Muy buenas noches para vos, para todo tu equipo, toda la audiencia. La verdad que bien, muchas gracias por el saludo, pero fue un fin de semana más que positivo, un balance espectacular. Logramos nuestro objetivo, como te había comentado la semana pasada, que era mejorar la performance respecto a la carrera anterior, así que más que satisfecho.
0: Milton, bien lo decías, se mejoró la performance, pero entiendo de que también quedó un poco la tranquilidad de saber que el auto funcionaba bien, sobre todo después del trabajo que se tuvo que hacer para recuperarlo tras el accidente en La Pampa.
1: No, tal cual, lo que es el funcionamiento del auto, veníamos tranquilos porque que sabíamos que habían quedado muy bien las reparaciones, excepto por desarrollar todos elementos nuevos, los habíamos probado en la semana y teníamos cierta tranquilidad, así que bueno, la incertidumbre más grande era el funcionamiento respecto al resto y logramos el objetivo, así que eso marca también el rumbo del camino a seguir con los trabajos, si bien fue muy acotado el tiempo, porque a medida que íbamos armando nos dábamos cuenta de por ahí detalles que podíamos pulir, pero no podíamos salir del cronograma que teníamos establecido de los trabajos a seguir, así que bueno, ahora para la próxima fecha ya hay un poquito más de tiempo y vamos a encarar todo de una manera por ahí más detallista.
0: Comentaba un poco cómo se fue marcando el fin de semana, Milton, teniendo en cuenta, bueno, el tema de las pruebas ya del día sábado, teniendo al menos los primeros parámetros, ¿no?, de lo que era el circuito en sí, y después, sobre todo en lo que refiere a la clasificación, teniendo en cuenta que un poco lo habíamos hablado con vos en algún momento, y tiene que ver con la cierta similitud que por ahí podía tener en cuanto a características este trazado de Junín con La Pampa en esto de ser un circuito rápido, un circuito veloz, un circuito que por ahí uno tenía que trabajar en esa línea de lograr un auto que sea rápido en velocidad de curva, digamos, trabajando con la cuestión aerodinámica. Bueno, un poco quizás sacar algo o tomar parte de lo que había dejado La Pampa para volcar este trazado de Junín.
1: Sí, tal cual. La verdad que empezamos el día sábado con las pruebas libres ya desde la tanda de autorizados, por nuestra parte asentando los elementos. Teníamos que asentar pastillas de freno y demás. Lo mismo de mi parte como piloto, ir conociendo el circuito, ya que era completamente nuevo para mí, así que nos dedicamos a eso, a ver que todo funcione bien, terminar de asentar el motor también, que era prácticamente nuevo, así que en ese sentido fuimos de a poquito probando distintas performances, más que nada ya para lo que fue la segunda tanda de entrenamientos, ahí sí, como te había comentado, uno empieza a variar distintos parámetros de la suspensión, de la aerodinámica, en función de lo que uno va notando del auto en el trazado. Afortunadamente el viento jugó un rol muy importante en el día sábado, estuvo constante de manera a favor en la recta principal, pero en contra en lo que es la larga recta, la recta del lado de enfrente a los boxes, así que al mantenerse constante, bueno, dejamos la misma aerodinámica para clasificar y para la final del día sábado. Así que en ese sentido nos encontramos con un auto muy sólido que a la hora de clasificar con los neumáticos nuevos venía muy pegado al piso, así que eso nos favoreció, logramos un cuarto puesto en la clasificación que luego el que había quedado tercero optó por cambiar el motor, así que bueno, nos avanzó a la tercera colocación, así que en ese sentido pudimos trabajar muy bien y quedamos muy conformes.
0: Milton, y a propósito de lo que fue la primera de las finales del sábado, ¿no? Donde uno ya empieza a tener quizás un cierto parámetro en cuanto al funcionamiento del ritmo del auto, porque recién hablabas un poco de las condiciones que se dieron para la clasificación y uno quizás apuesta a un setup para la vuelta rápida, ¿no? Donde uno sale a buscar el tiempo, hablaba de los neumáticos nuevos, de las cuestiones de aerodinámica. ¿En cuánto varía cuando uno tiene que encontrar un auto más estable y que asimile en definitiva la exigencia de la carrera en un trámite un poco más extenso? ¿Cómo fue el hecho de trabajar en ese punto?
1: No, tal cual, eso lo fuimos probando, como bien decís, desde las pruebas libres del día sábado, y después, bueno, hubo que variarlo para el domingo, ya que rotó al 100% el viento, y más que nada lo que fue el día sábado, nosotros optamos por una configuración bastante agresiva en lo que es la alineación y muy descargado aerodinámicamente, ya que si bien dimos un saltito muy importante por lo derecho en lo que respecta a la motorización, no nos podíamos acercar al ritmo de los dos autos de punta que nos descontaban muchísimo en las dos rectas, tanto a nosotros como a toda la categoría, porque luego de ellos ya estábamos nosotros y detrás nuestro, bueno, los demás equipos. Así que en ese sentido, bueno, optamos por una configuración que por ahí no era la óptima en lo trabado, pero bueno, íbamos muy fuerte en las rectas y en los curbones como para tratar de arrimarnos a las posiciones de podio, ¿no?
0: Uh-huh. Y la carrera del domingo, cuando recién hablabas un poco de ese cambio, de esa apuesta para lo que era la carrera principal, ¿qué sensaciones te dejó?
1: No, la verdad que muy buenas sensaciones, porque fuimos más descargados todavía, ya que no había tanta influencia del viento en la contrarrecta, y eso nos permitía ir muy rápido por lo derecho. Como te repito, nos faltaba bastante para llegar a los dos autos que peleaban el primer y la segunda colocación, pero bueno, después de ellos, analizando los parciales, seguíamos nosotros con la mejor velocidad, así que en ese aspecto sabemos que tenemos una buena base, que hicimos las cosas bien en el taller, pero que todavía nos está faltando un plus más como para poder pelear la punta con ellos.
0: Es interesante lo que decís, porque, a ver, me habías mencionado en su momento el tema del motor, que obviamente, bueno, había muchas expectativas en relación al saltito que se podía dar con el tema de la potencia, que bueno, era un poco lo que había quedado en ese análisis de las carreras pasadas, ¿no? De que había quizás una cierta diferencia en cuanto a la potencia y que había que trabajar en lograr un impulsor un poco más fuerte, un poco más potente, ¿no? En definitiva, en cuanto a las prestaciones. En ese margen quizás que hoy por hoy se muestra en la diferencia con los autos de punta, ¿no? ¿Por dónde pasa esa cuestión? ¿Dónde se puede trabajar o cómo se puede acortar esa diferencia con un Campra, con un Fasioli, que hoy por hoy están marcando quizás un poco la tendencia? Sobre todo Campra, ¿no? Entiendo que está un pasito por encima del resto.
1: Sí, tal cual. Como bien decís, nos pudimos medir muy bien en la final del domingo con Campra y con Squaglia también, y bueno, tanto nosotros como el resto de la categoría estamos perdiendo mucho por derecho, así que es cuestión de seguir trabajando. Nosotros optamos por descontar un poquito más con el chasis, hemos cambiado la configuración de suspensión y la verdad que le cayó muy bien al auto. Es algo que queríamos probar también para esta fecha, además de lo que era trabajar en el motor y por lo derecho, mejorar también el tránsito en los curbones rápidos, y lo logramos, así que afortunadamente quedó muy bien. Lo mismo a la hora de frenar, estábamos muy firmes, eso es producto de que trabajamos muchísimo en los frenos con el viejo, lo mismo a la hora de asentar las pastillas de frenos, así que en ese aspecto yo creo que estamos muy bien, y bueno, ahora es seguir buscándole, obviamente, tanto al motor como al auto para tratar de descontarle a lo que es el ritmo que está llevando Campra y lo mismo con Squaglia.
0: ¿Se puede decir que hay que trabajar en línea general, digamos, potenciar un poquitito de cada cosa?
1: Sí, principalmente, bueno, la diferencia la estaban marcando en línea recta, y ya prácticamente es netamente motor, porque no tuvimos ni siquiera succión, o sea, directamente con dos autos a la par era visible la diferencia, así que bueno, es cuestión de trabajarlo eso, pero siempre hay para mejorar en lo que es lo trabado, lo rápido, al ser todos circuitos diferentes, tipos de asfalto diferentes, ya cambia por ahí la configuración de alineación. Nosotros lo llamamos bastante agresivo y eso es auto que es algo que le cayó muy bien al auto, así que en ese sentido, bueno, tampoco nos quedamos quietos con lo que es el chasis.
0: Bueno, ¿qué se sabe de la próxima fecha, Milton? Sobre todo para esto que recién mencionabas, donde bueno, uno tiene que empezar a trabajar pensando en que tiene una buena base, que se ha logrado un buen piso, pero que bueno, ahora hay que descontar ese segundito que quizás existe en clasificación, que sabemos que a veces ya uno empieza a entrar en ese margen donde en la cuestión de paridad, cualquier detallecito pesa y mucho para lograr descontar ese pasito que resta, ¿no?
1: Tal cual, ahora enfocado 100% en eso, sabemos que estamos a un escaloncito del podio, por lo que pudimos ver, la Fórmula Nacional no va a ir a la fecha de lo que sería el Sonda de San Juan, que estaría compitiendo el TC2000 y el Top Race a fines de septiembre. Nosotros nos acoplaríamos al calendario de ellos en la fecha de octubre, todavía falta definir dónde sería, se habla de un posible General Roca, es un circuito que no conocemos, pero de lo que es en distancia nos favorece, somos los que más cerca estamos de ese circuito, así que ojalá se dé ir a correr ahí. Sabemos que es un asfalto muy similar a lo que es el circuito de Pigüé de acá de la zona, y ya es un asfalto conocido por nosotros, así que y bueno, que ojalá se nos dé de ir a correr ahí, pero bueno, todavía no está nada confirmado, así que mayormente nosotros estamos con los trabajos ya desmantelando el auto para los trabajos de mantenimiento, tanto en el chasis con el motor, y bueno, cuando tengamos la fecha confirmada, más que nada lo que es el circuito y el trazado, ahí comenzaremos con lo que es la puesta a punto de la suspensión y la alineación.
0: A diferencia del autónomo de Pigüé, te cuento secreto, Milton, es piedra redondita, un poquitito más resbaladiza, pero sí es un pavimento viejo y abrasivo, así que ya empezar a trabajar en ese punto, si es que se da roca.
1: Tal cual, así que bueno, gracias por el dato, pero esperemos que sí, que se dé, es un asfalto viejo, pero bueno, a este tipo de autos le cae muy bien, más que nada lo que es este neumático, ¿no? El neumático Pirelli, claro. Realmente cuando uno lo coloca un kilómetro, marca una diferencia muy grande, y si se pega al piso en las primeras 20 vueltas, más o menos, se lo aprovecha muy bien en lo que es la hora de clasificar y la primer final, así que bueno, más que nada por cercanía nos favorece mucho que se haga el General Roca.
0: Bueno, Milton, agradecerte como siempre por estos minutitos, por este contacto, felicitar tanto a vos como al viejo por el laburo que vienen haciendo. La verdad es que, nada, yo mirá, lo seguí un poquitito el fin de semana, lo que fue aconteciendo en pista. Si bien hoy el presente de la Fórmula dista un poco de lo que fue históricamente la categoría, hay nombres importantes, hay equipos de mucha historia y de mucha trayectoria dentro de lo que es el automovilismo de Fórmula, de mucha experiencia, y ustedes trabajando en el taller, como lo han hecho toda la vida con el viejo, en conjunto, han demostrado estar a la altura de la categoría, estar a la altura de equipos de extensa y la verdad, fuerte trayectoria dentro de lo que es el automovilismo de Fórmula. Así que bueno, seguir por esta línea, se ha dado un paso gigantesco, y es para destacar por todo el trabajo que hay detrás, por todo el esfuerzo que hay detrás. Así que bueno, ahora a empezar a trabajar para limar ese segundito que queda, que sé que es el más difícil, es el que por ahí más cuesta, el que más laburo lleva, pero bueno, en definitiva sabemos que está la capacidad para que se pueda lograr.
1: Tal cual, ahora viene la parte más difícil, que es arrimarnos a los autos que pelean la carrera, pero bueno, siempre con trabajo lo estamos haciendo a conciencia y siempre marcando lo que es la mejora continua, ¿no? De ir progresando fecha tras fecha, y yo creo que está en un muy buen presente la categoría, de a poquitito se van sumando autos, equipos importantes que van retornando, ¿no? Siempre en alguna carrera vuelve algún equipo histórico a la categoría, así que esperemos que se siga incrementando el parque. Por nuestra parte ahora queda desarmar el auto y trabajar de cara a la próxima carrera con todo el equipo, con el grupo Servicios Marítimos y todos los sponsors que nos están acompañando, así que bueno, esperemos dar ese saltito que nos falta para estar en la punta.
0: Bueno, y ojalá que la llegada a Roca también motive a algunos autitos que están parados ahí en esa zona, de lo que fue en su momento la Fórmula Patagónica, Fórmula Neuquina, Fórmula Pampeana Patagónica, en lo que fue en algún momento la fusión, y que se sumen también, sabemos que hay algunos autitos parados, que por ahí esté la chance de que regresen en tal sentido lo que es la Fórmula Nacional Argentina.
1: Tal cual, hay varios autos por esa zona, se está trabajando, lo mismo con lo que son los autos de la zona de Córdoba y Santa Fe, que de a poquito van volviendo a la categoría, así que bueno, tenemos fe que en ese circuito se suben bastantes autos.
0: Abrazo grande, Milton, a seguir laburando junto con el viejo de la manera que lo vienen haciendo.
1: Dale, Mauro, muchas gracias por tenernos en cuenta siempre, así que bueno, un saludo para vos, para toda tu audiencia, todo tu equipo, y deja de mandarle un saludito a todos mis sponsors, a Javirot, a Don Mar, a todos los que están con nosotros desde siempre.
0: Ahí estaba la palabra de Milton Cudina, entonces, el piloto de Punta Alta, actual campeón del Sport Prototipos, que ha tenido un gran fin de semana justamente en su paso por el Eusebio Marcilla de Junín, con dos top 5, puesto 5 en lo que fue la final del día sábado, puesto 4 en la final del día de ayer, mostrando un crecimiento notable en lo que es el funcionamiento de su monoplaza. Bueno, estoy a la espera de lo que va a ser la confirmación de la próxima fecha. Hacemos la segunda pausa comercial en esta emisión de día lunes, y al regresar estamos con mucho más material para compartir, entrevistas, bueno, como siempre, en cada edición, a través de Radio 10, el automovilismo, el deporte motor en definitiva, forma parte en esta hora de 20 a 21 horas.
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0: Muy bien, nos metemos ya en este último bloque de Pilotos de Primera. Decíamos, el Rally Bonaerense concretó una nueva cita este último fin de semana, la 17ª edición del Rally de Deró, una prueba realmente muy, muy exigente. Muy complicada, muy difícil, toda una fiesta del Rally Enduro, ya desde el sábado por la noche con el Prime Nocturno, que bueno, nada, tuvo una convocatoria notable, más allá de la baja temperatura, todo el pueblo prácticamente estuvo acompañando el rally a lo largo del fin de semana, pero principalmente en el transcurso del último sábado. Y quien cerró una gran jornada, una muy buena fecha, sumando muy buenos puntos pensando en el campeonato, es justamente el piloto de 17 de agosto radicado en Bahía Blanca, el campeón de la clase N1, Brian Bisoski. Brian, ¿cómo estás? Muy buenas noches, bienvenido a Pilotos de Primera por Radio 10, el placer de saludarte. Bueno, felicitaciones, primero por sacar adelante una fecha que por momentos parecía complicarse y sumar muy buenos puntos corriendo con la cabeza pensando en el campeonato.
16: ¿Qué tal, Mauro? Buenas noches para vos, para toda la audiencia. Sí, así fue. Nos maltrató un poco el frío a la mañana temprano, pero la verdad que después quedó un día hermoso y una linda fecha.
0: Bueno, qué rally exigente, ¿no? Un rally difícil donde había que correr quizás más con la cabeza y pensando lo que estaba en juego que en definitiva en la alternativa de salir a buscar un resultado, ¿no?
16: Sí, así fue. El sábado de la noche pudimos ganar el nocturno, que nos gusta un poco, así que salimos contentos el domingo, pero bueno, tranquilos porque sabemos que se iban a romper bastante los caminos y bueno, a lo largo del día fuimos viendo que se rompían cada vez más y bueno, en el primer rulo de la mañana tuvimos ahí, vimos que el puntero del campeonato se había caído, así que tratamos de administrar el auto a lo largo del día y tratar de llegar con el auto sano y sumar buenos puntos para el campeonato, que era lo que íbamos a buscar.
0: Brian, ¿cambió a partir de ese momento la carrera para vos? Digamos, quizás se modificó un poco el plan, el objetivo para el fin de semana tras el abandono de Bustamante.
16: Sí, yo donde vimos que ellos se habían quedado y sabíamos que se iban a reenganchar, iban a sumar la mitad de los puntos, tratamos de llegar y no voltear el auto, traernos el auto entero, ya que habíamos visto varios vuelcos y varias roturas, así que teníamos por ahí un poquito más para correrlo a Guzmán, pero bueno, decidimos no arriesgar, tuvimos la rotura de dos gomas, así que ya veníamos con mucha suerte de nuestro lado y tratamos de quedarnos con el auto entero y llegar y sumar los puntos que es lo que necesitamos.
0: En ese punto también, estaba esa cuestión que vos recién mencionabas y que tenía que ver con las complicaciones del terreno. ¿Cómo fueron sorteando un poco lo que se fue dando en la prueba en sí? Recién hablabas del tema del neumático, en algún momento el alternador. Es como que también la exigencia de la prueba fue generando un montón de trabajo por parte de ustedes para tratar, obviamente, de sostenerse en carrera, en una prueba, en una competencia muy, muy dura, ¿no?
16: Sí, sufrimos la rotura del alternador en el primer prime, creo que fue, se me desarmó la tecla con los golpes que había, golpeaba mucho el auto, y se desarmó la tecla, recién desarmamos el alternador y se fue a masa, se quemaron todos los diodos. Así que, nada, pudimos reparar y después, bueno, veníamos tratando de achicarle a Guzmán y agarramos una piedra, rompimos una goma, pero bueno, alcanzamos a terminar con la goma rota y eso nos llevó a que se nos rompa un amortiguador delantero, no queríamos que se rompa la caja, venía golpeando feo, así que tratamos de terminar el último rulo sano y salvo y llevarnos los puntos a casa.
0: Bueno, la importancia también, como bien decías, de poder sumar buenos puntos pensando en el campeonato, ahora ya te posicionan de otra manera para lo que viene. En la defensa del uno, ¿no? En la defensa del título del 2025. Que era un poco lo que buscaban, ¿no? Era el objetivo, entiendo, para esta parte final del certamen.
16: Sí, sí, la idea nuestra era sumar buenos puntos en lo que fue la fecha de Macachini y Deró, que eran dos fechas de puntaje y medio y sabíamos que no nos podíamos caer, ya que arrancamos con una fecha menos en el principio de campeonato, porque nosotros no nos presentamos. Entonces queríamos sumar buenos puntos de estas dos fechas y bueno, y que llegar a las dos últimas fechas por lo menos adelante en el campeonato y que por ahí la presión la tengan un poco ellos, que no tengan que correr a nosotros y correr un poquito más aliviado, si bien no regalando nada, pero bueno, ya teniendo unos puntitos a favor, las cosas cambian bastante.
0: ¿Pesa en este momento el campeonato? Yo creo que sí, que conociéndote te debes estar machacando un poco la ausencia en la primera fecha, ¿no? ¿Pesa un poco o no?
16: Sí. Ahora, a lo largo del año, empiezan a doler los puntos, pero bueno, ¿qué se le va a hacer? Fue una decisión que habíamos tomado de no correr, por ahí le de armar un N7, después surgieron otras cosas en el medio y bueno, al final terminamos corriendo, pero eso estaba armado, así que se repasó un poco y nos presentamos la segunda.
0: Brian, recién hablabas un poco de la situación ahora en el campeonato. Viene Suárez, viene Pringle, que quizás son caminos un poco más amigables, digo, en cuanto a la exigencia. Obviamente que todo rally es exigente, pero a referencia de lo que ha sido Macachini, de lo que ha sido Deró, es como que cambia un poco la superficie, cambia un poco el tipo de terreno, cambia el tipo de rally. Pringles obviamente tendrá una exigencia especial por la magnitud de la prueba, donde bueno, habrá un montón de puntos en juego, ya sea por etapas, por el Power Stage, por ser fecha con puntaje especial. Pero ¿cómo se planifica un poco los trabajos en el auto para lo que viene?
16: No, yo creo que para estas dos últimas fechas los terrenos van a cambiar, entonces por ahí también se planifica distinto la carrera, porque por ahí se puede salir a apretar desde el principio del día y no sufre tanto el auto. Por ejemplo, en estas dos fechas que fueron tan exigentes como Macachini y Deró, por ahí uno trata de administrar el auto como para llegar un poco más entero al final. Ahora el ser un poco más llano y no tener tanta exigencia del auto, por ahí se puede apretar un poco más al principio y bueno, andar más cerca de ellos, que sabemos que ellos por lo llano van muy fuerte, así que trataremos de trabajar en el auto, que sea rápido por derecho y bueno, que sea lo mejor.
0: Brian, bueno, desde ya, como siempre, agradecerte por estos minutos y obviamente hacer público también el agradecimiento por la mano ahí que nos diste cuando nos quiso arrancar más el jugosito en la prueba especial ahí de Monasterio. Nos quedamos con toda la bronca, pero bueno, agradecer el gesto de que te hayas arrimado y bueno, tratar de ver por dónde pasaba el problema para volver a estar en carrera.
16: Ah, como siempre, Mauro, es lo que por ahí uno siempre rescata del rally, que hay mucho compañerismo, si bien somos todos rivales y todos queremos ganar, pero siempre que se le puede dar una mano a un colega se la da. Nosotros en el segundo rulo, Dani Costa vino a pedirme la caja a ver si no se la prestaba, le digo sí, le digo ponela tranquilo. Me dice, ¿tenés otra? No tengo otra, le digo, pero ponela. Así que siempre que uno puede ayudar, trata de hacerlo de la mejor manera.
0: Es así, es un poco el espíritu de la categoría también, ¿no? Entiendo de que va un poco por ese lado. Así que bueno, nada, agradecerte nuevamente, Brian, a trabajar fuerte para lo que viene con Coronel Suárez, ya en el horizonte, a prácticamente un mes de la prueba. Y bueno, que este empujoncito, este buen resultado alcanzado en Deró el último fin de semana, también permita encarar lo que es la parte final del campeonato de otra manera y bueno, renovando objetivos también.
16: Dale, Mauro, déjame agradecerte como siempre a vos y a toda la familia, a todos los chicos que trabajan en el auto, la verdad que nos dan una mano muy grande, a toda la gente que nos ayuda con una rifa, con lo que sea, la verdad que a nosotros es un empujón muy grande, así que vamos a seguir trabajando para lo que queda del campeonato y vamos a tratar de defender el 1.
0: Me olvidé de esa parte, ¿está todavía el numerito del bonito contribución en venta?
16: No, ya fue sorteado, así que ya estuvimos entregando los premios el fin de semana, pero la verdad que nada, recaudamos un lindo dinero para poder comprar goma y un par de cositas que le hace falta al auto para ver si podemos ir con todas estas últimas dos.
0: Perfecto, perfecto, Brian, gracias como siempre y bueno, estaremos hablando seguramente antes de Coronel Suárez.
16: Dale, Mauro, gracias a vos, abrazo grande.
0: Ahí estaba la palabra de Brian Bisoski, el piloto que está radicado en Bahía Blanca ya desde hace mucho tiempo, bueno, que también alterna con trabajos en el automovilismo zonal, campeón de la clase 1 del Rally Bonaerense, que con este podio alcanzado en el transcurso del fin de semana andero, se trepa a lo más alto del campeonato en la división al menor del campeonato de Rally Bonaerense justamente. Muy bien, nosotros llegamos al final de esta programación, como siempre Sonia Carrizo en los controles. El agradecimiento para poner en escena y al aire todo el material correspondiente a cada programa. Nosotros nos vamos a estar encontrando mañana desde las 20 horas con más Piloto de Primera a través de Radio 10.

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2: Una vez más.
4: Que decide no hacerlo.
5: Se debe a la falta de actividad en los mercados de Estados Unidos por el feriado, reduciendo drásticamente la liquidez de la plaza financiera local.
6: Las reservas internacionales brutas cerraron en 50.733 millones de dólares, una cifra cercana a la de septiembre de 2019.
5: En agosto creció la venta de maquinaria agrícola.
6: Los patentamientos de cosechadoras, tractores y pulverizadoras alcanzaron las 606 unidades, una suba del 10,2%.
5: De esta forma, el acumulado de los 8 meses del año alcanzó un total de 4.605 unidades. Esto es un 2% más que el mismo periodo de 2025.
6: Cerraron la investigación por la muerte de Ernestina Páez.
5: La fiscal Carolina Asprela descartó la intervención de terceros y consignó que el hecho se trató de un accidente.
6: Recordamos que la conductora de radio y televisión fue embestida por una formación del tren de la costa el pasado viernes 26 de junio en San Isidro.
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7: Para usuarios de Lugones, anticipamos que esta noche, mañana y el miércoles estarán restringidos 3 carriles izquierdos entre River y el puente Scalabrini Ortiz. Es por las obras de construcción del paso bajo nivel y anillo peatonal Pampa. Será esta noche, entre las 22 y las 5 de mañana, también el martes y el miércoles. Recomendamos circular con extrema precaución. Para usuarios de trenes, sigue las demoras en el ferrocarril Roca a La Plata, luego de la limitación por un incidente vial. El tren Roca con algunos retrasos, el resto de trenes subte y premetro circulan a horario. Central de Tránsito 710, Nora Acosta.
5: Cielo algo nublado en la ciudad de Buenos Aires, la temperatura 11 grados 4 décimas, humedad 49%.
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